0: gol. O sea, tuvo responsabilidad. Y después hizo lo imposible para que Cabo Verde lo empate. Ah, lo que acaba de hacer el delantero de Cabo Verde es para matarlo.
1: Pero tirar al área, subieron los centrales.
0: Le pasó la pelota a Muslera en la última pelota del partido. No quiero relatar esto por una cuestión de que es final de partido. Lo vamos a estar anunciando. Pero hay el arquero.
1: No, lo de Bocinha. Lo de Bocinha es una cosa tremenda. Lo presionaba Darwin Núñez y hasta el final la agarró el arquero entre sus manos. Último minuto, 97 de 98. Final para el infarto en Miami. 2-2 Uruguay y Cabo Verde.
0: Bueno, siguen empatando por ahora Uruguay y Cabo Verde. Uruguay está en estado de shock. Jugó el partido este en estado de shock. El Cabo Verde hace lo posible para que Uruguay se lo gane.
2: O sea, están jugando choqueados contra fusilados.
0: Choqueados contra fusilados, ¿no? Sí, ¿no? Más o menos. Y Uruguay, a ver, yo creo que juegan 100 veces y ganan las 100 Uruguay. Pero estás en esos momentos, en esas situaciones, con esa angustia. Y es más, yo te digo que hasta como está la situación, a Uruguay por ahí le va a ser más cómodo, no porque tiene que salir a ganarlo, pero supongamos que Uruguay lo gane hoy, sin tanta presión, le va a ser más cómodo jugar contra España.
3: Pero Uruguay no lo va a ganar hoy, quedan 10 segundos.
1: Queda poco tiempo y el último ataque de Cabo Verde. ¿Para
0: bueno,
1: mí,
0: cobra falta?
1: Para
0: sí,
1: mí
0: sí,
1: full.
0: Sí, sí, falta.
2: Hoy no lo gana seguro.
1: No.
2: Sí, sí, que mañana
0: para, salvo que metan la pelota dentro del área y la regalen como hicieron recién.
3: Pero además, si tuvo una virtud Cabo Verde contra España, fue el cerrojo que metió, bueno, lo bien que juntaba la línea. Yo ya he hecho un partido totalmente
0: todo
3: distinto.
0: Todo lo contrario. Hoy hizo todo lo contrario Cabo
3: equipo,
0: Verde.
3: Equipo largo, mucho espacio entre líneas.
1: Lo terminó
3: ofensivo.
1: El amigo noruego.
3: Se acabó.
1: Escas no le dio la última a Cabo Verde. Pitó el final del partido en el Hard Rock de Miami. 2 para Uruguay, 2 para Cabo Verde. Complicadísimo Uruguay. Otro sudamericano que pende de un hilo en su clasificación.
0: Y tendrá que ganar la España.
3: Sí,
0: nada más y nada menos.
3: El grupo queda con España con 4 puntos, Uruguay 2 puntos segundo, Cabo Verde 2 puntos tercero y Arabia Saudí, que cierra el grupo con un punto. Última jornada, España-Uruguay y Cabo Verde, Arabia Saudí.
0: Y una cosita. No, te iba a decir que no puede quedar España segundo. Sí puede quedar España segundo.
3: Si pierde contra Uruguay.
0: Si pierde contra Uruguay y Cabo Verde no gana.
3: Correcto.
0: Si Cabo Verde le gana, ya España caería tercero. España ya está clasificado. Es imposible que con 4 puntos no clasifiques. Y más con la diferencia de gol que tiene.
3: Pero ojo a esa, si Uruguay le gana a España y gana Argentina su partido contra Austria, ya tenemos un 16avos, ¿no? España-Argentina.
0: Por eso.
3: Claro.
0: Por eso. Bueno, esperemos a ver qué pasa. Nosotros, yo por lo menos, los dejo en la compañía de ustedes. Van a seguir ustedes con el programa. Yo me tengo que ir porque el poder me llama por otro lado. Nos encontramos mañana, a partir de las 23 en el show de los grandes. Que tengan todos muy, pero muy buena noche. Pero no se vayan, hasta las 10:30 quédense acá.
2: Obviamente.
0: Tenemos programa y a las 10:30 tampoco se vayan porque viene Pablo D'Angelo.
2: Yo sí.
0: Vos sí.
2: Yo sí.
0: Nosotros, dale, vamos a la.

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0: ¿Cómo se pone los posibles cruces entre Argentina con la posibilidad de que juegue contra ya sea España, Uruguay, Cabo Verde e incluso con Arabia Saudí? Uruguay y Cabo Verde han empatado a dos en Miami y de este modo España se queda con la obligación de ganarle a Uruguay para estar primero en el grupo, y además habrá que ver qué pasa con el duelo entre los africanos y Arabia Saudita. Está hablando Marcelo Bielsa, vamos a escucharlo.
1: La presión sobre el rival.
2: Gracias, Marcelo.
0: Bueno, la presión sobre el rival, decía Marcelo, con una cara de pocos amigos, que es verdad que gane, empate o pierda, tiene ese mismo semblante, un Marcelo Bielsa que bueno, no viene bien en los mundiales, pero lo de hoy es un auténtico batacazo. Ya venía de empatar para una selección grande como Uruguay, tetracampeona, entre comillas, empatar contra Arabia Saudí y empatar contra Cabo Verde. No quiero ni pensar cómo están los medios y la gente en Uruguay, ¿no?
3: Sí, por supuesto. Yo creo que, y me preocupa porque más allá de lo que ha pasado hoy con Uruguay, la cosecha en general de Conmebol es muy pobre, salvo Argentina, Colombia y Brasil, que recién ganó en la segunda fecha, pero después Paraguay ganó con lo justo. Digo, lo que se ve de Conmebol es muy pobre en lo que va del Mundial. Tenemos ya a dos selecciones al borde de la eliminación. Y hoy Uruguay, la verdad, yo no coincidía tanto con el Tordo en el análisis, porque a mí me parece que Uruguay hoy no lo convirtió en figura el arquero a Bocinha. Y yo no sé si está mal el empate hoy, ¿eh? Para mí, yo te digo, incluso en la última, yo me quedo con la impresión de que era penal de Bentancur. Para mí llega tarde, lo cruza abajo y lo pudo haber ganado Cabo Verde el partido. El partido fue un desquicio permanente de ambos equipos, pero para mí está bien el empate hoy.
0: Es que lo peor que se puede decir de este partido es que el empate es justo.
3: Totalmente.
0: Porque ha sido unida y vuelta y ambos han tenido posibilidades para ganarlo. Y una cosa es empatar 0-0 en un partido de mínimos como le sucedió a España, pero es que hoy ha habido alternativas en el marcador con un equipo que viene de un país con 500.000 habitantes. Cabo Verde creo que está el 71 en el ranking FIFA y lo ha tenido contra las cuerdas Uruguay, teniendo la última ocasión en una contra, superando líneas de forma muy limpia, como pudiese hacer un equipo grande y contundente, y un Uruguay que se veía maniatado, insisto, contra una de las peores selecciones que hay en este Mundial, aunque no lo esté demostrando. Dos empates contra dos campeonas del mundo como son Uruguay y España, ¿no? Y luego, por otro lado, Paraguay, que hablábamos ahora de Paraguay en el día de ayer, que era otra de los equipos que se plantaban en la segunda fecha algo titubeantes, pero consiguió una gran victoria contra Turquía en un partido con uno menos. Recordamos esta expulsión de Almirón con esta nueva ley Prestiani, que no sé qué opináis al respecto, que pudo romper el partido con dos menos, ¿no?
4: No, las dos leyes que se intercambiaron ahora,
0: ¿sí?
4: Las dos se las sancionaron a Almirón. Primero, bueno, le cambiaron la amarilla en el primer partido.
0: Ah, correcto, es verdad.
4: Por simular,
0: cierto.
4: Y ahora lo expulsaron por taparse la boca.
3: A Paraguay le pasaron todas.
0: Cierto.
3: Le pasó esa de que menciona Tommy con Estados Unidos, el uh-huh. tema de la confusión de identidad que terminó siendo amonestado. Le pasó lo del córner a Gil, que por tardar le cobraron córner. Y le pasó que por taparse la boca lo terminaron echando. Increíble.
4: O sea, peor, ¿no?
3: Una vivada del turco tremenda, porque sí. Se da cuenta al toque.
4: Y sí. Pero yo creo que es una cuestión del cuerpo técnico, de la selección, de alguna manera trabajar eso en la previa con los jugadores.
0: Claro.
4: Para estar atentos a detalles que te terminan cambiando un partido. A ver, lo gana Paraguay, pero podría haber sido el empate.
3: Total.
0: No, sin duda. A ver, no creo que nadie esté de acuerdo con que deba ser tarjeta roja, que es la máxima pena que puede haber para un jugador por algún tipo de causa dentro del terreno de juego. Es decir, por taparte la boca, sobre todo ahora en una época en la que todavía por inercia te la vas tapando, sacar una tarjeta roja es excesivo, pero también es verdad que todos los jugadores sabían, que también sabíamos los medios de comunicación, que todos los staff técnicos habían dado muchas consignas a los jugadores que fuesen con mucho cuidado con taparse la boca, porque iban a ser totalmente intolerantes los jueces con ese tipo de acciones. A todo futbolero nos sabe un poquito a injusticia, ¿no? Yo creo que tendrán que recular y volver a que sea tarjeta amarilla, por lo menos por ahora, por taparse la boca. No sé cómo lo veis.
5: Sí, yo creo que, a ver, más allá, porque vos podés estar tapándote la boca, pero diciéndolo en un tono más ameno.
0: Claro.
5: Creo que la regla bien de la International FIFA Board dice algo así como en tono de confrontamiento, de discusión. Y aparte no dice debería, sino dice podría, cosa que okay. Es algo más subjetivo y queda a opinión personal del árbitro. O sea, es una regla que se presta para la confusión y que te la pueden manejar, si se quiere, como a ellos más les pareja en ese momento y a su favor, digamos.
0: Pero además, como decía Juanes, estaba en un momento caliente el partido, estaba una discusión entre tres o cuatro componentes, tanto de Turquía como de Paraguay, y enseguida que se tapó la boca al mirón.
5: Sí, pero habrá hecho sin darse cuenta, porque no, ya se estaba riendo en un tono jocoso.
0: El jugador turco se fue directo, claro, al juez a decirle, sabiendo perfectamente que lo iba a amonestar y que lo iba a expulsar. Y eso convirtió en hazaña el partido de Paraguay, ¿no? Contra una Turquía que ahora no nos acordamos, pero hace apenas 3-4 semanas muchos decían que iba a ser la gran sorpresa de este Mundial. Una generación de oro, sobre todo encabezada con Arda Güler, pero también con Yilmaz, con muchos jugadores jóvenes que están haciéndolo muy bien tanto en Fenerbahce como en Galatasaray, como también en Juventus, en Real Madrid. Y bueno, un equipo más que hace una de las grandes historias de este Mundial, que es el primero en irse a casa, un equipo como Turquía, que insisto, venía con muchos galones.
3: Sí, mereció mejor suerte para mí Turquía igual en el Mundial, sí, en los dos partidos, con Australia y con Paraguay. Para mí mereció por lo menos empatarlo. Define mal, pero ¿sabes qué le vi a Turquía que no le veo a otras selecciones europeas? Que tocan tanto antes de rematar al arco. Sí. Turquía es mucho más directo, va mucho más para adelante. Quizás sin tanto fútbol, sin tanto buen juego y más atropellando, pero genera muchas situaciones. Remata al arco, exige a los rivales. Y por eso creo que, si bien tiene el déficit del poco gol, porque no pudo marcar en ninguno de los dos partidos, mereció un poco de mejor suerte el equipo turco.
0: Sí, sí, estaba jugó muy directo y tuvo muchas ocasiones. Estaba hablando Lionel Scaloni en la previa del duelo con Austria. Vamos a escucharlo.
5: Sí, lo vamos a escuchar.
2: Habló de toda la gente con la que convive y que se sintió muy contenido. Y nos dimos cuenta de que vos le das mucha importancia al manejo de grupo y a la estabilidad emocional y psicológica del grupo, el grupo humano. Somos así los argentinos. Y aquello de qué está hecho el grupo de Leo de hace 3 años y medio a lo del otro día, nos da a entender que goza de buena salud el grupo humano. Es algo que te obsesiona, te ocupa mucho tiempo, te dejó tranquilo todo lo que pasó en todo este tiempo, que él mismo se ocupó de subrayar.
6: Bueno, nosotros creemos firmemente en que el grupo es el que saca adelante de las situaciones, tanto buenas como malas. Y somos conscientes que al lado, lo dije el otro día, al lado de un amigo siempre es mejor vivir situaciones buenas o malas, siempre es mejor compartirlas y que estén al lado. Y eso es lo que todos sentimos, me imagino que él también lo siente por lo que ha dicho y la verdad que este tema yo prefiero ya no agregar más, pero bueno, estamos bien y preparados para el partido.
7: Lionel, aquí Paulo Filippini de Radio Mitre, estamos en vivo. Quería consultarte cómo crees que se va a dar el partido justamente de mañana contra Austria y cómo has visto hasta aquí el desempeño de las grandes potencias en el Mundial. Si crees que es un Mundial donde puede haber muchas sorpresas.
6: Bueno, Austria es un rival difícil, que tiene muy buenos jugadores, que presiona bien, que es un equipo vertical, ha hecho una gran clasificación y lo hemos estado viendo que es un rival a tener en cuenta. Así que será un partido complicado. Los dos hemos ganado nuestro primer partido, eso puede ser que ayude a que el espectáculo sea aún mejor, así que difícil, duro. Y bueno, lo que se está viendo en el Mundial es que no hay partido fácil. Sobre todo la fase de grupo siempre ha sido un poco, históricamente diría yo, a lo mejor este Mundial se está dando un poco más porque hay más partidos. Pero sí que la fase de grupo siempre ha sido difícil para todos. Y las condiciones también de calor, de que se pare el partido constantemente, hace que, bueno, eso a lo mejor le dé una mano al equipo que teóricamente un poco más débil, porque tiene tiempo a recuperar, tiene tiempo a preparar, cosa que antes a lo mejor no había. Creo yo que al final que se ha hecho para tener más tiempo y bueno, eso se hace un poco cortado el partido. Eso de 4 tiempos parece, casi te diría que es real. Pues nosotros en el vestuario, en el entretiempo, tenemos 3 minutos para hablar con los jugadores. Entre que van y vuelven, 3 minutos y medio. Y ahí se para otros 3 minutos y medio. O sea que, pero bueno, se ha hecho y acá estamos para mandar. Y Y digo que sorpresa, bueno, yo creo que al final van a estar, las grandes selecciones van a estar ahí. Hay muchas además que pueden competir y van a estar, sin ninguna duda que va a ser un mundial difícil.
8: Lionel acá, Miguel Bocio para Telefe Noticias. ¿Cómo estás? Feliz día, ante todo. Imagino que te habrá pasado como nos pasa a nosotros los que somos padres, que te llaman tus hijos para desearte un feliz día y te piden trae la copa. Imagino que para vos, más allá de ser un papá campeón del mundo, también te debe haber pasado. Y la duda que tenía es cómo haces para ver todos los partidos que hay, cómo te las arreglás como técnico de una selección que es candidata para ver la cantidad de partidos enormes que hay. ¿Te los resumen? ¿Elegís alguno? ¿Cómo haces?
6: Bueno, primero, Miguel, feliz Día del Padre para todos. Nico me lo había dicho que lo diga y se me pasó. Feliz día para todos los que son papá, para todos los padres de todo el mundo, de Argentina, porque no es en todo el mundo, ¿no? Imagino de Argentina entonces. Y en especial a mi viejo, que hablé hace un ratito. Así que gracias que me hiciste acordar. Los partidos vemos todos, lo que podemos lo vemos todo en directo. Y después, yo ahora, por ejemplo, estaba viendo el final de Uruguay-Cabo Verde ahí en la tele, mientras hablaba Enzo. Y está bueno verlo. Está bueno porque se aprenden un montón de cosas, continuamente vas mirando situaciones y aparte porque nos gusta. Y concentrado no hay muchas más cosas para hacer, ¿eh? Es mirar los partidos del Mundial, hablar con los tuyos e intentar ver por dónde va el Mundial, que está un poco jodido, sabe por dónde va el Mundial. Hay situaciones muy, muy extrañas, entonces la estadística al final son bastante engañosas.
9: Carlos Fernando Navarro Montoya para Radio Nacional. Lionel, ¿nos podrías ilustrar acerca de las diferencias que encontrás entre tu primer rival, que fue Argelia, con Austria?
6: Un gusto saludarte, Fer. Bueno, diferencias las hay en todos los equipos, pero creo que tienen similitud en que son equipos que van a buscar el arco enfrente, a lo mejor de una manera diferente, Austria más vertical, no juntando tanto pase, aunque tiene buenos jugadores. Pero sí que son equipos que salen a buscar el partido y eso creo que está bueno para el espectáculo. Va a ser un partido, creo que, entretenido para el público.
10: Lionel acá, Alejo Rivera para Canal 9. Me quiero subir un poco a lo que dijiste recién respecto de este fútbol de cuatro cuartos, que en definitiva es así. Si genera algo en el cuerpo técnico, en ustedes, en la planificación, en decir, bueno, se piensa algo para el primer cuarto, se piensa algo cuando vengan los muchachos en la primera pausa, no sé, ¿cambia algo?
6: No, bueno, todo lo que tenga en la cabeza puede cambiar en base a lo que pase en esos 22, 23 minutos. O sea que tenemos gente que está arriba analizando el partido, más nosotros que estamos acá sentados en el banco y buscamos soluciones, buscamos, bueno, lo que se hace en un entretiempo normal se hace ahí. Por eso digo que, bueno, tanto para el que juega bien también, a lo mejor me confundo diciendo que es solo para el rival más débil también, para el que pretende atacar, te da tiempo a corregir, ¿no? Pero digo que se hace raro adaptarse a eso. Imagino que dentro de un tiempo, si se sigue haciendo, será algo normal, como todas las cosas que se han mejorado o que se han hecho casi normales. Todavía creo que esto no está normal para nosotros, se hace bastante cortado, pero bueno, se intenta analizar y se intenta corregir. Por eso yo creo que hay veces que los partidos pasan de una manera a otra en el mismo primer tiempo, solo por esto, porque están para corregir y entiendo que se mejorará. Hay gente que analiza, que muestra computadora, que muestra, bueno, tablet, todo eso. Nosotros vamos más por el mano a mano, de hablar, pero bueno, cada uno tiene su librito.
8: Lionel acá, Esteban Edul para ESPN. Recién cuando Enzo Fernández le hablaban del plan de partido, él hablaba de tener la pelota como una cosa ideal sobre el rival y sobre Argentina. Quiero preguntarte por algo que a veces pasa, en el último partido pasó, que el equipo pierde la pelota o se retrasa, justo coincidió que pusiste jugadores que tienen características más para jugar de contra, si es que el equipo lo quiere.
11: si es algo que lo buscás por momentos, si Argentina va ganando, tirarse un poquito atrás y tener más metros, o si es aprovechar lo que puede ser, no sé si un defecto o algo que no querés que pase, que es que el rival te saque la pelota y eso te obliga a jugar por momentos un poco de contra.
6: Bueno, para mí el primer tiempo y el segundo con unos jugadores u otros fue idéntico, no fue por los cambios como creo que interpreto que estás diciendo. Al final el rival juega y el rival te somete, lo importante es lo que siempre digo, si hay un rival que está mejor o que está haciendo las cosas mejor o que te sorprende con algo, bueno, hay que atrincherarse, hay que defender. No puedes imponer tu juego y hay veces que ha sucedido y seguirá sucediendo. Lo importante es que cuando te hacen eso el equipo esté pronto. Si no estás pronto para hacer eso, se te complica. Creo que nosotros eso lo tenemos claro. No siempre se puede ser dominador del balón. Nos gustaría, nos encantaría. Pero hay veces que no somos dominadores de la pelota y a lo mejor de resultados sí, como pasó el otro día. Pero no es una idea que tenemos en la cabeza. Pero lo importante es que el equipo reacciona cuando pasa eso. Y eso es lo que a mí me deja tranquilo, la verdad.
12: Lionel, acá. Julieta Petinari para Newsweek Argentina. Se viene el cumpleaños de Messi, y bueno, ya son 20 años, no solo de él con la selección argentina, sino con vos, un vínculo entre ustedes muy especial. De hecho, el primer pase que él recibe con la selección argentina fue una pelota que le diste vos en ese amistoso, y bueno, ahora te toca acompañarlo, dirigirlo en sus últimos bailes. ¿Un deseo para él en su cumpleaños número 39?
6: El que imagino que todos queremos, que sea feliz. Pensaba en otra cosa, ¿no? Que sea feliz. Haceme caso.
13: Hola, Lionel. Dani Arcucci para El Gráfico. Hace unos minutos estuvo sentado allí Enzo Fernández y se volvió recurrente a hablar con él del juego, de la evolución, de su evolución personal y de la evolución del equipo. Me centro en ese medio campo compuesto por los mismos jugadores, pero a la vez son distintos a 3 años y medio atrás. ¿Qué diferencia más notable vos ves entre aquel equipo campeón del mundo en Qatar y este? Y en todo caso, si es todavía mejor que aquel.
6: Bueno, hemos hecho, después de Qatar, hemos hecho grandes partidos. A mi entender, la final fue muy buena, pero después de Qatar el equipo ha hecho muy buenos partidos. Entonces creo que ha mantenido una línea, hemos sumado a Thiago, que no tenía tanto protagonismo antes, nos da un poco más de quien sabe, un poco más de uno contra uno. Antes eran 4 volantes, cuando jugábamos 4, bastante más de juego y más de al pie. Thiago nos da un poco más lo que hacía Ángel cuando estaba a la derecha. Thiago nos lo puede dar un poco más a la izquierda. Vamos buscando variantes y tenemos en el banco, lo que dije el otro día, gente que puede cambiar el partido un poco más vertical, el caso de Juliano, caso Nico González. Tenemos fuerza también con Nico Paz, que es una buena aparición.

0: De aquel mundial no han dado muestras de haber bajado el pistón y por eso están acá, esa es la realidad. El equipo ha dado muestras de querer siempre mejorar o al menos saber a lo que juega, y eso es lo creo que lo más importante que hemos conseguido. Ellos no han bajado el pistón, hemos intentado mejorarlo al equipo. Y aunque parezca difícil, yo creo que sí, que hay margen de mejora siempre, y ellos han entendido muy bien el mensaje.
1: Lionel, ¿cómo le va? Sergio Robles para Canal 7, Diario 1, Radio Newell de Mendoza. Quería consultarle por lo dicho de Ancelotti, si es que usted coincide, si está al tanto. Habló de que Argentina quizás no tenía la intensidad y que él creía que los equipos con intensidad se iban a imponer a las figuras en este Mundial.
0: Sí, lo que pasa es que yo entendí muy bien lo que quiso decir, ¿eh? El que entiende, entiende muy bien, y lo dijo de una buena manera. Yo entiendo lo que quiso decir, lo que pasa es que claro, ahora empezamos que dijo algo malo y para nada, lo entendí muy bien, nos puso bien, en vez de, lo que pasa es que estamos pensando que habló mal, y yo entendí bien lo que pasa es que como habló un español, italiano, portugués mezclado, a lo mejor la cabeza, si pudiera hablar en su idioma como puedo hablar yo, lo entenderíamos mucho más, pero yo sí entiendo que fue un halago más que una crítica, porque así lo entiendo y estoy seguro, segurísimo de eso.
2: Acá, Lío. Estamos en vivo para Cadena 3 Argentina. Preguntarte por la parte física. Esta vez, estos días, pudimos ver que podías y tenías a disposición los 26. Si para mañana están a disposición los 26, están todos al 100%. Muchas gracias.
0: Bueno, al 100 ya lo expliqué varias veces. Es difícil que estén al 100. No solo los argentinos, todos los chicos que han jugado no sé cuántos partidos este año, bueno, lo importante es que lleguen al máximo de sus posibilidades, y yo creo que sí, que estamos con los jugadores al máximo de sus posibilidades, algunos con algún problema más arriba o abajo, pero están todos disponibles para jugar. Eso dependerá de la alineación que saquemos, pero en principio están los 26 y eso está bueno.
3: Aquí Lionel, Néstor Clivati, del Espectador, de Rafaela, volviendo a los dichos de Ancelotti, pero con esa aclaración que has hecho, te pregunto si, de acuerdo a ese concepto, a ese criterio, si estás de acuerdo con que este puede ser un mundial de alta intensidad, y si esa es la única manera de competir para pelear por el título.
0: Bueno, a ver, hay que ver por qué se entiende por intensidad. Yo creo que este es un mundial que cuando no se tiene la pelota hay que intentar que no te hagan daño. Estamos viendo que no hay muchos equipos que vayan a presionar alto, mano a mano, porque primero porque el calor, segundo porque los jugadores están justos. Entonces se hacen fuerte de mitad de cancha y creo que es ahí donde se está decidiendo mucho el partido. Pero estamos viendo que gana el que tiene tres delanteros, el que defiende con cinco, el que defiende con cuatro. Por eso digo que todavía es pronto para analizar a mi criterio por dónde va a ir el Mundial. Pero no tengo dudas que las grandes selecciones van a estar ahí, eso estoy seguro.
4: Hacemos las últimas dos.
5: Lionel, Juan Castro, del diario Marca de España. Aprovechando eso que has dicho, hoy ha jugado España, si lo has podido ver, ¿qué te parece España? Si has hablado con Luis. Y una breve cosa, mañana es el 40, no soy argentino, pero mañana es el 40 aniversario del gol del 10 en México 86. ¿Dónde estabas? ¿Qué te genera eso? Gracias.
0: Bueno, sí, a España la vimos en el gimnasio del hotel, del entrenamiento, porque estábamos para viajar. Y no me sorprende que haya ganado, porque tampoco me sorprendió que el primer partido haya empatado, porque no merecía empatar. Son cosas del fútbol, que puedes empatar un partido, pero si hay que empatarlo, hay que empatarlo de esa manera, con no sé cuántos tiros al arco. Y me parece que es una selección que está en salud y que ha demostrado que está bien. Así que sin duda será una de las que estará en la pelea final. Y bueno, la verdad que creo que estaba en mi casa, en la casa de mi abuela, porque vivíamos todos en la casa de mi abuela, éramos no sé cuánto viviendo ahí, no teníamos casa nosotros, un televisor muy chiquitito, sí, estoy casi seguro que estaba ahí, emocionante, no sabía que mañana se cumplen años, así que de ese golazo, así que disfrutémoslo, lo veremos por todos lados mañana, así que lloraremos un poquito también. Leonel, Adrián Broski para Dame.

0: gol Santa Fe y para Hora Cero de México. Bueno, primero, feliz Día del Padre para vos y todos los Scaloni, ¿no? Seguramente gracias. Siempre Chiche ahí presente, ¿no? En la mente y en el corazón y al lado tuyo. Y en segundo lugar, seguramente analizar las cosas negativas de un 3-0, de una victoria, en el comienzo es lo más importante para un director técnico, ¿no? Todo lo otro es halago y es repetirlo. ¿Cuáles son, a pesar de que dijiste que es un rival diferente a Austria, cuáles son las cuestiones que analizaste como negativas en el primer partido y que vas a intentar mejorar para el equipo en el segundo encuentro?
1: Bueno, no te las voy a decir, pero sí, claro, pero no creo que haya entrenador que te la diga las cosas negativas, pero a ver, imagino que cualquier entrenador rival analiza cómo se puede hacer daño a Argentina y hoy hay acceso a un montón de cámaras, un montón de situaciones, entonces, pero sí que hay cosas, siempre hay cosas para mejorar, siempre hay cosas para corregir. Hemos trabajado en eso y nosotros siempre que vemos cosas que no va bien intentamos decírselas, explicárselas, no nos quedamos con eso, más allá de que, no sé, uno haya hecho un gran partido y si tenemos que mostrarle que ha hecho algo que no estuvo bien, se lo mostramos porque creo que es importante, creo que lo hacen todos los entrenadores esto. Pero sí que tenemos, lógicamente, como cualquier equipo, nuestros puntos débiles, esperemos que no los sepan encontrar, eso es lo interesante. Gracias.
2: Thank you.
3: Gracias.

0: Bueno, pues Scaloni, que hablaba en conferencia de prensa en la previa del partido ante Austria en el estadio de Arlington en Dallas, y bueno, el director técnico, que habló del partido de mañana contra Austria, desnudó un poquito la táctica de que todos sabemos que va a utilizar Austria, que va a ser un equipo directo, que va a apretar arriba, que va a haber que limar mucho esa salida de pelota. Habló también de Leo Messi, del que siempre se le ve como un semblante emocionado, ¿no?, cuando habla de la gran figura del fútbol argentino. Yo no tenía ese registro de que Lionel Scaloni le pasó
1: el primer pase
0: es suyo. Sí. Hay unos especies de memes o algo que se dice: Scaloni siempre estuvo allí, nunca lo vimos, ¿no?
1: Es un viajero del tiempo.
0: Sí, ahí está. Que estaba en todas las situaciones, en todos los partidos, en muchos de los mundiales, pero bueno, siempre como segunda guitarra. Pero bueno, no sé con qué os quedáis de esta rueda de prensa de Lionel Scaloni, con qué. Bueno, a mí me ha llamado la atención esto, que decía que a Enzo Pérez le ha dado una posición, o le ha exigido que tiene que patear más a puerta y que tiene que moverse mucho más en función de los rivales. Esto lo ha dicho Scaloni, y lo había dicho también Enzo Fernández en la rueda de prensa previa. No sé con qué os habéis quedado vosotros.
1: Yo creo que lo más importante que recalcó Scaloni es que Argentina tiene una ventaja respecto a todos los equipos de la Copa del Mundo, y lo pongo también en un grupo con Alemania y con Inglaterra, que es un equipo muy versátil.
0: Ajá.
1: Cuando tiene que entrar a la posesión, se defiende muy bien. Cuando es un equipo que tiene que contraatacar, lo hace bien. Y cuando tiene que ser protagonista con la pelota, saca lo mejor. En ese momento Argentina, y así todo con la pelota, no es intrascendente, es directo, es vertical, tiene mucha dinámica, y creo que eso es lo que hace a Argentina que tenga una fortaleza respecto a lo demás.
0: Correcto, de hecho Scaloni lo ha dicho muy claro: si nos tenemos que atrincherar durante periodos del partido, lo haremos, ¿no?, sin ningún tipo de rubor. Hay momentos en el que el rival te atropella y hay que resguardarse y esperar a salir. Y es verdad lo que dice, que tiene muchas variantes Argentina, porque puede hacerlo todo. Hay equipos que son mucho más fijados a un estilo, pero Argentina puede replegarse. De hecho, lo hizo en un ratito contra Argelia, y lo hizo muy bien. Daba mucha seguridad y mucha sensación de solidez, y luego de a poquito iba ganando terreno, iba ganando metros de cancha, y sabía cómo moverse también en línea de tres cuartos.
2: Es que tiene jugadores para todos los registros Argentina, para poder, si necesita armar línea de tres, si quiere jugar con carrileros, lo tiene a Simeone, lo tiene a Nico González. Ajá. Está Almada como alternativa. La mitad de la cancha la puede armar, porque están por supuesto los titulares, Enzo, De Paul, McAllister, pero sigue teniendo alternativas como Palacios, por ejemplo, como el Colo Barco, que jugó muy bien los amistosos y que de hecho a mí me sorprendió que no haya entrado. Un poco lo han contado Nico Santirso y Juan Añel, que quisieron no darle minutos con Argelia, quizá para que juegue con Austria un poco más. Pero tiene Argentina variantes para todo tipo. Tiene un 9 como Lautaro, otro como Julián Álvarez, de distintas características, pero también pueden jugar los dos. O sea, tiene para todos los repertorios Argentina.
0: Vamos a escuchar a Scaloni en zona mixta, a ver si dice alguna cosa distinta.
3: Por ejemplo, el caso de Julián, que estuvo como un mes sin jugar entre una cosa y la otra, o algunos otros también.
4: No, siempre ponemos el equipo que mejor esté. Siempre hemos hecho lo mismo. No, más allá de que hoy Julián no esté o otros tantos estén en el banco, el equipo que ponemos es el que mejor está ahora. Y creo que eso es lo que hemos hecho siempre y vamos a seguir haciendo, analizando partido tras partido, y eso es lo más importante.
5: Te quería preguntar por las situaciones particulares de Montiel, de Tagliafico y de Paredes. ¿La idea es que sumen minutos los tres?
4: Bueno, la idea es que están convocados, están disponibles, están todos para poder aportar. Lo importante es que se han recuperado. El caso de Leandro creo que está bastante bien y está para poder jugar. Gonzalo el otro día, por precaución, por un tema de minutos, un tema de que venía con poco rodaje, decidimos sacarlo. Se ha recuperado bien, así que también está disponible. Y Nico, bueno, en principio para nosotros sigue siendo un jugador importantísimo. Lo vamos a llevar en tanto y en cuanto creamos que pueda jugar, lo vamos a llevar poco a poco, porque creo que para nosotros sí es súper importante y bueno, dio muestra de estar bien y eso nos deja tranquilo.
6: Realmente quiero preguntar un poco por la gente. El primer partido era 80-90% argentinos, venimos acá del Banderazo, repleto, parece que fuera Buenos Aires, Córdoba, cualquier parte. Si se dan cuenta de eso, ¿cuánto afecta en el partido, si lo toman en consideración, y si es un motor para ustedes como equipo?
4: Sí, sin duda que de hecho los chicos se quejaron porque el colectivo va todo tapado con y no pueden ver afuera, y
7: y no pueden saludar a la gente, y la verdad que eso no fastidió un poquito. El apoyo de ellos es fundamental, verlos cómo alientan, cómo festejan, ¿no? Y la llegada al hotel, eso que es una inyección anímica enorme, y bueno, que lo disfruten.
3: Lionel, la última vez que Argentina jugó un partido oficial en Dallas fue hace 32 años y acá en esta ciudad nació el Me Cortaron las Piernas. Vos tenías 16 años. ¿Recordás en ese momento cómo te acompañó esa frase, cómo lo viviste como futbolero y de qué manera te atravesó en el después?
7: Bueno, no sabía que había sido acá. Recuerdo la frase, que fue para todo, imagino... triste, imagino que cuando estaba llorando él, estaban llorando todos, porque eso, esa imagen la tengo, lo que no sabía que había sido acá. La verdad que es una anécdota, esperemos mañana que nos vayamos más contentos que aquel día.
3: Gracias, Lionel. Gracias. Lionel Scaloni, el técnico de la selección.
0: Bueno, Lionel Scaloni, que comentaba el fastidio por no haber podido ayer interactuar con los hinchas. Decía también que Paredes, Montiel y Tagliafico ya están en condiciones de participar en cualquier partido, ¿no? Eso es importante. Y comentaba antes también en la rueda de prensa la importancia de también, como veníamos hablando, de cambiar las dinámicas de los partidos con jugadores versátiles y directos como son, decía él, Nico González y Juliano Simeone, ¿no? Por banda. También hablaba de que Thiago Almada podía hacer un poco las labores que hacía Ángel Di María en el pasado. Entiendo que es una comparación todavía que suena o que chirría, pero bueno, tiene su punto, ¿no? Un jugador directo, un jugador con desborde y que también ataca el espacio, que no espera la pelota siempre al pie, que puede ir a buscarla cuando el balón es metido o filtrado a espaldas de la línea rival, ¿no?
8: Sí, además que no tuvo un buen partido en el debut con Argelia. No. Sí, había tenido unas buenas eliminatorias con Argentina, por eso arrancó el Mundial como titular. Hay que ver si mañana lo reafirma dentro del 11. Veremos, me parece, por los indicios que fue dando, creo que sí. Pero sí que me gustaría ver un poco más de Nico González, o mismo de Simeone también.
1: Lo que pasa también es que por los rivales que le tocan a Argentina, que ponen mucha gente en la mitad de la cancha, que presionan rápido y tratan de salir directo, Argentina, con Thiago Almada, el único pase que se filtró por la izquierda y que fue la única tapada que tuvo el Dibu más clara, bueno, fue... porque justamente Thiago Almada no hizo retroceso.
0: A espalda de la leche de Thiago Almada, correcto.
1: Fue ahí donde se filtró la pelota.
8: Pero recién marcaban en todo esto que, bueno, Argentina es un equipo volátil, versátil. Y para mí, que sabe sufrir, para mí justamente por eso es el gran candidato a esta Copa del Mundo, porque es el equipo más completo. Si bien Alemania juega bien, o España tiene buenos mediocampistas, como dijo De La Fuente, su entrenador, que tiene los mejores mediocampistas del mundo. Francia en ofensiva tiene un buen poderío, un interesante ataque. Pero me parece que Argentina es la más completa, porque tiene jugadores determinantes de tres cuartos hacia adelante, mediocampistas que manejan bien la pelota y se acoplan bien a la hora de defender, que se repliegan bien, caso de Paul, por ejemplo. Y también en defensa, me parece, si bien creo que hubo, como decía Tommy, un poco de desajuste en esta jugada con el partido contra Argelia, me parece que en general suele ser de los equipos más aguerridos o compactos en solidez defensiva y con un arquero que es de los mejores del mundo.
0: Estoy de acuerdo que a prácticamente todas las selecciones les falta algo. A Francia le falta centro del campo, claro, o circulación de pelota, más allá de que luego tiene arriba tres o cuatro titanes del gol. Yo te diría que a Argentina le falta lo que le faltan a muchas selecciones, a Brasil, a Alemania, ya varias más, que son laterales. Juego lateral, por fuera, sí, ¿no?
8: Pero Medina, por ejemplo, que es central, lo jugó de lateral izquierdo, en su debut mundialista lo hizo bastante bien.
0: Sí, no digo que no haya laterales, claro, pero digo que no son laterales que te hagan la diferencia, que te garanticen que trepen por banda y que prácticamente juegas como uno.
8: Es lo que más, ¿no?, en el debe está en el equipo de Scaloni.
1: Sí, Brasil no tiene un Marcelo, no tiene un Dani Alves, ya no hay un Philipp Lahm tampoco en Alemania.
8: Kimmich, si querés que cumple esa
1: situación. Sí, pero ya es más un mediocampista.
0: Sí, así es. Pero bueno, pasa un poquito en todos los... Ver a Alexandro y a Danilo como laterales de Brasil, un equipo que ha tenido a lo largo de su historia tantos y tantos laterales históricos, te marca un poquito que hay carencia en ese puesto a nivel mundial. Pero bueno, vamos un poquito con las
9: tenemos una, exactamente, tenemos un sorteo.
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9: 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Llamar, no llamar, sino mandar un WhatsApp al 11 38 28 0990, 11 38 28 0990, poniendo nombre de la persona, pálpito que tienen para el partido de mañana entre Argentina y Austria y los tres últimos números del documento.
8: Y solo con eso ya estás participando.
9: Absolutamente.
0: Pancho. No tienes que acertar el resultado ni nada, simplemente enviar el mensaje.
9: Para mí gana 2-0, ponele.
0: Sí.
9: Soy fulano de tal, mis últimos tres números,
0: Y
9: mañana se hace el sorteo.
0: Y si la gana alguien que dice que gana Austria 3-0,
9: ahí
0: se complica,
9: va igual.
0: ¿No? Va igual, ¿no?
9: se complica.
8: ¿Cuál es el número, Pancho? Repasamos.
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0: Vamos con la tanda.
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0: después de la rueda de prensa de Scaloni, de algunas cosas que ha dicho en zona mixta y bueno, muchas cosas más para estos próximos 40 minutos en clave mundialista. Vamos con algunos de los mensajes que van llegando.
1: Claro que sí, Tony querido. 11-38-28-09-90. Hola, para el sorteo de la parrilla. Mi pálpito es que gana Argentina 3-0. Ramiro Santibani es mis tres últimos, son 2-8-8. Buenas noches, soy Liliana. Mi pálpito es que gana Argentina 3-1, 9-0-8. Gracias. Buenas noches, acá Hernán de Gleu, esperando para cenar. Para mí gana la Argentina 3-0 de nuevo, o puede ser 3-1. Acá en Argentina no lo veo tan difícil a Austria, aunque sea el rival más complejo aparentemente en el grupo.
2: Eso es real.
0: Eso es real. Sí,
3: no sé.
0: Eso es real.
3: No dijo los últimos tres del DNI.
1: Claro, no dijo los exactamente, Juan. Ah, bueno. Le falta al querido Hernán que deje sus últimos tres números del DNI. Exacto. Para participar del sorteo de la parrilla, que ¿cuándo se estará anunciando, Pancho?
2: Mañana. Sortea y se pone de manifiesto, digamos, se va a la parrillada el día miércoles por la noche.
1: Muy bien.
0: No sé cómo lo veis vosotros el partido contra Austria, si es verdad que Argentina llega muy empoderada después del primer partido, pero decía justo Scaloni ahora que es un mundial, decía literalmente, muy jodido en cuanto a los análisis de los partidos, porque está habiendo muchas sorpresas. Muchas selecciones que, como también decía Scaloni, que uno no se puede fiar de las estadísticas, porque selecciones que vienen muy bien pues están dando auténticos trompazos. Está el caso de Portugal y Cabo Verde, del que ahora hablaremos un momento, de algunas cosas que ha dicho la siempre presente hermana de Cristiano Ronaldo respecto a toda la polémica que haya dentro de la selección. En todos los mundiales siempre hay alguna selección que explota por los aires, ¿no? Sí. Fue en 2010 fue Francia, sí, con todo el tema del técnico con Anelka, y bueno, y fue un auténtico polvorín. En 2018 se puede decir que Argentina con Sampaoli en Rusia también fue una...
3: España tuvo conflicto previo en 2018.
0: España lo que tuvo fue que... Claro, España llegaba con 28 partidos invicto con Julen Lopetegui, jugando muy bien al fútbol como una de las máximas candidatas, y dos días antes de que empezase el Mundial...
3: Renuncia.
0: Se salió a la luz que tenía un precontrato con el Real Madrid para una vez acabase el Mundial firmar por Florentino Pérez y Luis Rubiales, que no tiene muy buena relación con el máximo mandatario del Real Madrid, optó por una decisión pues bastante polémica y disruptiva, que yo en su momento apoyé, que fue que no podía estar en la selección española habiendo mentido y teniendo un precontrato con el Real Madrid.
1: ¿Y quién lo había reemplazado a...?
0: Fernando Hierro, que era el segundo, que era un jugador, era asistente sin ningún tipo de galones en cuanto a grandes competiciones, y España pues hizo un desastre, empató el primer partido 3-3 con Portugal...
3: Sobre experiencia, y Hierro además está más abocado a lo que es la dirección deportiva, no tanto la dirección
0: técnica. Correcto, ha sido el director deportivo del Málaga, del Valladolid. Hierro, que tiene, es verdad, toda la personalidad del mundo, fue uno de los grandes, o de los últimos grandes jerarcas del fútbol español, un central también que se iba mucho para adelante, creo que ha sido el central con más goles marcados en la Liga Española, así que era toda una referencia. Pero bueno, cuando estalla todo por los aires antes de un Mundial, que tienen que llegar los equipos muy cohesionados y muy bien enfocados en los que viene, pues es muy complicado sacar todo adelante. Pero decía, el partido con Austria... no sé cómo lo veis, no sé si os parece más complicado que de Argelia o con lo embalado y enfilado que viene Argentina va a ser un paseo.
1: Sí, yo creo, Tony, que Scaloni, y esto que marcás en la conferencia de prensa que esbozaba el entrenador, lo dice siempre, la previa de cada partido, si bien en este punto tiene razón porque los resultados están a la vista y han sido bastante, pero bastante elocuentes, Scaloni siempre, ya sea un amistoso con Honduras, Guatemala o quien fuera, trata de decir, no hay que confiarse, lo tenemos que jugar a nuestro máximo nivel, cosa que banco que tiene razón. Pero en este caso yo creo que Argentina, si bien coincido, reitero, con Scaloni, llega en gran forma y tiene todas las de ganar. Sí. Más que nada porque Austria tiene... Ahora se me fue el nombre del entrenador de Austria.
0: Ragnick,
1: claro, pero viene de la escuela de Leipzig de Alemania, sí, de todo un juego muy ofensivo, que creo que lo pidió Alaba, sí, encabezado por algunos otros jugadores también. Y deja mucho espacio atrás Austria también. Cuando te sale a presionar, puede quedar atrás con muchos espacios, y ahí Argentina la puede aprovechar con los jugadores letales como Messi, Lautaro, Almada mismo. O sea, yo creo que mañana, si Austria juega de esa única forma, que es como viene haciendo durante todo este tiempo, Argentina le puede sacar gran provecho.
0: Es que lo que dices, el Ralf Rangnick, que es la cabeza visible y el mandamás de la escudería Red Bull en cuanto a todo lo futbolístico. Ha estado en todas las parcelas, director deportivo, director de fichajes, cabeza pensante, y es sobre todo el pionero del Gegenpressing, que es la escuela alemana de la que luego fueron sus discípulos
3: Nagelsmann,
0: Tuchel, Jürgen Klopp, etcétera. Todos le tienen una admiración brutal a Ragnick, porque además es un fundamentalista de esto que decías, de presionar arriba, saber que tiene 7-8 segundos para apretar mucho pospérdida, para intentar robar y reiniciar desde la línea de tres cuartos las jugadas.
3: Y sin dejar espacios, que era algo que hacía Argelia.
0: Claro, sin dejar espacios. Esa es la teoría. Es verdad que sales de esas primeras dos líneas de presión y luego a espaldas de los defensas.
4: Claro, te queda un océano.
0: Te queda un océano. Por eso va a ser importante, a lo mejor, y ya lo deslizaba algo Scaloni, la aparición de Giuliano Simeone, Nico González o Julián Álvarez. Jugadores que sean amenazantes al
1: más
0: espacio,
1: verticales,
0: claro,
1: ¿no,
0: claro, que vayan al ataque y que sean amenazantes. Pero tenemos a Juan en Estados Unidos para que nos comente un poquito cómo ha visto la rueda de prensa de Scaloni y las últimas horas de la selección. Juancito.
5: ¿Cómo le va la banda?
0: ¿Qué pasa, maestro?
5: ¿Todo bien? Hoy te voy a sorprender qué estoy haciendo, ¿viste? Que a mí me gusta sorprenderte cada vez que hablamos.
0: A ver.
5: Adivina qué estoy haciendo en estos momentos.
0: Si estás cocinando algo...
1: ¿Dónde estás, Juan? ¿Estás en el departamento, en el hotel?
5: Estoy en el hotel planchando mi traje para mañana.
0: Hostia, nunca defrauda, Juan.
3: Siempre traje a todos lados.
0: Impresionante.
2: Planchándome
0: el traje de mañana. Impresionante. Me lo imagino silbando, chiflando, cantando alguna canción de Julio Iglesias, preparando la corbatita.
5: Cantando canciones de la selección.
0: ¿Me quieres explicar dónde te vas mañana de traje, nene?
5: Y mañana la cancha, a las 8 o 9 de la mañana, ya en el AT&T Stadium, donde hoy dio la conferencia Enzo y Scaloni, que mañana juega Argentina, será a las 12 de acá y a las 2 de la tarde de Argentina.
0: ¿Cómo es tu día de mañana? ¿A qué hora te despiertas? ¿A qué hora vas para la cancha? ¿Y cómo es el protocolo? ¿Y a qué hora planteas llegar al estadio?
5: Mañana nos levantaremos temprano, primer hotel al que llegamos y tenemos desayuno incluido, así que... aprovecharemos de ese poder que tenemos, iremos, haremos un buen desayuno y de ahí agarramos todas las cosas para ya a las 8 o 9 de la mañana estar en la cancha, en la puerta haciendo contenido, hablando con la gente, y ya a las 11 de la mañana aquí, que va a ser la 1 en Argentina, entrar a la cancha, una horita antes. Tocó partido temprano, no lo van a sufrir los jugadores, no lo van a sufrir los hinchas, porque Argentina mañana va a jugar en un estadio imponente de última generación, con aire acondicionado, techado, 80.000 personas ingresan, va a sorprender porque tiene pantallas gigantes por todos lados. Bueno, se va a jugar en un muy lindo estadio.
3: Juancito, ¿vas a meter traje? ¿Hace calor allá? ¿Cómo está?
5: Sí, el calor es terrible, pero bueno, cuando juega la selección uno tiene que ir elegante, y más en un mundial, así que iremos con el traje que por ahora uso todos los partidos y Argentina no perdió, así que toco madera.
2: O sea que es cábala.
5: Azul, claro, azul, marino, con el pin de la selección argentina y el pin del mundial.
2: O sea que es cábala.
1: ¿Lo aprendiste a planchar ahí, Juan, sí, o has planchado anteriormente?
5: Debo admitir que... nunca me he agarrado con una plancha, pero la verdad que esta de vapor que hay en el hotel me está funcionando bastante bien porque está quedando prolijo, por lo menos.
1: No lo quemábamos nada, no hacemos ningún escándalo.
2: El agujero que tiene atrás no se ve. No,
5: por el momento no se aprendió fuego nada. Toquemos madera que no suceda porque me quedo sin traje cábala.
3: Y tema entradas, mucha gente ayer veía en el FanFest sin entrada.
5: Sí, hay muchísima gente sin entrada, bueno, porque... recordemos que en septiembre del año pasado había empezado ya la primera venta, entonces empezó mucho tiempo antes, entonces la gente que empezó a comprar, se ha hecho de esas entradas, actualmente ya no hay más disponibles por la FIFA, todas sí están en el mercado de reventas, porque en los Estados Unidos es legal, entonces la FIFA tiene una parte de reventas, pero claro, cada uno pone el precio que quiere y las entradas están por encima de los $1,500 para ver el partido de mañana, entonces por eso hay mucha gente que no tiene entradas. De igual manera, yo creo que van a terminar bajando y en la puerta del estadio por 600 o 700 se pueden llegar a conseguir, porque no van a empezar a venderlas, entonces cuando uno ya no las puede vender, le empieza a regatear el precio.
1: O sea, si hay gente que no tiene entradas en horas previas, que se acerque a la adyacencia del estadio, ¿no, Juan?
5: Sí, mucha gente lo hace. Bueno, el otro día con Argelia, un montón de gente sin entrada se ha acercado a la puerta del estadio y mucha gente se las vende, porque en Estados Unidos no solo es legal la reventa por internet, sino personalmente. Sí. Entonces mucha gente que tiene entradas va a la puerta a revenderlas.
1: Y de 1.500 decías que era lo mínimo, ¿hasta cuánto se estira el precio?
5: Y hay, es según la categoría. La categoría 3, que es la tribuna más alta, actualmente está rondando los 1.700, 1.800 dólares en el mercado de reventa, hasta 3.500, 4.000 dólares, que sale la entrada, que estás al borde de la cancha, llamada Hospitality acá.
0: Pero claro, se presupone que las entradas tan caras, según dijo el presidente de la FIFA, Infantino, eran precisamente para que no fuesen baratas, las copasen todos las empresas de reventa y luego se aprovechasen de venderlas a 10 veces más. Y obviamente ahora empezaron desde $1,000 y sigue el mismo proceso de reventa que pasa en todos los partidos.
1: Eso dijo,
0: ¿no?,
1: públicamente Infantino.
0: Sí, sí, un tremendo. Sí, un escándalo. Ahí, es un cara dura.
5: Una cosa, Tony. Sí. Con esto te añado una cosa. Ahora lo están haciendo eso. Hay muchos, y hay que aceptarlo acá, que han querido hacerse los visionarios y han comprado un montón de entradas en el famoso partido 16avos de final de Miami, pensando en un Argentina-Uruguay, y lamento decirles que si España le gana a Uruguay, van a ver una Argentina Cabo Verde o una Argentina-Arabia Saudita.
1: Eso en Miami se llena igualmente.
0: Sí, se llena.
5: ¿Qué te parece? Sí, pero no se iba a poder vender al mismo precio que Argentina-España o una Argentina Cabo Verde en Miami.
3: Claro. Eso te iba a preguntar, porque vos estabas recién con Nico Santirso en el banderazo del seleccionado argentino y nos contaban que en algún punto se podía ver el partido de Uruguay con Cabo Verde. ¿Cómo tomó la gente el resultado, ese 2-2?
5: Sí, estábamos viéndolo ahí en un punto justo, enganchamos el empate, el error en salida de Uruguay. A ver, hubo alguna indiferencia y otros que sí han tirado un puñito al aire y un vamos Cabo Verde, que uno no lo hace con la intención de que Uruguay quede afuera, porque uno quiere que los sudamericanos estén en fases finales, pero sí por cruzarse, no es lo mismo cruzarse con un Cabo Verde que con un Uruguay en un Mundial, así que sí, muchos han hecho puñito. Debo admitirlo, que yo también metí un puñito al aire.
0: Sí, pero tú admites el puñito al aire, yo sé por qué, porque hay muchos que no sois, muchos argentinos, que para vosotros Marcelo Bielsa no es santo y seña de vuestra devoción, ¿no?
3: ¿Qué te parece?
5: No, yo no quiero cruzarme con Uruguay ni España en 16avos.
0: Bueno, no, lógico. ¿A quién prefieres, a España o Uruguay en el peor de los casos?
5: En el peor de los casos, Uruguay, porque después de que Cabo Verde te haya empatado un partido, moralmente las cosas no estarían ordenadas.
0: Escucha, Juan, y mañana, bueno, ¿cómo se empieza o cómo ha sido estos últimos entrenamientos? ¿Cómo parece que va a ser el 11 de Scaloni? Hablaba en las horas previas de Giuliano Simeone, hablaba de Nico González, también ha deslizado el nombre de Julián Álvarez. ¿Cómo lo ves?
5: Sí, era lo que hablábamos en la previa. Austria, al ser un rival no solo muy físico, sino que también tiene mucha capacidad de tenencia de pelota, que sale jugando rápido, necesitas también tener muchos jugadores para presionar, y por eso donde jugaba el caso de Nico González, Julián Álvarez en la parte de arriba, para no dejar salir tan fácil a los centrales austríacos. Pero fuera de todo el pronóstico, mañana veremos realmente el 11 y a la mañana ya podremos estar confirmando cuál va a ser. Pero si nos regimos por los últimos entrenamientos que ha tenido el seleccionado argentino antes de venir acá, que ya está parando aquí, justo lo tengo a 2 cuadras del hotel del seleccionado, están aquí cerquita. Según el último entrenamiento, el único cambio sería Molina por Montiel en el lateral por la derecha. Se va a mantener Medina en el lateral izquierdo, esperando que Tagliafico seguramente sume minutos en el segundo tiempo, pero lo quieren cuidar para un partido más por las dudas. Se mantendría Thiago Almada en lugar de Nico González y se mantendría Lautaro Martínez como titular y no lo hará Julián Álvarez. Si todo corre en buena marcha, el último entrenamiento fue el único cambio Molina.
3: O sea que sería cambio de nombres, pero mismo esquema.
5: Sí, mismo esquema, solo que el único cambio es lateral por la derecha.
1: Y estaba pensado, Juan, que sea un tiempo para cada uno, como fue así con el debut con Argelia también, para Molina.
5: Veremos si termina siendo un tiempo cada uno. Porque, a ver, también hay una cosa. En las últimas horas se ha hablado que Montiel está desgarrado. Montiel no está desgarrado. Montiel tiene sobrecargado el isquio derecho. Él llegó lesionado con el isquio izquierdo. Bueno, se le sobrecargó el otro isquio. Por eso mismo, hubo un día que hizo entrenamiento en gimnasio, discontinuado de su grupo, para bajar las cargas, pero ayer, por ejemplo, entrenó a la par del grupo. ¿Está a disposición de Scaloni? Sí, está a disposición de Scaloni. Yo creo que para sumar unos minutos. No lo veo un tiempo y un tiempo, porque con esto de alivianar cargas, si Molina tiene un buen partido, yo creo que puede llegar a durar más de 45 minutos adentro de la cancha, Pero es todo según cómo lo vea el entrenador a Molina, que va a volver a jugar de titular después de la lesión. Recordemos que Molina, el último partido que jugó de titular fue con Celta, contra Celta de Vigo en Atlético Madrid. Es decir, han pasado varios meses. No quiero decir cualquier cosa, pero creo que son 3 o 4 meses. Entonces, bueno, hay que probar cómo está. Pero en caso de que responda bien, yo lo veo jugando gran parte del partido.
0: Yo insisto, me ha llamado la atención Scaloni, que hablaba de Thiago Almada como el sustituto de Di María, por lo menos en cuanto al rol que debía ocupar dentro del equipo, ¿no? Un poco encarando, atacando el espacio, etcétera. ¿Cómo es el papel ahora de Thiago Almada dentro del equipo, siendo un jugador distinto, pero que es verdad que no te puede hacer las funciones de un jugador como Nico González, que te da más profundidad, o como Giuliano Simeone? ¿Sigue estando sólido en la idea de Lionel Scaloni y Thiago Almada en el 11?
5: Sí, a ver. A mí rápidamente se me viene a la cabeza, por ejemplo, partidos que Messi no estuvo el año pasado, en la goleada de Argentina contra Brasil en el Monumental, que jugó, después en Uruguay también, que había jugado Thiago Almada. Es más, creo que ese partido lo termina ganando Argentina con su gol. La idea de Scaloni es que Thiago Almada sea ese volante creativo que Argentina no puede tener cuando, por ejemplo, Messi se lesione, o como, por ejemplo, cuando Messi sale de cambio, o mismo que cumpla esa función que cumplía Di María, que era como un jugador más creativo, que tenga la pelota, que abra espacios y se asocie con Messi, siendo el segundo de Messi. Esa es la idea que tiene con Thiago Almada, porque ver un jugador que tiene mucha virtud a la hora de tener la pelota, de crear espacios, de remate. Entonces lo tienen para esa idea, y por eso lo sigue bancando Scaloni, pese al mal partido que tuvo el otro día. Porque cuando le ha tocado demostrar en Argentina, en las eliminatorias, lo ha podido hacer.
1: Y ahí nos entra también Juan Nico Paz, que es el que ingresó por Messi cuando lo sustituyó el otro día Scaloni.
5: Sí, Nico Paz es uno de los que entra en esa lista de volantes creativos para Scaloni. Claro. Pero bueno, a Nico Paz también lo quieren llevar paso a paso, es un chico joven. Y me parece que el otro día el debut que tuvo fue también para darle un premio después del temporadón que tuvo en Como. Yo creo que mañana va a poder sumar minutos. Más que nada, si mañana gana Argentina, con Jordania también lo podrán hacer un montón de jugadores, y en esa lista incluyo a Nico Paz. Por Argentina, con un empate, estaría clasificado primero. Hablo del partido con Jordania. Entonces ahí lo puedo ver más. Pero sí, entra en esa lista. Lo de Nico Paz también es llevarlo paso a paso. Bueno, después se vieron las palabras de Paul que tuvo con el chico. Bueno, es muy joven y tiene que empezar a tomar sus primeras experiencias en los mundiales.
0: Sí, a eso iba, de esas palabras de Rodrigo de Paul a Nico Paz, que parecieron un poquito, bueno, excesivas, ¿no? Acababa de salir, que era una pelota que había perdido Nico Paz o
3: una dividida,
0: una dividida que no fue al choque como debía. Y bueno, Rodrigo de Paul pues le marcó un poquito el rigor y le puso un poco las pilas. Pero de dónde venía y cómo y en qué ha devenido esa frase, Juan?
5: Porque Nico Paz, en una pelota dividida peleando con otro de sus rivales, él pierde la pelota. Entonces ahí es cuando de Paul lo mira y le dice: pone, ya sabemos, chico, Nico, se lo dice por el chico. Bueno, transmitiéndole también esa intensidad y eso que te da tener la remera argentina puesta, de jugar con todo al máximo. Pero bueno, fue solo un reto de cancha, y no solo, no reto, sino un ejemplo, decirle: vamos, dale. La verdad que Nico Paz está muy incluido en el grupo, y uno se da cuenta porque es uno de los pocos chicos que ha prevalecido durante gran tiempo la convocatoria, porque saben de la calidad que tiene y lo unido que está con el grupo. Yo creo que fue más un reto. Bueno, después estuvieron excelentes en los entrenamientos, y Nico Paz se lo ha tomado de buena manera.
0: Bueno, un Nico Paz que sigue siendo una incógnita a su futuro, ¿no? Parece que el Real Madrid, que se guardó una opción de recompra por 10 millones de euros cuando lo traspasó al Como el pasado verano, pero ahora se ve que están en tratativas primero Florentino Pérez y José Mourinho para ver qué quiere el técnico portugués sobre el futuro de Nico Paz, pero parece ser que se va a quedar un añito más por lo menos en el Como a disputar la Champions con el equipo de Cesc Fábregas.
5: Sí, según tengo entendido, Nico quiere jugar en un equipo donde sea titular, y quiere jugar la Champions de titular en el Como. Por eso la intención de él de continuar. Después del gran año que tuvo el equipo italiano, quiere continuar ahí, quiere jugar la Champions y quiere jugar en un equipo donde él se garantice la titularidad. Bueno, uno sabe que en el Real Madrid no sabes qué puede pasar. Por ejemplo, vamos a ir a un caso extremo. no iba a pasar, pero cuando Franco Mastantuono nos llegó, uno pensaba, bueno, se va a adaptar rápidamente, y capaz que a los 2-3 meses estamos hablando de Franco Mastantuono titular, por lo que habíamos visto acá y por la cantidad de plata que se ha puesto y después no pasó. Bueno, yo creo que en la cabeza de Nico Paz también juega esto. Yo voy al Real Madrid y si no tengo lugar, ¿qué hago? Bueno, por eso su intención de continuar en el común por lo menos un año más.
0: Claro, me parece que tienen un paralelismo muy marcado Nico Paz y Mastantuono, y es que se potencian y se agrandan cuando saben que son importantes y que el equipo prácticamente juega para ellos, ¿no? Nico Paz lo hemos visto este año en el Como, donde era santo y seña del equipo, tanto en el centro del campo como en tareas ofensivas, 12 goles y 7 asistencias en 34 partidos, Mastantuono ya sabemos lo que era en River, y llegó al Madrid a ser un segundo guitarra, un jugador de rol, donde ha pasado totalmente desapercibido, y bueno, ya ha bajado. Vamos a ver qué pasa con Mourinho y con Mastantuono, también es interesante ver si el técnico portugués lo va a respaldar o lo va a marginar, porque Mourinho tiene eso de entrar en una plantilla y si no cuenta contigo te lo hace saber desde el minuto uno. Pero sí, es así, Rafa Paz tiene que sentirse importante en el cómo lo es. Vamos a ver en esta selección argentina después del partido del otro día. Así que nada, Juan, algo más por allí, a pocas horas del partido contra Austria, ¿cómo sigue luego y qué novedades hay antes del partido?
5: No, ahora la selección está descansando en el hotel, lo harán durante toda la noche, tranquilos, acá, empezando a palpitar lo que es el partido. Mañana a la mañana, tipo 10, 11, me los imagino yendo para el estadio, porque queda 20 minutos, el estadio queda en Erlingston, que es no es Dallas, que si no camino, saca y cerca 20 minutos, dentro del estado de Texas. Así que bueno, me los imagino yendo al hotel, estando en el hotel, yendo mañana temprano al estadio y palpitando todo lo que va a ser esta víspera, que ya veo argentinos a la noche aquí en la puerta del hotel, porque bueno, ya uno sabe que es aquí. Por el tema de la seguridad, están con mucha seguridad. Es más, uno que no puede ni caminar en la cuadra del hotel, porque es un hotel que está muy cerca de la calle. Entonces, bueno, yo creo que los hinchas ya se van a empezar a congregar allí, van a dar sus últimas despedidas. Mañana en la mañana también lo pueden llegar a hacer. Y después, previa temprano en el estadio, con todos los que hablaban en el banderazo, me decían que mañana 8 o 9 de la mañana estaban allá. Así que yo creo que el AT&T Stadium desde temprano ya va a empezar a hacer una fiesta albiceleste, va a estar colmado de banderas argentinas, porque la verdad, por lo que estuve viendo en estos 2-3 días en Dallas, es imponente la cantidad de argentinos que hay sobre los pobres austríacos, que me crucé 3 o 4, así que bueno, veremos qué marco se encuentra mañana. Si querés podemos cerrar diciendo un posible 11, y ahora que me acuerdo de tu acento, a vos que te gusta ojear jugadores, ¿viste?
0: Sí, a ver.
5: Te digo un nombre, porque me he cruzado con un español del Málaga,
0: sí,
5: que está contento porque ascendió,
0: sí,
5: y me dijo, seguí un tal David La Rubia, el 10. Bueno, sí, yo te lo tiro nada más.
0: Sí,
5: si
0: sí
5: la rompe, me agarro mi crédito.
0: Es un muy buen jugador, David La Rubia. He estado siguiendo mucho el ascenso del Málaga, que se lo ha jugado contra la Almería en el último partido del playoff, y nada, lindo ascenso de un equipo histórico. Veníamos repasando ahora ese Málaga del 2012-2013, que llegó a los cuartos de final de la Champions y estuvo a un pasito de pasar a las semis con Pellegrini, obviamente, en el banco, con Joaquín, con Isco, con De Michelis también como capataz de la defensa de ese Málaga, que fue Willy absolutamente Caballero, histórico. Willy Caballero en el arco. Y bueno,
5: yo te tiro el nombre de ese. Después me llevo unos créditos si la rompe.
0: Bueno, sí, me has tirado el nombre, pero lo has visto jugar. O me tiras el nombre y ya estás. O sea, los créditos te los...
1: Ah, sí, cualquiera.
0: Claro, me han dicho que tal. Fíjate, y me llevo los créditos.
5: Yo confío en el hincha de las Málaga.
0: Escucha, y nada, banderazo, ya has contado que hubo hoy, ¿no?
5: Sí, hoy tuvo el banderazo, sigue estando, la verdad que los argentinos se van a quedar ahí hasta tarde, en el Click Warren Park, uno de los famosos parques aquí de Dallas. Es más, yo me he vuelto aquí al hotel porque he estado temprano, desde las 12 del mediodía más o menos, 6, 7 horas allí, pero la verdad que cuando me estaba volviendo, seguía la cantidad de argentinos que llegaban, estaba colmado el parque, yo creo que lo va a estar hasta la noche, igual que fue en Kansas, porque ya falta tan poco, y no solo lo poco que falta, sino el tema del horario de partido de mañana también invita a que la gente se quede hasta tarde haciendo la famosa previa del partido. Así que yo creo que el banderazo, se van a ver imágenes hasta tarde.
0: Escucha, Juan, y ya para acabar, ¿hubo un altercado o un tiroteo en el que se vieron envueltos algunos hinchas argentinos que iban en un coche y parece que alguna bala perdida hirió a alguno de estos integrantes de un Uber, creo que eran, ¿no? Lleno de argentinos,
5: ah,
0: puede ser.
5: Sí. Es más, cuando llegué al aeropuerto de Kansas, fue en Kansas esto, ajá, en el primer partido con Argelia, sí, hubo una especie de disparos que han llegado a un Uber donde estaban argentinos.
0: Madre mía.
5: Y han damnificado el auto. Bueno, después los argentinos pudieron entrar a la cancha con normalidad, tuvo que llegar la policía. Pero cuando me fui al aeropuerto de Dallas, de Kansas, digo, en las pantallas, me sorprendió en las televisiones que decían que en que encuentre al tirador le daban $25,000. Yo no sabía si venirme a Dallas o ir a buscarlo.
2: No te lo recomiendo.
0: Perfecto. Bueno, cuando hay un gol de Nueva Zelanda contra Egipto.
3: Gol de Nueva Zelanda después de un córner. Estaba lindo el partido, ambos equipos atacando, ida y vuelta, pero pega primero Nueva Zelanda, que ya en el partido contra Irán había estado las dos veces arriba, las dos veces se lo empataron. Bueno, ahora se hace fuerte el equipo neozelandés en la pelota detenida. Lo gana 1-0 a Egipto, que rodea al árbitro emiratí Omar Al-Ali.
1: Sí, en 15 minutos.
5: El amigo de Tim Payne.
1: Claro.
2: El mismo.
0: Sí, así es.
1: Cabeció solo igual, te digo, el neozelandés.
3: No sé qué reclama Egipto,
1: Solo entre tres.
0: Solo, aparte que es un animal de 1.90 m, sí, marca bien los tiempos, gira la cabeza.
3: Una falta contra el arquero.
1: Nada.
3: No hay nada.
2: Están 20 metros el arquero.
0: Nada. Bueno, Juan, pues...
1: El 11, ¿no? Iba a decir
5: que,
1: también.
5: ¿Querés que nos despidamos con el 11?
1: Claro, el
2: 11. Dele.
5: Vamos. Argentina, el probable para mañana enfrentar a Austria, 14 horas. Hora Argentina es con el Dibu Martínez en el arco, Nahuel Molina de lateral por la derecha, Cuti Romero, Lisandro Martínez y Facundo Medina, Rodrigo de Paul, Enzo Fernández y Alexis Mac-Allister, Lionel Messi, Lautaro Martínez y Thiago Almada, el 11 que tiene en mente Scaloni para mañana enfrentar a Austria.
0: Espectacular, lo hablábamos ayer con David, que la dupla de centrocampistas de Enzo Fernández y Mac-Allister es la dupla del siglo XXI, que más partidos tiene ganados, con un 90% de los partidos disputados, cuando han estado tanto el jugador del Chelsea, por ahora, con Mac-Allister, jugador del Liverpool. Luego estaban De Paul y Mac-Allister, que eran la siguiente dupla también con máximo de victorias, y luego ya venían Kanté y Matuidi, hablo del siglo siempre 21, con un 86%, pero bueno.
1: Eso habla, Tony, de lo que significa este equipo de Scaloni, ¿no?
0: Claro.
1: Lo que ha marcado en el tiempo y lo que puede seguir marcando.
0: Sí, pero además una selección argentina que hace 6-5 años nadie lavaba el centro del campo, no, ni la sala de máquina, ni la circulación. Era un equipo distinto que podía tener buenos delanteros, siempre centrales muy sólidos, pero hacía mucho, ¿no?, que no había un centro del campo que es prácticamente a la altura de los grandes centros del campo de los últimos 25-30 años.
1: Claro, si ya con Paredes, Lo Celso y después se vislumbraba algo, pero en Qatar cambió todo con la llegada de la aparición de Mac-Allister.
3: Sí, y que marca un poco también a dónde ha llegado el fútbol, porque no son ni dos volantes posicionales, ni
0: claro,
3: de corte, son
0: correcto,
3: completamente todo terreno los dos.
4: Juegan de todo.
0: Claro, es que no hay un pivote fijo. No, a ratos está Mac-Allister, que incluso se mete entre centrales. Ajá. Cuando se mete entre centrales viene Enzo Pérez a hacer la función de cinco, pero muchas veces hay un cambio permanente de posiciones.
1: Claro, si la otra vez jugó Mac-Allister de cinco y termina siendo uno de los máximos
0: claro,
1: responsables de su
0: llegada,
1: gol.
0: Correcto, claro. Sí. Bueno, Juan,
5: con
0: pues...
5: esto que decías, Tony... Sí. Un paréntesis con la mitad de la cancha, y no solo los titulares, sino los suplentes. Por ejemplo, yo lo decía hace un rato en el programa de David, yo veo a Paredes o Enzo o Ezequiel Palacios, uno de los dos, meterse en el 11 con Jordania o en 16avos de final. Yo creo que prontamente veremos a uno de los dos como titulares, así que eso habla del recambio también de Argentina en esa zona de la cancha.
0: Qué garantía tener un fondo de armario, una profundidad de plantilla que te dé estas variantes también en los distintos roles, ¿no? Quieres un partido más directo y tienes a dos tipos que sabes que son dos puñales. De hecho, lo hablábamos ayer en nuestro imaginario, por lo menos el mío y el de David Burstin, Nico González y Juliano Simeone iban a ser titulares o potenciales titulares en muchas partes de este Mundial. Todavía no lo han sido, pero bueno, son dos balas que hay en la recámara del bueno de Lionel Scaloni.
5: Sí, dale, dale tiempo, que yo creo que en cualquier momento uno de los dos se va a meter. Nico González, por una cuestión lógica de que está a la vista, es un jugador que le gusta mucho a Scaloni, porque te puede cumplir muchas funciones, te juega de extremo, de lateral, hasta de delantero si necesitas, te juega muchas posiciones, así que creo que se puede terminar metiendo en cualquier momento. Y después, porque el resto de jugadores también lo son, Ezequiel Palacios siempre estuvo apto de lo físico, formó parte de las convocatorias de Scaloni. Eso es una muestra de que Scaloni lo tiene en la consideración. Por eso, como digo, hay que quedarse con que Scaloni prácticamente no repite los once, puede haber cambios y posee con una plantilla que le puede dar esos cambios, porque los jugadores que tienen el banco lo pueden hacer al igual que lo hacen de bien los titulares, y por eso en cualquier momento podemos ver uno de esos jugadores adentro de la cancha.
0: Genial, Juan. Pues nada, un gustazo escucharte. Solo te pido que pongas el celu en algún momento lejos de o cerquita de la tabla esta de planchar, y que nos deleites con ver esa imagen de un tipo como tú, hecho y derecho, planchándote tu traje para ir engalanado al día de mañana para el Argentina-Austria, maestro.
5: Ahora te mando una fotito planchando el traje.
0: Por favor, por favor.
5: Abrazo grande.
0: Venga, abrazo para todos.
3: Chao, Juancito.
0: Bueno, seguimos con algunas cositas del Mundial. Hablábamos de Portugal. Sí. Y bueno, ya hablábamos de los polvorines que se generan en algunos de los equipos. Otro que tiene mucho lío ahora dentro de su plantel es Portugal. Salió João Neves el otro día con unas declaraciones que no sé si bien entendidas, pero decía que Cristiano Ronaldo era básicamente uno más, que lo había sido todo en Portugal, pero que ahora tenía que remangarse como hacen todos ellos. No sentaron muy bien esas palabras. Salió la hermana de Cristiano Ronaldo, que es una chica, una persona que siempre cuando hay críticas a Cristiano Ronaldo sale con los tacos en punta. Dijo literalmente, mágicamente, desaprendieron los jugadores portugueses a recuperar balones, a ganar duelos y a hacer contraataques. No sé qué pasó, pero el juego en el medio campo iba para atrás. Todo está siendo muy extraño en esta Copa y en esta selección. Muy, pero que muy extraño.
3: Sí, la verdad que no ayuda nada en Portugal. Hay un clima enrarecido. Ya el empate con Congo, por supuesto, presenta una dificultad enorme para Portugal en el grupo por la posterior victoria de Colombia, que por ahora es puntero de la zona.
0: 3 puntos Colombia, un punto Congo, 1 punto Portugal, 0 puntos Uzbekistán. Próxima jornada, Portugal-Uzbekistán y Colombia-Congo.
3: Hoy Portugal está dentro de los 8 que clasifican como terceros. Ajá. Claro.
0: Vale, hay que ver el partido contra Uzbekistán, que se supone que ganará, y luego contra Colombia, que si Colombia le gana a Congo, estaría Colombia con 6, Portugal con 4, y bueno, se disputaría en el primer puesto, básicamente.
3: Y ahí el empate a Colombia le sirve, sí, para ser primero.
0: Para ser primero de grupo. Pero, ¿cómo apunta la novia de Cristiano Ronaldo, sin ningún tipo de rubor, contra los compañeros de Cristiano, diciendo que desaprendieron a ir para adelante, que de forma muy extraña iban para atrás?
3: Sí, fue una presentación mala de Portugal, ¿eh? En general, jugó muy mal.
4: Trascendente.
3: Sí, con poco, pero lo noté igual en muchos, ¿eh? En Bélgica lo noto.
4: Bueno, Bélgica ya tiene una generación de jugadores
0: ya pasaron su mejor momento.
4: Ya está, sí, total.
3: En muchas selecciones europeas la noto hasta frías en cuanto a temperamento, escaso de recursos, esto que decíamos del seleccionado argentino que se puede adaptar a distintos escenarios. En los europeos, viste, las Holanda, sí, mismo. Holanda ayer le ganó muy bien a Suecia, pero en el primer partido con Japón le costó muchísimo. Era pases en la mitad de la cancha sin avanzar.
4: Lo que pasa es que justo ese partido con Japón, Japón es un equipo serio.
0: Muy serio. Japón a mí me parece un rival muy duro. Sí. No me parece justo decir que empatar con Japón es un partido. Esto que decías de las selecciones europeas, sí, y que muchas, sobre todo además Portugal, que venía con la vítola de ser el gran centro del campo del Mundial, parecía que iba a dominar todos los partidos con Vitinha, João Neves, Bruno Fernández, Bernardo Silva, luego con Nuno Mendes por el lateral izquierdo, con João Cancelo por lateral derecho, parecía que iba a ser el Brasil del 70. Y
3: bueno, ahí está un equipo que tiene laterales, Portugal. Cancelo, Nuno Mendes. Tiene 2 muy buenos laterales
4: y tiene los 2 mejores mediocampistas del mundo.
3: Pero es bueno, y después hay unos que no te salvan nunca.
6: en una importante son Bruno Fernández y Bernardo Silva.
0: No, son, ¿no? Correcto, son
1: dos. Por el Madrid y Bernardo.
6: No, sí, bueno, pero no, no te sí, salvan nunca.
0: No, no, te salvan, no, no, no, no. Bruno Fernández en las grandes citas siempre parece que le falta un plus y un poquito eso, el colmillo retorcido que tienen en otras zonas del mundo. Sí que en un mundial, sí, en la Nations League la rompieron, le ganaron a España y le ganaron a Francia, pero en las grandes competiciones, de hecho, tiraba un dato el otro día aquí con David, que es un dato para alimentar el debate de la posesión contra el juego directo, y es que han salido las cinco selecciones con más posesión en este mundial, fueron en este orden Portugal, España, Turquía, Suiza y Uruguay. Ninguna de las cinco consiguió ganar en la primera jornada, siendo las cinco con mayor posesión. Tres goles anotados de estos cinco equipos en 117 disparos.
6: Tremendo.
0: Tremendo. Esto ya te marca un poquito, no sé si un cambio de dinámica, y tampoco quiero alimentar ese debate de la posesión no sirve, porque yo soy partidario de que la posesión te ayuda a dominar un partido, y dominar un partido te ayuda
4: resultado
0: normalmente.
4: Mal, Antonio, hace,
0: no, eso sí, sí, no,
1: no,
0: te,
1: sino no, determinante,
0: no tengo ninguna duda.
1: Fíjate en Paraguay
0: no,
1: el otro día.
0: No, no, no, claro. Insisto, los cinco equipos con más posesión no han ganado nada. Y el otro día hubo un equipo, ¿quién fue? Con un 19% de posesión que ganó.
6: Paraguay.
0: Ah, Paraguay, claro.
1: Hizo
0: claro.
1: Como 50, 60 pases en todo el partido.
0: Claro, sí, fue engañoso porque estuvo un tiempo con un jugador menos y estaba prácticamente atrincherado. Pero bueno, son algunos de los datos, sí. Y además todos los mundiales nos marcan un poquito una dinámica, un camino de hacia dónde va el fútbol, ¿no? En 2010 con la España de Del Bosque, pues sabíamos que venían unos años junto con Guardiola de posesión, masticar las jugadas, adelantar los bloques y instalarte en campo rival. En 2018 con Francia, bueno, pues eran atacantes que sabían que era mucho juego, mucho más directo. Francia en verdad no ha cambiado para nada su juego y Francia no engaña a nadie. Centro del campo, Tchouaméni y Rabiot, que prácticamente están, es un centro del campo de paso porque no te mastican la jugada, no te sostienen la pelota, pero arriba tienes a Doué, tienes a Mbappé, tienes a Dembélé y, sí, tienes a Olise. No necesitas jugar bien, no necesitas dominar los partidos. Por eso, o sea, a veces la posesión para equipos, según qué tipo de equipos, pero Francia para qué quiere la pelota.
4: Sí, igual creo que el otro día lo escuchaba a Gallardo haciendo un análisis de este mundial. Y decía, va a ser un mundial de mediocampistas.
0: Sí, lo escuché.
4: Y creo que es bastante acertado, porque si vos te pones a pensar, estamos marcando en cada equipo su punto de inflexión en cada partido, en tanto lo bueno como en lo malo, en la mitad de la cancha.
0: Sí.
1: Argentina el otro día ganó con Messi, ¿no? En esto de los mediocampistas.
4: Sí, pero fíjate que quién rompe partido con un pase.
1: Sí, bueno, De Paul. Pero... Bueno.
4: Y es más, y bueno, lo mismo, Argelia presionaba muy alto, pero siempre a la espalda de los dos volantes centrales dejaba ese pase que recibe Messi.
0: Sí, al final el equipo que salga campeón marcará un poquito la dinámica de lo que viene, porque ahora puede ser octavos, cuartos, incluso primera fase, pues sí, hablar de centrocampistas o de un equipo, de un jugador, pero si este equipo, este resultado, este concepto se queda en cuartos, pues ya nos olvidamos de un bluff y nos quedaremos con lo que pase en la semifinal y en la final. O sea, hasta ahora se puede decir que, bueno, a falta de que de algunos partidos, Ecuador ha sido una de las grandes decepciones. Sí, obviamente, porque todo
4: clasificado, clasificado. Dentro de los ocho que clasifican.
0: Sí. Pero bueno, todavía hablábamos de un Ecuador, seguramente el equipo Conmebol que llegaba más potente y más fuerte.
6: No hizo un gol.
0: No, claro, no marcó un solo gol.
6: No hizo un gol, decepcionó.
1: Los palos igual.
6: Sí, contra Costa de Marfil fue engañoso ese partido.
4: Se esperaba mucho más.
6: Fue engañoso ese partido porque Costa de Marfil, claras, creo que tuvo más que Ecuador. Sí. Pero Ecuador...
1: Tuvo cuatro en los palos, claro.
6: Sí, no, pero Costa de Marfil pegó también una en el palo y muy buenas atajadas de Galíndez en ese partido. Para mí fue un partido engañoso porque es cierto, los tres tiros en los palos de Ecuador, pero Costa de Marfil llegó mucho también ese partido. Y es decepcionante, insisto, en general lo de Conmebol... y después, ¿sabes qué selección me gusta mucho? Estados Unidos.
0: Sí.
6: El ritmo con el que juega.
1: Sí, porque ratificó contra Australia lo que había hecho contra Paraguay en la primera fecha.
6: Una velocidad, una dinámica para tocar.
4: Mucha movilidad.
0: Sí. Es un equipo muy divertido de ver, que además genera como frescura, ¿no? Ves como intercambio de posiciones permanente. Además juegan sin ese punto de presión que ves en otros equipos. Todos los jugadores van para adelante, no se especula nada. Bueno, te diría que en el Mundial en general, una de las grandes sorpresas es que prácticamente no hay tiempo parado.
1: Eso está bueno, Tony, por la nueva reglamentación.
0: Claro,
1: FIFA,
0: pero mira, el otro día en el partido de Paraguay, que jugó con uno menos todo el partido y tenía que agarrarse al resultado, pues veías como los jugadores de Paraguay caían, obviamente jugando un poquito con fingir, pero a los 3-4 segundos estaban de pie. Paraguay, que en condiciones normales, con un jugador menos, ni aceptando la victoria y ganando, te hubieses quedado en el piso 7-8 minutos. Y dinámico, y los bandas dinámico, y el árbitro iba y los tocaba y decía, venga, para arriba, que si no te amonesto. Y todos los jugadores...

0: recuerdo un error arbitral.
1: No hay, mucha colaboración de parte del jugador también.
0: Mucha colaboración de parte de los jugadores. Y también el VAR le está dando mucho la derecha al árbitro, no está interviniendo mucho el VAR y sobre todo no están habiendo, como hay muchas veces en Europa, recuerdo mucho, y aquí en Conmebol también, penaltis que
2: mucho
0: no son...
2: Mucho manoseo hay del VAR acá.
0: Claro, claro, sí, claro.
2: Mucho manoseo, se meten cuando no tienen que meterse. Claro.
3: Y, hoy demoró nomás, ¿no? En el quinto gol de España. Sí, en esa sí,
0: tardó un ratito. Ahí hubo alguna duda, pero también con el juego de con el fuera de juego automático también ahí nos estamos ahorrando 3-4 minutos. Ah. De hecho, no hay mucho tiempo añadido realmente. Piensa que son 3 minutos ya del cooling break. Ya lo podemos llamar la pausa de publicidad, ¿no?
3: Claro,
0: no hace falta ya el cooling break. El otro día creo que era Ghana contra... No sé quién.
2: Panamá.
0: Contra Panamá. Estaban a 18 grados. Gente con chubasqueros en la cancha. O sea, con abrigos. Y el cooling break, que nadie bebía agua, ¿sabes?
3: Buena definición, la pausa de publicidad.
0: Claro, la pausa de publicidad. El otro día miraba son 4 anuncios en cada pausa, 4 anuncios de 30 segundos. Uh-huh. Y cada anuncio, ahora no recuerdo la cifra, pero bueno, se está sacando una auténtica morterada, una millonada, la FIFA con esto de las publis. Bueno, hasta aquí tenemos alguna
4: Hasta aquí llegamos.
0: ¿No?
4: Recordando lo del sorteo de desnivel.
0: Sorteo de desnivel a tope.
4: Ya mañana ya viene el sorteo de desnivel, así que el miércoles va a haber un ganador que va a estar comiendo una parrillada para 2 personas.
0: Joder, qué chollo.
3: En ese posible ganador, Pancho, lo anotamos a Pedro Noel Romero, que dice: mi pálpito es Argentina 4, Austria 0. Vamos, los últimos 3 números del DNI, 3-2-2.
0: Venga, ahora me he calentado y en mi pro de voy a poner un 4-0 para Austria. Me ha convencido el colega. Bueno, un saludo grande para todos. Buen domingo, buen día del padre y la seguimos mañana.

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bueno, lo que se está viendo en el Mundial es que no hay partido fácil. Sobre todo la fase de grupo siempre ha sido un poco, históricamente diría yo, a lo mejor este Mundial se está dando un poco más porque hay más partidos, y pero sí que la fase de grupo siempre ha sido difícil para todos, y las condiciones también de calor, de que se pare el partido constantemente, hace que, bueno, eso a lo mejor le dé una mano al equipo que teóricamente un poco más débil, porque tiene tiempo a recuperar, tiene tiempo a preparar, cosa que antes a lo mejor no había. Creo yo que al final que se ha hecho para tener más tiempo y

Y bueno, se hace un poco cortado el partido. Eso de cuatro tiempos parece, casi te diría que es real. Pero nosotros en el vestuario, en el entretiempo, tenemos 3 minutos para hablar con los jugadores. Entre que van y vuelven, 3 minutos y medio. Y ahí se para otros 3 minutos y medio. O sea que

0: Este es el Fogón de Fútbol de los Grandes. Bienvenidos todos al Fogón.
1: Ella es amiga de un pordiosero.
0: Un clásico del domingo de la noche. Estás volviendo a casa. Celebraste el Día del Padre. Ah, feliz día, papá. Soy padre de dos hijos espectaculares. Un beso grande a Facu y a Lucho. Gracias por hacerme papá.

0: hoy con frío, lo armamos en este rincón. Trajo un montón de leños, unos bollitos de papel, metió fuego y arriba el fogón. Hasta la medianoche estamos juntos. Para vos que estás trabajando un domingo a la noche, guardia, guardia. Seguridad, seguridad. Manejando un auto de aplicación, manejando. En un bondi también. Donde sea que estés compartiendo este fogón, haremos lo mejor que podamos, una síntesis de lo que se jugó en el Mundial. Qué de sorpresas, ¿no? Lo de hoy, inesperado. Y si el rival de Argentina en 16avos es Cabo Verde, ¿quién daba dos mangos por ese partido? Tenemos para recordar muchas cosas de música que han pasado en otros años, pero un día como hoy en el mundo. ¿Hay más de Scaloni? ¿Hay más de Scaloni? Dale.
1: Los partidos vemos todos, lo que podemos lo vemos todo en directo. Y después, yo ahora, por ejemplo, estaba viendo el final de Uruguay-Cabo Verde ahí en la tele, mientras hablaba Enzo. Y está bueno verlo. Está bueno porque se aprenden un montón de cosas, continuamente vas mirando situaciones y aparte porque nos gusta. Y concentrado no hay mucha más cosa para hacer, ¿eh? Es mirar los partidos del Mundial, hablar con los tuyos e intentar ver por dónde va el Mundial, que está un poco jodido, ¿sabes por dónde va el Mundial? Hay situaciones muy, muy extrañas, entonces la estadística al final son bastante engañosas.
0: Y ya entrando en julio tenemos que empezar a repasar la vida de los grandes equipos del fútbol argentino. ¿Qué pasa en Boca? ¿Qué pasa en River? ¿Qué pasa en San Lorenzo? Hoy leí un artículo. Esta mañana no salí de la sorpresa. 100.000 millones debe San Lorenzo. 100.000 millones. 100.000 millones de pesos. Dice, la situación es alarmante, pero obviamente, ¿cómo salís de esa deuda? Es completamente imposible.

A ver. Repasamos el día de hoy. A la madrugada, va, era el sábado de la noche todavía. Porque yo volví a mi casa y miré un ratito de Japón 4, Túnez 0. Japón, un equipo para preocupar a cualquiera. España, en el mediodía del Día del Padre, le hizo 4 a Arabia Saudita. Esa Arabia Saudita que el Mundial pasado nos arrancó, debutó ganándonos y después no clasificó. 4-0 le ganó España y empieza a normalizar su lugar en los 16avos. Bélgica empató 0-0 con Irán. Bélgica debe ser el equipo que en la previa más pergaminos tiene y en la práctica menos puntos tiene. Siempre amenaza y después nada. Bélgica 0, Irán 0 esta tarde. Y la gran decepción para nuestros hermanos uruguayos. El equipo de Bielsa empató 2-2 con Cabo Verde. Es parcial, se juegan 40 del primer tiempo. Nueva Zelanda derrota 1-0 a Egipto, el equipo de los faraones. 1-0.

0: hablamos de Boca, ¿quiere? Para hablar de Boca está Dieguito Mendoza. Hola Diego, ¿cómo va? Bienvenido al Fogón.
1: ¿Cómo anda, Pablo querido? ¿Todo bien? Bueno, feliz día. Espero que lo termine de la mejor manera. Y bueno, un gusto estar
0: un domingo
1: en tu espacio.
0: Especial, ¿no?
1: Sí, totalmente. Y te escuchaba con el tema de Uruguay y el aura de lo que es Argentina. ¿Vos sabés que estaba seguro? Todavía no se sabe, obviamente, qué esperar, pero decía con amigos, es muy probable que Argentina evite a España y a Uruguay en 16avos.
0: ¿Viste cómo
1: te salen todas que estás derecho?
0: Te salen todas, estás derecho.
1: Está derecho.
0: Yo digo que en junio,
1: que pasa en Boca, pero
0: escuchá, en junio, el mes de Messi, pues Messi cumpleaños esta semana, ¿no? El miércoles,
1: claro,
0: ¿no? El miércoles. Digo, en el mes de junio, todo a favor. Hay que ver si en julio las cosas cambian o no. En junio, todo a favor. Así claro. Que, sí, si nos toca Cabo Verde en 16avos, convengamos que es un partido muy accesible que nunca lo soñó nadie, ¿no?
1: No, obvio. Cuando estás tiene que salir primero el grupo. Obviamente si gana mañana ya casi se asegura el primer puesto, pero tiene que pasar una utopía y una serie de resultados para que el segundo sea España o Uruguay. Tiene que darse un aborto de la naturaleza, así que lo más probable es si salís primero es que evites a Uruguay y España. Cuando estás derecho no hay forma.
0: Bueno, vamos a hablar de Boca, que está preparándose, ya volvió a los entrenamientos. El último jueves volvió a los entrenamientos de la mano de un técnico nuevo, del Vasco Arruabarrena. Por ahora no hay refuerzos entrenando con el plantel. Sí hay muchas bajas. La gente de Boca, más allá de lo que está viendo con el Mundial, se preocupa por Boca, ¿no? Hoy surgió la noticia que Arruabarrena llamó a Dybala, ¿no? ¿Qué hay de verdad de esa llamada y qué chances reales hay que Dybala llegue a Boca?
1: Bueno, el tema de Dybala, es verdad que Arruabarrena llama y está hablando con Dybala él, personalmente por teléfono, obviamente, pero se está ocupando de convencerlo, ni hablar Paredes, que tiene una suma amistad con Dybala. Yo la veo difícil, sinceramente, que venga Dybala. Para mí va a continuar su un año más, por lo menos, en Italia, en la Roma. Lo veo complicado, pero ¿sabes lo que pasa con Arruabarrena? Esto está bueno. Él busca alternativas, plan A, plan B, plan C. Pero si no sale el A, Pablo, ya inmediatamente va al B. No va a perder tiempo como le estuvo pasando a Boca en los últimos mercados. Por ejemplo, la novela Inestrosa, ¿cuánto duró este año? Un montón. ¿Cuánto estuvo Boca?
0: Pero vos mirá esto. Me dice que uno de los temas claves para la llegada de Dybala, que la caída de la llegada de Dybala, o la posible caída de la llegada de Dybala, es que Boca no clasificó para Copa Libertadores, para octavos. Si Boca hubiera pasado a octavos, primero que tenía más tiempo, porque octavos de Libertadores arranca en agosto, ¿no? Y ahora tiene que jugar repechaje de Sudamericana 3 días después de terminar el Mundial. Además,
1: y antes debuta por Copa Argentina por el repechaje de Sudamericana. O sea, claro, todo tiene que ver con todo, ¿no?
0: Además, no tienta jugar la Copa Sudamericana para un jugador que puede jugar la Champions. O sea, Dybala elige o jugar la Champions con la Roma o la Sudamericana con Boca. No es que elige jugar en Boca o en la Roma, elige competencias también. La competencia dan fama, dan plata. Y la diferencia entre la Champions y la Sudamericana es abismal. Abismal. Es como me diga, ¿jugaría la Conference Liga con la Roma o la Libertadores con Boca? Y jugar a Libertadores con Boca.
1: Sí, entiendo. Entiendo a lo que vas. Igual, el tema de Dybala es que en la Roma lo quieren seguir contando con él una temporada más. Y los últimos partidos lo jugó, ¿eh? Volvió de la lesión y fue titular en los últimos partidos del Calcio allí en Italia. Para mí Dybala no va a venir, es muy difícil. Yo creo que Boca va a apuntar a otro jugador allí. La buena noticia, lo habrás dicho, pero mañana ya la revisión médica de Lozano, ya está Leandro Lozano, el uruguayo, de Argentinos Juniors, va a firmar hasta diciembre del 2029. Una interesante cifra, puso Boca para quedarse con el lateral por derecha, $3.500.000 por su pase, así que mañana firma. Fue consensuado este refuerzo, porque es del gusto de Riquelme, pero también a Robarrena lo aprobó. Bueno, ya está el primer refuerzo, entonces que mañana se hace la revisión médica.
0: Bien.
1: Tema Villa. El presidente independiente Rivadavia habló, dijo que las negociaciones por ahora están paradas, están stand-by, porque Independiente Rivadavia no se mueve de los 7 millones que pretende para que salga el jugador. Si no se paga la cláusula, no hay arreglo. Boca oferta un poco menos, son 5 millones brutos y uno más a pagar, pero no, Independiente Rivadavia los quiere ahora, Pablo, quiere cash, quiere inmediatamente y nada de jugadores. El tema es que mañana Independiente Rivadavia vuelve a la pretemporada. Daniel Vila dijo que se va a presentar Villa, obviamente lo va a hacer, pero ya el futbolista le dijo a Berti que no lo tenga en cuenta, que él quiere irse a Boca. Está todo arreglado entre el jugador y Boca, pero el tema es que Independiente Rivadavia no lo va a soltar.
0: No. Y hoy Vila dijo en un medio mendocino, Riquelme me llamó para hacer una propuesta y después no me volvió a llamar nunca más.
1: Claro, también. Y no se mueve. Ahí hay que tratar de convencerlos. Para mí Villa va a seguir intentando convencer al presidente, claro. Pero si Boca no pone 7 millones ahora, ya, inmediato, no, está difícil. Yo no lo veo imposible porque el jugador quiere irse. Pero bueno, también, a ver, Independiente Rivadavia tiene un par de finales ya, ahora. Sí. Estas copas que se van a jugar ahora, por ser el campeón de la Copa Argentina, y Villa es el jugador más importante que tiene.
0: Sí. O sea que Villa, stand-by. Lozano confirmado.
1: Después, Romagna para mí caído prácticamente, porque San Lorenzo no lo va a vender.
0: No, además no tiene la inhibición esa que si lo vende, tiene que salir por cláusula. Si no, nada, no hay chance.
1: 5 millones.
0: Sí, y después, ¿quién más queda? Porque no hay más nombres dando vuelta, ¿eh?
1: No, se habló de Álvaro Montero, el arquero
0: sí.
1: Y también de Alan Lescano.
0: ¿Se acelerarán las negociaciones cuando termine el Mundial?
1: Pero para mí ya es tarde, Pablo. A ver, ¿termina el Mundial o termina la participación de Argentina? Bueno,
0: la participación de Argentina, ojalá que llegue a la final, ¿no?
1: Claro. No, para mí, por eso te digo, la idea de Robarrena es los refuerzos, sumarlos cuanto antes. No demorar como lo ha hecho Boca en el último tiempo. Claro. Por eso también cortó a los jugadores que cortó ahora, inmediatamente, para contar con un plantel que él quiere, obviamente, pero también sumar a los refuerzos en donde faltan. Para mí, si Boca va por Lescano, el hombre argentino, 6 millones de dólares, es lo que pide Argentino Junior, va a ser esta semana, puede llegar a haber novedades.
0: Bien.
1: Pero bueno, veremos. Lozano ya está, Villa está stand-by, todavía por Lescano no llegó nada a Argentino Juniors. Sí preguntaron dirigente de Boca, ya de enero han tenido conversaciones con la gente de Argentinos Juniors, también entre el jugador y la dirigente estaba todo arreglado, pero el tema es destrabar la cláusula que tiene y lo que pide el club, ¿no?
0: Claro. Bueno, Boca entrenando toda la semana, muchos días en doble turno, concentración en Ezeiza, y por ahora, juveniles que se sumaron y Lozano que arrancaría esta semana después de la realización médica. ¿Estamos de acuerdo?
1: Claro, mañana. Y a Robarrena lo sigue bien de cerca. Al chileno Palacios. Ojo, el chileno Palacios no está fuera de Boca, porque muchos piensan que Palacios está fuera. No.
0: ¿Y Zenón?
1: A Robarrena. Zenón es un jugador que el Vasco quiere recuperar.
0: Quiere recuperar. O sea que no hay chance que se vaya.
1: No.
0: Por ahora afuera están Martegani, Barinaga, Weingart, Hanson, Cavani, Orsini, Ander Herrera y Ramírez, que están buscando la manera de rescindir. Yo les aclaro esto a la gente, a todos. Las rescisiones no fueron gratis para nadie. Para nadie. Todo jugador que se va del club tiene que hacer un acuerdo monetario con el club. Incluido Cavani. Todos. Todos tenían mucho por cobrar de acá a fin de año. Y todos hacen respetar lo que tenían que cobrar de acá a fin de año. Esto que quede claro. No soñemos de que los jugadores digan gracias, gracias, nos vamos. No, nadie regala nada. Nadie regala nada. Nadie regala nada. ¿Está de acuerdo? ¿Estamos de acuerdo, Diego?
1: Sí, sí, más vale.
0: Para Corsini vale, se vaya, hay que ponerle el billete, si no, se va.
1: No, totalmente.
0: Se va. Y para que se vaya nosotros cuatro, si no consiguen club por ubicarlo, lo mismo. Tengo que poner un billete para que se vayan.
1: El que está más cerca de conseguir club es Hanson. Unión lo pretende.
0: Sí.
1: Le llega una oferta a Boca en las próximas horas para...
0: Y lo quería Martegani también, ¿no?
1: Sí. A Martegani, bueno, lo quería Newell también. Había un par de clubes interesados. Ah, Pablo, me olvidaba. Semana importantísima esta por el Chaquito Ceballos, ¿eh?
0: Sí.
1: El jugador, Boca le va a proponer en las mismas horas un nuevo contrato. El tema es que el deseo del jugador es irse.
0: Sí, pero ¿sabes qué pasa? Que cara cayeron en la cuenta de que no existen las ofertas ahora.
1: Bueno, según los representantes de Ceballos, algo tienen de Europa. Capaz no se puede acercar a la cifra que pretende Boca.
0: No, no hay nada.
1: Pero algo hay. Algo hay. El tema, ¿sabes qué pasa con Ceballos? Que Carrabona no tiene muy en cuenta.
0: Sí.
1: Al Bajo le encantaría que se quede Ceballos en Boca. Así que
0: no creo.
1: La dirigente le quiere hacer un nuevo contrato, la idea es esa.
0: Pero no, no hubieran tardado tanto, Diego.
1: Vamos a esperar esta semana. Yo creo que también, yo lo veo a Ceballos afuera y si el jugador no tiene ganas de seguir. Pero bueno, vamos a esperar. Sí. Y el Vasco supervisa, te decía, el Chino Palacios, Muñas Alarcón y Ángel Romero. No te digo que son borrados, pero corren de atrás y Robarrena quiere tener una charla con ellos.
0: Ah, mirá qué importante. Repetime quién es.
1: Chileno Palacios, que mucha gente de Boca cree que está fuera el chileno y no.
0: Y la gente no. Tiene un poco de rechazo. ¿Con el quién más?
1: Te dije, hay Williams Alarcón.
0: También tiene un poco de rechazo mucha gente con él, sí.
1: Y Ángel Romero, que llegó hace poco y nunca ha rendido.
0: Ángel Romero jugó poco, ¿viste? Jugó poco.
1: Y corre de atrás, pero le ven voluntad y ven que el tipo quiere salir y le mete ganas, Alan Velasco.
0: Es
1: el jugador que Robarrena quiere recuperar, pero sabe que necesita a alguien más allí para mover los hilos y para que Boca tenga... Que sea el Lodeiro, ¿te acordás del equipo de Robarrena del 2015?
0: Te mando un abrazo grande, Diego, nos reencontramos en la semana.
1: Abrazo grande, y el otro nombre, si no es Román, es Alan Franco, el Juan San Pablo, el ex independiente.
0: El ex independiente. ¿Dónde está ahora? ¿Dónde está?
1: En San Pablo.
0: Abrazo grande.
1: Abrazo.

0: Me voy a Dallas. Ahí juega la selección en apenas unas horas. Se vive la previa, se vive el tiempo, hubo banderazo. ¿Qué haces mañana a las 2 de la tarde en nuestro país? ¿Dónde vas a ver el partido? ¿Te rateás y lo ves en tu casa? ¿En la escuela? ¿En el laburo? ¿Colado en la vidriera de una casa de electrodomésticos? ¿Dónde ves a Argentina a las 14 horas? Un lunes. Me voy a dar las dije, ahí está Germán Carrara. Hola Ger, ¿cómo va?
1: En mi caso, Pablo, lo voy a estar viviendo en el estadio.
0: A lo tuyo es maravilloso. Pero yo, ¿sabes lo que pasa? En este momento hay un montón cortándose la de las manos, de la envidia.
1: Seguramente, porque bueno, mañana es un partido importante para Argentina, porque enfrente va a tener un rival europeo con todo lo que se habló, ¿no? De los rivales europeos que Argentina no pudo tener enfrente en este periodo entre que fue campeón en Qatar hasta que, bueno, justamente se va a presentar en el día de mañana. Iba a ser el partido contra España, una especie de prueba, ya saben todo lo que pasó. Se suspendió, no se pudo jugar esa finalísima con ese tironeo entre AFA, la Real Federación Española, Conmebol, UEFA. Bueno, mañana es cierto, una de las selecciones que no son de las potencias europeas, pero sí es un rival interesante para poder medirse de cara a lo que va a venir después, ¿no?
0: Aparte, Austria ganó en el debut, ¿verdad?
1: Ganó en el debut 3-1. Y recordemos, porque muchos todavía se quedaron con que la diferencia de gol puede llegar a definir lo que son las posiciones en la última fecha en cuanto, en el caso de que haya igualdad de puntuación. El principal criterio de ese empate va a ser el resultado del partido entre los equipos que, bueno, estén en cuestión. En este caso, mañana, por eso, si Argentina gana, ya se queda con el primer puesto, independientemente de lo que suceda en el último partido, que será contra Jordania. Entonces, por eso digo que el partido de mañana va a ser realmente importante, porque le va a dar margen a Lionel Scaloni para dosificar cargas y ya empezar a imaginar lo que van a hacer los 16avos de final, que, por cierto, hoy se dieron resultados importantes. Indica, o por lo menos nos permite pensar, que quizás no sea ni siquiera ni España ni Uruguay el rival de Argentina en la primera fase de eliminación.
0: Sí, que sea Cabo Verde. ¿Quién daba dos mangos por ese partido?
1: Nadie.
0: Es nadie.
1: Una realidad.
0: Pero es una para Argentina es una bendición, ¿no?
1: Sí, claro. Por supuesto, porque, a ver, obviamente que no hay que subestimar a ningún rival, y esto es una bajada de línea directamente por parte del cuerpo técnico y de los propios jugadores de la selección argentina. Pero sí es cierto que uno se prepara diferente. Hay otro clima, otro ambiente. Si uno tiene que prepararse para un partido frente a España, que viene de ser campeón de Europa, finalista de las últimas dos National League, o con Uruguay, que se sabe que es un clásico y que para los uruguayos es la final del mundo jugar contra Argentina, a jugar contra Cabo Verde. Tiene otra sensación. Y para Argentina, aparte, ya podría ir imaginando cuál podría llegar a ser su camino. Que esperemos que sean los resultados para que en los papeles sean rivales, dentro de todo accesibles, para que la selección argentina pueda llegar airoso con la menor carga física posible y mental a los partidos definitorios contra una selección potente en la semifinal, o bueno, esperemos en la final.
0: Sí. ¿Hubo banderas en Dallas hoy?
1: Sí, la verdad que un calor impresionante.
0: No, contame el clima, ¿cómo está Dallas hoy?
1: A ver, Dallas, para que te des una idea, en la sombra el aire te quema. Es tremendo el calor que hace en verano aquí en esta ciudad, realmente insoportable. Ni siquiera en Buenos Aires en enero, en pleno, hace el calor que hace acá en Dallas. Y hoy, bueno, imagínate, ¿no? Banderazo en un parque bajo el sol, el cielo totalmente despejado, y bueno, todos saltando, gritando, arengando, tocando el bombo, las banderas, bengalas, bueno, todo eso, imagínate, ¿no? Aumentaba aún más la temperatura, pero la verdad que se ha vivido una jornada muy intensa, de argentinos, de reencuentro. Eso también es importante, que es lo que hablábamos el otro día, cuando el argentino que vive afuera, porque la gran mayoría son argentinos que viven acá o que viven por ahí en Canadá o en México y que se acercan, es un momento especial para vivir todos juntos, para volver a sentirse cerca de lo que es la República Argentina.
0: Dallas es un equipo, un lugar que nos trae muchos recuerdos a los argentinos.
1: Sí,
0: ahí fue el famoso
1: todo,
0: partido,
1: bueno,
0: del doping Maradona. De Maradona.
1: Exactamente, sí, de hecho hoy hemos hablado con muchos periodistas que han estado en ese momento hace ya 32 años, incluso hoy, por cierto, se cumplen 32 años del último gol de Maradona en aquel partido que Argentina le ganó 4-0 a Grecia. Y bueno, obviamente, ¿no? Por estar en Estados Unidos, en un mundial, coinciden las fechas, hay cierta sensibilidad con respecto a este tema. E incluso te cambia un poco por ahí el foco, pero mañana se van a cumplir 40 años del famoso partido de Argentina con Inglaterra. Para
0: sí,
1: mí,
0: sí, ahora vamos a recordar. Ahora vamos a recordar después el gol de Diego. Sí, sí, lo tenemos. Ahora lo tenemos un ratito. Pregunto.
1: De hecho, Scaloni hace un rato habló de eso.
0: Germán, mucho calor y mañana al mediodía va a estar imposible ahí.
1: No, pero sabes que el estadio está techado, está refrigerado, al estilo Qatar, como eran los estadios
0: sí.
1: del país de Medio Oriente, que logran estabilizar lo que es la temperatura, unos 21, 22 grados, así que va a estar realmente ideal para jugar un partido de fútbol. Sí va a ser una complicación para la gente que vaya llegando. Acá van a ser las 12 del mediodía.
0: Claro.
1: Y la verdad que alrededor del estadio es todo un descampado enorme, todo un playón, y es todo bajo el sol, no hay sombra por ningún lado, y eso sí va a ser bastante duro para la gente.
0: 2 horas menos que Buenos Aires.
1: Sí, 2 horas menos.
0: ¿En qué se diferencia Dallas de Kansas?
1: La verdad que yo lo vi bastante similar en cuanto al clima, pero sí es cierto que acá hay un poco más de movimiento, más vida social, más urbanización, más opciones para salir a la noche a comer algo, a tomar una copa. Los que prefieren salir a bailar el fin de semana tienen también esa opción. La realidad es que hay mucha más vida.
0: Más grande que lo que Kansas.
1: Es más grande. Pero también eso creo que explica un poco por qué la selección argentina eligió Kansas para que sea su búnker. Porque si bien encontró unas instalaciones que estaban acordes a la altura de lo que es la selección argentina, también se alejaron lo más posible para no estar permanentemente con el acoso de no solo los hinchas argentinos, que siempre es lindo, ¿no? Obviamente, que ellos reciban el cariño de los hinchas argentinos, pero de los otros hinchas, de la prensa mundial. Era bastante complicado llegar hasta donde estaba concentrada la selección argentina. Entonces me parece que eso también explica, ¿no? Las características de Kansas, me parece que para lo que buscaba Scaloni eran ideales.
0: Pregunto, Germán, los argentinos todos tienen entrada, están preocupados con la reventa. ¿Cómo es el tema de las entradas?
1: Mirá, hasta hace unos días, en realidad después del partido con Argelia en Kansas, había como una versión interna entre los hinchas de que había que esperar, que había que ser pacientes, porque con Argelia hubo entradas hasta último momento. De hecho, el estadio no estaba en un 100% completo. Y para mañana se especulaba lo mismo, pero yo noto cierta ansiedad porque las entradas no aparecen, o por lo menos aparecen de los revendedores a precios que son una locura. Y hay muchos hinchas argentinos que viajaron desde Argentina que no tienen entradas y que están, bueno, por estas horas moviéndose, obviamente para no perderse el partido, porque ya están acá en Dallas.
0: Claro.
1: Y bueno, por supuesto que quieren entrar. Lo que pasa que, bueno, lo que te digo, los precios están por las nubes.
0: Ahora, a partir de 16avos, conseguir una entrada es casi utópico, ¿no?
1: Y bueno, vos, Pablo, tenés experiencias mundiales, sabés lo que es.
0: Lo que va a costar una entrada sí. Después, ¿no?
1: Claro, lo que pasa que también aquellos que tienen experiencia también en mundiales me decían que para esta ocasión fue mucho más difícil conseguir entradas, porque primero los precios es que estaban ya de por sí, la venta por el sitio web de la FIFA ya estaban demasiado altos. Incluso por encima de lo que fue Qatar, ¿no? Que en su momento se decía que Qatar iba a ser el mundial más caro. Bueno, no, para nada. Era barato a comparación de lo que está haciendo acá en Estados Unidos. Y las complicaciones que tuvieron muchos para poder comprar a través del sitio, colapsadísimo, y muchas de las entradas quedaron en manos de los locales, de estadounidenses, de mexicanos, y bueno, ahí está el negocio de la reventa, ¿no? Este juego que mañana seguramente saldrá a la cancha antes de que se dé el partido de Argentina.
0: Bueno, Argentina después vuelve a Kansas.
1: Argentina vuelve a Kansas, cada vez que Argentina termina un partido se vuelve hacia Kansas, más allá de que también va a jugar acá en Dallas el tercer partido contra Jordania. Pero su concentración es en Kansas y ahí se preparará entre partido y partido lo que le toque. Fue lo que eligieron, fue lo que decidieron la planificación, así que así es como lo van a ejecutar. Incluso, por más de que en los 16avos de final todo está previsto para que jueguen en Miami, y ahí la selección argentina tiene un predio y tiene canchas, pero no se van a quedar ahí, van a volver para Kansas.
0: Bien. Bueno, hablemos del equipo para jugar contra Austria. ¿Hay un solo cambio o hay más de uno o hay dudas?
1: Hay un cambio obligado, que bueno, es el de Nahuel Molina por Montiel. Un Montiel que tiene una sobrecarga muscular. Algunos dijeron que era desgarro, a mí me dicen que es una sobrecarga. Por eso mañana, si bien va a estar a disposición, va a estar en el banco de suplentes, y no creo que sume minutos. Aparte, si Molina no tiene ningún inconveniente, tampoco va a ser necesario. Y después yo imagino un equipo el mismo que paró el otro día frente a Argelia. Había algunas pruebas que había hecho Scaloni por el costado de volante por izquierda, de Nico González por Thiago Almada. Julián también llegó a entrenar en lugar de Lautaro Martínez, pero para mí la formación va a ser Dibu, Molina, Cuti, Lisandro Martínez, Facundo Medina otra vez de lateral por izquierda, todavía está
0: en la jugó bien no el otro 100%. Día, jugó bien.
1: Jugó bien, convenció, no es su puesto natural, pero me parece que en ese sentido dio tranquilidad al cuerpo técnico de la selección argentina, por esto que decimos, de que si no juega Tagliafico, ¿quién juega? Bueno, ahí se encontró Facundo Medina, y la verdad que rindió, es verdad, contra un rival menor, pero bueno, la prueba estaba y la tenía que aprobar. Después, bueno, en el mediocampo, Rodrigo De Paul, Enzo Fernández, Alexis McAllister. Por izquierda, como te digo, yo me la juego con Thiago Almada, más allá de las pruebas que recién mencionaba. Y adelante, Lionel Messi, otra vez con Lautaro Martínez. Me parece esto, Pablo, de jugársela otra vez con Lautaro, tiene que ver más con lo mental que con lo futbolístico. Porque si ya lo saca Lautaro, me parece que lo hunde anímicamente. Todos sabemos lo que pasó con Lautaro Martínez en el Mundial de Qatar. Él ha declarado antes de este Mundial que se había preparado puntualmente para saldar en cierto punto una deuda que dejó con su performance en Qatar. Y bueno, el primer partido no fue del todo bueno, más allá de que Scaloni dijo que hizo un trabajo físico importante, pero el delantero busca goles y eso es lo que él necesita para estar con confianza.
0: ¿De Austria hay que temer algo?
1: Austria, bueno, a mí la verdad que no sé si es para temer, pero sí para tener en cuenta que muchos jugadores juegan en la Bundesliga, el técnico también es alemán, Ralf Rangnick, pasó por el Manchester United. Yo desde el comienzo tomé a Austria como el rival más complicado, más allá de que algunos decían que Argelia, bueno, por ser un equipo africano, con técnica y ser el primer rival que siempre es complicado, para mí Austria es el rival que más lo puede llegar a, no sé si a complicar, pero sí que le puede hacer partido. Argentina es altamente superior, más allá de lo que estoy diciendo, para mí mañana Argentina no tiene o no debería tener inconvenientes para poder jugar por la jerarquía que tiene y por cómo se conoce el equipo. Pero bueno, estamos hablando de un entrenador con una mente estratégica de las más destacadas de Europa, que seguramente después de este Mundial dirija al Milan.
0: Claro.
1: Así que bueno, claro. Con eso ya te estoy comentando, describiendo un poco, ¿no?
0: ¿Y el egipcio, el árbitro, Amin Mohamed?
1: Y a mí la verdad que los árbitros africanos mucho no me convencen.
0: Sí.
1: Pero bueno, se habla mucho de los árbitros. Ya pasado la primera fecha se habló mucho de los arbitrajes. De hecho, en la semana me dio la sensación que hubo una especie de operación en contra de la selección argentina de varios medios de comunicación de Europa, también de África, por lo que se daba a entender como que Marciniak perdonó a Messi por ese supuesto planchazo. La foto te engaña. No sé si lo pudiste ver, Pablo, pero
0: sí,
1: la jugada
0: sí,
1: muy
0: sí.
1: Rápida, no es. Si era para fue falta, que cobró falta, quizás si lo iba a revisar era para amarillo y no más que eso. Como te digo, la foto engaña, pareciera un planchazo de atrás. Hubo otras jugadas, como la que me acuerdo ahora de Bernardo Silva en Portugal contra Congo, que sí era para expulsión y también se perdonó. Pero a mí me da la sensación de que el arbitraje, o por lo menos hay una bajada de línea de la FIFA, de que no se corte tanto el juego, ya bastante está con la pausa de hidratación, que me parece una aberración total. Me parece que están siendo algo más permisivos. No sé hasta cuándo va a durar, ¿no? Si la polémica llega o no, pero bueno.
0: Sí. Bueno, Germán, argentinos, miles en Dallas. Argentinos, que llegan desde Argentina o que viven en Estados Unidos, ¿qué notaste?
1: No, la gran mayoría son argentinos que andan dando vueltas por acá, que viven en Estados Unidos o, como te decía, o en Canadá.
0: O en Europa.
1: O en México, pero la gran mayoría. Hubo muchos en Europa, sí, es verdad, pero hoy he hablado con varios y muchos que viven en Dallas o en otra zona de Estados Unidos y que, bueno, acercan hasta Dallas para vivir el partido con Argentina, ya sea en la cancha o por lo menos para vivir el clima, que también esto es algo distinto a lo que están acostumbrados.
0: ¿Y muchos latinoamericanos se ponen a la Argentina?
1: Muchos latinoamericano que a mí me llamó la atención hoy, mucho mexicano con la camiseta de México comentándome que bancan a Argentina, mirá, que mirá. Iban al banderazo porque le llamaba la atención, bueno, lo que sabemos dar nosotros, ¿no?
0: Claro.
1: El calor y el color del público argentino no lo tiene ninguna otra selección. Incluso uno me dijo, me llamó la atención, un mexicano del Cruz Azul, me comentaba que también por Dallas pasó Brasil, tuvo banderazo y estaban todos callados y que había una gran diferencia con lo que fue banderazo de Brasil y banderazo de Argentina.
0: Germán Carrara, desde Dallas, Estados Unidos, a pocas horas, a 15 horas de arrancar el duelo ante Austria. Germán, un crack, como siempre.
1: Bueno, gracias. Dormiremos poco, pero bueno, vamos a disfrutarlo.
0: Abrazo grande.
1: Grande, saludos, chau.

Hace 40 años, en México, en 1986, un día como mañana, 22 de junio. ¿Quién no gritó ese gol, no? Y cómo se gritó y cómo se recordó. En el mundo se gritó ese gol. Fue un grito de libertad. Y Manu Chao de fondo. Fue cumpleaños, 65, Manu Chao. Su nombre real es José Manuel Tomás Arturo Chao Ortega. Conocido como Manu Chao. Nació en París. Un 21 de junio de 1961. Nos dejó esto, entre otras cosas.

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0: El cantante y fundador de esta banda, los Beach Boys, junto al Brian Wilson, que murió hace 2 años, pero que hubiera cumplido hoy 84 años.
1: Opa, muy bien.
0: Brian Wilson, de Beach Boys. Todos escucharon alguna vez estas canciones, pero pocos saben cuál es la banda que la toca, que la canta. Porque son bandas sonoras, muchas películas, aún actualmente, pero en muchas. ¿Tenés otra? ¿Cómo? ¿La tenés, por ejemplo? Canciones reconocidas. Ellos hacían lo que llamaba el rock de la playa. En California cantaban en la playa.
1: Esta
0: es de la película Kokomo. De la película Kokomo, justamente. Que trabajaba Tom Cruise. Era un muchacho que se abrió un bar en Jamaica, creo, en la playa. Te reitero, los Beach Boys, como lo llama, como es el nombre de la banda, nació como un grupo que ponía un escenario y tocaban en la playa. En tiempos contemporáneos a los Beatles.
1: Claro.
0: Y se hicieron muy famosos en California. Y trascendieron, llegaron a ser número uno de la mayoría de los rankings.
1: Impresionante.
0: Los Beach Boys. Brian Wilson, su cantante, que nos dejó hace 2 años. El homenaje a él. ¿Quiere hablar usted de River?
1: Claro que sí.
0: ¿Está en España?
1: Sí.
0: ¿Habla español?
1: Sí, señor.
0: Hola, Manino, bienvenido al Fogón.
2: Pablo, querido, ¿cómo andan? ¿Todo bien?
0: ¿Dónde anda perdido River Plate en estos tiempos?
2: Sí, está allí en Alicante ya, ¿no? Preparándose a partir de mañana para comenzar esta etapa de pretemporada en España.
0: ¿Cuántos jugadores viajaron?
2: Y viajaron 18, 18 futbolistas.
0: A poquitos, ¿eh? Selecta fue la pretemporada, ¿eh?
2: Sí, muy selecta. Recordemos que los que están lesionados, Roberto, que fueron operados, ¿no? De ligamento, como Roberto, Juan Carlos Portillo y Ramírez, que fue operado de la rodilla, se quedaron en Buenos Aires trabajando aquí aparte, ¿no?
0: Y los que están en el Mundial, obviamente, por razones obvias, tampoco viajaron.
2: Sí, claro. Sí, seguro. Beltrán se va a sumar en Alicante, así que bueno, directamente va a Estados Unidos a sumarse a Alicante, y bueno, y el resto a partir del día 22 van a trabajar así, o sea, a partir de mañana en Buenos Aires con un profe aparte.
0: Bueno, a ver, hoy es 21 de junio.
2: Sí.
0: 21 de junio, ayer fue el Día de la Bandera.
1: Hoy arrancó el invierno,
0: a las 15 horas más o menos, ¿no? Uh-huh. 15 y algo. Acá en Argentina, ya arrancó el verano, claro, en España, ¿no? Hace calor ahí donde está River, en Alicante, al lado del mar, del Mediterráneo. Pregunto, ¿qué nombres más van a venir aparte de Alebarri? ¿Cómo era?
1: Mauro Arambarri.
0: Arambarri. Claro. Además de él, sí, ¿quién más?
2: Sí, bueno, tengamos en cuenta que lo que decíamos recién, de las incorporaciones, Otamendi está en el Mundial. El único refuerzo o incorporación, podemos decirlo, es Bruno Arambarri, y el resto está ahí por verse. Son negociaciones que están haciendo, son largas y son costosas, así que bueno, están trabajando en eso. Yo pensé que ya esta semana se podía solucionar el tema de Ángel Correa, pero bueno, hay algunas dificultades. River había arreglado con Fiorentina el pase a préstamo de Lucas Beltrán. El chico se quiere quedar en Europa. Así que bueno, nada, yo creo que esta semana puede haber alguna novedad, pero viste, son todas.
0: Pero tampoco nada que rompa mucho el mercado, me decís.
2: Ah, nada que te.
0: Pues no te veo tan entusiasmado. Esta semana va a haber grandes novedades, ¿no?
2: No, ¿qué te voy a mentir? ¿Para qué vamos a ilusionar en algo que uno cree que no? No se va a dar.
0: Ahora pregunto, Jorgito.
2: Sí.
0: De esa lista que habían dado en un principio de que se le iba a rescindir el contrato a todos, ¿se pudo avanzar con las negociaciones? Porque parece que no fue tan fácil como el presidente lo suponía.
2: No es tan fácil porque ellos, mira, a Kendry Páez y a Villa los quieren devolver, no pueden, porque si el Chelsea no lo repesca a Kendry Páez, no lo puede devolver hasta fin de año, porque el préstamo es hasta fin de año.
0: Claro.
2: Contrato de jugador también, lo mismo con Matías Viña. viste, si Flamengo no corta el préstamo, River no le puede rescindir el contrato. Ahora, bueno, por Matías Viña hay interesados para llevarse al jugador, así que bueno, probablemente por ese lado se lo pueda puede llegar a irse de River. Y después el resto son negociaciones. Galoppo, que es prescindible, está, hay un interés de Estados Unidos, pero todavía no.
0: Pero no viajó a la pretemporada.
2: No viajó a la pretemporada. El Pablo Díaz, Galoppo, Salas y un grupo más de jugadores, Pesela, no han viajado a la pretemporada. Así que bueno, estarán trabajando en Buenos Aires. Los que haya algún interés, se verá si se los pueden colocar en algún club. Y si no, seguirán trabajando en River y bueno, estarán apartados y alguno en algún momento tendrá su oportunidad. Yo creo
0: pero es un presupuesto alto. Para el... Sí, Jorgito, todo bien, pero es un presupuesto muy alto para el club.
2: Claro.
0: Tener jugadores cortando el pasto cuando cobran un montón de guita.
2: Sí, pero si vos les rescindís, se tiene que pagar con el contrato ahora también.
0: Porque este fenómeno ya lo vivió Boca con dos o tres que el último semestre no los tenían cuenta, que se dio cuenta que rescindir el contrato no era fácil. Pues el jugador dice, bueno, yo me voy, pero pagamos hasta el final del contrato.
2: Claro.
0: Seguro. Nadie se va gratis, Jorge. Seguro. En ningún club se va nadie gratis.
2: No, por eso te digo. Ellos, si les rescinden el contrato a los jugadores, les tienen que pagar el contrato. Entonces, bueno, es difícil. Tiene que venir algún club. Yo creo que River hizo mal. Para mí River se manejó mal en sacar una lista de prescindibles.
0: Exacto.
2: Jugadores que no viajen a la pretemporada.
0: Porque aparte los desvalorizó a esos jugadores.
2: Los desvalorizó si son jugadores, claro, que se pagaron mucho por ellos. Vos calculas, ya se dice que Castaño y Garza Fonda, cuando terminen su participación en el Mundial, van a entrar en esa lista de presidentes. Son dos jugadores que están en el Mundial. Yo creo que ha habido un mal manejo de los dirigentes.
0: Sí, sí, es posible.
2: Por 100.
0: Es más, Garza Fonda hizo un gol esta semana.
1: Sí, ayer con Paraguay, el triunfo 1-0.
0: El triunfo de Paraguay lo hizo Garza Fonda.
2: Claro.
0: ¿Sabes lo que vale ese gol? ¿Cuánto aumentó el precio de Garza Fonda?
2: Claro, en un Mundial, si el chico llega a jugar y tiene un buen Mundial, se vuelve a cotizar. Entonces no es tan fácil. No, no es así decir, me saco de encima porque pareciera que a los jugadores son mercadería, a los jugadores
0: sí.
2: Que...
0: Y que está vencida ya.
2: Claro, viste que se lo van a sacar de encima. Entonces, bueno, no es tan fácil.
0: No.
2: Viste, no es tan fácil y hay un ser humano. Hay un ser humano también detrás de todo ello. Después puede haber algunos jugadores que quizás hayan no sido lo suficientemente profesionales. Bueno, se puede tomar eso también en cuenta. Pero, qué sé yo, no sé. Me parece que no es un paquete de azúcar que vos lo comprás y después lo regalás, ¿viste? Lo desechás porque no lo querés, ¿no? Entonces, bueno, después está el caso de Lencina y Zubiabre, que también... Lencina yo creo que va a terminar en el fútbol portugués, y el Zubiabre, donde venga una oferta, más o menos lo van a vender, ¿viste? No importa el cuánto, pero una oferta lo van a vender.
0: Bien. Bueno, ¿hasta cuándo se queda en España?
2: Y hasta el día 5, el 3, River juega un amistoso en Portugal contra Flamengo de Brasil. Y ya el día 5 pega la vuelta. Así que a mí me da la sensación que directamente todavía no está la planificación de la vuelta. Es el día 5, pero yo creo que de Portugal directamente no creo que vuelvan a España. No creo yo. Pero
0: no, pero no hay vuelo directo de Portugal a Argentina. ¿Vas a volver a España o vas a volver a Brasil? Una de dos. No hay vuelo directo.
2: Sí,
0: no.
2: Bueno.
0: No.
2: Entonces volverán a España y de España
0: a Buenos Aires, sí, es lo más lógico.
2: A Buenos Aires.
0: Lo más lógico. El vuelo más directo.
2: Sí. Hay que tener en cuenta esta semana que pueda llegar a pasar con Lautaro Rivero. Lautaro Rivero está lo que es la Real Sociedad de España. Ah. También se habló del Atlético de Madrid. Que al Cholo le gusta. Así que bueno, habrá que estar atento a eso.
0: Jorge Manino, con todo lo que tiene que ver con River, que no descansa, ya está trabajando en España. Te mando un abrazo grande, Jorgito, gracias.
2: Otro, Pablo, que terminen lindo el día.

0: Qué domingo que tenemos en el fogón, ¿verdad?
1: Este invierno, Pablo, que arranca recién ahora.
0: Claro, que arrancó el invierno. Si a vos te dicen, ¿qué día querés hacer un fogón?
1: Claro.
0: La noche que arranca el invierno.
1: Exacto, 21 de junio.
0: Dale, manos contra el fuego, vamos. Gracias a la familia Cano desde Junín, prendidos en el fogón. Dale, vos también acercá las manos al fuego, dale. ¿Hay algún mensaje?
1: Sí, de Romina Miranda de Villa de Mayo, como siempre, que nos escribe. Feliz día, Pablito, que hayas tenido un día hermoso. La verdad que sí, este mundial está muy cambiante, muy impredecible. Vamos con un tema del Rey Luis Miguel para arrancar la semana con todo, dice Romina Miranda de Villa de Mayo.
0: Ahora lo buscamos.
1: Muy bien.
0: ¿Alguno más?
1: Y después tenemos también a Juan Carlos de Villa Urquiza, que dice, siempre prendido al fogón, Pablo, querido. Abrazo grande.
0: Qué grande, Juanca. Gracias, ¿eh? Gracias a todos por estar alrededor del fuego. Sí, hasta la medianoche nos quedamos juntos. Guido Almirón, en nuestro habitual DJ de domingo por la noche. Gracias, Guido. Ezequiel Lineado es nuestro productor. Todas las voces, todas, son de él, de Ezequiel Lineado. Repasamos un poquito la B Nacional de esta tarde.
1: Muy bien.
0: En Argentina, ¿cómo fue?
1: Ganó el Deportivo Madryn, Pablo, 2-1 a los Andes. Ferro le ganó a Morón por 1-0 en Caballito.
0: Ese fue un partido clave, porque sí, Morón perdió la punta.
1: Claro, a los 83 minutos, Parisi, el gol del triunfo. Morón y Ferro comparten la punta con 34, querido Pablo. Y ahí los Andes con 29 tercero. El Albo de Floresta ganó 1-0 en su visita a Defensores de Belgrano.
0: Bajo Flores, mirá.
1: Exacto.
0: Vos. Bajo Flores, Bajo Belgrano.
1: Bajo Belgrano.
0: Mirá vos, ¿no? Ganó el Boys después de muchos partidos.
1: Sí, señor. Almirante Brown venció a Mitre, Santiago Estero por 3-1. Han igualado en 0 Chaca y Tristán Suárez, que se sigue hundiendo el
0: un
1: pobre
0: partido,
1: y querido Julio Obrero.
0: Terrible fue, lo vi un rato por la aplicación, me quería matar, dale.
1: Muy bien, sí, Chacarita, que todavía sigue casi en posición de descenso. Después,
0: no, sigue en posición de descenso.
1: Salió ahora, está con el punto. ¿Ah, sí? Sí, con el punto salió, mirá, te repaso rápidamente. Chacarita, 16º con 19. Güemes, 17º, también con 19. Y el último, Sacropecuario, 18º con 18 puntos.
0: No, o sea, ahí nomás, está en la pelea,
1: ahí nomás,
0: ¿no?
1: Sí,
0: hay mucha bronca en San Martín, dale.
1: Patronato y Milan igualaron 1-1. Central Norte de Salta, ganó el Tomba, le ganó a Godoy Cruz por 1-0. 0-0 para Maipú y Gimnasia.
0: Para todos los que creían que bajar era fácil para Godoy Cruz, baja y sube, baja y sube. No,
1: no.
0: Es muy difícil la B Nacional, muchos viajes, todos los equipos están bien armados y el Tomba que no hace pie, como a Colón que le
1: claro.
0: viene costando ya por tercer año consecutivo.
1: Exacto,
0: ¿no?
1: O como a Belgrano y Tigre en su momento también antes de
0: ascender. Muy mal, le cuesta muchísimo, dale.
1: Sí, señor, y el último partido de la B Nacional, Gimnasia de Jujuy, le ganó a Güemes de Santiago del Estero.
0: Y es líder
1: por
0: Gimnasia.
1: Por 3-1, claro, y es líder Gimnasia, sí, señor.
0: Gimnasia de Jujuy es líder en otra zona.
1: Es líder con 36 puntos, segundo está Atlanta con 33.
0: ¿Cómo sigue esa zona?
1: Y esa zona tiene a Tristán Suárez, ahí tercero con 30 unidades, después Temperley, cuarto con 27.
0: Ahí está, los primeros cuatro. Ya que estamos con resultados, actualizamos el partido de Mundial.
1: Muy bien, 66 minutos en Vancouver, en Canadá, Nueva Zelanda iguala con Egipto 1-1. Es un grupo muy, pero muy parejo este, Pablo, todos con 2 unidades, porque recordemos que Bélgica igualó con Irán en esta tarde, también 0-0.
0: Alegría Argentina en suelo británico en el tenis.
1: Sí, señor, ganó Cerúndolo, venció Tommy Paul y ganó el ATP 500 de Queens. El argentino logró su quinto título ATP de su carrera y es el más trascendente al imponerse por 6-7, 4-7, 6-4 y 6-3 al norteamericano. Además, el porteño se convirtió en el primer argentino en ganar el título Queens Club en la historia y logró su quinto título ATP Tour, como decíamos. Y con este éxito, Pablo,
0: sí,
1: trepó al 20º puesto del ranking.
0: Mirá, muy bien para Francisco Cerúndolo. Yo vi un rato hoy, Tommy Paul, el americano, el rival de hoy. Muy complicado, porque está en el top 10, Tommy Paul. Ganó el primer set en un tiebreak, después se lo da vuelta a Cerúndolo, ganando 2 sets consecutivos, y es la primera vez que un argentino gana Queens. La
1: exacto.
0: Sí,
1: mirá, le agradeció también...
0: sobre césped,
1: claro.
0: Es difícil ganar para un argentino, como decía Vilas, el césped para las vacas.
1: Habló Cerúndolo en inglés y dijo, it's the first time my dad takes a flight and can't watch me outside of Argentina. La primera vez que el padre Cerúndolo lo vio jugar su hijo fuera del país.
0: Mirá. Mirá, mirá, qué emocionante, ¿no?
1: Justo en el Día del Padre.
0: ¿Qué pasa en el Mundial?
1: En el Mundial, otro gol de Egipto. Pablo lo gana 2-1 en 68 minutos. Lo comenzó perdiendo 1-0, lo da vuelta 2-1. Apareció el faraón, apareció el capitán, el número 10, Mohamed Salah.
0: Salah, mirá vos. Gana Egipto 2-1.
1: Exacto, gana Egipto 2-1 y es líder de
0: su grupo. ¿El primer partido
1: lo
0: había ganado o lo había empatado?
1: Lo había empatado también. Egipto puntero con 4, Irán segundo con 2, Bélgica tercero con 2 puntos también y último Nueva Zelanda con 1.
0: Para. Repetime. Primero, sí, Egipto.
1: 4.
0: Segundo, ¿quién?
1: Irán.
0: Y tercero,
1: Bélgica también con 2.
0: Pero con menor diferencia de gol.
1: Exactamente. Porque 0-0.

0: Bélgica, ¿eh? Lo decíamos a la apertura, ¿no?
1: Sí, Bélgica tiene buenos jugadores.
0: Un equipo que siempre dice, no, que Bélgica, candidato. Mirá si clasifican Egipto e Irán en ese grupo.
1: Bueno, puede entrar como uno de los mejores terceros Bélgica todavía. Le falta jugar contra Nueva Zelanda, claro.
0: Bueno, pues Nueva Zelanda está Team Payne.
1: Bueno,
0: confiamos
1: sí
0: en Team Payne, ¿no? Que ahora está perdiendo, pero en la última fecha, Nueva Zelanda el primer partido lo empató.
1: 2-2 con Irán.
0: O sea que si en la última le ganan a Bélgica,
1: clasifica.
0: Clasifica a Nueva Zelanda como mejor tercero seguro.
1: Seguro, sí, con
0: seguro,
1: 4 puntos.
0: Con 4 puntos seguro, uh-huh, seguro. Bien, hay tanda. ¿Sí? Dale, vamos ahí.
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0: Qué linda canción de Divididos. Sí, me señor. Encanta.
1: Muy, pero muy linda.
0: Me encanta. Qué bien que la estamos pasando en el fogón.
1: Sí, señor.
0: Mirá cómo arde el fuego, mirá. Fuego que se escucha.
1: Para quedarse, ¿no? Bien pegadito.
0: Para quedarme hasta las 3 de la mañana.
1: Claro, sí.
0: Escuchando Divididos, hablando de fútbol, hablando del Mundial, hablando de Boca, del fútbol argentino, de lo que viene, hablando del partido de mañana entre Argentina y Austria. ¿Me contás cómo es toda la fecha de mañana, por favor?
1: Muy bien, todas las fechas del Mundial, Pablo, de mañana, lunes 22 de junio. Arrancará a las 2 de la tarde con el partido entre Argentina y Austria. Continuará a las 18 horas con Francia-Irak. Y a las 21, Noruega-Senegal. Son los tres partidos. Después ya a las 0-0, justo cuando arranca el show de Boca, tenés a Jordania-Argelia en el otro partido del grupo de la selección,
0: sí,
1: argentina.
0: Si Argentina gana, no se preocupamos por nadie.
1: Claro. Queda en segundo plano. Nada, no, queda en segundo plano.
0: Pregunto, Argelia, Jordania, si Argentina le gana a Austria mañana, el partido con Jordania pone equipo alternativo.
1: Sí,
0: ¿no?
1: Sería lo más lógico.
0: No creo que juegue Messi.
1: Lo más probable,
0: ¿no?
1: Sí, es que descanse el Dibu, que jueguen los que no han tenido la posibilidad de sumar minutos, ¿no? Que recupere minutos Tagliafico, Julián Álvarez, que parece que no va a ser titular mañana tampoco.
0: Sí, no, ya lo contó recién, claro. Germán desde Dallas.
1: Claro, va
0: juega a Lautaro.
1: Claro, por
0: Lautaro juega, sí, sí. En un ratito hablamos de San Lorenzo.
1: Claro que sí.
0: Dale. Tenemos para escuchar algunas voces. Anoche empató Ecuador, pero empató con Curazao.
1: Es como perder,
0: tío. Estaba la reina, ¿viste, Máxima?
1: Sí, la vi.
0: Muy bonita, muy atenta, porque en algún momento Curazao fue territorio
1: holandés.
0: Holandés, de Países Bajos. Entonces estaba la reina bancando a Curazao.
1: Entró el vestuario, ¿no?
0: No.
1: Me pareció jugar, la.
0: Por ahí la zona mixta.
1: Claro, la zona baja. Sí.
0: Becasese no le encuentra explicación al bajo rendimiento de Ecuador, que perdió el primer partido sobre la hora y ahora empata. Y le tiene que ganar a quién, a
1: Alemania.
0: Alemania.
1: Ni más ni menos, casi afuera está el equipo de Beca,
0: casi.
1: Pablo.
0: Hoy me encontré con un ecuatoriano y le digo, ¿y? Me dice, ¿usted cree que le vamos a ganar a Alemania? Le digo, no. Entonces estamos volviendo a casa. Habló Becasese después del empate, dijo esto.
2: Sé que hoy es un momento duro, sé que es un momento difícil para todo el pueblo ecuatoriano. De todo lo que diga no tiene ningún tipo de importancia, pero siento la necesidad de

0: Primero de agradecerle nuevamente por el esfuerzo que hacen, por cómo acompañan y que sigan alimentando esa ilusión que hoy parece oscura, no en mí, en los futbolistas, porque yo sé que tienen un gran cariño con los chicos. Por ahí yo no he logrado a lo mejor entrar en el corazón del pueblo ecuatoriano. Lo he intentado, lo seguiré intentando. Estoy muy agradecido y tengo mucha fe en que el último partido se pueda dar lo que merecemos, ¿no? Sí, no, en el fútbol hay cosas que no se pueden explicar, entonces es solamente sentirlo y vivirlo cuando uno tiene 27 tiros al arco. Bueno, nada, el resultado está a la vista, así que todo lo que diga por ahí pueda llegar a ser contraproducente. Hoy teníamos que ganar, no lo hicimos. Como responsable de grupo, obviamente, el principal responsable. Y lo que le dije a mi futbolista, mientras yo vea que ellos buscan, generan, se entregan, compiten, no puedo reprochar absolutamente nada. Nadie quiere fallar un gol.
1: Bueno, es cierto lo que dice Becasese, pero la gente está muy enojada con el rendimiento de la selección. O sea, yo te entiendo. No puedes quejarte porque él nota que los jugadores dan todo, pero no salió nada. Empataste con Curazao. Un equipo con el ranking FIFA debe estar el 150. Y a vos te ganaste un lugar en el Mundial haciendo una buena clasificación. No es tan fácil de explicar. Curazao. Blue Curazao. El trago. Estuve en Curazao, ¿sabías? Divino Curazao. Sí, una maravilla. Es parte de las Antillas. Muy chiquitito, no se te ocurra que haya un torneo de fútbol en esa isla.
2: Claro.
1: Debe haber dos canchas. Jugarán 10 partidos entre dos equipos, o tres. Y la selección, la mayoría juegan en la Eredivisie.
2: El Eredivisie, claro.
1: Claro, en Países claro, Bajos.
2: Exacto.
1: Países Bajos. Pulota dijo en una nota en el diario Clarín sí. De hoy que la situación. A ver, será bien el título exacto. Porque me llamó la atención. La nota dice: la situación es dramática. El pasivo está cerca de los 100.000 millones de pesos. Esto no lo dice un hincha o un allegado. Esto lo dice el nuevo presidente de San Lorenzo.
2: Claro, Marcelo Culot.
1: Lo llamé a Mormandi, que anda recorriendo el ascenso.
2: Sí.
1: Y le digo: Nico, ¿me lo contás a la noche? Hola Mormandi, bienvenido al Fogón.
3: Hola Pablito, saludo grande para ese. Bueno, ¿fue positivo el fin de semana o no? ¿Qué decimos?
1: Sí. Tenía que haber metido 3 puntos ayer.
3: Estuvimos cerca, la realidad es que jugamos.
1: No, esto más que ahora Becasese, deja.
3: No, por supuesto, pero la realidad
1: pusimos
3: es que
1: todo, dice Becasese, dale.
3: El primer tiempo, Temperley fue muy superior a San Martín de Tucumán.
1: Le contamos a la gente que no tiene nada, que Nico Mormandi ayer fue el comentarista en la Liga Profesional de Fútbol, sí, en la aplicación, para Temperley, San Martín de Tucumán, y hoy le tocó Deportivo Madrid Los Andes, ¿no?
3: Exacto.
1: Es el comentarista estrella de la LPF.
2: Es el uno.
1: El uno.
3: Con un partido muy entretenido el de hoy también, con Madrid y los Andes abriendo el domingo, ¿no? De muchas transmisiones. Pero bueno, metiéndonos un poquito en el mundo San Lorenzo.
1: Sí, hagamos lío, ¿no? Porque sea que entretenido, pero hagamos lío un poco con San Lorenzo.
3: Sí, 100 mil millones. También está entretenido, ¿no?
1: 100 mil. ¿Cuánto aporta usted esos 100 mil millones para solucionar el problema?
3: Yo creo que no me alcanza ni siquiera para la inhibición de Zapata, que son 40 mil dólares. Pero bueno,
1: es terrible.
3: Como bien vos decías, Pablo, en el título, son 100.000 millones de pesos, un equivalente a 68 millones de dólares.
1: ¿Cómo sacás eso adelante?
3: Y bueno, es lo que hay que ver, porque los números que hizo Marcelo Moretti apenas asumió fue con un pasivo, en teoría, de 37 millones de dólares. Por lo tanto,
1: se ha duplicado casi.
3: Incrementó en un año y medio, más los 6 meses de esta dirigencia de transición, en 31 millones más.
1: Es una locura. O sea,
3: casi que lo duplicaron en 2 años.
1: Una locura.
3: Sí. Bueno, una situación muy delicada, en la cual incluyen, por supuesto, que varias inhibiciones, la situación donde San Lorenzo ya sabe que no podrá cobrar el dinero de la televisación hasta diciembre del 2027, que es cuando finaliza la participación de Marcelo Culota con esta dirigencia, porque recordamos que es por 1 año y medio que fueron electos, después habrá elecciones nuevamente. Una deuda con el plantel que ronda los 629 millones de dólares.
1: Ah, es impagable todo eso.
3: Claro.
1: Son cifras impagables, ¿entendés? Eso no las puede pagar ningún club de la Argentina.
3: Es que, ¿sabés dónde está el punto acá? Que con esta deuda que vos blanqueás del plantel, después van a empezar a aparecer las posibilidades de salida en condición de libre por falta de pago.
1: Claro, claro.
3: Porque las deudas son por primas, por premios y demás, pero le debes enero, febrero y marzo.
1: Y tampoco hay recursos para pagarlo, Nico. ¿Dónde sacas plata para pagar eso?
3: A ver, hoy por hoy está difícil porque no recibe ofertas.
1: Pero además, ¿ofertas por quién? ¿Cuánto pueden pagar esa oferta? Si además querés vender y estás inhibido, te llevan la plata.
3: Exacto. A ver, y dentro de esa situación, el gran punto está en el pedido de quiebra del fondo suizo.
1: Que es la que llevaría la plata si Boca le ofrece 3 millones por Romaña.
3: Exacto, porque ahí está relacionado el tema del fondo suizo con Martegani.
1: Claro, claro.
3: ¿No? Entonces, es una situación muy delicada que pasa hoy San Lorenzo, con deuda en todos lados. O sea, golpeas una puerta y aparece una deuda. A empleados, a la gente de seguridad, a la gente de los deportes, bueno, lo mencionado de los jugadores, qué sé yo. Es una situación muy compleja, como decíamos, y si vos no recibís ofertas formales y que sean jugosas, algo difícil, no sé a dónde se apuntará. Claro. Si será a un concurso de acreedores, al aporte del socio, pero ¿cuánto puede aportar un socio?
1: No, te reitero, son cifras que son escandalosas por donde sí se los mira, y son impagables. Yo vuelvo a decir, y que me perdonen todos los socios e hinchas de San Lorenzo, porque yo sé que se van a enojar mucho con lo que podemos decir, pero la única alternativa que tiene San Lorenzo hoy es vender la ciudad deportiva. No le queda otra. Ese predio debe costar varios millones de dólares, se podría hacer un barrio privado, algo por el estilo, gigante, y a partir de ahí tratar de desaparecer la mayor parte, ni siquiera se te va a alcanzar para toda la deuda, pero sí para una parte.
3: Perdón, Pablo, vos mencionás la ciudad deportiva, pero me imagino que hace referencia al predio de Avenida La Plata.
1: No,
3: o a Ciudad Deportiva en sí.
1: Ciudad Deportiva en sí, que es gigante.
3: ¿Y ahí San Lorenzo dónde iría?
1: Que no va a tener, se la van a terminar embargando.
3: No, te entiendo, pero lo que también pienso es a dónde va a parar San Lorenzo.
1: Ah, no sé.
3: Y los deportes.
1: Alguien tendrá que hacerse cargo de lo que el daño que le ha hecho al club, ¿no? Porque acá le han hecho mucho daño.
3: Ese es el siguiente punto. Porque, por ejemplo, si bien es menor el número, pero, por ejemplo, con Constantino a la cabeza y los 7 refuerzos que trajo, incrementó en 171.264 dólares el presupuesto mensual. O sea, 171.000 dólares por mes ha incrementado San Lorenzo, que recordamos que cuando agarró Constantino hace 6 meses, estaba, creo que con la soga del cuello, y hasta ahí nomás, por ahí podríamos decir que le llegaba hasta la nariz, ¿no? No le quedaba mucho por respirar.
1: ¿Ya volvió a entrenar el plantel?
3: Vuelve mañana.
1: Mañana.
3: Pero lo que digo es, si Constantino sabía que estaba mal San Lorenzo, ¿por qué terminan buscando jugadores e incrementando más el pasivo, no?
1: Sí.
3: Jugadores que ya no serán tenidos en cuenta por este entrenador. Ya planteó la lista, de esos 7, hay 5 que no serán tenidos en cuenta. Por lo tanto, algo mal se hizo.
1: Ay, Dios. Bueno, manden un saludo a Julio Ayala Torales, que nos está escuchando.
3: Abrazo grande. Hablando de relator de ascenso también, ¿no?
1: Un gran relator, ¿no? Julio Ayala Torales.
3: Como le extraño. Cuando vino a Buenos Aires no me invitó a comer.
1: ¿Viste?
3: Pero bueno.
1: Yo hace tanto que no como, que a mí no me invitó más tampoco. ¿Qué va a hacer? Cuando la gente llega arriba de todo, después no te da más bola, ¿no?
3: Yo pagaba, no había, no era ese el problema, pero ni siquiera me dijo para ir
1: yo
3: a comer.
1: Yo no pagaba, pero bueno. No pagaba, pero bueno, no importa, ya está. Gol de Egipto, ¿no, Ezequiel?
2: Gol de Egipto, gana 3-1, 84 minutos, amplía el marcador y estira la diferencia.
1: Mira, en ese grupo, Egipto e Irán lideran. Ajá. ¿A vos te parece? Mira, donde está el Mundial. Sí, podrían, tercero está Bélgica.
3: Te lo podrían anular, ¿no? Sí. Que me vendría bien para el PRODE.
2: Sí, a mí también, Nico.
3: Agarro uno.
1: Estamos complicados. Abrazo grande, Nico, hasta mañana.
3: Abrazo grande, hasta
1: chau,
3: mañana.
1: Chau, chau.

0: para vos, Romina, el rey, Luis Miguel, en el fogón, en la noche de Splendid, en la fría noche de Buenos Aires. El que le puso calor al Mundial fue España. Le ganó 4-0. 4-0. A Arabia Saudita, ¿no?
1: Sí, podría haber sido más también. Antes.
0: Podría haber sido más también. Le anularon un par de goles.
1: Sí.
0: Habló su técnico De La Fuente. No se quería ir adentro de la cancha después, claro. De todas las críticas con el empate de con Cabo Verde, lo querían matar. Ahora, monumento para De La Fuente, que dijo esto.
2: Para jugar más tiempo. Pero hemos estimado ya con el resultado como estaba ya prácticamente decantado, aunque había que hacer, seguir trabajando bien durante el segundo tiempo, obviamente, pero considerábamos que ya su aportación era lo que necesitábamos para ya el próximo partido contar con él como se tiene que en la totalidad del tiempo que se considere luego, obviamente también, ¿no? Pero era importante para él ganar esa seguridad, esa tranquilidad. Se ha visto bien, él ha terminado el primer tiempo muy contento y es un motivo de una gran alegría, como os decía ayer, que está de vuelta, que está en perfectas condiciones. Dudar de este equipo, 33 partidos consecutivos sin perder. O sea, eso me parece una barbaridad, cuestionar a este equipo. Que puedes tener un día bueno, menos bueno, regular. Sí, eso es el fútbol, es así. Pero cuestionar y dudar de este equipo, de esta generación de futbolistas tan jóvenes, con un recorrido excepcional, eso es lo que me parece injusto. Pero dicho esto, creo que me encanta que tenga el honor de dirigir este grupo de futbolistas. Es un orgullo para mí.
0: Eso es al revés de la frase, este es de villano a héroe. Ni siquiera en el Mundial, ¿quién se acordará del empate con Cabo Verde, ¿no?
1: El que es gran villano ahora es Bielsa, ¿no?
0: Bielsa, uy, Bielsa, pobre Marcelo.
1: Claro, he dicho, ¿no?
0: Pobre Marcelo. Ahora, yo te digo algo, sí. Si Bielsa, después del segundo gol de
1: Cabo Verde,
0: ¿vos viste la pelota que entrega para atrás el defensor?
1: Y Muller a dónde fue también, ¿no?
0: ¿A dónde va el arquero?
1: ¿A dónde va Mullerita?
0: Entonces, yo soy Bielsa. Tengo explicaciones, mire, tengo todo, que la verdad. Claro, no sé qué hace en un Mundial.
1: Claro, el primer gol, el tiro libre, que la barrera se abre, un jugador para cada lado.
0: Pobre Bielsa, ¿con qué líderes tiene que arrear? ¿Qué dijo Marcelo?
3: Que lo determinante para el resultado fue que cedimos el protagonismo en algún momento en el que lo conveniente hubiera sido mantener la presión sobre el rival.
0: A ver, vamos a suponer, a ver. Última fecha.
1: Sí.
0: Cabo Verde, Arabia Saudita.
1: Sí.
0: Si gana Cabo Verde, se va a 4.
1: Sí, señor.
0: No, a 5.
1: A 5 Cabo Verde.
0: Claro. España tiene 4.
1: España tiene 4.
0: Y Uruguay tiene 2.
1: Sí.
0: Chocan entre ellos. Te iba a decir si gana Uruguay, pero veo tan difícil que Uruguay le gane a España.
1: Y si no le gana, ya tendría que estar clasificado Uruguay, Pablo, porque jugó contra Cabo Verde y contra el Arabia, que eran a priori los rivales más asequibles. Tendría que tener 6 puntos.
0: España y
1: Uruguay.
0: Y Uruguay. España se va a 5.
1: Claro. Y Uruguay a 3.
0: Cabo Verde 5.
1: Si gana
0: España,
1: si
0: 3.
1: Si Cabo Verde
0: Uruguay
1: 3.
0: Pará. Uruguay podría ir como mejor tercero.
1: Exacto. Contra ese.
0: Solamente.
1: Sí, solamente.
0: Salvo que le gane a España.
1: Que parece una utopía, ¿no?
0: Ahora, el tema es.
1: Sí.
0: España tiene mucha diferencia de gol a favor por la goleada.
1: Claro, 4 goles.
0: O sea que tendría que golear Cabo Verde para pasarlo en ese caso.
1: Sí, exactamente.
0: Ay, ay, ay. Pobre Marcelo Bielsa,
1: sí,
0: ¿no?
1: Que se hizo responsable igual en conferencia, Pablo, también lo tenemos.
0: Pero lo dijo para levantar la moral de los jugadores. Pero la verdad. Deja. Yo soy hincha, soy uruguayo y me agarra una bronca con los jugadores.
1: Sí, similar al 2002, ¿no? Un flashback del 2002, parece ser.
0: Sí, sí. Vaya, pero es Uruguay, no es Argentina.
1: No, no, digo, por Dios, claro.
0: A ver, vamos a escuchar ahora a Scaloni. Hablando de Messi. ¿Por qué no?
4: Un deseo para él en su cumpleaños número 39.
5: El que imagino que todos queremos que sea feliz, pensaba en otra cosa, ¿no? Que sea feliz. Haceme caso.
0: Lo que pasa es que la felicidad de Messi es, o sería, también ganar la Copa.
1: Claro, exactamente.
0: Que sea feliz, haceme caso, dice. Porque él le habrá hablado con Messi muchas veces, le habrá preguntado, ¿qué te da más felicidad? Ganar. Ganar. Sí. Sí, hay que ver si Argentina... Bueno, si se le abre el cuadro de 16avos, que es lo que todos temíamos, y jugás con Cabo Verde... Yo creo que Argentina va a estar entre los mejores 8 del Mundial. Los mejores 8.
1: Puede jugar contra cualquiera, Pablo, todavía. Porque si Arabia le gana a Cabo Verde y Uruguay pierde con España, juega contra Arabia también.
0: Bueno, te decía... si Argentina está entre los mejores 8 del Mundial, o sea, cuartos de final... Sí. Después pasa cualquier cosa.
1: Sí. Hasta cuarto yo creo que llegará. Mínimamente.
0: Sí, es lo que todos queremos. Es lo que esto es fútbol. Es lo que todos queremos, ¿no?
1: Sí. En cuarto se podrá cruzar con Portugal, Colombia.
0: Son partidos más difíciles, claro. ¿No? Con otros rivales, ¿no? Sí.

0: Último tramo de este fogón.
1: Yo luché tanto tiempo por lograr.
0: Nos queda por escuchar a Enzo Fernández, el volante de Argentina. En un rato juega Argentina ante Austria, segundo compromiso del Mundial. ¿Cuál es tu cábala? ¿Dónde lo vas a ver? Un lunes a las 2 de la tarde.
2: Por ahí es complicado.
0: En la oficina. O faltás. Parte de enfermo. ¿Sabés qué? Amanecí con fiebre. En la escuela ponen televisores, ¿no?
2: Claro, como siempre, sí.
0: En la facultad ausentes, al por mayor.
2: Varios ausentes, claro.
0: Sí, sí. Te parás en la puerta ahí en Avenida Corrientes donde venden los televisores.
2: Sí. Y el trabajo.
0: La multitud, ¿verdad?
2: Claro, el trabajo se pausa también, ¿no? Un break de 2 horas se tomará el trabajo.
0: De 2 a 4, y no es la hora ideal. Un poquito antes, pero.
2: Te mirarás más tarde.
0: En el centro, los bares que tienen televisor. Tienen concurrencia total. Enzo Fernández decía esto.
3: Mi papá siempre fue fundamental en mi vida. Fue el que se levantaba a las 5 de la mañana para ir a trabajar, que agarraba la bicicleta y bueno, a partir de eso creo que fue una gran inspiración para mí. Casi nos levantábamos juntos porque yo me tomaba el colectivo para ir a entrenar, así que él es un ejemplo para mí. No me quiero emocionar, pero bueno, sabe que lo quiero mucho, lo amo. Y que nada, mandarles también un saludo a todos los padres argentinos y creo que la mayor motivación es esa, de ver a mi papá levantarse a la mañana e ir a trabajar. Creo que es algo que me inspiró mucho en mi vida futbolística.
4: Feliz día.
3: Gracias.
0: Enzo, sacrificio de su familia. ¿Cómo te abstrae hoy saber que en unas horas juega Argentina con Austria, no?
2: Sí. Y ya todas te vas a dormir y ya tenés la mañana y el mediodía y ya juega la selección.
0: El Dibu,
2: Molina. Y después tenés a
0: Cuti
2: con Lisandro.
0: Lisandro.
2: Medina.
0: Medina de lateral.
2: McAllister.
0: Enzo.
2: Enzo, De Paul.
0: De Paul. Paredes no.
2: Paredes no, todavía no. Y arriba tenés a Messi con Lautaro Martínez y Thiago Almada. Los 11 de Scaloni.
0: A vos, a Thiago Almada lo ubicás arriba, no en el medio.
2: Claro.
0: De fútbol de los grandes, un pretexto para estar juntos. Repetime la fecha del Mundial de hoy, qué se jugó y cómo fueron los resultados.
2: Muy bien, en la madrugada del domingo ganó Japón 4-0 a Túnez. España, por el mismo resultado en este mediodía, le ganó a Arabia Saudita. Han igualado en 0 Bélgica e Irán. Y Uruguay empató con Cabo Verde 2-2 en lo que fue un verdadero partidazo y peligra la clasificación del loco Marcelo Bielsa. Y hasta el momento, 95 minutos, Egipto, que perdía 1-0 contra Nueva Zelanda, lo dio vuelta y lo gana 3-1.
0: ¿Cómo está la zona de esta de Egipto? Entonces, primero...
2: Egipto. Sí, primero
0: Mira
2: Egipto.
0: Mira, mujeres tapadas la cabeza en la tribuna.
2: Sí,
0: ¿no?
2: Increíble. Primero Egipto con 4 puntos en el grupo G. Segundo está Irán, con 2 unidades también. Tercero Bélgica, con los mismos puntos que Irán.
0: Sí.
2: Y último, cuarto está Nueva Zelanda, con apenas 1 punto.
0: A ver, contame otra zona que se han jugado los 2 partidos. ¿Ya la de Alemania cómo está?
2: Bueno, Alemania ganó sus 2 partidos y está puntero con 6 unidades.
0: Ya está clasificado.
2: Ya está clasificado en el grupo, sí. E. Y después tenés a Costa de Marfil, segundo con 3. Ecuador, tercero con 1 punto. Y último, Curazao, también con 1 punto.
0: O sea que... tiene que ganarle Ecuador a Alemania en la última fecha.
2: Sí, es lo más complicado, parece, ¿no? Ecuador, hasta ahora, la selección sudamericana que más compleja se ve para pasar a la siguiente ronda.
0: No le queda otra, porque un empate no le cierra. No, los puntos no clasifica, no, como mejor tercero.
2: No, quedaría fuera. Es una estadística muy alta. Hay que ganar a Alemania, claro.
0: Vaya, Alemania ya está clasificada y por la diferencia de gol... está primera.
2: Sí, no, y además porque le ganó a Costa de Marfil y a Curazao también, que es como se define el sistema olímpico. Entonces tampoco lo podría pasar, porque Ecuador no ha ganado ninguno de sus 2 partidos. Así que Alemania ya está como puntera inclusive de su zona del grupo E, y Ecuador, que ayer decepcionó y no pudo convertir. Pablo, otra vez se van 0. Esta vez no le han metido goles, pero empatarse a 0 con Curazao es casi como perder.
0: Sí. ¿Y Holanda? ¿Cómo está la zona de Holanda?
2: Y Holanda está todo muy parejo junto con Japón. En el grupo F, puntero Países Bajos con 4, segundo Japón con la misma cantidad. Tercero, Suecia, con 3 unidades. Y cuarto y último, ya eliminado, Túnez, con 0.
0: Y la última
2: 0.
0: Fecha juegan Suecia-Japón.
2: Juegan Suecia-Japón.
0: Claro, pero podría pasar a Japón y ser mejor tercero o clasificar como segundo si empata.
2: Claro, Japón-Suecia...
0: Me pareciera que van a empatar y que los dos van a salir clasificados.
2: Clasificados, ¿no? Sí, es probable. Es probable, sí.
0: Que Holanda gane el grupo, que vaya... Por diferencia de goles está mejor Japón que Suecia.
2: Claro.
0: Japón que vaya como segundo... Y Suecia como uno de los mejores terceros.
2: Sí, sería muy probable.
0: Con 4 puntos va a ir como mejor tercero,
2: sí,
0: ¿no?
2: Sí, ya con 4 puntos te clasificás.
0: Jueguen empate, háganme caso. Este hombre también cumpleaños hoy.
2: ¿Quién?
0: Lionel Richie. Él tenía una banda llamada The Commodores, ¿no? The Commodores, sí. En los 80. También. Banda musical de tantísimas películas. Como para bajar un cambio, si tenés que hacer trámites mañana, todos tempranito, a las 12 para la Argentina. Juega Argentina, juega Messi. Guido Almirón en la operación técnica. Gracias, Guido. Ezequiel Lineado en la producción, en las estadísticas. Gracias, Eze.
2: A vos, Pablo, el placer de siempre.
0: Nos reencontramos, si Dios quiere, mañana a la medianoche. A la medianoche, con el show de Boca,
2: claro,
0: en lo personal. Y en lo que tiene que ver con Boca, a las 11 de la mañana, la primera edición del show.
2: Sí, señor.
0: Luego vendrá Uranga y toda la programación de deportes de la radio. Pero lo real... En lo personal, a la medianoche, con el show de Boca. Señores, ya es lunes. Se acabó el Día del Padre. A descansar. Chau.

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2: Muy buena madrugada de día lunes. Estamos en Después del Límite con Lucas Novoy, Diego Gatti y con aportes desde Estados Unidos, mucho más que aportes, con columnas de Estados Unidos, de Andrés Burgo. Esta semana va a mandar una columna. Ya en los próximos programas se va a incorporar por temas de horarios, viajes y movidas. No pudo estar con nosotros en vivo, pero sí, nos ha dejado una columna que, como todo lo que hace Diego, es fantástico. Querido, ¿qué es lo que hace Diego? No, lo que hace Diego no es fantástico, lo que hace Andrés es fantástico. Estoy mareado. ¿Cómo andás, Diego?
3: Bien, ¿vos?
2: Es la hora, bien. la hora me mareó. El que está allá es Andrés, no vos.
3: Es complicado, sí.
2: ¿Cómo andás? ¿Cómo bien. Te viene tratando estos días de Mundial?
3: Ah, raro, vos sabés, me siento raro, porque yo el fútbol no es lo mío, como nada en realidad, es otra de las cosas en la cual descubro que no es lo mío, sí. Entonces a veces me tengo que empezar a informar un poquito más para tener tema de conversación, viste que hoy se habla solamente de eso.
2: Sí, si no te dejan afuera de las charlas.
3: Te dejan afuera de las charlas, igual me suele pasar, pero en este caso es un poquito más exacerbado porque creo que el único tema de hoy es el fútbol.
2: Andrés, uy, qué mal que estoy. Oh, primero dije que estaba Diego en Estados Unidos. Ahora te digo Andrés a vos. La próxima, no sé, a Lucas le voy a decir cualquier cosa. No, hoy, evidentemente, me pasó algo día domingo que no sé qué es, porque estoy revisando y debería estar perfectamente bien. Diego, la semana pasada, ¿te acordás que estábamos hablando de los jugadores del pueblo, que habíamos cerrado con lo de Tevez, vos habías hablado de Gabriela Sabatini, de Ayrton Senna, de Kuerten. Habías dicho también que había una dificultad para identificar, en el caso de los argentinos, por supuesto, como decimos siempre, lo dejamos a Guillermo afuera de cualquier discusión de cualquier cosa, está en otro nivel. Pero vos sabés que yo creo que no sé si hubo un jugador del pueblo, creo que en algún momento del Potro, puede ser, pero vos sabés que para mí hubo una rivalidad del pueblo, al menos del pueblo tenístico, en un momento de enorme transición, cuando Vilas y Clark ya nos habían dejado, y habían dejado un legado que parecía que iba a ser insuperable, y bueno, en el caso de Guillermo va a ser siempre insuperable, pero hasta que llegó la Legión Argentina, creo que hasta menospreció a una cantidad de, sin quererlo, pobre, tanto nos dieron esos dos que una cantidad de jugadores que fueron fantásticos. Pero hubo un momento donde no teníamos jugadores fantásticos, teníamos un jugador muy bueno y un jugador con mucho carisma, muy inteligente, donde los duelos entre ellos se transformaron en un River Boca real, que hacían partidos de exhibición con hinchadas. Es como cuando en el polo Cambiaso empezó a jugar al polo con Castañola, que era su amigo, y venía a la barra, iba a la barra de Nueva Chicago, porque ellos, Castañola era de por ahí, a ver las finales desde el abierto de polo. Bueno, esto pasó con De la Peña Jaite.
3: Exactamente, finales de los 80.
2: ¿No? Y De la Peña Jaite mantuvieron en una rivalidad de estilos, de personalidades. Jaite llegó a ser, creo que fue top 10, Jaite.
3: Sí.
2: De la Peña no, pero De la Peña es uno de los mejores entrenadores del mundo, brillante, uno de los que más está haciendo cosas para que el tenis crezca en Sudamérica con iniciativas, ¿no? Pero ese duelo nos hizo, de alguna manera, no te digo que olvidar, pero anestesiar una especie de dolor de ya no tener, ¿no?
3: Ese vacío que dejaron, ¿no?
2: Ese vacío que era muy difícil de llenar y que no sabía si era un milagro, como pasó en otros países, donde tuviste un jugador como en Ecuador no tanto, pero sí, tuviste a Andrés Gómez, Paraguay a Víctor Pecci, y después poco nada, ¿no?
3: Sí, del lado de las mujeres nosotros tuvimos la fortuna de tener a Gaby muy vigente en esa década del 80, fundamentalmente finales de los 80 y principios de los 90, que en el tenis de varones, como bien dijiste, fue una profunda transición, y que en el programa de hoy vamos a poder también hablar un poquito de qué pasó en esa generación que pintaba para ser tremendamente buena en Argentina y no fue así, y tuvimos que esperar después muchos años para tener realmente la famosa legión. Esa generación que vos decís que el duelo, digamos, que el River Boca, que ese partido que atraía mucha gente de La Peña con Jaite, pero también en esa generación hubieron tenistas tremendos como Guillermo Pérez Roldán, Gaby Marcus, Franco Davin, Luli Mancini, que fueron tremendamente buenos en el inicio de sus carreras, pero algo después terminó impactándolos y cortando un poco ese legado que venía de Vilas y de Clerc. Para que te des una idea, esta rivalidad que decís vos entre Jaite y de La Peña, Jaite, radicado en España muchos años, el padre estuvo exiliado, y él se tuvo que ir muy joven para allá. Pero en el caso de La Peña, se retiró con 24 años.
2: ¿Nada más?
3: O sea, en realidad jugó hasta los 27, pero su pico de rendimiento lo tuvo hasta los 24 años. Se retira extremadamente joven para lo que fue, para lo que prometía, y para haber por ahí mantenido un poquito más esa llama, esa rivalidad, y darle un poquito más de picante a esa generación. Creo que el tema central de esa generación es justamente los retiros tempranos de todos estos jugadores.
2: Bueno, en el caso de La Peña, yo sí me lo acuerdo cuando empezó. Bueno, como vos decís, Jaite había vivido en Barcelona, si no me equivoco, muchísimos años. Cuando vuelve es como que tenemos esta sorpresa que nos vuelve un muy buen jugador, un excelente jugador como fue Martín Jaite. Ahora, en algo muy típico, llamémoslo, para no decir argentino, muy típico latino, cuando irrumpe de La Peña, empiezan comparaciones que eran absurdas, porque La Peña era zurdo, usaba vincha, y ya empezaba toda una historia en el diario, en el gráfico, sobre todo en esa época, zurdo y con vincha, igual que Guillermo. Es una presión, es una presión insostenible esa, zurdo y como se dice, y con vincha tenés que ser igual. Es un poco lo que le ha pasado a Colapinto en toda esta aparición, ¿viste? Cuando le dicen se parece a Ayrton Senna, y tiene los mismos gestos, y loco, déjenlo ser lo que tenga que ser, ya bastante con que está en un Fórmula 1. Y bueno, en La Peña no sé si fue eso, si fue por ahí que no tenía las condiciones necesarias para ser un monstruo, porque fue un excelente jugador, ¿no? Me estoy hablando a esas expectativas de tener top 5 que había en ese momento, ¿no? Pero era, yo me acuerdo que era grande la presión que tenía.
3: Sí, pasó tiempo después esa misma presión, con una comparación de estas que son absurdas, con María Lourdes Carlé, que todavía sigue jugando, una chica de Tandil, que en realidad creo
2: es de Deró,
3: formada en Tandil, que tiene una foto de chiquitita con dos colitas, y era una foto que era muy, muy parecida a Gaby Sabatini. Ella fue muy buena jugadora en las categorías sub-12, sub-14 en Argentina, y esa temprana comparación con Gaby, y encima tiene, en el caso de Lourdes, la contra de que, como Gaby a los 14, 15 años ya estaba en el top 10 mundial, no solamente que era una comparación de estilos y de juegos, sino que también de precocidad. Algo que para Lourdes creo que también le fue una carga bastante, bastante pesada a sus espaldas, solo por un parecido físico, ¿no?
2: Claro, sí, me acuerdo la foto y lo que se decía de esa gira, ¿te acordás que hizo Gabriela Sabatini, que tenía 13 años y ganó los juniors Roland Garros, una gira europea que me acuerdo que en ese momento la seguía Gonzalo Bonadeo?
3: Sí.
2: Y que, bueno, ya 2 años después es lo que contamos la semana pasada, ¿no? De Gabriela en semifinal de Roland Garros.
3: Con 15 años.
2: Con 15 años, ¿no? Y eso, y a los 16 ya top 10, y con esas dos trencitas, con esa dulzura que tenía, y Lourdes Cardés era lo mismo, pero qué presión.
3: Qué horrible, ¿no? Qué difícil, porque es una chica que juega increíblemente bien, pero claro, comparado con Sabatini, hace que sea, nada, bastante menospreciada su carrera. Recordemos que Argentina tuvo muchas dificultades para tener mujeres dentro del top 100 mundial. Lourdes es una de ellas, y es una carrera, a mi entender, brillante, que cayó muy tempranamente en esa comparación, que creo que le terminó afectando y mucho. Como vos decís, lo de Horacio de la Peña, solo por ser zurdo y usar vincha, eso ya inmediatamente te compara con el prócer más grande del tenis argentino y latinoamericano.
2: Y sí, y eso pasó. Y bueno, me acordaba de la semana pasada, de ese duelo que no llegamos a hablar, porque teníamos muchos ejemplos para hablar, y me quedaba así como último que... Creo que si hay alguien que se vio identificado fuertemente con su país fue Víctor Pecci, ¿no?
3: Y Víctor, pero es, yo me quedé pensando en el programa pasado, porque estaba totalmente alineado con ustedes cuando decían que por ahí estos ídolos, cuando inician estas carreras dirigenciales y demás, es como que de alguna manera ponen en juego muchos pergaminos y es difícil sobrevivir a ese cambio de rol. En el caso de Víctor, es un caso bastante particular. A ver, recordemos que el otro día leí una estadística que era increíble, que Víctor Pecci, cuando Víctor nació, Paraguay tenía menos de 500.000 habitantes. ¿Sí? Y imagínense lo que puede haber sido en esa época la competencia interna a nivel tenis, ¿no? ¿Cuántos tenistas de exigencia podía encontrar Víctor dentro de su Paraguay? La verdad que era prácticamente nula, tuvo que formarse prácticamente en Buenos Aires para encontrar jugadores de su talla. A ver, ganó el Orange Bowl de chico, ganó Roland Garros Jr., fue top 10 en 1980, la final recordadísima de Roland Garros en el 79 contra Borg. En ese 79 le metió un 6-0 a Vilas. Claro. Meterle 6-0 a Vilas en un Roland Garros no es para cualquiera. Y le ganó a Connors también.
2: Ah. Y alguien más le ganó ahí, de los buenísimos.
3: Sí, Connors, Vilas, seguro pierde con Borg en un partido muy, muy bueno. Y además, este jugador fue 7 años consecutivos, llevó a su país a participar en el Grupo Mundial de Copa Davis. 7 años consecutivos para un país tan pequeño es algo realmente increíble. Un jugador muy vinculado con la Copa Davis.
2: Le ganó a Baratzuti y a Harold Solomon también.
3: ¿Te acordás? Le ganó a la Francia de Novak y Leconte. Le ganó a la Checoslovaquia de Lendl, cuando Lendl era número uno del mundo. Le gana a Estados Unidos, ¿sí? En aquel parqué tan cuestionado, que después, cuando termina la serie contra Francia en el 85, con Philippe Chatrier, que era el presidente de la federación, viendo ese partido, al día siguiente se suspende. El parqué se prohíbe para poder elegirlo como una de las superficies en Copa Davis. Pero además, después, él fue el formador y capitán de aquel increíble equipo generacional de Rosana de los Ríos, que fue campeón sudamericano a los 14 años. Luego fue 10 años capitán de Copa Davis. Lo acompañó a Ramón Delgado, que es el próximo paraguayo en meterse en el top 100 después de él. Fue ministro de Deporte. Está vinculado a grandes obras y desarrollos en infraestructura para el tenis y el deporte en general, y creo que hoy mantiene una popularidad y un feeling con la gente que es muy difícil de conseguir como lo tiene Víctor. Yo tuve la oportunidad de cruzármelo en algunos torneos en los últimos años, y la cercanía, el cariño que le tiene la gente a día de hoy es increíble, y no es fácil habiendo ocupado bancas públicas, ¿no?
2: Y hay una anécdota sobre su estilo que vos la conocés, que es bastante graciosa.
3: Sí, que el otro día estaba buscando, hay un historiador de Roland Garros que documentó las imágenes de todos los torneos parisinos de, creo que, de la década del 70 hasta el 90 y algo. Que este señor tenía un sistema de cámaras de alta fidelidad y de muchos frames por segundo que podían filmar los movimientos de los jugadores en cámara lenta, y a partir de ahí surgían muchos análisis biomecánicos y muchas elucubraciones de lo que era la modernización de los golpes. Y bueno, y en un momento, cuando Víctor es furor en ese Roland Garros del 79 y hace final, hablaban de el tenis moderno, del tenis que venía, que era un tenis de potencia, de base, de tiros muy, muy fuertes desde el fondo de la cancha, y que el desafío era acortar los backswing. El backswing es el armado del golpe, la preparación del golpe, y que Víctor lo había podido interpretar y leerlo muy bien, y haber podido adaptar su backswing, hacerlo mucho más chiquitito, le permitía, entre otras cosas, poder jugar a una altísima velocidad como requería el tenis moderno. Nada, años después le hacen una entrevista a Víctor y le preguntan, y se ríe y dice que no, que en Paraguay no tenía con quién jugar y que practicaba frontón. Frontón es cuando uno le pega contra la pared, practica contra la pared en la casa de la abuela, y como tenía una pared atrás, tenía que armar corto porque si no se chocaba la raqueta contra la pared. Todas las elucubraciones tiradas a la basura en 20 segundos de declaración de Víctor, que en realidad le quedaba chico el patio y tuvo que adaptarse para poder divertirse en Paraguay.
2: Es buenísima la historia.
3: Es muy buena.
2: La historia de Pecci, buenísima. En esa época, el tipo realmente fue... Además era muy carismático, era lo que hablábamos la semana pasada con Andrés. Pasó esa barrera invisible que de un momento a otro estás del otro lado, ¿viste? Si ya sos una especie de ídolo, dios, ¿no?
3: Sos un semidios, sí.
2: Sí, por suerte después él tuvo una lindísima vida y una formidable carrera, ¿no? No sé en el caso de Andrés Gómez si eso pasó en Ecuador.
3: No lo tengo tan claro. ¿Sabes qué? Escuchándote, otro que creo que podría haber estado en el programa de la semana pasada es Yannick Noah. Otro que creo que traspasó esa línea.
2: A nivel mundial, me parece él, ¿no?
3: Sí, no solamente en Francia, por supuesto, sino que a nivel mundial creo que también fue un poco el que mantuvo este legado de la vieja guardia del tenis, ¿no? De aquel tenis con este espíritu amateur de jugar por amor al juego, de tener otros valores. Yo creo que Noah traspasó un montón de barreras en el tenis francés, acompañado incluso, además de los resultados, que es el último francés en ganar el torneo máximo de ellos, pero sino que además invitado a miles de exhibiciones, un tipo muy querido en todo el mundo, exhibiciones con Diego Pérez. El año que se retira Diego, creo que en el 94, acá hay una exhibición en el Palacio Peñarol.
2: Estaba hablando acá en Uruguay, Diego Pérez, que fue el número uno del tenis uruguayo, íntimo amigo personal de Yannick Noah.
3: Exactamente. Una persona que de esos que son capaces de tocar al espectador, de llegarles directamente, es algo que no se consigue con facilidad, y que estos tipos lo hacen con tanta naturalidad que la verdad que son cada vez más difíciles de encontrar.
2: Diego, antes de meternos, primero, después vamos a tener la columna de Andrés, y después vamos a hablar con vos de toda una época de lesionados de jugadores que la anticipaste recién, tuvieron de una generación casi que tuvo que dejar por lesiones. Pero te quería, preguntar básicamente dos cosas.
3: A ver.
2: La primera tiene que ver con Sinner, las declaraciones de Agassi. Como ya sabemos que Sinner hace 10 días hizo todos unos estudios en uno de los hospitales más importantes de Europa, que es el San Rafael de Milán. Que no tiene nada físicamente. Él mismo había dicho que no tenía nada en el partido que perdió con Cerúndolo, que simplemente se apagó, que no tenía que ver el calor, que no tenían que ver una cantidad de cosas con las que se especulaba. Y Agassi, pocos días después, acotó y dice, bueno, Sinner indudablemente es el mejor del mundo en estos momentos, pero algo está mal en él o en el grupo de él, porque no puede ser que un jugador de este nivel se apague a la hora y 40 minutos, no me acuerdo cuánto era, sí. Que venía jugando. Va a tener que repensar la programación de sus partidos,
3: de sus torneos. Fundamentalmente entró por el lado de la hidratación, ¿no?
2: A ver, contame, ¿qué pensás de eso? ¿O qué pensás que...?
3: Primero pienso que Agassi está siendo bastante... polémico con algunas declaraciones. También tuvo una declaración bastante fuerte con Jakub Mencik, que tuvo un gran Roland Garros, y también dijo algo así como que en semifinales le pagó primera clase a su coach mental, y que lo tendría que haber llevado la madre en vez del coach mental que lo llevó hasta ahí. nada, como bastante participativo a Gassi en los últimos tiempos. Pero en el caso particular de Sinner, la reflexión de Agassi es válida porque es un jugador que ha experimentado experiencias parecidas, pero él decía que él creía que el déficit de Sinner, de la preparación de Sinner en los partidos a 5-7, estaba en la hidratación, y que él recuerda que, por ejemplo, en el Abierto de Australia, que es uno de los torneos más exigentes a nivel temperatura, humedad y calor, tomaba entre 10 y 12 litros de líquido en el día previo a los partidos a 5 sets. Que él entendía que la hidratación de Sinner no estaba siendo, la estrategia de hidratación de Sinner no estaba siendo la correcta.
2: ¿No la del calendario?
3: No, él decía que la hidratación no era la correcta, y después salieron un montón de opiniones con respecto a la participación de Sinner en el Master 1000 de Monte Carlo. Recordemos esto, los jugadores que tienen determinado ranking están obligados por el calendario a jugar los 4 Grand Slam y los Master 1000. Si vos no participás en un Master 1000, puntuás 0. No podés escapar de la cita de los Master 1000. El único que permite no participar y que no te puntúa 0 es Monte Carlo. Por lo tanto, Sinner venía de una gira bastante exigente, Indian Wells y Miami, después ganó Madrid, después venía Monte Carlo, después Roma y Roland Garros. Bueno, con el diario del lunes, habiendo tenido esa merma en el rendimiento en Roland Garros, muchos también le cuestionaron su participación en Monte Carlo, porque entendían que habiendo ganado todos los torneos previos, no era necesario, y que a nivel físico le podía haber jugado una mala pasada. Con la salvedad de que lo dijeron después a esto, ¿no? El único que se atrevió a declarar algo antes fue su propio entrenador, Bagnosi. Dijo antes de empezar Roland Garros que a Sinner le faltaba entrenamiento, que con tanto ritmo de partido, con tanto éxito en todos los torneos, que cuando va bien y va todo perfecto, vas del recovery a la entrada en calor al partido, recovery, entrada en calor, partido, y no hay periodo de entrenamiento, que eso pudo haber sido una de las causas, y que además Sinner tiene una manía con no querer dejar de jugar al tenis en muchos días consecutivos. Creo que son contadas las veces, según Bagnosi, que Sinner se permitió estar 3 días sin jugar al tenis.
2: ¿Te puedo hacer una pregunta?
3: Sí.
2: Y esto, viniendo de relación entrenador-jugadores, marca también un final de época, viste que está dando vueltas que lo va a buscar a Ferrero, y que Ferrero dijo que le gustaría entrenar a Sinner.
3: Sí.
2: Esta especie de... Estamos especulando un poco, ¿no? De, por lo que dijiste y contaste recién, de falta de, a ver cómo puedo decir, de, si tu entrenador dice, mira, no tenés que jugar tantos torneos, y vos decís, sí, juego tantos, los juegos los que quiero, pero después te terminás vaciando física, psicológicamente, lo que sea, ya sabemos que no tiene una enfermedad, no tiene nada. Y él también lo dijo, además. Es también un final de época, no de Sinner, sino de su relación con los viejos entrenadores. Ya está anunciando la necesidad de un cambio.
3: Bueno, es una buena pregunta. Recordemos que Darren Cahill ya anunció que se retira de su profesión, que no va a ejercer más como coach en el circuito profesional a final de esta temporada. Por eso es que está sonando el nombre de Juan Carlos Ferrero. Que Bagnosi se vaya también del equipo, que Bagnosi es empezó siendo el segundo entrenador del team de Sinner, era Ricardo Piatti el entrenador principal. Cuando Piatti se va del equipo, Bagnosi asume el rol de entrenador principal, y suman a Darren Cahill, que es un entrenador de increíble experiencia a nivel mundial, para mí el mejor entrenador por lo menos de los últimos 30 años que ha tenido el tenis. Creo que esa declaración, no sé si fue acertada, si ya hay algún tipo de desconexión en el equipo. A mí, viéndolo de afuera y sin toda la información necesaria, me parece algo riesgoso hacer un cambio de los dos entrenadores juntos, ¿no? De Darren Cahill y de Bagnosi al mismo tiempo, me parecería algo cuanto menos arriesgado. Algo que Sinner hasta ahora no ha ido en esa línea. es un jugador que ha mantenido los procesos bastante largos, que ha ido anticipando los cambios con bastante criterio. Me llamaría bastante la atención que realice el cambio de los dos entrenadores en simultáneo.
2: Querido Diego, vamos a escuchar entonces a nuestro amigo Andrés desde Estados Unidos y después vos con algo que no muchos recordábamos, yo no me lo recordaba hasta que me lo dijiste, cómo se quebró una generación, y acá vale la redundancia, no es sin redundancias, por lesiones. 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

muchachos, buenas madrugadas. Este es el día en que juega Argentina, imagino que ya lo habrán dicho. Jugamos el segundo partido contra Austria hoy a las 14. Bueno, sí, hay que hablar de hoy, pues ya empezó el lunes. De un mundial que empezó bien para Argentina, con ese triunfo 3-0 contra una buena Argelia, porque pues intentó decirse que era una Argelia clase B de segundo nivel internacional. Bueno, obviamente Argelia no está dentro de las grandes potencias, lo que no quita que el partido se estrabó más que nada porque no fue una buena actuación de Lucas Zidane, el arquero argelino, uno de los hijos de Zinedine Zidane. Son cuatro hijos. El más conocido para nosotros es Enzo Zidane, el más grande, que también fue futbolista, ya no, se retiró a los 30 años. Un nombre inspirado en la idolatría de Zidane por Enzo Francesco. Perdón, me están escuchando toser. Bueno, estoy acá en México, siguiendo el Mundial. Una México que la verdad es como que le está aportando el corazón a este Mundial. Es un Mundial que se juega en Estados Unidos, con algunos partidos en Canadá, otros partidos en México, pero todo lo que ocurre en este país, con una enorme cantidad de camisetas, de gente con las camisetas por la calle, que se venden camisetas también en las distintas tiendas, en las veredas. Se venden camisetas en especial de México, obviamente, pero después de Argentina, ¿sabes qué? Eso me sorprendió, porque México suele ser un país donde Brasil es el segundo equipo más querido, pero no, bueno, todo lo que provoca Messi, ¿no? Eso pasa también con la idolatría que provoca Messi, y que también habla de lo bajo que está este Brasil. Y también hay un montón de gente de colombianos. Colombia ya jugó el primer partido acá en Ciudad de México, el segundo partido lo va a jugar contra Congo en Guadalajara. Bueno, decía esto, que es un mundial que se juega en Estados Unidos, pero se vive mucho acá en México, imagino más que en Canadá. Bueno, ¿qué vimos de la primera ronda? Bueno, yo creo que vimos cinco equipos, que si se quiere decir, se despegaron un poquito del resto. La verdad que los mundiales no importa cómo empezás, sino cómo terminás. Cuando me refiero a que no importa cómo empezás, es que, por ejemplo, Argentina en el Mundial pasado empezó perdiendo contra Arabia Saudita, eso ya lo sabemos. En el 90 empezamos perdiendo contra Camerún, después llegamos a la final. Incluso está el ejemplo de Italia en el 82, un ejemplo muy raro, que empata los primeros tres partidos contra Polonia, contra Perú y también empata contra Camerún, y bueno, pasa raspando a la siguiente fase, y ahí le gana en cadena a Argentina, Brasil, Alemania Federal, y sale campeón. Bueno, España mismo en el 2010 pierde el primer partido contra Suiza y después termina saliendo campeón. Obviamente esto no implica que hay que perder al principio, porque por lo general suele pasar al revés, digamos. Los equipos que terminan saliendo campeones son los que también empiezan bien. Bueno, dicho eso, quería decir que la primera fase, al menos a mí, lo que más me pareció destacable de los equipos, primero fue Estados Unidos, hablando de la primera rueda, ¿no? La que terminó ¿por qué digo esto? Porque la segunda fecha se está jugando, entonces es mejor hacer un balance de la primera fecha. Y en la primera fecha vimos a un buen Estados Unidos, que la verdad lo pasó por arriba a Paraguay. Después vimos para mí una buena Argentina, que le gana bien a Argelia. Es una Argentina que le gana a Argelia, obviamente, con un Messi increíble. Pero Argentina también demostró que es un equipo que sabe jugar sin la pelota, ¿no? O sea, que domina al rival incluso cuando no tiene la pelota. A mí eso me gustó Enzo Fernández. Después hubo puntos que no estuvieron tan bien, Lautaro Martínez. Bueno, se ha analizado bastante el partido. Hay que ver qué pasa hoy contra Austria y después el sábado que viene en el cierre de la primera fase contra Jordania. Y después también yo quería destacar a Inglaterra, que le ganó muy bien el equipo de Tuchel, el equipo de Kane, a Croacia, ese 4-2 que la verdad pudo haber sido más. El caso de los ingleses siempre suele ser un equipo señalado entre los favoritos, que después no está a la altura, la verdad que no está a la altura, es un

Es una selección denominada habitualmente potencia y bueno, la verdad que ha ganado un solo mundial, que tiene mucho mérito, pero pasó mucho también. Eso fue en la década del 60 y fue un mundial polémico, tan polémico que uno de los goles de la final fue con un gol que la pelota nunca entró. También yo no me quiero olvidar de Francia, porque Francia jugó contra una buena Senegal, le ganó 3-1 con algo de sufrimiento, pero le ganó bien. Y en este reconocimiento de cuatro o cinco equipos de la primera fecha, bueno, Alemania hizo 7 goles el primer partido, ¿no? Contra Curazao, 7-1. Lo que pasa que, bueno, da la impresión que Curazao es el equipo más flojo de este torneo, al menos por ahora. Siempre hay que hablar con cierta relatividad de las cosas. Es un buen mundial hasta ahora de equipos africanos. Lo de Cabo Verde contra España fue realmente extraordinario. Lo de Egipto también contra Bélgica, lo de Congo contra Portugal, un gran regreso de Congo a los mundiales. En verdad había jugado con el nombre de Zaire en épocas en que la República Democrática del Congo había cambiado su nombre por Mobutu, por el dictador que estuvo más de 30 años en medio de, bueno, de ese país, es el segundo país más grande de África. Siempre fue un país muy futbolero, pero había estado fuera de los mundiales. Pero más allá de los partidos, la posibilidad de estar in situ acá en el Azteca, en México, mejor dicho, me dio la posibilidad de ir al Azteca el otro día que fue el miércoles pasado, cuando Colombia le ganó 3-1 Bequitán, con una gran actuación de Luis Díaz, Lucho Díaz, que bueno, hasta ahora nunca había jugado en un mundial, una cosa bastante rara. Es cierto que Colombia no había clasificado al último, y para el anterior, que sí jugó Colombia, que fue en Rusia 2018, Lucho Díaz era joven, tenía en ese momento 19 años y no fue convocado. Pero la experiencia en sí, digo, más allá del partido, que se puede ver por televisión, la experiencia de ver el Mundial o de ver un partido mundial en un estadio tan fascinante como el Azteca no solo es el estadio, es el único estadio 3 veces mundialista, es una cosa increíble, es como el gran templo del fútbol. Es el lugar donde se consagró Pelé en el 70, entonces consagró Maradona en el 86. Bueno, en un estadio para ahora el aforo se redujo a 80.000 personas, sigue siendo un montón, es un estadio realmente increíble, altísimo. Uno entra y el campo de juego está ahí abajo. A mí lo que me impresionó es que las entradas no bajaban de los $800. Son caras, $800 un partido de primera fase del mundial. Estamos hablando de un Colombia contra Uzbekistán y el estadio estaba repleto, con lo cual uno cree que si la FIFA algún día dice, bueno, voy a poner las entradas a $1.500, como ya ocurrió en otros partidos, se van a agotar igual. Es realmente una pena porque el fútbol, bueno, esto ya se ha dicho en otros lados, digamos, ha perdido esa cuestión popular de reivindicación, de revancha de la gente más humilde, que por lo menos juntaba unos pesos y podía ir a ver a sus ídolos. Eso ya no ocurre, porque realmente son partidos carísimos y es lo que está pasando en este mundial. Pero también hay que decir ahí que si la FIFA lo hace es por algo, y los estadios están llenos, lo estamos viendo en este mundial. Hay partidos que uno dice, che, Suiza contra Bosnia en Los Ángeles, ¿cuánta gente puede ir? Y bueno, y está lleno el estadio. Es todo eso que tiene que ver, digamos, con el precio de las entradas, forma obviamente parte de las polémicas que no exceden a todos los mundiales. También hubo una polémica al comienzo con una decisión equivocada de la FIFA que no dejaba hacer preguntas en español ni respuestas en español en Estados Unidos en partidos que no jugaran equipos de habla hispana. Bueno, eso se rectificó en la fase de rectificar. Después, claro, está la cuestión de los cuatro tiempos, que es el aporte disruptivo que tiene este mundial. Bueno, es un eufemismo de la pausa de hidratación, eso está claro. Lo que ha pasado es que el fútbol se está haciendo un poco soccer acá, un poco bastante soccer acá en Estados Unidos, y yo entiendo, digamos, que se hable en ese sentido de la muerte del fútbol. Me parece un poco exagerado, pero también entiendo que sería un error que la FIFA se mantenga con, o la Conmebol también, se mantengan este tipo de interrupciones del partido, simplemente para que haya
publicidad en la televisión, ¿no? O sea, no. Cuando hay una interferencia tan grande en el fútbol, como en este caso, y te da un poco de sensación de que es una decisión muy equivocada de la FIFA. Una decisión muy equivocada de la FIFA. Obviamente hay un montón de millones de dólares que nosotros desconocemos. Esperemos que la FIFA se retracte después de esta decisión. Y lo último, claro, es hablar un poco de fútbol, hablar de Lionel Messi. Es increíble, ¿no? Uno puede decir, digamos, que Maradona llegó al Everest, al punto más alto de cualquier futbolista en México 86, pero lo de Messi es como una especie de cordillera de los Himalayas, ¿no? O sea, siempre ahí arriba. Y eso que dio el Mundial 2010 de ventaja, donde no pudo hacer goles. El resto es una cosa realmente increíble. Hoy intentará superar a Klose, ya lo alcanzó como el máximo goleador de los mundiales. También está Mbappé ahí, que es una fiera. Mbappé tiene 27 años, este es su tercer mundial. Mbappé está claro, digamos, que lo va a pasar a Messi en algún momento. Esperemos que no sea en este mundial. Y Mbappé es una especie de Djokovic, ¿no? Federer y Nadal tuvieron su gran duelo, y ese gran duelo fue el de Messi con Cristiano Ronaldo. Vino de atrás en silencio Djokovic, pumba, ganó más Grand Slam. Bueno, con Mbappé va a pasar eso en los mundiales, Mbappé va a hacer más goles, lo que no quita que Messi tiene una carrera que no va a tener nunca Mbappé, porque Messi es un jugador realmente increíble, posiblemente el mejor jugador de la historia. En fin, estas son las postales que estoy viendo de este Mundial acá en México. Les mando un saludo cuando nos encontremos para el próximo programa. Bueno, Argentina ya habrá jugado los tres partidos, porque tenemos el partido de hoy, dentro de 13 horas. Argentina juega a las 2 de la tarde contra Austria, y el sábado que viene, a las 23, Argentina cierra la primera fase contra Jordania. Se supone que va a estar todo bien. Después, claro, hay que ver quién es nuestro rival en los 16avos de final, porque eso es realmente un compromiso muy serio para la selección de Scaloni, y sabemos que los mundiales, si tenés una mala tarde, una mala noche, listo, te volvés. Así que digo, querido Franco, querido, les mando un abrazo, y el próximo domingo o lunes en la madrugada volveré a estar desde aquí.

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2: Durante las décadas del 70 y del 80, el tenis argentino parecía vivir una historia de crecimiento sin techo. Primero apareció Guillermo Vilas y cambió para siempre la dimensión de este deporte en nuestro país. Después llegó Batata Clerc para confirmar que lo de Vilas no había sido una excepción, y detrás de ellos empezaron a surgir nuevos nombres, Martín Haite, Gaby Sabatini, para realmente empezar a encadenar generaciones de deportistas argentinos en la élite mundial y posicionar a Argentina como uno de los países con mayor crecimiento en el deporte blanco. Una generación que seguía produciendo resultados, prestigio y fundamentalmente presencia internacional. Por eso, cuando comenzó la década del 90, la sensación era muy clara. El tenis argentino parecía haber encontrado una fórmula, y esa fórmula parecía estar destinada a seguir funcionando durante muchos años más. Había una nueva camada lista para tomar la posta. Luli Mancini, Horacio de la Peña, Gaby Marcus, Franco Davín, Guillermo Pérez Roldán, jugadores muy talentosos, competitivos, curtidos en esa escuela sudamericana de polo de ladrillo. Todo indicaba que ellos iban a ser los encargados de sostener el legado. Pero la historia, en definitiva, tomó otro camino, porque entre el 93 y el 95 empezó a ocurrir algo muy, muy extraño. Algo que hoy casi no se recuerda, pero muchos de aquellos jugadores comenzaron a desaparecer prematuramente del circuito. Algunos por lesiones, otros por problemas físicos recurrentes, otros porque simplemente sus carreras se apagaron mucho antes de lo esperado. En definitiva, prácticamente ninguno de los que acabamos de nombrar superó los 25 años de plenitud deportiva, y sus carreras empezaron un declive mucho más prematuro que lo que hace suponer una carrera deportiva. Y ahí aparece una pregunta que a mí me fascina. ¿Qué pasó con esa generación? ¿Por qué tantos jugadores que parecían destinados a permanecer durante años en la élite terminan alejándose tan tempranamente del tenis? Naturalmente no existe una única respuesta. El deporte de alto rendimiento es demasiado complejo para explicarlo en una sola frase o englobar todo en una sola causa. Pero quizás haya una pista observando cómo se entrenaba en aquella época. La escuela argentina construyó jugadores extraordinariamente competitivos, jugadores capaces de correr horas detrás de una pelota, de sostener intercambios eternos, de entrenar en sesiones muy desgastantes, muy intensas y muy prolongadas sobre un polo de ladrillo de los más lentos que existe en el planeta. Era como una cultura basada en el esfuerzo, en la repetición, el volumen, la resistencia. Esos eran los estandartes de la metodología que parecía ser reinante en nuestro país. Y creo que fue precisamente esa cultura la que convirtió al tenis argentino en una potencia competitiva. Lo que yo creo es que también vale la pena hacerse una pregunta. ¿Cuánto costaba físicamente sostener ese modelo? ¿A qué costo se construía esa cultura de entrenamiento y de fiereza competitiva? ¿Había algún precio que pagar? Porque estamos hablando de una época donde todavía se sabía mucho menos sobre prevención de lesiones, biomecánica, gestión de carga, recuperación, trabajo interdisciplinario, que lo que se sabe por ahí hoy. Lo que entonces era una muestra de fortaleza, hoy probablemente sería observado con otros ojos. Nadie puede afirmar, y mucho menos yo, que las lesiones de aquella generación tuvieron una sola causa. Sería simplificar demasiado el problema, pero tampoco me parece descabellado pensar que aquellas enormes cargas de entrenamiento hayan contribuido al desgaste de muchos de estos jugadores. Sin embargo, lo más interesante de esta historia, para mí, ocurre después. Porque aunque muchas de esas carreras terminaron antes de tiempo, el conocimiento, ese saber colectivo que se transfiere de generación en generación, en realidad no desapareció. De hecho, ocurrió para mí exactamente lo contrario. Franco Davín siguió vinculado a la enseñanza del tenis y se convirtió en uno de los entrenadores más influyentes del tenis mundial, ganador de dos títulos de Grand Slam, Roland Garros con Gastón Gaudio y el US Open con Juan Martín del Potro. Luli Mancini desarrolló una extensa carrera como entrenador, ayudando a Guillermo Coria, actualmente trabajando con Mariano Navoni, capitán del equipo argentino de Copa Davis, Horacio de la Peña, lo mismo. Contribuyó con las carreras de muchísimos de los jugadores de la generación siguiente. Gaby Marcus también siguió trabajando como entrenador, de hecho alcanzó la final de Wimbledon 2002 de la mano de David Nalbandian. En fin, el legado deportivo se interrumpió, pero el legado intelectual permaneció bien resguardado. Toda esa experiencia de alguna manera siguió circulando por los clubes, por las academias, por los vestuarios, por las canchas, por toda Argentina. Quizás ahí esté una de las claves menos reconocidas del renacimiento argentino. Porque cuando parecía que el país había perdido esa continuidad, ese hilo conductor en el máximo nivel, aparece un nombre que muchas veces queda como injustamente relevado de la memoria colectiva. Ese hombre clave para mí en la reconstrucción, en el renacer del tenis argentino, es Franco Schilari. Cuando Schilari llega a las semifinales de Roland Garros del 2000, no consigue solamente un gran resultado, algo aislado, un hito. Para mí consiguió algo más importante. Volvió a demostrar que la élite era posible. Después de varios años sin grandes protagonistas argentinos en las instancias decisivas de los torneos más importantes, Schilari rompió una barrera psicológica. Le recordó al tenis argentino que todavía podía competir con los mejores. Y para mí eso tiene un valor enorme. Porque el tenis también se juega con la cabeza y la cabeza de las nuevas generaciones creo que se vieron muy impactadas por el éxito que tuvo Schilari en aquel Roland Garros del año 2000. Los resultados generan confianza, los ejemplos construyen creencias y los referentes abren caminos. El tenis argentino, que parecía estar destinado al fracaso y al olvido, encontró en Franco Schilari la pieza clave que pudo conectar la gloriosa generación de Vilas, de Clerc, de Haite, de Gaby Sabatini, y pudo además contribuir en evitar que esa fatídica camada de los años 90 que tuvo ese pequeño traspié a lo largo de la historia pudiera sostener de alguna manera ese legado y ser para mí el padre de la legión argentina que termina explotando allá por inicio de los 2000 y que es la base fundamental del tenis nacional de estos días. A veces una historia que parece estar condenada al fracaso encuentra en un héroe silencioso la persona que le sostiene viva y que de alguna manera es una de las personas más importantes del tenis argentino moderno y que quizá no tenga el reconocimiento merecido. Para mí es una historia totalmente atrapante y es una de las aristas, es una reflexión posible que se puede hacer tratando de explicar cómo un país sin tantos recursos y con una historia y un legado tan potente pudo de alguna manera sortear una generación que no le dio esa continuidad dentro de la cancha. Así que para mí es la historia del día, es la historia de deportistas que vieron la carrera interrumpida por lesiones y el resurgimiento del tenis nacional de la mano de Franco Schilari.

0: absolutamente más nada no queda de este día lunes, después de haber escuchado a Andrés Burgos de los Estados Unidos y haberte escuchado a vos contando esta historia que decíamos, yo no recordaba que ese había sido el motivo de ese hiato que existió con jugadores de tenis que prometían tener una carrera larga y exitosa y que las lesiones los terminaron frustrando. Algo que, bueno, es así. Querido Diego, muchas gracias. Querido Lucas, muchas gracias. Y a cada uno de los oyentes, que tengamos una buena semana, una muy buena semana, y que Argentina gane.
1: Por favor.
0: Hasta la semana que viene.

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0: ya estamos abriendo el negocio, ya estamos con la mano en la persiana, abriendo el local. 9 minutos pasaron ya de las 6 de la mañana y abrimos un día distinto, un día en el que todo está apuntado a las 2 de la tarde, todo está apuntado al mediodía. Me gustaría saber qué van a hacer al mediodía, cómo van a ver el partido hoy lunes, ¿sí? Lunes, 2 de la tarde, nos parte al medio el partido de la selección argentina. ¿Cómo hacen ustedes? ¿Qué van a hacer? ¿Se los dejan, los liberan antes, les dan el día? En los colegios a la tarde no se va en general, por lo que estuve preguntando y por lo que sé por ahí, los chicos no van a la tarde. Algunos otros tienen la opción de, si no pueden ir a la casa porque los padres están laburando, lo que sea, se quedan en el colegio mirando el partido. ¿Se para el país a las 2 de la tarde? ¿Se frena todo y después se retoma? Ya mañana, porque a las 4, 4 y media, 5 del partido nadie va a volver. Así que se retoma mañana. Hoy es un semiferiado. ¿Se puede decir que hoy es un semiferiado en la Argentina? ¿Que el fútbol nos provoca eso? ¿Que el fútbol produce eso? Bueno, de eso vamos a estar hablando también y de todo lo que pasó el fin de semana, que hubo un movimiento, una ajetreo, bla, bla, bla, bla, bla, bla. Pero sobre todo vamos a hacer foco en lo de hoy a las 2 de la tarde cuando Argentina juegue su segundo partido contra Austria. Mesa, ¿cómo están?
1: Buen lunes, Fer. ¿Cómo estás? Muy bien, bien, muy bien, muy bien.
2: Buen día.
1: Sí, hoy todos estamos pensando en el segundo partido y ya muchos están pensando en el del sábado, ¿viste? Ya no hay...
0: Bueno, pasemos
1: este. Ya no importa nada.
0: Pasemos este, primero pasemos este.
1: Sí, y agarran un horario, te digo, que para muchos es complicado. Pero te digo que el que hace home office o algo así es el
0: no, ese Cardenes. Se caga de risa. Ese no tiene problema.
3: Sí. A nosotros nos cae re bien.
0: Nosotros... Sí, a mí, para mí no.
4: Yo tengo home office, corto esa hora, obviamente.
1: Ah, cortás.
4: Comidita, veo el partido, después del partido se retoma. Pero es como dice la Becky, acá en Buenos Aires creo que 4 de la tarde...
1: No hay nada, no
4: perdido. Ni han perdido.
0: Ya está.
4: Ni han perdido.
0: Esta mañana, decís chao.
1: Nos vemos.
0: Listo. A la 1 de la tarde, esta mañana. Y se terminó.
4: ¿Le da una cosita el lunes o no? Porque viste que el lunes cuesta un poco.
3: Sí,
4: le da una...
3: sí.
0: Está bien, ¿eh?
4: Sí, sí, sí. Se va a pasar rápido el día.
1: El primer partido del Mundial pasado había sido un lunes, creo, temprano. ¿Se acuerdan? 7 de la mañana.
0: Increíble, Machuca. ¿Vos en serio te acordás de eso?
4: Ah, tienes razón.
1: Sí, y fue una semana horrible. Empezamos mal esa semana, el día, todo.
4: Tienes razón, fue temprano.
3: No, fue temprano, no me acuerdo del día.
1: Un lunes, muy temprano. Y después toda esa semana hasta que fue el segundo partido fue todo cara larga, ¿viste? Como que todo enojado.
0: No me acuerdo. ¿Partizagui también corta temprano?
3: A mí me cae bien. Después cuando termino el partido ya vengo con fresquito a la tarde. Yo lo retomo acá en Espléndida la tarde con...
0: Claro, vos, con todo el partido. O sea, lo único que van a hablar es del partido.
3: Sí,
0: A las 5 arranca el programa, ¿no?
3: Exacto.
0: Está bien.
3: Sí, en el medio está el programa de fútbol que van a estar con el partido.
0: Acá la transmitiendo. Tenés razón. Todo,
1: todo con fútbol, todo el día.
0: Fulbo. Venimos de fútbol, además, todo el fin de semana.
1: Sí.
0: Me estoy escuchando. No, claro, tengo la voz medio todavía.
1: Viste, está un poco congestionado, ¿no?
0: Sí. Un poquito. Pues a mí ya se me está pasando. A otros las está agarrando,
1: está,
0: ¿no?
1: Te está llegando.
4: Arrancó el invierno.
0: Sí,
1: sí, es verdad.
4: El solsticio. El solsticio.
0: Sí, el sol. ¿Dónde está el sol?
1: ¿Dónde está el sol?
0: ¿Dónde está el sol? No, un fin de semana, una semana brava, de frío, según escuché.
1: Sí, sí, sí. Hoy la máxima va a llegar a 13 grados. Ya con eso nos damos una idea que va a estar, nada más, va a estar muy fresco. Sí va a estar parcialmente nublado. A la tarde vamos a tener algo de sol en este lunes. Algo, no mucho. Y ahora estamos en 7 grados 2 décimas con la sensación térmica en 6 grados 4 décimas. Así que está fresco, está fresca esta mañana. Y en la semana vamos a tener, la máxima va a ser el... viernes con esta misma temperatura, pero no va a ir de 11, 12 grados de máxima durante toda la semana. Así que ya arrancamos de a poco. No sé si tan frío como el invierno en sí mismo, pero estamos empezando a entrar.
0: Bien, bien. No traje, quiero decir una cosa. Lucía estuvo bien. No. Barty estuvo bien.
1: Lojísimo acá, ¿eh?
0: Machuca y la Becky estuvieron.
1: Lojísimo.
4: Venimos con
1: lojísimo.
4: La misma ropa, claro. La misma ropa interior.
3: No,
4: toda.
3: No,
0: no cambió nada desde hace una semana.
4: Desde el martes que
3: para mí mi objetivo era traer la remera de la selección, nada más. O algo de la selección.
1: ¿Viste que soy?
4: No, yo soy cabulera con esas cosas, pero porque cuando en mi época, hace un par de años, cuando jugaba, cuando competía el hockey, nos vestíamos exactamente igual el mismo día del partido. Era todo un ritual. Entonces,
0: sí,
4: bueno.
0: Sí, sí, sí.
1: Ahí estuve floja, sí.
0: No, porque... nosotros... No, me olvidé.
1: Me acordé la camiseta cuando estaba entrando ya.
0: Tengo que decir no. Absolutamente. Pero para la tarde que tengo en el canal, sí voy a tratar de hacer algo, porque si no... Ahí sí quedo totalmente fuera de órbita.
1: Sí, claro.
0: Una cosa increíble. Bueno, estuvieron bien el fin de semana.
3: Excelente.
0: ¿Encontraron algunos dólares abajo del colchón?
1: No, ¿sabés qué busqué? No, yo entre el pendrive y las remeras no encuentro nada, ¿eh?
4: Sí. Es como, yo di vuelta el colchón y no cayó nada.
0: ¿Y abajo de los suéteres? No.
1: No las busqué. Cajas de zapato, tampoco nada,
0: pero
1: ¿eh?
0: Pero tienen que buscar bien, porque si buscan bien, ¿viste? Encuentra. Que hay cajones que uno no entra muy seguido. Entonces decís, ay, mirá, este es el cajón de los suéteres, eso que yo no uso más, ¿viste? Y tengo que algún día y mira 300 rúcula, bien, 200 rúcula,
1: viste, cuando tu mamá te decía no estás buscando bien.
4: No, el otro día
0: guardé
4: una campera y le metí la manito en el bolsillo y encontré.
0: ¿Qué encontraste?
4: 2000 pesitos.
1: Bueno.
4: Arrugados.
0: Y pude viajar en subte, dice.
4: Y me pagué el boleto de subte.
3: Yo veía eso y decía, en mi vida voy a ver esto.
0: No, bueno, qué sé yo. Pero después hay gente que sabe buscar. El tema es ese. Hay gente que sabe buscar y encuentra. El que busca, encuentra, decían. ¿Viste? ¿Te acordás que el otro día estábamos hablando de la frase que nos decían nuestros viejos? Padres.
4: Previo, creo que hay que saber esconder. Primero sabes esconder.
1: Claro, hay que saber esconder.
0: Primero hay que saber juntar.
4: Sí,
1: claro.
4: Una cosa lleva a la otra, la bequia, ¿viste?
0: Primero hay que saber juntar, después esconder y después. Es como un tango, ¿no? Primero hay que saber juntar, después esconder, después encontrar. Algo así. Bueno, no hemos tenido suerte. La verdad, no hemos tenido suerte.
1: Estamos equivocándonos mucho nosotros.
0: Sí, desde el principio. No hemos tenido suerte. Así que creo que definitivamente vamos a tener que seguir laburando, ¿no?
4: No queda otra.
1: Y no queda otra.
2: Bueno, algo más y no me voy. Me fui. Chao. Que la pasen bien.
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0: 19 minutos pasan de las 6 de la mañana. Estamos empezando esta nueva semana junto a vos. De lleno ya en el invierno, hoy 22 de junio, con un pronóstico para hoy en Buenos Aires. Fresco este día, con cielo cubierto a parcialmente nublado. Por la tarde vamos a tener el cielo despejado, soleado, no hay probabilidades de tormentas. Y la máxima para hoy va a llegar a 13 grados. En este momento estamos en 7 grados, dos décimas.
1: ¿Cómo van a ver el partido hoy? ¿Cómo frenan la jornada? ¿Cómo hacen el stop? ¿Dónde ponen el stop? Y si retoman o no retoman, ¿hay alguna facilidad que le da el laburo? ¿Qué onda? ¿Qué onda hoy para las 2 de la tarde que juega Argentina? De esto vamos a estar hablando y los vamos a estar escuchando al aire. Mientras tanto, nos enteramos cómo salir de Capital, cómo llegar a Capital, cómo están los servicios, etcétera. J. Leonetti, buen día, ¿cómo estás?
2: Hola Fer, equipo, ¿cómo les va? Muy buen día. Puede ser un día totalmente diferente, incluso esta mañana, con el movimiento. Por ejemplo, si los chicos van o no a la escuela.
1: Claro.
2: Sí. Hay escuelas que van a emitir el, van a transmitir el partido, sí, que va a permitir que los pibes vayan quizás con alguna bandera, alguna remera. Pero la realidad es que va a haber bastante movimiento en horas del mediodía e incluso, repito, puede ser distinto el movimiento a esta primerísima hora.
1: Hay lo algunos que van a decir, bueno...
2: Eso lamentablemente no nos escapamos, un vuelco que ocurrió en la madrugada en Barracas, en un choque entre un camión y un auto, auto terminó volcado, se pite Lafayette, hay un herido al Hospital Pena. Atención los usuarios del tren Meridiano Sur, el ramal González Catán, porque está con demoras, ¿sí? Y la línea E de subtes está limitada en estos momentos entre Retiro y Avenida La Plata, ¿eh? Con lo cual no completa el recorrido, no conecta, por ejemplo, con el premetro. Por ahora, para Americana la vemos bien. Autopista del Oeste empieza a tener bastante movimiento, zona de Ituzaingó, previo al Camino del Buen Aire, es típico de la hora, no hay todavía alteraciones. Pero vamos a ver minuto a minuto cómo avanza el tránsito en esta mañana, en la previa al partido.
1: Claro, porque es cierto, hay mucho padre que puede decir, bueno, lo vamos y lo retiramos al mediodía, el que lo pueda, el que pueda cortar, si es que tiene doble turno, doble escolaridad, o alguno dirá, no, a la tarde directamente no vas, o directamente te quedás para llevarte y tener que irte a buscar, te quedás definitivamente. Yo supongo que el tránsito se va a ver alterado con eso y va a haber menos por la calle, y olvídate, a las 2 de la tarde no va a andar nadie,
2: Bueno, te di un dato de aplicaciones. En el último partido, recuerden, había sido bien tarde de noche, sí. A partir de las 8 hubo un pico de pedido de autos, 8 de la noche. Después, durante el partido, si lo comparabas con el martes anterior, había sido un martes, con el martes anterior había bajado 40% el movimiento de autos de aplicación, y post partido, vale aclarar que era ya bastante tarde, pasada la medianoche, había tenido una duplicación de la cantidad de vehículos pedidos, o sea, más del 100%. Acá vamos a tener seguramente ese movimiento desde las 12 hasta las 2 de la tarde. Después de 2 de la tarde no se va a mover nada. Y veremos después qué va a pasar a partir de las 4 prácticamente.
1: Se termina el día, Jota, a las 4 se terminó el día. Volvemos mañana.
2: Regreso a casa. Ya está. Taza, ¿no?
1: Abrazo grande.
2: Que te pase bonito.
1: Veintitrés minutos pasaron de las 6 de la mañana, vamos levantándonos, nos van contando cómo planifican el día, este día cortado al medio por el partido de la selección a las 2 de la tarde, qué piensan hacer, cómo lo piensan ver, dónde y cuál es la actividad, semiactividad que van a tener en este semiferiado, como decíamos nosotros. Mientras tanto, los informamos y les contamos que esta será una semana clave en el futuro de Manuel Adorni. Habrá que ver si hay sesión en el Congreso esta semana, porque por un lado se pensaban tratar de determinadas cuestiones que el gobierno ahora quizá le pongan un freno, porque, claro, ven venir a la oposición de manera muy fuerte, muy activa, para tratar de llevar adelante la moción de censura y generar esto, claro, un famoso afuera. Mientras tanto, el sábado, todos juntos en Rosario, ¿no? Adorni, Milei y Villarruel. Villarruel de un lado, del mismo lado de la trinchera, pero tirando fuego propio. Una cosa muy rara. la propia vicepresidenta hablando de Adorni y de que Manuel Belgrano en el Día de la Bandera no era precisamente el que inspiraba a Adorni a hacer lo que hacía, ¿sí? Etcétera, etcétera, etcétera. Así que una semana que en el medio va a tener el partido de Argentina hoy, y Argentina vuelve a jugar el sábado, ¿no, Barti?
3: Exactamente, 23 horas.
1: O sea, una semana muy cruzada por el Mundial y por la actividad de la selección argentina. Y se activó el tema Jessica Sirio. A partir de los videos que se conocieron el sábado en La Nación, en los que ella muestra fajos de dólares, si se dice, en la casa que compartía con Insaurralde, con el ex intendente de Lomas de Zamora y después jefe de gabinete de Kicillof, al que rápidamente Kicillof eyectó del gobierno de la provincia de Buenos Aires cuando Insaurralde se mostró en un yate con una señorita, digamos, una señorita en Europa, gastando cerca de $80,000 en ese viaje, una cosa. Bueno, allanaron la casa de que actualmente habita Jessica Sirio. Esto había sido en la casa que compartía con Insaurralde hace unos años atrás en San Vicente, si no recuerdo mal. Sí, en San Vicente. Mostrando de manera insólita, ¿no? Levantando ropa y encontrando dólares y dólares y dólares y dólares. Bueno, se activó la causa a partir de ese video que se conoció, no se sabe cómo, pero se conoció y que nadie desmintió, por cierto. Lucía.
0: Bueno, vamos a hablar. Ayer fue el Día del Padre. No sé si usted recibió muchos regalitos.
1: Algunos. Bueno. Mis hijas siguen estando. Confiando en que no se me va a irritar la piel y me regalan un perfume.
0: ¿Con su plata? ¿Con su propia plata o con la plata de ellas?
1: La plata de ella. ¿De quién es la plata de ella?
0: Bueno, pero la ahorran, que es lo importante. Claro. Y la invierten en regalos para papá. Bueno, vamos a hablar de las ventas del Día del Padre y de los datos de la CAME. ¿Cómo estuvo? Según la CAME, hubo un pequeño retroceso con respecto al año pasado. Vamos a cuáles fueron esos rubros. Acá Barty me asiente con la cabeza. Sí. Se ve que anduvo haciendo relevamiento.
4: Anduvo y se miró un poco de precio para regalar, se miró bastante.
0: Sí, sí, de hecho casi el 85% de los comercios del país tuvo que recurrir a ofertas, a financiamiento y demás para este Día del Padre. Así que en un rato vamos a hablar de eso, vamos a hablar de la crisis que hay en los barrios comerciales de la capital, principalmente Chacarita, Villa Crespo, Flores, la calle Florida también en el microcentro porteño.
1: Florida,
0: vamos a hablar de
1: eso. Sigue teniendo actividad la calle.
0: Alguna sí, pero muy leve, te digo, bien, la verdad, bien. Una caída importante.
1: Dale.
0: Y dos proyectos importantísimos que se aprobaron en la legislatura porteña, la última sesión. Uno tiene que ver con lo que ya hablamos, del tema de la regulación del vapeo, principalmente en la ciudad, que prohíbe el uso de a menores de 18 años y obviamente fija algunas pautas para lo que tiene que ver con la venta y demás. En un rato te cuento. Y por otro lado, atención con esto, porque también se aprobó el financiamiento de la nueva línea F del subte que va a unir Palermo con La Boca.
1: Palermo con La Boca.
0: 12 estaciones, casi 10 kilómetros de recorrido.
1: 12.
0: Sí, sí, sí. 7 conexiones y casi 10 kilómetros de recorrido.
1: Después no decís para cuándo.
0: Exactamente,
1: ¿cuándo se
0: inauguraría? Porque te digo que no falta mucho para que empiece la construcción.
1: La construcción.
0: Pero bueno, y después te cuento el monto que asciende los $1,000 millones.
1: Me
0: así
1: interesa.
0: Que en un rato te cuento.
1: Me interesa como habitué del subte. Barty.
3: Bueno, mucha actividad en cuanto al Mundial durante el fin de semana. Primero vamos a repasar lo que sucedió en las últimas horas. Japón goleó 4-0 a Túnez. Mismo resultado, España goleó a Arabia Saudita 4-0. Bélgica e Irán igualaron 0-0.
1: Bélgica, una cosa, una frialdad tiene su
3: por Dios. Uruguay y Cabo Verde igualaron 2-2.
1: Una cosa increíble.
3: Por ahora, si no pasa nada raro, Cabo Verde.
0: Es la revelación, Cabo Verde,
1: sí,
0: ¿no?
1: Sí, sí, sí. Y se
3: pinta
1: que le repite la historia del 2002 a Bielsa.
3: Y en las últimas horas del día de ayer, Egipto le dio vuelta al partido a Nueva Zelanda y le ganó 3-1.
1: Sí, vos sabés que vi el segundo tiempo muy bien Egipto.
3: Me vi todos los partidos del fin de semana.
0: Yo también.
3: Todos.
1: Muy bien, o sea, se acaba de separar el señor Batizán.
4: Sí,
1: está,
4: oficialmente.
3: No, la obligué.
1: Soltería. ¿Eh?
3: Sentate acá.
4: Qué amoroso.
1: Es un perrito, ¿qué es? Se siente acá, venga acá.
3: En el único que me abandonó fue en uno de la madrugada después.
5: Te, le dijiste, cébeme mates y mire el partido conmigo.
4: Él sí sabe tratar a una mujer. Fútbol.
5: Para, ¿llevaste facturas por lo menos? Mínimo.
3: No, ¿cómo llevaste? Si estamos, convivimos.
5: Pero bueno, pero por eso.
4: Bueno.
5: ¿Bajaste a comprar facturas?
4: Ponele voluntad.
3: Comimos de todo.
5: Comieron de todo. Sí, bueno,
3: no, buen plan. Todos los gustos, no podía ni respetaba como gato panza arriba yo.
5: Bueno, buen plan.
1: No, una vergüenza.
3: Además
1: una
3: de
1: vergüenza.
3: Eso, vamos a hablar de la selección argentina que juega a las 2 de la tarde. Bueno, del mundial, los partidos que se dieron, quiénes están clasificados, quiénes están eliminados, algunas polémicas que quiero hablar con ustedes, que se taparon la boca, que el sistema olímpico.
1: No,
3: fútbol argentino, clubes endeudados hasta acá.
5: ¿Tenemos refuerzo ya, Barti?
3: La que se vio de Sirio la necesitan algunos clubes del fútbol argentino.
5: ¿Tenemos refuerzo?
3: Hay refuerzo que en las próximas horas
1: Racassini.
3: Se puede dar la firma. Okay. Y Fran Cerúndolo, campeón en Queens.
5: Bien.
3: En Inglaterra, primer título para un tenista argentino. Le ganó ayer a Tommy Paul en 3 sets. Así que llega de buena manera a Wimbledon, que comienza a fines de este mes.
1: Yamila Machuca.
4: Vamos a estar hablando de, ni más ni menos, que seguimos con el orgullo argentino, porque un docente en nuestro país fabricó una nave espacial que rinde tributo al Flaco Spinetta. Es una gran obra de arte que vamos a poder ver en Chivilcoy, así que vamos a estar hablando sobre esto, un motivo más para estar orgullosos. Y también hoy nos vestimos de celeste y blanco, vamos a estar hablando de las fiestas que van a estar ocurriendo hoy al mediodía, porque no solamente es el partido a las 2 de la tarde, sino que en los FanFest en Buenos Aires va a haber fiesta hoy, así que vamos a estar hablando de eso para el que quiera acercarse.
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1: Un 22 de junio de 1993, el para mí mejor cantante melódico que habla español, 1993, publicó un disco llamado Aries, con distintos temas que la rompieron. Me voy a quedar con uno solo, que este tiene que ver con una historia muy particular. ¿Se acuerdan de la bilirrubina, de Juan Luis Guerra, etcétera? Claro, cómo olvidarlo, ¿no? Bueno, resulta que se lo encontró en una fiesta a Luis Miguel y dijo, yo tengo una canción para vos. Nada, estaba medio como, nada, ¿qué? Le escribió la canción en una servilleta y Luis Miguel quedó impactado por esta historia, por esta letra que después le puso canción y le puso la voz. Entonces, nos plantea repreguntarnos cuánto dura un desamor, cuánto puede durar un desamor. A ver qué contesta Luis Miguel.

0: Se prendió fuego el lado derecho de la mesa, ¿eh?
1: Mal. Y vos es mal.
0: Pero
1: y vos
0: pones
1: Luis mi 6:30.
2: Claro. Eso es dolor, ¿o qué?
0: Es tremendo. ¿Tenés video?
1: Sí, ¿cómo que dolor?
0: Otro que video de Jessica Sirio. Este,
2: como los filtros, este.
0: Uy, bravísimo.
3: Viste que hay canciones que, tipo, en algún momento de tu vida no las, como que no las evitas. No las puedes escuchar. Porque, claro, bueno, qué sé yo. En fin.
0: Te transportan a un lugar donde
3: te
0: no
3: querés. Pero hay momentos en los que ya las puedes escuchar.
0: Claro. Ya está,
3: no
0: ya
3: quiere
0: pasó.
3: Decir que esté toda,
0: pero, se hizo la cascarita.
3: Pero las puedes escuchar y empezás a.
0: No, te puede gustar o no el melódico, lo que sea. Ahora, pero, Miguel es un animal.
3: Es una bestia.
0: Es un animal.
3: ¿Viste la serie?
0: Sí. Tremendo. Me gustó mucho. Y eso me trajo un poco más también a Luis Miguel. No es que estoy todo el tiempo escuchando a Luis Miguel, pero cuando quiero escuchar algo así, Luis Miguel es allá.
1: ¿No claro. les pasa con determinadas canciones o artistas o intérpretes que es más fuerte que vos la canción? Como que ponen esa canción y vos ya, escucha, sí. Y ya te pones como...
3: No, se acaba de pasar a nosotras.
1: ¿No? Como que te posee, parece.
2: ¿Pasa cuando te gusta el tema o cuando estás recordando un tema de muchos años que decís, uy, mirá este tema?
1: O una época.
3: Como que si ahora Estela pone la gasolina de Daddy Yankee, vos, una cosa así, en otro extremo.
0: Bueno, chicas, disfrútenlo porque mañana volvemos con Metallica.
1: Ay, bueno, cuando se puede.
0: No, esto tiene que ver, depende de la efeméride, ¿no?
1: Claro,
0: uno dice,
1: es verdad.
0: Estás eligiendo, no, pero elegimos dependiendo de la efeméride que pasó tal día hace tantos años atrás.
3: Pero voy a destacar algo, su amplio espectro musical, porque
1: muy
3: tranquilamente podés haber elegido otra efeméride.
2: No, pero no le queda otra.
3: Está bien, pero el tipo, no, pará, dale la derecha. Menos. El tipo va de Metallica a Luis Miguel.
2: Sí, menos precio. Pero bueno, le aparece la agenda sola.
0: La música
2: sola.
0: Buena, la música buena
3: bien, la
0: es buena, muy es bien. Buena y es para destacar.
3: Punto para la Vecchia.
0: ¿Por dónde pasa la información en los distintos matutinos de la Argentina? Lunes 22 de junio del 2026. En La Nación, Colombia gira a la derecha. Ganó De La Espirella por apenas 250.000 votos. El outsider derrotó al Delfín de Petro en el final más reñido de la historia del país, según el escrutinio preliminar. Cepeda impugnará 33.000 mesas, apoyo de Trump y de Milei, claro. Allanaron a Sirio y Pichirilo por el caso Insaurralde. Fue luego de los videos revelados por La Nación, esto lo hablábamos en la apertura. Por Adorni, La Libertad Avanza pausa proyectos centrales.

0: Morales, también hablábamos en el comienzo sobre la posibilidad o no de que en el Senado haya sesión a partir de la posible moción de censura. Y por último, la Argentina buscará la ventaja del primer lugar hoy cuando el campeón juegue a las 2 de la tarde frente a Austria con miles de argentinos en el estadio de Dallas.
1: Repasamos la tapa del diario impreso de Crónica de este lunes 22 de junio de 2026. Muestra la imagen de Messi, de Paul descendiendo de un avión. Argentina va por otra victoria a clasificar. También en el margen inferior, en la línea deportiva del Mundial, 2-2 en Miami, Uruguay no pudo con Cabo Verde y pelir a su clasificación. Destaca que España, en una goleada para ponerse la pilcha de candidato. En el margen superior, destaca en el ámbito económico, el ticket de promedio por el Día del Padre rondó los 79 mil pesos. Y por último, bolsillos flacos, gastos hormiga en caída libre.
2: Títulos principales de Página 12, Colombia partida. Es el título principal. Por menos del 1% de los votos, el ultraderechista Abelardo de la Espirela se impuso en el preconteo del balotaje colombiano, aunque el progresista Iván Cepeda destacó que su fuerza impugnó 33.000 mesas y que esperará el escrutinio definitivo. Por otro lado, la pesadilla neoliberal, las políticas económicas del gobierno y su ajuste ya generan consecuencias directas en la salud mental de la población. Según un estudio de la UBA, revela que la mitad de los argentinos dice que atraviesa una crisis vital. El 65% presenta riesgos de desarrollar trastorno mental y 6 de cada 10 tienen problemas para dormir. Además, deslomado para blindar su cargo, Adorni citó a los senadores libertarios a la Casa Rosada y, por último, un partido con el recuerdo de Diego. Justo en el aniversario número 40 de los goles de Maradona contra Inglaterra, Argentina se va a enfrentar hoy, 14 horas, ante Austria en su segundo compromiso en este Mundial.
3: Títulos del cronista. Aparece un horizonte con menos presiones sobre la marcha de la inflación para el segundo semestre. El proceso de actualización de las tarifas de los servicios públicos está avanzando. El costo del transporte es la asignatura más demorada. Por otro lado, Caputo avanza en su plan de despejar vencimiento de deuda hasta el año 2027. Para el Banco Mundial, las garantías son un puente hasta lograr salir al mercado. Por último, Día del Padre, la suba del ticket se esfumó en las promociones. Las ventas bajaron 0,3%.
0: Bae Negocios, de lunes 22 de junio del 2026, cuando son las 6:42. Semana clave en el Congreso para definir la situación de Adorni. Diputados y Senado tienen convocadas sendas sesiones para tratar los proyectos en su contra. Hay que ver si finalmente se dan. El stock total de deuda de los hogares llegó a los 74 billones de pesos. Por otro lado, el Día del Padre no ayudó y las ventas cayeron un 0,3%. Y en el mundo, de la Espirela ganó la presidencia y Colombia gira hacia la derecha.
1: Vamos a la tapa del diario Clarín. Colombia gira a la derecha, libertario de la Espriela pone fin al chavismo de Petro. En un balotaje reñido tras una agresiva campaña, ganó por menos de un punto. En el margen inferior derecho destaca que Arca denuncia a los bancos por demorar depósitos de aportes patronales. Y también destaca, después del video con los dólares, allanan a Jessica Sirio y a Pichirilo. Y por el Yate Gate, también informa que ya van 3 años sin citación a Insaurralde.
2: Títulos del diario Popular. Argentina va por un nuevo triunfo y la clasificación, la foto de portada, el banderazo que hubo ayer en Dallas con los hinchas argentinos. Después Barty lo va a contar, pero el único cambio sería Nahuel Molina por Montiel con respecto al once pasado que usó Scaloni. Por otro lado, también destaca la victoria de la Espriela, que ganó el balotaje en Colombia. Florencia Peña evalúa hacerle juicio al dueño del USU, Nicolás Occhiato, por su desvinculación, según Fernando Burlando, que fue el abogado que recibió el llamado telefónico de la actriz. Ventas del Día del Padre, vamos a hablar de eso en un ratito, cayeron por cuarto año consecutivo y después todos títulos deportivos. La caída de Uruguay, la victoria de España, el empate de Bélgica y Fran Cerúndolo ganó en el césped de Queens su primer torneo ATP 500.
3: Títulos deportivos, títulos de diario Le. Verde para creer. Cabo Verde también neutralizó a los de Bielsa y se anota como posible cruce de Argentina en 16avos. La Celeste peligra. Tiene que ganar la España, que goleó a Arabia y es primera del grupo. Fue 2-2, Cabo Verde y Uruguay. Además, Argentina detrás de la escaloneta, una multitud hizo un banderazo en Dallas. Vamos por la clasificación. Juega con Austria a las 14.
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0: Buenos días, gente de La Dicha Mañana, bueno, Daniel de Bernal. Bueno, yo trabajo acá a dos cuadras en una carpintería y a las 12 cortamos. Así que entro ahora a las 7 y a las 12 cortamos para ver el partido. Y otra cosita, me parece que Bielsa se va a tener que quedar en Estados Unidos, ¿eh? Nunca fui bielsista, no tengo nada contra Bielsa, pero la verdad que estoy cansado de escuchar lo genio que es Bielsa, lo genio que es Bielsa, y la verdad que como técnico, bueno, deja mucho que desear. Bueno, que tengan una linda mañana y estamos hablando. Abrazo para el gran La Vecchia y para todo el equipo.
1: Gracias, abrazo.
2: Buen día, chicos, ¿cómo les va? Saludos de Seiza. Buen día, La Vecchia. Con el tema del partido no pasa nada porque madrugo mucho para laburar, así que ya liquido para ese horario. Así que tranqui.
1: Grande amigo que no dijo quién era, cómo era el nombre, pero está en Ezeiza, se levanta bien temprano, bien. Igual que Barty, y corta bien temprano, igual que Barty también.

0: sacando pista la pelota Maradona. Arranca por la derecha el genio del fútbol mundial. Y es el tercero a tocar para Burruchaga, siempre Maradona. Genio, genio, genio, mata.
1: Años, ¿no?
2: Sí, 40 años.
1: 40 años.
2: Tremendo.
1: Ah, no hace falta decir nada más. O sea, no tenés que ponerlo en contexto, no tenés que decir qué fue, lo que pasó, quién lo está relatando, no. Esos son esos goles que ya los escuchás, sabés de qué se trata. No hay mucho que agregar. No éramos conscientes de lo que estábamos viendo en ese momento y todas las repercusiones que eso iba a traer más adelante y que iba a ser el gol de los siglos para los argentinos.
2: Nunca más se vio algo así. Que yo recuerde.
1: Y qué sé yo, va a ser muy difícil.
2: Algo similar. Bueno, alguno me va a decir Messi, digo, pero en cuanto a mundiales.
1: No, pero por el contexto, por el tipo de gol que hizo, a quién se lo hizo. Es muy difícil. Él que hizo ese gol. Porque si hubiera sido cualquier otro que hiciera ese gol, que es muy difícil que cualquier otro futbolista pueda hacer ese gol, por ahí, sí, un golazo, qué sé yo.
2: No, pero bien apuntaste el contexto, contra quién. Si al argentino le das elegir, te hacia Inglaterra.
1: Todo.
2: A Brasil, lo sumo, pero bueno.
1: No, aparte estaba muy fresco el tema Malvinas. Estaba...
2: Si se lo haces a Austria, también así se le hiciste a Austria.
1: No, pero fue hacía cuatro años del tema Malvinas. Bueno, nada, Diego, que es un símbolo de la Argentina en tantas cosas. Hace 40 años hacía uno de los goles más, el gol más maravilloso de la historia y uno de los goles más polémicos de la historia también. Todo junto, ese era Diego, todo junto, capaz de todo.
2: También la mano de Dios.
1: Por eso digo, hacía el gol más polémico, uno de los goles más polémicos y uno de los goles más inolvidables de la historia del fútbol mundial. Todo eso juntaba a Diego. Era una síntesis de todo, Diego. Por eso es tan inolvidable para todos nosotros. Bueno, con el gol de Diego vamos con un poco de deporte. Acá hasta las 7 de la mañana jugando Argentina a las 2 de la tarde.
2: Exactamente, 2 de la tarde en Dallas, en la cancha de los Dallas Cowboys, el equipo de fútbol americano. Argentina, si bien desde el viernes que nos fuimos y durante todo el fin de semana con algunas dudas, ya se van despejando y a esta hora Scaloni ya tiene todo definido. Para nosotros solamente es por ahora el cambio del lateral derecho, pensando en lo que fue el primer partido. Ingresa Molina, sale Montiel, que durante el fin de semana estuvo con algunas nanas. Ahí él hizo alguna publicación porque fue muy criticado, sobre todo hasta los hinchas de River han criticado a Montiel en las últimas horas porque está con lo justo físicamente, algo que ya se sabía, no es nada que va a sorprender, y va a pasar durante todo el Mundial, lamentablemente, no solamente con Montiel, sino con los futbolistas que llegaron tocados, es el lógico. Pero sería el único cambio, la vez que querido. A mí, yo quisiera esperar...
1: Guardate una carta.
2: Y te iba a decir...
1: Guardate una carta.
2: Yo tengo dudas del 9 todavía, a ver qué puede pasar.
1: Guardate una carta porque Scaloni generalmente muestra así y después te saca una del bolsillo.
2: Bueno, pero si no pasa nada raro... Si no pasa nada raro, sería con el Dibu,
1: sí,
2: con Molina, con Cuti Romero, con Lisandro Martínez y con Medina, con De Paul, con Enzo Fernández o McAllister, el orden que quieran, en la mitad de la cancha, Almada, Messi y Lautaro Martínez.
1: Sí.
2: Los que vos me decís guardate una carta y que están en dudas son Almada, podría entrar Nico González, y Lautaro Martínez podría ingresar Julián Álvarez.
1: ¿Qué tipo de rival es Austria? Es un rival... más ordenado defensivamente, con poco desorden para atacar, con poca inventiva para atacar. No es un rival de esos que le sobra el talento. Uh-huh. Claro, no tiene jugadores que decís, cuidado con este. En general, yo creo que Argentina está capacitado como para superarlo, no sobrándole mucho. No es que no me imagino una goleada al estilo España del otro día, no imagino eso. Pero Argentina está capacitado. Hizo un partido muy importante el de hoy. Muy importante. Porque si hoy ganás y te clasificaste y te quedás por un puntero de grupo, en el tercer partido podés hacer mucho recambio.
2: Sí.
1: Y yo insisto en algo. Parezco un denso, siempre lo mismo. En este tipo de mundiales, en este tipo de torneos, es muy importante el descanso. Y Argentina, si se puede tomar descanso contra Jordania, y sacar a los jugadores más complicados y darle rodaje a los que, a los Julián Álvarez, a los que vienen jugando poco y necesitan, es muy importante en el medio del torneo poder tener ese respiro. Hoy te lo puedes dar ese respiro.
2: Aclaración, recién decías, es importante ganar para asegurar la clasificación y quizás ser primero. Para ser primero Argentina tiene que ganar, sí, y que no gane Jordania. Si Jordania gana, te obliga a no perder con Jordania en la última, porque en el mano a mano, si Jordania te gana, te deja segundo.
1: Sí, perder con Jordania.
2: Bueno, sí, pero te obliga a estar atento.
1: Sí,
2: o sea,
1: sí, sí, pero lo que digo, si vos ganás, ahí ya podés producir un recambio fuerte, importante, sí, que juegue Paredes. Me dijeron que hoy Paredes va a jugar algunos minutos del segundo tiempo.
2: Siempre y cuando el partido lo permita.
1: Sí, sí, bueno, si Paredes 3-0, pues no lo va a poner. Digo, pero Paredes puede llegar a jugar algunos minutos en el segundo tiempo. O sea, y después en el tercer partido, sí, ya darle pista a algunos jugadores y guardar a algunos otros. Guardar la gran base en el último partido para meter el cruce de 16avos con todos frescos.
3: O sea que podría entrar por ahí un Flaco López en el tercer partido.
1: ¿Por qué no? ¿Por qué no? O por ahí Julián, si decís, bueno, listo, Julián, y después recambio Flaco López, sí.
2: Juliano, probarlo.
3: Sí, está Lo Celso también. Claro.
2: Barco.
1: Barco, Palacio, qué sé yo. Algunos recambios, Senesi, ¿sí? Algunos recambios Senesi, que vos decís, necesito guardar algunos para que estén bien. Y darle a otro recambio.
3: ¿Se imaginan el Dibu en el último partido no jugando?
1: Bueno, esa es una buena pregunta. Yo, el Dibu se abraza al arco y no se lo quiere prestar nunca.
2: Ni en los amistosos quiere faltar.
1: No,
2: así
1: no lo quiere prestar nunca. Me parece que sería conveniente si hoy gana Argentina y si hoy se clasifica puntero de grupo.
2: Dato no menor, si llega a 5 vallas invictas más, rompe el récord de Sergio Romero. Quiere romper, él ya lo dijo varias veces, le interesa romper el récord de Sergio Romero. Tiene 42 vallas invictas, el Dibu en 60 y pico de partidos.
1: Lo que tiene este Mundial es que en el segundo partido, si se dan ciertos resultados, pasó ya. Hay algunos equipos que ya se clasificaron, México, por ejemplo. Ya está clasificado.
2: Y primero encima.
1: Y primero.
3: Alemania.
2: Entonces, Estados Unidos.
1: Ya con 2 partidos ya sos primero. Voy a agarrar.
3: ¿Querés agarrar?
2: Pará, y con 2 partidos ya estás afuera. Con Turquía,
1: claro,
2: Túnez.
1: Claro. Claro, sí, sí. Pero bueno, a Argentina le puede pasar lo bueno, ¿entendés? O sea, con 2 partidos puede quedar, si es que está todo bien y todo, puntero de grupo.
2: ¿Poco traicionero o te gusta esto?
1: No me gusta mucho que haya un tercer partido en el que no hay mucho para jugar.
2: ¿Sabes por qué? Porque algunos te dicen, pero ya te clasificás, perfecto, hiciste los méritos. Pero, por ejemplo, Alemania, a Ecuador le pone todos los suplentes y Ecuador necesita ganar.
1: Bueno, y Argentina quizá pueda hacer algo parecido. En el último partido contra Jordania. Pero no nos apuremos, vamos
3: hoy
1: de a poquito. Hoy a las 2 de la tarde queremos que nos cuenten qué van a hacer, cómo lo van a ver y desde dónde lo van a ver, dónde cortan el laburo y qué es lo que va a pasar.
2: Recién mencionabas algo de Austria, para poner algunos nombres. Jugadores conocidos para el futbolista promedio, Alaba, marcador central que dejó el Real Madrid en este mercado de pases.
1: Que no jugaba nunca, estaba todo el tiempo lesionado y que cuando jugaba era menos 10.
2: Sufrió una...
1: Pongámoslo en contexto,
2: sí,
1: ¿no?
2: Rotura de ligamento cruzado, un año y medio casi sin jugar estuvo en el Real Madrid, por eso se despide a los 33, 34 años. Es capitán de este equipo. En la mitad de la cancha tiene un jugador llamado Savitzer, que es un buen futbolista, pero que acá juega de media punta. Imagínense que su posición natural es doble 5. Y Laimer, que es el 4 del Bayern Múnich, acá juega delante del doble 5 también, para que se den una idea que son futbolistas polifuncionales, ¿no? No es que tiene posiciones naturales. Y el 9 puede llegar, hoy es la duda, si juega o no, Arnautovic. En el primer partido jugó suplente, jugaba con Lautaro en el Inter.
1: Vamos a tener que hablar de Bielsa, vamos a tener que hablar de Uruguay. Uruguay está al borde de quedar eliminado. Uruguay viajó al Mundial pensando que los 2 primeros partidos tenía que sumar 6 puntos, 4 puntos, ¿sí? Y bueno, jugamos contra Arabia, jugamos contra Cabo Verde y el último partido lo podemos perder contra España. Ahora tiene que ganar España pensando en la clasificación. Si empata, lo más probable es que no le alcance y va a ser una piña. Hay algunos entrenadores argentinos que están al borde de la eliminación, Becasese. Y Bielsa, zafó Gustavo Alfaro,
2: zafó
1: el otro día contra Paraguay.
2: Con el empate pasan los 2.
1: No, no me banco que se eche a un jugador por taparse la boca. No me lo puedo bancar. No, esto es otra cosa, es otro reglamento, otro fútbol. Estamos en el fútbol mancha, estamos en el fútbol escritorio, donde tipos escriben los reglamentos y no jugaron nunca la pelota. No se puede tapar la boca. Le podía haber dicho cualquier cosa tapándose la boca y no se puede tapar la boca. No, no jodamos. Por presunción, acá se está castigando por presunción. Sí, claro. En la vida fue una cosa así. O sea, no, bueno, yo te veo así. Vos capaz que sos un chorro, anda adentro. ¿Por qué? Y no sé, porque tenés pinta de chorro. vos te tapás la boca y vos por ahí estás haciendo un agrediendo, acto discriminatorio. Claro. Y si te digo, la una de María, ¿verdad? Ah, también. Digo, es como decía Alfaro, insultalo en guaraní.
2: El 100% del futbolero está de acuerdo con vos, pero el reglamento lo dice y el futbolista, si no sabe el reglamento, es culpa de él también.
1: Sí, pero yo te digo que el reglamento es una basura. Es una basura. Son tipos que nunca jugaron al fútbol. Tipos que se sientan en un escritorio y escriben. No se puede insultar al rival. No se puede tapar la boca porque no, por las dudas de que...
2: ¿Cómo
1: estás juzgando por las dudas?
3: Aparte, diferente sería que lo escuche el árbitro.
1: Claro, si lo escucha el árbitro y le dice alguna cosa más subida. Ahora, no pensar que hay insultos entre los futbolistas. Primero, insultos. No digo... agravios discriminatorios y nada. Insultos entre los futbolistas es otra cosa. Es fútbol oficina. Fútbol mancha, fútbol oficina, fútbol escritorio. Eso es increíble.
2: No se tape la boca con este reglamento.
1: Está bien, pero los jugadores vienen seteados durante años que se van tapando la boca. Almirón, si lo mirás con mucho detenimiento, cuando se tapa la boca y dice... En un momento se saca la mano de la boca y hay un gestito como diciendo... ¿Qué hice la buena mano? Y sí, lo revisaron y... Por presunto insulto, presunto insulto a un reglamento de una basura.
2: El reglamento es una basura, pero hay que respetarlo.
4: Son las 7. 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

0: minuto en todo el país. La temperatura en la ciudad de Buenos Aires, 7 grados 4 décimas. La humedad, 87%. Asume el nuevo vocero presidencial. Javier Milei tomará juramento hoy en el Salón Blanco de la Casa Rosada a Adrián Rabier en su nuevo cargo. Antes, el flamante funcionario se reunirá con Manuel Adorni y planifica una posible conferencia de prensa. Elecciones en Colombia, el candidato de ultraderecha Abelardo de la Espriella se consagró ganador según el preconteo de la registraduría y asumirá la presidencia en agosto de 2026. El delfín de Gustavo Petro, Roberto Sánchez, aseguró que apelará a la revisión de 33.000 mesas.
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0: Juega Argentina esta tarde desde las 14. El seleccionado albiceleste se juega la clasificación cuando se enfrente con Austria. 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
2: Choque de tres autos en la General Paz a la altura de Beiró, en sentido al Riachuelo. Hay demoras ya por los curiosos, sentido Río de la Plata. Línea E de Subte normaliza su recorrido, en tanto el tren Belgrano Sur, el ramal González Catán, sigue con demoras tras falla técnica. Desde Control de Tránsito, J. Leonetti.
0: 7 grados 4 la temperatura en la ciudad de Buenos Aires, 87% la humedad, el cielo mayormente nublado. A las 7 de la mañana, 3 minutos.
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0: 6 minutos pasan de las 7 de la mañana. Estamos en La Vecchia Mañana hasta las 9 en Splendid AM990, siendo tu compañía hoy en la previa, ya desde muy temprano, ¿no?, del segundo partido de la selección argentina. Y la pregunta es hoy, ¿cómo te organizás? Es día hábil, día de semana, primer día de la semana, 2 de la tarde en nuestro país, así que queremos saber cómo te estás organizando hoy para ver este partido. Sí. Y ya hay mensajes, La Vecchia, ¿eh?
1: Ajá.
0: Al 11-38-28-0990, también en nuestro canal de YouTube, que se van sumando de a poco, Splendida M990. Aldana de Palermo, cortamos de 14 a 16, lo vemos en la oficina. Tenemos una hora de almuerzo, negociamos meter una hora más, y algunos, hoy nos quedamos una hora más y otro grupo mañana devuelve esa hora.
1: Muy bien. Soltalo, soltalo. Dale, oficina.
0: Trabajo en una empresa de turismo en Microcentro, nos cuenta. Viste que mucho oficinista se ha organizado así. Eli de San Miguel, hoy hago home, trabajo administrativo, pongo la tele de fondo, no me modifica en nada el día.
1: Perfecto.
0: José de Avellaneda, hoy en el laburo cortamos a las 13 para almorzar y ver el partido. Cuando termine retomamos, nos quedamos unas horas más para compensar. ¿Viste?
1: Pero sí, para cortan a las 13, el partido está a las 2 de la tarde. ¿No?
0: Claro, pero debe ser que cortan ratito.
2: Corten 13:30, entonces se quedan menos.
1: Está bien, banco esa, porque comes de 1 a 2 de la tarde, después el partido lo ves tranquilo. Claro. Porque si no se puede andar comiendo, viendo el partido.
0: No se puede, y aparte tampoco te puedes perder el almuerzo, ¿no es cierto?
1: Bien.
0: Gabriel de Villa Crespo, buen día, equipo. Qué flojo Uruguay este mundial. Igual casi doy el batacazo con el PRODE, porque durante 20
1: está el
0: minutos.
1: PRODE, ¿eh? Sí. Está todo el mundo con el PRODE, sí.
0: Están todos, claro, porque él cuenta durante 20 minutos casi le pega porque había puesto Cabo Verde 1-0.
3: Qué fe que le tenía, bien.
0: Una fe. Sí. Gerardo nos cuenta, él es discapacitado y va a trabajar a las 3 de la tarde, necesito trabajar, y el mundial, según su punto de vista, es un evento fallido, un horrible mundial para Gerardo, que él nos cuenta que él es de ver mundiales. Nos cuenta también Jorge de Once, hoy vamos con nuestra selección, ganamos, allá tira, ganamos 2-0.
3: Coincido.
0: Fernando, equipo y saludos.
1: Bien, perfecto, estamos. Cuéntenos qué van a hacer, cómo cortan el día, cómo van a ver el partido, qué es lo que pueden hacer y qué es lo que no. Mientras tanto, estiramos la mano, mirá, estiramos porque ahí viene.
0: Ay, paralo, paralo, paralo. Sí.
1: Ahí nos subimos al micro.
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1: Lucía.
3: Bueno, muy bien, hablemos de las ventas del Día del Padre. Señor Bartizay, usted que lo tiene a su papá en el lejos, digamos. ¿Le ha mandado un desayuno? ¿Le ha comprado algún regalo?
2: Sí, le mando un desayuno.
3: Muy bien, ¿cuánto gastó?
2: Y, pero, a ver, yo te digo el precio de Sunchales, pero sí.
3: Claro.
2: Muy distinto.
3: ¿40?
2: De acá, en teoría. Y 40 y pico.
3: Claro,
2: sí.
3: Y te viene con la taza, viene con alguna cosita.
2: Todo el chiche.
3: Todo el
2: cafecito, té,
3: facturas.
2: Dos facturas, un cosito de galletitas para untar.
3: Bien.
2: Y la taza y nada más.
3: Y la bandeja.
2: Y la bandeja.
3: Claro, porque te cobran un poco el merchandising, digamos.
0: Y el envío también.
3: Y el envío también.
2: Y después le podés agregar cositas, si querés.
3: Claro. ¿A ustedes le regalaron? Bueno, perfume, dijo.
1: Sí, sí, a mí me regalaron perfume y a mi padre le regalaron un vino, lo cual le he tomado también.
3: Sí, es un buen regalo, es un buen regalo.
1: Un vino y ping, abrimos.
2: Sí, eso.
3: ¿Para Don Machuca hubo desayuno?
0: Sí, también. Como él está viviendo en Corrientes, le mandamos un desayuno con envío incluido también. Precios de Corrientes, gastamos 40.000.
3: 40.000.
0: Que era con la taza personalizada, con...
3: la bandeja.
0: Alfajorcitos de maicena, la bandeja y demás. Y la taza personalizada, como él es veterano y justo estamos en la selección...
3: Claro.
0: Medio que le hicimos un diseño ahí personalizado y llegó.
3: Bueno, más o menos eso rondaba los precios de ese tipo de regalos. Obviamente que acá las franquicias, las casas franquicias de chocolatería y demás tenían otros precios un poco más elevados, porque bueno, tienen que ver también con productos y el resto. Pero ¿cómo estuvieron las ventas en cuanto al comercio? Según los datos de la Cámara Argentina de la Mediana Empresa, bueno, hubo una retracción, lo decía Bart en uno de los títulos de los matutinos, del 0,3% medido interanualmente, es decir, en comparación con el 2025. Esto se relevó entre el viernes y el sábado. Viste que la gente, la mayor, más ahora,
0: a
3: ya
0: último.
3: No tenés la previsibilidad de comprar una semana antes. Vas directamente los últimos dos días.
2: Aparte creo que agarrar la promo, porque están todos desesperados por vender algo.
3: Exactamente. Jueves, viernes y sábado hubo promociones. 189 comercios del país se relevaron aproximadamente. Lo que se notó fue un cuarto año consecutivo de caídas, siendo el 2024 el que más caídas marcó, que fue más o menos del 10%. Había una devaluación inflación y demás en el 2024. No fue este el caso, pero sí este 0,3 menos que decíamos. Los hogares obviamente priorizaron la cautela de los gastos, la necesidad de priorizar un poco la administración del presupuesto familiar y demás. Allí estuvieron más o menos moviéndose todo lo que tiene que ver con las intenciones de cada hogar. Más del 80% de los comercios, lo decíamos, tuvo que recurrir a promociones, a descuentos y a financiamiento con tarjetas bancarizadas para poder ver si se vendía algo con un ticket promedio que rondó los 78.800 pesos a nivel general en nuestro país. ¿Cuáles fueron los rubros que lideraron, digamos, o los artículos que lideraron las ventas? Bueno, los de menor valor y los que estuvieron en oferta. Hubo una tendencia negativa en este sentido, porque, por ejemplo, rubro equipos periféricos, que se le llama mouse, auriculares, toda esa cuestión.
2: Todo tecnológico.
3: Todo lo tecnológico tuvo caídas. En este caso se registró con números en rojo. Accesorios y celulares, todo eso estuvo en caída. La cosmética y la perfumería también, con un 3,8%, 6,1% la caída de los accesorios para computadoras o para teléfonos celulares, y del 3,8% menos en este caso para cosmética y perfumería. Esos fueron los rubros que más sufrieron. Los que tuvieron una flechita verde para arriba fueron librerías, por ejemplo.
2: Ah, libros, mirá.
3: Sí, librerías con el 2,1% más. Indumentaria también, hubo mucha promoción en indumentaria. Está cara la ropa en Argentina, se tuvo que recurrir a eso. Y después electrodomésticos o artículos para el hogar, de audio y video, también tuvieron ahí un pequeño avance del 0,8%. Calzado y marroquinería también se movió un poquito, 0,4%. Cierro con esto. ¿Qué dicen los comerciantes? Después de estos numeritos publicados por la CAME. Bueno, el 38,1% de la encuesta que hizo la Cámara Argentina de la Mediana Empresa consideró un impacto moderado con respecto a una de las fechas más importantes del año. Día del Padre, Día de la Madre, Navidad, Día del Niño y Año Nuevo. Bueno, Año Nuevo no tanto, son los que suelen motorizar, en este caso, los momentos del año. Bueno, 36,5 consideró un movimiento insuficiente para poder cubrir los gastos que están ocasionando y empujar un poco el mes de junio. El 18% aseguró que no produjo ningún cambio, ningún efecto, digamos, en la facturación. Y el 7,4 apenas dijo que fue determinante para modificar cómo venía el rumbo del mes de junio en cuanto al comercio. Así que más o menos los números, no hay mucha expectativa, y ese fue y se cerró con ese 0,3% de caída interanual con respecto al año pasado.
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0: Ay, cómo aguantan la mirada.
1: 17 minutos pasan de las 7 de la mañana. Estamos en La Vecchia Mañana por el aire de Splendid AM990. Te actualizamos la información que brinda el Servicio Meteorológico Nacional. Sí. En Buenos Aires estamos en 7 grados 6 décimas con el cielo cubierto. La máxima para hoy va a llegar a 13 grados. No hay probabilidades de tormentas. Sí, por la tarde vamos a tener el cielo algo despejado, sin probabilidades de tormentas. Si vamos a Mar del Plata, están en 1 grado bajo cero. Sí, en este momento en Mar del Plata.
2: ¡Ay, qué lindo ir a caminar ahí por la zona de Costa Galana!
1: Para despertarte. La máxima va a llegar a 11 grados y para la tarde noche hay probabilidades de chaparrones.
2: Ah, completito.
1: Si viajamos a Catamarca, están en 7 grados con el cielo cubierto. Santa Fe, 8 grados 7 décimas, también el cielo cubierto. En Santa Rosa, La Pampa, 3 grados 3 décimas. Y la sensación térmica está en 1 grado 9 décimas con el cielo despejado. Esta es la temperatura en algunos lugares de nuestro país. Uh-huh. Y si venimos a Buenos Aires, el tránsito ya comenzó complicado porque se generó un choque múltiple en General Paz. Hay 3 vehículos involucrados, General Paz y Beiró. ¿Sí? Hay una mujer hospitalizada que fue trasladada con politraumatismos. Esto es Mano al Riachuelo. También brindamos esta información en Barracas, Cepita y Agustín Magaldi. También un choque entre 2 vehículos. Hay personas que están siendo asistidas por el SAME en el lugar. Y con respecto a los trenes, el Belgrano Sur, Ramal Catán, está con algunas demoras por fallas técnicas.
2: Bien, 7 y 19, nos estamos arrimando ya a la mitad del tiempo de nuestro programa. Martín, ¿me vas a decir qué partidos hay hoy, además del de Argentina? Anticipame un poco.
3: Sí, hoy tenemos 3 encuentros en horarios medianamente normales. El cuarto va a ser a partir de la medianoche. Argentina juega 14 horas ante Austria. 18 horas. Lindos partidos hoy, ¿eh?
2: Pará, desde las 2 de la tarde pasamos a las 6.
3: Sí, ajá, hay descanso.
2: Bien.
3: 18 horas. Francia-Irak. Irak, para que sepan, perdió 4-1 con Noruega. Más o menos para que vean qué resultado puede darse.
2: En el PRODE, ¿qué resultado claro tiene que poner? Goleada de Francia,
3: sí,
2: ¿no?
3: Sí, sí. Después, Noruega-Senegal. Lindo cruce, ¿eh?
2: Noruega-Senegal. Dos goles de Haaland el otro día.
3: Exactamente, 21 horas. Ahí hay una horita de descanso también.
2: ¿Para qué hora es Noruega-Senegal? 9 de la noche.
3: 21 horas.
2: Bien, ajá, bien, me gusta. A las 11 ya estoy durmiendo, sí.
3: Ah, ¿no te quedas a ver Austria-Jordania a la medianoche? Claro, 0-0.
2: Sí, claro, y mañana me levantás con cucharita. Mira estas ojeras. ¿Van a hacer algo con estas ojeras, chicas?
1: Sí, te dijimos, vamos a traer la crema.
2: Por favor.
1: A hacer el en vivo el skincare.
2: Cremita Bartizaghi y cremita La Vecchia, ¿no?
1: Sí,
2: acá abajo.
1: Hay algunas que no son todas lo mismo, ¿eh? Confirmame Bartizaghi si es así. Algunas son desinflamantes.
2: No, él tiene crema para determinado lugar del cuerpo.
1: Sí, y otras son hidratantes, no son lo
4: para
1: mismo.
4: Todo. Pero dijo que usaba anti-age, ¿usted o no?
3: No,
4: no, anti-age, ¿no? Ay, no. Hidratante.
3: Yo uso hidratante porque tengo la piel seca, si no, crema sí, normal a seca. Y también lo que uso es la que
4: normal
3: te estira
4: a seca.
3: Viste que algunos se inyectan.
2: Qué cerca que estás,
3: pero hoy, sí, para las arrugas, está te pone una crema que te es como tirante, entonces te saca
1: para
3: las arrugas.
1: Para la Vecchia.
3: Claro,
1: para
3: la Vecchia.
2: Estás pegando en el palo.
4: Anti-age,
2: ¿eh?
3: No, pero es...
2: Estás pegando en el
4: ¿Quién compra las cremas en tu casa? ¿Las compras vos o las compras Rita?
3: Rita. Me las regala porque mamá...
2: Es... Para. Tengo datos acá.
4: Ah, ¿tenemos la fuente?
3: Compramos las cremas. Estás
2: pegando en el palo, te digo, nada más, ¿eh? No, no le voy a preguntar
1: no,
2: al aire.
1: No
2: le vamos a preguntar
3: no,
2: al aire.
3: No sé de qué vamos a hablar.
2: No, vamos a hablar de otra cosa. Mica Sendra, ¿cómo estás? Buen día, ¿cómo te va?
5: Hola, Fer y equipo. Solamente tengo que decir que
2: por favor,
5: más cremas que yo.
4: Bien, Mica. Bien dando ahí, contando la verdad.
2: Le pusimos cremita Bartizaghi, le pusimos hace rato. Qué tipo, ¿no? ¿Es muy metrosexual?
5: Bastante.
2: Sí,
5: planchita, todo.
2: Sí, ya no te voy a... Con esto después ya salgo del tema. ¿Es cierto que te obligó a sentarte en el sillón a ver todos los partidos este fin de semana?
5: No, yo estoy chocho igual. A mí me
2: encanta.
1: Futbolera.
2: Muy bien.
3: Qué bien.
5: A mí no me
2: olvida.
5: No. Yo me voy al otro cuarto, cualquier cosa.
2: Zafaste. Bueno, estamos hablando con Mica Sendra, que es jefa de policiales en NA, y escribió una nota con relación, en NA precisamente, en Noticias Argentina, con relación al video que se vio en estas últimas horas que publicó La Nación al respecto de la cantidad de dólares que aparecieron en un cajón de la casa que en su momento habitaron Jessica Sirio y Insaurralde en San Vicente. ¿De dónde apareció ese video? ¿Por qué lo grabó? ¿Qué se sabe de ese video? ¿Y por qué lo grabó en su momento Jessica Sirio? ¿Y por qué surgió ahora o se dio a conocer ahora, tanto tiempo después?
5: Qué lindo escándalo, ¿no? Sí, a ver, todos nos sorprendimos mucho este fin de semana con el conocimiento de este compilado de videos donde se muestran las diferentes escenas en un dormitorio, mostrando dónde estaban los fajos de dólares, abajo de remeras, de gorras. La cuestión es que a partir de ahí la fiscalía dijo, me tienen que traer los videos, yo quiero saber si son verídicos. Primero, principal eso, ¿no? Porque ahora con el uso de inteligencia artificial nada llamaría la atención que puedan haber sido editados. A ver, ¿qué es lo que ocurrió? En las últimas horas, ayer el domingo por la mañana, se realizaron dos allanamientos, uno en Palermo y otro en Banfield, donde Pichirilo está cumpliendo domiciliaria en otra de las causas que él tiene. No nos olvidemos que él tiene dos causas, uno por la implantación de droga y armas a Francisco Auque y la otra es por la del rulo financiero. Pero ¿por qué entonces se le hace un allanamiento en torno a la causa por enriquecimiento ilícito? Porque lo que quieren saber es si él tenía o Jessica Sirio tenían en su poder estos videos que se difundieron en las últimas horas. ¿Por qué? Porque un poco la sospecha es que vienen por parte de Elías Pichirilo o cercanía a Jessica Sirio, que ella misma dice en el comunicado que viene denunciando esta manipulación respecto a unos videos que se conocieron desde hace más de un año. Mm. Bueno, lo que querían en estos dos allanamientos la gendarmería era constatar si en los celulares tenían, o cualquier dispositivo electrónico, tenían estos videos. Los resultados fueron negativos, ni Elías Pichirilo ni Jessica Sirio los tenían en su poder, con lo que ahora le están pidiendo a La Nación, que es quien dio a conocer estos extractos, que los tienen que mandar a la justicia para hacer los peritajes correspondientes y constatar justamente si son verídicos o no. A ver, a mi entender, por lo que se puede entender de lo que es el comunicado de Jessica Sirio, los videos serían verídicos.
2: Sí. ¿Sí?
5: Porque ella un poco lo que explica es que viene bajo una manipulación constante de hace un año. Y esto un poco está relacionado a lo que está ocurriendo respecto a la causa por enriquecimiento ilícito. Jessica Sirio no está acusada en esta investigación, sí, Martín Insaurralde y Sofía Clerici. Pero estos videos la pueden complicar porque lo que demuestra es que ella sabía perfectamente el dinero que tenía Martín Insaurralde en negro, obviamente, y que, bueno, ella en vez de aclararlo, si no, negó absolutamente todo, y es por ese motivo que, bueno, está bajo la lupa ahora.
2: Mica, ¿estos videos de qué año son precisamente?
5: Mira, se cree que fue cuando ellos se separaron porque habrían sido para manipularlo, presionarlo respecto a lo que era el divorcio, como diciendo,
2: entiendo.
5: Yo sé bien cuál es el monto de dinero que vos estás manejando, ¿no?
2: Esto es como si ella hubiese grabado esto como para mostrar una prueba de el dinero en negro que manejaba en ese momento Insaurralde.
5: Exactamente, y a ver, los videos en sí son impactantes, estamos hablando de que lo que menos tenían eran ropa en ese vestidor, entonces, a ver, un poco sorprende ese manejo, y bueno, al parecer esos videos les había dicho a alguien cercano a Jessica Sirio que los grabe, y por eso mismo también sorprende que ese momento se graba en el espejo.
2: Sí,
5: hay que confirmar si es eso con los peritajes, si es ella. Pero lo que se ve en el video es que es ella en el momento de grabándose hasta en el espejo para confirmar de que es ella la que sabe dónde está el dinero, ¿no? Es una locura.
2: ¿Alguna idea de cuál es la suma o es muy difícil de calcular eso?
5: Mira, por el momento es algo que también quiere ver con los peritajes, porque no nos olvidemos lo que pasó en La Rosadita, que hasta se hablaba de, para no estar contando billete por billete, exactamente, para ya más o menos tener un aproximado de cuánto dinero había en cada fajo. Bueno, eso es lo que quieren tratar de hacer en este momento, porque estamos hablando de videos donde no se puede saber exactamente el monto, por eso quieren hacer estos peritajes para comprobar si son verídicos y también ver en profundidad cuánto es el monto estimado que había en esa casa, porque en un momento hasta menciona que había una valija, que había bolsas, que ella no lo mostraba, pero que había adentro había dinero.
2: Y Mica, ¿y cómo está la causa de Insaurralde, o cómo está la causa de Pichirino? Porque en tal caso son dos que van aparte, ¿no?
5: Claro, claro, sí. En Pichirillo tenemos dos causas, dos investigaciones. La de la que está con prisión domiciliaria es por plantarle droga y un arma a Francisco Auque, un socio durante el rulo financiero, que es la otra investigación. En esa está bajo prisión domiciliaria. Hace dos semanas aproximadamente se realizó una reconstrucción en Puerto Madero. Y respecto a la de rulo financiero, que está Martín Migueles, la pareja de Guandanara, Francisco Auque y Matías Pichirilo, justo con el Banco Central. Bueno, eso está haciéndose allanamientos, está avanzando bastante. No nos olvidemos que es algo que ocurrió en 2023, aprovechando el cepo cambiario. Y respecto a la de Martín Insaurralde, con el presunto enriquecimiento ilícito y lavados, bueno, recién creo que va a empezar a activarse nuevamente con estos videos. Gente en stand-by, porque no nos olvidemos que estamos hablando de un exfuncionario y, bueno, también de Sofía Clerici, pero creo que a partir de ahora vamos a tener más novedades de esta causa.
2: Bueno, Mica, ahí está. Y cuando tengamos más novedades nos contás, ¿sí? Gracias.
5: Sí, claro.
2: Beso grande. Gracias. Mica Sendra, jefa de policiales en Noticias Argentinas. Recordemos que lo de Insaurralde con Jessica Sirio ya tiene un par de años largos, ¿no? Uh-huh. Y se necesitaba de estos videos como para reactivar aquella causa, que en realidad es una causa que se instaló a partir de el video de Insaurralde con Sofía Clerici.
3: Claro.
2: En el yate.
4: A partir de una infidelidad, digamos. Bueno.
2: En realidad, más que la infidelidad, ¿sabes qué? Es el derroche obsceno de dinero paseando en un yate en, creo que era en Ibiza, cuando él era funcionario. Sí, digamos. Claro. Tenés 50 mil dólares para andar paseando con una mujer en Ibiza.
4: De hecho, no sé si era verdad, capaz que Barty lo sabe, que el yate de Insaurralde había salido en una serie de Netflix, habían filmado en una serie de Netflix, protagonista en una serie de Netflix, y que de ahí también se empezaron a ver cositas.
3: La que sí colaboró y declaró, es Clerici, que ella era una especie de trabajo, que ella cobraba y listo. Sí. Después puede juzgarlo o no, pero ella no tenía plata.
1: No está pegada.
3: Que no correspondía. Ella trabajaba.
1: Correcto. En noviembre del 2022 se separaron ellos, Jessica Sirio de Martín Insaurralde, y oficialmente en julio del 2023 se conoció la separación y todo esto.
3: Después
1: ya pasaron 3 años.
3: Se casó Jessica Sirio, después se separó. Sí.
1: En el medio, claro. Y ahora están pareja de nuevo.
3: Y ahora están pareja.
2: Ah, ya me perdí.
1: Con otro empresario, sí.
3: Y está embarazada.
2: A ver, exacto. Todo eso es accesorio. Que se casó, se separó, está embarazada, lo que sea. No.
3: No es casualidad que después de que te separaste en 2 años, cambiaste 2 veces, te casaste, tuviste un hijo con 2 parejas.
2: Ah, que haga lo que quiera eso.
3: Pero es una forma de limpiar la imagen.
2: No, más allá de eso, ¿qué hace todo ese dinero en Grone adentro de un cajón? ¿Cómo hace un funcionario público para gastarse 50 mil dólares en una semana, 10 días, 3 días, no importa, en un yate, en Europa? Digo, el foco es ahí.
1: Sí.
2: ¿Y de dónde salió esa plata?
3: Algún penco Madorni.
2: Y bien, claro, pero bien decía Mica que posiblemente lo que hizo Jessica Sirio fue grabar, en el momento de la separación, grabar la cantidad de dinero en negro que hay o que había en esa casa en la que habitaba, junto con Insaurralde, en el medio de la separación.
3: Y para saber cuánto le correspondía.
2: Y para cualquier
3: cosa... Pero ella
2: después
3: declaró en una nota mano a mano.
2: Cosa enchastrar, ¿no? Sí. También.
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0: 7 de la mañana, 31 minutos en todo el país. La temperatura en la ciudad de Buenos Aires, 7 grados 6 décimas, humedad 76%. Desalojos en la ciudad. Jorge Macri, jefe de gobierno porteño, anunció que apelará el fallo del juez Gallardo que prohíbe las expulsiones en viviendas de Cava sin una solución habitacional previa. Renunció el primer ministro británico Keir Starmer, anunció que dimitirá como líder del Partido Laborista y estableció un calendario para su salida del gobierno. Starmer señaló que seguirá ocupando el cargo hasta que se elija a su sucesor, mientras que se supo que su salida se desencadenó por la victoria de Andy Burnham en una elección especial la semana pasada.
1: Deportes.
0: Scaloni les habló a los hinchas argentinos. El técnico de la selección nacional se refirió al apoyo de los fanáticos del conjunto albiceleste durante esta Copa del Mundo.
2: Los chicos se quejaron porque el colectivo va todo tapado y no pueden ver afuera y no pueden saludar a la gente, y la verdad que eso nos fastidió un poquito. El apoyo de ellos es fundamental, verlos cómo alientan, cómo festejan, ¿no? Y la llegada al hotel, eso que es una inyección anímica enorme y bueno, que lo disfruten.
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3: Choca la avenida del Libertador a la altura de Libertad en sentido hacia el norte. También en la General Paz sigue la restricción tras una colisión múltiple a la altura de Beiró en dirección hacia el Riachuelo. Hay dos heridos, dos carriles obstruidos y van a realizar pericias. Panamericana cargada de altura 197, autopista del oeste con retrasos en la zona de Morón, línea E de subte ya completa su recorrido. Siguen los retrasos en el tren Belgrano Sur, en el ramal González Catán. Desde Control de Tránsito, J. Lionetti.
0: 7 grados 6, la temperatura actual en la ciudad de Buenos Aires, 76% la humedad del cielo, está nublado a las 7 de la mañana, 32 minutos.
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0: 37 minutos pasan de las 7 de la mañana. Estamos empezando esta nueva semana junto a vos. Empezando el invierno ya, ¿eh? 22 de junio de 2026. En la Beque Mañana hasta las 9 de la mañana. Y te recomendamos que para que sigas informado, entres en noticiasargentinas.com, que es la agencia de noticias del grupo Alfa Media con toda la info de actualidad. El gobierno busca retomar la iniciativa y cambiar el eje con Ravier, el vocero presidencial. Ingresará de manera formal en funciones hoy, cambios y ejes principales, y también Argentina se enfrenta a Austria con el objetivo de quedar a un paso de la clasificación a los 16avos de final. Destaca también Noticias Argentinas, Keir Starmer anunció su dimisión como líder del Partido Laborista. Todo esto y mucho más, noticiasargentinas.com.
1: Y para ampliarnos el tema del nuevo vocero presidencial, allí aparece en el aire de espléndida Alejandro Gomel a las 7:38.
2: Bueno, si no me voy.
1: Bueno.
0: No.
2: Chau.
0: No. Se vaya. Bien,
1: ¿eh? Difícil de irse, ¿no? Por ahora, Adorni. ¿Qué haces, Ale?
3: Fer, muy buenos días.
1: Duro de marchar, diríamos, ¿no? Duro de marchar.
3: Duro, durísimo. Guarden todos esos audios de Adorni porque no le vamos a escuchar mucho la voz próximamente.
1: Claro.
3: Más bien, la orden fue guardarse, no mostrarse públicamente, no hablar, mucho menos dar entrevistas. Así que todo lo que hay de archivo, guárdenlo para recordar la voz de Adorni porque vamos a empezar a dejar de escucharla, esa voz del todavía jefe de gabinete. Sí, Adrián Ravier, con ese nombre nos tenemos que empezar a familiarizar, tratando el gobierno, el presidente Milei, de salir del laberinto por arriba. ¿Qué es por arriba? Bueno, repetir un poco la fórmula de él mismo, ¿no? Buscar una persona no conocida, de fuera del radar de la política tradicional, que responde directamente al presidente y que ¿cómo era eso? Escoba nueva barre bien, bueno, buscar en lo de eso, a ver si salen de esta encerrona donde el gobierno estaba paralizado y mudo.
1: Ayúdame, Ale, ¿después de Adorni había habido otro vocero presidencial?
3: No. En noviembre del año pasado Adorni asume como jefe de gabinete, pero no deja
1: nadie
3: la vocería.
1: Digamos,
3: en realidad la vocería no es un cargo formal, ¿no?

0: La vocería es más bien un cargo, el cargo de secretario de comunicación en todo caso, y ahí había como una anomalía porque él dejaba de ser secretario de comunicación para ser jefe de gabinete, pero el secretario de comunicación, que hoy todavía se llama Javier Lanari, él nunca ofició de vocero, nunca fue la intención de él ni del gobierno que fuera vocero, y entonces el rol de comunicar quedaba a cargo del propio jefe de gabinete. Lo que se modifica el viernes por la tarde es que el jefe de gabinete sigue en su lugar, pero deja de oficiar de vocero del gobierno. De hecho, hay que ver todavía exactamente, y se va a definir en estos días, cuál va a ser el cargo formal de Adrián Rabiet, diputado que de La Pampa, que tiene aspiraciones, justamente, me hablan de win-win, digo que por un lado el gobierno buscar un nuevo vocero y por otro lado Rabiet posicionarse como candidato a gobernador por la provincia de La Pampa a partir de la exposición que va a tener como vocero presidencial. Que, como decíamos, es un economista que, como le pasa generalmente a Milei, en un momento estuvo muy peleado con Milei, bueno, aparecieron los archivos de Twitter donde lo insultaba de arriba abajo al bueno de Rabiet hace algunos años, cuando se peleaban por algunas teorías económicas, viste, cuando empiezan con la teoría austríaca y todo esto, tuvieron algunas diferencias. En los últimos meses se había acercado bastante Rabiet al presidente, a Milei, de hecho había oficiado de presentador de algunas de esas charlas que da Milei con De Pablo, con el economista Juan Carlos De Pablo, y Rabiet era una especie de presentador de esto, y lo que sí se plantea es poner primero esto, una cara nueva para dar respuestas a la prensa, y por el otro, cambiar el perfil, porque quienes lo conocen a Adrián Rabiet de hace bastante tiempo hablan de una forma de comunicarse diametralmente opuesta a la de Adorni, ¿no? Ese Adorni canchero, provocador, claro, que siempre iba a la pelea. Bueno, este hombre, Rabiet, de 47 años, diputado nacional desde diciembre último, tiene un perfil totalmente opuesto. Hablan de un tipo más bien tranquilo, componedor, sí, por supuesto, libertario hasta la médula, más libertario que Milei, estudió economista, estudió la famosa escuela austríaca de Milei, ha estudiado en ese lugar, y plantear la comunicación ahora tratando de centrarse en lo que es la economía, es una queja que venía teniendo además el ministro de Economía, Toto Caputo, diciendo, bueno, para Caputo había logros económicos que el gobierno no podía explotar porque nadie podía hablar, especialmente Adorni, nadie podía salir a hablar. Bueno, esa es un poco la idea de la llegada de Rabiet a la vocería presidencial.
1: Bien, Ale, nos hablás en un ratito de lo que puede llegar a ser la semana para Adorni o algún que otro tema que tengas por ahí.
0: Sí, claro, vamos a hablar mucho de Adorni, es una semana central en el Congreso Nacional y Adorni se pone él mismo al frente de su defensa, se va a reunir con senadores de su partido, La Libertad Avanza, lo citó para mañana en Casa Rosada, así que es central porque hay pensada una sesión para mañana, otra en diputados, otra para jueves en el Senado, y todavía más allá del tema de comunicación desde lo político, lo de Adorni está igual de complicado que la semana pasada, así que después nos metemos un poquito con eso.
1: Dale, volvemos.
2: No va a pasar.
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0: 47 minutos pasan de las 7 de la mañana. Sumamos mensajes que llegan en nuestro canal de YouTube, Splendid AM 990, y también en nuestro WhatsApp. Ahí nos mandás mensaje escrito y audio, 11-38-28-09-90. Hasta las 9 de la mañana estamos en la previa de la previa del partido de Argentina, ya desde muy temprano. Buen día, la Becky de equipo.
1: Buen día.
0: Acabo de pasar, mirá lo que nos está confesando. Opa. Acabo de pasar parte de enfermo a mi hermana. No voy a poder atender el negocio.
1: ¿Qué?
0: ¿No? Saludos a todos.
1: Ah, un sinvergüenza importante.
0: Mucho certificado hoy,
1: Un sinvergüenza importante. Me parece que ya sé de quién, de dónde vienes.
0: Ángel de Santelmo. Ojalá que la hermana no esté escuchando, ¿no es cierto?
1: Ángel, de ningún ángel, ¿no? Ángel y demonio.
0: Luis, muy buen lunes, la Becky, Messi radial de las transmisiones y de la vida.
1: Bueno, bueno.
2: Saludos a familiar.
0: Saludos a todo el equipo.
1: Claro, gracias al tío Eduardo.
0: Rolo, buen día a todo el equipo y pone el icono de fuerza. Mañana va a ser genial la rutina. Mira, la rutina de cremas en vivo, ya están proponiendo,
1: Necesito haber, corrector, necesito corrector.
2: Algún día que no tengamos que, nada que hacer. El día que no haya fútbol de mundial, que hay un día, traigo cremas. ¿Quieren?
0: Y hay que hacer, me encanta.
3: De cremas en vivo.
2: Traigo la BN, la que
0: ¿saben qué?
1: Avisen anticipación que yo dejo el micrófono, no, ese día falto.
2: El serum.
3: Para la vitamina A es buena para cuando estás con las manos tipo paspadas.
0: Sí, bueno, por el frío.
3: Vitamina A, emulsiones.
0: Hace frío. Y también podemos
1: hacer el
0: antes y el después de la Becky, porque sabemos que durante el mundial duerme poco.
1: Es verdad.
0: Entonces se puede hacer el antes y el después y
2: una
0: con las cremas.
2: Hay que hacer la Becky.
0: Exacto, ahí
1: cree
0: se va a notar.
1: Me mejoran de un día para otro no. ¿Cuánto tiempo necesito así de cremarme?
0: 15 días. Más si usted no es de hacerse, no. Va a ver que su piel va a agarrar rápido.
1: 15 días.
3: El otro día Barty ya no estaba y Yami tiró un dato, no sé si es real, pero que dice que vos le podías hacer un, ¿cómo se llama? Un tutorial para que se pongan los pepinitos.
0: Claro. Claro, para las ojeras, pues está feroz.
2: Yo utilizo el que es analgésico.
1: Ya ponerme pepinos en la cara ya es demasiado. Te digo algo, no me puedo juntar con mis amigos los viernes nunca más. Pongo un pepino acá, Te falta.
3: Escúchame, vamos a deconstruirte de acá hasta fin de año.
0: Sí, una cremita, ¿okay? Algo, un poquito acá.
3: Avísale a tus amigos que vas a hacer el renovado la Becky.
0: Mañana voy a traer la crema,
1: No hay más sed de Núñez para el asado, ya está.
2: Ahora en vez del pepino viene el antifaz, que tiene el gel adentro, claro. Son las bolitas de gel. Te lo pones, va al freezer y te lo pones para dormir, viene con. Te lo agarras acá atrás.
0: Te va a cambiar la vida.
1: Estás caminando por la cornisa.
2: Como los lentes que usaba Fangio para correr.
1: Estás caminando por una cornisa muy finita.
0: Cremas Águila lo están apodando acá en cremas YouTube. Águila,
3: claro. Con tus hijas nunca jugaste, así que te pinten un poquito.
1: Sí. De chicas, ella me
2: la
1: además, debo tener una foto por ahí, todo maquillado.
3: La
1: todo.
3: Ciudad,
1: sí, sí, Cora me maquillaba, todo.
0: Ay, yo dejaba todo.
1: Me dejaba como un
2: bolero
1: en
2: la foto.
1: Ahora no me quieren ni mirar.
0: Ahora ni lo ven.
1: No me quieren ni saludar, así que imagínate, antes me maquillaban, no me quieren ni saludar.
2: ¿Usted se acomoda la cutícula?
0: No, bueno. No. Se va a retirar la Becky, no hagan eso. Aparte está cansado.
2: Estar pensando si esto es real.
3: A ver las manos, la Becky, a ver las manitos.
1: Me corto las uñas.
0: No están prolijas las manos.
2: Mirá,
0: las
2: tiene prolijas. Están
3: para ponerse un esmalte, mirá.
1: Estás en el borde.
3: Bartizaggio.
0: Está con la cornisa.
3: Ni un callo. ¿No vas al gimnasio, Bartizaggio, o te pones guantes?
2: Sí, me pongo guantes.
3: Muy bien.
0: Las calleras.
1: Llévatelo de acá. Y además de todo eso, ¿vas a hablar algo de deporte?
2: ¿Por dónde quieres arrancar? ¿Fútbol argentino o mundial?
1: Por el mundial. Cerramos el tema mundial.
2: Bueno, hay un montón de cosas con respecto al mundial porque se jugaron muchos partidos. Ya repasamos al principio del programa el 4-0 de Japón ante Túnez, el 4-0 de España ante Arabia, el 0-0 entre Bélgica e Irán, el 2-2 entre Uruguay y Cabo Verde y el 3-1 de Egipto a Nueva Zelanda.
1: ¿Uruguay está casi obligado a ganarle a España en la última fecha?
2: Sí, aclarás bien el casi, porque hasta el empate, según como sea el otro resultado, también lo puede.
1: Sí, pero tenés que rezar, tenés que ir caminando a Canelones, si empatás con España, pensando en ser uno de los mejores terceros con 3 puntos.
2: Y puede ser segundo, si Cabo Verde empata con Arabia con el mismo resultado.
1: Sí, pero Cabo Verde, y esto sí nos puede tocar a nosotros, Cabo Verde puede llegar a ser rival de Argentina.
2: Claro, en 16 avos.
1: Porque ahora se acomodó con 2 puntos y tiene que jugar la última fecha con Arabia.
3: Que viene golpeadísimo después de...
1: Viene de empatarle a España, viene de empatarle a Uruguay, tiene que jugar con Arabia. El fútbol no es carácter transitivo. No es que, ah, como empataste con Uruguay y con España, le vas a ganar seguro a Arabia.
2: De hecho, no sería raro que Arabia le gane a Cabo Verde tampoco.
3: Claro.
1: Pero Cabo Verde puede terminar con 5 puntos y puede ser segundo de grupo.
2: Claro, impensado, va, sí, va a ser segundo por goles. Porque si España y Uruguay empatan, termina España con 5 también.
1: Pero ponele que se dé lo más lógico, que España le gane a Uruguay y el Cabo Verde termine segundo, y ahí podría cruzar con Argentina.
2: Sí.
1: ¿No?
2: Sí.
1: No sería nada loco que eso suceda.
2: Y Uruguay si pierde queda fuera, ni tercero, con 2 puntos es imposible.
1: No, no, no.
2: Porque ya hay muchos con 3.
1: No hay chance. Bueno, por eso digo, el 2002 le vuelve como una sombra a Bielsa, lamentablemente.
2: Los goles que le hicieron a Uruguay ayer, no sé si los vieron. No, la barrera, cómo no, se dan vuelta a los jugadores y se abren. Le pegaba a ellos la pelota.
1: No, increíble.
2: Y el segundo gol lo regala al defensor y para Mulera, mí Mulera sale
1: Mulera
2: lejos
1: ayuda mucho también. Pero el primer gol, una barrera de dos tipos que...
2: Que pidió tres en realidad.
1: Pero esto es séptima de división, ¿eh? Vos te pones en la barrera y son dos tipos, te quedás parado al lado del otro. No te abrís. A lo sumo saltás, pero no te abrís para que la otra pase por ahí.
3: ¿Qué diferencia hay entre, por ejemplo, el Ecuador de Becachese lo mató a pelotazos el otro día y no entraba? No entraba. Ahora Bielsa, que hoy un oyente lo dijo, es como que mucho está endiosado por mucho futbolero.
2: Bueno, lo hablamos el otro día.
3: ¿Y qué consiguió, digamos? O sea, ¿cuáles son sus pergaminos? Más allá de títulos. ¿Cuáles son sus pergaminos?
2: Y muchas
3: porque
2: veces,
3: los equipos de Bielsa, no sé si, o sea, no prosperaron claramente en los mundiales.
2: Bielsa en el último tiempo con los equipos se caracterizó por levantar equipos que no estaban muy bien. O ascender equipos de...
3: Sí, claro, pero llega hasta ahí, es como que tiene un techo
2: siempre.
3: Y sí,
2: le faltó dar el salto quizás.
1: Lo que hay que decir es que el único equipo poderoso que dirigió fue Argentina. Después dirigió en Athletic de Bilbao.
2: Ahí le fue bien. Llegó a la final de la Europa League con el Cholo Simeone contra el Atlético de Madrid.
1: Sí, y con Barcelona. También llegó a una final y la perdió 3-0 mal. En Athletic de Bilbao. Dirigió en Francia un equipo menor.
2: El Lille.
1: Dirigió a una selección uruguaya que no está habituada a ganar en los mundiales. Dirigió
2: el Marsella un tiempo también.
1: Dirigió el Olympique de Marsella. Digamos,
3: ¿cuál es la escuela bielcista, chicos? De verdad lo pregunto.
1: La escuela
3: se habla mucho de los bielsistas.
2: ¿Potenciar futbolistas?
1: El mejor Bielsa se vio en la selección argentina, indudablemente, que estaba apuntaba a ser campeón del mundo en ese mundial. Y lo mató a pelotazos a Suecia y la pelota no entró y ahí, chau. Se terminó rápidamente y se volvió. Bielsa siempre fue un obsesivo del ataque, de la presión en el campo rival, de estar siempre con la pelota y de jugar siempre de la misma manera. Y esto yo sí, que yo soy un tipo que lo admiro mucho a Bielsa, pero le he criticado. No puedes jugar siempre de la misma forma contra cualquier rival. Entonces, por ejemplo, al Barcelona lo intentó atacar todo el tiempo con dos extremos, jugaba el Atlético de Bilbao y se comió 3 goles y un paseo infernal. O sea, vos jugás contra el Barcelona, te ofreces y le das posibilidades de contragolpe o espacios y la vas a pagar. Entonces, siempre juego igual. Igual eso, digamos, últimamente en los equipos de Bielsa se encuentra muy borroneado, porque encontrás un segundo tiempo el otro día contra Arabia, avasallante, y ayer un equipo que perdió la iniciativa y en el segundo tiempo se dejó dominar por Cabo Verde. Entonces, es cierto que en el último tiempo lo de Bielsa fue bastante borroso en cuanto a una idea futbolística que no termina de estar muy definida.
2: Yo coincido, y ahí es por ejemplo una gran diferencia con Scaloni. Ahí es lo que yo más le critico a Bielsa. Él nada hasta la orilla y prefiere morir en la suya que cambiar para sobrevivir. No, a mí permitime sobrevivir si puedo.
1: Y ahí vemos otro tema. En general los jugadores argentinos que fueron dirigidos por Bielsa hablan todos muy bien de él. Todos.
2: Eso sí.
1: Todos. Los de Vélez, los de Argentina... Alguna excepción hay, pero con Uruguay ha tenido mucho cruce. Con los jugadores de Uruguay han tenido mucho cruce
3: interna,
1: y hasta punto, de quedar eliminado.
3: Sí,
1: claro. De quedar fuera, digo, de Uruguay, tener que renunciar porque se le plantaron un montón de caciques y mucho cruce entre ellos. Eso antes no se veía.
2: Bueno, Agustín Canovio, que jugó de titular ayer, fue uno de los que habló en su momento y que no lo tenía en cuenta, que jugaba, no pensaba que no era de él. Y se hablaba de su continuidad en la previa al Mundial. Muchos decían, che, Bielsa va a ser el entrenador de la selección uruguaya.
3: Ayer estaba Godín y Suárez en la cancha.
2: Sí, estaba Suárez.
1: Digamos que Godín y Suárez ya han terminado su carrera, ¿no? O sea, nadie podría llegar a verlos como salvadores en este momento.
2: No, de hecho Suárez no, hay veces que se lo ven en los videos y no es por falta de respeto, no puede ni correr a veces.
1: Tiene un problema en la rodilla crónico hace muchos años.
2: Bueno, otros partidos que se dieron rápidamente durante el fin de semana, Países Bajos 5-1, sí. No afloja Países Bajos, Alemania, quizás es un poquito débil en defensa, se descuida bastante, pero arriba te mata. Alemania 2-1 con Costa de Marfil, Costa de Marfil no es un equipo duro, y Ecuador 0-0 ante Curazao, y Ecuador también está en la misma que Uruguay, necesita ganar, ahí se puede pasar cualquier cosa, después lo vamos a ir analizando. Marruecos les ganó 1-0 a Escocia y Brasil 3-0 a Haití. Esto es lo que ocurrió durante todo el fin de semana. Recordemos hoy, después de Argentina que juega a las 14 ante Austria, Francia 18 horas ante Irak, 21 horas Noruega-Senegal, eso por el mismo grupo, y por el grupo de Argentina a la medianoche 0-0 Jordania y Argelia.
1: 2 minutos para hacer un vuelo rasante del fútbol argentino que tenés.
2: Bueno, fútbol argentino, quiero que escuchemos cortito a Marcelo Culota, el presidente de San Lorenzo, que habló luego de asumir en lugar de Chiche Constantino.
4: En este informe, entre otras cosas, encontramos un pasivo de más de 67 millones de dólares, 96 causas judiciales con un pasivo judicial de más de 29 millones de dólares, con 3 meses de deuda del plantel del fútbol profesional y 30 contratos que vencen en diciembre.
1: Ah, lindo panorama.
2: 67 millones de dólares, cuando asumió Moretti eran 31 millones de dólares. Se duplicó y un poco más también.
1: Algún día algún dirigente va a pagar por los desastres económicos que le dejan sus clubes, algún día.
2: En un fútbol serio no podría jugar San Lorenzo en este caso por la deuda que tiene. Entiendo que en su momento la AFA lo ayudó, pero fíjense, las deudas aún siguen creciendo. Esto es como la tarjeta de crédito, si vos no vas pagando te va matando el interés. A ver, algunas medidas hay que tomar en el fútbol argentino, que por lo menos no se le permita contratar algo. Bueno, la medida que tomó San Lorenzo es cortar 12 futbolistas, es decir, para quedarse con el, ahorrarse el salario y poder salir al mercado. Pero bueno, la deuda nunca la va a poder pagar si sigue así. Va a necesitar que entre algún privado, alguien, para poder hacer algún salvataje. En cuanto a Boca, en las próximas horas se puede dar la firma de Leandro Lozano, que lo venimos hablando desde la semana pasada.
1: Casi está.
2: Exactamente, por 3 millones y medio de dólares.
1: El lateral de Argentinos Juniors.
2: Muy buen lateral. Tema Villa. Habló en el fin de semana Vila, el presidente de Independiente Rivadavia. Dijo, Riquelme me ofreció 5 millones de dólares este año y uno el año que viene. Yo le dije, si lo querés financiar, esto es textual, si querés que te lo financie, tienen que ser 7.5. No me llamó más. Mm. Bueno, así que quedó todo en stand-by. Por ahora no va a pasar nada. Tevez intimó a Independiente por 1 millón de dólares. Esto se debe por su salida anticipada de la institución y además reclamó 35 millones de pesos que le adeudan por haberlo salvado del descenso.
1: Sí, y yo te voy a anticipar algo de la vida futbolística de la vida institucional de Boca. Ya se está armando un frente opositor a Riquelme.
2: Andrés Fuerte. Ibarra.
1: La idea es aglutinar a toda la masa opositora, todos los que se pueda. Después, viste, entre ellos se agarran a piña y termina yendo separado.
3: Hay un periodista que lo está motorizando también, un periodista que fue exfutbolista en realidad.
1: No sé, no tengo idea. Yo lo que a mí me cuentan que exjugadores de Boca además están en eso.
3: Claro.
1: En eso de juntarse con los políticos y armar un frente interno muy fuerte para oponerse en las próximas elecciones a Román Riquelme.
3: ¿Qué son cuándo?
1: El año que viene. Sí, falta. Falta.
2: Uno de los que habló en el último tiempo fue Sebastián Battaglia.
1: Sí, el tema es que si van separados saben que con Riquelme pierden. También tiene mucho que ver, o va a tener mucho que ver, el desarrollo futbolístico de acá hasta las elecciones, ¿no? Hasta ahora han sido favorables los resultados para la oposición, porque Boca no ha ganado. Y Boca no endereza
3: perdió
1: el rumbo.
3: Todo lo que compitió.
1: Pero entienden que si van separados van a perder. Si se juntan, y hay que ver cómo se juntan después, ¿no? Porque viste, juntar distintas partes no siempre termina siendo provechoso. Pero si se juntan y esa es la idea, bueno, ahí enfrentar a Riquelme y quitarle el poder.
2: El viernes a la tarde, sumando lo que dice Fer, el que se postuló como para ser la cabeza de este proyecto es Andrés Ibarra.
1: Hmm. Y ahí hay algunos exjugadores de Boca que estarían alineados. Entre ellos, el Flaco Schiavi, Battaglia. No sé si Traverso va a jugar políticamente, pero la idea es juntar nombres pesados de la historia de Boca para apoyar por ahí.
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0: 8 de la mañana, un minuto en todo el país. La temperatura en la ciudad de Buenos Aires, 7 grados 6 décimas, humedad 76%. Investigan a expert. El fiscal Fernando Domínguez aseguró que el exdiputado libertario presentó documentación apócrifa por servicios profesionales para blanquear $200,000. La transferencia millonaria provino de una empresa vinculada a Fred Machado, el empresario argentino que confesó en Estados Unidos haber operado como un lavador de dinero y tener lazos con el narcotráfico. Caen las ventas. Por el Día del Padre, las comercializaciones minoristas registraron una baja interanual del 0,3%, informó CAME, y acumuló su cuarto año consecutivo con resultados negativos y la persistente debilidad del consumo. Recrudece el conflicto en Oriente Medio. El presidente estadounidense Donald Trump advirtió que si Irán no deja de ocasionar problemas en Líbano, ordenará una dura embestida. El mandatario sentenció al país persa a cesar de inmediato con el financiamiento de altos mandos en la región o será atacado.
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2: Vuelco en Barracas, el conductor que impactó su auto contra un camión en Cepita y Lafayette en la madrugada estaba alcoholizado, 2 gramos de alcohol por litro de sangre. En tanto, el tren Belgrano Sur, el ramal González Catán, sigue con retrasos. Choque en la General Paz fue a la altura de Beiró entre 4 vehículos, sentido hacia el Riachuelo. Hay demoras en dirección Río de la Plata por los curiosos. Reducida Avenida del Libertador a la altura de Libertad en dirección hacia el norte tras un choque. Panamericana con marcha lenta entre la 197 y el puente Bancalari en dirección hacia Capital, aunque se nota menos tránsito para un lunes habitualmente. Desde Control de Tránsito, J. Lianetti.
0: 7 grados 6, la temperatura en la ciudad de Buenos Aires, humedad 76%, el cielo continúa nublado a las 8 de la mañana, 4 minutos.
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1: 6 minutos pasan de las 8 de la mañana. 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Más hoy que estamos todos muy manijas porque juega nuevamente nuestra selección argentina. Repasamos un poco la temperatura. En Buenos Aires estamos en 7 grados 6 décimas. La máxima hoy va a llegar a 13 grados con el cielo cubierto. Va a despejarse un poco por la tarde con el cielo despejado. En Cañuelas están empezando este día con 4 grados 5 décimas en este momento. En Ezeiza también están en 3 grados. Si nos vamos a Avellaneda, están en 9 grados 6 décimas. Y en Moreno están con 8 grados.
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3: ¿Qué temperatura estará haciendo en Austria en este momento? No sé si en Viena o en alguna ciudad de este tipo. ¿Qué temperatura entrando ya al verano? Porque nosotros entramos en invierno y ya entramos en el verano.
1: Qué lindo.
3: Quiero tener una envidia sana, mentira, no hay envidia sana. Quiero tener envidia del verano europeo y el verano austríaco. Por eso vamos a consultar, entre otras cosas, a Kevin Enklisch, que es argentino y que vive en Austria hace un tiempo y algunos detalles nos va a dar. Kevin, ¿cómo andas? Buen día de acá, buenas tardes allá, imagino. Fernando Lavica te saluda.
4: Hola, hola, ¿todo bien? ¿Ustedes cómo les va?
3: Bien, ¿qué temperatura más o menos por ahí? ¿Tenés idea?
4: Y más o menos 35-36 grados.
1: ¡Oh, qué lindo!
4: Por ahí anda, sí, hermoso. Hace calorcito, sí.
3: Hermoso, entrando el verano. ¿Estás en Viena vos?
4: Sí. Y yo vivo en los suburbios de Viena. Suburbio. Soy casi Viena, digamos. Sí.
3: ¿Y cuál es el pueblo, la ciudad en la que vivís?
4: Y bueno, el pueblo se llama Baden, que sería el distrito.
3: Ajá.
4: Y yo vivo en el pueblo exacto, en Bad Fischlau, se pronuncia.
3: Mirá. ¿Cuánto hace que vivís en Austria?
4: Y ya llevo 17 años más o menos acá. Con 12 años llegué a Austria.
3: A los 12 años.
4: Sí, 12, 13 por ahí, sí.
3: ¿Y de qué vivís en Austria? ¿Por qué te fuiste de Argentina y de qué vivís en Austria?
4: Y bueno, básicamente me fui con mis padres por laburo más que nada. Mi viejo estaba buscando un nuevo laburo.
3: Uh-huh.
4: Y yo ahora ya acá me recibí, estudié acá y ahora soy diseñador gráfico.
3: Diseñador de gráfico. ¿Cómo vivís en Austria? Yo tuve la suerte de conocer Austria, Viena más precisamente. Me pareció un lugar encantador y además con una paz increíble. Todo muy, muy, muy ordenado, todo muy típicamente europeo, pero de la Europa ordenada, de la Europa poco caótica, ¿no?
4: Exacto, sí, es muy estructurado. Me gusta, es un país tranquilo, es chiquito, pero tranquilo. Se vive bien, la gente tranquila, seguro, o sea, a mí me gusta. El verano a veces no es muy estable, digamos, pero se vive bien, sí. El invierno es muy largo, diría.
3: ¿El invierno es muy largo?
4: Sí, es muy largo.
3: ¿Y en verano está para quedarse ahí o tratar de ir a algún otro lugar?
4: No, o sea, hay lugares para elegir. Hay muchos lagos, no tiene salida al mar. O sea,
3: claro.
4: La mayoría de la gente se va siempre a Italia o España, Grecia, uh-huh. ¿Viste? Son lugares accesibles. Y bueno, acá lo que hace mucho la gente es que se va al lago porque tiene lagos muy lindos. Uh-huh. Son de color turquesa, la bodería ya, muy, muy celeste. Así que no, hay para elegir.
3: Un pueblo futbolero, medianamente futbolero, poco futbolero.
4: Y yo diría Salzburgo.
3: Salzburgo. Sí.
4: Sí.
3: Y la gente en general, ¿cómo? A ver, acá en Argentina te imaginás, vos viviste, no mucho, pero viviste, y debes estar al tanto, acá en Argentina, cuando es el Mundial y la selección, está todo el mundo encendido con el tema.
4: Obvio.
3: ¿Y allá qué?
4: Sí, sí. Y acá diría que yo diría que sería un 50-50. Hay gente que está muy prendida, y ahora más que juega Austria contra Argentina más todavía. Y después tenés la gente que no es muy futbolera.
3: Claro.
4: Que ni siquiera saben que empezó el Mundial. no son muy futboleros, diría yo.
3: Mm.
4: Capaz que si te vas a Salzburgo lo percibís más, pero yo como vivo más cerca de Viena no lo percibo tanto.
3: Claro. ¿Y tienen expectativa de pasar la primera ronda? De ganar el Mundial me parece que no, pero de llegar un poco más lejos. Austria siempre ha sido es un participante de los Mundiales, no es un protagonista importante de los Mundiales.
4: Exacto, sí. No, y mira, yo acá me estuve viendo las entrevistas que le hacen a los jugadores profesionales.
3: Sí.
4: y están diciendo que tienen esperanza, que tienen una buena camada esta vez y que tienen esperanza de llegar hasta, yo diría, cuarto, octavos y cuartos, más o menos.
3: Octavos y cuartos, está bien.
4: Sí, sí.
3: ¿Y enfrentarse a Messi qué les provoca?
4: Y mucho respeto, acá lo admiran mucho. En Argentina en general lo admiran mucho acá el fútbol. Y creo que va a ser... ellos tienen esperanza de ganar. Escuché mucha gente que dice que va a ganar.
3: Mira.
4: Para mí, si te soy sincero, creo que va a ser un empate. Mm. Como viene el Mundial hasta ahora, que son partidos raros. Mm-hmm. Las selecciones chiquitas están demostrando mucho y cambió mucho el fútbol globalmente últimamente. Así mm-hmm. que para mí va a ser un empate 1-1 y ojalá que gane Argentina. Yo digo 2-1.
3: Bien.
1: Hola, Kevin. Lucía, tengo dos preguntas. Hola. ¿Cómo viviste el Mundial pasado, el Mundial de Qatar? ¿Y qué es lo que más... si es que extrañas algo de acá, digo, porque te fuiste ahí empezando la adolescencia, a los 12 años, pero me imagino que extrañarás algo, comida o algo de acá, de nuestro país.
4: Sí, bueno, principalmente extraño mucho el asado, la carne.
1: ¿Se consigue carne buena ya?
4: Sí, se consigue. Es un poco caro, diría, pero se consigue, sí.
1: Ok.
4: Es accesible, sí.
1: Okay.
4: Y bueno, el 2023 estuve, de hecho, en Argentina, visité a la familia, pero estuve siempre al tanto. Y hoy en día con el internet es fácil, así que
1: claro,
4: uno siempre está al tanto.
1: Sí, claro, claro. Lo festejaste, me imagino, el Mundial pasado.
4: Sí, sí, lo vi con toda mi familia. Lo vimos, la final la sufrimos. De hecho, la semifinal también, ¿no? Todos los partidos son importantes, así que bueno. Pero siempre en familia, lo veo.
1: ¿Hay muchos argentinos hay más argentinos ahí donde vos estás, al margen de tu familia? Digo, ¿te cruzás con gente argentina ahí?
4: Y el tema es que como yo vivo un poco más alejado de Viena, estoy capaz en un pueblo más tranquilo, no se ve, no se escucha, claro. Que los argentinos seríamos los únicos. Pero después si voy a Viena, sí, se encuentra. No hay muchos, pero se ve, se escucha. Claro.
3: ¿Y hay restaurantes argentinos como para comer en Viena? No, no, no en tu pueblo, sí en Viena.
4: Y hay uno o dos, no son muchos, pero hay.
3: Uno o dos.
4: Sí, capaz que si te vas a otros países, por ejemplo, yo estuve en Holanda, en Ámsterdam, sí, ahí está lleno, por ejemplo.
3: Sí,
4: hay muchos. Y en España, bueno, ni hablar.
3: Sí, España, Italia, ni hablar, claro, obvio.
4: Exacto, sí, sí.
3: ¿Hincha de quién acá en Argentina?
4: De la Academia, de Racing.
3: ¡Vamos, la Academia! Muy bien, la cadé. ¿Y allá en Austria te pudiste hacer hincha de algún equipo? ¿Vas a los estadios o no curtís por ahí?
4: Y fui una dos veces y acá son muy los clubes. Tenés Austria Wien y después tenés a Rapid.
3: Al Rapid de Viena, claro.
4: Sería un clásico, claro.
3: Claro, claro.
4: Y fui un par de veces, pero acá en Austria no soy fanático de ninguno, no, la verdad que no. Mm. Yo leía a Racing.
3: ¿Hay alguna pequeña historia de argentinos que han jugado en Austria? No muchos, ¿no? Recuerdo Ezequiel Carboni en su momento. Que
4: sí, hubo un par, sí, sí.
3: Y Pipo Gorosito. Sí.
4: Exacto, sí. Sí, igual no, yo no estoy muy al tanto acá de fútbol, si te soy sincero. Siempre prendo el fútbol en Argentina, en la liga. Pero siempre, como el cambio de horario es muy grande, a veces estoy...
3: Claro,
4: bueno,
3: claro.
4: Estoy... completamente, el día siguiente no sirvo, digamos.
3: Y vos, escuchá, ¿y vos dirías que el fútbol es el deporte principal en Austria o pasa por otro lado?
4: No, pasa por otro lado. Yo diría que sería el esquí.
3: ¿El esquí?
1: Ah, claro.
4: Sí, sí.
3: Mirá.
4: Acá son muchos de esquiar. Tienen los Alpes acá, así que aprovechan eso. Y sí, son buenos esquiadores, hay que admitirlo, son muy buenos.
1: ¿Estás muy lejos
4: de...? Yo diría que lo mejor.
1: ¿Estás muy lejos de Innsbruck?
4: Y serían, me mataste, serían creo que 3 horas de con auto.
1: Ah, mira.
4: Sí, sí, sí, es un país chiquito, no, claro, es muy largo, digamos que tiene 600 kilómetros.
1: Claro, es un pueblo de mucha montaña, de mucho lago.
4: Sí, Innsbruck. Exacto, sí, muchas curvas.
3: ¿Cómo vas a ver el partido hoy, Kevin?
4: Y como siempre, en familia.
3: En familia.
4: Exacto.
3: ¿Van a ser las 6 de la tarde ahí, aproximadamente? ¿6, 7 de la tarde?
4: Las 7 de la tarde van a ser.
3: 7 de la tarde, 5 horas de diferencia, está bien.
4: Exacto, sí.
3: 5 horas de diferencia, está bien. Está terminando el horario laboral. Claro, pero como es verano, todavía es de día. En invierno, ¿a qué hora oscurece en invierno?
4: Y en invierno muy temprano, demasiado temprano. A veces a las 4.
3: Muy bravo.
4: Sí,
3: por eso cenan temprano, ¿no? ¿Qué hora es la cena en invierno allá?
4: Y acá se levantan temprano, cenan temprano, y acá al mediodía ya están cenando.
3: Para
4: perdón, A la tarde.
3: Claro, tipo 7 de la tarde, 6, 7 de la tarde.
4: Exacto.
0: O sea, hoy vas a cenar con el partido.
3: No, pero es verano.
0: Ah, es verano.
3: No, claro, es verano, por ahí se estira un poco, ¿no? La cena.
4: Y mayormente nos hacemos mate con el partido.
0: Ah, bien.
3: Ah, bien.
1: Matecitos.
4: Sí. No, estoy muy nervioso como para comer. No,
3: está muy bien, está muy bien. ¿Y cómo se consiguen los productos de Argentina ahí? El yerba, por ejemplo.
4: Y encargamos por internet, por Amazon. Hoy en día conseguís muchas cosas.
3: Claro.
4: Y si no, hay páginas alemanas que te consiguen de todo. Así que, no, se consigue bastante. Gracias a Dios se consigue el mate.
3: Genial, genial. Bueno, Kevin, gracias por la comunicación. Un abrazo grande. Disfruta del partido, más allá de todo, disfruta del partido. Y aunque tengas gracias. El corazón de un lado y del otro, sabemos desde qué lado vas a gritar los goles.
4: Obvio, para Argentina, obvio.
3: Está muy bien, esperemos que haya varios para gritar. Muchas gracias, Kevin.
4: Bueno, gracias a ustedes.
3: Kevin Enklisch, un argentino que vive en Austria hace más de 17 años. Tuve la posibilidad, es hermoso Viena, ¿eh? Realmente, viste como decís, un cuadro, ¿cómo querés pintar una ciudad lo más prolija posible? Bueno, anda a Viena. Tampoco tenés mucho agite, no, claro. No es que vas a ir y vas a tener mucha noche, pero es una ciudad dibujada.
0: Claro, en eso nos ganan, ponele, en el orden, en la economía. Ojalá que solamente nos sigan ganando en eso y que hoy a la tarde.
3: Exactamente. Voy a querer en cualquier lado, en cualquier cancha,
5: en donde sea la pelota no se mancha. 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

0: 21 minutos pasan de las 8 de la mañana. Estamos a un poco más de 5 horas del partido de la selección. Ya muchas personas desde muy temprano, mucha circulación de vehículos hoy temprano, más de lo habitual. Sí, más de lo habitual, tipo 5 de la mañana.
1: Hagamos todo lo que tenemos que hacer temprano.
0: Todo rápido, todo rápido. Y vamos leyendo mensajes de nuestros oyentes y los que nos están viendo en YouTube, Espléndida M990, y en nuestro WhatsApp. También recibimos tus audios al 11-38-28-0990. Luis opina, con el argelino la otra vez y ahora con Kevin, la producción es una genialidad. Están aplaudiendo escuchar a argentinos, ¿no? En otros puntos del planeta. Ricardo Crobeto, tu vecino.
1: ¿Qué pasa,
0: Fer?
1: Ricardo?
0: Ojota al grupo de España, nos dice. El segundo jugará posiblemente con Argentina, primero, pero el tercero iría con México, primero de otro grupo. En una de esas sería mejor ser tercero que segundo. Ya están, viste, empiezan a hacer conjeturas.
2: Sí. Numerología.
0: Con quién jugar, con quién no. Pero como una vez el Dibu lo decía, hay que ganar todos los partidos.
1: O sea, hay que ganar todos los partidos, pero no es verdad eso de que hay que ganarle a todos. Porque no, tenés que ganarle a los que se te cruzan. No
0: a que los que se te cruzan.
1: No, tenés que ganarle a todos. Ganarle a todos significaría ganarle a Brasil, a España. No, tenés que ganarle a los que se te cruzan.
2: A los que se ponen enfrente.
1: Y si tenés un cruce bueno, si tenés un cruce más amable, mejor, ¿no? No es eso.
2: ¿Cuál te parece que fue el cruce más picante más allá de la final del Mundial pasado? Un partido que vos en la previa decías, che, que esto...
1: Holanda. Holanda estuvo muy bravo.
0: Picante.
1: Estuvo muy bravo Holanda. Estuvo muy bravo, estuvo lindo.
2: ¿Croacia no te metía miedo en la previa? Había eliminado a Brasil.
0: Se sufrió un poco ese igual.
1: Sí, pero me parece que Holanda tiene más talento. Croacia tiene más rebeldía. Los croatas son
0: rudos.
1: Históricamente, por una concepción de cómo fue su historia reciente, guerras y todo, vos lo ves que son aguerridos y luchadores y qué sé yo, tienen otro temperamento los croatas. Los holandeses son, por un lado, son más fríos, menos demostrativos, pero más talentosos.
0: Claro.
1: Holanda tiene más talento, o me parece a mí que tenía más talento que Croacia. Pero bueno, también pasa eso, ¿no? Los holandeses parece que si ganan y se clasifican, genial. Si no, bueno, no pasa nada, la vida sigue. A nosotros parece que se nos va la vida, ¿no?
2: Claro,
1: esa es la diferencia.
2: Es lo que se deposita en el fútbol también.
1: Esa es la diferencia entre los sudamericanos y los europeos en algún punto. No quiere decir que vayamos a ganar siempre, no pasa por ahí. Pero te da un plus.
0: Luis nos dice que con la T y la M para Estela, con la T y la M le aumenta la manija y la sed. Ya desde esta
1: ¿La
0: hora.
1: Sed? ¿Qué? ¿Ya arranca con el Ferré, no?
0: Ya, no sé, no sabemos. También Mascani, @Mascani, nos dice: Bielsa es una historia rara. De una persona que sabe mucho y no le salen las cosas relacionado a los resultados que hablaba Lucía. Banco a morir, lo admiro y sigo aprendiendo mucho de él. Saludos. Alberto, en las eliminatorias con Argentina se vio lo mejor de Bielsa y algo en Chile, nada más.
1: Sí.
0: Bielsa la pifió de oficio, debería haber sido escritor o periodista, un gran orador, como de té para atrás, hiper tacticista y flashea que el fútbol es ajedrez y todo ensayado.
1: Está bien.
0: Y por último, mensaje más, Becasese y Bielsa se pueden poner una parrilla por el humo que venden, nos dice.
1: Becasese no sé si... Puede ser. Gustavo Alfaro habla, lo agarrás a Gustavo Alfaro y te vende un buzón cerrado, un genio. Por suerte le fue bien en las... Uno en particular...
2: Puso la mejilla el otro día para que le pena.
1: En particular a mí me gusta que le vaya bien a los sudamericanos. Y Alfaro estaba quedando afuera del Mundial. Pero se la bancó con Paraguay, con 10 jugadores. Yo todavía no puedo creer que se eche a un jugador por taparse la mano para hablar, taparse la boca con la mano para hablar, no puedo creerlo. Sigo insistiendo. Son los burócratas de la FIFA que desde escritorio parece que la pelota la agarran con la mano, no la patearon nunca. Entonces, no puedo creer que pongan una regla semejante.
0: Rolo aporta: Fernando Bielsa lo volvió a hacer. Puede lograr volver otra vez en la primera rueda y pone una manito en la cara. Siguen cayendo apodos de Bartizaghi. Barti Cutícula, ahora lo están bautizando.
1: Cutibarti.
0: Cutibarti. Nos dicen, decí que lo remil banco a Barty, pero está tirando un par que es para exiliar los 6 meses en Siberia, nos dicen acá. Claro, por la crema, viste, y todo. Pero pueden aprender mucho, de las cremas. Sí. Luis Alberto Leguizamón, buen día, espléndid. Corto el laburo a las 12, lo veo en casa con mi hija, almorzando. Muy y bien. Después continúo la tarde con actividades, confiando en el triunfo.
1: Bien, muy bien. Bien.
0: Otro oyente, vamos, Barty. Venía apático al mundial hasta el martes pasado. Hoy estoy con unos nervios a flor de piel. Hasta que no empezó, muchos no se engancharon con el mundial. Y otro mensaje, yo lo veo en una pizzería de acá en Villa Crespo con mi vieja y luego a lo de un amigo que cumple años. Ojalá el resultado acompañe.
1: Va a tener un triple festejo. Una pizzería de Villa Crespo. Yo igual soy medio contrera de verlo en un lugar público.
0: Y si sos medio intolerante a los comentarios, sí, y todo, sí, y no, sí, te conviene.
2: Porque eso era penal, te dicen. No, no es.
1: O no escuchás el relato, sí, te escuchás.
0: O cuando queman
1: otra cosa.
0: Un gol. Cuando dicen gol y no está llegando, no lo quemes.
1: Soy medio.
2: Me pasa lo de la Vecchia.
0: Sí, claro. Otro más. Bueno, obviamente, con el tema Insaurralde, con el tema, viste que se van sumando. Quizás encontró un pendrive Insaurralde, lo dice. Digo, no sé. Pasa que somos todos mal pensados. Insaurralde se deslomó.
1: Sí,
0: aportan
1: claro.
0: Acá.
1: Sí.
0: Rolo, chicos, yo diría que no nos apresuremos a juzgar a Insaurralde. ¿No pudo haber comprado criptomonedas?
1: Claro.
0: O por
1: claro.
0: Ahí sale con lo de las jubiladas, ¿viste?
1: Nosotros
0: quizás
1: no estamos apurando. Capaz que no era lo que habíamos visto.
0: Unas ganas de estornudar y que me salgan $50 en cada oreja. Claro. Ya, y sí, viste que uno no sabe qué pensar ya.
2: Hermoso.
1: ¿Cómo es el tema del FanFest? Contame
0: bien.
1: Algo.
0: Bueno, hoy, como todos los partidos de la selección, acá se vive muy a pleno. Nos vestimos de celeste y blanco y hacemos el recordatorio, porque son bastante los puntos donde se hace como un festejo, donde hay pantallas y demás. Pero está el FanFest, que sigue y va a estar durante todo el Mundial, en la Plaza Ciber, que está en Avenida Libertador y Avenida Sarmiento,
1: sí,
0: en Palermo.
1: Sí.
0: Tiene entrada libre y gratuita. Empieza al mediodía, ¿sí? El punto de encuentro es al mediodía. Tiene propuestas para toda la familia. Show en vivo de Los Palmeras, que
1: Los
0: está
1: Palmera.
0: Confirmado, ¿eh? Bien. Una joda ya desde el lunes, arrancamos bien arriba. 12:30 es el show de Los Palmeras en la Plaza Ciber, te recordamos, si vas a andar por ahí.
1: Abrigado anda, ¿eh?
0: Sí, andate abrigado porque va a estar fresco y nublado. Y obviamente es la previa. 12:30 cantan Los Palmeras y habrá experiencias inmersivas también. Tienen un patio gastronómico, juegos para chicos, puntos fotográficos, activaciones temáticas para obviamente vivir la previa del partido. Los Palmeras 12:30 y a las 2 de la tarde empieza Argentina versus Austria. También hoy va a estar el modo hincha, Argentina versus Austria, en Plaza San Martín. En Retiro también va a haber una pantalla. Uh-huh. Esto es en la intersección de Avenida Santa Fe y Maipú, o en Avenida Libertador y Crucero General Belgrano, ¿sí? También en La Matanza, en el predio de la UNLAM, va a estar siendo transmitido el partido, otro FanFest que está instalado
1: en la
0: ahí.
1: Universidad Nacional de La Matanza.
0: Exactamente. Mirá. Ahí está la pantalla gigante a partir de las 12 del mediodía, ¿sí? Avenida
2: Así
0: Presidente
2: Perón. Así que no falten
0: a
2: la escuela.
0: No falten
2: a clases.
0: Última tazo más ahí por la ventana. También en La Plata, en el Centro Cultural Arthurs, el FanFest va a transmitir el partido gratis en la calle 21, entre 37 y 38. Si nos vamos, por ejemplo, estás escuchándonos desde San Miguel de Tucumán.
1: Sí.
0: En la Plaza Independencia y Plaza Temática va a haber un paseo mundialista, donde va a tener también una pantalla a partir de las 13 horas, es esto, Y se extiende porque van a transmitir el otro partido, que es a las 6 de la tarde.
1: Ajá, mira.
0: Que ahora no lo tengo anotado,
1: Francia,
0: acá macheteado, pero van a transmitir el partido de Argentina y seguido a las 6 de la tarde, que hay otro más.
2: Francia Irak.
0: Gracias, Lu. Centro Villa Carlos Paz, en Córdoba, también está este FanFest en la esquina de la 9 de julio y General Paz. La previa arranca a las 11 de la mañana. Va a haber DJs en vivo, sorteos y demás. También va a estar muy bueno. Y en Corrientes Capital, en la avenida 3
1: Corrientes.
0: De abril, 57, transmisión especial. El predio La Unidad a partir de las 2 de la tarde. Así que son algunos de los puntos donde hoy se va a poder ver a la selección.

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1: De la mañana, 30 minutos en todo el país. La temperatura en la ciudad de Buenos Aires, 7 grados 5 décimas, humedad 74%. Adorni busca blindaje. El jefe de gabinete convocó para mañana martes a los senadores de La Libertad Avanza a una reunión en la previa de su posible interpelación en la Cámara Alta, en la que se tratará el pedido de moción de censura en su contra. El ministro coordinador envió la invitación a los 21 integrantes del bloque, incluida Patricia Bullrich. Sin noticias de los cinco pescadores, Carlos Kovac, Claudio Kovac, Alejandro Boscardín, Damián Hiubu y Sebastián Romegiali están desaparecidos desde el domingo 14 de junio. En tanto, la búsqueda en el Río de la Plata, en la zona de Hudson, continúa y Prefectura Naval lidera los operativos que por el momento son negativos.
0: Deportes.
1: Argentina palpita el partido con Austria en la previa del encuentro que puede garantizar el primer lugar del Grupo J y el pase a 16avos en la Copa del Mundo. El técnico Lionel Scaloni brindó sus impresiones sobre el conjunto rival.
2: Austria es un rival difícil, que tiene muy buenos jugadores, que presiona bien, que es un equipo vertical, ha hecho una gran clasificación y lo hemos estado viendo que es un rival a tener en cuenta. Así que será un partido complicado. Los dos hemos ganado nuestro primer partido, eso puede ser que ayude a que el espectáculo sea aún mejor, así que difícil, duro.
0: Tránsito.
3: Otra vez complicaciones con el tren Roca, falla en el sistema eléctrico en Temperley. Esto está generando demoras en los ramales Corn, Ezeiza y Bosques para llegar a Constitución. Ciclista atropellado en San Juan y Boedo fue embestido por un camión repartidor. El SAME ya lo trasladó al Hospital Durán. Queda un carril reducido, choque de auto y moto en Arenales entre Libertad y Talcahuano. Además, el tránsito intenso en el corredor de Panamericana en dirección hacia Capital, ya libre un choque ocurrido en el kilómetro 25 y medio antes de llegar a Puente Bancalari en sentido hacia la capital. En tanto, autopista del oeste también con demoras en la zona de Ciudadela para ingresar a la autopista Perito Moreno. Desde Control de Tránsito, J. Lianetti.
1: 7 grados 5, la temperatura actual en la ciudad de Buenos Aires, la humedad 74%, el cielo continúa nublado a las 8 de la mañana, 33 minutos.
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8:35. Te actualizamos la información del Servicio Meteorológico Nacional para este lunes 22 de junio. La máxima en Buenos Aires va a ser de 13 grados.

0: Nublado, con máximas que no van a superar los 13 grados.
1: Se está yendo al estadio, lo frenamos antes de que se tome el, no sé si micro, auto o qué. Vamos a saludar a Javier Santos, hombre de Splendid, que está allí en Estados Unidos. Hola Javi, ¿cómo va?
2: Hola Fer, querido, qué gusto saludarle. ¿Cómo le va? ¿Cómo andan todos?
1: Bien,
2: por ahí?
1: ¿Dónde te subís? ¿A qué te subís para ir a la cancha?
2: Mira, estaba previsto que vayamos en transporte público, en un trencito que te lleva, sí, un tren que te lleva hasta un estacionamiento y ahí te llevan unos buses, pero estamos viendo que está bastante por ahora liberado el tema Uber, así que vamos a tomar un auto, somos seis, así que vamos a unas de esas camionetas gigantes que tienen acá, que hay de ahí de Amares, bueno, nos tomamos una de esas hasta algún lugar cercano al estadio, como hicimos el otro día. Después hay que caminar mucho, acá son todas las distancias muy grandes, pero en este momento que está todavía bastante liberado el tránsito, es conveniente.
1: Está bien,
2: si
1: está
2: fuera
1: bien,
2: un poco más, un poco más, pero bueno, hay que estar más o menos 3 horas y media antes del partido, recordemos que aquí son 2 horas menos, y que, bueno, este horario extraño que ha puesto la FIFA para un partido tan determinante como el de Argentina, así que bueno, que tengamos que salir tempranito prácticamente a las corridas para estar bien previstos en la cancha un largo rato antes para hacer toda la previa, para estar ahí atento y conocer un poco, ¿no? Porque es un estadio que es espectacular, que está techado, que las adyacencias son bastante cómodas para llegar, pero bueno, se esperan un estadio lleno, ¿no? Más de 80.000 personas.
1: Está techado y acondicionado además, porque todo el calor que hace afuera no va a ser adentro.
2: Está techado, acondicionado, y hoy, por lo menos ahora, ha amanecido con lluvia, lloviznando. Está prevista lluvia hasta las... ahora ha parado, pero amaneció con lluvia hasta las 5:30 de la mañana. Está previsto que siga intermitentemente hasta las 10, más o menos, 10:30. Pero bueno, no va a modificar en nada más que en los hinchas, en la llegada al estadio, porque el estadio está acondicionado con una temperatura de 21 grados promedio, techado, así que nada, y ayer, no sé si han tenido oportunidad de verlo a través de los medios, cómo esa especie de calentadores que le ponen al césped para que tenga casi la perfección absoluta, ¿no?
1: Sí.
2: Cosa que no había pasado, no sé si te acordás, Fer, en la Copa América del 2024, que hubo mucha queja, incluso de Bielsa, de Scaloni, de muchos técnicos, por los estados de los campos de juego, que le habían cambiado el césped. Acá la mayoría son césped artificial, lo habían cambiado a césped natural, y bueno, eso hizo que la mayoría de los campos tengan un montón de problemas. Bueno, indudablemente que aprendieron, les tomaron nota, y la verdad que estamos viendo, por lo menos hasta ahora, bastante buenos campos de juego.
1: ¿Qué movimiento de argentinos ves ahí en Dallas, o se percibe en Dallas?
2: Hubo muchísimo. Ayer estuvimos presentes en el banderazo y era impresionante. Mirá, yo ayer calculé que habría en el banderazo aproximadamente 10.000 personas. Y yo creo que hoy... es muy difícil calcular, ¿sabes por qué? Porque la cantidad que hay de gente con remera de la selección argentina es innumerable. Lo que pasa es que hay mucho latino.
1: Claro,
2: hay
1: claro.
2: Mucho latino, hay mucho... que no me había pasado hasta ahora tampoco de saberlo o de intuirlo, ni siquiera había pasado en la Copa América. Hay mucho americano con la remera de Messi y con la remera argentina, mucho, pero bueno, hoy se calculan, yo creo, a grandes rasgos, que si en Dallas, si en Kansas había entre 15 y 20 mil argentinos, yo creo que hoy vamos a estar, de argentinos propiamente dicho, yo creo que vamos a estar cerca de los 30.000.
1: Sí,
2: pues obviamente el resto, lo que decía recién, mucho latino acompañando, mucho americano con la camiseta argentina, hay algunos austríacos también, pero la realidad es que el furor que ha tenido es después, y sobre todo después del arranque inicial, ¿no? De Messi, de los 3 goles, de la gente que lo quiere ver por única y por última vez.
1: Claro. Claro, claro, claro.
2: Entonces es impresionante.
1: Y eso va a ir creciendo todavía, porque Kansas, Dallas son lugares bastante poco accesibles. Cuando Argentina, si está todo bien y empieza a jugar en lugares donde hay más concurrencia, bueno, va a ser todavía más notable el tema. Contanos un poco y ya te vamos a ir liberando. Por ejemplo, ¿cuánto cuesta subirse a esa combi, ese van para ir al estadio?
2: Mira, estaban recién los chicos viendo más, es $45, ¿no? Estaba más o menos, $45 estaba el Uber para 6 personas.
1: Claro, hay que repartirlo.
2: Sí, nosotros estamos en el downtown, bien, bien.

0: bien en el centro de Dallas, a unas muy poquitas cuadras del Main Street, que es la calle principal, a unos 30 minutos más o menos del estadio, y cuesta $45. Después, bueno, obviamente que tenés, si querés, el transporte público, que te sale gratis el tren hasta la estación del Main Street, y ahí tenés que tomarte, lo que decíamos recién, el tren hasta un parking general, que de ahí te llevan un
1: bus. Aguanta, te sale gratis porque estás acreditado.
0: No, vos sabés que hemos tenido la grata sorpresa de que en esta Copa del Mundo, también me pasó en Kansas, que no importa si tengas credencial o no, ya el hecho de ser extranjero te...
1: Ah, mira.
0: La verdad, no sé si es una cuestión de que es intrínseca o lo han hecho justamente para esto, pero no nos cobraron nunca, desde que estoy en Estados Unidos cubriendo la Copa del Mundo, un transporte público. Así que la verdad es que eso ha sido realmente muy interesante.
1: Sí, la experiencia que uno tiene, que generalmente con la credencial pasaba, bueno, nosotros en Rusia pasábamos por cualquier transporte público con la credencial. Esto lo hacían especialmente para los medios acreditados, etcétera, pero que la gente en general pudiera transportarse de manera gratuita, sí. No. Y ponele, y fueron a comer ayer a la noche, ¿qué comieron? Sí. ¿Qué se gasta?
0: Mira, calcular el promedio, o sea, sacar una hamburguesa vale $15, una Coca-Cola vale, te hablo yendo a comer afuera, no yendo a comprar en un supermercado, ¿no? Una hamburguesa $15, sí. Una Coca-Cola 6 o 5, 7, no sé, una cerveza lo mismo, si te comes, no sé, unas alitas de pollo, sí. O unas ribs, ya estás gastando un poquito más, pero ponele más o menos promedio entre una cena, sentándote a comer. Entre $25 y $30. Yo te digo, ayer exactamente me comí una ensalada de la famosa de acá con pollo, una gaseosa y una porción de papas, gasté $38.
1: Ah, está saladito para nosotros.
0: No está barato para nada.
1: No, obviamente que tampoco comiste con vino, postre, nada, una cosa.
0: Cero. Cero, está, obviamente que si vas al supermercado y cargas, pero bueno, el hecho de también de tener la diferencia de no poder estar, como fue en Qatar, un mes en un lugar,
1: claro.
0: Que podés alquilar un departamento, que vos te quedás todo el mes, que cargás la heladera, bueno, ahí ya es otro cantar, acá estás, no sé, unas 4 días en Dallas, cuatro días en Kansas, después, entonces se hace más complicado, ¿no?
1: Bueno, Javier, te liberamos, así que ahora ya te vas para el estadio y seguramente vas a salir con los muchachos más adelante.
0: Sí, señor, un gran abrazo y esperando a ver la confirmación de si juega Lautaro, yo creo que sí, si juega Nahuel Molina, yo creo que sí, así que vamos por esa. Creo que no va a haber tantas modificaciones como por ahí todos nosotros especulábamos en la semana, creo que va a ser más un equipo bastante parecido al que paró en el arranque, y recordemos que por la definición que hay hoy en las nuevas reglas FIFA, que es la definición olímpica, Argentina ganando hoy ya se asegura el primer puesto del grupo, porque por el desempate olímpico no tendrá manera de alcanzarlo bajo ningún concepto Austria, más allá de que ganen el último partido.
1: Abrazo, Javi.
0: Abrazo, Fer, querido.
1: Javier Santos, desde Estados Unidos.
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0: 8 de la mañana, 47 minutos. Te actualizamos la información del tránsito. Varios choques en la ciudad de Boedo, entre San Juan y Avenida Boedo, en San Cristóbal, San Juan y Virrey Liniers, en Villa Lugano, en la Avenida Escalada al 3600, en Recoleta, en Arenales al 1200, entre Libertad y Talcahuano. Y también te informamos que el tren Roca, el ramal Ezeiza, Corn y Bosques, están con demoras por una falla técnica en el sistema de alimentación eléctrica en Temperley.
1: Un último momento deportivo. Atención, hincha de San Lorenzo de Almagro. Se quedaron sin técnico. Gustavo Álvarez, el entrenador de San Lorenzo, que la verdad es que se había dado buen resultado, que había conseguido con poquito un buen rendimiento y que lo hizo competitivo a San Lorenzo, y lo levantó más allá de algunas derrotas, dejó de ser el técnico de San Lorenzo.
2: Confirmado.
1: Confirmado, bien. Dejó de ser el técnico de San Lorenzo. Parece que, escuchábamos hace un ratito al presidente, al nuevo presidente de San Lorenzo, en un dato que nos ponía Damián Martizagui, de las dificultades económicas, etcétera, etcétera. Bueno, parece que diferencias irreconciliables, se dicen, entre la dirigencia y el técnico hicieron que San Lorenzo deje de tener entrenador. Ahora, por ahora, los entrenamientos los va a dirigir Walter Perazzo, que estaba dentro de la coordinación de fútbol, bla, bla, bla. Generalmente este tipo de funciones nunca quedan del todo claro cómo se llaman, pero bueno, Perazzo se va a hacer cargo, fue técnico durante mucho tiempo de San Lorenzo, por ahora, hasta que busquen un reemplazo de un Gustavo Álvarez que se fue de San Lorenzo. Y antes de que se nos vaya el programa, volvemos a saludar a Ale Gomel, que nos habla seguramente de la semana del Congreso, de Adorni, etcétera. Ale.
3: Sí, claro, porque contábamos, hay nuevo vocero presidencial, pero el jefe de gabinete sigue en problemas. Los próximos pasos, bueno, hay en el Congreso pensadas varias sesiones. La idea del gobierno, desarticularlas. La primera mañana, martes, en la Cámara de Diputados, la oposición dice, nos faltan 10 votos, podemos llegar, trabaja el gobierno para que no haya sesión el martes en diputados, pero el propio martes, mañana, atención con esto, Adorni llamó y citó a los senadores del oficialismo de La Libertad Avanza para explicarle su situación y para que lo defiendan, básicamente. La cosa es que había ganado una semanita de tiempo hasta el jueves.
1: Sí.
3: Bueno, le dijo, vengan a charlar, vengan a Casa Rosada, mañana a la tarde van a estar los senadores con Adorni para la sesión, para ver qué pasa en la sesión del jueves.
1: ¿Ya está confirmada la sesión del jueves?
3: La que pasó el jueves pasado, la pasaron una semana, dijeron, bueno, le damos una semana al presidente, el jueves tenemos sesión, y ahí es donde se va a empezar a trabajar desde el oficialismo, justamente con esta reunión de mañana, para ver si pueden bloquear lo que puede ser la moción de censura a Adorni. Hay más problemas para el oficialismo a partir de Adorni. ¿Por qué? La idea era el miércoles sesionar y poder aprobar algunas leyes que le interesan al oficialismo, como lo que tiene que ver con el RIGI, con el préstamo de los holdouts que le falta la aprobación de diputados, en fin, una serie de cuestiones que quería aprovechar el Mundial, la Casa Rosada, para avanzar. Ahora dicen, esperá, nosotros si el miércoles vamos a una sesión, tenemos el peligro que la oposición consiga un número y que tengamos problemas por el tema Adorni. Entonces se paralizan diputados. Bueno, una maraña de complicaciones a partir de la idea hasta aquí del presidente de sostenerlo a Adorni, aunque le saque la vocería como jefe de gabinete, y donde el Congreso se paraliza. La hoja de ruta, bueno, mañana martes primero diputados. Hay sesión, consigue la oposición los 10 votos que le faltan, vamos a ver qué pasa. Recibe a Adorni a los senadores, le va a decir, miren, esto está todo claro, defiéndanme porque estoy todo que...
1: ¿Quién podrá defendernos?
3: Más o menos. Y el miércoles, en el medio, están pensando esta hora, desde La Libertad Avanza, si levantan o no esa sesión que era para aprobar algunos proyectos, pero el temor es que se cuele el tema Adorni.
1: Claro.
3: Es decir, panorama en el Congreso complicadísimo para el oficialismo por el bueno del jefe de gabinete.
1: Bueno, hoy a las 5 de la tarde tiene programa usted, Gomel, y seguramente va a tener que bancar a Barty, ¿eh?
3: hoy va a salir.
1: Recargado, imagínate, viene cargado a las 6:30 a.m. después de un partido de Argentina, ¿cómo va a estar?
3: Después, claro, va ahí minutitos, 4:00 debe terminar el partido, así que a las 5 vamos a estar ahí a full con Argentina.
1: Te lo regalo, Argentina. Te lo regalo. Abrazo grande, Ale.
3: Abrazo, hasta mañana.
1: Contame lo del subte, me interesa. Como usuario habitual del subte, ¿qué otras opciones voy a poder tener de acá no sé cuánto tiempo? No, ahora no.
2: Bueno, lo cierto es que el jueves pasado se aprobó en la legislatura porteña el financiamiento de esta importante obra para la Ciudad Autónoma de Buenos Aires, que es una nueva línea de subte, sería la línea F, que se comenzaría a construir el próximo enero de 2027.
1: Ya ahora.
2: Dentro de 6-7 meses. Exactamente. El financiamiento que se aprobó es de 1.350 millones de dólares.
1: Uh-huh. ¿En los cajones lo encontramos? No.
2: Ese es el préstamo que va a poder utilizar el gobierno de la Ciudad de Buenos Aires para comenzar con esta futura línea F que va a permitir conectar barrios como Barracas, Constitución, Monserrat, San Cristóbal, Balvanera, Recoleta y Palermo. Ese va a ser el recorrido.
1: Estoy haciéndome la idea
2: más
1: mental. Sí, claro, es una traza transversal entre Barracas y Palermo.
2: Exacto, tiene el Ecoparque, una de las cabeceras va a estar en el Ecoparque y la otra cabecera va a estar en Bransen.
1: Porque ahora, para unir, ponele Palermo y Constitución, tenés que hacer por ejemplo, D y C. Tenés que hacer una combinación.
2: Exactamente.
1: Sí. Ahora con este irías más o menos de manera transversal entre Constitución y Palermo.
2: ¿Sí? Exactamente.
1: Directo, sin tener que tomar una línea alternativa una combinación.
2: Exactamente. De todas maneras, va a tener 7 conexiones con el resto de las
1: siete
2: líneas.
1: Conexiones.
2: Son 7 conexiones con la línea A, la B, la C, la D, la E, la H y el ferrocarril Roca y San Martín.
1: ¿Tenés todas las estaciones que tendría? No.
2: Sí, las tengo acá. Sí,
1: a ver.
2: Que sería, bueno, el Ecoparque sería la principal,
1: De ahí una cabecera, digamos.
2: Es de ahí sale de ahí sale una cabecera, en Palermo, exactamente, ahí cerca en inmediaciones de Plaza Italia.
1: Sí.
2: Después Parque Las Heras, Hospital Rivadavia, es otro. Okay. Recoleta, la Avenida Pueyrredón, ahí va a haber combinación con la línea H, por ejemplo. Bueno, Santa Fe, ahí va a combinar también con la línea D.
1: Sí, claro.
2: Va a pasar por Tucumán, Congreso, Chile y Avenida Entre Ríos. Cochabamba y Avenida Entre Ríos va a ser otra de las combinaciones ahí con la línea E.
1: Claro, con la E, porque la E va por San Juan, por la Avenida San Juan.
2: Exactamente.
1: Director y San Juan, sí.
2: Exactamente. En Congreso va a combinar con la A.
1: Ajá.
2: Con la línea A, la línea celeste.
1: Sí.
2: En Tucumán va a combinar con la línea B.
1: Ajá.
2: Con la Juan Manuel de Rosas y Leandro Rialde. Bueno, Cochabamba decíamos, y después se va a Constitución, va a combinar con la línea C en Constitución. Y Bransen, Avenida Montes de Oca.
1: Claro, eso es Barracas ya.
2: Exactamente, ya en Barracas.
1: Abajo de todo.
2: Va a cruzar de manera transversal, digamos, toda la ciudad.
1: ¿Y tiene plazo y todo eso o no?
2: Bueno, tiene una extensión, te decía, de casi 10 kilómetros. Son 9 kilómetros y monedas, tirando más a casi 10 kilómetros de extensión. Y el plazo estimado es más o menos un año y medio de obra.
0: Sí, sí.
1: ¿En año y medio lo terminan?
2: Aproximadamente.
1: ¿Sí?
2: Sí, sí, por lo menos. No, para todas las conexiones que van por abajo.
1: Ajá.
2: ¿No?
1: Después, pero no la inauguración.
2: No, sería de 5 a 6 años
1: aproximadamente. Ahí está.
2: Es una obra de 5 a 6 años.
1: Una velocidad europea.
2: Europea.
1: ¿No? Es increíble.
2: De 5 a 6 años de finalización total. En un año y medio se prevé que estén ya las conexiones por debajo, todo lo que es como que la primera parte de la obra.
1: La estructura
2: exactamente,
1: básica.
2: Exactamente. La
0: estructura línea
2: básica.
0: Naranja sería línea
2: una
0: naranja.
2: Línea naranja, línea F, y bueno, y la erogación de dinero que se va a realizar. Pero no sé, ustedes son de usar el subte, son muy usuarios del subte.
1: Mucho más que el bondi.
0: Sí.
2: ¿Hacía falta esta línea?
1: A mí particularmente no, porque no la uso. A ver, no sé,
0: Pero por
1: no
0: el
1: sé.
0: Recorrido de una punta a la otra te ahorras un montón
1: no sé,
0: de tiempo.
1: Porque yo estoy pensando que capaz que con el D, yo particularmente, yo tomo el D, bajo en Palermo y me manda directo a Constitución, capaz que ahorro un poquito. Mm. Pero igual el subte cuando anda bien es un golazo,
0: sí. Claro, sí.
1: Es el mejor transporte.
2: Bueno, se ve en las grandes ciudades, ¿no? Del mundo.
1: Cuando anda bien es extraordinario. Además lo han modernizado mucho últimamente. Ya casi no quedan, que yo sepa, subte sin aire acondicionado.
2: Y la línea B tiene por ahí algunos coches que son
1: por ahí medio viejardos,
2: son más todavía viejos, sí, o la línea E también. Pero la D, la H son.
1: Pero la E también la ha mejorado mucho. Y la A, bueno, la A, que era histórica hace un tiempo, hace no saben cuántos años atrás, también la modernizaron. En general, el subte, es el, para mi gusto, es el mejor medio de transporte que hay.
2: Así bueno, que bueno, se prevé entonces, como te decía, una obra que va a empezar el próximo mes de enero, el 2027, por lo menos es la idea. De 1.350 millones de dólares el presupuesto, por lo menos el que se aprobó y el que sería inicial, y va a demorarse más o menos 5 o 6 años. Esto era importante porque se destacaba en la sesión pasada en la legislatura porteña que no es una obra de continte político. Porque claro, o sea, digamos, el año que viene va a haber elecciones nuevamente en la ciudad, digamos, no tiene que ver con una cuestión política.
1: Sí, entiendo.
2: Sino con una cuestión de, bueno, agregar.
1: Generalmente
2: una nueva
1: los
2: línea.
1: Gobiernos tratan de que las obras, empezarlas e inaugurarlas como claro, para mostrar, mira, inauguré, acá no, este acá caso, va más allá claro, del tiempo electoral.
2: Una planificación un poco más a largo plazo.
1: Tela, basta. ¿Cómo arrancamos? Arrancamos con Luis Miguel, me prendió fuego la mesa Luis Miguel.
0: Nos despertó, Luis Miguel.
1: 6:30 de la mañana. Y ahora terminamos con una de las canciones típicas de Argentina, de la selección.
0: Hay un datazo acá que nos aporta un oyente y que pasó el fin de semana también. Otro motivo para estar orgullosos de nuestra camiseta, de nuestras selecciones, ¿no? Porque la selección argentina de básquet para atletas con síndrome de Down ganó el campeonato del mundo este año frente en Hungría. Venció a Turquía 23-18, ¿eh?
1: Bien.
0: Muy bien, el año pasado salieron subcampeones en Italia y también hay otros galardones para nuestro seleccionado. Juan Ignacio Alarcón fue campeón mundial de tenis y Juan Pablo Castet ganó la medalla de bronce en mesa. Bien. Melissa Barberón ganó 2 oros y estableció un récord mundial en los 1500 metros marcha de atletismo y Paloma Audicio ganó el del plata en la misma prueba. La conformación federal tiene 12, en este seleccionado campeón, 12 jugadores que integran la plantilla, tienen entre 18 y 41 años, son de Córdoba, Santa Fe, Tucumán, Buenos Aires y Capital Federal, así que nada, somos el fin de semana también fuimos campeones con esta selección de básquet de atletas con síndrome de Down este 2026, ya tenemos campeones, así que gran dato.
1: Felicitaciones a ellos también. Antes de la despedida, ¿tenemos algún mensaje más?
0: Sí, se van sumando acá. Luis Alberto Castro, mira cómo ya empiezan a alentar. Vamos, vamos, Cabo Verde. Vamos, vamos a ganar. Viste que empieza a hacer todo el poroteo, claro, y dicen, claro, che, que no nos crucemos con Cabo Verde porque... Mati, chicos, ¿vieron que los árbitros en ningún partido influyeron en el resultado? Como acá. No quieren ser figuras. Mau, buenas chicos de Garín. Hoy salimos temprano para ir a mirar a las Celes después, 5:15, parcial, lectura, oralidad y escritura, mirando el partido y leyendo el último toque.
1: Bien, claro, hay que ver si se concentran, cómo se concentran con eso, pero vale hoy. Vale
0: sí,
1: hoy.
0: ¿Quién pudiera estudiar? No se puede estudiar mirando un partido de la selección, es difícil.
1: No, complicado. Viste que hay gente que estudia con la tele prendida, o estudia, bueno, con música está bien.
2: El fin de semana, ponele, me puse a leer un libro que casi que lo terminé, pero
1: bien,
2: tenía,
1: Lucía,
2: tenía el partido de Alemania en mute, digamos, está en mute, y yo estaba leyendo el libro. Cuando me cansaba un poco la espalda, dejaba el libro, ponía un poquito de partido.
1: Ese es un buen tema a tocar. ¿Cuánto tiempo usamos el teléfono mientras vemos un partido también?
0: Y estamos...
1: Es difícil. No un partido de Argentina, pero por ahí. ¿Querés ver un partido? Ya estás viendo el partido y la verdad...
2: Te daría esta respuesta. De hace 2 semanas atrás te diría que en simultáneo, lo cual está pésimo. De 2 semanas a esta parte, porque tuve sesión con la psicóloga y me dijo, o ves la televisión o agarrás el teléfono.
0: Ah, muy bien.
2: Si querés ver la televisión, dejá el teléfono. Si querés agarrar el teléfono mientras ves televisión, pone pausa, bajar el volumen.
1: Necesito esa psicóloga.
2: Concentrate en una cosa al mismo tiempo.
1: Necesito el contacto de esa psicóloga. Sí, ya. Sí, sí. Okay. Ya. Nos reencontramos mañana. Chau.

0: mañana, 1 minuto en todo el país. La temperatura en la ciudad de Buenos Aires, 7 grados 5 décimas, humedad 74%. Asume el nuevo vocero presidencial. Javier Milei tomará juramento hoy en el Salón Blanco de la Casa Rosada a Adrián Rabier en su nuevo cargo. Antes, el flamante funcionario se reunirá con Manuel Adorni y planifica una posible conferencia de prensa. Mañana martes, el presidente encabezará un acto en la Fundación Faro que contará con la militancia libertaria y será la plataforma de lanzamiento del nuevo portavoz. Investigan a Manuel Adorni y Matías Tabar, el contratista que refaccionó la casa del barrio cerrado del jefe de gabinete. En medio de los requerimientos de Arca, desmintió haber cobrado $245,000.
1: Yo no cobré esa cifra por esa obra. Obviamente que ahora es lo que se tiene que demostrar o se separará, que ya se hizo en la justicia y se tendrá. O sea, eso es lo que el fiscal me pregunta a mí, ¿cuánto salió la obra? Pero puntualmente lo que me corresponde a mí, lo que corresponde a la persona que trabajaron bajo mi contratación, es sobre el presupuesto que yo trabajé, no sobre la totalidad de la obra.
2: Deportes.
0: San Lorenzo se quedó sin técnico. Gustavo Álvarez dejó de ser el entrenador del conjunto azulgrana y Walter Perazzo tomará el mando del plantel de manera interina hasta que la dirigencia contrate a un reemplazante. 7 grados 5 la temperatura en Ciudad de Buenos Aires, humedad 74%. El cielo se encuentra nublado a las 9 de la mañana, 3 minutos.
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0: 20 millones que él te habría dado para cerrar el divorcio.
1: De dólares.
2: Sí, por supuesto. Realmente no entiendo de dónde salió eso, es absolutamente mentira. Nunca hubo un arreglo con esas cifras. Nunca vi una cifra así toda junta tampoco. No, eso no es real.
0: ¿Y hubo arreglo?
2: Realmente no hubo arreglos.
3: Nunca vi una cifra así toda junta, decía Jessica Sirio. Jessica Sirio, bueno, obviamente, seguramente ustedes la conocen por su actuación en estos tiempos como bailarina, conductora de televisión, pero cuando dice ahí nunca vi esa, como queriendo decir, nunca vi esa plata toda junta, técnicamente ahora se sabe que estaba mintiendo. ¿Y por qué es importante que Jessica Sirio mintiera en un programa de televisión sobre su divorcio? Porque estaba hablando de Martín Insaurralde. Martín Insaurralde fue varios periodos intendente de Loma de Zamora, fue primer candidato a diputado en el 2013, pierde en aquella interna con Sergio Massa, cuando Sergio Massa se pelea con el kirchnerismo. Fue el hombre a quien la Cámpora le impuso a Axel Kicillof como jefe de gabinete, después de haber perdido las elecciones de medio término en el 2021, para que le diera, comillas, volumen político a la gestión de Kicillof. Y se hizo inmortal en el folclore político. Fue uno de los que colaboró con la derrota del peronismo y que también con que tengamos a Milei en el gobierno, cuando se difundieron justo antes de la campaña de las elecciones la imagen de Insaurralde en malla sirviendo un champagne de, ¿cuánto?, 300, 400 dólares la botella, en un yate llamado Bandido. Sí, Bandido. En el medio del Mediterráneo, con una señorita que luego reconoció que ella era una escort, vale decir, una acompañante por dinero. Un escándalo que demostró que ese señor, que en los últimos 15, 20 años lo único que había hecho era ejercer la función pública, tenía semejante nivel de vida. A partir de ahí, igual que con Adorni, arranca una investigación por enriquecimiento ilícito de sentido común. Pero lo que todavía se está peritando, fíjense el tiempo que se toma la justicia, en el juzgado federal de Loma de Zamora, que lo subrogó primero, la instrucción de ese juzgado que está vacante la llevó el juez Kreplak, después ahora la lleva el juez Armela, que es el de Quilmes, uno de esos quilombos cuando hay un juzgado vacante. Se siguen haciendo los peritajes a ver si le encuentran Insaurralde la plata, y entonces Jessica Sirio, su anterior esposa, los hermanos, los hijos de Insaurralde, los están dando vuelta a ver qué plata tienen. Hubo dictámenes de casación que dijeron no, la causa es federal, la causa no vuelve a provincia. Pero ¿qué fue lo que pasó esta semana y por qué les digo que Jessica Sirio mintió en ese audio de archivo? Gracias a Dios existen los archivos. Porque dijo nunca vi tanta plata. Y lo que se conoció este fin de semana es un video donde aparece Jessica Sirio en el vestidor de Insaurralde en su casa de San Vicente, abriendo cajones y mostrando dólares. Y no pocos dólares. No se contaban de 10.000, se contaban de 100.000 los dólares que mostraba Jessica Sirio. Los videos que publicó el diario La Nación son muchos. Jessica Sirio dijo la típica defensa, no, eso está editado, pero por más que esté editado, cortado, es decir, por más que esté cortado, las escenas no parecen truchadas ni con inteligencia artificial, sino que primero se la ve a ella en pantuflas y en camisón enfocándose en el espejo, y después pasa a mostrar debajo de las remeras, levanta las remeras y hay... ¿cuánto? 4 o 5 escalones de fajo termosellado de billetes en dólares. Abre una valija, un carrión, no de los más grandes, abre un carrión lleno de dólares, nunca billetes de 10, nunca, no hay billetes de 10 dólares, creo. Nunca billetes de 20, no, billetes de 100 dólares, fajos y fajos de billetes de 100 dólares, en el vestidor de Martín Insaurralde, porque gente de dinero, ella e Insaurralde tenían cada uno su vestidor en esa casa de un barrio privado de San Vicente, donde la propiedad tenía un lote, más o menos el lote, 8.300 metros el lote, la casa no sé cuánto tendría. Entonces, a partir de ahí se desencadenan varias cosas. La justicia se despertó. Dijeron, che, que, uy, mirá, este video, plata. Entonces, ¿qué hicieron? Allanaron de apuro la casa de Elías Pichirilo y de Jessica Sirio. Jessica Sirio no apareció. Por ahora, a la mañana de hoy, no la habían encontrado. No es que esté prófuga, pero tuvieron que tirar, o decirle al portero de su departamento que en Cañitas, que abra, y ahí encontraron $18,000 y no sé qué otra cosa más. Se lo secuestraron. Estaban buscando, dice la justicia, el crudo completo del video que había aparecido en La Nación. ¿Por qué van a allanar la casa de Elías Pichirilo? Acuérdense, Jessica Sirio, que se ve que le gustan los truchos. Primero estaba con Insaurralde, después estuvo, se casó con Elías Pichirilo. Elías Pichirilo es uno de los que está en arresto domiciliario por haberle querido plantar droga a su ex socio llamado Auque, porque ambos estaban en el negocio de el dólar, de conseguir dólar oficial y venderlo al dólar blue. Un negocio que hasta ahora, hasta donde se sabe, va contra un sector del Banco Central de la Argentina, que era el que firmaba estas autorizaciones para... Eso, era un rulo. Vieron que se habla mucho del rulo del dólar, pues esto era un inmenso rulo, donde lo que tenía, según fuera la brecha, era inmediatamente en un toma y daca un 30 o un 40% del valor del dólar oficial a la venta en dólar blue. Era una fortuna de plata y así hizo la guita este señor Pichirilo. Cuando Pichirilo cae preso por haberle intentado plantar un ladrillo de cocaína a Auque, Jessica Sirio dice, ay, este hombre, yo no lo conozco, se separa. Por eso, lo que todo indica que quien difunde el video es Elías Pichirilo. ¿Y de dónde sale este video? ¿Por qué Jessica Sirio graba este video? ¿Por qué yo les pongo este audio? Porque en el mundo de los abogados se sabe que esa fue el ancho de espada con el cual Jessica Sirio, al trucho de Insaurralde, le termina resolviendo el divorcio, le termina ganando el divorcio. ¿Por qué? Porque le dijo, mirá, arreglemos, tengamos un acuerdo de división de bienes apacible, porque mirá lo que tengo. Y le mostró el video. Este video, que ahora sale y que se hace público, los abogados que participaron de ese divorcio y de esa negociación lo vieron. Y obviamente le aconsejaron a Insaurralde, mirá, te conviene arreglar. Insaurralde arregló esto antes de que saltara el quilombo con el yate bandido. Ya estaban separados. Por eso es muy gracioso el audio donde Jessica Sirio está dando sus explicaciones de divorcio. Y dice, yo nunca vi tanta plata, nunca vi tanta... Bueno, sí, había visto tanta plata, grabó tanta plata, y haber grabado tanta plata le sirvió para terminar de resolver su divorcio con Insaurralde. Después se casó con el otro trucho, pero eso es un problema de la vida privada y no tiene nada que ver. Lo interesante o lo vergonzoso de esta historia es la figura de Martín Insaurralde. ¿Por qué les digo esto? Porque cualquiera que conozca un poquito, y para eso estamos nosotros también, de cómo funciona el mundo del peronismo, y sabe que Insaurralde sigue siendo un tipo de mucha importancia. Nunca se escuchó de parte de la Cámpora o de parte del kirchnerismo y de parte de la propia Cristina, que es la que le dice a Kicillof, ponelo a Insaurralde de jefe de gabinete en Provincia de Buenos Aires, ni una crítica, ni una autocrítica a Insaurralde, que a la luz de la guita, o sea, de la obscenidad del video, de abrir y levantar remeras y encontrar fajos y fajos y fajos de billetes, era un chorro, porque nadie puede tener tanta plata. Era una especie de leyenda urbana que Insaurralde tenía los placares llenos de plata desde antes incluso de que pasara lo de Jessica Sirio, y a mí me lo habían contado. Y yo dije, bueno, es una leyenda urbana, anda hasta ver, qué sé yo. Bueno, la leyenda urbana de los placares llenos de plata se confirmó este fin de semana. Y el peronismo está callado. Fíjense, en lugar, digamos, porque no va a tener futuro como oposición el peronismo si se horroriza de Adorni, pero no se horroriza de Insaurralde. A ver, y fíjense lo que son las diferencias. Porque en lo político, cuando salta el escándalo Insaurralde, cuando aparece Insaurralde en el yate, en el Mediterráneo, inmediatamente el gobernador de la provincia de Buenos Aires, Axel Kicillof, dije, se va, lo eché. Sí, dio una entrevista, creo que fue a Telefe, Kicillof, y dijo, sí, se fue hoy. Ni siquiera me había dicho que no estaba en Buenos Aires, lo eché. Chau. Pero a partir de ahí, fue como si Insaurralde nadie lo conociera. Como nadie lo conocía, ¿no? Era como José López, había nacido de un repollo y nadie lo conocía. Nadie sabía que era un chorro que acumulaba tanta guita. Nadie sabía nada. Porque, a ver, no tiene manera Insaurralde de justificar como tenía placares, cajones llenos de fajo de dólares. No tiene manera de justificarlo. Valija llena de dólares. ¿Cuánto es eso en plata? Me cuesta calcularlo. Yo no sé cuántos dólares en fajos de 100 puede cargar un carrión de esos que uno lleva arriba, que te permiten subir arriba en el avión. No tengo ni idea, pero te aseguro que es mucha guita y cualquiera que lo vea sabe que es mucha plata y eso es una vergüenza. Porque Insaurralde era un discípulo de Duhalde en Lomas de Zamora, porque era un discípulo de un caudillo peronista que manejó Lotería de la Provincia de Buenos Aires, porque él mismo trabajó en Lotería de la Provincia de Buenos Aires y se lo puede ver en las fotos primigenias allá con Menem cuando Insaurralde todavía tenía pelo. Pues acuérdense, tuvo cáncer, se le cayó el pelo y a partir de ahí empezó a aparecer rapada su cabeza. Fue intendente de Loma de Zamora, fue diputado, siempre fue funcionario público, no tiene manera de justificar esa plata. Y esa plata viva, negra. El problema ahí es político en parte. ¿Por qué? Porque, es verdad, Kicillof lo echó de entrada. La Cámpora, que era la que lo había recomendado, nunca habló de Insaurralde, hasta el día de hoy. Nunca hablaron de Insaurralde. Pero tampoco echaron ni sacaron del gobierno de la provincia de Buenos Aires a los insarraulistas, si se puede llamar así. Es más, hay dirigentes del justicialismo que contaron que hubo cierres de listas para las listas anteriores donde Insaurralde se sentó a las negociaciones. No tiene cargo, pero sigue siendo un caudillo político. Entonces, es muy incoherente y pensando en lo que se va a votar el año que viene, no va a haber verdadera renovación ni va a haber verdadera credibilidad en espacios políticos que critiquen a Dordi pero protejan a Insaurralde. Porque fíjense, a Insaurralde todo dijeron desde el peronismo, no sabemos, mirá, che, qué cosa, qué raro este tipo. Bueno, andás a ver que lo investigue la justicia, y la justicia está empantanada en la investigación, pero nadie dijo nada. Y ahora el video demuestra la obscenidad de la guita que se había robado. Por supuesto, del otro lado, como nadie tiene la honestidad intelectual para evaluar las cosas en su justa medida, dicen, salió el dueño de Mercado Libre, un libertario que es tan cara dura, que sigue cobrando la exención del impuesto por la ley de software, pese a que tiene una de las empresas más grandes de la Argentina. Ahí sí, es como un planero. El planero Galperín salió a decir, pero se horroriza, pero Adorni. Como diciendo, mirá, frente al video Insaurralde, Adorni es un niño de pecho. Este es el verdadero problema. Hasta que la política en la Argentina no se dé un debate serio de por qué prohijan, protegen y charlan con los chorros, y después cuando los chorros saltan hacen que no lo conocen. Y dicen, mirá, chico, ¿quién hubiera dicho? ¿Quién hubiera dicho José López, que le gustaba tanto la guita? ¿Quién hubiera dicho de Insaurralde, que tenía placares llenos de dólares? ¿Quién hubiera dicho? Mientras esto no suceda, vamos a tener que soportar gente que diga que todos los políticos son chorros y presidentes como Milei.
1: Por mandato familiar fue abogado, pero sus pasiones fueron la economía y la difusión de ideas absolutamente novedosas para la época, como las de Adam Smith. Leyó y admiró la riqueza de las naciones, los aportes de los fisiócratas. Comprendió que la riqueza no provenía de los privilegios otorgados por el poder, sino del trabajo, la producción, el intercambio y la iniciativa de las personas. Por eso puede ser considerado el primer intelectual liberal económico argentino, un criollo que empezó a pensar la generación de riqueza desde la libertad económica, la propiedad y la iniciativa privada, mucho antes de que esas palabras formaran parte de nuestras constituciones y de nuestras instituciones.
3: Sí, es verdad, Belgrano era un hombre liberal en el sentido que le gusta reivindicarse al presidente Javier Milei. También hay que decir que era bastante jacobino, o sea, y que no solamente defendía los principios de libertad económica, sino que también defendía, como la Revolución Francesa, los principios de igualdad. Pero es un debate intelectual interesante para seguirlo. Lo que no es un debate intelectual, sino que en todo caso es una obscenidad, que al más honesto de los padres de la patria, a Belgrano, el que murió en la pobreza, el que pudiendo cobrar dinero por sus campañas en el norte de parte del incipiente Estado argentino, dijo, no, construyan escuelas, como nos contó Felipe Piña la semana pasada, a ese patriota tan honesto, le hayan llevado a que rinda homenaje al mentiroso, evasor y presunto corrupto del jefe de gabinete Manuel Adorni, porque eso fue lo que hizo Milei. Milei habló de las ideas de la libertad, como a él le gusta, pero sentadito al lado estaba el increíble Adorni, el tipo que mintió, que lo convirtió el presidente en cómplice de su mentira. A esta altura del partido no puede decir que Milei fue sorprendido en su buena fe, mintió y mintió a Adorni y Milei lo protege en su mentira, y ambos juntitos fueron a rendirle homenaje al padre de la patria a Rosario.
4: Es un acto patrio, no era un acto para apoyar a Adorni. No hay nadie más peleado con los valores de Belgrano que Adorni, entonces me parece que no era el lugar para hacer ningún apoyo.
3: Y por supuesto Victoria Villarruel, que ya se sabe, es como la villana de la telenovela, archipeleada con Milei y siempre está la sospecha de la conspiración. A ver, si Victoria Villarruel, que es una simpatizante de la dictadura, una defensora de los crímenes de lesa humanidad de los milicos, una lobista de cuando estaba libre Jorge Rafael Videla porque llevaba contingentes de gente a visitar a Videla en su casa, si esta mujer, que no es precisamente una demócrata, se jacta y tiene oportunidad de utilizar este argumento, es decir, mir, fíjense cómo el presidente Milei hace un acto de protección de Adorni utilizando al padre de la patria, imagínense en qué mundo bizarro estamos, en qué mundo bizarro estamos. La defensora de la dictadura se hace la demócrata y se burla del presidente que defiende al presunto corrupto de Adorni, mentiroso y evasor. Muchachos, y en el medio aparece el video de Jessica Sirio en Babydoll mostrando los millones de Insaurralde. La verdad que si no hay una renovación política urgente, no sé qué carajo va a ser de este país.
5: Este 20 de junio nos encuentra con la ciudad llena de alegría, disfrutando la tranquilidad que merecíamos, la paz que hacía tiempo necesitábamos. Cuando usted vino acá, señor presidente, hace justo 2 años... recién empezábamos a salir de la peor crisis de inseguridad que hayamos atravesado en toda nuestra historia. Todavía sufríamos por estar abandonados a nuestra suerte, con presos que desde las cárceles sembraban el miedo en nuestras calles, delitos que quedaban impunes, jueces corruptos que apañaban a los delincuentes.
3: Quien habla es Pablo Hapkin, es el intendente de Rosario, y efectivamente, si hay algo de lo que se puede jactar el gobierno nacional, no tanto, porque el apoyo fue relativo, pero sí, el gobernador de la provincia de Santa Fe, es de haber bajado los índices de delincuencia y de narcomenudeo y de peleas entre bandas en la ciudad de Rosario. ¿Esto quiere decir que no se venda cocaína en Rosario? Seguramente se sigue vendiendo. ¿Esto quiere decir que no pasen los cargamentos de cocaína que llegan por las avionetas desde Paraguay? Porque como el hub de la distribución de cocaína lo maneja el primero comando de la capital de Sao Paulo y tiene base en Paraguay, entonces la cocaína baja de Bolivia, utilizan los aviones y avanzan antes y bajaban directamente desde el Chapare hacia la Argentina, llegaban más o menos con suerte hasta Santiago del Estero o el norte de Chaco. Ahora bajan a Paraguay y desde ahí se tiran los aviones con 500, 600 kilómetros de autonomía, llegan hasta la zona de Entre Ríos, llegan hasta la provincia de Santa Fe. ¿Por qué lo digo? Porque en los últimos meses nomás aparecieron varias avionetas cargadas con cocaína que venían directamente de Paraguay y terminaron ahí. No es una teoría conspirativa, sino que es una constatación a partir de los expedientes penales recientes. ¿Quiere decir que la droga dejó de pasar y de embarcarse en los puertos argentinos para salir por la hidrovía hacia Europa? No. ¿Quiere decir que se dejó de vender cocaína en Rosario? No. Lo que sí se apaciguó fue la pelea salvaje por el control del narcomenudeo de Rosario, ¿sí? Lo que se sabía es que ¿por qué Rosario se había convertido en eso? Por una confluencia de factores. El socialismo, cuando gobernó la provincia, pensó que con decirle a la policía, ustedes ténganme la seguridad tranquila, y buena parte de los policías con este criterio alentaron el negocio del narcotráfico para hacer caja. en un momento dado esto se le fue de las manos, las bandas se autonomizaron de la policía, dejaron de ser dependientes de la policía. O sea, una cosa es que sobornen a la policía y otra cosa es que tengan más poder de fuego y más dinero que la propia policía. Los narcos directamente empezaron a sobornar a los jueces. Hay un caso que está tratándose acá en el Consejo de la Magistratura, de un juez que finalmente renunció, que era el juez Salmain, que tenía por contador al contador de uno de los narcos más grandes de Rosario. Entonces todo esto es lo que está diciendo Pablo Hapkins, se bajó en 2 años. Lecciones que deja lo que sucedió en Rosario. O sea, se puede vivir más tranquilo. Bajó drásticamente el índice de homicidio, porque buena parte del índice de homicidios en Rosario era de las peleas entre bandas. Se mataban entre ellos. Allá por el año 2021 yo estuve en Rosario patrullando con el jefe del comando de patrullas de Rosario. Y vi, o sea, y me dijo, acá el quilombo se empiezan a matar a partir de las 6 de la tarde. Dije, vaya, me está exagerando, este hombre me está haciendo un show. 2021, llegamos, incluso primero que los otros patrulleros, porque lo escuchamos por la radio, llegamos al lugar donde había un pibe de 19 años que lo acababan de asesinar. Todavía no habían ni siquiera precintado el lugar. La escena era impresionante. El pibe, además se veía claramente que era un pibe malnutrido, chiquitito, que había salido hacía poco de una cárcel, lo cruzaron. O sea, venía caminando por un lugar, lo cruzaron 2 motos, le metieron 2 tiros en la cabeza y a otra cosa. Y así se vivía en Rosario. ¿Quiénes son los que no entendieron este fenómeno? El peronismo. El promisorio intendente de San Rafael, Omar Perotti, se convirtió en gobernador y él se jactaba todo el tiempo de que tenía las cuentas en orden, pero tenía las calles hechas un quilombo. Y perdió las elecciones y el peronismo pierde en Santa Fe por el 60% de los votos, aun cuando Santa Fe era una provincia que en términos económicos volaba la actividad económica, volaba de actividad el campo, volaba la actividad industrial, sin embargo pierden por el 60%. Eso es haber despreciado el tema de la inseguridad. Teléfono para el gobernador Kicillof, que tiene, por suerte, desde los tiempos de Sergio Berni y de Javier Alonso, tiene ministro de seguridad, que no son precisamente garantistas, pero no se anima a intervenir en las cárceles como sí intervino Puyaro, cortándole los teléfonos y diciendo, ¿sabe qué? Los presos de alto perfil no tienen acceso al teléfono y quedan incomunicados y se acabó. Era tan sencillo como eso. Desde las cárceles se organizaban y seguían manejando las bandas de narcotráfico. Entonces se daba la paradoja de que los santafesinos, o nosotros, porque hay algunos que estaban en cárceles federales, con nuestros impuestos le pagábamos la manutención a esos tipos. Un preso debe costar hoy por hoy 5 palos por mes, más o menos, para tenerlo preso. Y además los tipos cometían delitos y seguían cometiendo delitos con la guita que nosotros le pagamos para mantenerlo. Un disparate por donde se lo viera, porque alguien había considerado en los tiempos de la pandemia que era un derecho humano que los presos tuvieran celulares. Así terminó este disparate. En lo más parecido a un experimento tipo Bukele que se hizo en la Argentina, se hizo en Santa Fe. Entonces, donde hubo planteos de defensa de los derechos humanos, la justicia los ignoró y consideró que la prioridad era terminar con ese delito que venía desde las cárceles. Aislaron a los presos de alto perfil y lograron bajar el volumen de los delitos. ¿Colaboró en esto el gobierno nacional? Poco. Poco colaboró. Acuérdense que en un primer momento la provincia de Buenos Aires le mandó patrulleros hasta que Puyaro pudiera comprar más patrulleros. La provincia de Buenos Aires le mandó patrulleros prestados a Santa Fe porque desde Buenos Aires decían, mirá, si no los detienen allá se vienen para acá y me generan un quilombo en la provincia de Buenos Aires, así que yo prefiero prestarle los patrulleros, y así fue. Después, con el tiempo, Patricia Bullrich hizo bandera con algo que se llamó el operativo Bandera, y ahora todos se aplauden y se agradecen entre sí, pero el detalle interesante es ese. La provincia de Santa Fe económicamente estaba bien, sin embargo, un 60% de la población, harta del nivel de inseguridad, votó contra el peronismo. Votó contra el gobernador Perotti, que era un buen administrador, la provincia estaba bien, pero la inseguridad los hartó tanto que Puyaro ganó con tanta cantidad de votos que eso le permitió después convocar una constituyente y modificar la constituyente para por primera vez en la historia de Santa Fe aspirar a un segundo mandato.
6: Lo que yo creo de todo esto, primero, es que Adorni es un gran mentiroso. Pero lo que más bronca da de todo esto es que el tipo toma de boludo a los argentinos, ¿no? Porque no es que mintió una vez, mintió cuatro veces ya. Mintió en la primera conferencia de prensa, que dijo está todo en regla, no se preocupen. Mintió después en el Congreso, que dijo está todo en regla, no se preocupen. Después va a La Nación Más y dice, no, no, bueno, era mentira lo que dije, invertí en Bitcoin. Entonces, vos decís, este tipo, frente a una sociedad madura, que entendió que el rumbo económico está bien, que se bancó un ajuste tremendo, que por ahí cambió sus chicos de escuela, o se bajó de su hora social, que por ahí no llega a fin de mes, con una madurez absoluta, va y les toma el pelo, los trata de boludos. Entonces vos decís, pará, flaco.
3: ¿Quién habla? Es Darío Nieto. Es interesante la historia de Darío Nieto. Era el secretario privado de Macri. En un allanamiento judicial estaban buscando el teléfono de Darío Nieto y lo borró. En su historial, ahora es legislador del PRO, no va a figurar precisamente la colaboración con la justicia. Pero no importa, el diagnóstico que está haciendo sobre Adorni, visto desde el punto de vista de los aliados, esto que yo les digo siempre, el dilema de los aliados, es un diagnóstico correcto. Adorni se jactaba e invitaba a todos a hacer sacrificios y todo lo demás eran truchos, y eran planeros, o era gente que vivía del Estado, y ahora se sabe que el que mentía, evadía, y seguramente, porque esto es lo que se lo sigue investigando como presunto corrupto, era él. La justicia otra vez volvió a demorar, porque a partir de la nueva declaración jurada y las nuevas declaraciones de Adorni, el fiscal Policita, que ya tenía listo el pedido de indagatoria, tuvo que volver hacia atrás y buscar más pruebas. El pedido de indagatoria seguramente va a llegar. Difícil a esta altura del partido que alguien lo salve a Adorni de tener que ir a subir las escalaritas de Comodoro Pi. El que también va a tener que ir, lo contamos la semana pasada, es Francisco Adorni, por un delito a escala menor, pero muy similar al de él. Ambos son contadores, y en el caso de Francisco Adorni, el fiscal Guillermo Marijuán consideró que era un agravante que Francisco Adorni, que antes de ser funcionario en el Ministerio de Defensa, antes de, bueno, firmar un préstamo del Instituto de Ayuda de Asistencia Financiera de las Fuerzas Armadas a la IOSFA, a la Obra Social de las Fuerzas Armadas, que luego terminó quebrando. O sea, no fue muy precavido. Firmó y autorizó un giro a un lugar que estaba quebrado dentro del propio Estado. Pero bueno, alguien le debería decir, che, esto es incumplimiento de los deberes de funcionario público. Qué sé yo, no lo están investigando por esto. Siempre lo están investigando por la más boluda. Porque él, siendo contador, modificó ya varias veces su declaración jurada, aún estando en servicio, y siempre le aparecía más plata, siempre le aparecía más plata, siempre aparecía más plata. ¿Y por qué el fiscal Marijuán consideró que esto es una omisión maliciosa? Porque el tipo, antes de trabajar en el Ministerio de Defensa, trabajaba en la provincia de Buenos Aires, en una dependencia judicial que, adivinen, se dedicaba a controlar declaraciones juradas. O sea, técnicamente sabía muy bien que era una declaración jurada, cuando aparecen las truchadas en las declaraciones juradas, e igual así las cometió. Entre tanto, en el fin de semana se conoció otro detalle maravilloso del mundo Adorni, en este caso del jefe de gabinete, Manuel Adorni, que según surge de la fiscalía, la que reveló esta historia muy colorida, por cierto, es nuestra colega Romina Mangel, que contó que Adorni se había comprado para su casa en Indio Cuá, en Exaltación de la Cruz, esa casa que virtualmente la hizo a nuevo y gastó $245,000, se había comprado un Pac-Man, un flipper de los Locos Adams de colección, que pagó más o menos, debe haber pagado 14 millones de mangos. Entonces, a ver, tanta guita le sobraba. Y hay que recordar que Adorni se jactaba de que le encantaba coleccionar aparatos de tecnología vieja, y que tenía, era como un acumulador de aparatos de tecnología vieja. O sea que cierra perfecto con el perfil de Adorni que se haya comprado un flipper de los Locos Adam por 14 millones de mangos, eso sin contar lo que supimos también la semana pasada, de los 8 millones de mangos gastados en sábanas de algodón egipcio y de 600 hilos. Yo nunca vi una sábana de 600 hilos, qué sé yo que será una sábana de 600 hilos. Dice que son las que se usan en los hoteles 5 estrellas y que esas sábanas, claro, imagínense, tenía dos casas, dos pibes, son 4 camas, montones, no vas a tener un solo juego, te tenés que comprar dos juegos. 8 palos en sábanas gastó una funcionaria de la dependencia de Adorni con su tarjeta, y obviamente no se iba a gastar 8 millones de mangos una chica que tenía un sueldo de cuánto, de 2,5 palos, no se iba a gastar 8 millones de mango en sábanas, qué sé yo, digo, salvo que tuviera una compulsión a comprar sábanas. Esas sábanas se presume que iban para Adorni, que para no dejar huella las terminó pagando al contado, porque este es el otro punto. Si él estaba tan seguro, siendo funcionario, de que lo que estaba haciendo estaba bien y era correcto, ¿por qué no pagaba como tenía que pagar? Dejando trazabilidad, como hacemos todo lo que tenemos que a fin de mes ir a llevarle los comprobantes al contador. Cada vez que yo tengo que pagar algo, mi contador me insiste, pedí factura A, saca el comprobante, pedile el ticket. Y, bueno, ustedes saben que en buena

0: y que pedí el ticket porque con eso puedo descontar de impuestos. Se supone que Adorni también lo podría haber hecho. Entonces, ¿por qué tenía esa compulsión a pagar al contado? Pagó al contado el viaje a Aruba. Se supone que le dio a Grandío al contado la plata del vuelo aquel a Punta del Este que aparece facturado a la empresa Imhaus. Al menos esto es lo que dijo el propio Adorni. Pagó al contado el... Escuchen, porque esta también es de fin de semana. La mudó a la madre, los Adorni, los dos hermanos Adorni, mudaron a la madre a un barrio cerrado. Y el contrato para que la madre viva en un barrio cerrado en la zona de Berazategui, en Hudson, lo pagaron por adelantado, cash. Fue Adorni, fue el hermano, fueron los dos juntitos que dijeron, no, mamá, ¿para qué vas a vivir en este departamento de siempre? Vení, te mudamos a un lugar más lindo. Y utilizaron un familiar que suscriba el contrato, pero saltó la liebre. Y ahora se sabe que ese contrato, por un año de alquiler, fue pagado en dólares y por adelantado y al contado por los hermanitos Adorni, que no dejan de tener gastos incomprensibles para los sueldos que tienen. Mientras tanto, en el Congreso, ahí avanzaba el pedido de interpelación a Adorni, pero ahora se despertaron lo de la Libertad Avanza y dicen, che, che, ojo, pero esperá, que todavía podemos hacer algo.
1: No, el quórum no está asegurado. Yo creo que no vamos a alcanzar el quórum el martes y creo que tampoco va a haber quórum el miércoles. Yo fui el único diputado que propuso, ya en plena sesión, emplazar a las comisiones. Sacamos 125 votos. Estamos cerca, pero no estamos sobrados. La mayoría de los diputados hoy están dentro del oficialismo de la Libertad Avanza y es determinante el comportamiento de una serie de bloques del PRO, del radicalismo, que terminan no prestándose para, pero ni siquiera prestándose, porque ellos dicen, no le vamos a hacer el juego al kirchnerismo. No le está haciendo el juego al kirchnerismo. Si no da quórum, le está haciendo el juego a Adorni.
0: Pablo Juliano es diputado del Bloque de Provincias Unidas y está diciendo que en diputado la ven difícil, que no va a haber ni siquiera quórum para empezar a discutir la situación de Adorni, porque es importante lo del quórum, porque o sea, no hay acuerdo para convocar a la sesión porque los libertarios no quieren, entonces tienen que juntarse la mitad más uno de los diputados para que el Parlamento pueda sesionar y cambiar el orden del día. Entonces, por eso es importante el quórum. En diputado no está garantizado el quórum. Donde sí está garantizado el quórum, por lo menos estaba, es en el Senado. Acuérdense, la semana pasada yo les fui contando, le dije, miren, tal como viene la cosa en el Senado, es muy factible que el jueves, el miércoles sesión de diputados, el jueves Senado, ahí ese jueves se diga, bueno, que venga Adorni la semana que viene y esa audiencia donde él iba a informar se va a convertir en una interpelación. ¿Cómo reaccionó el gobierno? En principio dijeron, no va a pasar nada. Hicieron bien los cálculos, vieron que nadie quiere quedar pegado con Adorni, entonces los empezaron a citar para esta semana, vamos a ver si Gomel se entera de algo en un ratito, empezaron a citar a los senadores, los van a llamar a Casa de Gobierno a sentarse para charlar con quién. Con Adorni, imagínense las ganas que tienen los senadores de quedar pegado con Adorni en una foto donde Adorni les va a explicar seguramente que él es bueno, que es honesto, que cometió un error, que no es un mentiroso, que todo lo que hizo en diputado seguramente es obra del periodismo y todas estas pelotudeces que suelen decir cuando quieren justificar lo injustificable. Pero ahora el otro, o sea, por más que llamen a los diputados libertarios, hay otro problema y es que tienen que lograr que la sesión de labor parlamentaria, que es donde se juntan los diferentes bloques a organizar cómo va a ser la sesión, el pleno de la Cámara de Senadores, acuerde algo que o desacuerde algo que ya habían acordado, que es que se iba a votar por mayoría especial, que quiere decir la mitad más uno de todos los senadores. Si esto era así, Adorni iba derechito camino a la interpelación y luego posiblemente a la moción de censura. Los libertarios quieren que ahora se modifique el criterio y en lugar de ser una mayoría absoluta, o sea, la mitad más uno, sean los tres cuartos de los senadores, haciendo una interpretación, digamos, un poco más forzada de lo que dice la Constitución en su artículo 101 sobre cómo se puede hacer una moción de censura al jefe de gabinete. Mientras tanto, Milei, ¿qué va a hacer? Se va de viaje.
2: Y el gobierno de Milei debe ser el gobierno más antipatria de la historia argentina. El gobierno que tenemos ahora, obviamente, ya hemos visto el trabajo que ha hecho de entrega de la patria. Y esto que ha hecho ahí en Rosario, de ir a abrazarle al jefe de gabinete, de protegerlo, refleja un gobierno que ha anunciado a la moral como política de Estado, pero no hay

0: un argentino que crea que hoy este gobierno tenga como base a la moral como política de Estado. Ha demostrado que ha sido un gobierno muy corrupto, es corrupto, y obviamente parte de ese engranaje es el jefe de gabinete.
1: Y ese José Mayán sí tiene razón, el gobierno ha quedado muy difícil para que le crean que él tiene la moral como política de Estado. Es verdad, ha quedado como un gobierno corrupto, sí, sí, es verdad. El problema es que del otro lado, hasta el peronismo, hasta que no expliquen de dónde salió Insaurralde con su placar lleno de millones de dólares, no va a ser creíble esa crítica. ¿Sí? A mí no me van a encontrar un placar con millones de dólares. A buena parte de nuestros colegas no le van a encontrar un placar con millones de dólares. Y en cualquier caso, no, ninguno de nosotros fue funcionario público. El problema es que mientras el peronismo, con sus matices, siga mirando para otro lado sobre la vergüenza de Insaurralde, funcionario de todos los colores y todas las administraciones, un hombre orgánico del peronismo, ni siquiera se puede decir que era un kirchnerista, era un dualdista que después se fue acercando al kirchnerismo y nadie lo consideró un kirchnerista, también estuvo en su momento coqueteó con Sergio Massa, es un hombre del establishment del Partido Justicialista. Si a ese tipo se lo encontraron con millones de dólares, hasta que no tomen distancia y repudien al canalla enriquecido Insaurralde y sus millones de dólares, no va a ser creíble la crítica contra el canalla de Adorni.
2: Lo que estamos viviendo hoy en la sociedad es una implosión. O sea, no es un proceso, mejor dicho, no es un evento, es un proceso. Y va de arriba hacia abajo y hacia adentro. O sea, lo que está en crisis es el barrio, la familia y la salud mental. O sea, la gente no es que se vayan todos, es no me rompa más los huevos. Hay un efecto de desmovilización. No es un proceso como el que vivimos en los 90, es que culmina en un evento. No hay un evento no hay una jugada final que resuelve la partida, ¿me entendés? Es algo que nos pasa hacia adentro.
1: Leandro Santoro estaba hablando de su proyecto de ley en la Ciudad de Buenos Aires para que algunas de las familias endeudadas, vale decir, las que tienen 3 meses de deuda acumulada con un banco o con una tarjeta y que tienen laburo en blanco, puedan acceder a una tasa, a un préstamo para refinanciar esa deuda. Y lo que él decía es algo interesante. Dice, bueno, la cuestión de las deudas y la cuestión de no llegar a fin de mes está generando dramas puertas adentro de las casas. Ayer en vivo, en GPS, él me decía, mirá lo que me llega al Instagram y me lo manda al teléfono. Y lo que vos leías era gente que decía, estoy endeudada, no puedo dormir, le oculté todo esto a mi marido, no sé cómo voy a hacer para salir de esto. Gente, pibe de 27, 28 años que te decían, me quiero matar, no tengo futuro. Dramas que exceden ya la bronca política. O sea, ya no es la bronca puesta en que alguien roba o te quedaste sin laburo y nadie hace nada, sino la bronca puesta en uno mismo y en volverse destructivo. Esta semana vamos a analizar una encuesta que hizo la Universidad de Buenos Aires sobre el impacto psicológico de la crisis, de la foto de la crisis, hoy en la Argentina. Entonces, claro, cuando uno ve la gente sufriendo por sus deudas y Adorni pagando al contado hasta el flipper de los locos Adam, y es lógico que el contraste sea escandaloso. Hablando de enriquecidos y de chorros diversos, esta semana se conoció también, a través de audios y de una pericia, que el contrato aquel que José Luis Espert, ¿se acuerdan? De Espert, el pelado que encabezaba la boleta en Provincia de Buenos Aires, el que decía que había que meterle bala a los delincuentes, que todos los que no eran libertarios eran chorros y qué sé yo. Bueno, el contrato con el que él decía que una minera guatemalteca que era de Fred Machado, el tipo que está condenado por lavado de dinero de los narcos en los Estados Unidos ahora porque hizo un acuerdo, ese contrato de $200,000 que después terminó siendo de $1,000,000 según la versión de Fred Machado, según lo que encuentran en la casa de Fred Machado, Espert decía que ese contrato era un contrato firmado y que él no podía saber que Fred Machado era un narco o un lavador de los narcos. La justicia demostró que ese contrato era falso, que él cobró los $200,000 negro, cash, y que después, cuando lo descubrieron con las manos en la masa, armó de manera contrafáctica un contrato antedatado, cosa que no se puede con algún escribanito amigo, armó un contrato antedatado diciendo que tenía ese contrato con la minera. La justicia demostró que ese contrato era trucho. Entonces, el honesto expert, el que lloraba, acuérdense, y se condolía de su esposa, el que le echaba la culpa a Grabois, no solo había cobrado guita de un narco, sino que además, para taparse el culo sucio, había hecho un contrato trucho. Ahí sigue avanzando la causa judicial.
3: Está muy clara quién debe ser la conducción de este proceso político tal cual cantan ustedes. Porque muchas veces algunos esperaron a poner en duda la conducción una vez que estuvo presa, pero cuando estaba libre y se presentó a elecciones en el Partido Justicialista, nadie asomó la cabeza.
1: Y este fue Máximo Kirchner en un acto que hubo en Parque Lezama para evocar el primer año de prisión domiciliaria de Cristina Fernández de Kirchner. La pelea por dentro del peronismo, muchachos, hace vaticinar que si siguen discutiendo esta cosa va a ganar Milei, porque la verdad es que el debate es absolutamente extraño, ¿no? Porque Máximo Kirchner dice, no, la que tiene que ser candidata es Cristina. Cristina está presa, no hay instancia judicial a la vista que la pueda liberar y mucho menos permitir hacer competir en una elección. ¿Cuál es el armado barroco que intentan hacer? Bueno, que Cristina sea candidata, que haya un candidato a vicepresidente, que como Cristina está proscripta, el candidato a vicepresidente sea el que encabece la fórmula. Y si gana, vamos a estar en un nuevo Alberto. Va, pasa. Y todo esto además contra Kicillof. O sea, la cámpora ha entrado en un proceso donde el verdadero enemigo parece que es Kicillof y putean más a Kicillof que a Milei. Y insisto, todo esto en el fin de semana donde saltó el placar lleno de millones de dólares de Insaurralde, un tipo a quien la Cámpora, Cristina y Máximo se lo impusieron a Kicillof como jefe de gabinete. Es verdad, Kicillof lo aceptó y convivió con él. Sí, con lo cual, una parte de responsabilidad política. Después se deshizo de él y lo echó al día siguiente, pero él también convivió con él. Y entonces, este es el proceso donde, bueno, sí, che, ok, los errores de Milei ya los conocemos. ¿Alcanza con los errores de Milei para que el peronismo vuelva a ser creíble con este nivel de debate extraño de querer que Cristina presa sea candidata o no decir nada de Insaurralde y pensar que Insaurralde era como José López, un fenómeno meteorológico que no le toca a nadie y que nadie lo conocía?
3: Nadie más que nosotras y nosotros quiere la unidad del campo nacional y popular en la Argentina. Pero no son palabras sueltas al viento. Hay una historia que demuestra que si hay alguien hubo en el movimiento nacional y popular que hizo todo para que la unidad surgiera, fue la compañera Cristina Fernández de Kirchner. Los que todo el día hablan de hacer la unidad, ni siquiera son capaces de ir a verla a San José para decirle, compañera, ¿cómo está? ¿Necesita algo?
1: Bueno, esto es lo que le digo, la frase está absolutamente dirigida contra el gobernador de la provincia de Buenos Aires, Axel Kicillof, que es, por ahora, según las encuestas y según él mismo ha dicho, además, es uno de los candidatos a presidente visible que hay en el horizonte para oponerse a Milei. Y este es el nivel de debate que hay del otro lado. Así, bueno, los que hablan de la unidad no hacen la unidad. Cuando uno, yo sé que es mucho más chiquitito el espectro, pero cuando uno mira el debate de la izquierda, y ahora que Miriam Bregman está midiendo bien, en la izquierda también, los partidos trotskistas, todos hablan de la unidad, pero todos están peleados entre ellos, ¿no? Y por eso en el esquema político existe esa frase de que todo trosco es divisible por dos. También era en el mundo de los libertarios también decían, sí, hay que unirse, hay que unirse, hay que unirse, y lo primero que hacían era pelearse. Y ahí es donde uno dice, ah, mira, y por ejemplo, ni hablemos del gobierno del presidente Milei, donde son todos tan individualistas que se pelean todo con ellos todo el tiempo, para empezar, la hermana con el asesor estrella, Santiago Caputo. No tiene confiabilidad un gobierno donde todos viven peleados entre sí, se pelean en público. No tiene confiabilidad. No tiene confiabilidad una alianza política donde arrancan ya, si en algún momento van a confluir, ¿qué coherencia van a tener a la hora de gobernar si ni siquiera tienen coherencia a la hora de criticar al opositor? La verdad que el espectro político está en problemas. En un nivel tenemos los Chorros, tenemos los Adorni, tenemos los Insaurralde, tenemos los Spert y tenemos los José López. Y más abajo tenemos el nivel de discusión caprichoso y de egos que, digo, tanto por parte de los libertarios, que discuten, no se sabe qué discuten Karina Milei y Santiago Caputo, uno puede presumir que discuten esferas de negocios, espacios de poder, y en el lado del peronismo tampoco se entiende bien qué discuten, que si todos están contra Milei, ¿qué es lo que están discutiendo? En fin, muchachos, esto es lo que hay.
4: Gracias, Colombia, por ese respaldo. Gracias por elegirnos. No se van a arrepentir. La patria milagro será una realidad. Y nosotros, junto a ustedes y con la ayuda de Dios, vamos a reconstruir a la patria para llevarla a ese lugar de grandeza que se merece. Hoy más que nunca, cuando la democracia y la voluntad popular se han pronunciado, nosotros estamos firmes por la patria.
1: Ese señor es Abelardo de la Espriella, se los presento, se hace llamar el Tigre, sí, pues, imitando a Milei, que era el león, y de hecho ayer Milei lo saludó, como diciéndose del león, saludo del león para el Tigre. Abelardo de la Espriella, otro presidente de ultraderecha en América Latina, solamente quedan gobiernos de centroizquierda en Brasil y en Uruguay. Todo el resto se está tiñendo de ultraderecha, no ya de gobiernos liberales, de derecha tradicional, de ultraderecha, ¿sí? Porque también, todavía no se confirmó, pero pareciera que es indescontable la mínima ventaja que tiene Keiko Fujimori sobre Roberto Sánchez en Perú. Así que todo el continente, salvo Brasil y Uruguay, va a quedar ligado a la ultraderecha. Se verá qué termina y qué sucede con este experimento. ¿Qué dijo el candidato oficialista que venía representando a la coalición de Gustavo Petro? Dijo que, bueno, que impugnó una cantidad de mesas en todo el país, que va a haber un escrutinio definitivo, etcétera, etcétera. Pero es raro que el oficialismo diga que le hicieron fraude. Raro, raro. Siempre hay que tener en cuenta que cuando un oficialismo pierde y dice que hubo fraude o dice que le tocaron las elecciones, es porque en verdad está ganando tiempo y no acepta que perdieron.
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29: Un minutito para las 10 de la mañana. 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Esto es Rolando por la mañana con Rolando Graña.
1: Y Albanese, ¿cómo le va? Está frío hoy, ¿eh? Por fin.
29: Dime, hable de la temperatura. ¿Cómo por fin? ¿Le gusta el frío? ¿Usted está en frío? No sabía.
1: No, pero venía esperando ya que...
29: Bueno, feliz día al padre atrasado. ¿Cómo la ha pasado?
1: Gracias, muy bien. Muy ¿lindo? Bien, muy bien. ¿Sí? Logré juntar a casi todos los hijos.
29: Así casi todos. ¿Cuántos tiene?
1: Tengo 6. Logré juntar 5.
29: Qué hermoso,
1: 5.
29: Qué hermoso.
1: El otro está de viaje.
29: Claro. No, no. Está por cuestiones de distancia. Bueno, la pasó lindo, comió rico.
1: Me pasé lindo, comí muy bien, me regalaron cosas. Ah. Todo normal.
29: Bueno, yo estoy buscando el tema porque no puedo leer nuestro canal de YouTube. ¿Por qué? Yo aconsejar a nuestros
1: oyentes. Están un poco caliente con los Insaurralde. ¿Qué quieren que haga, muchachos?
29: Un poco. No sé qué mensaje elegir que no diga una mala palabra, porque estoy tratando de buscar sinónimos. Entonces.
1: Es que es demasiado obsceno. La verdad que es pornográfico. O sea, el momento donde ella levanta las remeras y se ve que las remeras, en verdad, había una remera o dos remeras. Y debajo todo eran billete, termosellado. Las remeras eran la tapadera de la guita. O sea,
29: aparte estaban al alcance.
1: Cajones de plata, valija, un carrión lleno de dólares. Yo nunca vi tanta guita junta, en serio.
29: No.
1: Ni en un banco ve tanta plata.
29: No. Y yo digo, ¿quién entraba a esa casa también, no? Porque es personal de limpieza, o sea, algo, nadie entraba porque estaba muy
1: a la... A ver, si vos ves un tipo que tiene tanta plata junta, yo no lo robaría porque seguramente es un mafioso, ¿no?
29: Claro, claro.
1: Te va a mandar a matar.
29: Y de haber cámaras hasta el inodoro.
1: Deducción, ¿no?
29: Sí, es verdad, pero bueno. Bueno, entonces, ¿qué pasa?
1: Y, a ver, volvemos al... Y este fue el video que graba Jessica Sirio, no por ingenua, sino porque en el momento que se ve que había empezado la crisis matrimonial, ese es el video que define el acuerdo de bienes.
29: Ah.
1: Donde ella había, o sea, primero, vieron cómo es el divorcio ahora en estos términos de la modificación del Código Civil. Vos, si yo me quiero divorciar de vos, te mando, no sé, un documento, te digo, mira, me quiero divorciar de vos. Se termina el matrimonio en ese momento.
29: Claro, porque con uno solo ya alcanza.
1: Con uno solo que manifieste su vocación de divorciarse. Después viene el acuerdo de bienes. Y el acuerdo de bienes sí se tiene que firmar de común acuerdo. O sea, es justamente un acuerdo de división de bienes, si no te vas a discutir en la justicia. La división de bienes con abogado, qué sé yo. Había empezado la discusión de la división de bienes. y los abogados que estaban, obviamente, ellos todos guardan secreto profesional, pero nos enteramos, alguien mostró el video del hijo. ¿Estás seguro que querés seguir discutiendo, Martín? Con el video de los millones de dólares, guardaditos en cajones y en carrión, se terminó la discusión. Rápidamente vio la luz y acordaron. Por eso también es que allanan la casa de Sirio, como queriendo decir, che, y vos tenés la plata, ¿ahora dónde está toda esa guita? ¿A dónde fue a parar? Porque hay que recordar que Jessica Sirio está imputada también, está procesada. Jessica Sirio, la escort... ¿cómo se llama? Sofía Clerici, Insaurralde, todos los parientes de Insaurralde están todos procesados en esa causa por enriquecimiento ilícito.
29: Más sabiéndolo, ¿no? Sí. Está bueno esta aclaración porque, digamos, la duda de ayer, tema del Día del Padre, ¿no? En todas las casas era, ¿cómo filmó ese video? ¿Por qué lo filmó?
1: Bueno, por esto, es esto. Para el divorcio. Esa, exacto, es la carta, el ancho de espada que define el divorcio.
29: Bueno,
1: sí, ahí. Igual ahora no hablemos mucho de este tema.
29: No, porque hablando de dólares, ella no, revolví todo. Buscando. Pendrive. Al morocho que le mando un beso que hoy cumpleaños, le vacié el cajón, le di vuelta a las medias, nada. Ni un dólar. No, no. Nada.
1: Levantaste la remera y no había.
29: Todo, le hice así a él por las dudas.
1: No había fajo termosellado.
29: No. Una moneda de un peso rojo.
0: Aparte, una remerita, era genial.
1: Una remerita y abajo dólares. No. Y ella además, que siempre está tan producida, en camisón y pantuflas, eso sí, las uñas perfectas removían los fajos de dólares. Una obscenidad,
29: sí,
1: pero
29: total, bueno, desagradable.
1: Vienen las noticias en Splendid.
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4: Diez de la mañana, 2 minutos en toda la República Argentina. La temperatura en la ciudad de Buenos Aires, 7 grados 6 décimas, humedad 70%. Adorni busca blindaje. La Cámara de Diputados convocó a sesión especial para interpelar al jefe de gabinete. El temario incluye 6 proyectos de resolución que piden citar al funcionario para que informe sobre presuntas irregularidades en el uso de bienes del Estado y fondos públicos. En tanto, Bartolomé Abdala, senador nacional, expuso la posición de los senadores oficialistas con respecto a la posible votación de una moción de censura contra el ministro colaborador.
5: Nosotros en ese sentido tenemos, digamos, la posición que tiene nuestro presidente, vamos a acompañar, digamos, la posición del presidente. Esperemos el jueves que si realmente se trata o no, porque viste, como me gusta decir a mí, siempre en el minuto 90 hay que esperar. Pero por el momento sí, la oposición lo ha solicitado y bueno, nosotros claramente marcaremos nuestra posición respecto a lo que es, digamos, el planteo de bancar al presidente en este tema tan álgido, digamos, por el momento, ¿no?
4: Conflicto entre Estados Unidos e Irán. Aunque persisten las tensiones, ambos gobiernos logran avances en las conversaciones celebradas en una estación de montaña en Suiza, propiedad de Qatar. Ambas partes acordaron una hoja de ruta para alcanzar un acuerdo duradero que ponga fin a la guerra en un plazo de 60 días.
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7: Choque en la autopista 25 de mayo, es en dirección hacia el centro, a la altura de Medalla Milagrosa, en tanto en la General Paz continúan los retrasos, sentido al Riachuelo, luego de una colisión múltiple entre 4 vehículos a la altura de la avenida Beiró. Sentido Río de la Plata, también hay demoras, aunque ahora ya se agiliza la marcha porque han habilitado el tránsito en dirección hacia Liniers. Panamericana con demoras todavía entre la 197 y el puente Bancalari en dirección hacia Capital. Ciclista atropellado en San Juan y Boedo, queda todavía reducido 1 carril. Desde Control de Tránsito, J. Lianetti.
4: 7 grados 6, la temperatura en Ciudad de Buenos Aires, 70% la humedad, el cielo continúa nublado a las 10 de la mañana, 4 minutos.
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0: el fin de semana, entre otras muchas cosas que sucedieron, se conoció también que el contrato con el cual el diputado mano dura José Luis Espert, ese hombre que era tan rígido en la denuncia de los delincuentes y de los chorros, había cobrado plata. No solo había cobrado plata, esto ya está aprobado porque aparece la transferencia de los Estados Unidos, habría cobrado plata del lavador de los narcos, Fred Machado, sino que además, para cubrirse su culo, había hecho un contrato trucho y se demostró en la justicia que el contrato era trucho. Quien sigue este tema desde el comienzo es el senador Martín Soria y lo tengo en línea. Martín, ¿cómo te va?
1: ¿Qué tal? Buen día, Rolando.
0: ¿Qué quiere decir que quiso hacer un contrato trucho?
1: Bueno, la justicia, el juez federal de San Isidro y el fiscal, que fueron los que pidieron la indagatoria, ¿no? Estas son las últimas novedades que tenemos, es que se pidió la indagatoria del ex diputado José Luis Espert y su contador, su mano derecha, Mariano Cosentino, que tenía una empresa con la esposa de Espert, que se llama Varianza S.A. Bueno, la justicia logró reconstruir documentación bancaria, archivos que fueron secuestrados en los distintos allanamientos, audios y textos de WhatsApp entre Espert y sus contadores, y lograron determinar que el contrato de consultoría, vos te acordás que cuando lo van a buscar a Fred Machado a Viedma para extraditarlo, encuentran en un cesto de residuos un contrato entre Espert y Fred Machado, un contrato de consultoría por casi $1,000,000.
0: Sí, sí, que Fred Machado como bueno, regalito lo deja en el tacho, ¿no?
1: Exacto, sospechoso, ¿no? Bueno, lograron determinar que ese contrato de asesoramiento, que era para una empresa en Guatemala, Minas del Pueblo se llamaba, era un contrato falso, un contrato simulado, que firmaron supuestamente en Guatemala en junio del 2019. La justicia logró determinar que Espert nunca viajó a Guatemala y que incluso en esa fecha ni siquiera el dueño de esta empresa, Fred Machado, que está purgando una condena en Estados Unidos, ni siquiera Fred Machado estaba en Guatemala cuando supuestamente se firmó ese contrato por consultoría.
0: Ahora,
1: ¿no?
0: Pero detenete ahí un cachito. Si el contrato es trucho, entonces quiere decir que no estaba lavando plata, porque lavar plata es plata negra, le das una fachada de legalidad y la blanqueás. Entonces, ¿qué era? ¿El lavador le pagaba guita negra a cuento de qué a Espert? Para que hiciera qué.
1: Por eso mismo lo están llamando indagatoria, ¿no? Para saber de qué.
0: O sea, era empleado de un lavador.
1: Bueno, Fred Machado, vos recordarás, en 16 de mayo pasado, se declaró culpable. Hizo un acuerdo con la justicia de Texas en Estados Unidos, rechazando los delitos que le imputaban de narcotráfico y haciéndose responsable de delitos de lavado de activos, ¿no? Y además de fraude fiscal en Estados Unidos. Eso lo hizo para tratar de zafar de la condena que sí le dieron a su socia, Debra Marcier, a 16 años de prisión. Bueno, recordarás también, Rolando, que Javier Milei sacó un tuit diciendo periodistas de mierda, destruyeron la carrera de un gran libertario como José Luis Espert. Bueno, como iba haciendo. La cuestión es que la justicia determinó que esos pagos, porque además lograron acreditar que efectivamente hubo transferencias de dinero desde el banco Morgan Stanley, banco en Estados Unidos, a una cuenta de Espert, donde se recibieron transferencias, una cuenta en un banco en Estados Unidos que no estaba declarada acá en el ARCA, que era propiedad de Espert, y que según la justicia ese dinero de blanqueo lo hicieron a través de la compra de vehículos de lujo, ¿no? Espert, como todos estos impresentables, inmediatamente se compró un BMW de
0: $40,000,
1: un Lexus, además de que constituir un fideicomiso Costa Dumas con su esposa. Bueno, esta empresa fantasma de Fred Machado en Guatemala era parte de una fachada de una organización dedicada al contrabando de droga y lavado de activos, ¿no? Y por eso mismo lo están llamando indagatoria a Espert, el que decía que, vos recordarás, ¿no? Lo defendía Milei a capa y espada, y bueno, ahora la justicia tiene pruebas de todo lo que denunciamos en su momento el año pasado, que obligó finalmente a que lo bajaran de la candidatura a diputado por provincia de Buenos Aires.
0: Lo que sería divertido sería cruzar la fecha de los audios donde él decía hagamos un contrato trucho con lo que él decía en público. Y seguramente era un paladín de la moral,
1: El paladín de la moral, ¿no? El que las hace la paga, gritaba Esper con Javier Milei al lado. Bueno, después lo gritaba Milei mismo, ¿no? Ahora, fíjate vos qué casualidades, ¿no? Entre la figura de Esper, hoy llamada indagatoria, por lavado de activos, delito que es grave, y lo que está pasando hoy mismo en día, ¿no? Con el jefe de gabinete, con Manuel Adorni, ¿no? El intento de Milei por defender o reivindicar a este tipo de personas, ¿no? Cuando un presidente como Milei, que gritaba el que las hace las paga, sostiene hasta el absurdo prácticamente una y otra vez funcionarios tan cuestionados, ¿no? Como el propio Esper o como hoy lo hace con el atorrante de Adorni, llega un momento que ya no es un problema de ese colaborador que agarraron con las manos en la masa a plena luz del día, ya no es un problema de ese funcionario incinerado.
0: No, pasa a ser del propio presidente que está mintiendo en nombre de él, ¿no?
1: Exactamente, la pregunta que se hacen todos es ¿por qué lo sostiene tanto, ¿no? ¿Por qué, digamos, qué puede llegar a saber Esper o Adorni del propio presidente Milei? Porque si no es inentendible, ¿no?
0: Lo que pasa es que ahí, digo, este fin de semana hubo del lado del peronismo la revelación del video de la plata atribuida a Insaurralde, de los millones y millones de dólares en el vestidor que graba Jessica Sirio. Entonces, es verdad que Kicillof lo echó rápidamente a Insaurralde, pero el peronismo nos debe una explicación de dónde salió Insaurralde.
1: Bueno, pero son causas diferentes, ¿no? Y todas están abiertas, así que
0: No digo la causa penal, digo la explicación política. Todo el mundo lo conocía Insaurralde y nadie sabía.
1: Bueno, pero Rolando, salió la propia esposa de Insaurralde a decir que el video era trucho. Bueno, como salió Espeno en su momento a decir que este contrato también era trucho, corresponde a la justicia, en definitiva, determinar si eso es así o no. Yo, por lo pronto, lo que sí puedo decirte es que Esper le mintió a todo el mundo, como lo hace Adorni diariamente, ¿no? Bueno, esta semana tenemos una semana bastante movida en el Congreso y en el Senado.
0: Bueno, ¿va a prosperar el pedido de sesión, bueno, para discutir a Adorni? ¿O ahora van a cambiar esto el criterio y van a decir que hacen falta los 2/3 de los votos para avanzar en una interpelación al jefe de gabinete?
1: Bueno, a ver, el artículo 101 de la Constitución es muy claro. Vos necesitás una mayoría absoluta de la totalidad de los miembros de cualquiera de las cámaras, ya sea del Congreso o del Senado. Esto nos deja con 37 senadores, por ejemplo, en el caso de que logremos avanzar el jueves, para interpelarlo y hacer la moción de censura. Ahora ellos dicen que requiere el voto de las 2/3, ¿no? Eso no dice la Constitución en ningún lado. Va a ser muy gracioso, hay que estar muy atentos a ver qué pasa mañana, porque mañana quieren celebrar una reunión de labor parlamentaria, reunión que ya se hizo la semana pasada, Rolando,
0: claro,
1: donde todos los jefes portaron una cosa escrito, estaba presente la vicepresidenta Victoria Villarruel. Vamos a ver con qué salen ahora mañana, que quieran hacer una nueva reunión de labor parlamentaria y contradecir lo que dice el texto de la Constitución. Digamos, nunca pasó una cosa así. Hay que ver quién.
0: Hemos visto cada cosa.
1: Eso, ¿no? Bueno, pero esto nunca pasó. Esto sinceramente nunca pasó. La Constitución es muy clara. Y vamos a ver cuántos cuéder aparecen ahí, ¿no? Yo espero que ninguno de estos senadores que se va a dar vuelta.
0: Bueno, por lo pronto decir, Camagüe Espínola ya adelantó que era un riesgo. Y que iba a votar contra la interpelación de Adorni, creo. Y ese es de ustedes, ¿no? Va, o era de ustedes.
1: ¿Cómo?
0: Digo, era entró por el peronismo en la lista, como Cuéder.
1: ¿Y cómo Cuéder?
0: Espera que se te fue.
1: Miles y miles de dólares. Y rápidamente lo expulsamos, a pesar de que Milei lo quería defender, y a pesar de que llegó por el peronismo, ¿no? Sí. Bueno, esas son las diferentes actitudes que tenemos nosotros.
0: Está bien, pero volvemos a lo de Insaurralde, los Cuey de los Insaurralde. El peronismo tiene que también dar una explicación, porque si no, no va a ser una alternativa real a los Adorni y a los Espert en la discusión política.
1: Sí, nosotros la damos. De hecho, tenemos una vicepresidenta que purga una condena totalmente injusta, ¿no? Detenida, que no la dejan ni salir al balcón. ¿Vos viste algún expresidente de estos que han destruido e incendiado la Argentina una y otra vez? Caputo mismo. que no para de fugar divisas al exterior. Ahora se llevó con Macri reservas en oro y ahora se las volvió a llevar a Inglaterra con Milei. ¿En serio pensás que algún juez de la Argentina los va a citar, estos personajes?
0: No, de hecho la jueza Capuchetti nunca quiso investigar la deuda externa tomada por Macri en el FMI, uh-huh, sin que hubiera siquiera una firma.
1: Nunca van presos. Desde el fondo de nuestra historia, sí o sí. Lo inauguraron con Martínez Díos en el 76, que es un modelo económico muy similar al que hoy lleva adelante Milei, o al que llevaba a finales del 2001 Cavallo con De la Rúa, ¿no? Cuando vuela la Argentina por el aire, ¿no? Esos, los arquitectos del endeudamiento del pueblo argentino, esos nunca pagan con cárcel. Y los socios políticos rara vez lo hacen, ¿no?
0: Martín, te agradezco el contacto, te mando un abrazo.
1: Gracias, Gordon.
0: Martín Soria, senador de Unión por la Patria.
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0: ¿Qué dice la gente, Albanese?
5: Ay, de verdad querés saber, bueno. A ver, en nuestro WhatsApp, que es el 11-38-28.
0: Están contando la guita en Insaurralde.
5: 990 dice, pero yo que no sé dónde guardar mi sueldito, le hubiera puesto debajo de la remera. Bueno, hay muchos chistes.
0: El asunto es, la ecuación tiene que hacer, ¿cuántas remeras caben antes de llegar a la guita? Si te cabe una remera nomás por cajón,
5: sos Insaurralde. El revolucionario Máximo quería a Insaurralde como vicegobernador de Kicillof.
0: Quería. Ah, mirá, buen dato. En un momento dado, en el debate sobre quién iba a ser candidato a presidente, se evaluó la posibilidad de que Kicillof fuera candidato a presidente. Insaurralde, la Cámpora promovía a Insaurralde gobernador. En lugar del segundo mandato de Kicillof.
5: Se puede estar peor, ¿viste?
0: Wow, siempre. Buen dato, buena memoria del oyente.
5: A ver, Insaurralde estaba, ¿puede ser Rolo que estaba metido en los casinos y narcos?
0: Una cosa son los casinos, otra cosa son los narcos. No, en la Argentina lo que uno puede decir es que los casinos son unos muchachos muy vivos que le dan poca plata al Estado. Pero sí, Insaurralde estaba, él o su gente siempre, intentando, puede que ha habido algún momento que no, pero son los que manejaron Lotería de la Provincia de Buenos Aires. De hecho, siempre se dijo que detrás del acuerdo por el cual se habilita el juego online en Provincia de Buenos Aires estaba un acuerdo Angelici-Insaurralde. Angelici, acuérdense, el expresidente de Boca, que tenía bingos en Provincia de Buenos Aires y es el operador judicial del macrismo. E Insaurralde, que era el que movía los hilos de la Lotería de Provincia de Buenos Aires. Siempre tuvo él, o es más, no sé quién estaba en la Lotería de la Provincia, la verdad que no sé, pero siempre es un tipo que, es más, aún hoy hay cosas que vos querés hablar o tenés que discutir algo con un área del gobierno de la provincia de Buenos Aires, Insaurralde sigue teniendo funcionarios propios. Del mismo modo que la Cámpora sigue teniendo, pese a la que lo putean a Kicillof, sigue manejando ministerios del gobierno de Kicillof. Claro. Salud, medio ambiente, cosa que, no sé, allá ellos cómo conviven y cómo razonan. Pero Insaurralde sigue manejando áreas de poder. Insisto con el dato y lo conté en su momento. El estupor en la negociación de las listas del peronismo para las elecciones del año pasado, aparecía Insaurralde sentado en las negociaciones, poniendo y sacando candidatos.
5: Ale Flores, me encanta, los oyentes dicen, lean el mío. Bueno, están todos escribiendo mucho, te digo. Hola, chicos. Lo que no entiendo es que si saben que Adorni paga todo contado, no lo allanan y buscan en sus propiedades plata.
0: No está, porque todavía no está, está siendo investigado, no tiene pedido de indagatoria. ¿Sí? Y para vos poder allanar un jefe de gabinete, hay que recordar que tienen fueros. Ajá. Entonces, ojo con eso.
5: Ah, mira, porque dice, claro, porque dan tantas vueltas, ¿no?
0: No. Bueno, tienen fueros. O sea, yo me parece que ahora me dio la duda, pero me parece que vos no podés ir y tomarle el teléfono así nomás, claro, al jefe de gabinete, que por otra parte ya lo debe haber borrado, enterrado, escondido, lo mismo que los teléfonos de Milei, que son los que aparecen en la criptoestafa Libra. Anda a buscarlo, lo deben, claro, estar en el medio del Río de la Plata.
5: Pero totalmente, es una vergüenza que Adorni siga en un cargo público, en La Plata está todo física.
0: Bueno, es que calculo que ahora debe haber dejado de gastar plata y de comprarse flippers. Ahora sí, se debe estar cuidándose. Sí, el problema es la que ya gastó, y él pensó que él es tan vivo, tan contador, tan vivo, pensó que no dejaba huella, y aparece, mandaba a la secretaria a comprar 8 millones de mango en sábana y aparece todo. En fin, pero vamos a hablar de fútbol, muchachos, sigue el Mundial. Y ayer... ¿Qué? ¿Se acuerdan cuando yo decía el problema con Bielsa es que si le sale bien eso de poner cara de orto en la foto del Mundial, va a ser un genio? Si le sale mal, va a quedar como un pelotudo.
5: Así es.
0: Va a caminar a quedar como un pelotudo.
5: Era una
6: posibilidad. Falta un partido, pero está complicado. Complicado es poco. Estoy siendo generoso diciendo que está complicado Uruguay y Bielsa.
0: Sí, juega con España, hermano.
6: Tiene que jugar con España. Y ¿sabes qué es lo peor? Que España tiene que ir a ganar. Porque como empató el primer partido con Cabo Verde, que Uruguay seguramente habrá festejado el empate entre España y Cabo Verde, porque dice, uy, en una de esas terminamos primeros. Bueno, le salió el tiro por la culata. Y España, para asegurarse el primer puesto y la clasificación, tiene que salir a ganar.
0: Lo va a pasar por encima. Lo va a salir con cuchillo y tenedor.
6: Lo peor es que a Uruguay ni siquiera le conviene el empate.
0: No.
6: Si le conviniera el empate, bueno, te metes atrás, qué sé yo, lo tiene que salir a buscar Uruguay.
0: Eso. Pero hubo momentos ayer donde miraba el partido y lo de Cabo Verde hacían, no te digo lujos, pero le jugaban de igual. Bueno, sí. De hecho le empataron.
6: Igual, lo peor de todo,
0: el gol que dos. Se come en Mulera.
6: Los dos. Uruguay se hizo los dos goles solo y vos no podés.
0: No vi el segundo, porque ya estaba al aire.
6: El segundo, el primero se abre la barrera, es un tiro libre.
0: ¿Qué le dio? Pánico escénico a los jugadores.
6: Y el segundo.
0: Se abrió y pasó la pelota.
5: Salían corriendo.
6: El segundo es mucho peor que el primero, porque ya que te hagan un gol de lateral, habla mal de vos como selección de élite. Imagínate un lateral a favor. Uruguay tiene un lateral a favor, lo jugó para atrás. Olivera, que es uno de los defensores de Uruguay, la pasó para el medio. Para quienes recordarán, un pase similar al de Bentancur contra San Lorenzo en 2017, que casi le saca el campeonato a Boca. Y Muslera salió a papar moscas, no sé a qué, ya el pase fue un desastre, fue un error compartido. Pero Muslera se tendría que haber quedado en su barco cuando recibe el delantero.
0: Bueno, otro capricho de Bielsa, porque Muslera hacía tiempo que no jugaba en la selección. No, ya igual, tiene 40 años y lo trajeron. No, igual, que no tiene ningún arquero mejor en Uruguay.
6: Está en un buen momento Muslera.
0: No se nota.
6: Yo esa se la doy a Bielsa, porque en Estudiantes está atajando muy, pero muy bien. El suplente es Rochet, que no es ningún fenómeno. Ataja acá en Inter Porto Alegre, es un buen arquero, pero tampoco te salva nunca. Yo prefiero a Muslera, pero ayer fue un desastre. El primer gol no es culpa de Muslera, es culpa de la barrera que se abre, que...
0: Pero habían puesto dos tipos en la barrera.
6: Sí, pero estaba lejos el tiro libre. Si no, se abrían. Pasó por el medio de los dos. El problema fue que se abrió. Después le pegó muy bien. Sí, pero si no, pegaban la barrera. Y el segundo, nunca vi algo. O sea, lamentablemente sí vi cosas así, pero hace
0: mucho.
6: Pero
0: no en el Mundial.
6: Claro, hace mucho que no veía en una selección tan importante que regalen un gol así. Y lo peor de
0: igual,
6: todo.
0: Igual no juegan a nada. No jugaban a nada.
6: No juegan a nada. Lo peor de todo.
0: Valverde pateaba de donde podía. Que recazaba una pelota en mitad de cancha y pateaba largo.
6: y Valverde en la selección no está, no está a la altura, no juega lo mismo que el Real Madrid.
0: No, es uno de los mejores. Juega el 10 del Real Madrid.
6: No, no se puede creer.
0: Y daba lástima.
6: Igual no está bien rodeado. Y lo peor de todo es que al final Cabo Verde lo quería ir a ganarlo y Uruguay estaba metido en su arco. Y la el árbitro termina el partido y lo salva Uruguay porque tiene un tiro libre Cabo Verde muy cerquita del arco de Muslera. Termina el partido y los jugadores de Cabo Verde protestándole al árbitro como si... Si vos le sacabas las camisetas, ya dijimos lo mismo la otra vez.
0: Parecían ellos los uruguayos.
6: Cabo Verde parecía Uruguay y Uruguay parecía Cabo Verde. Solo está vivo porque es Uruguay y tiene historia y tiene garra y tiene algunos nombres importantes. Cada vez menos porque los delanteros son un desastre. Lejos quedaron los Suárez, los Cavani, los Forlán.
0: Con los que se peleó Bielsa. Por más que tuvieran grandes, también
6: no,
0: se
6: sí,
0: peleó.
6: Sí, pero no, no pueden jugar en la selección. Igual hoy Cavani no juega el fútbol hace seis meses.
0: No juega ni en Boca.
6: Y Suárez... no tiene rodillas de tantas lesiones que tuvo. Pero bueno, no hubo recambio generacional. Y lo de Uruguay está muy complicado.
0: O sea que puede que se clasifique Cabo Verde.
6: Y se diría rival, que
0: si
6: lo más probable.
0: Si Argentina le va muy bien, sea el rival de la Argentina.
6: Lo más probable.
5: Ay, me muero.
6: Lo más probable es si Argentina hace los deberes y gana el grupo.
0: Ojo que.
6: Por eso. Después vamos a hablar de eso. Pero lo más probable es que Argentina, si pasa primero, juegue o con Arabia Saudita o con Cabo Verde. Lo más improbable es que juegue con Uruguay hoy en día.
0: Claro.
6: Porque si Uruguay no le gana a
0: Arabia
6: España,
0: Saudita le tiene que ganar a Cabo Verde.
6: Claro, el que gane del partido de Cabo Verde-Arabia, si es que Uruguay no gana contra España, es decir, empata o pierde, va a jugar con Argentina.
0: Ok.
6: Así es, la ecuación. Y si empatan Cabo Verde y Arabia Saudita, y Uruguay pierde con España, Argentina hacia el grupo juega con Cabo Verde.
7: Entre otras cosas, se despertaron. Es como una provincia.
0: con la pinta. Se despertaron algunos de los candidatos. Se despertó Países Bajos, se despertó España.
5: Ahí en YouTube estamos, perdón, viendo qué es la fecha, ¿no?
6: Ah, claro, esa es nuestra página, espléndidam90.com, que pueden seguir todos los resultados, la fecha de hoy, los partidos que vienen. Así que bueno, si quieres entrar a nuestra página.
0: Hacer timba.
6: ¿Cómo timba?
0: Todo el mundo haciendo pro de lo.
5: Sí.
0: Vino que hay un quilombo con Mercado Libre, porque se quisieron hacer los listos y convocaron a un pro de. Y salieron la agencia, o sea, la asociación de los que se dedican a la timba, o sea, los casinos y qué sé yo. ¿Qué estás haciendo?
5: Claro.
0: La lotería. Estás habilitado para esto.
5: No está habilitado. Recién me acaban de mandar el colegio de mi hijo un mail donde diciendo. Frenemos esto, están todos en el baño haciendo
0: claro,
5: apuestas online por el Mundial. Y hoy, recién, hoy a la mañana.
0: Bueno, nosotros sacamos al vocero del Episcopado cordobés ayer, la semana pasada, haciendo esto mismo. O sea, el Mundial era el momento ideal para poner el ojo, porque este es el primer Mundial con semejante epidemia de juego online en los teléfonos.
5: Claro.
6: Y si ustedes ven las publicidades, la mayoría son de casas de apuestas distintas. Yo no sabía que existían tantas. En los entretiempos ves 8 o 9 diferentes.
0: Sí.
6: Más los sponsors de la selección, más los sponsors de los clubes de acá.
0: Teóricamente, esas, como son autorizaciones estatales, parte de eso tributa al Estado. Siempre está la magnífica muñeca de la política en cobrarle menos y para que los tipos ganen más. Y ahí viene el retorno, ¿no? Bueno, pero,
5: aparte.
0: O sea, ¿qué te quiero decir? Que el juego online, los legales, están autorizados y parte de ese juego, igual que todo juego, vuelve al Estado que lo autoriza.
5: Sí,
0: o sea,
5: está bien.
0: Te quiero decir, lamentablemente el mismo Estado que tiene que dar un mensaje de frenar la ludopatía es socio de las apuestas online. Es así.
6: Tremendo.
0: Bueno, volvamos a Argentina. ¿Y entonces?
6: Argentina. Y Argentina juega a las 2 de la tarde contra Austria, el partido más complicado del grupo. Lo positivo para Argentina es que un empate no le viene mal.
7: Sí.
6: Porque le ganó por 3 goles a Argelia, porque en la última fecha se enfrentan Argelia y Austria. Pero bueno, vas a ir a ganar, obviamente. Tienes los pergaminos para hacerlo. Lo que se sabe de Austria es que 14 de los 26 futbolistas juegan en la Bundesliga. El entrenador alemán Ragnick es uno de los pioneros de la presión alta. De hecho, la inventó él. Se llama Gegenpressing en alemán. En español significa contrapresión, pero bueno, la traducción no es fiel a lo que representa el concepto. Que
0: o
6: quiere...
0: sea que les van a respirar en la nuca a los defensores.
5: Claro, esa es la traducción.
6: Sí. El método de este entrenador es, si pierde la pelota, en este caso Austria, adelante de la mitad de cancha, recuperarla en menos de 8 segundos, y si la recupera, o sea, con una presión en bloque, terminar el ataque en menos de 10. O sea, es un fútbol dinámico. Y si no logran recuperar en esos 8 segundos, bueno, replegarse y esperar.
0: Qué bien estudiado que lo tiene.
6: Y hemos hecho los deberes.
5: O sea, podemos empatar y todo bien.
0: No, qué bien, yo lo tienen ellos. No,
5: ¿podemos empatar y todo bien?
6: Sí, sí, empatamos todo bien.
0: ¿Lograste descifrar cuál es la aplicación? O qué, no la aplicación en el sentido del programista, pero ¿qué uso está haciendo de la inteligencia artificial el entrenador de Estados Unidos, que es argentino?
6: No.
0: Pues viste, dicen que el tipo cruza los datos de los...
6: Sí.
0: De los costos en las pausas de hidratación con la inteligencia artificial. Ay,
6: lo vi, pero no entiendo, no logro comprender.
0: Quise preguntar y nadie me dio una respuesta.
5: Tu hijo va a saber de eso.
0: No, le pregunté y me dijo. ¿Tampoco? Me dijo, no, porque él tiene la teoría de que esos datos están online y que se pueden comprar. Y que los tipos los deben estar pagando para cruzarlos rápidamente para saber quién está cansado, quién está corriendo más, cuáles son los sectores porque donde hay menos gente. Él lo que dice también es que vos le podés alimentar a la inteligencia artificial con los videos del partido y con las diferentes cámaras para que vean dónde hay huecos. Dicen que...
6: Y además, si a la selección de Estados Unidos le deben entregar en bandeja todas las inteligencias, las que ni existen todavía.
0: Claro, una que además predice lo que va a poner el jugador. Claro.
6: Trump le prometió la green card a Pochettino si gana el mundial.
5: Así ¿en que serio? Este
0: Trump. Vienen las noticias en Splendid.
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5: De la mañana, 32 minutos en todo el país, la temperatura en la ciudad de Buenos Aires, 7 grados 8 décimas, humedad 70%. Milei felicitó a Del Spriel, el presidente argentino, celebró la victoria, según el preconteo de la registraduría, del ultraderechista colombiano que logró un 49,71% por encima del postulante de Petro, Iván Cepeda, con 48,64%. El león y el tigre rugen, festejó el líder de la Libertad de Avanza con un mensaje en X. Refinanciamiento de la deuda pública. El gobierno nacional autorizó al Ministerio de Economía a negociar financiamiento público por hasta 5.000 millones de dólares con entidades internacionales, habilitando así formalmente la prórroga de jurisdicción a favor de los tribunales de Nueva York. Golpe comando en Chubut. 3 delincuentes fueron detenidos tras cometer un robo organizado sobre la Ruta 3 en la provincia de la Patagonia, a 70 kilómetros de Comodoro Rivadavia. El operativo se inició tras el alerta por robo a un camión de transporte de mercadería, secuencia en la que se dispararon el chofer y le robaron 43 millones de pesos. 7 grados 8 la temperatura en la ciudad de Buenos Aires, 70% la humedad. El cielo se encuentra parcialmente nublado a las 10 de la mañana, 33 minutos.
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0: 34 minutos de las 10 de la mañana, mucho frío, como recién escuchamos en el informativo, Rolo. Así que hoy a ponerse la bandera de bufanda y a ver el partido.
1: Sí, en los colegios ya están los pibes, los autorizaron a ir con camiseta.
0: Me encanta, sí. Me encanta lo que... Eso es lo lindo, el folclore ese de, sí, del mundial es hermoso, los colegios y demás, ¿no?
1: Si perdés no creo que te guste mucho.
0: Bueno, a las 4:30 hablamos. 11-38-28-09-90, espléndida AM990 en vivo. Hay mucha gente que está escribiendo y claro, empezaron a opinar sobre el editorial y ahora sobre fútbol, ¿no? Ojalá no clasifique Uruguay, claro, Cabo Verde, no. Es la Camerún del 90, Cabo,
1: claro,
0: Verde.
1: Pero mientras tanto, claro, la economía continúa, o en todo caso la economía continúa destruyéndose. Un estudio del CEPA, del Centro de Estudios de Política Económica, ya lleva a la cuenta, números oficiales, números que surgen de la ANSES. Hay 26.448 empresas menos en la Argentina y 339.

0: ponía el ministro de Economía, Toto Caputo, diciendo que venían los 18 mejores meses de la historia de la Argentina, no estarían llegando, por lo menos para el común de los laburantes. Otra parte de los diarios hoy habla del corte de la cadena de pagos, un tema del cual nosotros venimos hablando mucho. Hay retrasos que el año pasado eran de un 35% en el pago. Hoy por hoy los retrasos, o sea, cobrar se ha vuelto una odisea. Los retrasos pasaron del 35% al 60% en un año. Todos saben que se vende menos y lo poco que se vende cuesta cobrarlo. Hernán Lecher es justamente director del Centro de Economía Política Argentina. Amigo, querido, ¿cómo te va?
1: ¿Qué tal? ¿Cómo estamos? Buenos días.
0: Bien. A ver, se siguen rompiendo empresas y se siguen perdiendo puestos de laburo.
1: Sí, es una curva. Mira, lo que tiene que ver con la evolución del empleo hacia finales del 24 aproximadamente, tuviste algún amesetamiento que después, hacia finales del 25, se agravó nuevamente. En el caso de la desaparición de las empresas, que para mí es el dato más ilustrativo y más llamativo del comportamiento de la economía en la era Milei, la curva es siempre declinante. El último mes, que además coincide con el primer mes de la implementación concreta de la reforma laboral, desaparecieron 2.011 empresas. Fue el dato más importante de los 28 meses, si no me equivoco, que lleva Milei como presidente. Es decir, da la impresión que con la reforma laboral y a esta altura del partido, bueno, varios empresarios se dan cuenta que eventualmente la cosa no va a cambiar y directamente han decidido bajar la persiana. Te imaginarás que los sectores más afectados son claramente la industria y el sector de la construcción, sobre todo en los dos aspectos, en la desaparición de empresas y en la pérdida de puestos de trabajo, que como vos bien decías, 340.000. Para aquellos que argumentan de repente, bueno, pero en realidad eso es la destrucción en buena parte del sector público, no. Estamos hablando de que menos de 100.000 son del sector público, así que tenés arriba de 240.000 puestos de trabajo del sector privado destruidos desde el inicio del gobierno de Milei. ¿Te acordás que con Macri en los 4 años desaparecieron 25.000 empresas? Sí. Bueno, vamos 26.500 en 2 añitos,
0: claro,
1: y medio.
0: Con la paradoja que se supone que son gobiernos pro empresas, se supone que las sociedades votan hacia la derecha para que haya un mejor clima de negocios.
1: Sí, con una característica que la hemos repetido también, que es con un sesgo muy fuerte hacia las actividades más primarizadas. Hablo de la energía, por Vaca Muerta en particular, y la minería, que son sectores que no generan empleo, en cantidad me refiero, y que tampoco derraman, si querés, en la generación de empresas.
0: No, te sirven para la macro, te sirven para la macro porque te traen dólares. Exacto. Pero no te sirven
1: para el empleo. No, y a la par tenés una destrucción muy importante del entramado, sobre todo industrial. Esta última semana llamó igual la atención un dato que quizás no tuvo demasiada relevancia, pero fue que vos viste que Sturzenegger planteó que se iban a generar 1.5 millones de puestos de trabajo en la minería y en la energía, así que bueno, invitó medio a todo el mundo a mudarse a Vaca Muerta.
0: Sí, sí.
1: En el mismo momento, el intendente dijo, no, paren, no vengan.
0: No vengan, no, acá, no es no, acá, muchachos, no hay ni gas.
1: No funciona.
0: No hay ni gas de red en Vaca Muerta.
1: Sí, sí.
0: Bueno, a ver, pero ahí del estudio que vos presentaste, corregime si me equivoco, pero primero pareciera que el nivel de despido de gente se acelera primero después de las elecciones y se vuelve a acelerar después de la sanción de la reforma laboral.
1: Sí, en las dos cosas, exactamente.
0: ¿Y no es que la reforma laboral iba a traer más empleo en blanco?
1: Bueno, el gobierno sostuvo eso, la verdad que hacía agua por todos lados, y de hecho también nos vendieron que el éxito de esa reforma laboral iba a ser la implementación del FAL, que fue lo primero que pospusieron. Uh-huh. A instancias del propio Fondo Monetario Internacional, que les dijo, no, el FAL, pará, es un punto del PBI, usted tan loco, paren un cacho, suspéndanlo. Me exageré un poco, no es un punto, debe ser medio punto aproximadamente, sí, 0,4, pero a todas luces no tenía sentido, porque la implementación lo que iba a generar es que la economía tuviera finalmente déficit por esa decisión.
0: Sí, iba a ser un agujero
1: fiscal.
0: Con lo cual
1: fue lo primero.
0: iba a ser un agujero fiscal porque iban a dejar de cobrar

0: cargas sociales que estaban destinadas al ANSES.
1: Claro. Pero lo dijimos, Rolo. Todo esto lo describimos hace 2 años. Dijimos, miren, cuando pasa esto otro. Si pierden seguridad social van a tener quilombo porque no lo recaudás de otro lado. Che,
0: y los que votaron, porque digo, alguien votó esta ley, no la votaron solamente los libertarios. Los que votaron no se dieron cuenta de nada de esto.
1: Bueno, no sé si hay una revisión crítica de la cuestión. Lo que está claro es que, volviendo un poco a lo que mencionabas recién, que me parece muy importante, en los dos momentos donde hubo una reafirmación, si querés, del rumbo económico, se aceleraron los despidos y los cierres de empresas. Es decir, luego de la elección y luego de una votación muy importante, diría la más importante en términos legislativos, que fue la votación de la reforma laboral. En esos dos momentos tuviste, en el periodo posterior, un incremento sensible de la pérdida de puestos de trabajo y de la desaparición de empresas. En los dos récords, 2.011 empresas desaparecieron y 12.000 puestos de trabajo en el último mes. Estamos hablando del mes de marzo, que son los últimos datos disponibles, ¿no?
0: Volvemos un poquito a lo que el gobierno dice que está bien, o sea, la famosa macro tiene. La inflación ahora seguramente va a volver a dar cerca del 2%, tiene el dólar, bueno, se le disparó un poquito 30 mangos la semana pasada, pero tiene el dólar más o menos controlado. Dicen, y están comprando reservas, aunque esas reservas no alcanzan a comprar todo lo que necesitan para pagar los compromisos externos. Hoy salen los diarios que van a tomar 5.000 millones de dólares de deuda en organismos internacionales, pero ellos dicen, bueno, tenemos la macro ordenada y la inflación a la baja y el riesgo país a la baja. ¿Alcanza con esto para que esto en algún momento derrame, como sostiene la teoría de Caputo?
1: Definitivamente no. En realidad lo que va a consolidar y el camino que está recorriendo es un modelo que va a favorecer a sectores minoritarios de la economía o útiles naturalmente para algunos aspectos de la macro, pero con los efectos que mencionábamos antes. La gente la ve pasar, no tiene efectos cotidianos sobre su vida.
0: ¿Y por qué no derrama?
1: En materia inflacionaria.
0: Pero esto, ¿y por qué no derrama en la teoría de ellos? ¿Por qué no derrama? Ellos están esperando que esto derrama y genere, no sé, bueno, que los ricos generen puestos de trabajo en el sector servicios, algo.
1: Ahí hay dos aspectos. El primero tiene que ver con lo que decíamos antes. Los sectores dinámicos no generan puestos de trabajo, pueden tener salarios altos, pero como no generan puestos de trabajo, el efecto derrame, si querés, en clave noventista, no tiene efecto. Así que, digamos, el problema que tenés es que no, así como está configurado, no tiene resultados. La segunda cuestión, y para mí muy importante, es no podés tener el dólar planchado, que es un activo que vende el gobierno, con varios peros, porque la verdad que no tenés resuelto. A ver, tenés la ayuda de los Estados Unidos y endeudamiento todo creciente, digamos, desde que asumió Milei para acá, con organismos internacionales particularmente, que te contienen esa cuestión. Es decir, alguno me puede decir, che, pero bueno, ese apoyo político, sí, está bien, eso es verdad, pero no es que vos tenés resuelto la ecuación macro. Pero démosle la derecha a eso. Incluso démosle la derecha de que la inflación pueda llegar a romper el piso del 2%. El problema es que los salarios se mueven por debajo de eso. Pero se mueven por debajo de eso, por decisión política del gobierno, que topea los salarios en un nivel, era 1% durante buena parte del periodo, cuando la inflación se incrementó, la subieron al 2% y la van a bajar al 1 de nuevo si la inflación pasa el umbral del 2.
0: Sí. Es de esperar que el año que viene, para el año electoral, van a subir la UH, la tarjeta alimentar, subieran un poco las jubilaciones para estimular el consumo y que lo vuelvan a votar, supongo.
1: Sí, si tienen margen fiscal lo harán, y si no, no tanto. Ahora, ahí el problema, yo tengo dudas al respecto, ¿por qué? Porque el problema es que el gobierno sigue creyendo, cuando dice que el problema de la inflación es siempre y en todo momento y lugar un fenómeno monetario, lo que está diciendo es que hay una demanda convalidada con medios de pago que no debería estar. O sea, tenés un problema de demanda, en el fondo. Sí, de demanda. Si cae la demanda, me dirás vos. Pero bueno, sí, pero el diagnóstico es ese. Con lo cual hay que pegarle a la demanda.
0: Sí, así claro.
1: Que está bien, está
0: no,
1: recorrido.
0: Y además están subiendo los costos, porque todos los costos, hay una cantidad de costos indexados que siguen presionando sobre la inflación. Lo mismo le pasó a Macri, hay que decir.
1: Bueno, eso es lo que explica por qué vos tenés este efecto de caída de demanda y aumento de precios, o nivel de precios, si querés, sí, o inflación incluso del 2%, tuviste 3,4, viste 2,6, pero incluso la que superó apenas el 2% es elevada para el nivel de retroceso del consumo,
0: Claro.
1: pero se explica por el lado de los costos. Por eso hay distintos diagnósticos, le guste o no le guste al gobierno, hay distintos diagnósticos de la inflación y todos tienen un poco de influencia, tal vez. Pero en la Argentina, el de los costos siempre pesa más.
0: Sí, y
1: Es que
0: además,
1: es
0: y
1: lo
0: siempre
1: dijo
0: recordar,
1: Henkel hace 20 años.
0: pero que además recordar que por más que Milei se enorgullezca, un 2% mensual sigue siendo un papelón en cualquier parte del mundo.
1: Claro, en la Argentina cualquiera te dice, bueno, pero venías de un 6, sí, está bien, lo que vos quieras. Para mí, el driver más importante al respecto es que vos estás teniendo una inflación del 2% con salarios que se mueven por debajo. Eso es lo grave. Porque el problema, y esto lleva a algo que vos decías hace un ratito, anticipabas la ruptura de la cadena de pago, si querés, el nivel de endeudamiento de las familias, que son como primos
0: Claro.
1: hermanos, ¿no? Es decir, el quilombo es ese. El gobierno insiste que el origen del problema del endeudamiento, del rompimiento de la cadena de pago, es que vos tomaste un crédito cuando la inflación era alta y bajó y ahora te quedaste con una tasa alta. No, maestro. Hay razones por las cuales la tasa ha quedado alta y demás, pero lo cierto es que el origen es que no te alcanzaba la guita.
0: Y la gente
1: Es
0: salió
1: otra razón.
0: desesperada a tomar crédito pensando que la cosa iba a cambiar. Hernán,
1: Sí.
0: te mando un abrazo, te agradezco el contacto.
1: Un abrazo grande.
0: Hernán Lecher, economista.
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7: Buen día, Vero, Rolando, un fuerte abrazo, buena semana. Qué batacazo metió ayer Francisco Cerúndolo, ganando el torneo de Queens, uno de los torneos más tradicionales y más antiguos del mundo, ahí en el Queens Club, torneo sobre pasto. Si uno repasa la vasta historia del tenis argentino, que tiene 241 títulos, solo 6 con el de ayer fueron sobre césped. Vila ganó 3 torneos, un torneo de maestros en el 74 y 2 abiertos de Australia en el Cuyán, cuando se jugaba todavía en pasto, otro tipo de pasto diferente, otras épocas. Javier Frana, que había sido el último campeón en un torneo de césped hasta la aparición de Fran Cerúndolo, cuando hoy capitán del equipo de Copa Davis ganó en Nottingham en 1995. Bueno, apareció Fran Cerúndolo ganando en 2020 y cortando 28 años sin títulos en el césped cuando venció en el torneo de Eastbourne en 2023, y ayer un batacazo enorme ganando este ATP 500, su quinto título, obviamente el más importante, después de ganarle una final que fue una maratón de más de 3 horas al norteamericano Tommy Paul, 6-7, 6-4, 6-3, enorme triunfo entonces de Francisco Cerúndolo. Les propongo 20 segundos, 30, escucharlo a Fran después de su triunfo ayer en el verde césped de Queens.
8: No, muy feliz, la verdad que muy contento. No lo puedo creer, creo que, como vos decís, fue una gran batalla de más de 3 horas. Partido durísimo, toda la semana, la verdad, jugando partidos muy largos, compitiendo a full. Y bueno, tener este trofeo acá al lado mío significa muchísimo. Es impresionante, una locura. Nunca me lo hubiera imaginado. Y bueno, haber ganado mi primera ATP 500 acá en Queens en un torneo con tanta historia, tan importante, creo que, nada, es un sueño para mí.
9: Ahí estaremos nosotros el próximo lunes, Vero, Rolando, en la Catedral del Tenis en Wimbledon con el comienzo del tercer Grand Slam del año.
6: Hermoso, Dani, muchas gracias, que tengas buen día.
9: Igualmente, chau chau.
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0: Esto me lo hace para desafiarme, esto.
1: Ajá, ¿qué es?
0: Esto es Back in USSR, el tema con el que se abre uno de los doble blanco, ¿no? Los Beatles.
1: Mirá.
0: De vuelta en la Unión Soviética. Bien, Back in rollo. USSR. Es la abreviatura de Unión Soviética.
1: Ah. 3:12:41 para que juegue Argentina, Rolo.
0: Vamos.
1: En YouTube estamos haciendo el conteo, la cuenta regresiva.
0: Sí, señora.
1: Gustavo dice: hola, Vero, gracias por la alegría que estamos brindando todas las mañanas. ¡Graña! Graña,
0: ¿qué pasó?
1: Si gana Argentina, ¿puedes sortear la remera de Dylan?
0: Yo qué tengo que ver con... Si gano, pierde Argentina, viejo, ¿no?
1: Y lo ¿cómo? Piensa, más bueno. No, no. No. Ay, lo está pensando, chicos. Mirá.
0: No, reservémosla para partidos mejores.
1: Ajá. Ah, claro.
0: Reservemos para partidos mejores. Si no, me voy a quedar sin remera, chicos. Déjense de joder.
1: No. Bueno, hay muchos mensajes enojados.
0: Esa voy a ver si la consigo. Pues yo creo que esa, por ahí la consigo de saldo, porque esa la compré acá.
1: Ah, bueno.
0: La compré, si es de mujer, otra. Por eso, pero bueno.
1: Si conseguís. Sí. Ah,
0: ¿quién
1: cierto.
0: La pide, varón o señorita?
1: Gustavo,
0: vos. Sí, Gustavo, hay que tener huevo, porque es mujer esa.
1: Ay,
0: es una XL de mujer.
1: Rolo, el viernes terminamos la semana con tus recomendaciones que fueron maravillosas. Y mientras vos hacías tu recomendación, hubo muchos mensajes que me gustaría.
0: Ah, porque no pudimos leer porque ya se nos fue el programa, claro.
1: Terminaste como justito. Y la verdad que, por ejemplo, María dice: gracias, Rolando, por tan buena recomendación. Descubrí hace años a este artista y quedé encantada. No sabía todo lo que contaste.
0: Jacques Brel es un caso único para mí, porque es, a ver, es un cantante previo a la época del rock, ¿no? Si bien convive en algunos años con ya la irrupción de los Beatles, pero él cantaba como un crooner. Pero lo que pasa es que tenía un nivel de actuación incomparable, ¿no? Y el tipo, ese tipo que era tan magnífico en el escenario, que además escribía él todas sus canciones, que sus canciones eran como pequeños relatos, hace 60 años dice: no canto más. Y todo el mundo decía: bueno, no canto más, y no canto más. Una cosa que me olvidé de contar: su canción más famosa es Je ne me quitte pas, que quiere decir no me dejes, no me abandones. Cuando él muere en Suiza y lo velan en París, y la gente va al velorio, digamos, miles de personas cantando No me quitte pas.
1: ¡Ay, qué tristeza, por Dios! Sí. Bueno, Alfie acá dice: hermosa Sass. En un momento también pasaste Sass.
0: No, hice la alusión a Sass. Sass es una cantante francesa que se hizo conocida ahora más o menos 15 años y que hace poco en Apple subieron un podcast donde ella, que además también, igual que Jacques Brel, escribe sus canciones, vino varias veces a la Argentina. Yo la fui a ver hace poco al Canal Rex. Ella recomendaba, elegía 5 canciones. Y una de las canciones que recomendaba, incluso recomendaba canciones de Estados Unidos, ¿no? Pero una de las que recomendaba, y ella decía: esta es una canción para mí fundamental, es una de las que pasé, la chanson de Vieux Amants, la canción de los viejos amantes.
1: Luis Alberto dice: otra banda linda y con canciones en francés y varios idiomas es Pink Martini.
0: No la conozco. Ajá. No voy a buscar.
1: Ah, bueno,
0: buscar.
1: Bueno.
0: Sí.
1: Excelentes las recomendaciones de Rolando de los viernes. Queremos
0: bueno, tengo para el viernes, para este viernes tengo algo pensado. Ya.
1: ¡Ay, ya! Sí, ya estuve, estamos a lunes.
0: Ya lo estuve preparando el fin de semana.
1: ¿En serio?
0: Sí, ya tengo algo pensado.
1: ¡Ay, qué
0: sí.
1: lindo! Bueno, una caricia al alma, dice Yolanda. Melodías exquisitas. Graña, sos un grande en todo lo que haces. Muy lindo los recomendados.
0: Es que en verdad, ahora hay algo que cambió en la manera en que uno escucha música, y es que YouTube, por un lado, y las aplicaciones de música te permiten seguir las letras. En el caso de YouTube te las permite ver subtituladas. Claro, las traducciones muchas veces son una patada en los dientes porque están hechas con inteligencia artificial. Pero hay gente que se toma el trabajo de subtitular buenas canciones y vale la pena mirarlas y leerlas al mismo tiempo. Que tampoco es lo mismo como antes, que uno tenía que seguir la letra
1: claro.
0: con el texto en el disco. No. Si uno entiende el idioma, las puede leer en la aplicación, digamos,
1: sí.
0: viste que tiene yo uso Apple Music, pero tiene un modo karaoke donde te va saliendo la letra y la puedes ir siguiendo. No sé, yo lo hago cuando corro en gimnasio, por ejemplo.
1: Ah, ¿en serio?
0: Sí, claro. Pongo el coche mientras escucho la música, voy siguiendo la letra. ¿Sí?
1: Bueno, acá un oyente dice: lo más lindo fue escuchar la traducción de tu letra de No me quite pa. ¿No?
0: Claro, bueno, porque esa es la otra cosa, porque en general las traducciones, si están hechas literales,
1: claro.
0: no traducen la expresión de lo que quiso decir el tipo. Entonces, yo conocí a Jacques Brel cuando tenía 20 años, mira.
1: Cuando tenía 20 años,
0: una compañera de la facultad, me dijo, mira, escucha esto.
2: Ah.
0: Y yo ya sabía francés, entonces para mí fue revelador. Fue revelador. Y con los años siempre seguí interesándome, porque después, claro, a medida que la gente fue envejeciendo, fue contando más cosas de él. Se blanqueó su bigamia. Digamos, era un tipo, era como un Elvis en Francia, súper, súper conocido, que también actuó en películas, por eso.
1: Sí, un medio galán.
0: Hay una peli que acá fue muy conocida, que se llamó La aventura es la aventura, con Lino Ventura. Se llama L'aventure c'est l'aventure. Y los coprotagonistas eran Jacques Brel y Lino Ventura, una comedia de dos chorros.
1: Todo esto me remite a Aznavour.
0: Sí, lo que pasa es que Aznavour no era tan histriónico en el escenario.
1: Ajá.
0: Aznavour tenía, para los que, hay una canción muy, muy linda de Aznavour que se llama La Bohème. Está traducida al castellano, en francés es mucho más expresiva. Pero Aznavour no era tan histriónico, no era tan así, tan... Brel cantaba una canción y se poseía de lo que claro. estaba cantando, ¿no? Y yo les presenté solo las canciones de amor. Él tiene todo un montón de canciones así, de medio cómicas. Hay una canción muy, muy conmovedora de donde, es un tipo que se llama Jeff, ¿no? Al que lo dejó la novia por gordo.
1: Ah,
0: ¿no? Y entonces el que canta lo va consolando y le dice, vení, no te preocupes, ya sé que estás un poco gordo, pero vení, vamos. Entonces dice, vamos a olvidarnos y a comer de moule et puis de frites, que son, cuando vos vas a Bélgica, acá como te dan un choripán, allá te dan una bandeja de, ¿cómo sería?, de mejillones con papas fritas y cerveza. Hay toda una calle, como si fuera una calle peatonal, en Bruselas, donde todos los locales te sirven los mejillones en una cacerola,
1: sí,
0: y una bandeja de papas fritas y una jarra de cerveza de litro.
1: Qué rico.
0: Sí, entonces, y es como el plato típico de los amigos que salen a charlar, claro. Se comen de moule y de frites.
1: Ajá.
0: Y entonces el tipo le dice, olvidémonos de esta mujer, vamos a comer mejillones con papas fritas.
1: Mejillones con papas fritas, genial. Sí. Bueno, están acá, mira, ya arrancaron nuevamente. Qué lindo, un poquito del viernes. Y a George Brassens.
0: Bueno, George Brassens era, Brel lo reconocía como su maestro.
1: Ajá.
0: George Brassens era un cantante anarquista, además, que cantaba con una guitarra nomás, pero eran canciones mucho más, eran más bien versos con música que canciones en el sentido que uno las entiende, ¿no? O sea, pero Brel, hay de hecho fotos de ellos dos, y Brassens era mayor, mucho más irónico, mucho más gracioso, ¿no? Y además mucho más subido de tono. La canción francesa, a diferencia de buena parte de la canción americana, es una canción mucho más subida de tono, donde se hablaba de sexualidad, se hablaba de cuernos, se hablaba de cosas, que en la canción americana y en la canción inglesa hay como una pacatería mucho más protestante, ¿no? En la canción francesa. Y Brassens hablaba de señoritas y de lo que hacía con las señoritas y no tenía ningún problema. Brel reconoce que George Brassens era su inspiración fundamental.
1: Y acá Valeria nos dice, hay una canción de Brassens que la canta Nacha Guevara.
0: Sí, hubo muchas traducciones de las canciones de Brassens. De hecho, hay un libro con traducciones de Brassens, y hay una canción que acá la tradujeron muy bien, que se llamaba Guarda el gorila. Ah. La habían traducido, decía Guarda el gorila. Era muy gracioso. Che, no tenemos que ir.
1: No, pero para ti, checha, no mensajes.
0: Llegó la otra. Llegó
1: ponete
0: la...
1: otra canción en francés.
0: No, llegó la otra.
3: Un minuto
0: no,
3: ya pasó.
0: No, ya está, no te digo.
3: ¿Cómo no es nada?
1: No. ¿Cuánto van a extender el
0: che, no, lo que estaba bárbaro es el budín de limón.
1: ¡Ay, qué rico!
3: Para que sepan todos nuestros oyentes que traje el budín de limón.
0: ¿Qué vas a traer, mentirosa?
3: ¿Y pero entonces por qué dice?
0: Estoy hablando con albaneses.
3: Hablan de mí.
1: Lo está practicando, dijo.
0: Yo estoy hablando con albaneses y vos te diste por ahí.
1: Habla de mí.
3: Estoy
1: practicando el budín de limón.
3: No les voy a traer.
0: Es jodido el budín de limón. Hay que practicar el budín de limón. No,
1: ¿cómo es el cumpleaños del morocho?
0: Está mirando tutoriales de YouTube. A ver si les sale el budín de limón.
3: Por eso, sí, lo mejor no les traigo.
0: Toda una venta de humo.
3: Mejor no les traigo.
0: Una venta de humo.
1: Hay que practicar.
0: Mejor nos vamos. Mañana.
1: ¿Es el limón,
0: o no? Con o sin budín de limón. Vamos a estar acá, chao.

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1: Once de la mañana, 2 minutos en todo el país. La temperatura en la ciudad de Buenos Aires, 7 grados 8 décimas, humedad 70%. Javier se reunió con Adorni, el flamante vocero presidencial se encontró con el jefe de ministros para ultimar detalles relativos al puesto, al alcance del área y el perfil que tendrá antes del desembarco formal. Se trata del primer contacto del actual diputado pampeano, que pedirá licencia en la banca para asumir su nuevo compromiso tras la designación del presidente Javier Milei. Yate Gate, la exdiputada y funcionaria del PRO, Laura Alonso, opinó sobre el caso que involucra a Jessica Cirio y Martín Insaurralde.
2: Insaurralde es una persona de la política bonaerense, muy cercano a Kicillof. Es una persona histórico que tiene vinculaciones y que ha tenido manejos de dineros corruptos durante mucho tiempo. Creo que a la justicia no le queda otra que con esta revelación periodística avanzar. Creo que pone en duda esto de la honestidad de Axel Kicillof, porque fue su jefe de gabinete. ¿Axel Kicillof no sabía de los manejos corruptos de Insaurralde o se sigue haciendo el boludo?
0: Deportes.
1: Argentina-Austria en la previa del encuentro por el primer lugar del Grupo J y el pase a 16avos en la Copa del Mundo, el DT albiceleste Lionel Scaloni brindó sus impresiones sobre el conjunto rival.
3: Austria es un rival difícil, que tiene muy buenos jugadores, que presiona bien, que es un equipo vertical, ha hecho una gran clasificación y lo hemos estado viendo que es un rival a tener en cuenta. Así que será un partido complicado, los dos hemos ganado nuestro primer partido, eso puede ser que ayude a que el espectáculo sea aún mejor, así que difícil, duro.
1: 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El cielo se encuentra parcialmente nublado a las 11 de la mañana, 4 minutos.
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2: Estamos haciendo una apertura distinta desde Dallas. ¿Cómo les va? Un saludo grande. ¿Cómo te va, Diego? Buen día.
3: Hola, Dani, querido. Buen día. ¿Cómo va? Abrazo grande.
2: Muy bien. No sé si vos estás recibiendo imágenes ya de este impresionante estadio donde estamos en el Pupitre 129. Si vos me das el ok, yo comienzo a mostrar a través de las redes sociales, a través del YouTube de Radio Splendid, lo que es este impresionante estadio de Dallas, donde va a jugar la selección argentina. Sí. Estamos recibiendo imágenes.
3: Todavía no, Dani.
2: Ah, bueno. En un ratito nomás, entonces, cuando vos me decís, yo quiero que ustedes lo vayan tomando por el YouTube. Impresiona ese cartel que está encima de los jugadores, un cartel que tiene más de 60 metros de largo por 35 de ancho, que casi toma, te diría, el 75% del estadio. Un estadio empinado, un estadio cerrado. A la mañana cuando veníamos para acá, muy temprano, a las 7 de la mañana, yo ya estaba aquí. Fíjense que acá ahora son las 9 y 10 de la mañana. El aire acondicionado que te mata, que te destroza.
4: Claro.
2: En un ratito más ya vienen las camperas, viene todo, porque afuera, ayer tuvimos a las 4 de la tarde 37 grados. Dentro te meten el aire acondicionado, cuestión de que tengas 10 grados, ¿no?
4: Claro.
2: Vení, dámelo, voy a tomar un mate. El primer mate que mi amigo chiquito Profili, que es un genio, me está entregando para calentar la gola.
4: Qué bien, es fundamental.
2: Sí, rato, vale.
4: Fundamental.
2: Totalmente. Esperando para Argentina, vamos a ir mechando con noticias de Boca, claro está, pero queríamos estar presentes con esta apertura distinta, el horario es ideal para nosotros, y para mí es una inmensa alegría poder abrir la transmisión de seleccionar a ustedes, pero los extraño a todos. Ya llevo 10 días acá y para mí son como 2 meses. Yo que soy un boludo que extraño todo, muy pero muy familiares, amigos, todo. Lo único que me salva es que en todos los lugares encuentro una linda pizzería, un lindo restaurante italiano, y con eso calmo las penas. Hola, Vero, ¿cómo estás?
4: Hola, Mollito, ¿cómo estás? Me encanta escucharte y el relato de la pizza, de los restaurantes italianos.
3: El mate.
4: El mate en Kansas, ¿entendés?
3: ¿Se encuentra yerba argentina en Estados Unidos o se lleva de acá?
2: Trajimos las tunas, trajimos varias provisiones.
3: Bien.
2: Yo creo que siempre que viajo, me pasó cuando fui a ver a mi hijo a Italia también, voy con sobrepeso y vengo vacío porque llevo tantos paquetes de yerba.
3: Claro.
2: Es la compañía de uno. Y si pudiese traer los espaguetis, traigo los espaguetis, la latita de tomate también, ¿no? Pero bueno, ya eso no te dejan. Pero aquí estamos, felices que estamos instalados, que todo funciona bien, felices que la selección argentina la vimos bien, felices que ayer notamos muy sereno y calmo al técnico Scaloni, al hombre de San Martín, al hombre de Billingur, que estuvo en la conferencia de prensa, Enzo Fernández. Me alegra que un vecino esté triunfando como está triunfando Enzo Fernández, y la alegría de saber que en un ratito más vamos a estar en presencia de la segunda presentación del equipo nacional. Cuando ustedes me dicen, yo les muestro el estadio.
3: Todavía no. El AT&T Stadium, capacidad para 70.000 espectadores. Dani, entre nos.
2: Sí.
3: Entre nos, digo.
2: Sí.
3: Argentina tiene que ganar y si gana se asegura el grupo. Pero ¿te acordás cuando muchos decían, che, España-Uruguay en 16avos de final? Y yo decía, con el aura que tiene Argentina, es verdad, si Argentina no gana hoy, ojalá que no, y pierde, me tengo que tragar todas las palabras. Pero digo, tenés que estar aureado, para no jugar contra España y Uruguay. Lo más probable es que si salís primero no juegues contra ninguno de los dos. Digo, este equipo es de época, porque es de época esta selección. Y además, tiene lo que no tiene Boca hace muchos años, Dani, querido, ¿Vos me entendés?
2: Sí, sí. Vos decís el culo.
3: Sí, sí. Tiene un poquito, ¿no?
2: Total, lo dijimos así rápido y ya pasó.
4: Pasa.
3: Tiene un poquito, o bastante.
2: Que la tía Dora, si no le hablas así, no le
4: entiende. No la entiende.
2: La tía Dora se da vuelta a la tía Dora y dice, ¿qué habrá querido decir? Y ya está, lo dijimos, ¿no?
3: Vos me apoyás con esta moción, ¿no, Dani, querido?
2: Claro, mirá, el cartel es impresionante que esté acá adelante. Me gustaría que ustedes lo puedan estar viendo cuando ustedes me dicen, porque dice Dallas, pero en azul y amarillo. Hay todo en azul y está todo en el medio escrito Dallas en amarillo. Es como, y estrellas además. ¿No, Fernando? Mirá, acá lo tengo, Fernando Navarro Montoya. Digo, ¿no parece la camiseta de Boca ese cartel,
3: Fer? Grande, mono, ahí lo vemos,
2: Es la camiseta.
5: Y con muchas de buen día, y con muchas estrellas, o sea que es la camiseta de Boca.
2: Es la camiseta de Boca, ¿no? Hay una gran posibilidad que juegue Molina y el único cambio. ¿Qué te parece, Fer?
0: No me parece ilógico. Yo creo que el otro día tanto Montiel como él jugaron medio tiempo para seguir su progresión en su recuperación. Y bueno, evidentemente con el transcurrir de los días los dos han mejorado. Y bueno, hay una elección y es la de Nahuel Molina. Y en cuanto a Lautaro, no había motivos para modificar. El equipo ganó 3-0. Es cierto que por ahí Julián te puede aportar otras cuestiones, pero en el área son dos definidores implacables, así que está bien que cualquiera sea de la...
2: Fer, recién Diego Walter buscaba sinónimos, viste, para buscarle la vuelta de lo que vos decías ayer mientras mirábamos el partido de Uruguay, ¿no? Que se están dando los resultados que parece que ni España ni Uruguay podría ser el próximo rival, ¿viste? Yo dije culo directamente, ¿no?
0: Sí, es una buena descripción, muy acertada. Y bueno, veremos cómo se da. Hoy no es un partido, ningún partido en un Mundial es fácil, pero hoy vamos a tener otras dificultades, ¿no? Pues es otro tipo de equipo este, más férreo, más alemán, ¿no? Pero tiene buenos futbolistas y algunos futbolistas que tener en cuenta.
2: Bien, Fer, a prepararnos, ¿eh? En un ratito, siempre la gentileza de Fernando Navarro Montoya, que es uno más del show de Boca de Selección, y nosotros que estamos esperando que se abran las puertas. Usted no se da una idea, apenitas, ¿no? Como nos pasó en Kansas el otro día, se puede ver a través de unos grandes ventanales que hay acá, la gente como está llegando. Esto será, habrá en algunos lados algunos mechados, algunos colores de la camiseta roja de Austria, pero será una vez más todo celeste y blanco, una vez más demostrando que la pasión argentina mueve multitudes, y ni te quiero contar, Catalina, ni te quiero contar, te la voy a decir, si Argentina va a Miami, como todos decíamos, ¿no? Porque así va a estallar, va a explotar todo, Diego.
3: Sí, como Boca el año pasado contra Bayern Múnich y Benfica, algo así, ¿eh?
2: Y claro, igual. Va a ser impresionante. Ya te digo que hay gente... yo si querés te muestro mi teléfono. Che, Dani, vamos para Miami, si sabés de algo, Dani, vamos para Miami. El que tiene una entrada y le pone el precio que le pone, la van a pagar, porque hay gente que está desesperado porque es Miami, es el ámbito, ni te cuento si es Uruguay el rival lo que va a hacer, ¿no? Pero es Miami, el hábitat de muchos de los argentinos, adoptan Miami como su segunda ciudad. Hoy, con la posibilidad que tienen muchos de un dólar accesible y poder viajar. Y hay muchos que dicen después del COVID, yo este gusto me lo quiero dar en vida, y se van volando a disfrutar de lo que es esto, una verdadera, verdadera pasión. Y nosotros estamos enamorados, encantados, agradeciéndole a la vida, a Dios, a mi vieja, a mi viejo, de que podamos estar nosotros por Splendid en este momento, transmitiéndole a ustedes esta sensación maravillosa de ver un campo de juego extraordinario que estuvo todo el día de ayer con luz artificial, iluminándolo como para que tenga este verde. Van a ver cuando tengan imágenes de la cancha que está perfectamente alineado cada uno de los paños, y que todo está ordenado de tal manera. Acá predomina, me pongo un poquitito en ingeniero, predomina el hierro, el acero en los Estados Unidos, es mucho más barato que el hormigón armado, por esto que esta es una estructura casi en su totalidad haciéndola de acero, de hierro, algo que es tan caro en la Argentina, por eso usamos el cemento, el hormigón. Bueno, acá es combinación de vidrio, de metal, para que se pueda hacer un estadio impecable, maravilloso, que le hace techito, como decía Carlitos, ojalá, ¿no? Techito por si llueve, porque estaba por alargarse a llover, y ni nos enteramos acá, porque esto está totalmente cubierto con un aire acondicionado a pleno, y para disfrutar del calor argentino, chicos.
4: Totalmente. Bueno, bien, bien. Ay, Dios. Sí, porque hermoso. Siempre llueve la mañana ahí. Qué
3: siempre.
4: Que no haya llovido.
3: Sí, sí, bueno. Sí. Bueno, habían tenido días feos, no, un tornado, casi un temporal. El viernes, ¿sí, Dani?
2: Sí, hubo un temporal el viernes a tal punto, Diego Ibero, que muchos de los colegas que viajaron el viernes, ahí está, de Kansas acá, tuvieron que volver a Kansas, no pudieron aterrizar en Dallas. Nosotros, gracias a Dios, pegamos un vuelo extraordinario. Digo pegamos porque, independientemente de la demora para abordar la nave, después el vuelo fue extraordinario. Está saturado Dallas, es el tercer aeropuerto más grande del mundo y del mayor tránsito aéreo. Primero es el de Atlanta, donde debiéramos ir si Argentina llega a los octavos de final. Primero es Atlanta, segundo es Dubái y tercero es Dallas, del mundo, digo, ¿no? Así que ustedes, uno está acá, nosotros estamos cerca del aeropuerto de Dallas y vemos cómo los aviones suben y bajan, pero con fracciones de 10, 15 segundos cada uno, ¿no? Es impresionante.
3: En este estadio se jugó el Inglaterra-Croacia, por lo menos para mí, Dani, no sé si pudiste ver tantos cotejos del Mundial, el mejor partido de la Copa del Mundo, y vos sabés que fue récord en cerveza tomada, se vendieron más de 45.000 vasos de cerveza el otro día en Inglaterra-Croacia, porque hacía muchísimo calor. Imagínate los ingleses lo que toman. Y lo es un estadio gigante, ¿sí?, para 70.000 espectadores.
2: No, tremendo, tremendo. Digo, el negocio del Mundial lo que es, ¿no? Una botellita de agua mineral, como la que tengo acá delante mío, que la pudimos traer porque atienden a la prensa.
4: Sí.
2: Acá abajo, adentro del estadio Vero, la venden en $9.
4: ¡Oh!
2: Apenitas, $9. ¿No?
4: 11 mil pesos.
2: Y el pancho, ¿cuánto lo pagaste el otro día, Chiqui, el panchito ese que comemos?
5: Los dos panchitos fueron casi...
2: $30.
4: ¡No!
2: $30. Acá adentro, $30 ese. Yo que me como 42, te imaginás, Vero, ¿no? ¿Sabés qué? Dejo el sueldo acá. ¿Cómo? O te dan un panchito que yo necesito la muela derecha para
4: pero
2: eso.
4: Claro.
3: ¿Cómo viene la atención a la prensa allí en el Mundial? ¿Qué le dan los colegas?
2: Agua mineral y nada más. Nada más, ¿no? Acá el negocio es que bajas a acá el puestito que hay de venta de gaseosa, la cola que representa o que es marca de la FIFA, cerveza, hay cola y cerveza, agua mineral y después tenés hamburguesa y toda esta comida chatarra que comen ellos. Pero lo más barato que te nombré es el agua mineral de ahí para arriba, ¿no? Una bolsita de papa frita, una bolsita como la que tenemos allí en Buenos Aires, $10 también, ¿no?
3: Ay, ¿no?
2: Tenés que venir con $200 si venís con tu señora o si vienen cuatro y de buen comer como soy yo y tenés que traer $150.
4: Sí, pero encima estás nombrando toda chatarra, ¿no? Y en la cancha, que obvio. A los periodistas me parece que estaría bueno que les den algo. Están trabajando ahí, que tenés que bajar a comprar un pancho.
2: No, pero además, en serio, yo que cuando relato... agua mineral y uno o dos mate y nada más. Pero después cuando termino de relatar, yo bajo entre 2 y 3 kilos cuando termino de relatar, ¿no?
4: Ah, mira.
2: Por cómo bajo, ¿no? Vos tal vez que no te pongas adelante mío y te saco un brazo del hambre que tengo.
4: Claro, pobre. Sí.
2: Entonces, el otro día yo todo canchero bajé, digo, bueno, vamos a comer, dos panchitos y esto y el otro, dije, no, ahora me vuelto a llegar al hotel, dije, ¿viste?
4: No, más vale, obvio.
3: Dani, Austria es el rival más difícil del grupo, digo, viene a ganar la Jordania 3-1, tiene a Arnautovic, el capitán que jugó en la Fiorentina, Savitzer, el del Borussia Dortmund, David Alaba, del Real Madrid. ¿Crees que es el partido más difícil que tiene Argentina en esta primera fase hoy?
2: Sí. Estoy convencido de eso, Diego, coincido plenamente con vos. Desde el momento del sorteo, ¿no? A mí me decían, guarda con Argelia. Digo, mira, yo entiendo el crecimiento del fútbol africano, entiendo todos los crecimientos en el fútbol, ¿no? Hasta del propio japonés, que impresiona, pero siempre respeto a los europeos. Será que uno se crió viendo a Europa, y siempre lo respeto. Por más que Austria no tenga historia futbolera, pero tiene mucha gente, son vecinos de Alemania, ¿viste? Y Alemania, vos viste que ganan absolutamente en todas las disciplinas deportivas. Así que sí, coincido con vos, que si Argentina hoy gana, consolida lo que todos estamos viendo en función de los dos amistosos y en función del partido que vimos el otro día, cosa que nos pone profundamente felices, ¿no? Profundamente felices.
3: Sí. Si gana y no gana Argelia, se asegura el primer puesto. Vos sabés que, es verdad, tenés que tener suerte para evitar a España y Uruguay. Pero me sorprendió Cabo Verde para bien. Digo, no es un equipo que solamente defiende pum para arriba. Juega. No juega mal Cabo Verde. Tiene jugadores que tratan la pelota, salen rapidísimo de contra. Son fuertes en la marca y fuertes en la presión. Pero es un equipo técnicamente bueno. La verdad que me sorprendió para bien. Yo pensaba que contra España fue un milagro, que era pum para arriba y es un partido de mil. Pero ayer a Uruguay lo atacó y le llegó, Dani. No sé si pudiste ver todo el partido.
2: Lo vi todo el partido. Lo que sí hay que puntualizar, Dieguito, que los dos goles se lo hizo Uruguay, ¿no? Hay que decirlo. Los dos goles, que a un equipo de Bielsa le hagan un gol de tiro libre porque la barrera se abre. Bielsa, que trabaja 25 horas de 24, 25 trabaja. Y que hace un cerro defensivo como en el segundo gol de Uruguay, hay que remarcar que los dos goles se lo hizo Uruguay, ¿no? Que
3: ¿quién en particular?
2: Increíbles.
3: ¿Muslera para vos?
2: Para mí arranca con el defensor. Yo creo que Muslera se ve sorprendido. Para mí es el defensor el que se equivoca, ¿no? Muslera es de jugar siempre dos o tres pasos adelantados. Pero el ABC del fútbol dice que el pase nunca para adentro en el fondo. El ABC, lo primero que te dicen en el fútbol, o salís por los laterales o salís para arriba, jamás para adentro. Me hizo acordar, nosotros que somos voceros, al gol que nos hace San Lorenzo cuando Betancourt, ¿te acordás? Pone el gol delantero de San Lorenzo.
3: Matos.
2: No me acuerdo quién es. ¿Quién era Matos?
3: Matos,
2: sí. ¿Te acordás de Betancourt que íbamos 0-0? Sí. Y sale jugando para adentro, igualito. Acá lo que pasa es que agarró y pateó. pero fue muy, pero muy parecido, Diego, muy parecido.
3: Sí, el tema, para mí en el primero hay error de Muslera, creo que es floja la reacción, pero es incomprensible el tema de dos nada más en la barrera, es raro.
2: Y que se abran.
3: Y que se abran, obviamente ahí no es culpa de Bielsa ni de Muslera, son de los jugadores, pero me pareció poco dos solamente en la barrera, y el segundo es un horror, Dani, porque primero es un lateral para Uruguay, era lateral para claro. Uruguay. Varela quiere cruzar la pelota, la cruza mal y lento, y después Muslera yo no sé qué hace porque creo que cerraba Cáceres y no se entiende lo del arquero. ¿Por qué salir hasta casi tres cuartos de cancha? Es insólito.
2: Yo creo, Diego, que él ya estaba adelantado porque descontaba que de un lateral no iba a pasar nada y él ya estaba, a ver, en área chica seguro no estaba, estaba a la altura del punto del penal. Y cuando se vio atormentado por todo lo que venía, salió desesperado, ¿no?
3: Sí, sí, y la tiene mucho más difícil Uruguay que Ecuador, porque Ecuador le tiene que ganar a Alemania, que probablemente ponga un equipo alternativo, porque ya Alemania se clasificó y primero, pero el tema es que Uruguay juega contra España. España no está clasificado, o sea, el partido contra ajá. Uruguay, España tiene que por lo menos sumar, y por eso para mí Uruguay todavía la tiene más compleja que Ecuador, mucho más difícil que Ecuador.
2: Igual no sé por qué, Diego, Vero y oyente de Radio Splendid, me late, no más de que Uruguay va a ser el mejor partido del campeonato, o el mejor partido del momento. Viste que a los uruguayos hay que pincharlo, hay que arrinconarlo, sí. Y ahí aparece la famosa garra de charrúa. No sé por qué, pero estoy convencido que no va a ser fácil para España ganar al Uruguay, me parece.
3: Y no, el tema es que, no, estoy convencido totalmente, Dani, el tema es que a Uruguay no le sirve el empate. No,
2: claro, tiene que ganar. Por eso. Qué lindo partido va a ser ese para verlo, por Dios, qué lindo va a ser para
3: viernes
2: verlo.
3: En Guadalajara, en México, se va a jugar.
2: El viernes, nosotros vamos a estar de vuelta acá en Dallas, porque es el día previo, así que lo vamos a poder ver. Qué bueno. Bien, Vero, te quiero hacer una pregunta.
4: Sí, Bollito.
2: Vos siempre seguís los consejos de tu papi, mandale un beso enorme y seguías siempre los consejos de papá y mamá, ¿no?
4: Gracias, sí, por supuesto.
2: Bueno, papá y mamá me decían a mí que los lunes nunca hay que faltar al trabajo, porque si no lo primero que te va a decir la gente que te emborrachaste el domingo, que estuviste sí. de joda.
4: Ay, resaca. Dice,
2: el señor Bimber, ¿por qué no vino hoy a trabajar?
4: Mira, yo le pregunté lo mismo sí. a Diego y yo, digamos, tengo un acercamiento porque claro. soy amiga de su mujer y dije, bueno, a ver qué pasa, estoy preguntando por todos lados.
3: Lo extraña.
2: Sí.
4: No, pero digo, ¿cómo no va a faltar? Un lunes no hace falta, tienes razón, claro. Pollo. El lunes no te va.
2: A mí mi viejo me decía, mirá, sé lo que pueda, arrastrado, pero te levantás y vas sí. a la escuela, me decía.
4: Sí, sí, sí, porque todo el mundo piensa que quedó como devastado.
3: Claro, el día claro. padre, igual yo lo anunció el viernes. El viernes ya al mediodía ya
2: claro.
3: dijo
2: que día no del padre lunes. Además, día del padre además y lunes.
3: Que se rateaba mamá. Hoy.
4: ¿Entendés? Raro. Es como, claro, como no ir al colegio el lunes.
3: Claro, exactamente. Tales,
4: ¿viste? No, muy mal. Pero puede faltar el martes.
2: ¿Dio algún motivo? ¿Dio alguna excusa? ¿Argumentó algo? Todavía no da respuesta.
3: Me dijo que está por el barrio porteño de Lugano. Está lejos de acá, de la zona de colegiales.
4: ¿Qué hace el Lugano?
3: No sé. Tanto una pregunta.
2: Que no venga con que está con la venta, porque la venta se produjo ayer, ¿no? Y hoy lunes
4: capaz
2: nadie
4: que
2: come.
4: Se fue a ver el partido.
2: Hoy tratamos de bajar todo lo que comimos ayer, ¿no?
3: Claro, digan, capaz fue ¿no? la previa de Argentina, Dani. El FanFest. FanFest en Lugano.
4: ¡Ahí fue!
3: ¡El FanFest!
4: ¡Claro!
2: Bien. Sería bueno que los oyentes se manifiesten, ¿no? Número, Vero. ¿Por qué no vino Bimber hoy? A ver, ¿por qué no vino Bimber hoy? Los
4: al
2: oyentes, 11, ¿no?
4: 11-38-28-0-9-90. Bimber está esperando que empiece el partido con cervecita y picada. No
2: todavía
4: creo.
2: Sigue. No creo. No.
3: Es difícil.
2: ¿No? Acá me escriben a mí, @ Danito Moyo. Está escabio.
4: Si no toma más que gaseosa, Bimber, no es por eso. Sí,
3: y Lai encima.
2: Yo sospecho, ¿viste ese reel que da vuelta por ahí de Menem cuando le dice a Mirta Legrand que, o no sé con quién estaba Menem, y le dicen, cuando a vos te hablan de honestidad, qué sé yo, date vuelta que te robaron los cubiertos? Yo sospecho de todo lo que te dicen, yo no tomo nada, yo tomo agua mineral, yo tomo esto, yo tomo. ¿Cuándo se agarran el pedal que dan dando vuelta después, Vero?
4: Y ahí dice, no, fue yo nunca tomo, por eso es la primera vez que tomé. Dale, viste, bueno. A ver, y nuestro canal de YouTube, te digo hoy, récord de visitantes y de usuarios.
3: Lo traen a Bimber.
4: Sí.
3: Preguntan mucho por Bimber, claro, exactamente. ¿Dónde está Bimber?
4: Bueno, Mollito, qué lindo verte y tener en vivo, ahí estás presente en el Mundial. Esto es un orgullo para nosotros, gracias.
2: Gracias a ustedes, chicos, de corazón le digo. Ustedes no saben la emoción cuando escucho este tipo de mensaje, porque créanme que todo la gente cree que, y es todo muy complicado, a ver, no, complicado era lo que hacía mi viejo, se levantaba a las 3 de la mañana para manejar un colectivo, ¿no? Pero digo, llegar, que por esta puerta no, que por la otra. Ustedes tengan en cuenta que nos levantamos 4:30 de la mañana para llegar, porque el estacionamiento es muy lejos, porque para ellos, yo viví la Copa América hace 2 años acá, y es todo muy complejo, ellos no entienden, digo, cuando digo ellos, digo los norteamericanos, no entienden mucho de esta pasión del fútbol, no entienden mucho de, y te mandan a estacionar a 500 metros, y tenés que dar la vuelta por allá, y la vuelta por acá, y hay muchas cosas que se complican, las distancias son largas, ustedes fíjense que volamos de Kansas para Dallas, ahora de Dallas para Kansas, de Kansas para Dallas, pero bueno, estamos felices, este, sí. Es como cuando un cirujano tiene que hacer una operación y le sale bien, bueno, para nosotros, y en mi caso un relator, poder estar acá y agradeciéndole a Radio Nacional esta oportunidad y todo, créanme que es para el cirujano la operación de su vida, y para el periodista el momento de su vida, ¿no?
4: Y seguro, es un orgullo, pues, para
3: más
4: ahí,
3: vale,
4: ¿no?
3: Más vale.
4: La próxima vamos con Diego, dijimos.
3: Uf, Dios
4: próximo
3: quiera.
4: Mundial.
2: Sí, por supuesto.
4: Sí.
3: Próximo. Dicen que los norteamericanos quieren organizar de vuelta la Copa América del 2028, Dani.
2: No, por favor, te pido, Dieguito, un descanso.
3: Encima, otra vez, digo, la Copa América el año pasado, no, el Mundial.
2: No, que lo hagan en Uruguay, cerquita de casa, Dieguito. Que
3: igual
2: lo hagan en Buenos
3: Aires. El 2030, Dani, 2030, Uruguay-Argentina. El tema es que tenés la serie final en España, Portugal y Marruecos, por ahí.
2: Bueno, pero si te toca Buenos Aires, Uruguay y España, compramos, ¿no? Es todo, claro, todo lindo ahí, ¿no?
3: Exactamente.
2: Y de paso vamos a ver si podemos volver a Madrid, a un estadio, a buscar revancha, que la última vez que pisé no quiero pisar, no, más, ¿no?
3: Terrible.
2: No hace falta que te diga, ¿no?
3: Me imagino. Bueno, Dani, entonces...
2: Diego, si te pregunto por qué te llamás Diego, es al pedo, ¿no? Se sobreentiende, ¿no?
3: Y deja el 80 a los
2: listo,
3: chicos, creo que era el nombre fetiche de esa, sí, década. Bueno.
4: Claro.
3: 80, fines de los 70, principios de los 90.
4: Este y, bebé va a ser de Boca,
3: claro,
4: dijeron, ¿no?
3: Y hoy, sí, aparte, además. Y hoy, Dani, nuevo aniversario de la mágica actuación de Diego contra los ingleses, ¿eh?
2: 40 años, ¿no? Del gol de Diego con los ingleses, todo el mundo sabíamos dónde estaba. Mi hijo mayor se llama Diego Valentino. Valentino era mi abuelo, que para mí, después de mi viejo, el hombre más grande que conocí en mi vida, un crack, mi abuelo. Se llama Valentino. Pregúntame por qué se llama Diego.
4: Sí, sí, claro, claro. ¿Qué edad tiene?
2: Diego Valentino tiene 24.
4: Claro, claro.
3: 24, mirá. Y nació en este...
2: Con esta historia, ¿no? Con
3: esta
2: historia.
3: Siglo, en este
2: mundo,
3: milenio.
2: Y ya todo el mundo me decía, che, pero no pega. A mí qué me importa. ¿Para qué?
4: Que pega, no pega.
3: Dani, querido...
2: Chico, voy a tener que dejar. Nada, muy feliz de compartir los extraños... una enormidad, y si Dios y la Virgen quiere, nos estamos reencontrando mañana. Ojalá que con Bimber, que ya ha tomado las pastillas para que se le vaya el dope,
4: esté
2: con nosotros, ¿no?
4: Sí,
3: que
4: sí,
3: le quede
4: sí,
3: voz del FanFest y de gritar los goles de Argentina en el día de hoy.
2: Bueno, les mando un beso enorme, los quiero mucho. Vero, como siempre, una maestra, gracias por los mensajes de ayer, Vero.
4: Por favor.
2: Diego, a romperla, ¿eh? Un futuro extraordinario tenés, Dieguito, a romperla. Y a los oyentes, gracias, que nos acompañan todos los de mañana de 11 a 12 en este horario que ya está impuesto en Radio Splendid. Les mando un beso gigante, gigante, y ojalá que terminemos todo disfónico de gritar los goles de Argentina.
4: En 2:28 te vamos a estar escuchando, así que vamos.
3: Totalmente.
4: Argentina.
3: Abrazo grande, Dani. A preparar la gola.
2: Un abrazo enorme, los quiero mucho.
3: Chao, chao. Daniel Moyo allí en Dallas, en el estadio en donde va a jugar la Argentina en un poquito menos de 2:30. Nos informamos aquí en la 990 y enseguida seguimos con el show de Boca de Selección hasta las 12.
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4: De la mañana, 31 minutos en todo el país. La temperatura en la ciudad de Buenos Aires, 8 grados 4 décimas, humedad 69%. Crece la presión sobre Manuel Adorni. La Cámara de Diputados convocó a una sesión especial para interpelar al jefe de gabinete mañana martes desde las 2 de la tarde. El temario incluye proyectos de resolución que piden citar al funcionario para que informe sobre presuntas irregularidades en el uso de bienes del Estado y fondos públicos. Mercado cambiario, el dólar oficial minorista cotiza a 1.430 pesos para la compra, 1.480 pesos para la venta en el Banco Nación. En el segmento mayorista, la divisa estadounidense se ubica en 1.455 pesos. Femicidio de Agostina Vega, el fiscal de instrucción Raúl Garzón levantó el secreto de sumario. A partir de esta resolución, tanto los abogados de ambas partes tienen acceso irrestricto a la totalidad del expediente. Claudio Barrelier, el principal acusado, está imputado por femicidio y pasa sus días en aislamiento en el complejo carcelario número 1 de Bauer. Cambios en el Parlamento británico tras la renuncia del primer ministro Keir Starmer como líder del Partido Laborista. Andy Burnham juró a su cargo como nuevo miembro en la Cámara de los Comunes y se postuló a sucederlo tras su victoria en las elecciones especiales para un escaño parlamentario celebrado la semana pasada. 8 grados 4 la temperatura en la ciudad de Buenos Aires, 69% la humedad. El cielo continúa parcialmente nublado a las 11 de la mañana, 33 minutos.
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0: 21:35 aquí en esta mañana de selección. Va a jugar la Argentina en un ratito nada más, allí en los Estados Unidos de América, en Dallas, frente a Austria. ¿Cómo se prepara usted, Vero, en cada partido de la selección?
1: Ay, me encanta. Yo voy a ir a casa, voy a preparar un almorcito y bien, me quedo ahí con el que esté, ¿viste?
0: Aparte, hermoso horario, el de las
1: está
0: dos,
1: bueno,
0: ¿no?
1: Está bueno, está bueno. ¿A qué hora termina, Diego?
0: ¿El partido?
1: Sí.
0: Y a las 4 un poquitito más con el tema de lo que puede llegar a durar. Viste que ahora hay cooling break también, pero a las 4 vamos a poner de 2 a 4.
1: ¿A las 4?
0: Sí.
1: Ah, porque a las 5 entro a Rivadavia.
0: Ah, sí, llegas.
1: ¿Llego bien? Porque digo, ya me veía en el camino escuchando,
0: no,
1: ¿viste?
0: No, creo que no. ¿Cuánto tenés de viaje?
1: No, hasta 20 minutos.
0: Ah, sí, ves todo, hasta ves las repercusiones y alguna declaración.
1: Pensé que terminaba a 4:30.
0: No, a las 2. Si empieza a las 2, no hay nada raro, no se demora 4:05, 4:10 como mucho.
1: Ah, redondito,
0: pero
1: qué emoción.
0: Lo más probable es antes de las 4.
1: Qué lindo.
0: Antes de las 4.
1: Bueno, acá los oyentes están escribiendo muy ansiosos por Boca, por Argentina. Es como un tema, un día muy especial, ¿no?
0: Tal cual.
1: Y en nuestro canal de YouTube, que estamos haciendo la cuenta regresiva, 2:38:20, a través de Splendid AM990 en vivo. Moyo, decirle a Román que lo llame al arquero de Cabo Verde. Cabo Verde es bueno.
0: Es bueno, arquero, ¿eh?
1: ¿No?
0: Sí, sí, sí.
1: ¿Gustaría
0: sí,
1: para
0: sí.
1: Boca?
0: Tiene 40 años, ya me parece que no.
1: Ay, pobre.
0: Tiene 40 años. Siempre me olvido el nombre del muchacho, que ayer fue la madre a verlo.
1: No.
0: Tuvo una historia particular. La mamá que no tenía ni visa para entrar a los Estados Unidos. Bueno, viaje relámpago allí para ver a su hijo. Y le volvió a traer suerte, más allá de que ayer le hicieron 2 goles, pero atajó bien, nuevamente, en el segundo tiempo, sobre todo. La verdad, la historia del Mundial, la del arquero de Cabo Verde, que ataja en la segunda división de su fútbol.

0: Grítenlo, bueno, acá los oyentes están como muy copados porque justo el que juega la Argentina, 40 años exactamente de ese gol. Buen día, gente linda, tal vez le pueda ayudar Boquita, un equipo de primera. Su presidente acude a un religioso, me da una mano con sus oraciones, nos vamos al descenso bien, no prometo nada, los resultados. Bueno,
1: no. Tanto no, amigo.
0: Están así, los oyentes están un poquito enojados, ¿no? También. Vamos, Boca, los escucho y saludo desde el camión. Jorge, el camionero de Quilmes, abrazo. Dale, grande. Jorge. Bueno, acá Miguel
1: de Casanova. Ahí está la bocina del camión.
0: Por favor, por favor. Miguel de Casanova dice: te extrañamos, Lerner. Un gran abrazo.
1: Gran abrazo para Marce.
0: Noticias de Marce.
1: Ya pronto va a estar aquí en el micrófono de la 990.
0: ¿En serio?
1: Sí, si Dios quiere. Así que un gran abrazo para Marce y para su familia, ¿no? Como qué siempre, él nos está escuchando.
0: ¿Nos está escuchando,
1: sí,
0: Marce?
1: Seguro.
0: Los oyentes te están preguntando y quieren verte y quieren escucharte. Bueno, así que ojalá vuelva pronto, ¿no?
1: Claro,
0: refirmo con el arquero de Cabo Verde. ¿Cuánto
1: Bocinia.
0: Hay que poner?
1: Bocinia se llama.
0: Ah, Bocinia. Bocinia.
1: Pero sí. Tiene 40 años.
0: Nada. Pará, pero acá dice Gaby, pero si tiene 40 años, bienvenido. ¿Qué pasa, Diego?
1: Pero a ver... Todo bien. Bueno, Muslera para muchos era arquero de Boca y ya también tiene un poquito más de 40 años. No es por la edad, pero digo, seamos sensatos, muchachos. Todo bien con el arquero de Cabo Verde, pero no tiene ni idea de lo que debe ser el fútbol sudamericano.
0: ¿Nuestro arquero cuánto de Argentina, digo, cuántos años tiene?
1: ¿El Dibu Martínez?
0: Sí.
1: No, 30 y pico.
0: 39 capaz que tiene.
1: No, Dibu no. Dibu Martínez no, ya te digo, pero... No, tiene 33 años.
0: El
1: Dibu Martínez.
0: 40 entonces ya. Claro, lo que pasa es que el jugador es de 20, entonces si vos tenés un arquero, ¿no es cierto?
1: Sí, es igual, yo no lo... O sea, influye la edad, 40 años es una edad ya avanzada para el fútbol, de hecho es el primer arquero, creo que titular, uno de los más grandes en la historia. El otro día se dio, primera vez, con una diferencia de edad tan grande entre el arquero de Cabo Verde, Bocinia, que tiene 40, y Yamal... que tiene 18, o sea, son 22, 23 años de diferencia, es mucho, pero más allá de la edad, digo, Bocinia no conoce el fútbol sudamericano.
0: Sí, eso es lo que pienso también, la diferencia de edad, qué sé yo.
1: Y puede llegar a ser un amor de verano lo del Mundial también.
0: Uh-huh.
1: Digo, por algo, 40 años no se destacó nunca en ningún fútbol importante. Pero bueno, también la gente... Y es una de las grandes historias del Mundial, ¿no? Lo del arquero de Cabo Verde, Vero.
0: Hablen de Boca, dicen los oyentes.
1: Hablamos.
0: ¿Qué contamos, Diego?
1: Bueno, contamos. Leandro Lozano ya pasó la revisión médica. Debe estar saliendo en estos momentos de la clínica. Llegó bien tempranito el uruguayo, el lateral de 27 años que viene de Argentinos Juniors. Buen refuerzo para Boca, ¿eh? Leandro Lozano ya es jugador del Xeneize. $3.500.000 el pase... Lo que le salió a Boca, allí lo que le pagó a Argentinos Juniors, y el uruguayo firmó hasta diciembre del 2029.
2: Uruguayos hay muy pocos.
1: Exactamente, y Lozano es uno de ellos, el de las cuatro estrellas, y el que seguramente ayer se lo habrá puteado Bielsa, el amigo Lozano. Lozano es jugador de Boca, es una falencia que ha tenido Boca en el último tiempo, ni el Chelo Weigand ni Barinaga han rendido, de hecho... Ya se les dio el adiós, no van a ser más jugadores de Boca. Y Braidas improvisó bastante con el lateral que jugó casi siempre por izquierda, lo hizo por la derecha en los partidos contra Cruzeiro y contra Universidad Católica, pero Boca necesitaba a alguien allí, y Lozano es muy buen jugador, alguien que conoce el puesto, es bueno técnicamente, llega al gol... es un buen refuerzo para Boca, Leandro Lozano, así que se va a vestir de Xeneize hasta el 2029. Bueno, semana clave para Villa y la novela. Tardes de Villa.
0: A ver,
1: porque ayer habló el presidente de Independiente de Rivadavia, Daniel Vila. Él dijo que no tiene ningún problema en que Villa se vaya. Pero hay que gatillar.
0: Sí, obvio.
1: Hay que dar los 7 palitos en mano. Cash, efectivo, ya, ahora. La transferencia tiene que ser inmediata. Lo que propone Boca es no pagar esos 7 millones, pagar un poco menos, Boca se estira hasta 6, pagar 5 ahora y 1 y 1 millón luego. Y esto no acepta Independiente Rivadavia. Independiente Rivadavia quiere los 7 millones ahora, lo deja salir a Villa, pero mientras tanto Boca tiene que poner los 7 millones. Independiente Rivadavia hoy empieza su pretemporada y Villa está citado. Y obviamente que se va a presentar porque es un trabajador del club. Tiene que tiene que ir, no como Bimber hoy. Tiene que presentarse hoy lunes.
0: Villa, que en ese sentido.
1: Pero la idea.

0: y ya se lo manifestó a Berti, es no, que no se ha tenido en cuenta. Empezar la pretemporada y entrenar con sus compañeros, pero no ser parte, que no lo tengan en cuenta para la nueva temporada. Y hay que apurarse, porque Independiente Rivadavia tiene Copa Libertadores y tiene un torneo ya inmediatamente contra Estudiantes, una copa en juego, una de las tantas que se reparte aquí en la Argentina. Así que...
1: Sí, igual bueno. La gente está enojada. Basta, no, por favor, no me hagan esto. Con Villa no, basta. No quiero ni un violentito, ni garpar bueno, siete
0: ya,
1: palos.
0: Ya hace rato hicimos la encuesta y el hincha de Boca está dividido. Pero digo, lo que tiene que replantearse Boca en este mercado de pases, y creo que está cambiando la tónica, es si los refuerzos vienen es ya, Vero. Ya, que no pase lo de enero. Viste que en Boca siempre se dilata y perdés un mes, dos meses, los incorporás con lo justo, no hacen la pretemporada. No. Sí, y esto Robarena lo sabe, es ya contar con los jugadores inmediatamente. Y si no, se puede ir por otro. No estirar tanto la agonía de sí que no, la novela, que viene, que no viene, que y capaz viene cuando termina el Mundial y ya no te sirve mucho.
1: No, bueno, claro. Valeria dice, hay que... Pero si juega bien, ¿qué importa su vida privada? Bueno, como vos decís, está muy repartida la opinión, ¿no?
0: Sí. Y yo no... Si es opinión, lo dije acá y lo vuelvo a repetir. Más allá del tema de la violencia que tuvo, bueno, él ya cumplió su condena también. Ya cumplió, digo, la...
1: Pagando.
0: Ya pagó su condena que la justicia le dictó en el 2023. Pero yo no perdono, o mejor dicho, no me gustó mucho el coqueteo que tuvo con River este año. Villa se moría por ir a River en enero, no nos olvidemos. Habló con Gallardo, estuvo en las negociaciones de River por traerlo. También en River se habló lo mismo que se habla hoy en Boca, o más todavía, porque todavía Villa seguía purgando su condena. Pero a mí por lo menos no me gustó el coqueteo que tuvo con River, y además que terminó en juicio con Boca.
1: Bueno, parece. O sea, y ahora lo volvés a llamar.
0: Pero bueno, también terminó en juicio con Riquelme. Si Riquelme lo perdonó, Vero, ¿quién somos nosotros para...?
1: No, obvio, bueno, pero estamos acá también para cuestionar. Por favor, Román, no traigas a Villa, es malo, conflictivo, no tiene palabra, empieza las jugadas como Canigia y las termina como yo. Bueno. No hace goles, es rápido, dice Sebastián desde Córdoba. No, es no rápido al vicio y aparte no se puede comprar un jugador que era nuestro y que se fue porque quiso. Basta de Villa, no hay otro jugador, de verdad.
0: Bueno, no coincido que es malo. El malo futbolísticamente no es. Es muy buen jugador, quizás entre los mejores tres del fútbol argentino. Mejoró muchísimo con el Villa que había empezado en Boca. Ahora es finalizador de jugadas. No es goleador, pero hace muchos goles. Le pega muy bien a la pelota quieta. Hace goles de tiro libre, de penal. No suele fallar. Es un jugador completísimo que hoy Boca no tiene. Como jugador, para mí hay que traerlo urgente. Ahora, es verdad, no es solo lo que pasa dentro de la cancha. El jugador, y más en Boca, es jugador en todo sentido de la palabra.
1: Exactamente.
0: Pero bueno, también habrá que darle otra oportunidad, ya habrá aprendido. No es el mismo Villa que hace 4 años. La gente crece, cambia. Hay que creer. Bueno. Y si ya pagó la la condena, ya la cumplió, digo...
1: Amigo, lo de River fue totalmente para venir a Boca porque en un momento había tanto pelotú que no quería que viniera. En Boca era Villa y 10 más. Déjense de jugar con Villa. Riquelme está perdido. Uy, no, está tan repartido. Villa no, dice Mariano.
0: Sí.
1: Muy repartido.
0: Sí, obvio. Y está bien que la gente se exprese.
1: Por supuesto.
0: Y que diga lo que tenga ganas. Bueno, si no es Villa, Dybala... Yo la veo muy difícil, para mí casi imposible, porque lo de Dybala, el jugador quiere quedarse una temporada más en Italia. Y les digo la verdad, creo que lo dije aquí con Vero, con Bimber, yo no me muero por Dybala, para nada. A mí no me vuelve loco Dybala, ya es como que perdí la esperanza en estos jugadores europeizados que vienen con un gran target, con una fortuna. Es verdad que Dybala no es el caso de Cavani ni de Ander Herrera, pero... es traerte el paquete completo de Dybala, el combo de lesiones. Y lamentablemente yo no sé cuánto puede aguantar en el fútbol argentino como se juega acá. Si me preguntás, ¿Dybala o Lescano? Yo voy por Lescano. Es verdad que no son quizás jugadores son de ataque, son ofensivos. Lescano es más armador, Dybala es más terminador, pero también genera juego. Yo voy por Lescano, yo pondría las fichas por el volante argentino Juniors. Para mí es lo que Boca necesita, un armador de juego, alguien que conoce el fútbol argentino. Muchos me van a decir, pero viene de argentino, nunca jugó en un equipo grande. Maradona también venía de argentino Juniors y no había jugado en un equipo grande. Digo, no quiero comparar a Maradona con Lescano, pero no creo que sea condición sine qua non sí o sí venir de un equipo grande. Me parece. No sé qué. A mí me gustaría qué opina la gente de Lescano, sobre todo. ¿Te gustaría el 10 de Argentinos Juniors? Ex Gimnasia, es verdad, no tuvo ningún paso por ningún equipo grande, pero es del gusto de Riquelme, es del gusto de Robarrena. El tema, Brito, hay que 6 millones. Cash para Argentinos Juniors. Así que la gente opine.
1: Bueno.
0: Y bueno, después no hay mucho más, porque ya Lozano está. Romania la veo muy difícil. Hoy se fue el técnico de San Lorenzo. Qué bomba en el fútbol argentino, ¿eh?
1: ¿Ah?
0: Se terminó yendo Gustavo Álvarez, el técnico de San Lorenzo Almagro. Ya lo va a ampliar Leo Uranga con todo su equipo y el Bocha Flores acá. Y gran equipo en la 990 a partir de las 12. ¿Se le puede llegar a abrir un abanico porque se fue el técnico? Creo que no. San Lorenzo, más allá de estar inhibido, no quiere venderlo a Romania, aquí en el fútbol argentino, no quiere pagar culota, que ya empezó con el pie torcido, su presidencia en San Lorenzo. Se le fue el técnico, nada más y nada menos. Sí, empezó como culota, como el culota. Pero no creo que cambie algo la situación de Romania. Para mí no va a venir a Boca. Y veremos, ayer se habló de Alan Franco, el defensor ex Independiente, hoy en el San Paulo. Podría llegar a ser una opción, pero no hay mucho más hoy en el mercado de pases. Repasamos: Lozano ya está, Dybala a Robarrena se comunica con el mediocampista delantero de la Roma. Romania difícil, Villa semana clave. Para mí lo de Villa no va a pasar de esta semana, ¿eh? Si no se puede realmente, Boca tendrá que enfocarse en otro lado. E ir a buscar a otros futbolistas porque ya otra vez dilatar otra negociación no le ha rendido los frutos a Boca, así que tiene que ser esta semana o nunca, por lo menos para mí. Y bueno, veremos lo de Lescano, a mí me encantaría. Veremos lo de Alan Franco y algún nombre más que está allí dando vueltas.
1: No, la gente no está pensando lo mismo. Discúlpame que te
0: diga. A ver,
1: diga.
0: Sí, que
1: no, basta de Dolobus, Lescano, por favor, basta. ¿No? De Falopa.
0: No es falopa Lescano.
1: No.
0: Pero bueno, está bien también lo que la gente opine, que la gente opine. A ver, me gusta escuchar a la gente.
1: Claro, con Dybala lo único que digo que Riquelme tiene que traer jugadores que quieran jugar en Boca, no vuelteros. Desde que nombraste a Lescano. Cuando Lescano jugaba en el Lobo, yo era el jugador que más me gustaba para Boca.
0: Ahora no. No amplía.
1: Era el jugador, claro. Llévense a Romania, por favor, dice Valeria. Nefalopa, no hay mucho. Dybala viene con el clan Sabatini, dice, bueno.
0: Que es de River encima.
1: Que es de River encima, claro.
0: Pero Dybala es fanático de Boca, hay que aclararlo.
1: San Lorenzo está quebrado, amigos. ¿Quién no puede decidir nada? Puede decir ustedes también, menos noticias que Canal 9. Está cerrado San Lorenzo, dice, claro. Porque ya está quebrado. Así
0: bueno,
1: que
0: a
1: no.
0: ver. 5 millones la rescisión del contrato de Romania, que va a quedar libre a fin de año. San Lorenzo le iba a hacer una propuesta económica. El tema es que San Lorenzo no lo quiere vender a Boca. No hay que darle tantas vueltas.
1: Ah, bueno.
0: Y Boca no, tampoco va a estar dispuesto a pagar 5 millones por un jugador que se va libre. Pero San Lorenzo no quiere saber nada con venderle un jugador a Boca.
1: Vos lo viste al Lescano en los finales, ¿eh? Donde lo viste debajo de la tierra, no existió. Por otro lado, Luis dice, tráeme al Lescano, tráemelo, lo quiero. Otra cosa repartida, ¿eh?
0: Sí.
1: Muy bien el debate que implantaste, Diego. Bueno, acá nuestro canal de YouTube, Splendid AM990 en vivo. Y también a través de WhatsApp, 11-38-28-0990.
0: Perfecto, a 10 minutos de la hora 12. Vamos a una tandita y enseguida volvemos para el tramo final. Un Boca que se sigue entrenando en doble turno. Y ya te cuento los jugadores que el Vasco Robarrena va a charlar. Y bueno, verá a ver si tienen ganas de seguir o no. Bueno, ya te cuento después de la tanda, antes de las 12, aquí en el show de Boca de Selección.
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0: hoy está la formación de la Argentina. En 2 horas y un poquito más, 5 minutos. En Dallas, allí en Texas, con el Dibu Martínez en el arco.
1: Bien.
0: Nahuel Molina, uno de los nuestros. Cuti Romero, Licha Martínez y Facundo Medina. En la mitad de la cancha, Rodrigo De Paul, Alexis McAllister, otro ex bostero, Enzo Fernández, Thiago Almada. ¿Cuánta plata ofrecieron los árabes por Almada? 30 millones.
2: Wow.
0: Leo Messi.
1: Sí.
0: Y Lautaro Martínez.
1: ¿Te gusta, Diego?
0: Sí.
1: ¿El plantel?
0: Sí, sí, yo. Para mí tiene que jugar Julián Álvarez por Lautaro Martínez, pero no está 100%. Y yo creo que con este equipo basta y sobra para ganar la Austria.
1: ¿Y en el banco?
0: En el banco, bueno, ahí te digo el banco suplente, Julián Álvarez, sí. Paredes. Bueno, te digo los
1: ¿alguno que vos decís que alguno va a entrar?
0: Nico Paz. Sí, obvio, obvio, obvio, obviamente. El otro día hicieron los 5 cambios, Montiel,
1: claro.
0: Rulli. Bueno, ya te busco todo el banco suplente.
1: Ah, Montiel va a estar en el banco.
0: Sí.
1: No juega
0: sí,
1: hasta no, el banco, perfecto.
0: Claro, no, no Tagliafico. Tagliafico está todavía lesionado, no ha tenido en cuenta para este partido.
1: Bien.
0: Pero bueno, tiene muchas variantes Argentina como para ganarle a Austria en el día de hoy a las 14. Arbitraje del egipcio Oman. Y toda la data aquí en la 990, Vero.
1: Bueno, muchos mensajes. Desde Córdoba, Sebastián dice: coincido que no tiene nada que ver que Lescano juegue. El tema es que es malo, frío. Basta de esos jugadores en Boca que jueguen para el costado del tranquilo. Bueno, buen día, Hernán de Gleu. Acá esperando el partido mientras laburo en casa. Lescano no me discutía. Dice, solo espero no sea más de lo mismo, por favor. El asco de los pausar en los momentos justos, que tiene que ser titular, si lo ve bien los entrenamientos, bienvenido. Y en los momentos que haga falta, que rinda, no sea más de lo mismo o que lo haga rendir. Me gusta, dice los 11 de Argentina.
0: Bueno, sí, creo que es casi el mismo equipo que jugó contra Argelia, Molina por Montiel. Uh-huh. El único cambio allí que implementa Scaloni en el día de hoy, Vero.
1: Que Riquelme vaya por Villa ahora que perdió todo, habla más de Román que de Villa. En su momento lo dejó ir por el que dirán, ahora lo va a buscar. Lo único que tengo claro es que Riquelme solo le importa el mismo. Ojalá lo deje laburar al Vasco. Saludos, Gustavo de Colegiales.
0: Muy bien, los jugadores, a ver, el Vasco Rabarrena quiere recuperar a Zenón. Una buena iniciativa de Rabarrena. Bueno, obviamente quiere tener al Changuito Ceballos. También semana clave por el Chango, por el santiagueño. No ha llegado ninguna oferta a Boca de ningún club europeo. Y Boca le quiere renovar el contrato. Le va a llegar una propuesta en las próximas horas al Chango Ceballos para mejorarle el contrato y estirar su convenio con Boca. El tema es que el jugador quiere irse a Europa. Pero si no está la oferta, ¿a dónde te vas a ir, amigo? Bueno, va a ser una semana clave por el Chango Ceballos, muy bien considerado por el Vasco Rabarrena. Y la charla que tiene que tener Rodolfo Martín con estos jugadores, a ver qué va a hacer de su vida. ¿Tienen ganas de pelearla? ¿Tienen ganas de continuar en Boca? Chileno Palacios, ¿qué querés hacer de tu vida? ¿Querés irte al Colo-Colo? Claro. ¿Querés retirarte del fútbol? ¿Querés salir de joda? ¿Querés jugar en Boca? Y algo así, pero porque es un jugador que Boca pagó fortuna y vino bien considerable. Okay. Y no jugó un partido en el año. Nosotros nos quejamos de Wimber que lo vino un lunes. Este no vino en el año todavía. No jugó un partido. ¿Qué vas a hacer de tu vida, chileno?
1: Otro
0: chileno que no le dio la talla. William Alarcón. Vas a arrancar muy de atrás. ¿Vos la querés pelear, chileno? ¿O te querés ir?
1: Nos vamos.
0: Esos son los jugadores que Rabarrena quiere hablar.
1: Argentina,
0: Vero, querido,
1: todavía.
0: Abrazo grande.
1: Gracias,
0: y mañana ya con Wimber, acá.
1: Bueno.
0: ¿Cuánto sale Argentina hoy?
1: 3-2.
0: Partidazo.
1: Sí.
0: Lindo partido. Para mí 3-1. Nos vamos. Gracias, chicos. Gracias allí en la operación. Y ya se viene Leo Uranga y todo el equipo para la previa de Argentina-Austria a las 14 en Dallas. Chau.
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1: Pasa de la hora 12 en toda la República Argentina, la temperatura en la ciudad de Buenos Aires, 8 grados 4 décimas, humedad 69%. Asume el nuevo vocero móvil desde Casa de Gobierno.
11: Adrián Rabier da sus primeros pasos como vocero presidencial. Esta mañana se reunió con el jefe de gabinete, Manuel Adorni, y durante el día de hoy se terminará de definir si pide licencia o directamente renuncia a la Cámara de Diputados. Mientras tanto, terminará de delinear cuáles serán sus equipos de trabajo y cómo será la comunicación del gobierno en cuanto a conferencias de prensa y entrevistas que tendrá el nuevo vocero a partir de la semana próxima. Recordemos que Javier es un diputado de la provincia de La Pampa, que ingresó al Congreso el último 10 de diciembre y tiene aspiraciones de gobernador para el año 2027. Desde Casa de Gobierno, Alejandro Gomel, para Espléndido 990, Servicio Informativo.
1: Escala la interna libertaria, la diputada Lilia Lemoine se refirió a las intenciones de la vicepresidente Victoria Villarruel de cara a las presidenciales de 2027.
12: Ella está en campaña desde el mismo momento en que Javier ganó las elecciones. Ya tenía su logo propio, ya salía en campaña, se ha juntado con gobernadores que son totalmente antagónicos al gobierno, se sacó la careta peronista, nacionalista con Z, no patriota, nacionalista, está con la Guardia de Hierro, o sea, con Infran, con Mayans, con Moreno, incluso con Grabois, aunque no lo digan. Y en parte sí, tiran para el mismo lado. Es la derecha nacionalista, católico.
1: Internaron a Milagro Sala. El estado de salud de la referente social jujeña es reservado, según informó su médico Jorge Rashid. La dirigente permanece en el hospital italiano tras sufrir una descompensación.
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1: Juega Argentina desde las 2 de la tarde en el Dallas Stadium, los dirigidos por Scaloni buscarán su paso a 16avos en la Copa del Mundo. Por su parte, Austria, que viene de vencer 3-1 a Jordania, está en la misma situación que Argentina. Una victoria los clasifica a la próxima instancia. 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
2: River sigue trabajando en Alicante. San Lorenzo se quedó sin técnico. Racing presenta al entrenador. Arrancamos con los títulos.
3: En River, muchas novedades de Chaquimbo, que ya arrancó su pretemporada en Alicante, en España. Primer turno por la mañana con 18 jugadores. Otro será a las 6 de la tarde de allí de España en Alicante. Con 18 jugadores, como decía, se va a sumar Santiago Beltrán. En estos días serán 19 y muchas noticias que hablaremos aquí en Splendid. El no de Beltrán a River. Después de tener todo arreglado, Beltrán le dijo que no a River. Contamos absolutamente todo. El llamado de Chacho. Contamos los llamados de Chachismo. Por Gio Lo Celso, otro hombre del Betis. Vamos a hablar también de Deosa. Vamos a hablar de un club que es rival directo de River por Almada. Todo aquí, donde si no, en Splendid.
1: Esta mañana se hizo la revisión médica Leandro Lozano. Boca paga la totalidad del pase, $3.500.000 Argentinos Juniors. El uruguayo Lozano es el primer refuerzo de Boca Juniors. Por la tarde, Boca retoma los entrenamientos en esta pretemporada que realiza en el predio de Ezeiza.
4: Y un día la incertidumbre se terminó, porque hoy Juan Pablo Voivoda va a ser presentado como nuevo técnico de Racing en conferencia de prensa. Hoy por la mañana también tuvo su primer encuentro con el plantel, que ya terminó sus vacaciones y volvió a los entrenamientos para arrancar hoy la pretemporada, que será esta semana en Avellaneda y la semana que viene en Cardales, con la parte más fuerte de la preparación de cara al segundo semestre. Racing ya cerró su primer refuerzo y avanza a pasito pero firme para conseguir al segundo. Todo esto y más hoy en 990 Sport.
5: En Independiente arrancó la pretemporada. El plantel de Gustavo Quintero se presentó esta mañana en Villa Domínico y sin caras nuevas. La dirigencia trabaja en poder cumplirle los deseos al entrenador. Por ahora, nada concreto. Todo frío en el mercado de pases de Independiente.
6: Bombazo en San Lorenzo. Hoy el plantel volvió a los entrenamientos, pero ayer a la noche el técnico Gustavo Álvarez le comunicó a la dirigencia que no continuaba, que se bajaba del proyecto por estar en desacuerdo con un montón de cosas. En 990 Sport te vamos a contar por qué se va Álvarez, quién lo va a reemplazar y quién va a ser el técnico de San Lorenzo para el próximo semestre.
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0: 12:13, arrancamos oficialmente el programa. Bueno, un día frío en la ciudad de Buenos Aires. Obviamente esperando el partido de Argentina frente a Austria a las 14 horas. Aquí lo vamos a estar viviendo, a los que quieran mirar el partido y mientras tanto seguirnos. Vamos a estar desde las 14 horas acompañándolos. Vamos a mirar el partido y vamos a ir charlando sobre lo que vamos viendo de la actuación argentina frente a Austria. Así que aquí nos vamos a quedar hasta las 5 de la tarde con todo la cobertura de la Copa del Mundo y sin olvidar, como hacemos siempre, porque es el pan nuestro de cada día, la información de los clubes del fútbol argentino. Obviamente que hoy la Copa del Mundo acapara todos los flashes, todas las luces, sin duda, pero obviamente que todos somos hinchas de un equipo aquí en la Argentina y estamos muy próximos a menos de un mes para que los equipos argentinos o algunos de ellos empiecen a jugar al fútbol oficialmente. Y el mercado de pases siempre es una vidriera muy importante y acapara muchísima información. Y ahí estamos nosotros también. Así que no nos vamos a olvidar hoy, de ninguna manera, a pesar que juegue Argentina, del mercado de pases aquí en el fútbol local. Está el doctor Antonio Larregina, está el Bocha Flores.
1: Buenas tardes a vosotros.
0: ¿Cómo andan?
2: ¿Cómo le va?
0: Bien.
3: ¿Cómo está?
2: ¿Todo bien?
0: Fantástico. ¿Ustedes?
2: Muy bien.
3: ¿Cómo pasó el fin de semana?
0: Bien, descansando.
3: Ah. ¿Vio mucho fútbol?
0: Vi varios partidos. Ayer vi Uruguay, vi España.
3: Sí, yo también.
0: Y el sábado no me acuerdo.
2: Yo vi a Cabo Verde.
0: Cabo Verde, sí.
2: Claro.
0: Claro, uno dice, vamos a ver partido de Uruguay y terminas viendo.
3: Sí, termina viendo a Cabo Verde,
0: verdad. Y el sábado no me acuerdo que vi. Pero...
3: Tuvo suerte Uruguay. Porque no anduvo bien el arquero de Cabo Verde.
0: Es verdad. Claro. Es verdad. Igual... Yo te voy a decir una cosa, esta actuación de Uruguay, yo no esperé que sea tan mala, pensé que alguno de los partidos lo iba a ganar, lo veía en segunda ronda, pero hasta ahí, pero no me sorprende, lamentablemente.
3: No
0: me sorprende porque Uruguay había arrancado muy bien en el ciclo Bielsa y se fue cayendo a pedazos en el último tiempo, y bueno. No sé cómo será el tema de las internas, los periodistas uruguayos sabrán más que nosotros, pero yo veo lo que el rendimiento del equipo adentro de la cancha y el rendimiento del equipo era muy pobre en los últimos tiempos.
3: Yo te voy a decir algo que pensé ayer, con lo cual no estoy de acuerdo. O sea, lo que pensé yo no estoy de acuerdo.
0: Okay.
3: Si Aran Barry no está entre los 26,
0: sí.
4: ¿Qué pasa?
3: ¿Qué jugadores?
0: ¿Aran Barry?
3: Después que vi...
0: Pero no tenga duda, Aran Barry es titular de ese equipo.
3: Por eso, digo, ¿cómo no está entre los 26?
0: Pero bueno, son las cosas de Bielsa. Y te digo una cosa, ahora es fácil decirlo, ¿no? Porque ya está, viste, Uruguay está al borde del desastre. Pero yo te digo una cosa, Luis Suárez en una pierna.
3: Sí.
0: Y media hora.
2: Por lo menos jugó todo el semestre.
0: Sí, claro. La verdad... No sé qué problemas hay ahí entre Bielsa y Suárez. Sé que hubo una gestión.
2: No, entre Bielsa y los delanteros, ¿no? Él tiene un problema con los delanteros.
3: Sí, tiene problema con los delanteros.
2: Él prefiere que el 2 haga el gol, no el 9.
0: Sí, le gusta más. Pero yo lo veía a Suárez ayer alentando al equipo. Y digo, pero aunque sea media hora, Suárez no puede jugar.
2: Sí, fue fuerte. Además lo enfocaban a cada rato.
0: A cada rato, sí.
2: En cada actuación.
0: Es cierto que arrastra lesiones, tiene la rodilla, se le inflama. Tiene mil problemas, pero es como Highlander, Suárez, claro. ¿No?
2: Es Son esos talismanes que vos tenés.
3: Es que...
0: Tenelo, total, ¿qué te cae? Tenelo en el equipo, en el plantel, por ahí te sirve, qué sé yo. Digo, a ver, pero es tan obstinado Bielsa en muchas cosas que vos decís, pero dale.
3: Es que hay jugadores que en una pierna...
5: Yo soy tóxico.
3: Hay jugadores que en una pierna son mejores que los que tiene con dos.
0: Sí, por eso digo.
2: Seguro.
0: Y esto no es hablar mal de Núñez, ni de Viñas,
3: no.
0: Digo, es un aporte que te puede dar un tipo de experiencia que ha jugado... Bueno, ya está, no importa.
2: Igual no está todo perdido para Uruguay.
0: Tiene que ganar España.
2: Le queda perder con España todavía.
0: Sí. Te digo, va a ser bravo para Uruguay, porque Uruguay tiene que salir a ganar. Tiene que salir a ganar.
2: Sí.
0: Tiene que ganar.
3: Y sí.
0: ¿Y qué? ¿Lo va a atacar? ¿Cómo va a ser para atacar a Uruguay y España? Esa es mi pregunta.
2: Igual, ¿podrá? Va a jugar como siempre le gusta jugar.
0: ¿Al contragolpe?
2: Qué sé yo, no sé cómo definirlo hoy el estilo de Bielsa, pero él busca. No es contragolpe.
0: Pero digo, España es un equipo, ¿cómo juega España? Bien, mal, regular, pero a tener la pelota.
2: Sí.
0: Ese es el estilo de España.
3: Sí.
2: Sí.
0: Todos los partidos los juega igual.
3: La pelota la
0: tiene España.
3: La tiene, sí.
0: A veces hace goles, a veces hace cuatro, a veces no hace ninguno, a veces gana, a veces pierde, las menos. Pero le va a costar a Uruguay encontrar. Va a tener que jugar como le están jugando a España, que es intentar jugarle de contra.
2: Sí.
0: Un error, una pelota parada.
2: Bueno, ¿cómo le jugó a Argentina aquel partido en la cancha de Boca?
0: ¿Cómo le jugó?
2: Y lo salió a apretar de entrada, sí. Le hizo el gol y ya después empezó a jugar de contra.
0: Totalmente.
3: Es que lo mejor que hace es jugar de contra.
2: Claro.
0: Después les voy a preguntar, ¿qué es más difícil? ¿Que Ecuador le gane a Alemania? Ecuador juega con Alemania.
2: Sí.
0: ¿O que Uruguay le gane a España? ¿Presentamos al doctor Santos? Dale.
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0: Vamos a Estados Unidos, vamos a Dallas. Lo tenemos al doctor Santos, Dallas, Texas. Doctor,
4: ¿cómo le va? ¿Cómo anda la banda por ahí?
0: Muy bien.
4: 35 mil millones de grados por acá.
0: Veo que hace calor.
5: United States in Argentina.
0: Sí.
4: Un sol que raja la tierra. Amanecimos 5:50 de la mañana para venir tempranito al estadio. Acá hay 2 horas menos.
0: Claro.
4: Y ya llovía, estaba fresco. Bueno, cambió rotundamente en 2 horas el clima. Ahora hace un calor, una humedad. Pero estamos extraordinariamente bien. En la puerta de la entrada número 2 de este AT&T Arena de Arlington. Impresionante la cantidad de gente que hay, la cantidad de gente argentina, la cantidad de gente que está llegando de distintos lugares de Estados Unidos y de Latinoamérica con la remera de Argentina. Yo calculo, queridos amigos, que hay no menos de 40, 45 mil argentinos. Y el resto que vamos a ver con remeras argentinas son latinos. O sea, el 50% de los que van a ver con remeras argentinas,
0: sí,
4: son latinos, no argentinos, que claro, están hinchando por la selección, que vienen a ver a Messi. Hay
0: algunos que van
4: dando vueltas.
0: Hinchas
4: de Messi. Quieren ver a Messi. Mira, yo hoy tuve la mañana la oportunidad de entrevistar para otras cadenas, algunos hinchas que venían todos vestidos de Argentina, y te puedo asegurar que, no sé, habré entrevistado 10, 12, dos eran argentinos, el resto eran o mexicanos, hondureños, guatemaltecos, bueno.
2: Sí, la presencia se va a dar cuando juegue en Miami. Ahí sí va
4: no,
2: a ser.
4: Miami es una... Mira, yo te voy a decir una cosa, Ocha, y a Antonito los saludo también, les mando un beso grande. La preponderancia de las banderas está llegando a Argentina. Está, sí, llegando a Argentina, el micro de la selección argentina, explota la gente. Uy. Adelante el micro que está ploteado de Argentina, atrás un micro negro que dice Overland Charter, que viene en toda la segunda parte de la delegación. Tercer micro que viene, recordemos que son más de 60 personas que están trabajando en la organización de la selección argentina allí en la concentración. El tercer el micro negro que dice GLT Transportation. Argentina está llegando al AT&T Stadium. Acá son las 10 casi media de la mañana, un poquito antes, minutos antes de las 10 y media de la mañana. Argentina está ingresando a este estadio que es impresionante. Las afueras, te digo, es una ciudad, Arlington, que está a media hora del centro de Texas, que está armada en pos a 3 estadios. Tenemos el AT&T, que es un estadio maravilloso, nuevo, increíble. Tenemos el estadio de béisbol antiguo, que está prácticamente mantenido, sí, mantenido como si estuviese en los años 60. Y enfrente está el estadio del Texas, el estadio de los Texas nuevo, de béisbol también, así que tenemos una ciudad, porque es una ciudad literal, armada en base alrededor de 3 estadios. Tenés cadenas de restaurantes, tenés hoteles a 100 metros del estadio, tenés shopping. Es impresionante la ciudad de Arlington, una ciudad absolutamente moderna y que está a los pies de este estadio increíble que estamos aquí en las inmediaciones. Estamos muy cerquita de la entrada número 2, es incesante. Y les decía, después de las banderas argentinas, lo que más se ve en el aire del estadio son los carteles que dicen I need ticket. Yo te juro, no me pasó ni siquiera en otros campeonatos del mundo. Mira que tengo 7, y no me pasó nunca ni en la final de Qatar, lo que la locura que está pasando ahora de la cantidad de gente sin ticket. Están pidiendo barbaridades, están pidiendo de $2,000 para arriba. No hay manera, no sé quién los tiene. O sea, si la verdad verdad que si los tienen los americanos, porque todavía, yo te digo, estoy haciendo cositas así de como la que estamos haciendo ahora para sí. un montón de con un montón de gente, y la gente que le pregunto, el 80% me dice que no tiene ticket. Uh-huh. Así que no sé cómo van a hacer, si es realmente así, si los tickets están dando vuelta en la página de FIFA todavía, pero además cuesta que lleguen a los mails, no tenés señal. Un milagro, Luquita Molina, un fenómeno, no sé cómo hizo, pero un milagro que tenga señal con la gente que hay dando vuelta por acá. Pero la realidad es que es algo que después de los tres goles de Messi se potenció, ¿no? Si había alguna cuestión dando vuelta, la cantidad de gente que viene a ver a Messi, que viene a ver el récord, que viene a ver el partido de su vida, porque hay muchos de los que estamos consultando que es la primera vez que van a ver a Messi.
0: Y sí,
4: eso pasa. Y es, compro un ticket, compro dos tickets, todo así. Y las negociaciones, como está permitido,
0: claro.
4: Acá no es que tenés que estar mirando para un costado a ver quién te viene así que está haciendo, porque acá está permitido, es legal.
0: Sí, sí.
4: Entonces, bueno, esa sirena que escuchás es porque hay un carrito de la policía que quiere entrar. Ajá. Y está repleto de gente. O sea, no puede pasar por el medio de la gente tampoco. Y es incesante la llegada de los hinchas aquí al AT&T Arena.
0: Bien, el canal de los micros está en este momento, obviamente, con la llegada de...
2: El canal.
0: Viste que ponen siempre micros. Sí,
2: los micros.
0: Siempre micros. Están mostrando cómo está bajando el plantel. El primero que bajó es Scaloni.
4: Se lo contamos en Splendid hace dos segundos, así que muy bien ahí la gente está atenta, muy bien.
0: ¿Y qué contó? ¿Qué contó, doctor?
4: ¿Que estaban llegando los micros?
0: No, eso sí, pero digo...
4: Lo que usted está contando ahora, no, por favor, en usted, vivo y en directo.
0: Lo que yo estoy contando es lo que usted no
4: para
0: ve.
4: Para que sepa la gente que estamos en vivo, Branca.
0: No,
4: por eso.
2: Usted lo vio en primicia que no Argentina llegaba en
0: vivo. Claro. No, eso no lo vio nadie, solo usted. Sí, lo único que le estoy agregando, claro, a su brillante intervención es que ahora el micro se metió adentro del estadio y los jugadores están bajando del micro. Eso agregué nada más, doctor.
4: No, yo le estaba potenciando su relato de la bajada de los
0: claro,
4: jugadores.
0: Claro. Bueno.
4: Escúcheme, un dato de color. En la puerta de la entrada número 2 había una especie de stand que todo el mundo se preguntaba qué era, porque había un señor. Hay un señor que se escucha que está con un altoparlante. Bueno, es una propuesta religiosa a la cual estaban negociando porque la policía vino a sacarlo, pero tenemos de todo, ¿no? God bless America. así que tenemos absolutamente de todo mientras teníamos la llegada de la selección y estando preparados para un partido que, si hoy gana Argentina, la tendrá primera en el grupo por esta famosa definición olímpica. Ya no tendrá manera de alcanzarlo a Austria, más allá de lo que pase en la última fecha. Y bueno, también le va a permitir a la selección relajar un poco el último partido y alternar un poco con Jordania, ¿no? Si es que hoy sea un resultado positivo y Argentina clasifica y ya va pensando en 16avos de Miami, pero para eso falta un rato, ¿no?
0: Totalmente. Y lógicamente ya me imagino que el plantel argentino, más allá que tiene que hacer lo suyo hoy y cuando juegue el tercer partido, ya empezará a mirar de reojo lo que pasa en el grupo de España, Uruguay, etcétera, ¿no? Porque ya lo está mirando.
4: Un grupo
0: totalmente descontrolado, ¿no?
4: Sí, ya lo está mirando, porque nosotros ayer tuvimos la oportunidad de tener alguna información y obviamente que no pasa desapercibido, porque no, o sea, lo que decía Leo recién, nos vimos que de ahí sale el rival de Argentina y el nivel que ha mostrado ese grupo, sacando España, que se ha redimido el último partido, después el resto puede pasar cualquier cosa. Entonces, vos hoy no podés hacer ningún tipo de cálculo, vos tenés que clasificar y después ver qué pasa, porque la verdad que está loco ese grupo. Uruguay juega cada vez peor, Cabo Verde, bueno, ha sido por ahí una grata revelación, y después tenés Arabia, que es una lotería, porque no sabés, o sea, la última se juega la clase, o sea, hoy con el tema de que con 3 puntos podés llegar a entrar tercero, te puede pasar cualquier cosa, chicos. Sí. Es más, incluso podés salir segundo con 3 puntos en ese grupo. Sí. Una locura.
0: Bueno, doctor, volvemos en un rato, ¿le parece?
4: Volvemos en un rato, sí, señor. Acá seguimos en la previa de Argentina. Está llegando Austria, le digo. El micro era FIFA World Cup. Interno 471. Arriba el numerito 925. Tenemos un micro azul con el escudo de Austria. Y atrás un micro negro con los allegados. Así que la selección ya le ganó 3-2. 3 micros de Argentina contra 2 de Austria.
0: Mirá, 3-2. Bueno, por ahí sale 3-2 el partido también. ¿Por qué?
4: Bueno, esperemos que no. Que mantenga el arco en cero, digo. Que ganemos porque mantenga el arco en cero. Que siempre es bueno.
0: Uh-huh. Abrazo, doctor.
4: Abrazo grande, chau.
0: Cerramos, dale.
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0: ¿Qué se imaginan del partido de hoy de Argentina y Austria?
3: Me parece que Austria va a ser un rival que le va a dar mucha pelea. No va a ser fácil. Depende de cómo ande el que tiene que andar. Cómo lo marquen. Sí, se puede saltar.
0: Puede decir que Argentina hoy depende de lo que pueda hacer Messi.
3: Sí, bueno, hoy no.
0: No, no, me refiero a estos partidos apretados.
3: Sí,
0: ¿no?
3: Claro, es un partido apretado. Va a ser un partido muy duro. Va a ser del que tenga la jugada, el que tenga la jugada genial. Y hay muchas chances que de los 22 sea Messi.
0: Totalmente. ¿Bocha?
2: Sí, es un equipo con una disciplina, con un estilo de juego muy alemán, por su técnico. Sí. Tiene un delantero potente, de estatura. Por ese lado es donde me parece que más se va a hacer fuerte, presionarlo a Argentina en todos lados, no dejarlo fluir con su juego, más allá de que, como lo dijo el técnico de Brasil, Argentina no es una selección tan dinámica ni vertiginosa, sino que es más pensante.
0: Sí.
2: Y yo creo que por ahí está la contraposición que puede tener Argentina para ese estilo que le quiere imponer Austria, de presión.
0: De presión.
2: Como de jugar con la cabeza.
0: Austria lo va a salir a presionar, sí, a Argentina.
2: Sí, sí, sí. No va a ser un equipo tan desordenado como fue
0: Argelia.
2: Yo creo que ahí es donde Argentina no es que va a sufrir, pero va a tener que resolver.
0: Claro, va a tener que resolver.
2: Ahí está la diferencia.
0: Me das tres cernos y vienes Rur, dale.
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0: ¡Error!
1: ¡Hola, Leonardo! ¿Qué dice? Subamos la marcha que viaja el país, baila esta marcha del chachimo. Con mi alter ego, ¿no? Porque hablo yo conmigo mismo, Leonardo. Sí. ¿Cómo están?
0: Muy bien, ¿usted?
1: Muy bien, muy bien, muy bien, muy bien. Acá, donde estamos nosotros, una expectativa, te digo, impresionante por el partido de Argentina, sí, tan claro. Lejos, la verdad. La verdad que sí, de verdad, mucha camiseta de Argentina por todos lados. Y nosotros conseguimos una por un contacto que tenemos, una del Dibu, tengo yo. Después le mando la foto.
0: Un contacto, perfecto.
1: Un contacto que tenemos. Bueno, nosotros tenemos todo el lado. El chachimo tiene contacto, Leonardo.
0: Claro, tal cual.
2: De todo lo que haces, haces un éxito.
0: Sí.
1: Pero claro que sí, el chachimo es un éxito asegurado. Claro que sí. Quiero arrancar por muchas noticias. Primero, el foco está puesto en dos lados. En Buenos Aires, en Alicante, en distintos puntos de Europa y hasta en alguno de Asia. River tiene, en un día que es todo selección argentina, obviamente, muchachos, el abrazo para toda la mesa y toda la audiencia, como siempre.
0: Sí.
1: Digo, tiene muchos focos desperdigados en todo el mundo. Lo primero que quiero decir, que es lo básico que el hincha de River tiene que saber, es que River trabajó en Alicante en doble turno. El primer turno fue a las 9 de la mañana de allí, el otro será a las 18 horas de allí, con 19 jugadores finalmente son, cada día son más. Y ahora falta que llegue solamente Santiago Beltrán, el arquero, Leo, muchachos, y serán 20. No vamos a repasarlo porque si no vamos a estar hasta mañana, pero son pocos jugadores y si quieren hacer un 11 contra 11 no llegan, claramente, ¿no?
0: Sí. Y bueno, sí, cosas que pasan. Bueno,
3: tendrá que jugar el Chacho y el ayudante.
0: Totalmente, que juegue...
1: Y jugar a Musto.
3: Broggi.
1: Con Broggi. Claro, ahí Musto y Broggi, Chacho, claro.
0: Aparte, Musto y Broggi están muy bien físicamente.
1: No, sé que Broggi está muy bien. Sí, sí, Eduardo sí está muy bien. Y Musto...
4: Si no puede
1: Musto
4: ver, 39
1: el otro día.
0: Sí, mira.
1: Claro, compró 39 el otro día, este hecho un pibe, se le tiró el fútbol hace nada.
0: Sí.
1: Así que yo creo que está a la altura para jugar. Pero nada, esto por un lado. Beltrán va a viajar mañana rumbo a Estados Unidos, directamente desde Dallas, donde está la selección. Van directamente para Alicante. Va a ir Santiago Beltrán, un hombre que, por lo que nos dicen, me parece que tiene futuro de selección asegurado prontamente, me parece a mí.
0: Sí.
1: Me da la sensación. Y después yo creo que lo que hablamos, Leo, el sábado, ¿no? Me lo han confirmado, lamentablemente, y voy a vertir una opinión, la verdad que me da mucha bronca, y esto ya es personal, es mío.
0: ¿Qué pasó?
1: No puedo creer que Beltrán le dijo que no a River.
3: Sí, a mí me pasa exactamente lo mismo.
1: No lo puedo creer. No lo puedo creer.
0: ¿Pero qué le pasa? ¿Por qué no puede decir que no?
1: No puede decir que no, pero después nos digas que amamos a River y volvemos.
0: Ah, no, no, son dos cosas distintas, claro.
3: A mí me pasó lo mismo. Que este chico a quien River lo potenció y lo mandó a Europa, que ahora diga que no, cuando vino el año pasado a jugar a Santos.
0: Uh-huh.
3: O este año.
1: A mí me da bueno, digámoslo, lo contémoslo, porque la gente por ahí no sabe y no tiene por qué saberlo. El sábado se arregló River con la Fiorentina, corregime, Leo Uranga.
0: Sí, señor.
1: Lo anunció River, a nosotros los periodistas que estamos en el club, lo anunció la Fiorentina, todo formal. Cesión de Beltrán por 500.000 euros y opción de compra a préstamo. Opción de compra de 6,7 millones de euros por el 55% del pase. Llegaba ahora. Si Beltrán decía que sí, ahora estaba en Alicante.
0: Uh-huh.
1: Lucas. El jugador dijo no, priorizo Europa.
0: Pero para cómo negociaste mucho, sin saber si el jugador quería venir. Eso me llamó la atención a mí.
1: Bueno, eso me llamó la atención. Negociaron los dos clubes, Bocha, y después dijeron decidí vos. Eso es raro, eso sí, eso es verdad. Eso es verdad.
0: Bueno, porque habitualmente se hace primero lo otro. Primero es hablar con el jugador a ver si quiere.
1: Yo quiero suponer que esto fue prefijado entre los clubes y daban por descontado que decía que sí. Quiero pensar eso.
0: Ajá. Uh-huh.
1: Quiero creer eso, muchachos.
0: Uh-huh.
1: Ayer fue oficializado el no de Beltrán, que no va a llegar a River. Yo les venía contando hace mucho tiempo que tanto Beltrán como Gio Simeone en las primeras negociaciones de 9, del famoso 9 que hablamos tantas veces en nuestro programa, para traerlo a River.
0: Que nunca
1: bueno,
0: viene, claro.
1: Finalmente Beltrán dijo que no. A muchos en River ha sorprendido, Bocha.
0: Igual, de cualquier manera, digo esto, para los dirigentes de River, los de ahora, los próximos, y que los hinchas de River, cuando un jugador le dice que no, más teniendo este presente de Beltrán, no estamos hablando de Julián Álvarez, que la está rompiendo en Europa, o Enzo Fernández, ponele, que uno hasta entiende, sí, que no quiera venir ahora porque le está rompiendo, está ganando plata, está jugando bárbaro. Claro. Lo quieren los grandes clubes del mundo con mucha billetera.
4: En su prime.
0: Está en su... claro. Eso se entiende. Ahora,

0: Que no quiera venir. Bueno, obviamente se respeta porque es una decisión, es su carrera, es una decisión personal, pero también tiene que ser una decisión de River, de los socios de River, no del técnico de River, de los socios de River, decirle, no, no, no, no, este chico ya dijo que no. Nunca más. Listo. Hasta
1: Sí.
0: acá. Nunca más. Si no quisiste venir
1: Sí.
0: ahora, no venga más.
2: No,
0: Listo.
2: por supuesto.
0: No lo vayan a buscar más.
1: No, no, por eso.
0: No se humillen con un
1: Pero yo
0: chico
1: me
0: que no quiere
1: refiero.
0: venir, tampoco. Él tiene todo el derecho a no
1: Pero le...
0: venir y River tiene todo el derecho a no buscarlo.
3: Totalmente.
2: Exacto. A decirle que no.
1: Sí,
0: Exacto.
1: pero es algo que habitualmente no pasa. Los seis River dicen, yo vuelvo, si se da la situación,
3: Ahora.
1: vuelvo al club, ta, ta, ta. Y
3: Pero
1: no,
3: perdón,
1: yo,
3: Nico.
1: Antonio, sí.
3: ¿No le dio posibilidad de negociar?
1: No, dijo directamente que quiere seguir en Europa.
3: Y bueno,
0: buenísimo. Libertad para Beltrán.
1: Ahí Pará,
2: está.
1: Valeria,
2: Sí,
1: pará un
2: qué
1: poco,
2: ganas
1: Valeria, pará. Pará,
3: Convengamos
1: Valeria.
3: que Beltrán no es Kempe, no es el Matador Sala, no es Cabenagui, es Beltrán, ¿no? Vamos,
1: Sí.
3: pongámoslo a la altura
1: Sí,
3: de
1: en eso te
3: nosotros.
1: tengo. Pará, Valeria, pará un poco, vale. Pasamos la
2: Pero,
1: página porque hay mucha
2: perdón,
1: información.
2: perdón, se
3: Sí.
2: va. Está un
1: Sí.
2: poco inteligente, porque tiene 25 años, 26, Beltrán. En Europa no va, ya
1: 25.
2: que no va a jugar. Si viene a River y tiene un año bueno, tiene posibilidad de volver a Europa.
3: Bueno.
2: Pero en Europa no va a
1: Claro.
2: jugar.
3: ¿Qué pasa?
1: Sí,
3: Es así.
1: sí, sí.
3: Bueno,
1: Tiene 2 años
3: joder.
1: más de contrato en la Fiorentina.
3: Bueno,
1: Está, está muy bien, ¿no?
3: Sí.
1: Como dice Leuranga, perfecta la decisión, cada uno hace lo que quiere. Pero bueno, después no digamos que amo a River y vuelvo, estas cosas, ¿no? Nada más que eso, digo. Pues lo ha dicho en alguna nota, no es que lo inventa Sebastián
0: No, por
1: Arroyo.
0: ahí ama a River como hincha para verlo por televisión. Está listo, está bien. Pero no para jugar.
1: Sí, yo la verdad que, bueno, nada, no quiero decir cosas
0: Ya
1: que después me
0: está,
1: arrepentí.
0: ya
2: No.
0: está, listo.
1: No quiero decir cosas que me
0: Pero
1: arrepiento después.
0: anótelo esto, anótalo esto, anótalo para el futuro.
1: No, olvidá.
0: Guárdelo,
1: Olvidá.
0: guárdelo esto, esta respuesta guárdela para
1: Olvidá.
0: el año que
1: Porque
0: viene, dos
1: después,
0: años,
1: ojalá la rompa en Europa y sea una superestrella, pero si después tiene que venir, viene, che, y hay onda que vuelva, que hay lugar.
0: No, no,
3: y
0: no,
3: bueno.
0: Acá no hay lugar, Luquita.
3: Como decía Bioy Casares, los que aman odian.
1: No.
0: Exactamente. Muy bien,
1: Por eso, bueno,
0: Adolfo siempre estuvo.
1: en Europa, pues miro reloj, bocha la fama.
0: Sí.
1: Ahí está, bien Andrés, exactamente. Bocha, vos sabés que yo miro reloj permanentemente y
3: Sí,
1: estamos
3: bien.
1: mirando reloj para tratar de que lleguemos bien a las noticias que
0: ¿Usted
1: faltan. Porque en
0: qué
1: Europa.
0: horario tiene? ¿El de allá o el de
3: De
0: acá?
3: Tokio.
0: ¿Qué horario tiene? ¿Tiene un solo reloj?
1: Yo tengo en este momento, yo tengo 10:40.
0: Ah, tiene el horario de allá, perfecto.
1: Yo tengo 10:40 en este momento.
0: Ok.
1: En este preciso
3: Igual el
1: exacto,
3: problema siempre son los
1: 12:40 en
3: minutos, la hora
0: Argentina.
3: más o
0: Sí,
3: menos
0: sí, sí,
3: está.
0: sí, yo
3: Además son los
0: perfecto.
3: minutos.
1: Correcto, Bocha, correcto. Quiero decir que en Europa se están desatando otra situación, porque el Chacho, antes de viajar y ahora que ya está en España, no para de levanta el teléfono y dice, voy a llamar a este muchacho, lo voy a volver loco. Lo voy a volver loco, está en Estados Unidos ese muchacho, lo llamo, con el DDI, Leonardo, el
0: DDI, sí,
1: DDI.
0: claro, y la única. Ay, mira, ahí está llamando.
1: Ahí está llamando. Hola.
0: Espere, espere, espere,
1: Hola.
0: espere, espere.
1: No, está.
0: No atiende,
1: Hola.
0: no atiende. La operadora. Ahí
4: Hola.
0: está la operadora.
1: Uy, también trabaja de operadora.
4: Hola.
0: Sí, la señora está en
4: Hola.
0: todos lados.
4: Hola. Hola. ¿Cómo le
1: está Gio? ¿Cómo le va? ¿Está Gio?
0: No, no, no está.
1: No, pará.
0: Pasa que Gio está en la
1: ¿Le
0: cancha ahora.
1: cortó?
0: Está en la cancha ahora.
1: ¿Le cortó? Mirá, la señora también trabaja en el DDI y no sabía.
0: Esta señora tiene muchos trabajos porque
1: Está en
0: no
1: todo la
0: alcanza la
1: señora.
0: plata, Sebastián.
1: Hay que hacer de todo, está muy bien.
0: Total.
1: Atienden ese y el DDI, está bien, está muy bien.
0: Exacto.
1: No, porque el Chacho levanta su celular
0: Sí.
1: y le dice a su gente: No, llamo a ustedes, no lo llamo más por unos días. Le voy a llamar a Gio Lo Celso. Lo voy a volver loco a Gio Lo Celso. Lo voy a enfermar a
3: Hola.
1: Gio Lo Celso. A Gio Lo Celso
3: ¿Pero
1: lo voy
3: por
1: a
3: qué no lo llamó
1: enfermar.
3: Beltrán antes?
1: No, pero Beltrán fue muy rápido, Bocha. Fue un día para el otro, terminaron arreglando los
3: ¿Pero por
1: clubes
3: qué no
1: y
3: lo llamó a
1: Beltrán dijo.
3: Beltrán para convencerlo?
1: Lo llamó, pero Beltrán le dijo, te agradezco, pero no, diría Alejandro Sanz. Pero a Gio lo está volviendo loco, claro que lo conoce de Central y todo lo que ya sabemos, lo vuelve loco. Más, es general. Es
0: General.
1: general
0: ¿Qué
1: desde
0: general?
1: la concentración argentina.
0: ¿Quién es?
1: Es general. Mirá. Es general.
0: General.
1: General. Ahí
0: Esto se
1: está.
0: parece. ¿Te acuerdas de Titanes en el ring? Y
2: Sí,
0: cada
2: cada uno
0: personaje
2: tenía.
0: tenía su música. Entonces,
1: tiene

0: General. Bocha, ¿vos sabés quién es el general?
1: No.
0: El general es Otamendi. El general, desde la concentración argentina, está haciendo cosas por River.
1: ¿Ah, sí?
0: Obviamente todo desde las palabras, lo económico van los dirigentes.
1: No, claro, lo importante es...
0: Para un poco. El general, Otamendi, le está hablando a Gio Lo Celso también, aparte de Almada. Le habla a Gio Lo Celso, el Chacho también. Entonces están todos con el tema con Gio. Ahora, ¿qué dice el Betis? No sé qué tiene este Leonardo. Yo tengo que el Betis se planta en un número, porque dicen 15.
1: No,
0: yo
1: no
0: creo que con 8 8 sale.
1: Mira, hasta
2: si
1: te diría
2: te pide 12 por uno que no juegue.
1: Yo sabés, hoy hablaba a la mañana muy temprano con un periodista en Sevilla, y me decía que hasta menos de 8 River lo puede sacar. El tema es que él se quiere quedar ahí. Ese es el único problema.
2: Otro más.
1: Bueno, pues este nunca jugó en River, no tiene nada que ver, nada, Beltrán.
2: Bueno, pero otro más que te dice que no.
1: No dijo que no, pero prefiere... lo que pasa es que el Betis... Esto lo contamos el miércoles o jueves.
2: El nombre también con los clubes, porque usted es el único que lo nombra perfecto, es el suyo. Este
1: el Real Betis Balompié,
2: por favor.
1: El Real Betis Balompié prefiere tener en la próxima temporada a Dani Ceballos. Y no puede pagar los dos contratos, el de Ceballos y el de Gio Lo Celso. Entonces, entre los dos prefiere a Dani Ceballos.
2: Es pero Lo Celso no se quiere ir.
1: Exacto.
3: Yo, hasta donde yo sé, la obsesión en este momento del técnico de River es Giovanni Lo Celso.
1: ¿Qué sé yo? No sé. Vamos a ver.
0: Sí, sí, no está. Cuando se cae de Osa, que está caído, porque de Osa en horas, mañana... va a ser jugador de Vasco da Gama en 10 millones de euros, el 80% del Vasco da Gama lo va a pagar. Y al caerse de Osa, ahí el Chacho cambia el mapa y dice, voy a agarrar el teléfono, dame el teléfono nuevo de Gio, y lo empezó a enfermar. Uh-huh. El fin de semana lo enfermó a la Gio Lo Celso. Uh-huh. Ahora, veremos, claro, el de Dei, la señora. Lo enfermó, veremos. Yo digo que esto no es ni un sí ni un no. Yo creo que ahí, de verdad lo digo, siempre hablo en serio, pero Otamendi está con todo, los dirigentes de River están con todo, Chacho está con todo. Yo no descarto que algún día libre se ve, pasa que también se vaya el mismo Chacho a hablar con los dirigentes del club, en Betis, no sé. Todo puede pasar acá. Lo que sí digo es que River está con todo, con Gio Lo Celso, y si hay que poner 8 o 10, los va a poner, Los va a poner, Bueno. Y el contrato también lo paga.
1: Sí.
0: El contrato creo que no hay problema para que lo pague. Me dijeron que el contrato no es problema. Lo que gana en Betis,
1: ¿Sabes lo que gana en Betis?
0: Sí.
2: No es problema.
1: Yo también.
2: Para River no es problema.
1: Está por arriba de la media de River, Lo que gana en Betis.
0: Sí. Sí.
1: Una manita.
0: Sí, pero por ejemplo a Correa, me consta, no vamos a dar los números, pero si Correa, que sigue la situación igual, llega a arreglar, River le paga el contrato que gana en México.
1: Yo no, si es por mí, yo no tengo problema en decir cuánto ganan los jugadores, porque los jugadores tienen, los socios de River en este caso, tienen el derecho y la obligación de saber lo que ganan.
2: Por algo son socios.
3: Sí, claro.
1: Entonces cuando a mí dicen, no, yo no me gusta hablar de números, los socios tienen el derecho a saberlo. Lo Celso gana 5 palos al año en Betis.
0: Sí.
1: Yo no sé
0: sí.
1: cuál es el jugador de River que más gana en el plantel. Pero ninguno gana 5, me parece.
3: No.
1: Bueno,
3: yo creo que el que más gana
0: y
3: hoy
0: lo que más gana
3: es
0: Germán y todos los
1: Martínez
0: Cuarta, todos los caciques, sí, los referentes, sí. Uh-huh. Montiel.
1: Okay.
0: Pero no llegan a ese número ni loco.
1: No, por eso te digo, por eso que yo dije, el jueves dije, el tema del contrato es una complicación, porque ahí le tenés que decir a Lo Celso que se baje el contrato para venir.
2: Encima.
1: Y bueno.
3: Y sí.
1: No va a pagar. No creo que River pague 5 de contrato por año.
2: ¿Y a Beltrán cuánto iba a ganar? ¿O nunca se habló de eso? Porque capaz que era el problema de eso.
0: No, que estaba todo arreglado. El contrato estaba bien. Era un contrato.
2: ¿Pero cómo va a arreglar un contrato si no hablaste con el jugador? Hay algo que no me cierra.
0: No, pero
2: ahí,
0: no. Acá el tema es que. Gente de River habló, vos sabés.
2: Pero vos, ¿cómo
0: antes
2: vas
0: que
2: a arreglar un contrato
0: que
2: de alguien
0: uno,
2: que te dijo que no?
0: Aparezca el uno, hablan. Pero ya arreglaron todo. El tema es que el pibe dijo que no, Bocha.
2: Un detalle nomás. Yo no me
0: el pibe no le interesaba volver, lo dijo él.
2: ¿Y entonces
0: dije
2: para
0: yo,
2: qué arreglar el contrato?
0: Y bueno, acá la cuestión es que River y Fiorentina hicieron en forma inversa, cerraron todo por su lado y que hicieron que el pibe decía que sí y dijo que no. Bueno, son formas, qué sé yo. A veces sale.
1: A veces.
0: ¿Quién iba a pensar que iba? ¿Quién iba a pensar que iba a decir que no? En serio les digo. ¿Quién iba a pensar que iba a decir que no?
1: Ahora la pregunta es: ¿en River nadie llamó a Beltrán en algún momento?
0: Sí, alguien lo llamó a Beltrán y le dijo: déjame ver, voy a pensar a ver qué hago.
1: Ok, ok.
0: Ustedes avancen, si está todo bien, yo les digo qué hago.
1: Ok, listo, ya está, Beltrán, listo. No viene. Otra cosa.
4: Es un desastre.
0: No, pará, Ricardo, no hay ningún desastre, pará.
4: Basta, hay otra situación, muchacho, que... basta.
0: Pará, Ricardo, pará un poquito. Hay otra situación sí. que se está dando que creo que a River lo perjudica de una manera tremenda. Más allá que Thiago Almada, no sé si hoy se va a titular, creo que sí. Ya fue titular en el debut de Argentina. Sí. Sabemos que vale una fortuna. Sí. Bueno, ahora aparecen la gente de Emiratos Árabes. Y ahí estamos fritos, muchachos.
1: Mira. Dice.
0: Y ahí estamos fritos. Porque vienen los famosos AL, que hay cuántos AL.
2: AL.
0: 40.000 AL.
2: El ALALA está el más famoso.
1: De ALALA.
0: Claro, ese falta, vos, en cualquier momento va a ser el ALALA. El ALALI habló con Thiago y le dijo, mirá, vos sos titular del Mundial, ganalo, no sé lo que quieras. Yo después. Te pongo 30 millones de euros. 30.
1: Al Atlético le paga
0: 30. Vos vení tranquilo, te pago lo que quieras de contrato y 30 millones para el Atlético de Madrid. Euros.
1: Ok. Bueno.
0: ¿Qué hacemos ahí?
1: Nada.
3: Nada, no buscar a otro.
1: Busca otro.
3: Traer un 9.
1: Ahí está el 9.
3: Traer un 9.
1: Mira cómo grita Antonio.
0: No, sí, sí, bueno. Usted quiere el 9 porque tiene otro título, voy a cambiar el orden de los títulos.
3: No,
0: sí.
3: No lo cambie yo.
0: Me parece que con todo esto no... Y mientras tanto me están diciendo que estos días va a haber otra reunión. Vuelve la señora, Leonardo.
1: Vuelve la señora.
0: Vuelve la señora Turín. La señora fue y volvió. Ahora está, ahora fue a España la señora.
1: Ajá.
0: Ahora volvió.
1: Claro.
0: Volvió para tener una reunión mañana pasado sí. con el presidente, con Cairo, que no es el oso, el presidente sí. del Torino. Urbano, el conurbano, exactamente.
1: Sí.
0: Pero en el 9 hay otra variante. Que a mí, cuando los jugadores, y esto Antonio, creo que va a suscribir conmigo. Cuando un jugador se va libre, a mí me hace ruido, ¿viste?
1: Uh-huh.
0: A mí me hace ruido.
1: Ajá.
0: Y si tiene que volver, tiene que volver libre, ¿o no?
2: Sí, sí.
0: ¿Sí o no, Antonio?
3: Sí, por supuesto.
2: Tal cual. ¿Y entonces?
0: ¿Se negocia eso o no se negocia?
3: No.
0: Bueno, me parece que hay alguna charla por Rafa Borré.
1: No.
5: No,
2: déjense arrancamos el descarte.
3: Hay que hablar con la mujer.
1: Déjense más que con Borré. Con Borré, por
2: arrancó
1: favor.
2: El descarte de los 9. ¿De
3: claro, cómo? Lógico.
1: Borré.
0: Ante tanto, no. En la lista aparece. Y vamos a ver si el chacho hace el bendito llamado de enfermar a los jugadores. Bien entendido. De
2: sí, pero veo que no
0: quemar la cabeza. Si
3: no, hasta ahora siguen bien de salud no los jugadores.
0: Sí. No arrancó el operativo fuerte por Borré. Bocha,
1: no, menos mal que no arranque.
0: No, en serio, lo que yo digo, a mí me hace mucho ruido, muchachos, esto de te vas libre, vos ves libre. Como sí. hizo, por ejemplo, Ariel Rojas, que nadie se acuerda de esa claro, situación, él claro. se fue libre, volvió libre.
1: Totalmente.
0: En esto hace casi 10 años, que me acuerdo, que ahora lo puedo decir porque prescribió, tuvimos alguna participación en el sentido de cómo se dieron las cosas.
1: Borré.
0: De esa vuelta.
1: ¿Cómo se les ocurre, Borré? Sí. Yo la verdad que no lo
3: bueno,
1: puedo entender.
3: Peor si traían a Rondón, qué sé yo.
0: Claro, bueno.
3: Podrían haber pasado a Rondón. ¿No?
0: Lo que faltaba, ¿no? Ahí si yo... Ya ni, si llegan a llamar a Rondón, no va a pasar. No va a pasar. Pero si llega a pasar eso, yo ya no...
3: No, no va a pasar. Opinar, fue, no intentó ser un chiste.
1: Ay, Dios mío.
0: No, gracias, Antonio. Te agradezco que fue un chiste porque me asustaste, la verdad.
1: Sí.
0: Continúo. Miro el reloj. ¿Ofrecido?
1: Sí.
0: Pasa que económicamente esto es difícil.
1: A ver.
0: Ofrecido, me gusta. Ofrecido. Me gusta, diría Chacho, me gusta. Me gusta, diría Eduardo, me gusta.
2: Me gusta.
0: Ahí está, me gusta. Me gusta. Pasa que, ¿cuánto sale Álvaro Montoro?
1: No sé, no tengo idea de cuánto sale.
0: El ex Vélez actual Botafogo.
2: Sí, sí, sí, sí.
0: ¿Cuánto sale? Ustedes que saben del mercado internacional.
2: No más de 5-6.
1: ¿Cómo?
2: No más de 5-6.
1: A ver.
2: Debería
0: ¿vos decís, Bocha?
2: Que no debería pagar más de 5-6.
0: Bueno, la situación es la siguiente: que anda con algún problema económico el Botafogo.
1: Ah, mira.
0: Tiene que vender.
1: Mira.
0: Y fue ofrecido el Monumental. Llamó a la señora, pues ya trabaja internacional, llamó a la señora del DDI. Llamó y le dijeron, ¿te interesa Álvaro Montoro en las oficinas del Monumental? Figueroa Alcorta 7597. ¿Y cuánto sale Albi? ¿Cuánto sale Albi? Y mínimo 9 le tiraron. Y estás ofreciendo y pedís 9. O sea, acá hay una incoherencia, ¿no? Pero bueno. El nombre está ofrecido, por, no porque no lo quieran tener en Botafogo, sino que tiene un problema
2: económico. Es un pibe, Montoro.
1: Sí, sí. 19. Claro, sí, no sé. Para Transfer Market.
2: Para una referencia, un es como Mercado Libre cuando vos compras algo.
1: Una referencia, nada más, no quiere decir que salga eso. 10 millones de euros.
0: Ahora, yo una pregunta, si vos lo ofreces, porque tenés algún problema financiero y tenés que venderlo, por más que te duela, ¿pedís esa cifra o te aflojas un poco? Pregunto, de desconocimiento.
1: Siempre vas a pedir, de entrada vas a pedir mucho, después sí. Te puedes achicar, obviamente.
3: De entrada yo creo que van a pedir más de eso.
1: Bueno.
3: Porque saben que River está desesperado.
1: Ellos también, ¿eh?
3: Sí, sí, ellos también.
0: Sí.
2: Pero él no es 9, ¿eh?
1: No.
0: Hablo de otro puesto. Pero están ofreciendo jugadores, en este caso el Botafogo, que sabe que no puede mantener al pibe, pero cuando llegamos lo mismo. A la plata estamos lo mismo. Pero estas cosas están pasando en River a esta hora. Muchas historias están pasando a esta hora. Así que esto tengo mucho.
1: Tengo una pregunta.
0: Y tengo algo más. Después ahora les digo algo más.
1: Tengo una pregunta sola. No sé si usted tiene información o no, porque esto.
3: ¿Cuál sería la pregunta?
1: Me lo contaban ayer a la tarde. Y por ahí que usted tiene relación con el. Con esta persona. Por ahí sabe algo. O por ahí dice, no, por ahora no.
0: A ver.
1: Pero el Vasco da Gama le gustaría contar con Marcelo Gallardo.
0: Mira vos. Bueno, vamos a averiguar.
1: Le gustaría. No sé si lo llamaron, no tengo idea.
2: ¿Tiene 8 millones de dólares?
1: Bueno, pagó. ¿Cuánto pagó por Dios a Vasco da Gama?
0: 10 millones por el 80.
1: Bueno, por ahí tiene.
2: No es magia.
0: 10 millones por el 80. No.
1: Se lo tiro así, te lo tiro así. No
0: sé. Te lo voy a averiguar, Leito.
1: No sé si se comunicaron.
0: Salida, lo vamos a averiguar.
1: Quieren, les gustaría tenerlo a Gallardo.
3: La suerte sabía de la acción.
0: Exacto, voy a hacerme una remera próximamente de eso, sí, Marcelo. Es una canción, pero digo, vamos a averiguar que si lo llamaron, si no lo llamaron, si hay posibilidades, si okay, no hay usted, posibilidades.
1: Yo se lo tiro así, después me dice, no quiere saber nada.
0: Y después. Y después ya lo estamos despidiendo porque se va de River, pero podemos poner, no te diga por última vez, pero casi. Ponemos a Fito, lo tenemos a Fito ahí.
1: Siempre
0: ¿lo tenemos
1: Fito,
0: o no?
1: Sí, Rodolfo. Sí,
0: ahí está, bien. Vamos con Fito. Ahí está.
1: No se fue todavía.
0: Ahí está.
1: ¿A dónde está?
0: Fito está en
3: Estados
0: mundial,
3: Unidos, claro. Sí, está con su selección.
0: Estamos hablando de Henry Páez, Antonio.
3: Sí, 0 minutos en 2 partidos.
0: Correcto, Antonio, correcto. ¿Quieren el club o el país?
1: ¿A dónde va Kendry?
0: Sí.
1: El país.
0: Bélgica. Bélgica.
3: No saben dónde tirarlo, ¿eh?
1: Ya recorrió todos los países. Mirá que es pibito, ¿eh?
0: Creo que es el sexto, terminó sexto en la liga.
1: Ah, va bien.
3: Bien.
0: Bueno.
3: El sexto de la Liga de Bélgica debe ser más o menos como Barracas.
1: Sí, más o menos.
0: Pará un poco, Antonio, pará un poquito. La gente me manda mensajes y pará. Voy a decir el nombre del club.
1: Sí,
0: que
1: digamos.
0: Yo soy sincero. Ustedes que saben de fútbol internacional, yo no lo conocía este club. Soy sincero. Y subímelo, Fito. Subímelo porque es el nombre del club. Lo voy a decir.
1: No le importa a nadie igual. Sí.
0: El club donde creo que va a seguir, si no pasa nada raro, va a seguir su carrera Henry Páez.
1: Dígalo.
0: El KB Mechelen.
1: Una poronga.
0: De Bélgica.
1: Sí, horrible.
3: Equipazo. Viene la Juve y el KB Mechelen.
1: Terrible.
3: ¿Quiénes son?
1: Bueno.
0: Pará, Moria. Bueno.
1: Sí.
0: Es el club de Bélgica.
1: Debe haber sido la peor información de Ruhr de los últimos seis meses.
3: Bueno, podría haber sido peor. Un club de la B de Polonia.
1: Sí, totalmente.
0: Y bueno, pero si es el club que va a ir ahí, ¿qué
1: crees? No,
3: está bien,
1: pero
3: digo que está muy
1: ya
3: bien.
1: Ya no es de River, así que haga lo que quiera. Escúcheme, cerramos acá.
0: Cerramos acá, yo voy a averiguar lo de Marcelo para después, sí, para la próxima salida en medio del partido de Argentina, pero no importa, o después, cuando ustedes quieran. Así que nada, les deseo lo mejor. Sé que Montiel no va a ser titular, que no va a ser titular. Pero bueno, le deseo ojalá que ingrese el Araña Álvarez, que creo que va al banco, muchachos.
1: Sí, sí.
0: Le deseo de corazón, porque vamos a destruir,
1: todo al banco,
0: ¿no?
1: Todo al banco. Error, volvemos. Después del partido volvemos, ¿le parece?
0: Un abrazo. Sí, sí.

0: Me das dos y viene el Bocha con el lío de San Lorenzo.
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0: Bueno, Bochita, ¿y entonces?
3: A ver, esto es una historia que viene de hace un tiempito que veníamos más o menos contando.
4: Álvarez.
3: Ese, justamente. Gustavo Álvarez.
4: ¿Cómo sabe que me llamo Álvarez?
3: Y bueno, son años de esto. El técnico de San Lorenzo, desde el momento en que quedó eliminado en el torneo local frente a River, y que quedó eliminado lastimosamente frente a Recoleta, en quizás una de las derrotas, o de las peores derrotas de San Lorenzo como local en un torneo internacional, que el técnico empezó a ser visto de reojo.
0: Sí.
3: Obviamente que Álvarez esto lo sabía y se dio cuenta.
0: Sí.
3: Yo te conté la semana pasada que tuvieron dos reuniones, que las cuales no fueron del todo agradables. La última reunión, donde intentaban cambiarle una decisión, el técnico había presentado una lista de jugadores que no quería que sigan. La dirigencia consideraba que había varios de esos jugadores que eran potables y que, teniéndolos en la pretemporada, podían ser transferidos de una mejor manera o tenían más facilidad de salida que estando separados. Uh-huh. Ayer el técnico se mostró inflexible y acto seguido les comunicó que no iba a seguir, que se bajaba del proyecto, como les dijo.
0: ¿Lo sorprendió?
3: Sí, yo creo que sí.
0: ¿Sí?
3: Y más allá de que las charlas venía siendo, como yo les decía, bastante áspera, sobre todo las últimas dos, fue algo que lo terminó sorprendiendo. Sobre todo al manager, a Guillermo Franco, que la verdad es el que pone la cara y el que
0: pero
3: intenta.
0: La puja se da por lo que quería Álvarez, lo que pudo hacer San Lorenzo.
3: Exacto.
0: Sí, pero sí, nunca imaginaron que en esa puja el técnico iba a decir.
3: Iba a tomar una decisión tan drástica. Uh-huh. Claro.
0: Y lo intentaron convencer o dijeron menos mal.
3: Sí, no. En esa charla me dicen que fue muy extensa, vía Zoom.
0: A Zoom.
3: Sí. Y que no hubo manera de convencer.
0: Entonces ya lo tenía decidido Álvarez.
3: Yo creo que sí. Yo repito, para mí él olfateó, se dio cuenta de que la situación iba a ser muy difícil, que no iba a poder contar con los jugadores que él quería, que no iba a poder hacer las pretemporadas donde él
0: sacarse,
3: o sea,
0: encima
3: que las
0: los
3: cosas
0: jugadores
3: no iban a ser mínimamente como él pretendía o como él estaba acostumbrado a trabajar.
0: Sí.
3: Y ante esa situación optó por lo más simple, que es dar un paso al costado.
5: Ahora, el peor momento.
3: En el peor momento
5: la
3: lo comunicó. Exacto. Yo, la verdad, yo creo que fue una decisión que la debió haber resuelto la semana pasada.
5: Sí.
3: O sea, es una charla que no se debió extender a ayer a la noche, sino que se debió resolver por sí o por no.
0: ¿Cuándo fue el comunicado de Colota? El tema de la deuda.
3: De la deuda.
0: ¿El viernes?
3: El jueves o viernes, sí, uno de los últimos días de la semana.
0: Vos fíjate que el presidente de San Lorenzo hace un comunicado diciendo la deuda total que tiene San Lorenzo al Almagro. Él poner el jueves o viernes, me parece que fue. Sí. Y el domingo a la noche, en 48 horas, el socio de San Lorenzo sabe que, obviamente que sabía que estaba muy mal San Lorenzo, pero pusieron en blanco sobre negro la realidad económica del club. Y a las 48 horas, además, se entera que se le va el técnico.
3: Sí. Por eso, es una situación delicada la que está pasando San Lorenzo ahora. Nadie va a llorar ni se va a rasgar la vestidura porque se vaya Álvarez.
0: Obviamente. Pero bueno,
3: pero
0: perdés al técnico.
3: Es un problema más que sumás.
0: Sí, totalmente.
3: Hoy interinamente va a estar Walter Perazzo asumiendo, pero yo entiendo que la dirigencia va a estar abocada a la búsqueda de un técnico. Yo no te digo que lo descarto a Insúa, pero bueno, ante una situación que él tiene con el club, lo veo, no sé yo, lo sí, veo sí. complicado lo de él, lo veo complicado lo de Gorosito, son dos alternativas que todavía no me parece que estén en la cabeza de la dirigencia.
0: Bueno, ahora la seguimos.
3: ¿Cómo no?
0: Viene la noticia porque es la una y punto de la tarde. Punto. Sí,
3: qué justo puntuales que somos.
0: Justo con el top.
3: Qué puntuales somos.
0: Totalmente. Ricardo Rodríguez, ya venimos.
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0: Temperatura en Capital Federal y alrededores 10 grados 8 décimas, humedad 60%, el cielo nublado. Más cambios en el gabinete. Escuchamos el informe de Alejandro Gomel.
1: Mediante un tuit, el jefe de gabinete, Manuel Adorni, informó que Javier Lanari dejó de ser el secretario de Comunicación de la Nación, lugar que ocupaba desde comienzos de la gestión. Ahora, con el nuevo vocero Adrián Rayber, llegará un nuevo equipo de comunicación a la Casa Rosada. Mientras tanto, Rayber recorrió la casa y también conoció la sala de conferencias, lugar que deberá ocupar a partir de ahora con las nuevas conferencias de prensa que deberá realizar en su nueva gestión. Reiteramos entonces, nuevos cambios en el gobierno. Renunció el secretario de Comunicación, Javier Lanari. Desde Casa Rosada, Alejandro Gomel para Espléndido 990, Servicio Informativo.
0: Escala la interna libertaria. La diputada Lilia Lemoine habló sobre las declaraciones de la vicepresidenta Victoria Villarruel durante el acto por el Día de la Bandera.
2: Victoria Villarruel, yo no sé si ella parece que tenía como una respuesta, una chicana, la doña Chicanas, es doña Chicanas porque solo responde con chicanas, tenía una chicana preparada para la ocasión por la duda de que Javier lo nombrara. Pero el presidente no nombró a Adorni. No hizo un discurso político de campaña, como quizás hizo algún otro. Digamos que su speech fue totalmente, netamente histórico, hablando de Belgrano. Así que ella o no escuchó lo que dijo el presidente, o lo escuchó y no lo entendió.
0: Golpe para Pedro Sánchez. Su ex ministro de Transporte y ex dirigente clave del PSOE, José Luis Ábalos, fue condenado a 24 años y 3 meses de prisión. La justicia lo encontró culpable por corrupción en el marco del caso Coldo, vinculado a presuntas irregularidades en la compra de barbijos durante la pandemia.
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0: Mundial 2026. El entrenador de Austria, Ralf Rangnick, analizó el cruce ante la Argentina y aseguró que su equipo necesitará una actuación casi perfecta para poder competir. Argentina tiene un nivel excelso, pero lo importante es lo que hagamos nosotros, señaló el técnico en conferencia de prensa. Hora 13:06 minutos, la temperatura 10 grados 8 décimas, el cielo nublado.
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Alejandro Ezequiel Agüero desde Formosa. A Valeria Angelopoulos. A Nor Ponce, a Miguel desde Queens.

A Miguel Ángel García de Ciudad Evita. A Eliana Versa. A Matías Gómez, a Jorge Mejía de Maryland. A Nicolás 1220, a Gustavo Armas desde La Ferrer. A Emiliano Manuel Núñez de Resistencia Chaco. A Damián Nampoli. Abraham Lobo Valderrama.

Carter, Alejandro Villarreal. A Marcelo Carlomagno. A Cerrita de Corazón desde Paraguay.

Mania. A Feliciano Sánchez Quiroga. A Emilio Fernández Livio desde Bolívar. A Edu Chaza.

Hoy por obvias razones no hay saludos a las 3 de la tarde, pero mañana volvemos. A Víctor Mamani de Almirante Brown.

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0: Así humilde que... programa. ¿Tenemos presentación para Antico? Dale.
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0: ¡Antico!
4: Leo, ¿cómo andas? ¿Todo bien?
0: Bien, ¿usted cómo anda?
4: Bien, muy bien. Esperando lo que será el partido de un ratito nada más. Con un equipo que ya está confirmado, Leo, con el cambio de Molina al lugar de Montiel. El resto, los mismos que jugaron contra Argelia en el debut, Leo.
0: Bien. Ya estamos viendo en los monitores muchísima gente también. El micro que llegó hace un rato también. Los jugadores que están en el campo de juego en este momento. Todo preparado, Antico.
4: Todo listo, Leo, todo listo, con una multitud de argentinos que están entrando al estadio de Dallas, el más grande del Mundial, y que va a estar repleto. Costó más conseguir entradas para este partido, que tiene mucha más capacidad que para el de Kansas City, así que muchísima expectativa para lo que serán estos dos partidos. El primero, que comienza en un ratito, ante Austria, que le puede dar la clasificación a la selección argentina ya a los 16avos de final, y que bueno, Scaloni finalmente ha decidido darle la oportunidad a la mayoría de los que jugaron contra Argelia y solamente hacer el cambio de lateral por derecha.
0: Sorprende que no haya más cambios, porque se venía mencionando en la semana que podía haber algunos cambios, sí, más. Finalmente es uno solo.
4: Sí, a ver, sobre todo después del buen ingreso de Nico González, y porque Julián Álvarez, claramente, estando bien, es titular, se especuló con esta posibilidad de que Nico González juegue por Almada y que Julián pueda entrar por Lautaro, pero bueno, la decisión del entrenador fue mantener, salvo el cambio lateral, al resto de los que jugaron en el primer partido. Consideran en Thiago Almada un jugador muy importante, un jugador que bueno, obviamente puede ser influyente a la hora de la generación de juego, y a Julián lo quieren llevar a poco. Me parece que también ven que vuelve de una lesión, que hace mucho no suma minutos de fútbol, y la intención es llevarlo de a poco, al igual que lo de Tagliafico, lo de Paredes, que ayer mencionó el entrenador, y que seguramente en el segundo tiempo sumen sus primeros minutos en este Mundial.
0: Bueno, María, volvemos en un rato, ¿te parece?
4: Dale, cuando quieran.
0: Abrazo grande. Está Mariano Antico en vivo desde Dallas, esperando el partido de la selección argentina ante Austria.
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0: Bueno, ustedes anticiparon un partido de mucha presión, duro. De parte del equipo austríaco. Hay que ver cómo sale Argentina de esa presión. Ya ha tenido rivales así, ha salido en su gran mayoría sin impedimento, ¿no? Sí. Argentina es un equipo que le gusta tener la pelota, pero le imagino a Austria no tirado atrás, sino
2: peleando. Los que están mucho con el tema, que es estadística, videoanálisis, lo que marcan es que Austria es una selección de mucha presión, contrapresión, que son partidos de poca tenencia, sobre todo para los equipos, incluso para los equipos que tienen mucha tenencia de pelota, por la manera de jugar de Austria, de presionar y de quitarte la pelota, los números, o por lo menos la estadística de la tenencia de esos equipos, no va a ser mucha. A Argentina, yo creo que ese es un tema de tener la pelota clave para Argentina, porque le gusta manejar el ritmo del partido. Por ahí no llevarlo a algo alocado, pero sí de tener la pelota.
0: ¿Será por eso que insiste, por ejemplo, con Almada cuando se ha hablado de Nico González? Porque la apuesta es el intentar jugar de primera.
3: Va a tener más la pelota.
2: Un socio para Messi. Porque ¿no? Messi hoy está más, no te digo de enganche o de 10, porque no es 10, pero sí más de ir a buscar la pelota más atrás. Claro. De arrancar de atrás, no del costado. Y meter la diagonal, sino de arrancar más de atrás, casi de mitad de cancha.
3: Creo que es un partido en que lo que hay que tener es mucha paciencia. Sí. No volverse loco, porque es lo que va a buscar Austria.
0: Obvio.
3: Un equipo del centro de Europa tiene muchas similitudes con cómo juega Alemania, aunque no tenga los mismos jugadores.
0: Claro.
3: Entonces son equipos peligrosos.
0: El estilo.
3: El estilo, claro.
0: El estilo,
3: estilo molesta.
0: Y claro, porque no es un equipo que se tire atrás.
2: No.
0: Tampoco es que te ataca todo. Tampoco
2: tiene un 9 potente.
0: Tiene un 9 potente. Y hay que tener cuidado con las pelotas paradas, ¿no?
3: Sí.
0: Porque
2: no generar faltas.
0: No generar faltas en determinado lugar de la cancha donde la pelota va a caer en el área. Ha habido dificultades en la selección argentina en ese sector. Por eso también hay que tener en cuenta esas cosas. Argentina juega sin un 5 posicional desde hace mucho tiempo, ¿no? Sí. Creo que el último que jugó. Un 5-5-5, no digo que, porque Palacios ha jugado de 5 también, pero Palacios no es tan 5, tuvo que acostumbrar a jugar de 5. El último 5 que jugó fue Guido Rodríguez, si yo no recuerdo mal.
3: Sí. ¿Eh? No me...
2: En este ciclo hablaba.
0: En el ciclo Scaloni.
3: Sí.
0: Entonces, obviamente que es un estilo de juego, es una manera de jugar al fútbol, es una manera de decir, che, mira, nosotros jugamos de otra manera, tenemos a Macal, a veces juega McAllister, a veces juega Enzo Fernández, a veces juega De Paul. Ha jugado Paredes.
2: Como haciendo una rotación.
0: Yo nunca le voy a poner a Paredes como 5.
3: Claro.
0: Porque yo, para mí, Paredes no es 5. No,
3: no es un volante central.
0: Exacto. No es. A ver, ¿puede jugar de 5? Todos pueden jugar de 5. Hasta Messi lo pone de 5 y juega de 5. Para mí, el 5 reúne otras características. El 5 moderno, por ahí no. ¿No? No veo en la selección argentina un volante central definido.
2: Pero yo no me parece que vos tenés mucho prejuicio con el 5. Sí.
0: No, bueno, no prejuicio, no.
2: Vos querés que el 5 de lo único que haga es recuperar, raspar, tirarse al piso todo el tiempo.
0: Puede ser, yo pienso eso.
3: No
2: es así. Pero ha habido muchos 5 que no eran así.
3: Claro.
0: Totalmente.
2: Y han sido muy buenos.
0: Pero claro que
2: no
0: sí.
2: No te digo llevarlo al nivel de Redondo, que fue la excelencia. No,
0: obviamente.
2: Pero
0: puede ser. No estoy diciendo que no, pero está claro que esta selección no...
2: Casemiro, ¿qué tipo de...?
0: Casemiro es bravo, ¿eh?
2: Bueno, pero es un jugador técnico.
0: Sí, bueno, vos podés ser técnico, pero también de...
2: O sea, no es solo raspar.
0: Pero puedes reunir las dos condiciones. Podés raspar mucho.
2: Puedo decir que Paredes no es un jugador de temperamento que puede ir a... Quizás hoy no le guste tanto eso de raspar porque lo puede hacer... El resto lo puede hacer Delgado o algún otro que lo acompañe.
0: Pero no es un jugador de tanto quite tampoco.
3: No.
2: Bueno,
0: ¿se entiende?
3: Es más técnica que quite.
0: Quita mucho más, por ejemplo, Delgado que Paredes.
2: Obvio, por eso están los dos ahí.
0: Bien.
2: Pero no es algo que no pueda hacer.
0: Muchas veces ocupa la posición.
2: Sí, eso
0: la
2: sí.
0: ocupa.
2: Porque obvio. Siempre está para libre, para recibir, exacto. para empezar el juego el de ahí.
0: Pero yo creo que le falta la característica del 5. Para mí. Pero esto es una cuestión de gusto también, ¿no? Sí. De gusto futbolístico.
3: ¿Qué sé yo? Uno creció viendo un 5 tipo Merlo. Para mí...
2: A usted le gusta Mascherano, está bien.
0: Bueno, Mascherano en su prime era un jugador descomunal, ¿eh?
3: Pero bárbaro.
0: Jugó en los principales clubes del mundo, Mascherano. Sí. Si vos te quedás con el Mundial de Rusia, y bueno, yo también te digo, che, no me gusta Mascherano.
2: Mejor fue el del 2014.
0: Por ejemplo, o el del Barcelona, que terminó jugando de central, es verdad. O el de Inglaterra.
2: Podía jugar en ese medio.
0: No, claro, lógico. Era imposible. Se tuvo que adaptar para jugar.
3: Lo ideal es el 5 que sea término medio, entre lo que yo dije de Mostaza.
0: Ahí estamos hablando de... Te voy a decir uno.
3: Checho Batista.
0: Checho, Marangoni, más para acá... se pone de pie no. Más para acá, a mí había un 5 que me gustaba mucho, que tenía mucho quite y jugaba muy bien a la pelota, que era el Pelado Almeida.
3: Sí, claro.
0: Empezó Juan, como estaba Estrada, tenía que jugar de 8 en el principio, después jugó de 5.
3: Jugaba de 8 porque no se podía sacar un histórico como Estrada.
0: Y además jugaba bárbaro.
3: Sí, aparte jugaba
0: y no
3: bien.
0: Podía dejar afuera Almeida, además.
2: Claro. Pero ahí vos tenías mucho complemento. Astrada, sí. Almeida, Zapata, siempre se complementaban.
0: Sí, sí.
3: El, el Almeida que se fue de River cuando River lo vende, era casi la perfección.
0: No, era un jugador como este. Pero bueno, por eso digo, yo creo que estos jugadores para jugar contra presión en el partido de hoy, obviamente, vos tenés a Enzo Fernández, tenés a McAllister, tenés a De Paul, tenés a Almada, tenés a Messi que
2: lo
0: baja.
2: Lo contrarrestás con mucho juego.
0: Y rápido.
2: Y rapidez. Claro.
0: Y bueno, rapidez.
2: Vos con la cabeza.
0: Sí. No, no, digo, pero rapidez no me refiero a correr. Me refiero a hacer circular la pelota. Sí, sí. Jugar de primera. Que esto el equipo lo tiene, porque esto está claro que lo tiene. Sí. Yo creo que de las mejores cosas que tiene el equipo es la circulación de pelota. Que en eso es muy veloz. Y como decís vos, mentalmente. Que en eso es mejor, por ejemplo, que España, que hoy es otra selección que le gusta tener la pelota. Yo creo que es más veloz en la mitad de la cancha Argentina que España.
2: Sí,
0: España
2: totalmente.
0: Tiene mucho más tiempo la pelota, quizás, pero es más lento.
3: Claro.
0: Pero bueno, son.
2: Y Argentina tiene mucho remate de media distancia.
0: Sí.
2: Que hoy por hoy es fundamental para clave. Abrir un partido.
0: Sí. Sí. Bueno, los arqueros se están quejando mucho de la pelota, ¿no?
2: Sí.
0: Esto pasa en todos los mundiales.
2: Todos los mundiales.
3: Sí, es cierto.
0: Desde la tango, me acuerdo, en el 78 para acá, todos los mundiales los arqueros
2: siempre
0: se quejan.
2: Está la queja, sí. Sí. Es que la pelota
0: se mueve mucho.
2: Tiene que ver con la confección.
0: Claro.
2: Vos decís, ¿cómo puede ser si pesa lo mismo, tiene el mismo diámetro, la misma circunferencia, todo igual? No, hay que. La cantidad de gajos a veces te cambia un poco la aerodinámica de la pelota.
0: Sí.
2: Si tiene muchos gajos, vuela más lento.
0: Uh-huh.
2: Si tiene menos gajos, va más rápido.
0: Bueno, usted tendría que estar en la confusión.
2: Bueno, es.
0: No, no, tendría que estar. No, pero sabe, usted no, sabe de estas cosas. ¿Molera se come el gol de tiro libre?
2: Yo creo primero se lo come la barrera. Que
0: no
2: se
0: tenga
2: muere.
0: Duda, yo me soy igual.
3: ¿Puso la cantidad suficiente de jugadores en la barrera,
2: sí,
3: Molera?
2: Sí, era lejos, el remate fue lejos. El remate fue muy, de muy lejos. O sea, cuando a medida que vos te vas alejando del arco, el arquero pone menos jugadores. No
0: sí,
2: te vas
0: sí,
2: a poner
0: claro.
2: Para que te va a poner 5 jugadores.
0: No, no, obviamente.
2: El tema es que él estaba parado él en la mitad del arco y se tira.
0: Tarde.
2: ¿Sí?
0: En Uruguay. No solamente culpa
2: yo creo que
0: a Bielsa.
2: Más el segundo
0: es terrible.
3: No, el segundo.
0: Pero no es solo, no solo Molera, ¿no?
2: No, el segundo es un conjunto de errores donde él se apura a ir a buscar una pelota que no era para él.
0: Y deja de algo solo.
2: Claro.
0: Termina siendo el último responsable.
2: Y el gesto técnico del jugador.
0: No,
2: jugador de que se lleva la pelota casi con un sombrerito.
0: Exacto. Sí. En Uruguay, bueno, no solamente le están pegando a Bielsa, sino también a Molera mucho.
2: Sí.
0: ¿Me das 3 o no?
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0: Muy bien, la 1:30 de la tarde llega Ricardo Rodríguez con las noticias aquí en Radio Splendid y seguimos hasta las 5 de la tarde.
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0: temperatura en la ciudad de Buenos Aires, 11 grados 7 décimas, humedad 58%, el cielo parcialmente nublado. Reiteramos, Manuel Adorni anunció que Javier Lanari deja de ser secretario de Comunicación y Prensa del Gobierno. Así lo indicó el jefe de ministros en su red y dijo que anunciará pronto el nombre de su reemplazante para trabajar a la par del flamante vocero Adrián Rabier. Elecciones 2027. El diputado Agustín Rossi, de Unión por la Patria, volvió a reclamar por la liberación de Cristina Kirchner.
1: Creo que todas las alternativas son posibles. Bueno, de hecho, yo decía, no, es inimaginable pensar un gobierno nacional y popular con Cristina presa. Es más o menos como haber pensado que en el 73 se podía ganar las elecciones y que Perón permanezca exiliado en España.
2: Claro,
1: una cosa de ese tipo, ¿no? Después hay alternativas, sí, claramente que hay alternativas. Está el indulto, está la amnistía, está la posibilidad de que la Corte revea su fallo.
0: Investigan a José Luis Espert. La justicia aseguró que el exdiputado libertario presentó documentación falsa por servicios profesionales para blanquear $200,000. La transferencia millonaria que recibió el ex candidato bonaerense provino de una empresa vinculada a Fred Machado. Este es el empresario argentino que confesó en Estados Unidos haber operado como un lavador de dinero y tener lazos con el narcotráfico. Renunció a su partido el primer ministro británico. Keir Starmer anunció que dimitirá como líder del Partido Laborista y estableció un calendario para su salida del gobierno. Starmer señaló que seguirá ocupando el cargo hasta que se elija a su sucesor, mientras que se supo que su salida se desencadenó por la victoria de Andy Burnham en una elección especial la semana pasada. Hora 13:33 minutos, la temperatura 11 grados 7 décimas, el cielo parcialmente nublado.
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1: You mix the wrong guys with the right intentions in the same bed.
2: Bueno, Bochita, ampliamos San Lorenzo.
3: Sí, mejor hablemos de San Lorenzo, porque si yo repito lo que ustedes dijeron en el corte,
2: Bueno, decimos
3: la barbaridad que dijeron.

0: día. Hoy la dirigencia de San Lorenzo
1: sí.
0: se presentó, obviamente, en el entrenamiento, le informó a los jugadores que el técnico
1: se quedaron
0: no
1: sin técnico, muchachos.
0: Exacto.
1: Así.
0: Se desayunaron con eso.
1: Claro.
0: Literalmente, porque llegaron para el desayuno y sí. se desayunaron con sí. eso. Que el cuerpo técnico no seguía. No sé
2: no
0: si,
2: tienen técnico.
0: Si ahora en estas horas el cuerpo técnico vendrá a despedirse del plantel. O de qué manera se...
1: Para algunos es una buena noticia porque no está, estaban bueno, en la lista de salidas, ¿no?
0: Esos 13, 14 jugadores que estaban excluidos, veremos qué es lo que decide la dirigencia, porque en varios estaban como de acuerdo en varios nombres. Es más, de hecho, el del día de hoy se hizo esos dos turnos. Uno que arrancó a las 7 de la mañana con el desayuno, a las 8 el primer turno, el segundo, y 11 y media arrancaron los otros.
1: Uh-huh. Tarde. ¿Qué hicieron de 8 a
0: 11 y media? Sí, porque es el famoso contraturno.
1: Claro. Pero estuvieron 3 horas y media ahí dando vueltas.
0: No, llegaron a las 11 y media.
1: Ah, llegaron
0: claro,
1: a las 11 y media.
0: Claro, llegan más tarde. Pero okay. yo entiendo que esos 4 o 5 jugadores que estaban en discusión se van a sumar al trabajo. Creo que uno es Vieto, Corujo, Derritis, Altamirano y Erazo. Ajá. Uh-huh.
1: Siempre Perazo,
0: que no es Perazo, ¿no?
1: No.
0: Y Walter Perazo fue justamente quien estuvo a cargo del trabajo. La decisión de traer un técnico urge. Yo uh-huh. creo que esto es algo que tendrá que llevar adelante San Lorenzo lo antes posible. Me vas a decir, bueno, hay un tiempo largo, la sí. pretemporada se hace en el estadio.
1: Sí.
0: Pero necesitas un técnico.
1: Ah, claro, obviamente.
0: Yo creo que ya a esta hora la dirigencia está poniéndose en contacto con un par de nombres.
1: Mm. ¿Usted los puede decir?
0: No.
1: No.
0: No.
1: Cuando yo le pregunté por Insú, usted me dijo, hay un lío previo.
0: Yo creo que son dos nombres que siempre se ponen en la mesa, pero que hoy me parece que por el lado de Insú estaba con algún litigio.
1: Es el primer técnico de Culota este.
0: Que sí, claro. Va a ser el primer técnico que decida Culota junto con la Secretaría Técnica.
1: Claro.
0: Así que bueno, veremos en las próximas horas. Lo que sí pasó hoy al unísono fue que fue citado a las 11 de la mañana Alan Capobianco, que es el técnico de la reserva, del equipo Proyección.
1: Sí.
0: Vos me dirás, bueno, para dirigir la primera, no. Todo lo contrario.
1: ¿Para qué?
0: Lo llamaron para descontinuarlo.
1: ¿Para echarlo?
0: Para echarlo.
1: Qué bien lo dijo, descontinuarlo. Descontinuarlo parece un jean de segunda marca, ¿no?
0: Pero bueno, así fue la decisión de la dirigencia de San Lorenzo, así que tanto él como Pablito Alvarado mirá. No van a continuar en el cargo.
1: Que en este momento no tiene ni técnico de primera ni técnico
2: de reserva. El que lo reemplaza no tiene ni titular ni interino.
0: Ni interino, nada. El único que se tiene que hacer cargo de todo es el querido Walter Perazo. Entiendo yo que Iván Furios va a ser el técnico de la reserva.
1: Ok. ¿Por ahora? ¿O sí. va a seguir?
0: No. Va a asumir como técnico. Lo van a contratar porque no está en el club.
1: Claro.
0: Va a ser contratado como técnico de la reserva. Así que bueno, esa es una primera parte. Veremos después qué es lo que pasa. Pero yo insisto que en esta tarde-noche, si la charla avanza, San Lorenzo tiene técnico.
1: Bien. ¿Ya están hablando entonces?
0: Ya están hablando. Le digo, dos o tres personas.
1: No, pero
0: dos o tres técnicos.
1: Qué expeditivo.
0: Bueno, pero hay que apurarse.
2: Que no tiene tiempo.
1: No, yo te entiendo.
0: Si la situación avanza, tiene técnico. Después, bueno, mañana se arreglará los números y el miércoles se firmará.
1: ¿Usted puede dar una pista, algo, nada? ¿Puede decir nada? Está
0: es técnico.
1: Bueno, eso no es una pista.
2: Es importante.
1: Recibido.
0: Sí, sí. No está dirigiendo.
1: No está dirigiendo, claro.
2: ¿Dirigió San Lorenzo alguna vez?
1: Ay, qué buena pregunta. Parece que sí, ¿eh?
0: Sí y no.
1: ¿Cómo sí y no?
0: Y bueno.
1: Sí y no.
0: No le puedo decir más.
1: Sí, no.
2: Era una pregunta para decir sí o no. Claro, y dijo sí y no.
0: Fue muy precisa tu pregunta. Sí. Pero
1: fue muy imprecisa la respuesta.
0: La respuesta
3: sí. Por sí o por no.
0: Traté de ser lo más impreciso posible.
1: Totalmente. Bueno, esto se va a saber en el transcurso de la tarde, me imagino.
0: Sí.
1: Por sí o por no.
0: Yo diría tarde, noche o mañana.
1: Bueno. Tarde, noche, mañana.
2: Mañana a las 12 tenemos la noticia.
0: La no sé, yo creo que sí que vamos a tener. El sí o el no.
1: Ah, el sí o el no. ¿Es el único al que llamaron o llamaron a otro?
0: No, son dos o tres.
1: Ah, dos o tres.
0: Claro. pero el que

0: primero apuntan es... Claro, van primero por...
1: Por lo seguro.
0: Claro.
2: Ay, tengo ganas de hacer tantas preguntas, pero...
0: Arrancan con jamón crudo, después terminamos con paleta, obviamente, pero bueno. Obviamente.
3: Jamón crudo, 5J y terminan en salchichón.
2: Escúcheme, ayude a Arreglón Barraca.
0: Arreglón Barraca, Damián, muy bien, me alegro mucho por él. Así que va a estar ahí en un camino justamente coincidente con San Lorenzo. Es decir, primero Insúa y ahora Ayude, dos que estuvieron en San Lorenzo.
3: Y el próximo será Álvarez.
0: Claro, ¿por qué no?
2: El siguiente.
0: ¿Por qué no?
2: Bueno, fantástico. Dame tres y viene el turco.
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2: Dos menos cuarto. ¡Turco!
1: Ahí está. 4, 5, 6.
8: ¿Cómo te va, Leo? Abrazo grande para todos. ¿Cómo anda?
2: ¿Bien usted?
8: Muy bien, muy bien.
2: ¿Esperando el partido?
8: Sí, sí, sí. Esperando el partido de Argentina frente a Austria. Así que bueno, con las ilusiones de siempre, ¿no?
2: Escúcheme, ¿y cómo lo qué, va a comer mientras... ¿Usted come mientras mira los partidos? En este caso, que es espectador.
8: No come.
2: No. Toma mate.
3: Le puede caer mal.
8: Claro, sí, sí, toma. Tomar mate, sí, siempre, mate. Eso es todo el día, desde que me levanto hasta que me acuesto, el mate siempre está presente.
2: ¿Es bueno tomar tanto mate de turco?
8: Algunos dicen que sí, otros dicen que no,
2: sabemos,
8: depende del librito de cada uno.
2: Claro, tal cual.
8: A mí más allá de si es bueno o malo...
2: Usted lo toma igual.
8: Es mi gran compañía, el mate. Exactamente. Es la compañía de todos los días.
3: Bien no hace, bien no mal hace. No sé.
2: Acá el doctor Larrellena dice, bien no hace.
3: O sea, no hace nada que te mejore, no te va a mejorar nada, pero...
8: Claro.
2: Ahí está.
3: No hace
8: pero
3: mal.
8: No creo que haga tampoco. Algunos
3: no, por eso. Acidez.
8: Claro. Yo no tengo ese problema, por suerte.
2: Tiene, lo tiene. Escúcheme, ¿y Lozano le va a servir a Boca?
8: Bueno, es un puesto que... Después, a ver... el argentino junior tuvo buenos rendimientos... jugador que pasó por Nacional de Montevideo y que después llegó a Argentino Junior y que tuvo un buen rendimiento en el último año y medio. Después, como yo siempre digo, hay que verlo con la camiseta de Boca. Una cosa es Argentino Junior, otra cosa es Boca. Bueno,
3: frase nunca dicha.
2: Exacto.
8: No, pero es una frase vieja, pero que siempre está vigente porque ha pasado con muchos casos. Barinaga en Belgrano tuvo muy buenos rendimientos, hasta convirtiendo goles. Fue uno de los pilares del ascenso de Belgrano a Primera División y después mantuvo buenos rendimientos con Belgrano en Primera. Y después cuando vino Boca le costó y mucho.
3: ¿A vos te gustaba mucho porque le decías el bueno?
2: El bueno.
8: No, yo le decía el bueno por la cara de bueno que tiene.
3: Ah.
8: Claro. No, porque era un gran jugador.
2: Sí.
8: Tampoco creo que fue un desastre.
2: No.
8: Tuvo momentos buenos.
2: ¿Tuvo momentos buenos, Costa? ¿Cómo le va a Costa?
9: Yo creo que tuvo un tramo de...
8: Con Russo.
9: Una cantidad de partidos, pero no mucho más. No, para mí no estuvo... Yo creo que termina siendo turco un apuro lo de Barinaga, porque acordate que se lesiona Blondel. Lo habían dejado ir a Weigan a Estados Unidos.
8: Claro.
9: Y se había quedado sin de laterales.
8: Y ahí fue donde aparece Gorosito, que no le gustó a Diego Martínez, que salió en el entretiempo de aquel partido en Varela. Y bueno, él había dado una lista, eran tres que estaban en el puesto de lateral derecho.
9: Claro, el que quería él y el que había hablado con Diego Martínez había sido Tripiquio.
8: Claro, y Vera también, que después fue claro. Independiente.
2: ¿El Unión?
8: Claro, el ex hombre de Unión. Tripiquio, y bueno, y después terminó llegando el tercero en la lista, que era Barinaga.
2: Claro. Bueno, ¿qué más? ¿Qué más hay?
8: Así que, bueno, por eso te decía, lo de Lozano vine a reforzar un puesto que, bueno, sí. En Boca quedó prácticamente sin jugadores, porque el Chelo Huelga ni precisamente Barinaga no van a ser tenidos en cuenta por el Vasco Arrobarrena, y entonces quedaba solamente el chico Gorosito, que será la alternativa del uruguayo Leandro Lozano. Bueno, se hizo la revisión médica hoy por la mañana tempranito, el jugador de Boca compra el 100% del pase Boca. Bien. En 3.500.000 dólares. Esto también, a mí, sinceramente, una opinión personal, me parece una locura gastar ese dinero por un lateral derecho. Pero bueno, lamentablemente,
2: hoy
8: le pasa a muchos clubes que no pueden sacar insólitamente laterales de las inferiores.
2: Pero tenés un lateral de las inferiores y no lo ponés, claro. Turco.
8: Bueno, pero va a ser alternativa. ¿Cómo vas a mandarlo a la cancha, darle la titularidad a un chico que tiene dos partidos en primera de los
2: ¿Y por qué
8: cuales?
2: No lo pusiste antes, no lo pusiste antes.
3: Pero con Milton Delgado pasó lo mismo, lo pusiste y es titular.
8: Está bien, bueno, pero este chico jugó dos partidos y algo.
3: Pero ver, si no jugó creo, dos, tiene que jugar tres.
8: Yo creo que, no creo que todos los técnicos que han pasado por Boca sean burros y que a ninguno le haya gustado o ninguno lo haya convencido para darle rodaje, porque no es que eso. Solamente después Diego Martínez, que lo hizo debutar y después no jugó más. Uh-huh. Después Diego Martínez vino Fernando Gago, después de Fernando Gago vino Miguel Ángel Russo, después de Russo vino, se quedó Úbeda, y bueno, no jugó. O sea, son todos estos técnicos fueron unos burros que no lo pusieron a...
2: Y parece que sí.
3: Por ahí el burro es el de la selección, que lo lleva y juega bien en la selección.
10: Quizás antes no éramos tan malos.
8: Claro. No es lo mismo una sub-20 que la primera división del fútbol argentino.
2: Convengamos
8: bueno, ahora tendrá la posibilidad, bueno, ¿no? Ahora tendrá la posibilidad de ser alternativa del uruguayo Lozano. Claro. Bueno, el Chelo Weigand es de inferiores, pero lamentablemente en esta tercera etapa en Boca Juniors no estuvo a la altura de lo que significa jugar como titular en la primera de Boca. Bueno, ya está. Le pasa a muchos clubes que le cuesta sacar chicos de las inferiores en un puesto que tendrían que salir de sobra, laterales derechos, y bueno, Boca invirtió un dinero importante por Lozano. Ahora, a esperar de Villa, que a esta altura está bastante complicado. Hubo algunas declaraciones de Daniel Vila, pasándole factura...
2: ¿Hoy fue el entrenamiento, Villa?
8: Sí, bueno, Villa va a seguir Independiente de Rivadavia. Sí. Hasta que no se haga la venta, que yo no digo que está caído, pero está complicado. Uh-huh. Está complicado. Boca deberá... Yo digo una cosa, si vos pagaste 3.5 millones por un lateral derecho, Independiente de Rivadavia te pide 7, uh-huh. Y bueno... O sea, tenés que poner la plata, porque esto está pichuleando por 1.5 millones de diferencia. Te doy 5, el otro millón te lo doy el año que viene, te lo financio. Pusiste 3.5 por un lateral, que la verdad no sabés lo que puede pasar con Lozano. Y estar pichuleando por lo de Villa,
2: sí.
8: Cuando sabés que es un jugador que viene, se pone la camiseta de Boca y juega. Uh-huh. Bueno, no le encuentro mucho.
9: Yo creo, Turco, que va a terminar siendo un tire y afloje. El presidente Independiente fue otra vez duro en cuanto a las declaraciones que hizo el fin de semana, no sé dónde las hizo, pero...
8: Sí, le pasó factura al amigo Rodrigo Ríos.
9: Sí, le pasó factura al representante, diciendo el representante, no le dijo a Boca algo que es, cómo es la negociación, bueno...
8: Sí, eso es verdad, porque a ver, nosotros todos teníamos
9: eran
8: la
9: seis.
8: Información, claro, que la cláusula de salida era 6 y no es 6, es 7.
2: Bueno, pero eso Vila lo viene diciendo hace rato, no es nuevo.
8: Yo me enteré ahora por estas últimas declaraciones, que como dijo Martín, no sé dónde las hizo.
2: Ahora, perdón, cuando Vila y Riquelme no hablaron en su momento.
9: Sí.
2: Y Riquelme lo debe saber, entonces, lo de los 7. ¿Se lo ha dicho Vila?
9: Sí, lo que pasa es que desde el lado del jugador y el mismo jugador reconocen que hay algo firmado desde el mes de enero que habla de una cláusula de 6, no de 7. Y eso está firmado.
1: ¿Y entonces?
9: Y el presidente Daniel Vila te dice, bueno, pero eso fue en enero y ahora la cláusula cambió, pero no hay nadie, no hay nada que ratifique o hay algo que muestre que la cláusula ahora es de 7.
1: Él pide,
9: claro, es más de palabra que en los papeles.
8: Sí, por eso hay muchas cosas que no están demasiado claras y bueno, deberán seguir negociando. El tema que son 7 millones limpio lo que quiere Independiente Rivadavia.
1: Claro.
8: Es decir, que vos tenés que poner más de esos 7 millones para que le quede limpio. Pero
3: casi a 8 y pico.
8: Claro. Claro, al equipo mendocino.
1: Sí.
8: Bueno, veremos cómo se resuelve. Creo que en esta negociación seguramente deberán ceder ambas partes para que pueda hacerse la operación. Y sobre todo porque el jugador manifestó el deseo de volver a Boca Juniors. Entonces, tampoco le sirve a Independiente Rivadavia tener un jugador a Dejano, no, sabiendo que se quiere ir.
1: Sí.
8: Pero bueno, va a haber que esperar. Y después, bueno, el tema del marcador central, que, bueno, con este lío que tiene San Lorenzo, lo de Romania queda cada vez más complicado.
1: Bueno, porque además San Lorenzo, que tiene un par de problemas antes, no se lo quiere vender a Boca, así que, qué sé yo, no lo veo por ningún lado. ¿Hay algo más dando vuelta?
8: Y empiezan a aparecer nombres porque obviamente se empiezan a reflotar algunos apellidos que Boca en algún momento estuvo interesado y que estuvieron en el radar de Boca, ¿no? Alan Franco es el ex jugador de Independiente que está en el San Pablo de Brasil, sí. Es uno de los jugadores, y otro es el que también jugó en Independiente, que en algún momento estuvo bastante cerca de jugar en Independiente, que es Sergio Barreto.
1: Ah, Barreto, sí.
8: Son alternativas que empiezan a manejarse. Está jugando en el Pachuca de México.
1: Sí.
8: Así que, bueno, son dos ex-hombres de Independiente que Boca en algún momento estuvo, interesado en ellos dos. Sobre todo por Barreto, en algún momento estuvo bastante cerca de llegar a Boca.
1: De Dybala, ¿qué información tiene usted? Porque escuché mucho el fin de semana del lado del periodismo de Boca. ¿Usted qué tiene?
8: Y yo soy cauto. Más claro. Allá de, obviamente, del deseo de parte de Boca, porque Paredes habla permanentemente. También habló el Vasco Arrobarrena con el jugador. El jugador todavía no dio señales de su futuro. Ya se va acercando. Estamos prácticamente a una semana que se termine su vínculo con la Roma, así que yo dejaría una puertita abierta. No digo que va a jugar en Boca, porque sería algo apresurado decir algo así, sobre todo porque, bueno, el jugador obviamente tiene la posibilidad de continuar en un club de Europa como la Roma, jugar Champions, pero bueno, yo no lo descarto.
1: Lo
8: que me llama la atención es por qué tarda, si va a seguir la Roma, por qué tarda tanto en decir voy a seguir la Roma.
1: Bueno, lo explicamos acá, porque hay una diferencia entre lo que ofrece la Roma y lo que pide Dybala. La diferencia de este fin de semana se achicó. Era 1 millón de euros la diferencia. Y ahora la Roma le ofreció 2.300.000. Más bonos por partidos jugados.
3: Yo tengo
1: 50.000 o 60.000 euros por partido completado.
3: ¿Que hay otro club italiano?
1: Sí, hay dos más. Tres.
3: Yo tengo uno.
1: A ver.
3: La Juve.
1: Sí, yo tengo dos más.
3: Ajá, no.
1: El Napoli.
3: Que estaba interesado por Dybala.
1: Y el Como.
9: Ajá. Sí. Bueno, pero si llega el Como antes que ir a Boca.
1: Bueno, para, yo no te estoy diciendo que Dybala quiere ir al Como. Estoy diciendo. Y el doctor Larrellina habló de...
9: La Juve, el otro día lo decía Agustín, en la Juve él es ídolo.
1: Él es ídolo. Y este fin de semana aparecieron también intereses de Napoli y de Como.
3: ¿Cómo?
1: Eso no quiere decir que vaya al Como. Estoy diciendo otra cosa. Estoy diciendo, acá hay un interés. Pero yo creo, te digo la verdad, por cómo está dada la situación, yo creo que las partes se van acercando de a poquito. Yo creo que va a jugar en la Roma.
9: Lo que pasa es que más pasa el tiempo y más complicado parece ser. Sí. Depende de qué lado lo quieras ver, porque cuando pasa el tiempo...
1: El 30 de junio vence
9: claro,
1: el contrato.
9: Entonces, yo acá la semana pasada les conté que el Vasco Rabarrena habló con él, sí, habló con él por intermedio de Leandro Paredes. Eso es real, es concreto. Bueno, poca... Yo ya fui claro en cuanto a lo que creo y pienso. A mí me parece que Boca... A mí me pareció lógico también lo que vos dijiste el otro día, Leo, que es... Tendría que haber quizá un poder de seducción. Dale, fíjate. Como meterle de alguna manera presión. Mirá que nosotros estamos para que vos vengas.
8: Bueno, pero Martín...
9: Pero también Boca está siendo respetuoso, me parece.
1: Sí.
8: No, está bien. Boca está siendo respetuoso y lo que corresponde porque, bueno, hoy todavía tiene contrato con la Roma, pero yo creo que vos... La verdad que Boca tiene que seducirlo. Bueno, que le llame el entrenador, que todos los días Paredes insista en venir a Boca y ser compañeros nuevamente. Bueno, ¿qué más que eso? Más que eso, no sé, que lo llame Riquelme.
1: Totalmente. Bueno, Turco, volvemos en un rato, ¿te parece?
8: Bueno.
1: Prepara el mate.
8: Sí, señor, el mate para ver el partido, claro, obvio.
1: Sí, señor.
11: Turco, bueno.
1: Después volvemos.
8: No, nunca.
1: Bien, viene Atlanta el fin de semana, viene.
8: No, un desastre, no me cargues.
1: No, bueno. Y tengo no derecho. Vino mi cancha y perdió.
9: Ah, ¿cuánto?
8: Sí, no, sí. 2-0 perdimos.
1: En Villa Rafa, sí, señor. Bueno.
8: Jugando muy mal el primer tiempo, un desastre. Después en el segundo tiempo, bueno, lamentablemente tuvo situaciones Atlanta y no pudo concretarla y terminó ganando bien al Madrid. Me gustó mucho el líder al mar, Bustamante. Sí, y el 9, que es este chico de Ferro que hizo un golazo, el primer gol de Almagro el último sábado, Venegas, que pertenece a Ferro y que el de Ferro lo quiere repescar y el chico quiere quedarse en Almagro.
1: ¿Eh? Obvio, ¿cómo se va a ir? Escúcheme, después volvemos, que empieza el partido.
8: Chao, abrazo.
1: Dame 4 y estamos, dale.
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0: Muy bien, las 2 de la tarde y empezó ya el partido entre Argentina y Austria, que estamos con el señor Cabil, estamos con el señor Cebolla Jarque, estamos con el señor Costa. Y estamos con una picada impresionante, Costa, que trajeron también, además de las cosas de KFC, también trajeron impresionante.
1: La gente de San Francisco, la picada de San Francisco, así que les agradecemos que nos acompañe para ver el partido.
0: Impresionante. ¿Qué dice Cabil?
2: Muy bien, señor.
0: ¿Qué oscuro vino hoy?
2: No, pero sí.
0: No, pero está bien, ¿eh?
2: Está bien.
0: Está bien,
3: está esto, ¿qué pasó acá?
0: ¿Eh? Está bajito eso.
2: En un rato Clark Kent viene. Claro. De todo, ¿eh? Pero arrancó el partido.
0: Sí. Tira la pelota Argentina, sí.
2: Sí, es el inicio del juego. Es un cambio, entonces, bueno, veremos cómo es el desarrollo del partido. Pero estamos bien.
0: ¿Qué tiene que pasar? Mira, ya empecé con las preguntas tontas.
2: Sí.
0: ¿Qué tiene que pasar para que Argentina clasifique hoy?
2: Para que Argentina se clasifique hoy tiene que ganar. De esa forma ya vas a ver que primera, segunda o tercera, ya con estos 6 puntos le alcanzaría para estar entre los 8 mejores terceros. Lo que no confirma la Argentina con la victoria es el primer lugar del grupo.
0: Ok.
2: Primer lugar del grupo, que eso sería el viaje a Miami, lo puede confirmar en la madrugada de la Argentina.
0: Ah.
2: Porque allí va a depender de lo que pase en el partido entre Argelia y Jordania. Si Argentina gana hoy y no gana Jordania, Argentina, a falta de una fecha, será primero de su grupo, pase lo que pase en la última fecha del próximo sábado. En la Argentina será a las 11 de la noche. Así que, de esa forma, entonces, empezaremos a vivir este partido. La victoria es la clasificación. No asegura primer lugar. Eso puede pasar en la madrugada.
0: Bueno, hay que esperar entonces al partido. Primero hay que esperar que Argentina gane hoy. Y después hay que esperar el partido de las... ¿A qué hora es? ¿A las 11? ¿12?
2: Ese es un poquito más tarde.
0: Más tarde. Una
2: sí,
0: de la mañana.
2: Una de la mañana.
0: Ah, hermoso.
2: Sí.
0: Pero bueno, hay mucha gente que lo va a ver. Yo no. Voy a estar durmiendo. Pero hay mucha gente
2: que lo va a ver. Cero horas.
0: 12 de la noche. ¿Qué? ¿12 de la noche es un horario...? Sí.
4: Bueno, el horario cual jugó Paraguay el otro día, por ejemplo.
0: ¿Pero qué día era?
4: Era viernes.
0: Era viernes.
4: Hoy es
0: hoy
4: medio
0: lunes, mañana hay que trabajar.
1: Claro, de Jordania depende porque es el último rival nuestro.
2: Claro, porque si Jordania gana, Argentina con 6 puntos, si Jordania gana hoy, seguiría a 3. Ganándole a la Argentina, Jordania en la última fecha también llegaría a 6. Y por este nuevo criterio de desempate, Jordania estaría mejor que la Argentina. Pero bueno, tendrían que darse esas dos diferencias. ¿Qué dije? Me llamó la atención recién Lisandro Martínez fue contra Gregorich.
0: Sí.
2: ¿Sí? Gregorich es el hombre de punta de Austria. Lisandro Martínez no llega al 1.80 m, Gregorich está por encima del 1.90 m. Se notó la diferencia cuando lo tuvo parado uno al lado del otro.
4: Totalmente. Hoy no juega el otro delantero, Kalacic, que ese es el que mide 2 metros 1 mide.
0: Ajá.
4: Ese es el que jugó contra Jordania. Y tampoco juega Arnautovic, que fue otro de los que entró
2: había sido el
4: otro día. Había sido suplente.
2: ¿Esto gol de Argentina?
4: No.
0: Se la sacaron justo. No.
2: Ya está pidiendo penal.
4: Bueno, y sí.
0: No me pareció.
4: Cualquiera que se caiga al piso y tenga la camiseta celeste y blanca, que pide penal.
0: Bueno,
4: ¿o no?
0: No, bueno,
4: estoy acostumbrado.
2: Acostumbrado a eso. Víctor acá no sé si tiene algo que ver, pero.
4: No. Víctor ya en ningún lado.
2: Acá tiene se puede nombrar a Víctor a todo, ¿no?
0: Sí,
2: esto
0: es obvio.
4: Víctor.
0: A mí me pareció que no fue.
2: ¿A vos te pareció que no?
0: Ni los jugadores argentinos.
2: Pero mira, ahí le piden que paren. Sí, que no. ¿Ves? De Paul está con los brazos en alto.
4: Para mí lo tocó, ¿eh? Bueno, ojalá que.
2: ¿Cómo lo vas a ver si estamos al lado uno, al lado del otro? Y vos viste que lo tocó y yo no vi que lo tocó.
4: Bueno, y bueno, vos viste que no y yo vi que sí.
0: Está Lautaro Martínez caído en el. A ver, podemos hacer la nueva jugada.
2: Lautaro Martínez.
0: De,
2: o el piso. No sé. Yo creo que no. Pero.
0: Para mí no es penal, pero bueno.
4: A ver.
0: Va Lautaro. Cuando va a sacar el remate, dos jugadores de la selección austríaca
4: lo tocan.
2: Pero lo golpean primero antes que la pelota.
4: Ah, se estaba cayendo ya cuando lo tocan, además. Pero.
0: Ahora usted va para atrás.
4: Bueno, pero yo quiero analizar la previa.
0: Le dolió,
4: ¿eh? Le dolió.
0: Está dolorido. En el empeine.
1: La exageración está.
0: El tobillo.
4: Igual es lo que hay que hacer.
0: ¿Qué?
4: No, y claro, cuando hay VAR, te hace una falta dentro del área, o una supuesta falta, tenés que quedar ahí hasta que el VAR diga que no.
0: No, hombre,
2: usted es amante de la trampa, por lo que veo. Usted está mal acostumbrado.
4: No, de la trampa, de la viveza. Usted es muy correcto.
2: No, viveza.
4: Hay que ser un poco vivo.
2: La justicia.
4: Hay que ser un poco desencajado en la vida.
2: No,
4: y déjelo ahí, que se tire. ¿Quién está en el VAR?
0: No sé.
4: ¿Quién es el amigo del VAR?
0: A ver. Estoy viendo la jugada nuevo.
4: Yo creo que lo toca, ¿eh?
2: Yo creo que es más penal que no penal, pero.
4: Yo creo que lo toca.
0: A ver. Ahí va de nuevo.
4: Ahora es un sándwich con la. Y lo desacomoda,
2: lo tocan antes a Lautaro que a la pelota, eso yo no tengo duda. De eso no tengo duda, que el contacto es sobre el futbolista argentino antes que el balón.
4: No me termina de quedar claro de quién es el penal.
0: Pero para.
2: Creo que es el de Posch, que el que viene con la.
1: El médico le dice a Scaloni que espere por el cambio.
0: Sí.
4: Lo que está mostrando mucho gesto de. Por lo menos cuando lo enfocaron recién
0: a
4: Lautaro.
0: El VAR mira todas las jugadas, ¿no? Pero. Están chequeando.
4: Está chequeando.
2: Sí. Possible penalty es la...
1: Sí, posible penal.
2: Infografía. Claro, no, pero lo que quería decir es que es la infografía bien. De la televisión, no, como que
0: bien,
2: el partido está demorado.
0: Está bien la traducción.
2: Vos lo estás viendo.
0: Gracias, Costa, muy claro. Bien.
2: El amigo Camis Almarri de Qatar. Yo creo que es penal, ¿eh?
4: Camis.
0: ¿Va a cobrar penal?
4: Sí. Y para mí sí, ¿eh? Para usted no es, Urán, no lo veo muy convencido usted de que sea penal.
0: Yo no lo cobraría, pero bueno, no sé.
4: A ver, algo a anunciar.
2: Esto es la posibilidad de que lo patee Messi. Sabe todo lo que
0: es. Recontra cobrable igual, ¿eh?
2: Sí, sabe todo lo que viene por detrás. Si esto es penal. Lautaro está reñando, ¿eh? Lautaro no puede
0: sí,
2: más.
0: Sí, sí, sí. Le dolió, pero tiene ganas de seguir, ¿eh?
4: Sí, yo no creo que salga ahora. Hay que ver. Si te duele mucho.
0: Está esperando la decisión del VAR, el árbitro del partido, o que lo llamen. Para decir, mirá, mirá lo que pasó.
4: Sí, incluso lo puede cobrar sin que lo llamen también.
0: Sí.
4: Pero sería raro.
0: Ah, bueno. Para el árbitro no había sido penal, porque él siguió con la jugada normalmente. Los jugadores argentinos tampoco reclamaron.
2: A ver. ¡Iba al VAR! ¡Lo va a ver!
4: ¡Lo va a ver! Pero hicieron todo bien los jugadores argentinos. Todo bien. Lautaro se quedó tirado. Ajá. De Paul paró el partido para que. Todo bien. Eso ser vivo.
0: Mira.
4: Eso ser vivo.
0: Pero no puedo decir que.
4: Hay que estar en todo, Leo.
0: Se quedó tirado. Ahí le estamos viendo, mira.
4: Es penal.
2: Bueno, es un momento
4: de la revisión. Sí. Es penal del 5 primero, me parece. A ver.
0: Entre los dos le pegan.
4: Sí.
2: Sí, yo creo que es más de Poch del 5. Creo que es Poch el 5.
4: Sí, lo toca.
2: Y termina yendo abajo.
4: La clave es que lo toca antes de que toque la pelota. Eso que
2: por eso, yo te dije, para mí, el contacto
4: clave,
2: es... Primero es sobre Lautaro Martínez.
0: Vuelve.
2: Y este es el momento.
0: Vuelve.
4: A ver.
2: Decilo, Leo.
0: A ver.
2: Aléjense.
0: Córrase.
2: ¿El audio no? ¿El audio no,
0: no
2: se puede poner tampoco?
0: No.
4: Nos despedimos.
2: Le leemos el labio.
0: Sí.
2: ¿Eh? Penal para la Argentina.
4: Penalti kick.
0: Ahí está. Mirá.
2: Es penal para la Argentina.
4: Vamos.
0: Casi 7
2: minutos. Posh. El número 5 es el Wackenschlager, que es el número 4. Bueno, Messi, ante la posibilidad del penal.
0: Sí.
2: Messi para hacer historia, para demarcar, llegar a 17... En la historia de los mundiales y de esa forma ser el máximo goleador en soledad. Jack Klose no lo podrá superar después a la expectativa de lo que pueda hacer Kylian Mbappé, que con Francia jugará en el turno de las 6 de la tarde.
0: Sí.
4: O sea, no fue buena la imagen del tobillo de Lautaro Martínez, ¿eh? Y lo que dijo Martín, le hizo seña a los médicos a Scaloni.
3: Él le hace seña a los médicos y cuando vos ves la imagen otra vez que se repite,
4: se le dobla.
3: La falta creo que es sobre el tobillo izquierdo.
4: Sí.
3: Es donde primero impacta el pie del defensor de Austria y después aparece el otro, el número 4, que es el que termina derribando también al delantero argentino.
0: Bueno, va a ir Messi.
4: Va a ir Messi.
0: Casi 8 minutos del primer tiempo.
4: Le habla el arquero.
0: Y sí.
4: ¿Lo entenderá?
0: No creo que hable austríaco o Messi.
2: Schlager es el arquero. Estamos hablando del arquero del Leipzig. Alexander Schlager, 30 años para él.
4: A ver.
0: Va a pegarle Messi. Pierna izquierda. Carrera.
2: No. Lo erró.
0: Lo erró.
2: Lo tiró afuera.
0: No la tocó el arquero, ¿no? No.
2: No, yo creo que cuando vio que el arquero iba para ese lado, ajustó demasiado.
0: Se le fue.
2: Sí.
0: Claro, la pelota. Ay, mira.
4: No.
0: Rosa el palo, ¿no?
3: Puedo decir algo rápido. La primera impresión, y esto quizá ustedes tengan más memoria que yo, No recuerdo un penal pateado por Messi afuera, Afuera, puede ser atajado o que haya pegado en el palo. Afuera no recuerdo. No me viene a la mente.
2: Sí, tiene ahí no alguno tiene, que le pega fuerte y se va por
4: América,
2: arriba.
4: El de la final de la Copa América.
2: Bien, ese la pincha.
4: Que se va arriba es distinto. Así afuera,
3: así
4: como.
3: Así afuera al costado. No, yo no lo tengo. Palo no.
4: Bueno, pateó mal, Pateó mal.
0: Sí, pateó mal.
4: Claro,
2: Messi erró penal en 2022, en 2018, en 2026. Ahora, con Austria. En 2022 se lo ataja Chesney. Y en 2018 se lo ataja el arquero de Islandia, ¿sí? En ese Mundial de Rusia. Las últimas 3 Copas del Mundo, Messi no convirtió al menos un penal en esos Mundiales.
0: Sí, igual viene el arquero, ¿eh?
4: No, lo esperó.
0: Se tiró bien.
4: Tuvo que ver, creo yo.
0: Sí, para mí es clave, porque por eso Messi lo tira tan esquinado el
2: tan
0: penal.
2: Tan ajustado.
0: Tan ajustado que para mí roza el palo y se va.
4: El que tira por arriba,
0: sí.
4: Si no me equivoco, es el de la final de la Copa América Centenario con Chile. Ese tira por arriba.
2: Hay uno que pincha, creo que es con la Copa América del 24. Él no pincha uno con Ecuador.
4: Sí, me parece que también.
2: Y también lo erra.
0: Bueno, casi 10 minutos
3: Lautaro,
0: de partido. Sí. ¿Está?
3: Lautaro está en la cancha. Sí, está. Sí, sí, sí.
0: Casi 10 minutos de partido. 0-0 después del penal desviado de Messi. Cortado el partido, Todavía Argentina no pudo empezar a hacer su juego, por lo menos en estos primeros minutos, más allá de la opción del penal errado por Messi. Pero todavía Argentina no controla totalmente el partido.
4: Es una lástima el penal fallado por eso.
0: Sí, claro, obviamente.
4: Te libera un poco. Bueno, igual sabemos que Austria es un equipo que se para bien de atrás para adelante. Que es difícil de entrarle, por eso lamentablemente no se pudo abrir con el penal. Pero es cierto, hasta ahora no hemos visto fluir el juego de Argentina. Bueno, ahí tiro libre para Austria.
0: Sí. ¿Qué más tenemos hoy? Además de este partido de las 2 de la tarde, hay otros partidos. Bueno, dijiste el de la noche, que tiene que ver con este grupo, el partido de Jordania.
2: Se juega el grupo I, ¿sí? Que coincide el mismo día de la selección argentina, que es el grupo de Francia. Francia estará enfrentando a Irak. Además, eso será a partir de las 6 de la tarde. Después tendremos la posibilidad de vivir el partido de Noruega con Senegal. Eso ya será en la noche, 9 de la noche, hora de la Argentina. Y a las 0 horas, ya cuando entramos al martes, el turno para Jordania y Argelia. Y de esta forma entonces tener ya la segunda fecha de estos dos equipos. Segunda fecha que recién se va a completar en el día de mañana, cuando el grupo L y el grupo K completen sus partidos, grupo de Portugal, de Colombia, Inglaterra, de Croacia, como para que la gente tenga alguna referencia.
0: Bueno, tiro libre la selección austríaca.
4: Es un jugador argentino. Es un descontrol.
0: Sí, porque ahí se van tomando los jugadores argentinos y austríacos. Tiene un tiro libre Austria que va a caer en el área de Argentina, aunque la defensa argentina está muy adelantada. Sí. Muy adelantada, de hecho, fuera del área.
4: Ojo con Danzo, ¿eh?
0: ¿Quién es Danzo?
4: El hombre del Tottenham.
0: Ajá, mira.
4: Cuidado, usted lo conoce. Compañero del Cuti Romero. Sí, suplente en el Tottenham, Danzo.
0: Escúcheme, y acá es titular.
4: Es el suplente justamente de Romero en el Tottenham.
0: Y acá es titular.
4: Acá es titular. Jugó bastante en el Tottenham porque Romero se la pasó lesionado.
0: Sí, tuvo muchos problemas Romero.
4: Ese.
0: Bueno, ahí el equipo austriaco sigue teniendo la pelota en ofensiva. Bueno, no, a mí no es el partido que me gustaría ver porque Argentina tiene poco tiempo a la pelota. Y esto lo está llevando a Austria también a esta situación, ¿no? Y es natural porque obviamente que Austria no es Argelia, o no juega como jugó Argelia, que es darle la pelota a Argentina. Aquí Argentina tiene que pelear cada pelota en la mitad de la cancha y tratar de hacerse protagonista. Y eso obviamente le está costando.
4: Sí, sobre todo no dar tanta ventaja en pelota parada, evitar los fulls cerca del arco, tiene bastante altura. Uh-huh. Austria tiene buenos ejecutantes también. Y maneja la pelota. Es un equipo que te maneja la pelota.
3: Uh-huh. Recién ahora, porque al comienzo había sido Argentina. Sí, penales, como que ahora, después...
4: Pasó esos famosos 12, 13 minutos.
3: Sí.
4: Y tiene buen manejo de
3: pelota.
4: Hay que
3: ver si Argentina no lo pincha el tema del penal.
0: No, porque lo va a pinchar.
3: No, digo, qué sé yo. No sabés la reacción.
0: No, bueno, me parece...
3: La primera reacción es que los austríacos empezaron a manejar la
4: pelota. Sí, yo no lo minimizaría, Leo.
0: Vos decís que es una cuestión psicológica. Estamos hablando de jugadores de mucha experiencia.
4: Bueno, está bien, lo sé. Pero es un penal errado por Messi. No es común. Sí. No pasa nunca.
2: Pero ya ¿cómo que
0: ya pasó?
2: Te acabo de decir que en los últimos 3 mundiales pasó.
4: No es lo mismo que lo patea afuera que se lo ataje el arquero. Es distinto.
2: Es distinto. Es un
4: penal. Para mí sí.
2: O sea, pero el penal es un penal errado igual.
4: Está bien, yo sé a lo que vas. Pero es distinto. Lo tiró afuera. O sea, Messi tiró un penal afuera. Nunca visto.
0: Bueno.
4: No es se lo puede patear bien y se lo ataja el arquero. Acá lo tiró afuera.
0: Pero ¿por qué te tiene que
4: cambiar
0: el partido? Porque al contrario, te puede dar más fuerzas para seguir.
4: Es muy temprano para... Mira, acá otro foul. Esto es de los que hay que evitar, pero...
2: Sí. Qué insoportable es este tipo en la cancha, ¿no?
0: No, sí.
2: ¡Uy, qué intenso!
4: A que no sabe a qué parte de la cancha voy.
2: No sé dónde va, pero por favor, con tranquilidad.
0: Centro que va a llegar al área argentina, ¿eh? Es un centro, un tiro libre peligroso para Austria. Está toda la defensa argentina casi en el área chica. Y va a venir el centro. A ver qué dice, ¿es el 9 o el 21 el que va a patear?
4: Savitzer, ¿no?
0: Sí.
2: Savitzer es el 9. La pelota...
0: Por suerte lo pateó muy mal.
2: Sí, pésimo, el primer palo. Sí, y allí fue bajito. El rechazo de McAllister, la argentina.
0: Sí.
2: Las divididas son de Austria, de momento.
0: Sí,
2: digo, en eso que ibas marcando voleo de tener la pelota y que a la Argentina le cuesta.
0: Está costando eso.
2: Bueno, desde lo físico, de
0: y
2: momento
0: pierde Austria rápido la pelota Argentina.
2: Se impone.
3: La primera diferencia que hay entre Austria van 15 minutos, ¿eh? y Argelia, que Austria parece ser un equipo más físico.
0: Sí, claro.
3: ¿No?
0: Sí.
3: Me da la sensación.
0: Sí.
4: Sí, Argelia fue más livianito de arranque.
3: Austria me parece que lo va a llevar a ese terreno. Ah.
0: Bueno, es el partido que veníamos viendo, pensando en la previa, ¿no?
3: Sí, el más difícil del grupo.
0: No pensaba que Austria fuera tan protagonista.
3: No. Pero yo creo que tiene que ver, insisto, para mí con lo del comienzo.
0: Sí.
2: Sí, yo creo que la sensación es que Argentina. No es por desmerecer a los austríacos. Si el dominio es de Austria, es porque lo pierde Argentina. Me da la sensación que Argentina pierde el dominio. Más que Austria se lo quite. Pero bueno, es una posibilidad.
0: No, porque mirá la mitad de la cancha. La mitad de la cancha pierde Argentina. Que cuando vos ponés jugadores como Enzo Fernández, como McAllister, como Almada, como De Paul, es para tener la pelota. No, ni rozó el palo.
2: No, directo afuera.
0: Directo afuera. Y cuando esos jugadores pierden la pelota, también se dificulta porque tienen poca marca, tienen poca vocación de marca, ¿no? Entonces también ahí hay una dificultad. Es un muy buen mediocampo para tener la pelota. Cuando no la tenés, bueno, podés tener la dificultad. Y lo mejor de Argentina en estos minutos puede ser el contragolpe, porque la tiene Austria. 16 minutos de partido.
4: Sí, el tema es que tampoco da mucho espacio para el contragolpe de Austria. Por ahora.
0: Por ahora.
4: Y hasta ahora han sido. Bueno, viene Austria de nuevo.
0: Centro que pica en el área, va al segundo palo, llega a la parte derecha del ataque austríaco y no se fue, se fue.
2: Sí, ese sí. Bueno, incómodo, Argentina incómodo.
0: Incómodo.
2: Eso está claro, que el principio es como lo quiere jugar Austria. Sí, seguramente Rangnick haya propuesto este partido. Mirá dónde lo va a buscar a la Argentina, Austria.
0: Sí, sí, sí.
2: Pero está por sacar Diego Martínez, de hecho ya lo hizo con Lisandro Martínez. Gregorich, el hombre de punta, parado en la media luna, esperando recién allí va a comenzar la presión austríaca. Rápidamente el centro delantero cargará sobre los centrales, pero bueno, no darle espacios a que Argentina empiece a sentir el contacto con el balón. Esto, viste, de juntar pases que tanto
0: sí,
2: se dice.
0: Sí.
2: Bueno, Austria seguramente busque evitar eso en lo que es el inicio de la selección argentina.
0: Es que lo mejor que tiene Argentina es la mitad de la cancha, ¿no?
4: Y sí.
0: Cuando tiene la pelota, cuando la maneja,
4: además,
0: cuando triangula.
4: Se notó en el primer partido que le costó de arranque y después, cuando empezó a fluir la mitad de la cancha, ya Argelia no tuvo nada que hacer. Imagino que por eso también Austria toma esa decisión. Y lo hizo contra Argelia, contra Jordania también, ¿cierto? Contra un rival flojo. Pero en parte las chances de gol de Austria vinieron por esa presión contra un rival que se equivoca mucho abajo como lo de Jordania.
0: Sí.
4: Pero lo está haciendo igual contra Argentina.
0: McAllister le hace la seña cuando se levanta después de la infracción.
4: Se acerque, ¿no?
0: Que se acerque.
4: A Enzo Fernández.
0: Sí.
4: Y a De Paul.
0: Le está faltando eso, ¿no? El control de juego, el pase de primera. Otra cosa que tiene bueno el mediocampo argentino es jugar rápido de primera. Y todavía no lo está encontrando en esta altura del primer tiempo. Ya van 18 de la primera parte. ¿Qué cortan? ¿A los 22, 23?
2: Sí, 20, más o menos. 23. Sí.
0: ¿Sabés lo bien que le va a venir a Argentina
2: sí,
0: en este caso del culo?
2: Bueno, sí, ¿eh? Claro. La pausa de hidratación.
0: No tenga duda. Bueno. Por ahora no, Argentina no puede salir del asedio austríaco, aunque ahora tiene la primera, a ver desde ahí. ¿Quién es, Lautaro? ¿Messi? ¿Es Messi?
2: Messi, engancha, en contra, y el arquero, Schlager.
4: Cuando
2: Danzo se la llevaba por delante, intentaba cortar.
3: Pensé que cuando enganchó pateaba, ¿eh?
0: Sí, yo también.
4: Muy buena de Lautaro.
0: Sí, acá fue Lautaro el que creó y Messi que fue de nuevo.
3: El que mano a mano es Messi.
0: Sí.
4: Fue la primera en 10-12 minutos que Argentina... Sí.
3: Después y desde el penal
0: claro.
3: Fue la primera.
4: La única.
0: Bueno, ahora tiene la pelota Argentina, ¿ves? Con McAllister, Romero.
4: Ahora Lisandro sí, ya Martínez. Está todo Argentina en campo de Austria.
0: Ahora
4: sí.
0: Cambió la geografía del partido. Toda la escenografía de lo que uno ve es totalmente distinta a lo que pasaba hace 2 o 3 minutos.
4: Que no venga el cooling break ahora.
0: Bueno. Argentina, bueno, pero es un equipo duro Austria, un equipo muy complicado. Quizás no tenga los grandes jugadores, pero tiene un sistema de juego que dificulta a Argentina.
3: ¿Ves?
0: El armado.
3: Sí, ahí está la repetición de la jugada.
4: Ay, se la tocó.
0: Vos decías antes de eliminar.
3: Antes del enganche, yo pensé que él. ¿Quién es Ginóbili?
2: Manu Ginóbili. Mirá. En la cancha.
0: Sí.
2: Hombre de Texas, allí en San Antonio Spurs, estos Dallas, en la cercanía, claramente.
3: ¿Él vive allá?
2: Sí. Sí, su año lo pasa en los Estados Unidos, en San Antonio, después obviamente que con tiempo y espacio para...
0: ¿Te sorprendió?
2: Para venir a la Argentina, pero sí.
1: No, se impactó, pensé que él vivía acá, ¿eh? Pensé que ya estaba radicado acá.
2: No, es parte de la estructura, volvió a ser parte de la estructura del equipo de San Antonio Spurs. Así que ya con más preponderancia en el día a día.
0: Bueno, es un partido...
4: Muy físico el partido,
0: muy
4: tremendo.
0: Muy físico. Bueno, es el esquema de partido que buscan los austríacos, ¿no? No el que busca Argentina.
1: Hoy escuchaba que la mitad de los que juegan en Austria juegan en la Bundesliga.
2: Sí, sí.
1: O sea, que también puede tener que ver con esa... Esa es una particularidad también,
0: ¿no? Sí.
4: Le fue muy fuerte Lautaro recién a un jugador de Austria. Mm. Ahí lo va a levantar. Parece estar bien igual ya Lautaro, ¿no? Parece
0: sí.
4: Que ya está
0: sí.
4: Totalmente.
2: ¿Usted solo habla de Lautaro o habla del resto de los futbolistas también? Es una duda que tengo.
4: De Poli y de Musso también.
2: Ah, de Poli y de Musso también.
4: No, no sé, no tiene nada en común, pero...
0: Bueno, ¿cómo no tiene nada en común? ¿Qué cambiaría Argentina? ¿Qué indicación podría dar Scaloni dentro de 2 o 3 minutos cuando los jugadores vengan a hidratarse para cambiar el sistema de partido? Porque este sistema de partido no le conviene a Argentina.
2: A ver, en principio no hay participación de Thiago Almada.
0: Nada.
2: Lo de Messi es más esporádico, pero lo de Messi puede ir en esa línea.
1: Mismo de Paul, ¿eh?
2: Mismo de Paul, sí, la mitad de la cancha no apareció. Enzo Fernández, de Paul, McAllister, Thiago Almada, los 4 del medio. Es la clave de Argentina.
0: Bueno, le quitaron el espacio al mediocampo, ¿no?
1: Claro, sí. Que es distinto a lo que vimos el otro día, que fueron los 4 muy importantes.
0: Sí.
1: En el primer partido con Argelia, los 4 tuvieron un rendimiento muy parejo y muy, muy, muy arriba.
4: Está con 10 Argentina ahora. Salió.
1: Sí, por el golpe que sufrió de Paul.
4: Salió de Paul, ahí está, ya ingresa al campo.
0: Lo que pasa es que si vos le das espacio y tenencia al mediocampo argentino, te pueden pintar la cara.
1: Claro.
0: Cuando vos lo forzás. Y haces que no tengan espacios y que no puedan manejar el balón, bueno, obviamente a cualquier selección se le complicaría eso. Y no, lamentablemente, mira, hay un centro para Austria que llega al área.
2: Savitzer cargando por el segundo palo y Cuti Romero para el córner.
0: Por eso digo, este es el esquema de partido que quiere Austria, no Argentina. Y a eso lo está llevando Austria en estos primeros minutos de partido. Centros. Rebotes, segundas jugadas. Ese es el partido de Austria para ganar a Argentina. Y hasta ahora se está haciendo este tipo de juego. El juego de Austria. 22 minutos de partido. Va a venir un córner desde la izquierda a favor de Austria. Y hay un rechazo de un jugador argentino. E intentará la selección de Scaloni armar un contragolpe que no está saliendo.
2: Sí, era Messi con Nahuel Molina. Nahuel Molina es habitualmente quien dispara una flecha a la hora del contragolpe. Bueno, en esta fue mala la combinación.
0: Ahí
2: lo tenés. 23 y la pausa.
0: Bien. 23 minutos de partido. ¿Me das un par de avisos? Dale.
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0: Muy bien, 2:25 de la tarde en el... medio tiempo, podemos llamarlo de alguna manera.
2: Primer cuarto.
0: Ya los jugadores en un par de minutos volverán al campo de juego. Está empatando Argentina con Austria 0-0. Costa preparando la picada.
2: Abrila.
4: Abrila. Mostrala. Mostrala.
2: Abrila. Si la abrila, vamos a comer.
0: No, no, no, no, no, no creo que la comamos toda, pero.
3: Es una gran picada, ¿eh?
0: A ver.
3: Tremenda la picada del Mundial.
0: Impresionante.
3: La gente de Estancia San Francisco, que les agradecemos mucho que se acordaron de este
0: programa. Me encantó.
4: Buena packaging, ¿no?
2: Muy buen pato. Sí, yo comí dos tomatitos y un huevito duro, así que estoy con un poquito de hambre.
3: Así vuelvo a casa hasta las 10. Agradecimiento a toda la gente, a esta mi amigo Augusto, ¿no? Que siempre se acuerda de nosotros.
0: Qué grande.
3: Creo que cada partido que juega la selección en nuestro horario,
0: sí,
3: que tengamos programa,
0: sí, sí,
3: la vamos. Gente estancia a San Francisco, se va a acordar de
2: por
3: todos.
2: Por favor,
3: nosotros.
0: Muy bien.
2: Por
0: muy bien.
2: Impactante. Lujo, ¿eh?
4: Impactante.
0: Bueno. Y no la abre,
2: no la abre. No la abre,
3: no la abre.
2: No
3: la
2: abre.
4: No la abrí, pero ábrala.
2: Ya la abro.
4: Está, está conmovido el conductor.
2: ¡Oh, mirá lo que no, es San Francisco!
4: Mirá San Francisco.
2: Aparte con el pan, con todo viene.
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0: Es una locura,
4: 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Tremendo.
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4: aceituna
0: de queso.
4: Aceituna negra.
0: Aceituna negra, claro. Verde.
4: Ah, tremendo esto.
0: Impresionante.
3: ¿Usted le gustó?
0: Me encantó la picada de San Francisco.
9: No, me gustó.
3: Impresionante.
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3: Cada partido que haya de la selección,
0: sí,
3: usted lo va a tener acá, ¿eh?
0: Y la vamos a devorar.
2: Mira cómo está. Ah, ¿lo que la puedo ir abriendo?
0: Sí, abrila.
4: A ver, abrí. Pero el... no, es tremendo.
3: ¿Usted?
4: Nada, mira lo que es. Ay, se me hace agua la boca a mí. Menos mal que no comí nada. No comí nada para probar la picada de San Francisco.
0: Escúcheme, ya volvieron a jugar, ¿eh? 26 minutos, 15 segundos.
2: Impresionante.
0: Sí. Dale, cebolla.
4: Mira.
0: Hay un lateral ofensivo para Austria. Sigue teniendo la pelota Austria, les quiero decir, en el medio de la picada. Que sigue teniendo la pelota Austria. Y Argentina.
3: Es más parejo de lo que yo creía, ¿eh? ¿Sí? Yo insisto, aunque mi amigo Kabila.
2: Ah, estoy viendo con la cara, ¿no?
0: Sí.
3: Aunque mi amigo Kabila diga que. Mi amigo Buranga diga que no.
2: Perdón.
3: Yo creo que en la cabeza el penal juega.
2: ¿El pancito?
0: ¿Vos decís?
2: Te quiero.
3: Sí, yo creo que
2: muy
3: sí.
2: Muy amable.
0: ¿Cómo va a jugar
3: Argentina
0: un penal?
3: Eran
0: el tipo de 30 años.
3: No, olvídate de Messi un segundo. 6 minutos, Argentina era dominador, tenía la pelota, ya había llegado al arco, había tenido un posicionamiento en 3/4 casi en el área rival. Y apareció el penal y es como que se
0: bueno,
3: pinchó un poco.
0: Pero pará, pasaron.
3: Ahí van 25 minutos, 27 minutos, no me
0: el
3: quiero
0: penal, el penal fue a los 5, sí. Lo erró a los 7.
3: Sí.
0: Pasaron 20 minutos y un cooling break en el medio.
3: Sí.
0: ¿Ya está?
2: Está bien. Sí, no es excusa, estamos hablando de primer nivel mundial como para que...
0: No es, además no es un equipo debutante. Acá tenemos jugadores de que ya tienen
2: por
0: segundo,
2: eso,
0: tercer, cuarto mundial. Estamos jugadores de mucha experiencia.
2: Y el que lo tiene la experiencia como para levantar la cabeza y...
0: Obviamente. O sea,
2: no,
0: perdóneme,
2: que...
0: Costa, pero no me va a convencer
3: bueno,
0: con eso.
3: A mí me da la sensación de que desde el momento que erró el penal Messi es como que Austria agarró la pelota y es como que le cuesta, como dijo Agustín, los del medio no la agarraron.
0: No la agarraron, no, no. Poquito de Paul.
4: Está muy metido McAllister, ¿no? ¿No? No ha salido.
0: ¿A dónde?
4: De la cueva.
0: Ah, de la cueva.
4: Sí. Está bastante atrás. Digo porque en el partido con Argelia jugó de otra manera.
0: Bueno, claro.
4: En eso,
0: bueno,
4: obviamente.
0: Tenía todo el tiempo la pelota argentina.
4: Por supuesto, es distinto el contexto. Hay que analizar eso también. Pero por ahora, incluso después del cooling break, sigue igual la tónica del partido, ¿eh?
0: 28 minutos y Austria tiene otro córner desde la izquierda. Otro córner.
4: A Savitzer.
0: 9. Hasta ahora, por suerte, Austria no lo aprovechó. Pero bueno. Austria ha tomado el control del partido, definitivamente. Hay en el centro. Rechazo. No puede sacar la pelota argentina del área. Ahora sí, con una chilena. Pero la vuelve a tomar Austria. Es una cosa sin
4: fin. Si ¿puede sacar la contra?
0: No puede.
4: No se puede sacar la contra, ¿no?
0: No puede. Argentina no puede salir. Lo va de a poco, lo va metiendo Austria en el arco argentino.
2: Sí, la telaraña de austríaca de momento es la que da resultado. Lo que se impone es el partido de Rangnick, sobre el que probablemente haya pensado Scaloni.
0: Sí.
4: ¿Para?
0: Bueno.
2: Lateral, la pelota fuera, lateral para Austria.
0: Son dos maneras de jugar.
2: Sí.
0: El tema es que le está saliendo mucho mejor a Austria que a Argentina, por lo menos hasta acá. No en el resultado, pero sí en el rendimiento del partido.
4: Es evidente, sí, por ahora es evidente.
0: Argentina no puede tener la pelota, no puede tener el control del partido, que es lo mejor que tiene. Con ese mediocampo, el mediocampo lo maneja Austria. Por suerte, sin situaciones claras. Dibu Martínez casi no la tocó.
2: No, hay tajadas.
4: Además, Argentina está... No puede agarrar la pelota, pero está bloqueando bien los ataques de Austria en el sentido de que tampoco deja que pateen de afuera. Termina todo en un córner, una pelota parada. No está mal defensivamente Argentina. Está mal, creo yo, desde la mitad de la cancha. Y hay mucho espacio entre los mediocampistas y los delanteros.
0: Sí.
4: Casi que son arrebatos de Lautaro Martínez intentando aguantar y avanzar con la pelota solo.
0: Lautaro y Messi, ¿no?
4: Solo. Y Messi ahí acompañando.
0: Acompañando.
4: Pero por ahora es más el Lautaro fajándose solo contra Alaba y Danzo.
0: Fíjate que recién tenía la pelota Diego Martínez con los pies en el...
2: Y no le salía a nadie.
0: No le salía a nadie en la media luna.
2: No. La presión es cuando empieza a tenerla entre Cuti Romero, Lisandro, donde el primer volante que se acerque, si es Enzo, si es McAllister, si es De Paul. Es compacto Austria. Las tres líneas deben estar en 20 metros, 30 metros.
0: Sí,
2: Austria lo que es eso. No le da espacio a la Argentina. Bueno, dependerá de la impronta personal, como en este caso de Messi, que se llevó uno o dos a la rastra.
0: Pero se tiene cinco.
2: Sí, bueno, necesitará no solo de Messi, necesitará de Thiago Almada, necesitará un poco más de participación. Los laterales no han pasado al ataque de Argentina.
4: No, nunca, ni Molina.
2: No han pasado al ataque.
0: No, y los mediocampistas les cuesta también pasar al ataque, porque recién veías esa jugada de Messi que detallaba Agustín. Y solo estaba Messi con Lautaro. A ver esta, Messi toca de primera y...
2: ¡Ay!
0: Y ahí está.
2: ¡Ay, no!
0: Mirá, tú.
2: Para mí estaba adelantado igual, ¿eh?
0: Sí. Un error del arquero igual, ¿no?
2: Sí.
0: Tuvo una chance Argentina. No cobró nada, me parece.
4: Es raro lo que hizo el arquero, porque hasta los defensores no reaccionaron.
0: Sí.
2: Pivotea Messi, creo que era Thiago Almada el que llegaba. Pelota abierta. No.
4: El Lautaro.
2: No, el Lautaro está en un punto penal.
0: Ah, claro, porque el arquero sale con las rodillas casi.
4: Sí,
0: claro, ¿no?
4: Era Enzo Fernández.
0: Era para agarrarla con las manos, ¿no?
4: Había quedado, como dice Cavi, la posición después. Sí, es raro.
0: No, la toca con la mano.
4: La toca para tirar al medio, la deja viva.
0: Es rarísimo.
4: Y después la termina sacando Danzo.
0: Rarísimo lo que era. Aparte era una pelota mansita para agarrarla con las manos.
4: Sí. Corta.
2: Bueno, yo creo que hay una endeblez de Austria, sí, sobre defensiva. Todo por el medio, ¿eh?
0: Sí.
2: Sobre todo por la zona de Danzo, que también lo banca y lo ve Manu.
4: Ahí va,
2: sí.
4: ¿Eh?
2: Sí, y Álava,
4: no,
2: que...
4: al revés, lo
0: a
4: sufro.
0: Ver esta, de Lautaro.
2: Lautaro, la diagonal, se mete en el área.
0: Lautaro.
2: Lo que pasa es que es un imán eso de buscarlo a Messi en la medialuna, es... Sí. Lo hacen todos, no hay uno que no lo quiera hacer. Recuperó alto Argentina
4: Armada,
2: por primera vez.
4: Y ahí solo De Paul, mucho no va bien.
0: Bueno, pero el tema es que Argentina empiece a controlar la pelota de nuevo.
4: O sea, ¿no? Que Jordania le llegó bastante a Austria. Digo, por esto que dice Cavi de la fragilidad defensiva de... No sé si fue correcto el 3-1 a nivel diferencia, porque los dos llegaron. Después, bueno, Jordania tuvo más errores defensivos, pero Austria también mostró... fallas abajo.
0: No, las tiene.
4: Las tiene.
0: Argentina, cuando fue un poquito punzante, creó situaciones de gol.
4: No le hizo falta jugar bien a Argentina para generar dos o tres chances.
2: Sí, en un mal partido, Argentina estuvo más cerca de Austria que de abrir el marcador. Sí, más allá incluso de la situación del penal. Eso creo que también es parte de la lectura que hay que hacer del partido. De Austria, una parte del plan, sí, la parte de bloquear, de defender, de impedir, de obstruir. La está consiguiendo, no iba a la perfección, pero está teniendo buen rédito en ese trabajo. Mirá la Armada, cómo salió, patrulló todo el área, porque está estacionado allá arriba, no le llega la pelota.
0: No le llega.
2: Argentina necesita de eso, de esa movilidad, de romper los esquemas. Bueno, Almada es fundamental para eso.
0: Y necesita los laterales.
2: No han tenido participación, no han tenido profundidad Medina, no ha tenido profundidad Nahuel Molina tampoco.
4: Creo que la tocó más Almada en estos últimos dos minutos que
0: ahora
4: en
0: Molina, mira Molina. Molina está ahora casi de puntero derecho, y allá del otro lado está Medina también como puntero. Pero eso necesita Argentina.
4: Casi primera vez en el partido que sucede.
0: Exacto.
2: Leo. Todo pasa al pie. Digo, en esto de una forma, de un estilo de juego. Bueno, Argentina de momento lo que no tiene es sorpresa, no tiene una diagonal, no rompe una línea. Es todo el pase preciso al pie del compañero. Ahí hay una efectividad altísima de Argentina.
0: Sí.
4: Está bueno.
0: Me imagino. Me hace acordar al partido de España con Cabo Verde en la primera fecha, donde a España le pasó exactamente lo mismo. Que no era un equipo lento, que no te avasallaba, que no. Bueno, todas las dificultades que tuvo España, que las vimos y las charlamos en el primer partido. Y ahora a Argentina le está pasando lo mismo.
4: Sí, España lo corrigió ayer.
0: Bueno, claro, lo corrigió. Sí, claro.
4: Con mucha más decisión de ir a buscar el gol.
0: Totalmente.
2: Lo abrió rápido.
4: Además, también.
2: Eso ayudó, ¿no?
4: Claro. Eso ayudó. Lo abrió rápido, eso ayudó.
0: Pero me parece que la postura fue distinta. A ver, no tampoco esta.
4: Bueno, igual, por primera vez Argentina, 2-3 minutos tuvo en campo de Austria. El tema que es esto que dice Cavi, no hay ningún pase que sorprenda, salvo ese de Messi y Enzo Fernández. Le ha costado a Argentina quebrar ese 4-3-3, casi un rombo que arma Austria en el medio cuando defiende. Es muy complicado por ahora.
0: Manuel Alberto,
4: corbata, ¿no? ¿Pegó?
0: Sí, y bueno,
4: se tira, blanca, muy buena.
0: Está bien.
4: Chiqui no está, ¿no?
0: ¿Cómo no va a estar?
4: No lo enfocaron todavía.
0: No, todavía no. ¿Te quiere que esté?
4: No,
0: está.
4: No.
0: ¿Cómo no va a estar?
4: Chiqui Tapia, ¿no? Pues está Santos también.
0: Ya, Chiqui Santos también está. Bueno,
4: ese no creo que lo enfoque.
0: Hay un rechazo argentino que va a caer de nuevo, un lateral ofensivo para el equipo austriaco, que seguramente va a caer en el área, me imagino. ¿Qué tienen?
4: Una máscara, ¿no?
0: Una máscara, pero acá en la pera.
2: Seibal, porque tuvo una en el partido. Seibal, es Poch, el lateral del Mainz. En el partido con Jordania, él sufrió un golpe, un choque. Él termina completando el partido. A ver, esto es la contra Argentina. Es Lautaro. Sí. Mirá, Lautaro contra 5 de Austria. En el pie a pie tiene que esperar por alguien. Lo hace por Enzo, que es el que llega. Y el centro no había nadie. Poca gente argentina en la ofensiva.
4: Sí. No, no tuvo mucha opción Enzo Fernández.
2: No. A Poch se golpea en ese partido, lo completa. Hablaron de una fractura de mandíbula, pero que no lo iban a descartar de la Copa del Mundo. Y de hecho le fabricaron esa protección que vimos, porque bueno, Ragnick entendía que era mejor tenerlo en estas condiciones, quizás disminuido, pero a pesar de eso, que era determinante para lo que era el equipo.
4: Quedó como Sosa, ¿no? Pobre de Poch.
2: Claro, ya lo querés meter a Marcos en la discusión.
4: No, Marcos no, me imagino que no era momento. Debe estar tranquilo viendo el partido.
2: Claro.
0: Es un partido muy forzado para Argentina, ¿no?
4: No sale nada.
0: Los contragolpes, que se supone que tenés que tener igualdad numérica entre delanteros y defensores, recién contaba Agustín. Era Lautaro Martínez contra 5 defensores austriacos. Después llegó Enzo Fernández y tiró un centrito para nadie. Está dificultoso el partido.
4: Yo creo que para no hay ningún destacado.
0: Creo
4: que en estos últimos minutos Enzo Fernández se despegó más, llegó más al área. Creo que hay un buen

0: compañero. No hay conexión por ahora, mira.
1: No, y malos
0: pases. Mira esto.
1: Bueno, malos pases.
0: El Cuti Romero directamente afuera. Sí. Se tiró, buscando a un compañero.
1: Hay errores no forzados también de Argentina. Y se lo busca Messi. A ver esta posibilidad de Argentina entrando, casi entrando al área. Ahora sí. Ahí viene Messi. Gol.
2: ¡Gol argentino! ¡Vamos! ¡Gol argentino! ¡Gol del capitán!
1: Gol de Lionel Messi. 38 minutos del primer tiempo. Una buena posibilidad que había armado Argentina, que había recuperado la pelota después de un lateral austríaco. Y
2: rápido.
3: ¿Qué pasó?
2: ¡Turco! ¡Cebu!
3: ¡Error! Gol de Argentina.
0: Ah, ¿no?
1: Y una definición de Messi como la que tiene acostumbrado. De zurda al palo derecho, bien abajo, imposible para el arquero.
3: Esto es historia. 17 goles en los mundiales. Supera ya la línea de Miroslav Klose. No comparte más ese récord. Le saca 3 de diferencia a Mbappé. Hay que empezar a pensarlo de esa forma. El récord de Messi. Son 17. Nadie más que él hizo en la historia de los mundiales. Y la Argentina en 38. Ojalá destrabe un partido que estaba complicadísimo.
1: El centro de Medina.
0: Muy bien, Medina.
3: No, pero otra vez, el pase atrás. Almada es el que deja correr Almada entre las piernas.
1: Muy sí, bien, clave lo de Almada.
3: No, fundamental lo de Almada.
0: Muy bien, Almada.
1: Sí.
3: Dijimos hace un rato, la pelota es a la media luna.
1: Sí.
3: Ese es el sector Messi. De un tiempo a esta parte se ha convertido en el sector Messi.
1: Sí.
3: ¿A quién señaló Messi? ¿A Medina o Almada? Sí, bueno, alguien señala, a los dos.
0: A los pibes, ¿no?
1: ¿Era necesario la incursión de los laterales en ofensiva?
3: Bueno, lo veníamos diciendo, Leo. Sí.
1: En este caso fue Medina, el centro a la media luna, y ahí apareció primero Almada, que la deja pasar, y después Messi, para definir.
4: Típico gol de Messi, ¿eh?
1: Típico
0: sí,
1: gol.
0: Tremendo. ¿No? Sí. Tremendo.
4: Típico
1: gol. Me hace acordar los goles con Jordi Alba en el Barcelona, claro, ¿no?
3: Tal cual, del 3 para Messi.
4: Aparte, él tiene la particularidad que cuando la pelota va hacia el costado, hacia los laterales, él automáticamente ya sabe dónde ubicarse. Él ya debe saber, o lo debe haber hablado en este caso.
1: Pero está practicado también.
4: Exactamente.
1: ¿No? De toda la vida.
4: Exactamente.
0: Ojo, un golpe amarilla para el 5, ¿no? Están pidiendo algún.
4: Ya está De Paul, ya está. Ya lo mató.
1: Almada, ¿no? Almada fue el.
0: Sí.
1: El caído. Fueron todos a protestar. Lisandro Martínez se pelea con alguien.
0: A ver, el golpe es De Paul.
3: Con el hombro, no, le da Diego Almada. Con el hombro.
0: Amarilla, ¿no?
1: A ver. Innecesario.
3: Sí. Hasta ahí, ¿eh?
0: Al borde.
3: Sí, es una agresión de pollo sobre Almada.
0: Al borde, sí, porque no despliega el codo ni.
1: No, lo va a buscar.
0: Pero entiendo el enojo.
1: Eso es calentura, sí. Eso es enojo, bueno. Y no sé si no era para más de amarilla, pero bueno.
0: Ahora, muy, muy importante lo de Almada. Ahora, muy bien, pasó Medina y lo habías marcado vos hace unos minutos. Ya los laterales de Argentina estaban en otra posición. Le tocó a Medina porque fue por izquierda, pero Molina también ya estaba abierto por derecha.
1: Sí.
0: Y no lo habíamos visto hasta ahora en lo que iba del partido.
1: Le están hablando, ¿no? Ahí está, perfecto. Pensé que iba a cambiar la.
0: No creo.
1: La tarjeta.
0: Es un llamado medio raro, ¿no? No era para.
1: No, bueno, no.
0: Estuvo al borde.
1: Sí, sí.
0: Estuvo al límite.
1: Si lo echaba, no.
0: Y habría que buscarlo al 5.
1: ¿En qué sentido?
0: Y quedó ahí en la cornisa.
1: Ah, pensé que había que buscarlo, como dice el turco, que quiera buscarlo.
0: No,
1: que
0: no.
1: Llevado a Solano y todas esas cosas.
0: No, Joe. Está viendo, ¿no?
1: 41 minutos del primer tiempo gana Argentina 1-0 a Austria. ¿Cómo no va a haber? ¿Y ahora qué hace Austria?
0: Bueno, ¿y ahora?
1: ¿En qué cambia?
3: Bueno, y ahora va a cambiar porque Austria no sabía. Yo te decía hace un ratito que había una parte del plan de Austria que le estaba saliendo a la perfección. Que era que Argentina no le juegue en la mitad de la cancha, que no lo lastime. Pero que a Austria le faltaba la otra parte. Nosotros contamos que Diego Martínez no tiene atajadas. Vamos a completar 3 tiempos, los 2 del partido con Argelia y este. Y Dibu no va a tener atajadas. Hay solo un remate de Argelia que fue un centro arco que él lo único que hizo fue bloquear porque no le han probado todavía esa mano operada.
1: Claro.
3: Esa mano fracturada todavía a Diego Martínez no se la han probado en esta Copa del Mundo. Y eso es un síntoma de cómo ha defendido también la selección argentina, de cómo no lo han podido atacar. Bueno, y a la FIFA y al Mundial y al mundo, que Messi sigue haciendo goles, le sigue sentando a todos, pero
1: totalmente
3: a la perfección. Con esta victoria la Argentina se está clasificando, insisto, no asegura, por lo menos ahora, el primer lugar del grupo, va camino justamente

0: a ser primero de grupo, a viajar a Miami. 3 de julio, de memoria les digo,
1: sí.
0: 3 de julio es el partido de los 16avos de final.
2: Sin hora todavía, no hay hora en la página de FIFA.
0: Yo creo que la página de FIFA va a esperar a ver cuáles son esos partidos. 3
3: de
0: para...
3: julio, estamos hablando del jueves que viene.
0: Viernes 3 de julio.
1: ¿Es el viernes que viene?
0: Sí. O sea, no este, no ahora, el viernes de la semana que viene.
1: Igual falta un partido todavía.
0: Claro, falta un partido que es el sábado, claro. Si la Argentina es segunda de este grupo, iría el jueves 2.
2: Porque además Argentina juega el último partido, el último día de fase de grupos.
0: El sábado por la noche, claro.
2: Ya el domingo, si no me equivoco, hay un partido de 16avos.
0: El primer partido del segundo grupo A con el segundo grupo B en Los Ángeles. Partido 73 de la Copa del Mundo.
2: Argentina ya va a saber.
1: Qué dato ese.
2: Tremendo. Sí. ¿Cómo lo tiene todo?
1: Tiene todo en la cabeza.
0: No, todavía no, ese va a ser.
2: La gente no ve los papeles ahí acá, pero es
1: tremendo. Está todo en la cabeza.
0: Se piensa que es magia.
1: No.
2: Laburo. Guapesa.
1: 43. No. Hay un tiro libre para Austria que va a caer en el área.
2: Sí.
3: Se va Lava.
0: Que parece ser la única. La única vía de los austríacos.
1: A Lava.
2: Todo lo que le destacamos a Austria, el plan de partido... Le faltó concretar, ¿no?
1: No, si no tiene remate. No tiene remate el arco. Y el centro.
0: ¿Dónde
1: horrible
0: tiró el centro Álava? Sí. Bueno, en consonancia con la temporada que tuvo él, las lesiones y su Real Madrid.
1: Sí, totalmente. Bueno, es una victoria. Yo no sé si Argentina merece estar arriba en el marcador. Lo importante es que gana, obviamente. Pero el rendimiento. El rendimiento hasta acá...
3: Parejo, ¿eh?
1: Y para señalar varias cosas, ¿no? Por lo menos de esta primera mitad. Porque acá estamos hablando de un equipo que trató de hacerse importante en la mitad de la cancha. Lo logró en buena parte del partido. Y Argentina lo pudo destrabar con una jugada y un gol fantástico de Messi.
2: No hay mucho más.
1: No hay mucho más para destacar. Austria es cierto que ha tenido en buena parte del primer tiempo el control del partido, pero no es incisivo tampoco.
2: No, pero vino en un momento importante.
0: No, llegó
2: porque daba la sensación de que si seguía así en el segundo tiempo, mira, siete más.
1: Y uno más para acá. Sigue teniendo la pelota Austria.
2: El soque. Toca y toca, es tenencia por ahora inofensiva, ¿no?
1: Sí, totalmente inofensiva.
2: Argentina que intenta presionar. Se juega en campo de Argentina ahora el partido. A ver ahí.
1: Sí, lo que pasa es que...
2: Bueno, ahí por primera vez pudo filtrar un pase a Austria.
1: Es un riesgo también, ¿no?
2: Sí,
1: porque
2: sí.
1: Lo poco que le dura... Y esto no cambió, ¿eh? Más allá de que Argentina está arriba en el marcador, no. Eso no cambió. Lo poco que le dura a Argentina la pelota. Lo poco que le dura.
3: Yo te decía, para mí el trámite es bastante parejo, ¿eh?
2: Sí.
3: Así. Habría que ver después la estadística, el control, cuánto tiempo tuvieron la pelota, pero en cuanto a situaciones, ha sido parejo.
1: Sí, bueno, sí. Austria no tuvo situación de gol.
0: No,
3: salvo una, esa la de...
0: Una que quedó vivo un rebote de Savitzer y al córner.
1: Sí, que sacó Romero.
2: Sí. Esa sí, la podemos contar. Sí,
0: la posesión es 58-42 a favor de la Argentina. Mira. De igual forma. Argentina la tuvo mucho en salida, Argentina.
1: Ah, claro. Pero le ha costado a Argentina. Un minuto de descuento de 7. 46 de 52. ¿Harían algún cambio ustedes en el entretiempo?
0: Sí.
1: A ver.
0: Bueno, te dije que sí, déjame pensar.
1: Ah, ok, pensé que ya lo tenías en la cabeza.
3: Rápido, ¿sí?
0: Sí.
3: ¿Por qué?
0: Porque a la Argentina le falta movilidad, le falta juego.
2: No sería malo el ingreso de Nico Pasta.
0: Le falta profundidad.
2: No sería malo el ingreso.
0: Yo no pondría justamente a Nico Pasta.
2: ¿Por qué no? No te gustaría. Un Nico González pondría.
0: A Argentina le falta más vértigo. Romper un poco más línea.
3: Simeone.
0: Sí, yo creo que le falta más algo de eso. Algo más de los Nico González, de los Simeone.
1: Barco.
0: Más adelante.
1: No de entrada. A los 85.
0: Julián por Lautaro.
1: Ah.
2: Cualquiera de los que mencionamos antes.
1: Ah, no dijo nada.
2: ¿Pagaría Almada?
0: ¿Almada o alguno de los.
2: Almada,
0: de los tres? Sí, o alguno de los tres. Los tres tienen el mismo ritmo.
2: Tuvo un gran partido Almada, pero lo que hizo en el gol fue de bárbaro. No, Lautaro no puede salir. ¿Cómo está jugando?
0: ¿Cómo está jugando?
2: Muy bien, aguantó todos los ladrillos que le tiraron, los aguantó. ¿Qué más quiere que haga? Sí, aguantó todo. Uh-huh. Está jugando de nuevo un partido incómodo, lejos del arco, pero para mí bien. Más allá de que sea de Tita, ¿no? Pero.
1: ¿Qué tiene que ver eso?
2: No, bueno, puede llegar a influir.
1: ¿En qué influye?
2: En mi opinión.
1: Ah, en la opinión suya. Sí.
2: No debería, pero bueno. Bueno. Tampoco es un gigante partido, pero lo que le tocó.
1: Aceptable partido, dice usted.
2: A mí sí, no debería salir.
1: No.
2: ¿Cómo lo quieren sacar ustedes?
1: No, yo no dije
2: nada. Cabile, bueno.
1: No dije nada, no.
0: No, me preguntaron quiénes podían ser.
3: Yo no sé si lo sacaría tampoco, ¿eh?
4: Dale, mascarita.
2: Hay mascaritas.
1: No, yo sí buscaría. Es verdad, le falta dinámica a este equipo.
0: Sí, no sé cómo está física. A ver, yo a Molina le estamos pidiendo que pase al ataque. No sé cómo está. Está mejor que Montiel. No sé si estaba para jugar los 90. No sé si está para jugar los 90, Molina. Así que ahí tendremos que estar atentos con eso.
3: Es verdad, lo que nos tiene acostumbrado Molina no pasó mucho.
0: No pasó el ataque. No. Martín, no pasó el ataque. En una se posicionó, pero sin vértigo se posicionó en la ofensiva.
1: Sí, juega con el freno de mano puesto.
0: Claro.
1: Pero tiene que ver con la cuestión física también, ¿eh?
0: Y la sensación es esa. Bueno. No tiene el reemplazo que es Montiel, o por lo menos no lo tiene. Lo tiene un tanto disminuido.
1: Ninguno de los dos está bien. Entonces, bueno, juega el que está menos mal, que es Molina en este caso. Y con poco fútbol además, ¿no?
2: Sí, si no está para entrar Montiel, ¿quién podría llegar a entrar ahí? Simeone.
1: Sí.
2: Pasa que no es cuatro.
1: No es cuatro.
2: Está lejos de serlo.
1: Tenés que jugar de otra manera.
2: Con línea de tres, puede ser el carrilero.
1: Sí. Uy, no, puede ser, no. Cambiar. Lo ha probado en Estados Unidos. Ha hecho movimientos para defender con tres, poniendo a Simeone y a Nico González por la derecha y por izquierda respectivamente.
2: Sí, es que Simeone lo ha hecho. Simeone el padre lo ha hecho en el Atlético eso.
1: Sí.
2: Los ha puesto.
1: Sí. Sí, lo ha probado.
2: De carrileros.
1: Lo ha probado bastante. De hecho, ha jugado Llorente de cuatro. Y de La Fuente también, en el primer partido de España, lo puso a Llorente de cuatro y no funcionó.
2: No, y ya jugó Porro. Ya.
1: Ya lo cambió por Porro. Bueno, ahora intenta tener la pelota argentina en los últimos minutos del primer tiempo. Ya se van a cumplir 5 de 7 del tiempo agregado.
0: Sí, llegar al entretiempo. En esto de hace un rato vos pedías llegar a la pausa de hidratación.
1: Y lo bien que vino, ¿no?
0: Sí.
2: Vino bien. Vino bien.
1: La verdad. Bueno, ahora Austria, no digo que se refugia, pero lo espera Argentina, ¿no? Lo espera. Y se juega en lejos de las áreas. De Argentina y de Austria.
3: De los dos, ¿eh?
1: De los dos. De los dos. Porque Austria tendría que salir un poquito.
2: Que tampoco, ¿no? Se va a regalar a Austria porque... imagino dentro de los planes de Rangnick estaba perder con Argentina. Sí. O lo más lógico era perder por un gol. Le
1: no
2: sigue,
1: está mal.
2: Y le sigue dando el balance positivo en la diferencia de gol.
1: Sí.
2: 3-1, digo, para una hipotética definición de terceros. Después, bueno, quedará el mano a mano con Argelia. Si es que Argelia se da la lógica y le gana a Jordania. Pero no pierde, obviamente.
1: No, la pero final no, es Austria-Argelia, ¿no?
0: ¿Cómo?
2: La final es Austria-Argelia.
0: Ah, claro.
1: Y bueno, ahí se define quién sale segundo.
2: A no ser que Jordania dé la sorpresa hoy, ¿eh?
1: Bueno, también.
2: No sé yo.
1: Pero a Jordania.
2: Parece difícil.
1: Jordania juega con Argentina en la y última Jordania, fecha. Sí. Ahí se le complica.
2: Está bien,
1: un poco.
2: Pero con. Sí. No, con 3 puntos podrá aspirar a ser tercero Jordania. Uh-huh. No creo que le dé para más.
1: Bueno, sobre el final de la primera parte, sigue teniendo la pelota Argentina en el campo austríaco, pero todavía lejos del área. Argentina le sirve la tenencia, amigarse un poco con la pelota, que hoy la tuvo poco. Pero bueno, lejos de la tienen muchos los defensores que juegan bastante adelantado, ¿no? Recién ahora la tiene un poquito De Paul, pero si no se la pasa Romero con Martínez con Medina. Ahí la tiene Medina.
2: Está corriendo el tiempo Argentina, ¿no?
1: Está dejando correr el tiempo. Ahí va Juanjo Fernández a tener la pelota en el círculo central. Juega con De Paul.
3: No sale Austria.
1: No sale.
3: No.
1: No sale. No sale y termina.
2: Sí. Bueno.
1: Sí, se aburre el árbitro. Dijo eso.
2: Ya está, muchacho.
1: Ya está. 1-0 gana la Argentina frente a Austria al término del primer tiempo. Con ese gol de Messi le da la victoria al equipo de Scaloni parcialmente. Se saludan los jugadores argentinos en la mitad del campo. Y
0: justa victoria igual, ¿eh? Pero más allá de todo lo negativo que fuimos hablando, yo creo que es justa la victoria. Bueno, Argentina fue el que intentó más. Después no le salió. Pero me parece que termina siendo justa. Por lo menos el mérito, el premio aún al equipo que intentó.
1: Sí, qué sé yo.
0: Su mundial.
1: ¿Qué tiene que ver?
0: Hay que ganar.
1: No, está bien.
0: La exhibición, todos los partidos.
1: No dije eso. No,
2: ¡Turco!
1: No, ya salió el turco.
0: Ya salió el turco.
1: Está tomando mate en la casa. Qué sé yo. A ver. Obviamente que tenés que ganar.
0: Sí.
1: Obviamente. Sí. Y acá el tema es el esquema, el partido que uno esperaba de Argentina. Yo esperaba más de Argentina. Eso me pasa. Obviamente, 1-0, ya está, a casa, dame los 3 puntos y me voy contento. Lógico. Ahora, yo esperaba mucho más de Argentina. Eso digo. Vi rendimientos individuales bajos. ¿Qué querés que no te lo diga?
0: No, por favor. No, eso estamos de acuerdo.
2: ¿Cómo vos?
0: No,
1: si ustedes quedaron contentos, me parece.
2: Tendrá que ver si construye ese rendimiento con el 1-0 ya en el bolsillo, Argentina. Que quizá le dé otra tranquilidad. Hay que ver qué hace Austria, porque Austria hasta ahora no salió más allá de estar perdiendo. En algún momento imagino que más allá de que el 1-0 no termina de ser un pésimo resultado en contra, va a intentar algo distinto para buscar el empate. Hay que ver si Argentina ahí aprovecha y encuentra alguna situación.
1: Sí.
2: Por ahora ha sido correcto, pero no dañino lo de Austria.
1: No pateó el arco.
2: No pateó el arco.
1: Eso está claro.
2: Y Argentina en parte no defendió mal, digo por eso. Fue parte de lo que Austria no pudo encontrar.
1: ¿Sabés lo que me
2: parece? La postura defensiva de Argentina también.
1: Yo creo que el primer tiempo se jugó a la medida de Austria. El partido
2: eso
1: fue
2: seguro,
1: a la medida
2: eso
1: de Austria.
2: Seguro,
1: no sí. Se jugó el partido que quiso Argentina, no. Se jugó el partido que quiso Austria. Ahora, ¿Austria aprovechó eso? No lo aprovechó porque...
2: Para nada.
1: Mira cómo se va el lente tiempo, perdiendo. Es verdad. Pero a Argentina le costó, obvio, le recostó. Y supone que Austria para Argentina es su rival menor.
0: Sí, para todos la Argentina tendría que ser un rival menor. Bueno, yo creo que no, tampoco ha sido un rival fácil, no ha mostrado ser un rival fácil. Creo que tiene sus complicaciones para la Argentina. Pero insisto con esto, el partido depende de la Argentina. Para lo bueno, para lo malo, ha dependido de la selección argentina.
1: Qué sé yo, no sé. Tenemos que meter tres.
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0: minutos para las 3 de la tarde, ya vienen las noticias. Perdóneme.
1: Sí.
0: Hablando de Celeste y Blanca, ¿Racing tiene entrenador?
2: Racing tiene entrenador, Leonardo, y fue presentado hoy.
0: Mira vos, qué bien.
2: Qué lujo, ¿eh? Conjunto. Una conferencia en la que estuvieron Juan Pablo Voivoda. Ajá. Diego Alberto Milito.
0: Fue Diego.
2: Y Sebastián. Fue Diego y respondió preguntas también.
0: ¿En serio?
2: ¿Qué hizo? Respondió preguntas.
0: Es un milagro.
2: Y Sebastián Sastre, que no le preguntaron nada.
0: ¿Y quién le va a preguntar a Milito ahí? ¿Para qué le preguntas?
2: Yo le pude consultar a Juan Pablo. ¿Y qué le... ahí tenemos mi pregunta.
0: Ah, ¿tiene su pregunta?
2: Ahora la voy a mandar.
0: Fue la pregunta más importante.
2: Sí, por supuesto.
0: Obviamente.
2: Por supuesto. Pero habló largo y tendido.
0: Habló.
2: Se lo vio muy, muy contento, Juan
0: Pablo. Y está contento, es un equipo Juan grande Pablo. Del fútbol argentino.
2: Aclaró tema Gustavo también, Milito.
0: Si no, tengo... más tarde.
2: No, más tarde, esperen un poco.
0: Más tarde, después del partido.
2: Me comer un poco.
0: Sí.
2: Pero se dio. Se dio hoy la primera práctica frente al plantel. Después lo cuento, pero hay un jugador que no arrancó.
0: ¿Cómo no arrancó?
2: Que no vino.
0: ¿Cómo no fue?
2: Ni siquiera fue.
0: ¿Pero se perdió?
2: Está de salida, pero ni siquiera fue hoy. No fue. Directamente.
3: ¿Cómo?
2: Después lo cuento, ¿no?
0: Pero escúcheme, hasta Villa fue el entrenamiento de Independiente de Rivadavia. Que siempre se quiere ir de todos lados. ¿Cómo este jugador no va a ir?
2: No fue. Tiene encaminada su...
0: ¿Su qué?
2: Su salida. Y no fue a la práctica hoy.
0: ¿Pero tendría que haber ido? ¿Lo esperaban?
4: Chau, chau a ti.
0: ¿Le habían hecho una fiesta, una fiestita de despedida, algo?
2: Sí, había. Había torta. Había de todo. Racing va a ser la pretemporada. Una semana en Avellaneda hasta el sábado. Y después se va a Cardales.
0: Bien.
2: Al Sofitel.
0: Qué bien.
2: Bien, más atrás. ¿Cómo se irá?
0: Sí, no tengo.
2: Y Juanpi.
0: Bueno.
2: Mirá, mirá. Me encanta. Mirá, Ricardo, cómo se emociona con el tema. Muy bien esto. Vamos con Maradona.
0: Bueno. Va a llegar el señor Ricardo Rodríguez. Ojo con esto, ¿eh?
2: ¿Qué va a dar? ¿Qué va a decir Ricardo?
5: No toque nada, ¿eh?
2: No, ¿cómo vota?
0: Mira cómo lo mira.
6: Les agradezco, pero. Yo ya comí.
0: Ah, mira.
6: Bondiola.
0: Ajá, ah, bien, tantito. Claro.
5: Copita allá, ¿no?
6: ¿Cómo?
5: Copita allá.
6: Y. ¿No con ustedes el canje de ustedes?
5: Después te cuento, no te dan en punto.
0: Tenés totalmente. Y seguís hablando. 3 de la tarde, Ricardo Rodríguez, ya venimos.
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0: Es 3 de la tarde y un minuto, la temperatura en Buenos Aires, 12 grados, el cielo parcialmente nublado. Dura crítica para todos. El ex jefe de gabinete, Juan Manuel Aval Medina, cuestionó el banderazo por Cristina Kirchner, el discurso de Máximo y la interna peronista.
1: El acto no me gustó el discurso de Máximo para nada, fue muy internista, pegándole a Axel, la verdad que no comparto todo eso, sí. Pero bueno, yo creí que había que estar, yo tenía que estar ahí. La interna que estamos teniendo me parece vergonzosa, me parece que esto que estemos discutiendo con el país está atravesando una situación hiper difícil, más allá de las alegrías que estamos teniendo por otro tema, es el futbolístico los últimos días, digamos, sabemos cómo está viviendo la gente, nadie, cada vez cuesta más llegar a fin de mes, lo difícil que está todo, un gobierno que está destruyendo lo que a mí me toca, ¿no? La universidad pública, la ciencia, la tecnología. Estar en una discusión interna así me parece muy, muy poco serio para el peronismo. Me da vergüenza.
0: Importante cifra de desocupados en la ciudad de Buenos Aires durante el primer trimestre del año afectó a 136.500 personas. El informe del Instituto de Estadísticas y Censos de la Ciudad de Buenos Aires señala que un 13,5% de la población activa busca trabajo. Subió la canasta de servicios públicos. El costo promedio de la misma para un hogar de Lamba aumentó un 10% en junio, de acuerdo a un reporte elaborado por la UBA CONICET. Dicho porcentual implica un 10,1% más que en mayo y es un 54% superior a igual mes del 2025. Murió Alan Greenspan. Fue presidente de la Reserva Federal de Estados Unidos y falleció hoy a los 100 años de edad, según informó su esposa Andrea Mitchell. Greenspan fue el encargado de la política monetaria de Estados Unidos durante 18 años, desde 1987 hasta enero de 2006. Es la hora 15:03, temperatura 12 grados, humedad 60%, el cielo parcialmente nublado.
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2: 3 de la tarde, 5 minutos, aquí estamos comentando lo que está pasando con el partido de la Copa del Mundo, la victoria argentina, 1-0 ante Austria con ese gol de Messi, ese lindo gol de Messi, ¿no? Sí. Una buena definición, linda definición, muy habitual, un gol muy habitual de Messi.
3: ¿Sabés que lo estaba viendo?
2: Sí.
3: Recién, es más, y si querés te lo amplío para que vos lo pispees,
2: sí.
3: Porque iba viendo parte del detalle de lo que era el gol. Para que lo voy a pausar, así sí. Te digo, y se lo vamos contando también a la gente. Cuando arranca Almada,
2: sí.
3: A Messi hay que encontrar, solo por delante de la línea de Almada está Lautaro Martínez. El resto de los futbolistas de la selección, todos por detrás. Messi incluso por detrás y a la derecha.
2: Sí.
3: Almada espera, le pasa a Enzo, abre con Medina y Messi ahí cambia el paso.
2: Impresionante.
3: Yo no sé si Almada lo escuchó, si Almada presintió. Tendrá que ser Thiago, una vez que termine el partido, el que nos diga qué es lo que pasó, por qué la dejó correr entre las piernas. Pero con ojos en la nuca el volante del Atlético Madrid,
2: por
3: ¿no?
2: Por ahí está hablado eso.
3: Sí, tiene mucho, vos fíjate que hay muchas situaciones que buscan ese lugar de la medialuna, la que antes vimos durante el partido de Lautaro Martínez.
2: Esa tío.
3: Está claro que el lugar de Messi es ese, cuando el centro atrás, no sé, el 9 va al área, hay un volante que debe cargar el primer palo, está todo estudiado, está todo trabajado. Saben que la zona de Messi es en la media luna. Pero, no, mirá. ¿Sabés que Thiago lo ve venir? Para que voy a retroceder. Esto la gente no va escuchando y nosotros lo vamos así. Cuando hablan con sus amigos se lo pueden decir. Fíjate la cabecita de Thiago cuando va en la corrida. Cuando Thiago suelta.
2: Sí.
3: Thiago Almada viene con la pelota. Suelta hacia la derecha y mirá cómo gira y mira.
2: Sí.
3: ¿Lo viste ahí como miró?
2: Ya sabía que estaba Messi atrás.
3: Ya lo vio venir.
2: Llegando.
3: Ya sabía que Messi estaba. Habrá mirado él para ubicarse, para ver qué lugar ocupaba él en el campo, pero...
2: Es una jugada preparada de Argentina, de Messi, básicamente, ¿no? Que saben que es su zona de definición.
3: Mira, ahí va el trotecito, ahí el cambio al paso. Y ya Thiago ya lo vio. Que por lo menos... A ver, después debe estar en la intuición de Thiago. Él ve que...
4: Es muy bueno lo de Almada.
3: Que
4: bueno.
3: Messi venía...
5: Pasó en el gol de Argelia el otro día, el gol que le hace Argelia a él.
3: Claro, el último.
5: El último. Él se posiciona casi en el mismo lugar.
3: Sí.
2: Equipo saliendo a la cancha, está saliendo Austria en este momento. Vamos a ver si hay un cambio en la selección argentina.
3: La Argentina se está clasificando. Eso, el primer título de la tarde, el primero es la victoria. De la mano de la victoria es la clasificación de Argentina a los 16avos de final. Después veremos si es como primera, si es como segunda o como tercera de grupo. Está todo dado para que la Argentina gane el grupo y el 3 de julio esté en la ciudad de Miami enfrentando al segundo del grupo H, sí, al grupo de España. De Uruguay, de momento, Cabo Verde y Arabia Saudita.
5: Y después sí. Iría a Atlanta, ¿no?
3: Después iría a Atlanta, claro. En ese camino, en ese recorrido, allí hay que ver si aparece Paraguay, si es Turquía, si es Australia, si es Egipto, si es Bélgica, si es Irán. Es alguno de ellos de ese grupo que tendría que aparecer en el duelo de octavos de final para en cuartos de final enfrentar lo potencial a Portugal o Colombia. Y una semifinal donde podría estar Brasil o Inglaterra, la final España o Francia, digo, siempre...
2: Sí, sí, con lógica.
3: Con la lógica de que los cabezas de serie ganen los grupos, ¿sí? Sí. Ese podría ser un recorrido lógico,
5: o sea,
3: de la selección argentina.
5: Eso que describiste recién, lo difícil recién sería en semifinal.
2: O cuartos.
3: Dependemos de lo de Uruguay, dependemos de quién sea el segundo de ese
2: Portugal.
3: Grupo.
2: Y Portugal. Hay que ver cómo está Portugal también, ¿no? Pero eso
3: sí, también puede ser un recorrido de sudamericanos.
2: También
3: y a la Argentina se lo puede complicar, porque puede ser Uruguay, Paraguay, Colombia, Brasil.
2: Sí. Sí.
3: No, te estamos jodiendo, Martínez.
2: Sí, puede pasar.
3: Lo que se puede dar.
2: Es una Copa América ampliada,
3: sí.
2: ¿No? Con invitados.
3: Bueno, esto creo que es sin modificaciones, ¿no?
2: Sí,
3: me
2: no
3: parece
2: cambio.
3: Que la sensación, porque nosotros estamos.
2: Sí, no hay cambio, no hay cambio. No hay cambio. Bueno, arrancó el segundo tiempo, 30 segundos recién. con Austria teniendo la pelota. Bueno, hicieron una jugada parecida, buscando buscando la media luna del área. Había un jugador argentino que creo que era Romero, que puede quitar el peligro por allí, pero el equipo austríaco vuelve a tener la pelota en el arranque del segundo tiempo.
3: Sí, bueno, la sensación es el inicio, ¿no? Estamos en un minuto.
2: Sí, obvio.
3: Es una continuidad del final del primer tiempo. Es Lautaro Martínez en soledad y el resto del equipo argentino por detrás. No es un equipo al que están peloteando el argentino.
2: Pero se repite la imagen de muchos minutos de la primera mitad. Estoy con Suiza, increíble. Con Austria teniendo la pelota.
4: ¿Te gusta Suiza?
2: No, pero bueno, ahí vemos cómo el equipo austríaco ahora va por el sector izquierdo, el centro al área y Martínez.
4: Bien,
2: muy bien. Que detiene la pelota con mucha tranquilidad. Veremos si.
5: Puede que sea un partido incómodo.
2: Sí,
5: ¿no?
2: Incómodo.
5: Ahora, tampoco es que Argentina sufre.
2: No sufrió nunca.
5: No lo está sufriendo. Termina siendo incómodo a partir de lo que dijimos en un comienzo. Ya desde el comienzo se sabía que iba a ser un partido físico.
2: Sí.
5: Pero todavía no hubo alguna situación donde recién cuando salió a descolgar Martínez pensaba qué atajada tuvo. Y la verdad es que no tuvo ninguna atajada importante en lo que va del partido.
2: No, y fíjate que Argentina llegó dos veces. Sí. La del penal, errado de Messi, y la de Messi, el gol.
5: Y la de Messi.
2: No llegó más.
5: Y tuvo otra, esa que pudo haber pateado, volvió a enganchar.
2: Sí.
5: Esa, nada más.
2: Y el rechazo de la defensa. Pero digo, remates al arco, dos. Los dos de Messi, el penal y el gol de Messi.
4: Sí, pero siempre estuvo más cerca Argentina que Austria. Austria no.
2: No, Austria no remata.
4: No inquietó. No inquietó, salvo esa jugada que quedó.
2: Es
4: que
2: un equipo Romero. Inofensivo.
4: Por ahora sí. Veremos cuando.
3: Bueno, ojo a la rodilla de Cuti, ¿eh?
2: Derecha.
3: Esa había sido la rodilla de.
4: Esa, la del choque con Brobby.
3: Bueno, Cuti Romero está en el piso, muestra de dolor. Y es la misma rodilla derecha que había tenido el. Una rotura parcial.
4: Sí, una rotura parcial.
3: De ese ligamento del Tottenham. Y entonces, bueno, a partir de eso, ver qué es lo que pasa con el central de la selección argentina.
2: Bueno, veremos cómo. Romero no había llegado al 100%. Sí. Esto también, digámoslo. Y con poco fútbol.
3: Claro.
2: Hasta ahora no tuvo inconvenientes. Esperemos que no sea de gravedad el golpe.
4: Desde principio de abril no jugaba Romero.
2: Bueno.
4: Después de esa lesión que tuvo, no volvió a jugar en Tottenham. Y sí lo hizo en los dos partidos amistosos de Argentina. Este es el cuarto partido consecutivo que tiene, pero desde abril.
2: Sí.
4: Son dos meses, no tuvo roce. Ya parece estar recuperado. Bueno, Argentina en campo de Austria ahora, Leo.
2: Sí.
4: Manejando la pelota.
2: Maneja la pelota en este momento del segundo tiempo. Van casi cuatro minutos del segundo tiempo. Pero bueno, ahí la tiene con Medina, con.
4: Armada bien, ¿eh? Está moviendo un poco más ahora. Es lo que necesita un
2: poco. Pero lógicamente, lo que necesita Argentina es tener la pelota y triangular. Porque esa es la manera también de salir del bloqueo de la mitad de la cancha de Austria. Sale Argentina de esa zona, cuatro minutos. Ahora va a salir con un lateral defensivo el conjunto austríaco, que intentará de alguna manera, esperemos que no, pero el equipo austríaco va a tener que intentar.
3: Tiene poco. Ellos llegaron a la Copa del Mundo con Baumgartner como su principal figura, más allá de que de nombre. Esto es una contra argentina. Estaba adelantado, estaba habilitado.
4: Era Messi.
3: Ahí fue larga, para mí estaba adelantado.
4: A mí también.
3: O por lo menos, pero nosotros tenemos.
2: Sí, ahí está. Claro. Había un muy, muy buen quite de Lautaro Martínez ahí, ¿eh?
3: Sí, Lautaro.
4: Y sí, bastante.
3: Y la pelota es denso. Sí, la pelota es denso. No, Messi está por lo menos un metro.
2: Sí,
3: bueno, pero el partido es eso. Yo creo que el partido es recuperar y rápido.
2: Sí.
3: Es recuperar y que salga rápida la contra, abrir, porque en el ataque estacionado, sí, en el ataque posicional, la Argentina no lo pudo lastimar a Austria. Y te estaba contando lo de Baumgartner, que era la principal figura de Austria en la previa de la Copa del Mundo. Se lesiona el calentamiento de uno de los amistosos. Mirá, peligro. Bueno, sí, hay alguna desatención en la última línea argentina.
2: ¿Es la Shakira?
3: Es Shakira, o la doble.
2: La doble,
3: no,
2: para,
3: no,
2: mí la
3: doble.
2: Tigre. Para mí la doble.
5: Pero se levantó como...
3: Sí.
2: Sí.
6: Era ella.
3: ¿Era ella? A mí sí. O sea, hay que preguntarle al tigre.
2: El tigre no sabía el otro día si era o no era. Mintió, en realidad.
3: O sea, no sabemos si esta es Shakira o si es la que estuvo en el acto...
2: Pusieron ahí abajo un graf Shakira.
3: No,
2: no. Bueno, porque, pero no ponen... porque el director de cámara tampoco sabe quién es.
3: Sí, pero no ponen de nada.
2: Sí.
3: Pero no tiene desequilibrio. Era no. Sin Baumgartner no tiene desequilibrio. Los nombres que tiene no son de... Laimer es un futbolista fantástico en el Bayern Múnich.
2: Sí.
3: Álava, estuvimos hablando, que es central del Real Madrid.
2: Sí.
3: Pero no tienen... Por lo menos no tienen ese el desnivel...
2: No lo tienen.
3: Del uno contra uno.
4: Se lo puede dar, estoy viendo el banco, ¿no? Chukwuemeka, quizá el ex Chelsea, el hombre del Dortmund.
3: Pero si ya tuviste que ir a buscarlo a la lista, para ver, esto es Messi, uno o sí, dos pases,
2: ¿no?
3: Se hace dueño el balón. Y Messi tendrá que... Yo creo que falta de Messi también, falta más participación.
2: Sí, falta más.
3: Es el que tiene que despertar esto, mover un poquito el avispero.
2: Sí.
5: Y que alguien acelere, ¿no?
3: Sí, no.
5: Falta eso.
2: Y bueno...
3: Y que alguien saque la picada porque...
2: Sí, porque si no, Kabil le va a comer todo. ¿Va a tener un tiro libre Argentina?
3: ¿Tenés otra?
2: No sé si es para pegada al arco. Es lejos.
5: Pero quizás se anima, ¿eh?
2: Quizás se anima Messi.
3: Muchacho, ese tiene un poquito, una moral un poquito alta.
2: ¿Quién?
3: Me parece. El que va a patear.
2: Sí, obvio.
3: Yo creo que se tiene fe.
2: Puede patear.
3: Puede patear y la puede colgar del ángulo.
2: También,
3: si tiene
2: también. 3 en la barrera, pide el arquero.
3: ¿Va bien el 3?
2: No. Sí. No, sí, 3, sí, pero no.
5: ¿Dónde el rebote, dijo?
2: Está. ¿Va a patear? ¿Va a patear al arco? ¿A cuánto está? ¿30? ¿Más o menos?
3: Fácil.
2: ¿35? Mm. 35 metros. Messi mira fijo el arco, mira la barrera. A ver. No. La picó al área, la rechazan los austríacos en el área grande.
3: No, pues bueno.
2: Y me parece que va a salir allí. Hay un lateral ofensivo para Argentina. 7 minutos y medio del segundo tiempo. Está ganando Argentina 1-0 sobre Austria en esta Copa del Mundo. Y ahora el conjunto austríaco va a salir con una pelota parada desde el fondo. Es un partido chato.
3: Chato. Sí, ponerle las dos o también, si querés.
2: Sí, también. Partido chato, donde no hay jugadas de riesgo, donde se reparten el control del juego. Ahora depende de qué hace Austria, a ver si va a salir a buscar el empate o no. Argentina va a tratar de aprovechar los espacios. Es eso. Es un partido. Si Argentina marca un gol, quizás lo marque como en alguna jugada que se vio recién, saliendo rápido, disparado con Lautaro, con Julián. Perdón, sí, puede ser Julián cuando entre, o con Messi. Bueno, es eso lo que se ve. Y Austria teniendo la pelota. Va a cobrar la falta.
3: Sí,
2: la cobró.
3: Esto falta de Cuco Romero.
2: Sí, salió de destiempo.
4: Haciendo un buen partido, pero acá llegó tarde.
2: Y va a caer otra vez la pelota en el área de Argentina.
4: Creo que estaba al arco, ¿eh?
2: ¿Sí?
4: Y para mí sí.
5: ¿No? ¿Vos decís? ¿Un ojo aéreo?
4: Y está cerca. Más para arco, me parece. Hay que ver. Es cierto que los hasta ahora los ha tirado al área buscando alguna cabeza. Savitzer. Uh-huh. Yo lo veo con...
2: Dos pidió en la barrera.
3: Dame dos, le dijo.
2: Sí, dame dos. ¿Quién le pega? Savitzer.
4: Savitzer.
3: Y pareciera.
2: Agarró la
4: pelota. Siempre lo mismo dos, ¿no? Savitzer y el 24.
3: Y Banner.
4: Banner.
2: Le piden al jugador argentino que se retire.
4: Está al borde del área, la falta es...
2: Es bravo.
4: Es pegado al...
3: Sí, lo que pasa es que es al borde del área, pero también al borde del área lateral.
4: Sí, es muy costado.
3: Es no solo la frontal, sino la línea lateral. Es en el vértice del área grande.
2: Si es al arco, ¿qué es? Segundo palo.
3: Es un futbolista buena pegada, Marcel Savitzer. Tenemos 10 minutos del primer tiempo, del segundo tiempo al arco. Dibu Martínez.
4: Y buscó eso.
3: Dibu Martínez, segundo palo buscó.
2: Sí.
5: Bueno, la primera del Dibu.
3: Bueno, anotale.
2: Y la primera, ¿no? de Austria.
5: Sí. La primera del Dibu que decíamos antes, que no había tenido hasta ahora una tajada.
3: Más de 3 tiempos para que le pateen el arco.
2: Otro lateral ofensivo.
4: Uy.
2: Muy
4: largo lo sacó.
2: Sí, no. La verdad, van todos los laterales van al área.
4: Pero llega al punto penal.
2: Sí, sí.
4: Es increíble.
2: Sí.
4: Ahí va, bueno, de nuevo.
2: Es un arma que tiene también este equipo, ¿no?
4: Sí.
2: llegar con los laterales, no en este caso, pero llegar con los laterales al punto penal. Bueno, es un arma que tiene el conjunto.
4: Hay que ver si pone a los grandotes después, a Arnautovic, a Kalacic, uh-huh. si se le complica. Digo, porque hasta ahora no ha atacado más allá de la pelota parada.
2: No.
4: Austria.
2: No.
3: Debería salir un poco más Argentina. Yo lo veo muy atrás.
2: Sí.
3: Muy encerrado. Un equipo, sobre todo, que no es que lo ha llevado por delante Austria.
2: No.
4: Está muy jugado el contraataque Argentina. Demasiado, me parece. Ahí coincido con Gaby. No ha salido hasta ahora en el segundo tiempo. A ver ahí. No. ¿Se viene un cambio?
2: Un cambio para Argentina.
4: Yo también digo.
2: Y por ahí Romero, ¿no?
3: No sería una buena noticia.
4: No, porque...
3: Mira, recién se quedó el Guti. Recién cuando tuvo que dar el paso adelante se quedó.
4: Llegó tarde la otra, hizo la falta.
3: Sí.
4: Pareció ver Otamendi, capaz me equivoco, pero... A ver,
2: falta.
3: Esto full.
2: Falta para Argentina.
3: A ver
2: el cambio.
3: Guti se acomoda, la falta es sobre Lautaro. Le han pegado a Lautaro, ¿eh?
2: Sí.
3: Lo han fajado.
2: Sí, pero la verdad que no aguantó, fue importante. ¿Eh?
3: Sí, pero no tuvo un tiro al arco. Debe ser difícil para Lautaro esto, ¿no? A Cuti levantó el brazo izquierdo, me parece.
2: A ver.
3: Sí, es Cuti.
4: También tipo Romero.
3: Bueno no, es un primer signo de alarma, entonces. Sí.
4: Ahí está.
2: Es así.
3: ¿Es?
2: Sí, sí es.
3: Sí, es.
2: Sí. Y le dijeron, sacate los lentes porque si no... ¿Cómo? No sé.
4: Bueno, se va.
3: ¿Es?
2: ¿Sí? Bueno, entra Otamendi, minuto 12... del segundo tiempo, en reemplazo de Romero, que tuvo un golpe en la rodilla derecha hace un rato.
4: Sí, que mostró dolor. Después hubo un par de jugadas.
3: Fue en el segundo tiempo la jugada, ¿no?
4: Fue en el segundo tiempo, sí. Después hubo un par de jugadas donde se quedó, bueno, cometió la falta, llegó tarde.
2: No le gustó nada el golpe, ¿eh? ¿Vos viste la cara?
4: Se dio cuenta de. Bueno,
2: porque es el punto
4: fuerte. Fue la misma rodilla.
2: Claro, tal cual.
4: Ojalá que no sea nada. Se retiró solo, caminando, sin camisa.
2: Sí.
4: Eso capaz da un poco más de tranquilidad.
2: No, quizás para cuidar también, ¿no?
4: Sí, yo creo que sí.
2: Pensando que si Argentina gana el partido, el tercer encuentro, Argentina jugaría con otros jugadores, en su gran mayoría.
4: Y todo apunta a que si queda primero...
2: ¿Cuántos días tenés hasta el cuarto partido?
4: Tenés ahora...
3: Ahora te vas al 3 de julio.
2: Y bueno.
3: Dijimos 15 días. Hoy estamos un poquito más.
2: Tenés 15 días para recuperar. Más. Porque si hoy Argentina termina ganando el partido, hay muchos de estos jugadores que no van a ser titulares.
3: Dijimos este viernes, no, el viernes de la otra semana, hoy estamos al lunes, ¿sí? No llegan a ser 15 días, 10, 12 días para esa recuperación.
2: Bueno, es preferible cuidarlo, tener una buena cantidad de días y hay que ver, esperemos que no sea nada importante, que sea solo el golpe en una zona complicada para Romero en los últimos tiempos.
4: Sí,
2: porque ya Romero ha tenido dificultades.
3: En la Copa del Mundo pasada.
2: Bueno,
3: claro. Acuérdense. Ha convivido Cuti Romero en la selección argentina, creo que a lo largo de su carrera, ¿no?
2: Sí.
3: Con el tema de las lesiones.
2: Sí. Bueno, ahora tiene la pelota Argentina. 14 minutos del primer tiempo. Trata de salir jugando por el sector derecho. Poca participación de De Paul hoy.
5: Sí, en relación a lo que fue el otro día con Argelia, que había sido de los puntos más altos, es verdad. Tuvo muy poco contacto con la pelota, además.
2: Hoy la mitad de la cancha...
5: Poquito.
2: Muy poquito. Poco de McAllister. Estoy hablando del juego, ¿no? De la fricción, ¿eh? La fricción estuvo, obvio, en la mitad de la cancha, tanto McAllister como De Paul como Enzo. Pero hoy no se vio el juego de la mitad de la cancha argentina. Y lo mejor del equipo ha sido las transiciones rápidas. Almada, Messi y Lautaro.
4: Quizá no sería descabellado esto que me mencionaste vos en el primer tiempo, de la inclusión de Barco por alguno de los tres.
2: Bueno.
4: Si no cambia la tónica, ¿no?
3: Está claro que Argentina necesita mover un poco el equipo. Más allá.
2: Sí, claro.
3: Ya estamos en 15 minutos del segundo tiempo.
2: Sí.
3: No sé si esperará a lo que es la pausa de hidratación, que estará próxima a venir. Faltarán 5 o 6 minutos. La otra vez los cambios creo que también los hizo a partir de eso.
2: Sí.
3: Pero...
4: Sí. Yo creo que ya debe tener planeado algún cambio por lo físico. Ahora, agregado a eso, debe estar viendo alguna que otra cosa que no le está gustando.
2: Bueno, ¿qué tenés en el banco de volante? ¿Qué tenés? Palacios,
4: Barco, Nico Paz.
3: Nico Paredes.
4: Paredes, que ya está bien, ¿no? Sí, Paredes podría ser una buena opción también.
2: Sí. Bueno.
4: Después, bueno, ya te vas a otro tipo de jugador como Simeone, Nico González.
2: Claro.
4: Yendo más al extremo, Flaco López. Sí, pero bueno, más, si sale Lautaro, va a entrar Julián.
2: Sí, seguramente.
4: No, variantes tiene. Variantes tiene. Veremos qué decide. Yo no descartaría que salga alguno de los de...
2: Del medio.
4: Del medio.
2: No, pues el medio me parece que es lo...
4: Molina debería salir, en teoría.
2: Sí, no sé cómo está Montiel,
3: Bueno, línea de tres. Estaremos en presencia de armar una línea de tres.
2: También
3: de que,
2: puede ser.
3: A ver, de que lo cierra Medina. Este es Thiago Almada. Necesitamos más de Thiago Almada. Enzo Fernández en la media luna. Al pecho de Álava.
4: Qué buena armada.
3: ¿Podría ser eso?
2: Sí.
3: ¿No? Que Medina se cierra como central. Lisandro Martínez, Otamendi. Que ponga Nico González, banda derecha. Que ponga Giuliano, banda derecha. Que Argentina, a ver si lo puede mover un poco de esa forma.
4: Yo creo que no sería nada descabellado.
2: Bueno, Antico ha contado que en los entrenamientos ha probado el tema de la línea de 3/5. Sí. Así que, bueno, lo viene trabajando el técnico. Así que también puede ser una posibilidad. Lo cierto es que Argentina debe mejorar el control del partido, ¿no? Y lo mejor que tiene Argentina para controlar el partido es... la tenencia de
3: pelota. Sí, eso sí, eso no hay duda. Eso
2: no
3: hay, es...
2: no está eso, se ve.
3: Es la forma que Argentina sabe defenderse.
2: Exacto.
3: Es con la pelota. Hay dos cambios que se vienen, mirá, Julián y Nico González. Bueno, lo que decíamos, los 15 minutos que le dio Lautaro el otro día. Veremos ya el partido con Jordania, Argentina ya clasificado.
2: ¿Qué es Nico por Almada?
3: Y en ese partido decís. Ahora sí.
4: A ver.
3: Nico por Almada, Julián por Lautaro.
4: Tuvo una sola situación para definir Lautaro.
3: ¿Qué fue? ¿La del penal?
4: Solo esa, sí, después no tuvo ninguna.
3: No. Ninguna más. Y en el primer partido tampoco. El primer partido tiene un cabezazo.
4: Tiene una antes de salir, me parece.
3: Contra anticipa. Y que cruza el remate. Es una en cada cruza, tiempo. Sí, abajo.
4: Pero eso, y tuvo que esperar abajo. Hasta el final. Si no tiene una hora.
2: Ahí está teniendo la pelota Argentina en campo australiano, todavía lejos del área, pero hay una tenencia de los mediocampistas. Ahora la tiene Medina, Enzo Fernández, Lisandro Martínez. Intenta avanzar, ahí la tiene Messi, McAllister. Bueno, intenta Argentina avanzar sobre el terreno rival, veremos si puede. No puede con la barrera de jugadores que tiene Austria. Un remate al arco de lejos no estaría mal también, ¿no?
3: Cuando no puedes entrar. Claro. Bueno, Messi fue el eje de todo el ataque argentino.
2: Sí.
3: El primero con una posición larga y en tres cuartos del campo rival. Pero no pudo encontrar todavía ese pase.
2: No está. Lo encontró uno o dos veces durante el partido y no pudo hacer más.
4: Esta fue la que más se acercó en el segundo tiempo a Argentina.
2: Totalmente.
4: O por lo menos juntó pases casi bordeando el área, cosa que no había podido hacer. Y se desplegaron más McAllister y De Paul.
2: Sí, vamos a ver si vienen los cambios ahora sí.
4: Sí, debe estar el doctor, ¿no?
2: Sí.
4: Ahí van los cambios.
2: Ahora sí van los cambios.
4: Almada, efectivamente.
2: Se va Thiago Almada.
4: Adentro Nico González. Lautaro, ¿no? Y debería salir Lautaro.
3: Sí, lo que pasa. Y también estos ya son. Es cierto que hay un partido todavía con Jordania. Pero ya empiezan a hacer las preguntas para el partido de 16avos de final.
2: Sí.
3: ¿Será Julián o será Lautaro? En 16avos de final. ¿Será otra vez con Thiago Almada? ¿Le dará un tercer partido de los calientes, los de peso? ¿O ya empezamos a poner otro futbolista? Me parece que son los cambios que...
2: ¿Cuál es qué es lo que le hace la diferencia al 9 para ser titular sí o sí?
3: Los goles.
2: Bueno, hasta ahora...
3: Los goles.
4: Si Julián entra y convierte...
2: A ver está.
4: A ver.
2: Se mete Argentina...
3: Sí, el otro día leía...
2: Messi.
3: ¿Esto es Messi?
2: Messi, remate al arco.
3: Mordido, cruzado.
4: Se iba afuera y la tocó igual.
5: Titular en la cabeza de Scaloni da la sensación que siempre fue Julián.
3: Sí.
5: Siempre.
2: Sí.
4: Sí. Pero...
5: La lesión esta que tuvo en el tobillo dio...
3: Che, no dio el córner.
5: ¿Fue córner o no?
3: Sí, pero no lo dio.
4: Clarísimo córner.
2: A ver.
5: Sí, la toca el arquero. Por favor. Sí, la toca el arquero.
2: No lo dio.
4: ¿De dónde
2: lo
4: dio?
3: De Egipto.
2: Ah, dio un offside, ¿no?
3: Ah,
2: no.
3: Mira. No, le está pidiendo la línea en la presión, me parece.
2: La línea, sí.
4: Y no pueden corregir esto.
3: Eso no.
4: Sí pueden corregir al revés.
3: Si daba córner y no lo ve.
4: Es raro igual, ¿no? Que no permitan.
2: Bueno, Julián ya empezó a correr a todos los defensores, como hace habitualmente el delantero de Atlético de Madrid. 1-0, minuto 65. 20 minutos va a llegar.
3: ¿Esperaba más?
2: ¿De quién?
3: ¿Más diferencia? ¿En el juego, en el resultado?
2: Sí, claro. Sí. No, me asombra que Argentina no haya tomado el rol protagónico del partido. Eso porque tuvo momentos como para hacerlo y no lo hizo.
3: A los 60 estaba viendo. El gol de Messi es a los 17 con Argelia, 60 y 76. Uh-huh. Digo, aquí sí. Podría haber repetido lo rápido del gol. Es cierto que le atajaron el penal. Pero ya a esta altura del segundo tiempo, la Argentina había empezado a encontrar más diferencia. No solo en el rendimiento, sino también en el marcador. Hoy es exiguo en los dos sentidos. Sí. En resultado y en rendimiento.
2: Sí. Sí, eso es lo que veo del equipo. Que no se hizo cargo del partido. Que en otros momentos, muchas veces, este equipo ha asumido ese rol y no. Y obviamente que le ha ido muy bien jugando de esa manera. Hoy, decís que más allá del tiro libre ese que saca Dibu Martínez, Austria no ha rematado el arco.
3: No.
2: Argentina, como decían ustedes, no ha sufrido. Pero. Vos viste cómo es esto, ¿no?
3: Ah, no, esto es fútbol. Sí. Ojo. Y la pelota al área y Gregorich.
2: Bueno, claro.
3: Allí en la dividida con Facundo Medina. Lo termina bloqueando el defensor argentino para tratar de evitar que se levante el delantero del Augsburg. Bueno, se vienen los cambios.
2: Ahí está.
3: Cambios en Austria.
4: A ver. Rautovic.
2: ¿Quién es?
3: A ver. Al 23 lo pesqué, que se venía.
4: Sí. Creo que el otro es Marco Arnautovic.
3: Y vamos a ver entonces los cambios en...
2: Ganó bien el austríaco, Medina ni saltó.
4: No, le ganó bien y muy bien Savitzer.
2: Bueno,
4: que...
2: Sí, bueno, sí. Se va Álava.
3: Álava, afuera. Y al campo de juego entonces, con la cambios. 22, Alexander Paz. Pras.
2: ¿Cómo?
3: Alexander Pras, sale Poch. Poch. Se viene Poch, Arnautovic. Y afuera Banner, el 24, el pibe del PSV. Y el que nos faltaba era Friedl. Y de esta forma, Marco Friedl. Los tres cambios en Austria para los últimos 23 minutos de partido.
2: Y ahora va a venir el cooling break, sí. ¿Verdad? Sí.
3: Bueno, tiene dos torres ahora como centrodelanteros.
2: Agárrate con los centros ahora, ¿no?
3: Y debería ser.
4: Gregorich y Arnaut.
3: Y Arnautovic.
2: Esa me parece que va a ser la estrategia también de Austria. No podemos por abajo, vayamos por arriba.
3: Bueno, veremos si toma nota de esto o qué decide Scaloni.
2: ¿Y qué podés hacer ahí?
3: Meter otro un
2: bolón central más.
3: Sí, o cerrarlo a Medina, que sean tres centrales y...
2: Y lo ponga Simeone.
3: Y que lo ponga Simeone por la otra banda. Uh-huh. 1.92 para Arnautovic, 1.93 para Gregorich.
4: Son los que están en campo.
5: Claro. Sí, mataron una mosca.
3: Un programa al aire, ¿eh?
2: Sí.
4: Dame dos, no,
2: justo.
4: Dame tres.
2: Bueno, muchas gracias a todos los que están
3: ahí. A todos,
2: ahí, a todos los que están ahí.
3: Que son un montón.
2: Sí, es impresionante la cantidad de gente que hay acompañándonos y nosotros estamos acompañando también.
3: Se para
2: con el.
3: ¿Se para? Pero bueno, eso es importante, Martín.
2: Con el cooling break. Hidratación break.
3: Sí, claro.
2: 1-0 gana la Argentina.
3: 1-0.
2: Ahí están charlando Samuel Scaloni y Aymar. ¿Qué hacemos? ¿A quién ponemos? ¿A quién sacamos?
4: A le gusta.
2: ¿Avanzamos o no avanzamos?
4: Toma agua.
2: Qué momento ese, ¿no? Para tomar la decisión.
6: Por favor, se lo pido.
2: Claro. Porque está esta idea que propone el señor Caviglia.
3: ¿Cuál?
2: De poner tres centrales. Pero hay que ver si es lo que están charlando entre Samuel Scaloni y Aymar.
3: No van a estar conformes. Nosotros terminamos el partido con Argelia y todos estamos. Qué presentación de la Argentina. Se sentó Scaloni y dijo. No dijo que no le gustó, pero dijo, hay cosas para corregir, empezó. Sí. Y como que Scaloni nos bajó un poco de lo que había sido la visión. Lo que pasa es que quizás ganados por la emoción violenta de los tres goles de Messi, del debut. Hoy va a ser una conferencia para prestar la atención al técnico de la selección, porque yo creo que amparado en esto de que es un Mundial y que todos los partidos son difíciles, va a contar mucho de eso, de cómo él fue viviendo este recorrido, un partido trabado, duro, difícil para la selección argentina.
2: Vos, a ver, siendo Scaloni, ¿crees que él está conforme con esto?
3: No, de ninguna manera, está recaliente.
5: Cambiarle el rostro recién y por la charla que tenía, no.
2: Obvio.
4: Se lo veía preocupado.
5: La superioridad que quizás imaginábamos, sabiendo de todas maneras lo que es el equipo austríaco, esto de lo físico, de la incomodidad, no, nunca lo pudo lograr Argentina. No hubo un tramo en el partido donde vos decís, fue superior, le generó situaciones... Los laterales, como hablábamos antes, pasaron al ataque. Los volantes tuvieron mucha más participación que el otro día, ¿no? No, de los volantes, la verdad, está para salir cualquiera de los volantes otra vez.
2: Sí, obviamente. Sí, sí.
5: Ya le tocó a Thiago Almada. Bueno, tranquilamente podría salir cualquiera de los otros tres ahora.
2: Sí. Y además está el problema del resultado. Porque el resultado es 1-0.
5: Sí. Justo.
2: Es justito, 1-0.
5: Sí, señor.
2: Vos sabés cómo es esto. Y ya le ha pasado esta selección en otros partidos.
3: Sí, y no ha hecho méritos hasta ahora para encontrar el 2-0. No le ha creado peligro. Prácticamente al arquero austríaco no lo hemos visto entrar en acción, salvo la última del córner que no dio el árbitro. Está muy lejos del arco Argentina. Veremos si con estos cambios Scaloni.
2: Y te voy a decir una cosa más.
3: Puede lograr algo distinto.
2: Diga. Remates al arco.
3: ¿Al arco, al arco?
5: No hay.
2: Sí, remate al arco de Argentina. ¿El penal? ¿Quién lo pateó?
3: Messi.
2: ¿El gol?
3: Messi.
2: Ni siquiera fue al arco. ¿El remate penal que sacó el arquero?
3: Messi.
2: Messi. ¿Los tres goles de Argentina en el primer partido que no hizo?
3: Messi.
2: Es un problema ese,
3: Sí.
2: El único que pateó el arco es Messi.
3: Y yendo al primer partido, bueno, tuvo esa chance Lautaro. ¿Tuvo un tiro Almada? Bueno, ya no recuerdo bien, pero...
2: Estamos hablando de que patear el arco
3: el 85 o 90% de las chances de Argentina.
2: Ojalá que no sea una tendencia, esto voy. Ojalá que no sea una tendencia.
3: Pero bueno, igual mientras esté Messi, no hay.
2: No, bueno, está bien, pero no puede depender
3: de él.
2: Yo sé que Messi es el mejor y todo lo que quiera, pero no puedes estar dependiendo todo el
3: que
2: tiempo.
3: Que es algo que esta selección mostró que no lo venía haciendo, depender de Messi.
2: Claro.
3: De hecho, creo que fue con Brasil que jugó sin Messi, que probablemente fue el mejor partido del ciclo.
2: Pero no tengas duda, no estoy diciendo eso.
3: Entonces,
2: estoy diciendo,
3: pero hoy en el
2: si
3: mundial
2: hay algo bueno de Scaloni es que encontró un equipo. Pudo armar un equipo con Messi, no dependiendo de Messi. Eso es lo mejor que ha tenido Scaloni en toda la gestión. Lo que logró y que nadie había podido lograr antes. Mira Solari.
3: Solari, Maxi, Pastore y el Pocho.
5: Pocho la Bessi.
3: Sí. Y Mauricio, ¿no?
5: Sí, arriba. Hay una imagen que se empieza a filtrar, es una forma de decir, en redes, de Cuti Romero con hielo en su rodilla derecha.
2: Claro.
5: ¿Sí? Cuti Romero sentado en la heladerita a lo Bielsa, abrazado por un colaborador de la selección argentina. Y con hielo en la rodilla derecha para el central de la selección argentina.
2: Uh-huh.
5: Sí, digo, como para... Empieza a ser la nota negativa de la jornada. Quizás sea tan solo eso, el golpe y la dolencia.
3: A ver.
5: Pero es lo que empezamos a tener que pensar en el postpartido. ¡El cabezazo argentino!
2: ¿Quién fue?
3: Nico González. Fue buen cabezazo, metió.
2: Muy buen centro de Messi, el córner.
3: ¿Cómo se desprendió?
2: Y cabecea Nico González de pique al piso, el segundo palo, la pelota salió al lado del palo izquierdo del arquero austríaco.
3: La más clara de Argentina, lejos después del gol.
2: Sí. Sí, claro. Mirá todo el tiempo que pasó.
3: Muy bien se desprendió Nico González. Que te da esto, ¿no? Tiene mucha variante Nico González.
2: Sí,
3: te gana de arriba, ni hablar lo que puede hacer en el carril. Es un jugador, evidentemente, hoy para Scaloni, que es casi el primer cambio. Muy cerca. Con respecto a lo de Romero, sería terrible perderlo ahora.
2: Sí, claro.
3: Es más allá de Otamendi, ahora tiene la chance. No tiene... Es muy difícil encontrar un juego como Romero. Entonces, ojalá que no sea nada.
2: No. Por jerarquía, no. ¿No? Después,
3: no, más allá de que Otamendi lo pueda hacer bien también.
2: Bueno, claro.
3: Hoy hay una edad... Bastante diferencia de edad.
2: Si tenés que armar un equipo con un central por Romero, es Otamendi...
3: Y yo diría Lisandro.
2: Y Lisandro.
3: Sí, porque es...
2: No otro.
3: Senesi es zurdo. Y después no...
5: Es esta la dupla, claro.
2: Ok. Sí.
3: Si estaba Valerdi, podría haberse puesto ahí un manto de dudas. Pero Senesi siendo zurdo no lo veo... No veo Senesi y Lisandro Martínez.
2: Uh-huh.
3: No. Lo veo a Senesi sí capaz jugando con Jordania por Lisandro.
2: Sí.
3: Eso sí lo puedo llegar a ver. El tema es... Si perdés a Romero, va a tener que jugar Otamendi... Sí o sí el partido que viene y el de y todo va a tener que jugar totalmente.
2: Bueno, hay que ver cómo está Romero, ¿no?
3: Hay que ver cómo está, obviamente.
2: Hay que ver cómo está Romero, cómo está del golpe. Porque

0: creo que no se fue tan terminante en ese momento, porque se confiaba, porque se creía, porque el futbolista rápidamente quiso hacernos sentir que podía hacerlo. No digo que fue un milagro, pero los que están cerca de la selección argentina cuentan de una evolución y una recuperación inusual para el tipo
1: casi
0: de
1: récord, sí.
0: Sí, para el tipo de lesión que tuvo. Entonces, la sensación es que obviamente que, si bien estaba bien desde lo físico, bueno, parece que era una zona que podía estar endeble. Yo no recuerdo que haya sido alguna situación de contacto. Del contacto que vimos fue la infracción sobre el Aimer, que es el tiro libre, pero lo que no sabemos si ya estaba sentido. ¿Qué pasó? ¿En Medina? ¿Quién fue?
2: Medina o Nico González.
0: Medina que tiene de este tipo de reacciones con Laimer.
3: Sí.
0: El volante o el lateral del todoterreno del Bayern Múnich.
3: Zafó, ¿no?
0: Amarilla para Medina. ¿Es el primer amonestado de Argentina en el Mundial? Me parece que sí.
3: Amonestado, a ver, de nuevo la jugada. Medina.
0: Laimer le mete a Nico González.
3: Sí.
0: Y yo creo que Medina va a una planchita arriba, ¿eh?
3: Sí, tampoco para tanto.
0: Y
3: después lo empuja. Es más el empujón que la planchita, me parece.
1: Sí. Ahora es falta para Argentina eso.
3: Y no le sacó la vista al jugador austríaco en ningún momento. No es que lo tiró, digo, a ver, levántate.
1: Es bravo, Medina.
3: Sí, bravo. Bueno, amonestado Facundo Medina en el equipo argentino. Quedan 14 minutos para terminar el partido, más el descuento, ¿no?
1: Bueno, por ahora no hay más cambios. No. Digo por esto que charlábamos de la posibilidad de cambiar alguno más en mitad de cancha.
3: No cambió nada.
1: Nada, por
3: no
1: ahora.
3: No tocó nada.
1: Le quedan dos.
3: ¿Dos qué?
1: Dos cambios a Argentina, ¿no? Entró Otamendi, entró Julián, entró Nico.
3: Sí, dos cambios. Dos cambios. Vamos y a convengamos que Austria sigue en la misma tónica, ¿no? No cambió.
1: Austria parecía
3: nada.
1: Que el partido dura 200 minutos.
3: Sí, tal cual.
1: Está.
3: No, que no tiene.
1: No está desesperado. En parte por lo que charlábamos también antes de que el 1-0 no termina siendo una. Dentro de lo peor, termina siendo lo menos grave para Austria. Sí. Sigue dependiendo de sí mismo.
3: Sí.
1: Y hasta tiene una buena diferencia de gol o positiva jugando a ser tercero.
3: O segundo.
1: O segundo, pero claro. Yendo al peor de los casos.
3: No, pero
1: hasta
3: digo.
1: Cuida eso.
3: Si supongamos que termina todo así.
1: Sí.
4: ¿Cuál es la diferencia?
1: Pase lo que pase, va a ser un mano a mano tremendo el de Austria y Argelia.
3: Sí.
1: Si termina así, ¿no? Pase lo que pase hoy con Argelia.
3: Sí, habrá que ver el desempate olímpico ahí, ¿no? Sí. Como se da en el último partido.
1: Sí, pasa que. Claro, y si están los dos con tres puntos, el que gane ese partido va a quedar.
3: Segundo. ¿No?
1: Va a quedar segundo.
0: Sí, a ver, hoy Argelia lo que sabe es que tiene que ganar. En lo posible,
3: sí.
0: Primero tiene que ganar el partido.
3: Sí.
0: Después hacerlo por más de dos goles de diferencia.
3: El de hoy.
0: El de hoy que tiene contra Jordania. Sí, si claro. Lo hace de esa forma, sabe que en la última con Austria le va a servir el empate.
3: Ahí está.
0: ¿Sí? Si gana por más de dos goles y si gana por dos goles de diferencia, va a necesitar marcar al menos tres goles. ¿Sí? Digo, bueno, después, a ver, como para tratar de evitar entrar en una comparación general de grupo, porque allí la derrota de Argelia con la Argentina fue peor que la de Austria, o está haciendo la de Austria.
3: Bueno, esto no, a ver, es lo que decía Manu, ¿no? ¿Cuánto perdió Argentina con Austria? ¿Cuánto perdió Argentina con Argelia con Austria?
1: Al final termina contando todo.
3: Y termina contando todo.
1: Por eso, un gol, un 2-0 a Austria le puede hacer perder la chance de que le sirva el empate en la última.
3: Sí.
1: Por eso digo, también capaz la no desesperación por ir a buscar el empate, más allá de que parece ser un equipo sin tanta rebeldía.
3: No tengas dudas. Bueno, a ver esta. ¿Llega?
0: Laimer hasta el fondo.
3: Llegó.
0: Poco de esto, se esperaba más de esto del.
3: Sí.
1: Pasó poco la game. Bueno, lo tocó Arnautovic al Dibu, me parece. Lo rozó cuando fue a barrer.
0: ¿Cómo, ojo?
4: Poco, Dibu.
0: Ah, ojo.
1: No,
4: poco.
3: Bueno, Dibu queda en el piso, en el área chica.
4: Tiempo.
3: Se agarra la cabeza, la parte del oído derecho. Hay un golpe, un rodillazo.
4: Rodilla,
3: sí.
4: Cuando quiere salir de la zona.
3: Pero no es a propósito, no es adrede. Intenta llegar a la pelota, pero. Ahí hay un golpe. Ya se levantó Diego Martínez. 11 minutos para terminar el partido.
0: Ya lo tenemos.
3: Gana Argentina 1-0.
0: Sí.
3: Está clasificando.
0: Se está clasificando.
3: A segunda ronda. Pero yo le voy a decir segunda ronda porque me cuesta decir 16.
0: 16 avos de final, señor.
3: Me cuesta.
0: No, pero bueno, pero no es lo que usted le cuesta o no le cuesta.
3: No, pero a mí, para mí, internamente.
0: Claro, pero lo está haciendo el aire.
3: Es lo mismo. Segunda ronda. Como en el tenis, segunda ronda, tercera ronda, octavo de final. No. ¿Se dice en el tenis 16avo de final, por ejemplo?
0: Se dice, no, cuarta ronda. En los Grand Slam es cuarta ronda, cuarta, o segunda ronda
1: hasta
0: en los
1: cuartos.
0: Torneos.

0: Me menciona él.
1: Octavo sí.
2: Octavo sí.
0: Octavo sí.
2: Pero bueno. Copa Argentina tiene 16 avos de final.
1: Es verdad.
2: Tiene 32 avos de final.
1: Tiene razón.
0: A ver.
1: No pasa nada. No, Nico nada, González nada. Intentó un pase al medio y un rebote y le llegó las manos al arquero.
0: Julián no gravitó hasta ahora, ¿no? Desde
1: que nada.
2: No, hasta ahora Julián no está haciendo méritos para sacarle la titularidad a Lautaro Martínez.
1: Nada. Los nueve.
2: Como Lautaro Martínez
3: en
2: tampoco.
3: En general, Argentina ofensivamente poco.
2: Poco y nada.
3: Entonces, ahí es donde se nota.
0: Fíjate, repasando lo que tuvo Lautaro en el primer partido y en este, y lo que tuvo Julián en el primero y en este, Julián no tuvo ni una chance de gol.
1: No.
0: Y Lautaro tuvo una en el primer partido.
1: Ajá.
0: O sea, fíjate que es muy poco.
1: Vos en el próximo partido, bueno, en el próximo partido van a jugar muchos.
0: Hay que ver.
2: Bueno, Gregorich.
1: Justo
2: la bajada para Arnautovic.
1: Medina. Sí.
0: ¿Qué un hueco ahí? Un hueco.
3: Se acalambró, parece, ¿no?
0: Ojo,
2: porque la Dagla Fico está para sumar algunos minutos. Bueno, más cambio de Argentina. Mira quién entra.
0: El emblema.
2: El símbolo.
0: El símbolo.
2: Lea. El referente.
0: Engañó al turco.
1: Sí.
2: ¡Turco!
1: ¿Está turco? Bien llegó Medina. Le intuyó la jugada.
0: Es un buen partido de media.
2: Sí. Cerró como central.
1: Sí.
2: Cerró como central. Bueno.
0: Le duele todo. Se va de Paul.
2: Y ahí está el Dagla Fico. Mirá, están los dos. Afuera de Paul, afuera.
4: No.
2: Sí, tu
0: botón.
2: Ahí tenés los dos entonces, los dos cambios.
1: Paredes y Dagla Fico adentro. Medina y De Paul afuera.
0: No gravitó tanto De Paul hoy como en el primer.
1: No gravitó nada.
0: Nada.
2: Ahora no te arrepientas. No. Bueno.
0: ¿A quién le dice eso el turco?
1: Se van los dos. Con la cabeza agachada, los dos cansados, agotados. Fue un partido bravo en lo físico. Y hay un centro, un córner que va a caer desde el costado izquierdo para la selección austríaca. Centro de Savitzer.
2: Buscó Arnautovic. Buscó mucho ese primer palo contra Jordania. De hecho, hay un gol anulado a Austria. La pelota cae ahí, va al segundo palo y lo anulan por una mano previa de Posch. El gol en contra, el 2-1, es pelota también al vértice, divide a Arnautovic y termina siendo gol en contra de Jordania. Es un lugar donde busca cargar el conjunto austríaco.
1: Paredes más parado de 5, ¿no?
2: Y Paredes va a ser el 5. Paredes va a ser el 5.
3: Y se suelta más McAllister, ¿no?
1: Sí, McAllister Enzo.
3: Era el que estaba más posicionado como volante central.
1: Y veremos cómo está el gráfico, ¿no?
2: Bueno, sumar minutos, es importante para eso.
0: Hay que ver si está bien. Uno entiende que podría llegar a sumar minutos con Jordania.
1: Sí.
0: Más allá de que, estando bien Medina, iría al banco también en 16avos.
2: A mí me contaban el otro día que con Tagliafico es el 3 de la selección. No sé lo que dijimos, no sé. El 9 para...
1: ¿Pero a partir de cuándo es el 9? ¿O el 3?
2: De cuando esté bien. O sea, la explicación era, la comparación era... El 9 titular de Scaloni era Julián. Bueno, se lesionó. Entró Lautaro. Lautaro se hacía gol, perdía el puesto.
1: Sí.
2: Eso no corre con Tagliafico. Más que Medina tenga un partido 10 puntos el pasado y tenga un partido 10 puntos en este, en la consideración de Scaloni, si mañana hay un partido determinante, el mano a mano ya, el de 16avos de final, es Tagliafico el 3 de la selección.
1: Sí.
2: Por más que el Mundial de Medina sea impecable.
0: Es lógico, para más tal en la cancha no lo perdió Tagliafico.
2: Sí. Hay esa consideración. Bueno, primera pelota de Paredes en la Copa del Mundo.
1: Sí.
0: Primera.
2: Bueno, es el volante central liberando a McAllister y a Enzo.
0: Qué poco, no me deja llamar la atención lo poco que le dura la pelota argentina.
1: Sí,
0: incluso
1: poco.
0: En el segundo tiempo, ¿no?
1: Muy poco.
0: Salvo dos o tres a...
1: Pero porque no tramos. Porque las líneas no se adelantan.
0: No,
1: entonces,
0: pero
1: obviamente
0: nada.
1: Va perdiendo la pelota.
3: Sí, la tuvo menos en el segundo.
1: Y
3: muy atrás, ¿no?
1: Siempre quedás 2-3-1 y entonces obviamente la vas perdiendo.
0: En parte también esa tenencia inofensiva de Austria hace que Argentina no se vuelva loca por...
1: Sí, bueno, pero viste cómo son las tenencias inofensivas. Son inofensivas hasta que son...
2: En un momento meten una pelota y
1: sí.
0: Bueno, por eso digo. Pero van 80 minutos y no lo hizo
1: todavía. Yo te entiendo, sí. Pero no te tampoco...
0: Es un riesgo.
1: No te confíes.
0: No,
1: estás 1-0, no estás 5-0. Estás 1-0 y nunca sabes cómo se dan las cosas del fútbol.
0: Bueno.
1: Austria no, casi no patea el arco. A ver, ese el tiro libre de Savitzer.
2: Sí.
1: ¿Alguna más tuvo?
2: No.
0: La del remate cabezazo,
1: Franco.
0: El cabezazo,
1: Franco.
2: Pero
0: Franco,
2: ese fue Gregorich por arriba.
0: El cabezazo de Gregorich, nada más. Bueno, ahí parece salir un poco Argentina.
1: Sí.
0: Pero fíjate, 85 minutos.
1: Sí, bueno, también está buscando eso Austria, ¿no? Encontrar algún espacio.
0: Entra Chukwuemeka.
1: ¿Ese es Chukwuemeka?
0: Parece que sí. Sí.
1: ¿Dónde juega Chukwuemeka?
0: En el Chukwuemeka. Borussia Dortmund.
1: Ah, mira.
0: Jugaba en el Chelsea.
1: Delantero.
0: Delantero.
2: Lo sacó a Gregorich. Sacó una de las torres. La verdad que lo de las dos torres a Rangnick no le sirvió.
1: No.
2: No le sirvió.
1: No le sirvió.
2: De ninguna manera.
1: No, porque además no ganó. Raro. Ganó poco de arriba.
0: Sí. Raro que no lo puso al grandote. Digo, a Kalasic. Que había jugado de titular el primer partido. 2 metros 1 mide. Epa. Digo, si quiere jugar con torre.
1: Bueno.
0: Extraño. Chukwuemeka es un jugador más desequilibrante. Es extremo.
1: Ajá. Bueno, pero busco eso.
0: Con Arnautovic ahora de 9, imagino que va a buscar un poco más de desequilibrio. Ahora fue la última opción para Rangnick.
1: Sí, bueno, quizás para este tipo de partido lo necesita.
0: Sí.
1: 85 minutos y medio.
2: Sí. En una pálida presentación argentina.
1: Pálida, me gustó.
2: Pálida presentación argentina.
0: Pero.
2: Justa victoria, claro. Entender. Pelota larga, Nico González. Esto es gol de Argentina.
1: A ver.
2: Define, engancha de derecha, lo bloquean. Justo el rebote.
0: Muy bien la hizo.
2: Le quedó a Enzo. Bueno, Nico González siendo lo más peligroso de la Argentina después de Messi. No, ya con el cabezazo y con esta incursión típica al estilo de Nico González. Ojo. Pelota segundo palo, gana Tagliafico. Y allí divide Argentina en la mitad de la cancha. Otra vez ganando Lisandro Martínez. Lo que salta Lisandro Martínez.
0: Es impresionante.
2: Sacó todo, Lisandro, la diferencia de altura que hay con Arnautovic.
1: Pero tiene buen despegue.
2: Sí.
1: Es impresionante.
2: El timing, el famoso timing.
1: Y además, sí. Bueno, tiene la pelota suiza merodeando el área argentina a 3 minutos y medio del final.
2: Es 1.75 la altura de Lisandro Martínez contra el 1.92 de Arnautovic. 17 centímetros de diferencia.
0: Tremendo. Tremendo juego, un buen partido. El número 6 argentino.
1: Sí, yo creo que es de lo mejor del equipo. Sí, otra vez, sí. Lisandro.
0: Sí, yo creo que sí. Muy, muy firme.
1: Sí.
0: Si había ahí alguna duda, porque la hubo en la previa de la Copa del Mundo, si jugaba Belo o Tamendi.
1: Bueno, pero eso lo planteó duda. Scaloni en la conferencia.
0: Por eso digo, hoy parece no estar más esa duda.
2: Bien, Tagliafico.
1: Sí. Ha recuperado la pelota argentina.
2: Sí, hay dos cruces, dos intervenciones de Tagliafico, dos o tres. Impecable, como siempre. Nico González es engancha de zurda.
0: Hace bien.
2: Piso danzo.
0: A ver.
2: Y ahí bloquea.
0: La hizo bien, la verdad, poco para reprocharle.
1: ¿Lo mejor de Danzo en el partido puede ser?
0: No, yo iba
2: en la temporada.
0: Yo iba a hablar de Nico González, sí, en la temporada seguro. Lo de Danzo, mami.
2: Y otra vez, Argentina buscó otra vez la pelota larga para Nico González, que en esta no fue.
1: Nada.
0: Por correcto, el pobre Danzo, ¿no? Te estoy matando.
1: No, porque.
0: Correcto.
2: Argentina deja la sobriedad que muchas veces no tiene fuera del campo de juego para Dibu Martínez. La tiene en el campo de juego, aunque a veces también es excéntrico. Lo de Romero había sido bueno hasta el momento de esa dolencia. Es el signo negativo. Bien Lisandro Martínez, sin problemas Otamendi.
1: Medina
2: bien,
0: claro.
2: Tagliafico bien. De Molina.
0: Poco.
2: Recupera Messi, a ver. En la ofensiva.
0: No puede más ya, ¿no?
2: Y fue el primero que en la presión era el más alto de Argentina. Ahí lo encuentra Enzo, la diagonal de Julián. Bien. Messi.
0: No.
2: Y la pierde.
0: Mirá.
2: Intentó en el pase a Paredes y ahí llegó Arnautovic para salir de contra. Bueno, esto es infracción de Otamendi.
1: Un minuto y medio para terminar.
2: Para la edición, que prepárese que van a ser unos 7-8 minutos otra vez, me parece, ¿no?
0: Sí, no dan tanto como en Qatar, que daban de a 10-12, sí, pero dan de mínimo 7-8.
1: Bueno, pero está bien porque vos ya tenés 3. Como mínimo del
0: Culiplex, sí.
1: Más los cambios, más situaciones de juego.
0: Sí, mínimo. Es más, hasta se han dado 5 en algunos partidos, me parece poco.
1: Poquísimo, 5 minutos.
0: Yo creo que acá van a dar mínimo 7.
1: Bueno, tenés un ratito más. Mirá, 44 del segundo, el centro al área, las manos de Dibu.
0: No le han acertado a Arnautovic nunca, ¿no? Por suerte.
1: No.
0: Los austríacos.
1: No, es un equipo. Bueno, es un equipo. A ver, convengamos que es un equipo clase B de Europa, pero con muchas dificultades, con jugadores que no tienen uno que gambetee. Uno.
0: A ver.
2: No.
1: ¿Es Julián?
2: Es Julián Álvarez.
1: A ver.
2: De la izquierda al centro, ya dentro del área. Son 6 camisetas rojas, lo cierto, igual tiene una contracción a la marca. Los
1: impresionante, porque está, de repente de 2 pasas a 8 en 5 segundos.
3: El retroceso que tiene, sí,
2: es fantástico. Cómo sí, se meten, cómo pasan la línea de la pelota.
1: Sí, sí, sí, tiene una no transición.
3: Les sola, no les quedó un solo hombre de punta.
1: Nadie.
2: No.
3: Vamos tiene a... que volver a empezar, mirá.
1: Sí, en cualquier momento se lo dan al arquero de nuevo. 45 minutos se están cumpliendo. Vamos a ver cuánto da de tiempo añadido. A ver, Julián.
0: Para Nico.
1: A ver, Nico.
2: Fagus. Sale, gana. Gana muy la bien falta. Sí, el egipcio dice full.
0: Ah, bueno.
2: 5, mirá.
1: 5 o 9.
0: 5.
2: No dan 5, dijo alguien recién.
1: 5.
0: Se le tocó, ¿no?
1: 5.
2: No dan 5.
1: No, mirá, 5.
2: Da 1.
1: Justo.
2: Y ve dónde lo sacaste.
0: Bueno, en este caso fue en favor de Argentina.
2: Ah, está bien, no, por favor.
0: Sí, usted quiere que den 10 y lo
2: empate. No.
0: Ah, usted capaz quiere eso.
2: Yo me gusta verlo.
0: Ah, le gusta ver el partido. Sí.
2: Seguro un poquito más.
0: Sí, si juega Argentina va ganando, me gusta que termine, pero bueno.
1: Bueno, va a tener un tiro libre Argentina. Es una especie de, como nunca se dijo, de córner corto.
0: Sí.
1: Desde el sector izquierdo. Va a patear Messi. Vamos a ver quién está en el área. El primero que veo es a Julián. Hay como una... hay un bloque de 4, 5, 6 jugadores austríacos. Debe haber más. Yo vi, hay muchos más. Y hay 2, 3, 5, 6 jugadores argentinos en el área.
3: Le habló a Enzo, algo le dijo a Enzo.
2: Mira lo que hago, le dijo. El centro,
0: era bueno. Lisandro.
2: Y la contra ahí hay que cortar. Bueno, entendió sí, eso también. Eso era full, ¿no?
0: Ah, no, el árbitro.
2: Ha sido raro el partido del egipcio, ¿eh?
1: Sí. ¿Este es el que está en Boca, no?
2: No.
1: No.
2: Damien Mohamed Omar.
0: Sí, ya sacó la momia, ¿no?
2: Sí. Lo trajeron.
0: Eso es su laburo.
1: Rechaza el equipo austríaco.
0: Uy, yo tarde.
1: Uf. ¿Quién fue?
2: Leandro.
0: Era
2: el símbolo.
0: Sí, sí, tarjeta.
2: Amarillo, mirá.
3: No. Ahora, era amarilla.
2: ¿Dónde está? Pero lo molestan, ¿eh?
1: Escuchame, van 3 minutos que entró y ya la molestaron. Paredes.
0: ¿Cómo es con las amarillas? El siguiente partido son, se limpia.
2: La segunda tarjeta amarilla acarrea suspensión, se limpia una vez que termina la fase de grupos y después se vuelven a limpiar una vez que terminan los cuartos de final. O sea, tenés 3 partidos, se limpian. 16avos, octavos, cuarto de final, se limpia.
0: O sea, si Paredes lo amonesta en el partido que viene, se pierde.
2: ¿Y por qué lo van a amonestar a Paredes?
1: Lo van a amonestar.
0: Para que no, ojalá que no, es un jugador importante. Pero digo,
2: se si lo amonesta en el partido que viene, se pierde el 16avos de final.
1: Se supone que Paredes sería titular el próximo partido. Se supone.
0: Bueno, sí.
1: ¿O no?
2: ¿Estás seguro?
1: No, no, seguro no estoy. Sé, se supone. Y se supone.
0: No falta, el tema es que no falta tanto para ese partido. Son 5 días. No, hay que ver cómo está Paredes. No sé si ya está bien, ya está el 100%. Uno cree que sí, que debería ser titular.
1: Ok.
0: Bueno, esto tiro libre peligroso, ¿eh?
1: Peligroso para Suiza.
0: Para Suiza Austria también, capaz.
1: Sí, es terrible, estoy con el suizo. Algo pasó en Suiza. ¿Algo pasó?
2: Peligroso a 40 metros del arco, ¿no?
1: Sí, pero.
2: Ahí va. Dice Manu Jarque. Pelota al segundo palo, la bajan de cabeza.
0: Mirá, ahí tenés.
1: ¿Viste?
2: Controladísima por Emiliano Martínez.
1: Sí.
2: El cabezazo terminó siendo del 21, ¿no? De Wimmer. Patrick Wimmer, el futbolista del Wolfsburgo.
1: Ganó bien el 13.
2: Danzo.
1: Y después, sí,
2: Danzo. Bueno, ahí está Danzo y acá tenemos a Danzo.
1: Sí.
2: No.
1: 2 minutos finales, gana Argentina 1-0.
2: Ahí, allá.
1: Se agarra la cabeza.
2: Ralf.
1: Es que es la única manera que pueden llegar, la verdad.
2: De ninguna manera. Ninguna otra manera. Bien, Tagliafico.
1: Un tiro libre, un centro.
2: ¿Se elige la figura del partido acá? ¿Elegimos la figura de Argentina?
1: Elegimos la figura.
2: O el destacado, el que más le gustó.
1: Sí.
0: Yo lo tengo ya.
1: Vote, mano.
2: Yo también lo tengo.
1: A ver.
0: Para mí, Lisandro Martínez.
2: Yo me quedo con Lisandro Martínez.
1: Costa.
3: Sí.
2: No. Bueno, te convenzo.
0: Muy entusiasmado.
2: No hace falta que elijas, ¿eh?
0: No lo elijas, total.
1: No es obligatorio.
2: Trajiste la picada ya con
0: sí,
2: eso.
0: Está muy bien, la de San Francisco.
3: Sí, puede ser, Lisandro. Lo que pasa es que.
0: Paredes no.
1: No te gustó el equipo.
0: Ojo.
2: No. A ver, Messi, mano a mano. ¿Tiene piernas para esto? ¿Quién lo acompaña? ¡Cruzala, Lionel!
1: Ahí está.
2: ¡Cruzala, Lionel! ¡Julián!
1: ¡Dale!
2: ¡Hacelo, Julián!
1: ¡No!
2: ¡Schlager!
1: ¡Nico!
2: ¡Leandro! No, Leandro.
1: Muy fuerte.
2: ¡Messi!
1: No.
2: ¡Messi!
1: ¡Ay!
2: ¡La sacan de Messi!
3: ¡Gol! ¡Qué animal que es! ¡Ahí está!
2: ¡Ahí lo tenés!
3: ¡Ahí tienen la figura!
2: ¡Gol! ¡Turco!
0: ¡Turco botón!
3: Ahí tienen la figura.
1: Impresionante.
0: Muy
2: ¿cómo
0: bien.
2: Puede ser?
3: ¿Cómo qué puede ser? ¿Cómo puede ser? Es impresionante. Ustedes querían la figura y la tienen.
1: Ya está.
2: Por algo vos tenés, por algo tenés 50 años de radio, Martín, vos y nosotros estamos arrancando.
0: Clave Paredes, ¿no? El gol.
2: Cinco goles, los cinco de Messi.
0: Qué locura.
2: No se puede creer.
1: Aparte una pelota que tenía perdida ya, ¿no? Porque había rematado.
2: Que recuperó. Que
0: tres veces la tenía perdida.
1: Tres veces pateó.
0: Solo él creyó que no la tenía perdida. Bueno, sí. Ahí está. Qué tremendo.
1: Gana Argentina 2-0, minuto 95.
2: Tengo malas noticias para los que querían ir contra Jordania, seguir avanzando. Lo que van a seguir aumentando las entradas, sí, para, claro, ver a Argentina.
1: Sí, sí. Pero
2: porque
1: a Messi.
2: Han marcado. Mira, se tocó la pierna izquierda, ojo, la rodilla izquierda. No, creo que no fue más que eso.
0: No asustes a nadie.
2: Le tocó y le duele.
0: Mira, qué abrazo, ¿eh?
2: Con Leandro. Bueno, la pelota larga era para Messi. Por el centro picaba Paredes, por el centro iba Julián.
1: Solo que estaba Julián.
2: Bueno, después hablemos de la definición de Julián, ¿no? Cómo están los nueve de Argentina.
1: Sí.
2: Paredes, era obvio que Paredes no iba a patear, que no iba a hacer otra cosa que dársela a Messi. Un remate.
0: ¿Cómo se tira ahí?
2: Lo rompe todo. El dolor es ese, ¿viste?
1: Sí, porque te dije, con el pie.
2: No, es un tremendo golpazo. El que se da con el 6.
1: Sí.
2: Con Seibal.
1: Ah, sí, terrible.
2: Y mirá cómo lo grita. No, por eso es un golpazo tremendo.
1: Pero le ganó a tres defensores.
0: Cuidado, ¿no?
1: Pobre chico.
0: Una pelota, ¿no?
2: Bueno, son 18 goles en la Copa del Mundo. Le saca 4 a Kylian Mbappé. Ya con 5 es claramente el goleador de esta Copa del Mundo.
0: Ahí sí sigue quejándose de
4: lo que le costó convertir en mundiales, ¿no?
2: No, es impresionante.
4: Porque hasta el mundial pasado no había convertido.
2: Martín, tenés que hablar. Tiene 18 goles en mundiales. Hizo 7 en el mundial pasado y 5 en este.
4: Por eso.
2: O sea, 12 de los 18 los hizo en dos mundiales. Este es el sexto partido. Mirá, iba para uno más, ¿eh? Messi de la derecha al centro, tirando la diagonal. Cuando se enciende es tremendo. No, por favor, se debe venir abajo el estadio.
0: 7 minutos.
2: Ponela bien, se viene abajo.
0: Que no bajen todo. Ya está.
2: Son 6 partidos consecutivos en mundiales que marca. ¿Sí? La racha comenzó. En realidad la racha la única que se cortó solamente con Polonia, porque él había marcado en los dos primeros partidos. Pero él arranca en octavo con Australia, marcan los 4 partidos, octavos, cuartos, semifinal, final, marcan el primer partido de este mundial y marcan el segundo. Son 6 partidos seguidos de mundial marcando. Récord que tenían Chas Fontaine en Suecia en 1958. Y Jairzinho en 1970.
1: Mirá vos.
2: Ellos lo habían hecho en una sola Copa del Mundo.
1: Le voy a pegar el arco, ¿eh? Perdón que te corte.
2: No, por favor.
1: Hay un tiro libre para Argentina en el final del partido.
2: Pero está ahogadísimo, no puede más.
1: Sí, y le va a pegar Messi.
2: Y quiere hacer el tercero.
0: 30 metros. A ver.
2: Hay 2 en la barrera, no se la saca nadie.
0: Está Paredes.
1: ¿Y quién se va a sacar?
2: Y va, Messi. Por abajo, fuerte. Uy, el palo del arquero.
0: Casi, ¿eh?
2: Se ríe. Bueno, terminó el partido. Victoria Argentina.
1: Ganó Argentina 2-0 en la segunda presentación de la Copa del Mundo frente a Austria. Los 2 goles de Lionel Messi. Y Argentina se ha clasificado.
0: Muy bien.
2: Sí, ese es el primer título de la tarde. La victoria argentina, el segundo la clasificación a los 16avos de final. Clasificada la Argentina a la segunda etapa de esta Copa del Mundo.
1: Bueno, tratamos de hacerle compañía a los que tuvieron ganas de quedarse acá con nosotros en este rato largo del partido entre Argentina y Austria. Así que le agradecemos a los que estuvieron ahí, a todos, ¿eh? 4 de la tarde, 2 minutos, ganó Argentina, los 2 goles de Messi.
2: Sí.
1: 2-0 frente a la selección austríaca y Argentina ha clasificado para 16avos de final. Ahora veremos.
0: Baja el segundo lugar del podio Lisandro Martínez, ¿no? Después de esto.
1: No, bueno, sí. Ya está.
2: Te pasó por ansioso.
0: Por ansioso. Pero me generé por ansioso.
2: No, yo creo que Martínez termina siendo
1: fue muy sólido, importante.
0: Muy firme. Sí.
2: Messi es la fiera del resultado.
0: Sí, total.
2: Porque no, tampoco había sido destacadísimo el partido de capitán de la selección argentina. Obviamente que va a ser la portada de...
0: ¿A qué viene?
2: Todos los noticieros, de todos los portales, de todos los diarios. Es Messi, la imagen, la cámara se va con él. En el rendimiento de los 90, sin duda la Lisandro Martínez. Bueno, el saludo con Álava. Es el hombre más buscado, bueno.
1: Bueno. Tenemos las noticias, está el señor Ricardo Rodríguez. Nos quedamos hasta las 5.
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0: Temperatura en Capital Federal y alrededores, 12 grados 5 décimas, humedad 57%, el cielo parcialmente nublado. Maximiliano Pujaro se pronunció sobre Adorni. El gobernador de Santa Fe afirmó que si el jefe de gabinete fuese funcionario de su gobierno, no estaría desde hace rato en el cargo. Destacó Pujaro que le habría exigido la renuncia y que vaya a la justicia mucho más rápido. El caso del yate Gate. La ex diputada y funcionaria del PRO, Laura Alonso, opinó sobre el caso que involucra a Jessica Sirio y Martín Insaurralde.
1: Insaurralde es una persona de la política bonaerense, muy cercano a Kicillof. Es una persona histórico que tiene vinculaciones y que ha tenido manejos de dineros corruptos durante mucho tiempo. Creo que la justicia no le queda otra que con esta revelación periodística avanzar. Creo que pone en duda esto de la honestidad de Axel Kicillof, porque fue su jefe de gabinete. Axel Kicillof no sabía de los manejos corruptos de Insaurralde, ¿o se sigue haciendo el boludo?
0: Juicio por la muerte de Maradona. El neurocirujano y ex médico de cabecera de Diego, Leopoldo Luque, declarará este martes por novena vez. Fuentes del caso informaron que el acusado prestaría testimonio con el objetivo de contextualizar diversos audios que fueron expuestos en las últimas jornadas. Cambios en el Parlamento. Andy Burhan fue investido como miembro de ese organismo laborista en el Reino Unido. Este había señalado su intención de participar en el proceso de elección del sucesor de Keir Starmer, mientras que el exsecretario de Salud le dio su apoyo. 4 de la tarde, 5 minutos, la temperatura 12 grados 5 décimas, el cielo parcialmente nublado.
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0: 4:15 de la tarde, después de la victoria argentina frente a Austria 2-0, habló Messi.
1: ¡Habló Messi!
0: Dale.
2: ¿Messi? ¿Describirías tus emociones?
3: No, la verdad que muy, muy feliz por el triunfo, sobre todo, la verdad que fue un triunfo importantísimo, duro, trabajado, pero que nos da tranquilidad para lo que viene. Esto es el Mundial, todo partido muy, muy igualado, muy intenso y bueno, estamos felices por haber sumado 6 puntos y ya la clasificación.
2: 18 goles y contando, ¿tienes un favorito?
3: No sé, la verdad que ahora así no recuerdo, la verdad estoy cansado, estoy con poca fuerza y me cuesta pensar, así que nada, disfrutando este momento y con ganas de ir con mi compañero.
2: 5 goles para empezar el Mundial, ¿podría haber sido mucho mejor?
3: La verdad que está espectacular como se dio, la verdad que hoy tuve el penal que podría haber aumentado, o si hacía el penal quizás no llegaba al otro tampoco, así que nunca se sabe, pero bueno, feliz por el resultado y por la participación y el trabajo del equipo.
2: Y que termina aún mejor, ¿no?
3: Dale, muchas gracias.
2: Muchas gracias.
0: Ahí está Messi hablando a la salida del campo de juego después de los 2 goles que convirtió en el día de hoy ante el seleccionado austríaco y que le dio además la clasificación al equipo argentino a 16avos de final. Ustedes me avisan cuando está el doctor desde...
1: ¿Cómo estará el doctor,
0: desde
1: ¿cómo
0: Dallas,
1: debe estar?
0: Bueno.
1: Espero que esté bien, ¿no?
0: ¿Cómo? ¿Por qué va a estar mal? ¿Va a estar feliz?
1: No, debe estar bien.
0: Bueno.
1: ¿Estará con Chiqui?
0: No sé.
1: Mandó un audio, mira.
0: Esa es una. La camiseta del Almirante y la de Atlanta, veo. O la de Central. ¿Qué?
1: La de Atlanta.
0: Almirante,
1: sí.
0: Almirante también.
1: Almirante y Atlanta, los dos juntitos. Turco y.
0: Está bien. Viste que en el exterior son todos amigos,
1: claro,
0: ¿no?
1: Claro.
0: No te vas a poner a distinguir. Me parece que no tiene ningún sentido. Bueno, ya vamos a ir con el doctor Santos a Dallas. Título de Racing.
1: Bueno, día de presentación e inicio oficial del ciclo de Juan Pablo Voivoda. Hoy primera práctica, hoy primer contacto con el plantel en el estadio. Obviamente trabajo liviano, es primer día de preparación. Y bueno, algunas cosas que dejó la conferencia de prensa, donde estuvieron presentes obviamente el técnico, también Diego Milito y Sebastián Saja. Habló de los refuerzos, de la situación de Gustavo Costas, que la siguen dando como resuelta desde Racing. Voivoda y el tema de los jugadores, del plantel, de este momento. Un poco de todo que dejó la presentación del día de hoy con un Racing que va a tener pretemporada en Avellaneda y la semana que viene, Leo, en Cardales, con un refuerzo ya casi confirmado, que es Alfonso Espino.
0: Sí, el Pacha Espino.
1: Alfonso Espino, lateral izquierdo, 34 años, viene del Rayo Vallecano.
4: Fuerte,
1: y
4: ¿eh?
1: Gestiones por un delantero. Ese delantero, ¿se lo cuento ahora o se lo cuento en un rato?
0: En un ratito.
1: Dale.
0: Abrí esto, dale.
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0: ¿Qué pasa, doctor?
6: ¿Cómo le va? ¿Cómo te... no, yo no puedo creer lo que acabo de escuchar, pero no importa, es que déjenmelo para otro momento.
1: ¿Qué?
6: No lo puedo creer.
1: ¿Qué?
6: Hay gente que...
1: pasa.
6: No, pero hay una irrealidad ese señor. Explíquele que Argentina se acaba de clasificar, que Messi es el jugador más importante en la historia de los mundiales y este señor habla de la conferencia. No,
1: bueno,
6: no por más.
1: Muy bien,
6: ¿no?
1: Yo me levanté a las 7:30 de la mañana, me fui a Avellaneda, me fui a cubrir la conferencia y estuve ahí.
6: No por vos, Manu.
1: Pero no importa.
6: No por vos. No puede Milito presentar ahora que... Bueno, no importa. Vení, maestro, ¿cómo le va? ¿Cómo lo ha visto Argentina? Una locura, ¿no? Es una cosa de loco. Minuto 90 y va a buscar un rebote cuando tiene 20 años.
7: Tiene la misma explosión que cuando tenía 20 años. Es un animal.
6: ¿De dónde
7: Messi, de Buenos Aires.
6: Sí, pero ¿dónde, nombre?
7: Buenos Aires, Diego.
6: Bueno, gracias, ¿eh? Ahí está saliendo la gente, estamos en la salida número 2. Messi.
8: ¿Es Messi, verdad?
6: Messi.
8: Messi es el mejor.
6: Messi
8: es el mejor.
6: Where are you from?
8: From Louisiana.
6: Louisiana.
8: Bueno, yo hablo español. Messi es el mejor.
6: Es el mejor del mundo.
8: Sí.
6: Gracias, amigo. Pasa. Venga, maestro. ¿Cómo anda? ¿Cómo le va?
9: Bien.
6: ¿De dónde?
9: De México.
6: ¿De México? ¿Vino a ver a Messi?
9: Sí.
6: ¿Y qué te pareció?
9: Muy bien.
6: Bueno, gracias, ¿eh? Otro para la Argentina, ¿cómo anda, amigo?
4: ¿Cómo estás? ¿Todo bien?
6: Bien, ¿vos? ¿De dónde?
4: De Berizzo.
6: ¿De Berizzo? Muy bien.
4: ¿Cuál sos?
6: Yo soy defensor, pero no importa. Boca. Boca.
4: Partidazo
6: tremendo. ¿Has visto la historia pura?
4: No puedo creer. 2 partidos, 5 goles. El único Messi, el único.
6: Gracias,
4: el único.
6: Viejo. Muchas gracias. Dale. Bueno, seguimos. Decime si sigo.
0: Muy
6: por
0: bien,
6: acá.
0: Siga.
6: Acá hay unos Santiago. Mira, me acabo de meter un Santiago de Argentina. Lo voy a dejar ahí porque no sé de quién soy, pero no importa.
0: Muy bien.
6: ¿Cómo le vas? ¿Cómo anda? ¿Bien? ¿Yo soy Spanish?
9: No,
6: Messi.
9: Un poquito,
6: Messi.
9: 5 goals,
6: Messi. Where are you from?
9: Chicago.
6: Messi is the best.
9: Oh, Messi is the best, Messi.
6: Gente, bueno, viste lo que contábamos hoy, que es una locura. Lo que contábamos hoy, que había mucho americano con la remera argentina, mucho americano viendo a Messi. A ver, ¿argentino? No, where are you from?
10: Texas.
6: Yes. Está vestido entero con la remera. Do you like Messi?
10: Yes.
6: Is the best?
10: Yes.
0: Yes.
6: First time you see Messi?
10: Yes.
6: Okay,
10: yes.
6: Thank you very much.
0: Oh, yes.
6: La primera vez que veo a Messi, y sí, entonces, ¿qué querés que le digas? Es una cosa de loco la gente que está saliendo. La verdad que todos estamos un poquito conmocionados porque este chico sigue haciendo historia. Incluso para los que alguna vez hemos sido críticos.
9: Maradona,
6: gracias, maestro. Me dice Maradona. ¿Do you like Maradona?
9: Yeah,
6: like Maradona?
9: Me encanta.
6: ¿De dónde sos?
9: Mi papá de Argentina.
6: ¿Tu papá de Argentina? ¿Y tú de dónde eres?
9: Mi mamá de Chihuahua.
6: Chihuahua, está. Gracias, amigo. De México, mexicano.
0: Chihuahua.
6: Estaba medio, sí. Se le complicaba un poquito.
0: Se tomó un par de Chihuahua, ¿no?
6: De Chihuahua,
0: la, sí. La mandíbula, sí.
6: Sí,
0: no,
6: complicado.
0: No.
6: Estaba complicado para entenderle de dónde.
1: Capaz tenía un Chihuahua, un perro, ¿no?
0: También, ¿por qué no?
6: También, no le pregunté. Tanto no le pregunté, hermano. No sé.
1: Cuidado,
6: bueno,
1: doctor.
6: Seguimos, No, todo bien, a ver. Maestro, ¿cómo le va? ¿Bien?
11: Bien.
6: ¿De dónde eres?
11: De Tamaulipas.
6: Tamaulipas, mexicano.
11: Sí.
6: Bueno, ¿y qué tal? ¿Qué has visto el partido?
11: Muy bien.
6: ¿Primera vez a Messi o ya lo has visto otra vez?
11: No, primera vez.
6: ¿Primera vez? Bueno, gracias, ¿eh? Ahí está. No hay un argentino, te digo. Todos latinos, lo que yo te contaba hoy. Había, sí. No sé, habrá 30, 35 mil argentinos. El resto de los 80 mil, no sé, habrá un par de americanos con remera americana. Había, no tengo muy claro, pero había algún grupito de hinchas austríacos con la remera de Austria. Pero la verdad que el resto, todo con la selección argentina, de los cuales el 50% o el 60% del estadio con remera argentina son latinos. Y sí, hemos vivido, la verdad, otra vez una fiesta. Este estadio que es increíble y con toda la gente que está saliendo, que no puede creer lo que hizo otra vez Messi. Sinceramente, hay que sacarse el sombrero una vez más y todo el tiempo batiendo récord. La verdad que una locura. Leito, hay algunos que salen con unas bufandas muy lindas que están tapando la cara. El calor que hace es insufrible. Eso. Tengo el gorrito guardado en el bolsito. Tengo el bolsito famoso, bolsito
0: sí,
6: transparente.
0: Muy bien.
6: El famoso bolsito transparente colgado con la carterita de supermercado. Así que estamos aquí muy felices de haber vivido la historia pura en Texas, aquí en Dallas, en el AT&T Stadium. La Argentina está clasificado, ha dado otra vez un paso importantísimo con una clase. Y mirá si hacía el penal, que lo pateó mal, ¿eh? Así como sí, decimos todo, lo pateó mal el penal.
0: Sí.
6: Así como decimos que.
0: De verdad.
6: La verdad que es un pibe que a los 39 años vaya a buscar un pique como el que fue a buscar, un rebote para hacer el gol que hizo, faltando casi nada para terminar el partido, es admirable. Y bueno, cuando por ahí Argentina le costó un poquito después de haber errado el penal, porque entró por ahí en una confusión futbolística, me parece que después casi que no dejó duda. Yo no tengo recuerdo de algún mano a mano que haya tapado al Dibu. No sé, sí, algún par de centros que descolgó, pero no tengo recuerdo de algún mano a mano.
0: No, mano a mano no, pero tuvo, claro, el tiro libre de Savitzer, ¿no?
1: De Savitzer, sí.
0: Claro.
6: Sí, pero pelota parada, o sea, digamos.
0: Sí,
6: o sea,
0: pero sí, un tiro libre, sí.
6: Sí, pero digo, no me pareció que haya tenido algún sobresalto la Argentina como para tener alguna complicación en el partido, ¿no? Y si hacía el penal Messi, que era de arranque, creo que también estábamos hablando de otra cosa. Pero bueno, la historia la sigue firmando este chico con lo que hace. Y es y la verdad que para mí es un placer, después de tantos años, seguir viviéndola en vivo y en directo.
0: Totalmente, doctor. Volvemos en un ratito, ¿te parece?
6: Cuando quieras, Leito, aquí estamos en la salida de la inmensa cantidad de gente que ha colmado el AT&T Stadium.
0: Abrazo,
6: en Dallas,
0: abrazo grande.
6: Chau.
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0: 4 de la tarde, 24 minutos. Los partidos que se juegan en el día de hoy, después, señor, de la victoria argentina.
10: Bueno, tendremos en poco más de una hora Francia ante Irak. Y sí, no, tendremos que ver qué es lo que pasa con Francia. También tendremos que ver qué es lo que pasa con Mbappé y con este registro de goles. Hoy tiene 4 goles menos que Messi en la tabla histórica. Son 18 del capitán de la selección argentina contra los 14 de Kylian Mbappé. Francia-Irak, el partido de las 6 de la tarde en Filadelfia. 9 de la noche se juega en New Jersey. Allí Noruega y Senegal. Buen partido. Y Wilton Sampaio como árbitro. Y en la medianoche de la Argentina, en San Francisco, allí Jordania con Argelia. Si en este partido no gana Jordania, o sea, victoria de los africanos o empate en el partido, la Argentina automáticamente sabe que va a ser primera de su grupo, pase lo que pase en la última fecha. La no victoria de Jordania a la Argentina le da el primer lugar del grupo J, y de esta forma entonces sabrá que el viernes 3 de julio en la ciudad de Miami enfrentará al segundo del grupo H. De momento es Uruguay. Todavía tendremos que esperar para saber la resolución de ese grupo. Así que de esta forma está planteado. Solo una victoria de Jordania no le asegura a la Argentina el primer lugar en esta Copa del Mundo. Lo cierto es que por más que gane Jordania en la última fecha, los jordanos le tienen que ganar. Bueno, sí, hay una serie de resultados, pero la Argentina va camino a ser también primera de su grupo.
0: ¿Títulos de Boca, Martín?
12: Que en un ratito va a comenzar la semana de entrenamiento, porque el técnico decidió que el domingo, después del mediodía, cuando se entrenaron por última vez, descansaran hasta dentro de un ratito, porque la idea era que puedan ver el partido. Comenzará una rutina exigente. Me contaron ayer que ya los primeros 3 días... fueron muy duros, muy, muy duros desde lo físico. Lógico, es una pretemporada. Hoy a la mañana se hizo la revisión médica a Lozano, el exjugador de Argentinos. Si estaba todo bien, seguramente en un ratito o tal vez mañana ya sea su primer entrenamiento. Y después la intención es ver si Villa, Romania y alguna otra posibilidad que surja en estos días, porque el arquero habrá que esperar, me parece, terminen siendo los próximos refuerzos de Boca.
0: Bien. ¿Lozano llega para ser titular?
12: Lozano llega para pelear un puesto ahí con Grosito.
0: Ah.
12: Sí, sí, seguramente. Yo creo que la experiencia que tiene, la cantidad de partidos que tiene sobre el lomo, quizá le saquen una ventaja. Pero atención, porque Grosito es el jugador que le gusta al técnico de Boca, ¿eh? Uh-huh. Y en el día a día es donde el técnico va a terminar evaluando quién es el que arranca en el primer partido, que Boca lo va a tener no muy lejano, el 16 ya.
0: Sí, claro.
12: Por Copa Argentina frente a Sarmiento para definir ya un partido eliminatorio antes de los playoffs, de lo mejor hecho del repechaje que tiene por Copa Sudamericana.
0: ¿Cómo está el tema del arquero?
12: Mirá, sé que hay una observación de que por ahora el arquero titular va a terminar siendo Bray. Ahora, Boca está buscando un arquero. Los mencionados son los que ya venimos contando acá. Montero, Rulli, para mí es una posibilidad. Ver qué pasa con Rochet y su futuro en Brasil. También se habla de un arquero que está aquí en el fútbol argentino. No ha trascendido el nombre, de nacionalidad argentina, pero yo creo que por ahora la búsqueda está por esos lados. Ayer me dijeron que uno arquero que le gusta a Riquelme es el arquero de San Lorenzo, que está participando también de la Copa del Mundo. Es un arquero que le gusta. Pero bueno, yo creo que ahí hay otros tiempos, hay otra situación, porque son justamente arqueros que estamos mencionando que están en la Copa del Mundo hoy. Esa es la realidad.
0: Totalmente. Este fin de semana se habló mucho, esto lo habló con el turco al mediodía, ¿no? Pero se habló mucho del tema Dybala, ¿no? Sí. Otra vez el tema Dybala, la expectativa. Yo creo que es más una ilusión, porque de hecho hoy es la ilusión, más allá de la charla. Se conoció que habló de Arruabarrena con el
12: real,
0: jugador.
12: Yo te conté la semana pasada que eso fue real. A partir de una charla que el técnico tuvo con Paredes, existió. Uh-huh. La charla que tuvo con Dybala. Yo creo que Boca sigue a la expectativa. A la espera de ver qué es lo que va a definir Dybala, su representante. Hablan de una respuesta que ellos están esperando de la Roma. Bueno, a partir de ahí entiendo que se definirá y empezará a resolverse cuál es el futuro del jugador argentino.
0: Bueno, ¿y Villa?
12: Villa yo creo que es el próximo paso, más allá de que en Boca cuentan y dicen que no van a mover ninguna ficha más. Yo creo que hay que dejar pasar unos días. Hay como un impas, pero dependerá mucho también de... no de lo que haga Villa, porque Villa, si no me equivoco, hoy se presentaba a entrenar.
0: Se presentó.
12: Ya lo hizo. Él había marcado que ese iba a ser su idea, no ausentarse, pero creo que alguna charla él iba a tener con Perata para ver si de alguna manera la dirigencia de Independiente Rivadavia, sobre todo su presidente, aflojan y Boca puede estar más cerca de la posibilidad de traer al colombiano.
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0: Ahí va, mirá, saliendo.
10: Qué linda. La de los dos goles hoy. Qué bonita, ¿eh?
14: Disfrútala.
0: 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Así que participen y se quedan con la camiseta de la selección. 4:30 de la tarde llega Ricardo Rodríguez con las noticias. Ya seguimos hasta las 5.
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0: Temperatura en la ciudad de Buenos Aires, 11 grados 6 décimas, humedad de 60%, el cielo parcialmente nublado. La Libertad Avanza prepara defensa de Adorni. El bloque de diputados libertarios convocó formalmente a la Comisión de Asuntos Constitucionales en la Cámara Baja para debatir los proyectos de interpelación contra el jefe de gabinete. El objetivo central del oficialismo es desactivar y vaciar de quórum la sesión especial que la oposición había programado para este martes. Femicidio de Agostina Vega. El fiscal de instrucción, Raúl Garzón, levantó el secreto de sumario. A partir de esta resolución, los abogados de ambas partes tienen acceso irrestricto a la totalidad del expediente. Claudio Barrelier, el principal acusado, está imputado por femicidio y pasa sus días en aislamiento en el complejo carcelario número 1 de Bower.
1: Deportes.
0: Mundial 2026. Argentina clasificó a los 16avos al vencer a Austria por 2-0. Los dos tantos fueron convertidos por Messi, que este miércoles cumple 39 años y es el máximo goleador de los mundiales con 18 tantos.
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2: Choque de un auto y una moto en Independencia y Jujuy. Al menos 4 heridos en el auto, una mujer y una niña de 6 años. En la moto, 2 hombres. Más temprano, arrollamiento en la estación de Voto. Una formación del tren Urquiza embistió a un hombre. El SAMI lo trasladó al hospital Zubizarreta. Tengan en cuenta, de a poco va a empezar a cargarse el tránsito en las salidas de la capital. Durante el partido hubo muy poco movimiento en las autopistas porteñas. Desde Control de Tránsito, J. Linetti.
0: 4:32, temperatura 11 grados 6 décimas, el cielo parcialmente nublado.
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18: Cuatro de la tarde, 38 minutos y presentamos la información de tenis con Dani Miche. ¡Hola, Dani!
19: Leo, querido, un fuerte abrazo. Bueno, aunque no lo crean, tenemos tenis. Después de la gran victoria que consiguió ayer Francisco Cerúndolo, impresionante torneo de Fran. Nadie estaba esperando que gane el torneo Queens, un torneo tradicional, lleno de historia, un ATP 500 en una superficie que siempre fue esquiva para el tenis argentino. De los 241 títulos que tiene el tenis argentino, solamente con el de ayer son 7 en césped. Es cierto, se juega mucho menos que en polvo, ladrillo y cemento, pero Vilas ganó 3 veces, un Master y 2 abiertos a Australia cuando se jugaba en el Kuyang sobre pasto. Javier Frana, el actual capitán del equipo argentino de Copa Davis, había sido el último campeón allá por 1995 en Nottingham, hasta que apareció Fran Cerúndolo, entre comillas, el especialista, que ganó el torneo de Eastbourne en 2023, cortando una racha negativa de 28 años sin títulos argentinos en el verde césped, y por supuesto ayer, después de ganarle 6-7, 6-4 y 6-3 la final a Tommy Paul, campeón de este ATP 500 de Queens, y una inyección de confianza para lo que se viene, que es el torneo de Wimbledon. Como era lógico, estaba anotado para jugar en Eastbourne, Fran, pero se bajó, no tenía ningún sentido ir a jugar esta semana, después de haber luchado 5

0: en primera ronda en 2024 y 2025. A propósito de Cerúndolo, Juan Manuel, su hermano menor, ganó hoy por primera vez un partido en Pasto, sí, en el torneo de Innsbruck, le ganó al belga Rafael Collignon 6-4, 4-6 y 7-6 ante la atenta mirada del Toto Cerúndolo, su papá, que como decíamos tiene fobia a los aviones, viajó después de veintipico de años, vio a Fran ganar el torneo de Queens, el más importante de la carrera, y hoy vio ganar ni más ni menos que a su hijo menor su primer partido sobre pasto. Perdió Marco Trunghelletti, mañana juega Thiago Tirante, Román Buruchaga, Tommy Echeverry, todo esto en Innsbruck, en la cual de Wimbledon perdieron 7 de los 8 argentinos que jugaron, van todos para cobrar nada más. El único que ganó su primer partido fue de Coria, hay que ganar 2 más para entrar al cuadro principal. Abrazo grande, Leo, la seguimos en la semana.
1: Abrazo grande, Dani. Dani Miche con la información del tenis.
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0: ¡Error!
1: ¡Hola, Leonardo! ¡Leonardo! ¿Cómo estás?
0: ¡Seú! ¡Seú!
1: ¿Cómo estamos? Aquí estamos los goles del Ivo acá, la lejanía.
2: Impresionante.
1: Con toda gente que habla español, no habla español, una fiesta. Es increíble esto. Nada, todo muy bien. Averiguamos lo suyo que me preguntó usted, Leonardo.
2: Sí, ¿qué dice el Muñe? ¿Qué punto?
1: Pregunta, no, pero vamos a rebobinar porque la gente no
2: ¿cómo
1: sabe.
2: Lo suyo?
1: Porque había, no, porque el señor Leonardo me hizo una pregunta y yo investigué.
2: Ah, investigó como siempre. ¿Cómo debe ser?
1: De Marcelo.
2: Marcelo. ¿Con cuántas son?
1: Claro.
2: ¿Para dónde
1: irá,
2: no?
1: Lo que pasa es que había una información dando vuelta. Como que el Vasco da Gama lo habría tentado a Marcelo.
2: Yo no dije que lo había tentado. Nunca dije tentado. Dije, está pensando en. No dije, no sé si lo llamaron o no lo llamaron. Nunca supe eso.
3: ¿De dónde?
2: Del Vasco.
1: Discúlpeme el tiempo verbal.
2: No, porque por ahí, viste. Dice, no, a mí nadie me llamó nadie. Por ahí no lo llamó nadie.
1: Ah, bueno. Yo me comuniqué directamente al estadio de Dallas.
2: Bien.
1: Mirá. Sí, señor. Y me dijeron, no, Cebu, ni llamaron.
2: Claro, bueno.
3: Es como llegas a Dallas.
2: Y sí, llega en
4: Cebu. ¿Cómo está Cebu?
1: Bien, Marce, muy bien. La verdad que muy bien. Unos comentarios extraordinarios. Yo pude verlo por el celular, unos comentarios extraordinarios.
3: Claro, estaba conmovido, Cebu. ¿Estás conmovido, Seba, con el comentario de Marce?
1: No, cuando él vierte sus conceptos, yo me emociono.
3: Vierte.
1: Te voy ya.
3: Y no,
1: exactamente.
3: A Leonardo no se emociona, pero...
1: No, yo creo que... ¡Claro que sí! Esto es terrible, esta música me parte el corazón. ¡Qué buena! ¡Magia, Marcelo! Es una remera.
4: Una historia hermosísima.
1: Claro que sí. Esto es terrible.
3: Más o menos.
1: ¿Qué era la información? Pues estoy chequeando.
2: ¿Qué están chequeando?
1: A ver. Esto es un último momento.
2: Desde
1: Sevilla es esto. Sevilla. Hay mucho interés en Sevilla, así que usa cualquier cosa esto, ¿no? Mensaje. Alguien que nos escucha, esto es impresionante. De verdad lo digo en serio, porque no le dije nada a esta persona y manda solo escuchando el programa.
2: Sí.
1: Me mandan. Esto tiene que ver con la señora, Leonardo.
2: ¿La señora? ¿Eh? ¿Qué hace la señora en Sevilla?
1: La señora está por ahí, ¿eh?
2: Ah, señora.
1: Está paseando.
2: Oh, muy bien. Linda época
1: para ir. Está paseando.
2: Linda época para ir a Sevilla.
3: Señora, habla.
1: Explícale, Leo.
2: La señora.
1: No entiendo.
2: La señora, sí, la señora que está tramitando lo de Gio.
3: Ah, mirá.
2: Gio, el que está en Italia, no el que está en España. Pero no sé cuál de los dos Gio se refiere usted ahora.
3: Hay Gio.
2: Hay dos Gio. Uy, me perdí.
3: No, Cebu.
2: Ahí está.

0: acá estoy, la señora está en Turín, la señora está en Turín, pero acá me están diciendo, desde Sevilla directo, que el Chacho me confirma lo que dije al mediodía de la Argentina, está enloqueciendo la cabeza Gio Lo Celso, lo están enfermando la cabeza.
1: Con razón lo vi ahí recién cuando estaba saludando, que hoy estaba como perdido, Gio.
0: Está perdido porque
1: Sí, tanto
0: agarra el
1: llamado,
0: teléfono,
1: tanta.
0: es el llamado de Eduardo, el
1: Claro.
0: llamado de Eduardo permanentemente. Exactamente. Y
1: Sí.
0: me dicen acá, de directo desde Sevilla, desde el Betis, como usted dice, el Betis Balompié, ¿se dice así?
1: El Real
0: ¿Betis
1: Betis
0: Balompié?
1: Balompié.
0: Real Betis, Real Betis. Gio ha pedido que le dejen hasta que acabe el Mundial sin saber nada de su futuro.
1: Ajá. Que no lo
0: No
1: molesten
0: se
1: ahora.
0: pronunciará hasta julio. Lo último, es que esto coincide con la información que usted contaba, Leonardo. Lo último que dijo es que no se quiere ir, pero hay una situación que usted se ha contado mil veces
1: Sí.
0: que va a tener que salir.
1: Y
0: El Betis
1: aparentemente, sí.
0: tampoco, sí,
1: No, no,
0: el
1: sí.
0: Betis tampoco lo quiere soltar todo de este momento, salvo oferta de mercado. De Osa se va, me están diciendo que piden 15 millones, pero hay que ver el momento. O sea, si de acá hasta que termina el Mundial y no hay algo que realmente lo convenza al Betis, River se puede ilusionar. River se puede, salvo este detalle que estoy contando, de este momento exacto,
2: Me
0: que River
2: gusta.
0: se... Si, claro que si le da el contexto, falta un mes que termine el Mundial, un poco menos. Bueno, si se da el milagro, River puede intentar lo que estamos contando con Leonardo hace rato, de 8 o 9 millones de euros y traérselo. Pero esto es confirmación de alguien que nos está escuchando y le agradezco desde Sevilla, ¿eh?
1: Muy bien, un saludo,
0: Agradezco.
1: saludos.
0: Agradezco, sí, no es una locura. Y seguimos en el Betis, porque parece que el Betis no solamente recibe ofertas de River, sino que además pone los ojos en repatriar exjugadores. Leonardo,
1: Sí.
0: Cebolla.
1: Sí. A ver.
0: Me parece que el Betis en los próximos días va a hacer algo para traer de vuelta a Germán Pesela.
3: Mira.
1: El ingeniero lo quiere.
0: Sí.
1: Qué alegría.
0: Usted ayúdeme, Uranga. Manuel Fajardo es el director deportivo.
1: Sí, y está Joaquín también ahí.
0: Fajardo es importante.
1: Sí.
0: Bien. Fajardo, me están pasando acá, dice que tiene fe con Pesela, me dicen acá.
1: ¿Y no se puede hacer algo ahí para unificar el tema Pesela-Lo Celso?
0: ¿Y por qué no? ¿Y
1: Bueno, le
0: por qué
1: estoy
0: no?
1: preguntando, ¿no? De
0: No, no,
1: neófito.
0: que usted da en la tecla, Leonardo. Es extraordinario esto. Sí, estamos en conexión con Sevilla.
1: Sí.
0: Dicen que puede ser que haya. Lo que pasa es que queda la negociación en un mes. Yo no sé si Pesela aguanta un mes
1: Claro.
0: corriendo solo con los 9 jugadores que corren en Ezeiza desde hoy a la mañana.
1: Sí.
0: Yo no sé. Yo te digo la verdad, con el corazón en la mano como me caracteriza, yo
1: Sí.
0: no lo veo a Pesela corriendo un mes, ¿eh?
1: No, no, no.
0: Yo no lo veo. Por ahí pasa, pero hay algún otro por ahí se anima. Por ejemplo, Paulo Díaz, Maxi Mesa, Pesela, Fabricio Bustos, Salas, Galoppo, Zubiabre, Lencina. Al que no veo ni loco un mes ahí corriendo a Pesela.
1: ¿Usted se acuerda cuánto fue la transferencia de Pesela del Betis a River Plate?
0: Pesela habrán sido 4 o 5
1: Cuatro,
0: millones.
1: sí, cuatro, cinco, sí. Cinco, cinco. ¿Y
0: Por
1: ahora el
0: ahí
1: Betis
0: andaba.
1: pagaría lo mismo?
0: No, señor.
1: No, menos. Más.
0: Mucho menos. Sí.
1: ¿Qué es
0: No, qué
1: mucho
0: más,
1: menos?
0: no.
1: Menos.
0: Poner y la mitad, Leonardo.
1: La mitad, perfecto.
0: Y la mitad, ¿por qué no? La
1: No, no, no,
0: mitad.
1: no, no, le pregunto nada más para saber.
0: No, acá me dicen que hay que ver el tema del contrato. Y bueno, se verá. Yo creo que de alguna manera van a tener que arreglarlo. O el jugador, no sé. Cómo será, no quiero meterme en el bolsillo de
1: No,
0: nadie.
1: por Dios.
0: Pero así va la situación. Esto es de ahora. Y también hay que decir el otro aparte, porque River está en España, está en Alicante trabajando con 19 jugadores para algún confundido, porque aquí en la transmisión donde estoy yo muy lejos en el continente, dijeron que Santiago Beltrán estaba en Estados Unidos, todavía no está en Estados Unidos, ya está en Alicante con su compañero. Quiero decir eso, porque a algunos se puede prestar a confusión. Santiago Beltrán ya está en la
1: Ya está
0: concentración
1: en
0: de River en
1: Alicante, sí
0: Alicante.
1: señor, claro.
0: Sí, señor, bueno, para algunos. Con todo respeto, por ahí le pueden, todos cerramos, pueden errar. Bueno, dijeron que seguía en Estados Unidos. No está en Estados Unidos Beltrán.
1: Okay.
0: Ya está en Alicante. Rápidamente, Armani, Centurión, Martinet, Beltrán, Jiménez, Martínez Cuarta, Facundo González, Freitas, Colidio, Drusi, Silva, Mesa, Juan Cruz, Aníbal Moreno, Rambarri, Acuña, Rivero, Facundo González. Bueno, más o menos esta lista son los que están allá en Alicante, haciendo el primer día de pretemporada, el primer doble turno, confirmar el único amistoso, que es el 3 de julio, 15:30 de la Argentina ante Flamengo en la ciudad de Faro, en Portugal. Esto es lo que tiene un solo amistoso, ¿no? Al final no hay más que eso, se pensaba que iban a ser más, no hay más que eso. Y después repetir, querido Leo,
1: sí,
0: el no de Beltrán.
1: No de Beltrán.
0: El otro,
1: el Lucas.
0: Lucas. Lucas, el hombre que tenía todo arreglado River y Fiorentina, pero él dijo no. Dijo, la verdad, no vuelvo, quiero seguir en Europa.
1: Bueno,
0: tengo 25 años, ya lo hemos dicho, respetable.
1: Sí, sí, sí, respetable.
0: Súper confirmado que no vuelve. Después, esto lo digo yo una vez más, después que no digan que aman a River, pero bueno, lo digo yo.
3: No, señor José.
1: Y tiene razón.
3: Mirá, está bien, yo lo banco.
1: Tiene razón.
3: Eso tiene razón. ¿El que prioriza? ¿Quedarse en la Fiorentina?
0: No, él quiere seguir peleándola en Europa.
1: No sé si se queda en la Fiorentina.
3: Porque lo pueden ceder.
0: Él dice que quiere seguir jugando en Europa, y bueno.
1: La última temporada estuvo en Valencia.
0: Dijo no quiero volver a la Argentina por ahora.
1: Bueno, que se quede en Europa. Si el que se quiere quedar en Europa, que se quede en Europa. Y usted se queda ahí, entonces, Sebastián. Mira cómo lo perdimos a Sebastián. Bueno, 16:51.
3: Mira.
1: Ya no vamos a ir a Estados Unidos con el señor Antico, en breve.
3: Sí.
1: ¿Y usted?
3: Ahí está.
2: ¿Cómo va? ¿Aparece y desaparece? Es como
1: un extraterrestre. Es un mago.
2: Es el mago de Oz.
0: No, lo que pasa es que tenía el auricular y ahora el auricular no va más.
1: No va más.
0: Les decía que los hinchas de River a redes están como locos. Y es lógico, ¿no? Con lo de Beltrán.
1: Y bueno, ya está.
0: Así es la situación. Después todos los títulos que hemos contado ya los dijimos. Que se apareció un rival para River por Almada.
1: Sí.
0: Aparece en clubes de Emiratos Árabes, el Al Ahly. Así que veremos. Hoy también titular Almada. Así que yo cada vez lo veo más lejos Almada, muchachos.
1: Bueno, era difícil, ¿no? Era muy difícil.
3: Además, Ebu lo contó antes, cuando parecía que ahí hubo una reunión y todo. O sea, el interés.
1: ¿Correa sigue en cuero tomando vino? ¿Qué estaba haciendo la última vez?
3: No. Seguro,
0: no. ¿No estaba con algo, merendando algo en cuero?
1: Sí.
3: ¿Merendando? ¿Qué está en cuero todo el tiempo?
1: Y no sé, porque...
3: ¿Vive en cuero?
1: Comiendo un choclo.
3: ¿Un choclo? Comprá como un choclo.
1: Estaba comiendo un choclo, yo lo vi en la foto.
3: Está muy sano.
1: Sí.
0: Bien. No, lo que pasa es que hace calor en Madrid.
3: No, el de la playa, el choclo de macomanteca, ese.
1: No sé, porque ya eran los restos del choclo.
3: A los restos.
1: No sé con qué lo comió.
3: Choclo.
0: Aparte va al complejo de su esposa, del pádel, y claro. Hace calor también.
3: Ah, mirá, juega
0: también,
3: al pádel.
1: Hace calor en todos lados. Sí, es verano.
3: Con Marcelo no jugará al pádel, ¿no, Cebu?
1: Sí.
0: Marcelo construyó una cancha en el complejo de Seiza.
3: ¿En serio?
0: Sí, mandó construir un complejo, una cancha de pádel en el complejo de Seiza, hace muchos años. Y jugaba con Enzo y con Brito al pádel.
1: Sí,
3: y ya dejó jugar.
0: De verdad lo digo, jugaban al pádel ahí. Volviendo a Correa, corre la novela de Correa, sigue corriendo. Bueno, yo ya esperaría un poco más. Yo no sé, yo espero que algún día River ponga la oferta en pie de 15 millones y te termine. Yo siempre digo que tengo buenas sensaciones con Correa. Porque está todo arreglado, falta el gran detalle de poner lo que quiere el equipo mexicano. Lo que pasa es que el equipo mexicano dice que hay una cláusula que la cambia cada un día. Una cláusula que yo sepa...
1: Diaria,
0: no cambia
1: una cláusula
0: cada
1: diaria.
0: Claro, una cláusula diaria, nunca he visto en la historia, ¿no? Pero bueno, ahora dicen que vale 18, pero si no está por escrito no vale 18.
1: Claro.
0: Pero bueno, en resumen, por ahora, en cuero, Correa espera a Madrid.
1: Perfecto.
3: En cuero.
1: Y bueno. Cebu, te seguimos mañana, ¿le parece?
0: Les mando un abrazo y póngale marcha al chachismo, que el mundo la pide, aquí también me la pide donde estoy, pero no sale de acá. Abrazo, querido Leonardo.
4: Chau, Cebu.
1: Abrazo, querido.
0: Chau,
1: Martín. 16:54, nos vamos a Estados Unidos, lo presentamos, Antico.
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3: ¡Antico! ¡Tico! ¡Ahí! ¡Tico! Esto no está.
5: No está.
3: No hay buena señal en el room, me parece.
1: Ah, está silenciado, sí. Perfecto.
3: Ahí está, mira.
6: Estoy.
1: Perfecto, se desmutió. Perfecto, ahí estás.
6: ¿Todo bien?
1: ¿Bien usted?
6: Bien, muy bien. Después de un nuevo triunfo de la selección argentina, una gran actuación del equipo de Scaloni, más con oficio, me parece, y con contundencia que con buen juego por momentos, Leo. Pero bueno, terminó ganando, terminó clasificando y ahora esperará el partido de Jordania-Argelia para ver si ya se asegura el primer puesto en este grupo. Y bueno, ya pensar en lo que será el encuentro de 16avos de final en Miami, pero bueno, lo más importante es que Argentina ganó, que Messi volvió a marcar goles y que, bueno, se metió como líder en la tabla histórica de goleadores del Mundial.
1: Bien, ¿qué se sabe del Cuti Romero? ¿Se sabe algo?
6: Terminó con hielo en la rodilla derecha, Leo, fue la rodilla que lo tuvo a mal traer y la cual se lesionó jugando la Premier y que, bueno, obviamente lo tuvo en duda para este Mundial. Así que, bueno, veremos qué evaluación se hace, si hay que hacerle estudios, si fue solamente un golpe. Bueno, él no quería salir en un momento, pero lo concreto es que estaba con dolor, le costaba caminar. Bueno, terminó con hielo en la zona, así que esperaremos si hay alguna novedad. Pero bueno, también da tranquilidad que Argentina ya está clasificado y que seguramente el próximo partido descansará.
1: La seguimos mañana, Marian, gracias.
6: Abrazo.
1: Mariano Antico. Antes del cierre, poneme, ¿lo tenés Scaloni? Dale, a ver.
7: Dos partidos lo que fue y fueron partidos complicados.
8: Lionel, ¿cómo te va? Felicitaciones por la victoria. Nacho Genovar para Carnaval, estamos en vivo y para Doble Amarilla. Veía recién la gente en el anillo yéndose, gritando, cantando en familia, ilusionada, abrazándose, cantando por Leo también. ¿Está permitido ilusionarse?
7: ¿De qué? ¿Pero ilusionarse? ¿De ver al equipo? No, sí, claro.
8: Con la cuarta, digo.
7: No, de ver al equipo, ellos se ilusionan de ver al equipo. De ver cómo compite y disfrutan. Y recién dijiste algo importante, que es que había familias, chicos. Al final, yo tengo la suerte de tener este micrófono y poder decir que si esos chicos se sienten identificados con ellos, perfecto. Y que vean cómo juegan, cómo se brindan, y eso es lo mejor que se pueden llevar.
9: Diego Macías, de Ole, acá, Lionel.
7: Acá. Ahí está.
9: ¿Qué tal? ¿Cómo estás? Después del penal, ¿no? Notaste como un bajón del equipo. Me parece que la pausa de hidratación esta vez vino como una muy bien aprovechada, digamos, ¿no? Había que tocar algo ahí, había que pensar algo, mover algo.
7: Y no deja de ser un golpe, pero sí que el equipo había hecho dos o tres cosas muy buenas hasta ese momento. La jugada del penal fue espectacular y culminarla hubiera sido muy buena. Y yo creo que un poco sí, sentimos la sensación de que si hacíamos ese gol iba a ser diferente. Pero bueno, ha vuelto el equipo a hacerlo otra vez, se hizo dos o tres cosas importantes después del penal. Sí, es verdad que pasaron unos minutos donde parecía que no pasaba nada. Pero bueno, pero es propio también de la madurez que tiene este equipo, de saber que, bueno, lógico que es un golpe no convertir un penal, pero sabiendo de que al momento de activarse, cuando se activa Leo, se activan todos, y eso yo creo que es un mérito también del equipo.
10: Hola, Lionel, acá Santino Ciola, estamos en vivo para Radio Mitre. Pegándome a la pregunta del colega, ¿qué le dijiste puntualmente a los jugadores en la pausa de rehidratación? Y después saber qué sentís que le da Macalister de 5 al equipo.
7: Le dijimos que había cosas por mejorar, que cuando éramos pacientes moviendo la pelota de un lado al otro encontrábamos los pases. Ellos en un momento del primer tiempo no querían salir, propio de saber que nosotros entre líneas encontrábamos jugadores fáciles y no había que apresurarse. Si tenía que durar 2 minutos la jugada, que dure, porque las 2 o 3 veces que encontramos esos jugadores por adentro generamos situaciones de gol. Y Alexis, bueno, nos da lo que nos da Leandro, lo que nos da Palacio, ahora está jugando él. Además de juego físicamente está bien, es un chico que tiene una jerarquía, hoy está jugando él y estamos contentos, nos aporta mucho y estamos contentos.
1: Bueno, está hablando Scaloni en conferencia de prensa. Cerramos.
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1: 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Nos vamos después de la victoria de la selección argentina, 2-0, dos sí. goles de Messi y la clasificación a 16avos de final.
3: Esperando, hoy frente a esperando el primer puesto.
1: Y no, bueno.
3: Hoy. Jordania y Argelia. Si no gana Jordania, como explicó Cavi, sí. Argentina será primero.
1: Bueno, y si no, esperaremos hasta el último partido.
3: Sí. Mañana le cuento los refuerzos de Racing.
1: Los refuerzos de Racing.
3: Sí, mañana.
11: Ah, bueno.
1: Rompen todo, ¿no?
3: No.
1: No rompen todo.
3: Sí.
1: ¿Nos vamos?
11: Nos vamos, hasta mañana. Hasta
3: adiós.
11: Mañana.
1: Nos encontramos mañana a las 12 del mediodía aquí en 990 Sport. Ya se viene Ricardo Rodríguez con las noticias, después Luisa Balmaggia. Y nosotros mañana a las 12. Aquí en Radio Splendid. Gracias por acompañarnos. ¡Agur!
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0: Temperatura en Capital Federal y alrededores, 11 grados 6 décimas, humedad 60%, el cielo parcialmente nublado. El miércoles tratan el Super Rigi. La Cámara de Diputados quedó convocada para el 24 del mes a partir de las 12 horas en sesión especial para debatir la creación del régimen de incentivo para grandes inversiones en nuevas industrias y otros proyectos. La iniciativa busca ampliar los beneficios impositivos del RIGI para lograr una mayor industrialización de los recursos del país. El conflicto en Medio Oriente. Donald Trump dijo que Irán tendrá que aceptar someterse a inspecciones de armas importantes durante un largo tiempo. Así lo señaló después de que el vicepresidente J.D. Vance anunciara desde Suiza que Teherán había accedido a permitir la entrada de inspectores nucleares al país. España, golpe para Pedro Sánchez. Su ex ministro de Transporte y ex dirigente clave del PSOE, José Luis Ábalos, fue condenado a 24 años y 3 meses de prisión. La justicia lo encontró culpable por corrupción en el marco del caso Coldo, vinculado a presuntas irregularidades en la compra de barbijos durante la pandemia.
1: Deportes.
0: Mundial 2026. Argentina se impuso a Austria por 2-0 con tantos conseguidos por Messi. Su compañero, Lisandro Martínez, así opinó sobre el capitán de la selección.
2: La verdad que no hay palabras, solo queda disfrutarlo, no hay que compararlo porque él está solo en la cima, solo queda disfrutar, nada, no tengo palabras, no me sale palabras, solo siento una emoción enorme de poder tenerlo día a día acá y que sea argentino, hay que valorarlo a este.
0: 5 de la tarde, 3 minutos, temperatura 11 grados 6 décimas, el cielo parcialmente nublado.
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0: Hola, ¿cómo les va? Deberíamos habernos pintado la carita como todos los chicos y chicas que vi cuando venía para aquí con la bandera argentina, acá en los mofletes, en los cachetes. ¡Qué alegría, qué alegría! 2-0, partidazo. Bueno, vamos a hablar de todo. Los saludo, compañeros. ¿Quieren que escuchemos un poquito a Scaloni, que sigue hablando ahora tras el resultado de este partido magnífico? Vamos a escucharlo a Scaloni, a ver qué dice.
1: Yo creo que lo dije hace unos días. Hay un montón de selecciones que pueden ser campeonas del mundo. Y creo que hasta me quedé corto. 7-8 selecciones que van a competir. El Mundial este no va por favoritismo, por los jugadores que tenga cada selección. Va a pasar, y creo que se está viendo, por muchos otros aspectos. El aspecto psicológico, el aspecto físico. Yo creo que no... Lo que pasa es que hay tantas selecciones que alguna de esas va a ganar. Estoy seguro que alguna de las consideradas grandes va a ganar. Nosotros vamos a estar ahí en la pelea, pero va a ser duro para todos enfrentarse nosotros a ellos, a esas selecciones grandes, y ellos a nosotros. Esa es la realidad. Gracias, Germán.
2: Leo, aquí en el centro, acá, Alejandro Magdaleno, del diario Todo un País, Radio Dimensión de San Luis. Si hay un factor en el que Austria es bueno de verdad, es la presión tras pérdida, ¿no? Y ahí Argentina se comió la cancha, ¿no? A veces con un bloque más alto, otras veces no tanto. Que me hable de todos tus volantes, de los todocampistas que vienen de Qatar para acá, porque hay un nivel, independientemente de altos y bajos de ellos en lo individual, hay un trabajo ahí que es descomunal, al menos desde esta mirada. Me dirás vos, ¿no?
1: Sí, bueno, recién cuando me preguntaba Alexi, ahí tu compañero, creo que es la parte de la cancha donde creo que el Mundial está yendo mucho por ese lado, donde los volantes, y sobre todo internos, están haciendo un despliegue físico muy bueno, y nuestro juego pasa mucho por ahí, es la realidad. Y ellos están haciendo un despliegue enorme, tanto Enzo como Alexi, Rodrigo, Thiago, cuando se mete para jugar adentro. Lo más importante, además de jugar con la pelota, es que creo que también se pone en el overall de trabajo. Eso es... Jugadores de esa calidad, esa característica, que además trabajen para el equipo, es muy bueno. Y creo que ahí radica gran parte de la fuerza de nuestro equipo, y los chicos que no están jugando y que nos darían un montón también en esa posición, y que ya nos van a dar cuando les toque la oportunidad.
3: Acá, Lionel. Leo, acá abajo.
0: Ahí está, Scaloni hablando, haciendo un análisis del partido en conferencia de prensa. ¿Cómo les va, compañero?
4: Juan, Luiso, qué lindo, ¿eh? Qué alegría. ¿Y cómo está la gente por la calle?
0: Muy impresionante.
4: Bocinazos,
0: muy impresionante.
4: Sonrisas, sí. ¿Cómo cambia el humor, cuando pasa esto?
0: Hoy lunes, paralizada la Argentina, ¿eh?
4: Sí,
0: yo tengo esa sensación, paralizada la Argentina, paralizado el país. ¿Cómo le va, Valdés?
5: Buenas tardes, compañeros. Lindo día, aparte lindo horario para ver fútbol. Ya estamos acá, ya se definió, ya se jugó, no hay que esperar hasta tan tarde, no hay que aguantar las horas de sueño y ya está, ya estamos clasificados.
0: Y además vamos a dormir tranquilos y serenos, porque además de aquí a la noche vamos a bajar la adrenalina que tenemos. No sé cómo, siempre pregunto lo mismo, cómo lo viven. Yo voy, vengo, camino, no me puedo quedar quieta.
5: Pero por ser argentina, ¿lo vivís así o siempre?
0: No, cuando
5: ves Independiente,
0: cuando veo Argentina en los mundiales, es una cosa que no me puedo quedar sentada.
5: ¿Y es una cuestión de indiferente de quién sea el rival, sabiendo de superior también?
0: No importa con quién juguemos, siempre digo, además, los partidos se juegan hasta último minuto.
5: Sí, hoy chivísimo, un partido durísimo.
0: Pero mire, hoy hasta último minuto, el segundo gol que entró 2 minutos antes de terminar el partido.
5: Sí, hoy un partido digno de octavos de final. Me hizo acordar al de Australia en Qatar, que ganamos 1-0 y el Dibu tapó en la última. Ahí.
0: Claro, por eso yo hasta que no termine el partido, deambulo por la casa. Voy y vengo, me quedo un rato, me voy a la cocina, vuelvo. Me resulta insoportable. Por eso digo, es importante que esta noche vamos a dormir bien, ya la adrenalina habrá bajado, supongo.
4: Sí, por supuesto. Y las corridas que había al mediodía eran fantásticas.
0: Se trabajó hasta el mediodía y después se paralizó.
4: No. Yo veía, pues, estaba en la calle también, obviamente, tratando de llegar antes de las 2 de la tarde para ver el partido. Y ¿sabes lo que era, no? La autopista Ilia llena de autos, parecía un viernes a la tarde cuando salen todos. Era todo era muy, muy impresionante. Son lindos estos días. Se paralizó todo. Después del mediodía, después te voy a contar, no vamos a meterlo tan temprano.
0: Pasó de todo.
4: Pero pasó de todo a la mañana, ¿eh? En casa de gobierno pasó de todo y en el Congreso también. Están aprovechando una, el tema sí, mundial igual a full, ¿eh?
0: Están aprovechando sí, el tema mundial, nada, sí, una alegría así.
5: Pero no, dura un mes y medio el mundial nomás.
0: No, no, pero además la alegría de hoy sí, se paraliza todo, disfrutamos, nos olvidamos por 5 minutos, por una hora, ponle por una tarde. Ponele que
5: para el día, pero es un día.
0: Es sí, un día, está pasando de todo. Bueno, primero, estamos con los fríos del invierno, se siente mucho, abrigarse, mucho frío, ¿sí? abrigarse mucho. Estamos con el Mundial, ganó Argentina nuevamente, muestra que realmente la escaloneta es un equipazo, un seleccionado excelente, muy bueno. Uno puede disfrutar cuando los ve en la cancha. Son un equipo, realmente.
4: Lo de Messi ya no hay palabras, ¿no? Ya no hay manera de decir nada, digamos.
0: Messi, como todos dicen, lo que no me gusta es la bestia. No, no es una bestia. No. Es un superdotado. Sí. La verdad es que es una maravilla.
5: Se exagera. Uno busca, se buscan palabras para intentar bestia, definirlo de otra manera, bestia, para no ser repetitivo. Para sí, mí, ya está. Es el mejor, no puede decir nada.
4: Quería preguntar a Barty por ahí, ¿sabe? Porque me da el partido, sobre todo el final del partido, y digo, ¿hizo una preparación especial? Digo, ¿cómo está físicamente a esta edad, a los 39 años? Corriendo y ganando pelotas hasta el final del partido. Digo, físicamente, más allá de, bueno, que es un genio, que es un superdotado, sí, una con la habilidad y cómo puede mirar todo un segundo antes que el resto. Pero físicamente, ¿cómo está Messi?
5: Bueno, parte de jugar en la Major League Soccer, más allá de que mucho le pegaron a él y a De Paul, que son los argentinos que están en la selección, es también eso, manejar las cargas regular, más allá de que los dos tuvieron alguna lesión muscular. Va por ese lado. Igual, Scaloni, conociéndolo, hoy hubiese querido sacar a Messi, pero el partido no lo permitía. Ahora en el tercero sí, seguramente. Y hay que ver esta noche cómo sale el partido. Va a terminar 2 de la madrugada. Pero mañana temprano vamos a saber si Argentina ya es primero antes de jugar el próximo partido. Sí. O tiene que, por lo menos, conseguir un empate en la última jornada. Pero sí, pero coincido con Ale, que está muy bien. Afilado.
6: Y soy muy dulce, me gustan los postres.
5: Salvo hoy un ratito cuando erró el penal, que se fue un rato del partido, después todo, excepcional.
0: Te digo, todo el seleccionado se fue del partido. Se quedaron
5: sí,
0: todos
5: me sorprendió, porque parece que el futbolista le pase, que al jugador el que erró, pero que eso me dejó preocupado, que el equipo se contagie de esa amargura. Ya está, ya lo erró, ya pasó, lamentablemente es así. Porque
0: fueron 15 minutos más o menos sí, de zozobra que dijimos, no se recompone más.
5: A veces
0: más.
5: Otro claro, rival no te perdona claro, esos minutos. Por eso son cosas, y está bien que pase ahora. Y hoy cuando miraba el partido, uno mira a Messi y ve hacer esto normalmente. Lo observé de otra manera a Messi. Cuando miraba el partido, después de que erró el penal, cuando Argentina movía la pelota de un lado a otro, fíjense, observen en el próximo sí, partido, cuando la tienen Enzo Fernández, McAllister, De Paul, que van para adelante, para atrás, que la tienen entre ellos, Messi se para entre los dos centrales y el doble cinco de ellos en el medio de un cuadrado y empieza a rojear para un lado, para el otro, mira dónde está, quién tiene atrás. Entonces, cuando recibe, ya sabe lo que va a hacer. Pero mírenlo y observen cuántas veces rojea para cada uno de, sí, los lados. Es una cosa impresionante.
0: Bueno, supongo que estará tan impresionado, y además porque está allí, en Dallas. Oh, es un argentino, sí, un argentino, que creo que no se ha perdido ningún mundial desde el 98. Él es Pablo Blanco, está en línea. Pablo, ¿nos escuchás? Buenas tardes.
7: ¿Qué tal? Buenas tardes, ¿cómo están?
0: Bien. ¿Cómo estás vos? Con la adrenalina, pum, para arriba, ¿no?
7: Sí, contento, sí. Sí, contento. Fue un partido medio duro, pero bueno, lo resolvieron bien. Todo tiene que ser Messi, ¿no? Porque lo termina resolviendo él. Pero fantástico. La verdad, tener la suerte de poder vivirlo, increíble.
0: ¿Y qué pasa ahí? La energía que hay en un estadio cuando estamos, digamos, jugando un mundial, eso también me parece que es arrollador, ¿no?
7: Sí. Primero, que Argentina parece tener una condición de local siempre, el 85% público argentino, 15% el otro equipo, y eso ya contagia muchísimo. Y también contagian los jugadores de la misma manera que vos dijiste. Cuando se jugó en el penal, se desinfló y la gente lo sintió, pero instantáneamente. Mm. Los otros jugadores también, otra recompusieron. Pero muy a flor de piel se vio ese momento donde como que se desinfló.
0: Pablo, ¿dónde estás vos? Porque de pronto supongo que también hay alguna dificultad. ¿Estás en la calle? ¿Ya saliste del estadio?
7: Estoy ¿sí? en la cancha.
0: Ah, ¿todavía estás en la cancha? ¿Hola?
7: Sí, acabo de salir del estadio.
0: Ah, acabas
7: hola,
0: de
7: salir. Hola.
0: Sí, ahora te escucho un poquito mejor. Acabas de salir sí, del estadio. ¿Se quedan, digamos, hay dificultad en la desconcentración o en realidad se quedan todavía para seguir
7: no,
0: disfrutando esa
7: no,
0: energía?
7: No, se quedan para festejar, claro. Es una hora más de disfrute porque no son solo los 90 minutos, son las tres horas de llegar, caminar, gente, las cábalas. Y después a la salida lo mismo, la gente contenta. Hay gente que de acá se vuelve y no sigue el partido. Entonces, bueno, disfruta todo eso.
0: ¿Vos te quedás? ¿Vos seguís al seleccionado?
7: Yo sigo con la selección hasta que tengamos suerte.
5: Pablo, Damián te saluda. Con respecto a que seguís con la selección, ¿tenés entradas para el próximo partido o vas viendo sí. día a día?
7: No, tengo entradas.
5: ¿Y te la jugaste para un poquito más adelante también?
7: Sí. Mientras que Argentina siga, tengo las entradas. Se llaman entradas con... se activan
5: sí.
7: Si el equipo pasa y no te importa.
5: ¿Y hasta qué fase tenés?
7: Hasta que nos echen.
0: O hasta que volvamos a alzar la copa.
4: Ay, lo estamos perdiendo. Pablo, ¿es uno de los mundiales con más argentinos? ¿Hay mucha gente?
7: Hay mucha gente, igual Qatar tuvo mucha gente, pero acá me parece que hay no son todos argentinos, hay muchos mexicanos, y también hay argentinos que viven acá.
4: Claro.
7: Pero yo, viéndolo, acá es más grande, mucho.
0: ¿Tenemos alguna dificultad?
7: Más gente argentina por el viaje únicamente.
4: Claro.
0: Claro. Tenemos, bueno, alguna dificultad para escucharte. Pablo, una cosa... Sí. Bueno, por ahí se escucha mejor y por ahí
7: se escucha bien.
0: Sí, por ahí se nos va un poquito la voz. De los partidos, de lo que venís viendo, más allá, digamos, de los argentinos que viven y que viajaron para ver a nuestro seleccionado, ¿te parece que Argentina es favorita o no en los Estados Unidos?
7: Oh, qué difícil. Yo lo que siento es que depende de Argentina eso. O sea, en todos los mundiales que vi, a ver, el contrario era un condicionante. Hoy el único contrario que tiene Argentina es Argentina mismo. Si Argentina quiere, va a seguir avanzando. Y si Argentina no puede contra sí mismo, va a quedar en el camino. No creo que haya un rival que lo pueda doblegar, salvo, ya te digo, Argentina mismo.
5: Pablo, con respecto a la estadía ahí en Estados Unidos, ¿dónde estás parando? ¿Te vas moviendo? ¿Cómo lo tenés establecido?
7: No, acá lo tengo establecido de acuerdo a las sedes, ¿viste? Estuvimos en Kansas, nos vinimos en autos hasta Dallas, vamos a estar acá en Dallas y después nos vamos a Miami.
5: ¿Y con respecto al costeo del viaje, cómo lograron hacerlo?
7: Sí, ¿viste? Esto es más costoso que Qatar, sin ninguna duda. Hace un año y medio que estamos organizando esto y bueno, ya más o menos tenemos la logística armada, ordenada, buscamos con mucho tiempo los lugares, nada, te tenés que buscar la vuelta.
0: ¿Hablas en plural? ¿Estás con un grupo de amigos o con familia, Pablo?
7: Estoy con la familia y igual viene un grupo de amigos que se sumó para este partido.
0: Bien.
4: ¿Desde el 98 que estás viendo mundiales?
7: Desde el 98.
4: Wow. Sí, ¿cuál fue el más lindo del 98 para acá? Argentina salió campeón, claro, en Qatar, pero más allá del resultado deportivo, ¿no?
7: No, más allá del resultado deportivo, Qatar, porque fue mucho más cómodo, todo en una sola ciudad.
4: Ah, mira.
7: El movimiento, o sea con tomar el subte llegas a cualquiera de todos los estadios.
4: Sí,
7: entonces era mucho más cómodo, ibas, venías, la gente concentrada, porque lo interesante del mundial son los tres primeros partidos donde se mezclan todas las culturas, la gente, los colores,
4: claro.
7: Los idiomas. Eso es súper interesante. Después, a medida que van avanzando, bueno, se van descalificando y ya se pone un torneo más competitivo. Hasta el tercer partido es una fiesta cultural. Y eso, bueno, y en Qatar se vio mucho más porque estaba toda la gente concentrada en una sola ciudad, en Doha.
4: Qué espectacular, qué lindo. ¿Cómo es eso? En los momentos, los del partido los vemos por tele y todo, pero ¿qué pasa antes de los partidos, sobre todo después de los partidos? ¿Cómo son los atardeceres, las noches? ¿Qué hacen? ¿Es especial con las distintas, por lo que decías, de las distintas culturas, ¿no?
7: Claro. Y, viste, por ejemplo, en Kansas fue un poco menos divertido, si se quiere, porque la ciudad es chica, había pocos lugares comunes. En cambio, acá en Dallas ya hay puntos de encuentro donde la gente se junta, hace lo que llaman el banderazo. A comer, a tomar, ya acá hay más lugares de encuentros comunes. Claro. En Kansas fue un poco más difícil. Y por eso te digo, en Qatar era permanente, permanente.
0: Claro. Claro. Qué bueno eso que recalcás del encuentro, ¿no? La posibilidad de encontrarse entre los propios argentinos, con distintas comunidades, con distintas etnias, y todos celebrando. Qué fenómeno el del fútbol realmente, ¿eh?
7: Sí, sí. Bueno, y para Argentina el fútbol es lo único que nos une. Fíjate que es la única cosa que nos une 100%. Después sí, no hay otra cosa, sí, ni cultura, ni política, ni religión, ni nada.
0: Sí.
7: La celeste y blanca, como yo la llamo, es la única cosa que nos une.
0: Es muy impresionante eso. Efectivamente, ahí es transversal lo que se siente por esta pasión que es el fútbol. Una cosa más, cuando aparece Messi, ¿qué pasa? Porque digo, no solo para los argentinos, uno ve a los equipos...
7: La superestrella para todos.
0: Las superestrellas, claro.
7: Sí, sí, sí, sí. Pero es algo que trasciende el fútbol, ¿eh? Es algo muy superlativo, su presencia es súper remarcada, todo el mundo atrás de él, todo, incluso los jugadores contrarios, los cuerpos sí, técnicos contrarios, la prensa internacional, no hay ninguna duda.
0: Sí, sí, lo saludan todos.
7: Y que lo maneja muy bien, ¿no? Con una humildad y con unos tiempos realmente impresionantes.
0: Sí,
7: no
0: sí,
7: cualquiera puede ser Messi.
0: Bueno,
4: es la referencia, ¿no? Sí. Yo, hace muchos años era vos, ibas por el mundo y te decías Maradona, es la referencia donde vas y es argentino, es
7: absoluta,
4: Messi, ¿no?
7: Absoluta. Sí.
0: Qué bueno. Bueno, te dejamos seguir celebrando este triunfo de Argentina. Gracias por tu aporte a nuestro programa, Pablo Blanco, y que siga Argentina hasta el final. Un abrazo grande.
7: Ojalá que sí.
0: Gracias. Hasta Pablo bien, Blanco, gracias. Argentino en Dallas, presenció no solo este partido, sino presenciará hasta el final, vamos por la copa. Mira. Vamos por la copa.
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0: 17 y 26. Bueno, pasó el Día de la Bandera, pasó el Día del Padre, el presidente estuvo en Rosario, Villarroel estuvo en Rosario, Adorni estuvo en Rosario, hubo algunos silbiditos, algunas cosas, un discurso del presidente que mejor dejémoslo de lado, no vayamos a... porque el presidente habla y pone a los próceres y les endilga historias que son increíbles, bueno.
1: Todos fueron libertarios,
0: Es una cosa muy impresionante. Jugó Argentina y esta mañana, mamita.
1: Movida, muy movidita la mañana. Un nombre del que tenemos que empezar a acostumbrarnos, Adrián Rabier, el nuevo encargado de la comunicación del gobierno. Bueno, en realidad el nuevo vocero presidencial.
0: Sí. Un hombre que viene de la Fundación Faro.
1: No, es más libertario que Milei, hay que ser. Tiene, sí, otras formas, que es un poco lo que se busca. No el estilo Adorni de confrontativo, altanero, peleador, sino que aparentemente la idea es que sea más más empático. Y lo que quiere el gobierno en definitiva es volver a conectar con la sociedad, que le está dando la espalda. Digo, todos los sondeos que tiene el gobierno inclusive hablan de esto, ¿no? Que a partir sobre todo del caso Adorni hay ahí un divorcio.
0: Pero permítame que le diga, ganó Karina Millet, ganó Santiago Caputo.
1: Bueno, ahí va. El que está atrás de la nueva narrativa y de la comunicación del gobierno es Santiago Caputo, no tengas ninguna duda. Es más, hoy a la mañana en Casa Rosada estábamos ahí y si bien hay muchísimas complicaciones para trabajar, siempre hay algunas que te cuentan cositas. ¿Qué me contaban hoy? Que estuvo reunido y hubo foto con Adorni, Rabier a él nos referimos, pero que después el que lo llevó a recorrer la Casa Rosada, a que conozca cómo es la sala de conferencias, un lugar donde se va a tener que hacer supuestamente, esperemos, es Santiago Caputo. Santiago Caputo es el que le hizo una especie de visita guiada, que lo llevó a la sala de conferencias, que estuvieron viendo cómo se maneja desde ahí el tema de los micrófonos, el tema de los periodistas. El que estuvo encargado de eso es Santiago Caputo, sin lugar a dudas está a cargo de la comunicación, está a cargo de esto de comunicar de otra manera, salir del lugar tan de confrontación. Hay que prestar atención a algunos posteos que hizo el fin de semana en su cuenta de X de Twitter, Santiago Caputo, claramente manejando ese tipo de cuestiones. Y la otra noticia del día es que lo corren al que era número 2 de Adorni,
0: Lanari,
1: Javier Lanari, secretario de comunicación, que había llegado con Lanari cuando Lanari era secretario de comunicación, era subsecretario.
0: Lógico. Rabier habrá dicho, bueno, te vas vos y me sacás a tu hombre de acá, no voy a tener a nadie que me esté controlando.
1: Y lo que estamos esperando es ver, hay un par de nombres, nadie muy, muy conocido, pero gente de comunicación que trabaja con Rabier, que se harían cargo de esta secretaría. Pero sí, claramente es Santiago Caputo el que va a estar más a cargo de la comunicación del gobierno, enfocada sobre todo a lo que llaman los logros económicos del gobierno. Vamos a preguntar, ¿de qué van a hablar? Bueno, para la cabeza del gobierno.
0: ¿Algún logro económico?
1: Dale, un rato hablamos de eso y cambiamos figuritas, de lo que son los logros para el gobierno, lo que es, como decían los Simpson, la realidad y la realidad.
0: Claro.
2: ¿Para qué le pregunto al jefe?
0: Dale. Sí, pregúntale. Bueno. Después volvemos, vamos a seguir hablando, por supuesto, de este triunfo de Argentina en la jornada de hoy sobre Austria. Y ahora está para las noticias el señor Ricardo Rodríguez.
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4: A las 5:30 de la tarde, la temperatura en Buenos Aires, 11 grados, el cielo parcialmente nublado. Mundial 2026. Luego de los dos tantos que convirtió ante Austria, Messi se mostró muy feliz por el resultado y la clasificación.
5: Felicidad, obviamente mucha felicidad, sobre todo por el triunfo, un triunfo muy,
2: muy duro. La verdad que sabíamos que iba a ser un partido de mucha intensidad, que no podíamos bajar lo más mínimo porque ellos eran muy intensos y bueno, feliz por el resultado, por la clasificación. Era importante para nosotros sumar de 6 para tener una semana más tranquila y nada, así que contento.
4: El conflicto en Medio Oriente. Irán declaró que su cooperación con el Organismo de Control Nuclear de la OEA continuará bajo los procedimientos actuales. Así salió al cruce de las palabras del vicepresidente norteamericano J.D. Vance, quien afirmó que Teherán había accedido a permitir el regreso de los inspectores del Organismo Internacional de Energía Atómica.
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5: Prácticamente no hay movimiento en las autopistas, marcha fluida en la Ilia y Cantilo en dirección hacia el norte, Panamericana con buena marcha, lo mismo que autopista del oeste. Hay retrasos en la General Paz tras un choque a la altura de Juan Bautista Alberdi en sentido Riachuelo en dirección hacia el puente La Noria. Trenes subtes funcionando sin inconvenientes. Desde Control de Tránsito, J. Linetti.
4: 17:32, la temperatura 11 grados, humedad a 61%, el cielo parcialmente nublado.
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0: 17:34 de una tarde fría, pero fría, 11 grados. Viene Bartizay del patio y dice, ¡ay! Se levantó un viento, debe haber una sensación térmica menor a 11 grados. O sea,
1: sí,
0: así que,
1: un chiflete.
0: Insisto, si vas a salir, si no tenés más remedio que salir, abrigate. A mí me sorprendió porque estuve casi todo el día adentro, guardadita. Salí para venir acá y vine caminando y dije, ah, caramba, hace frío mucho.
2: Sí.
0: Mucho frío, ¿eh? Así que...
3: No está para caminar.
0: Abrigarse, ¿sí? Abrigarse mucho.
3: A la vuelta un taxi, te pido por favor que hace un fresquete.
0: No, no, hay que caminar, tampoco se queden...
2: Ojalá, pues si ya con este frío te pedís un taxi, ¿qué vas a hacer
0: cuando hay 3 grados, 5 grados para mí, a la mañana? No, no, no, no. Bueno, Barty, ¿algún comentario más?
2: Bueno, con respecto al partido, a ver, yo siempre trato de rescatar cosas positivas, sobre todo después que el entrenador irá mejorando, pero... Las que creo que se pueden ir mejorando no las tomo como negativas, sino que son cositas que hay que ir puliendo. Positivo. A ver, sí. Messi ya está, ni lo nombro. Messi es el mejor de todos y ya lo vimos. Puede errar un penal y después te mete un doblete. Él lo decía, le preguntaban. Y hoy era para otro hat-trick si no robas el penal. Le preguntaron cuando terminó el partido. Dijo, y pero quizás si hubiese hecho el penal no terminaba jugando. Y sí, es cierto. Porque el partido a lo mejor ya estaba 2-0. Así que... Uno siempre dice, las cosas son como tienen que ser en este caso. Y bueno, sí, está tocado por la varita, le queda el rebote. Paredes entendió muy bien que la pelota era para él, porque podría haber pateado y tenía muchos hombres encima. Estoy hablando del segundo gol. Cosas positivas, el lateral izquierdo, Medina. Si bien terminó saliendo porque le sacaron tarjeta amarilla de forma innecesaria. A veces tenemos que medir un poco las revoluciones, pero bueno, se va aprendiendo con el correr de los partidos. Eso lo condiciona a 2 amarillas, te perdés un encuentro. Positivo que vio minutos Tagliafico y Leandro Paredes, también eso es positivo, más allá de que todavía está en falta de fútbol. Lo vi un poquito mejor a Tagliafico que a Paredes, pero a Paredes por lo menos estando en cancha le dio un orden al equipo, que yo creo que es algo a rever. Y lo hablaba con Lucas, el productor del programa anterior, que también es futbolero. Me da la sensación que este equipo argentino, a diferencia del de Qatar, porque los futbolistas son en el 95% los mismos los que juegan, sí. Es un equipo que cede más el protagonismo al rival. Aquel dominaba los partidos. Este sabe sufrirlos más, como que si tiene que esperar, espera. Y no jugó contra rivales las mayores potencias. No es que me preocupe, pero sí me pregunto.
0: Pero como durísimo.
2: Sí, partido durísimo. Para mí un partido de playoff, de eliminación directa. No sé si porque ellos jugaron así, porque somos nosotros. Y viste que a veces dan un plus más. Hay que ver qué muestran en los próximos partidos. Este equipo debería clasificar en condiciones normales. Veremos lo que demuestran. Decía, a lo mejor Argentina contra otro rival, no sé, te toca un Países Bajos como en el Mundial anterior, a lo mejor Argentina sale a proponer y nombro Países Bajos porque es un equipo que juega similar a la Argentina, que le gusta tener el balón. Y Argentina lo vi en estos dos partidos, más allá que el primero lo ganamos 3-0 y lo terminamos dominando, por momentos sufriéndolo, cediendo un poco la iniciativa al rival. Y ahí es una interrogante que tengo. ¿Es porque Scaloni prefiere jugar a eso o porque por ahora, con la ausencia de Paredes que estuvo lesionado, nadie se hace cargo de la mitad de la cancha? Hoy claramente el 5 es McAllister, a diferencia del 2022 que era Enzo Fernández cuando agarró la titularidad. Pero hoy el que juega en esa posición es McAllister y a mí, más allá de que jugaron bien los dos, me sigue dando la sensación de que McAllister rinde más, se destaca más cerca del área, como en el 2022. Y Enzo Fernández es más claro, jugando más atrás. O sea, Enzo Fernández rinde en las dos posiciones, pero es más, lo veo más claro que McAllister. Me parece que la salida de Argentina con Enzo de 5 es más limpia. Y la idea de Scaloni, él lo dijo en algún momento, era jugar con 4 volantes. Yo creo que sí, hay que ver cómo vuelve Paredes, porque encima tiene una amarilla también. Yo creo que si Paredes agarra ritmo y está bien, me parece que se puede meter en el equipo y hacer recordar a aquel equipo que terminó jugando en cuartos de final y en semifinales contra Croacia, cuartos con Países Bajos y semifinales con Croacia, con De Paul, Paredes, Enzo y McAllister, Messi y Julián. Me parece que ese cambio en algún momento se va a ver. Más allá de que Thiago Almada hoy hizo una genialidad, abrió las piernas, lo vio con ojos en la nuca para verlo a Messi que convierte el primero. Sí. Me parece que son cositas que hay que ir puliéndolas, pero después muy bien el Dibu, lo vi seguro.
0: El Dibu que el primer partido.
2: Más allá de que el primer partido, alguno va a decir, pero le hicieron 0 goles, le patearon un tiro al arco, fue gol. Me dio la sensación que está más seguro, él más confianza con la mano, cada pelota que cae en el área es de él, eso es lo que más seguridad me da desde el 2022. Yo sé que hay un centro al área y él sale, y eso me da mucha confianza, y después el resto todo bastante bien, Y al equipo lo veo, más allá de que cede un poco el protagonismo, lo veo convencido de lo que hace y lo veo fuerte, sobre todo de la cabeza. Más allá de que me parece que eso de Messi lo sacó un poquito del partido. Después, cuando vino el cooling break, nos vino bien hoy. Volvió de otra manera.
0: Sí, es cierto. Después, como que se reacomodaron ahí.
2: Viste que a veces dice, uy, necesito minutos.
0: Sí, esa minuto. Pausa, alejarse, tomar distancia y volver.
2: Pero el equipo está bien. Le tengo confianza.
0: Sí.
2: Podés ganar. El Mundial lo veo muy parejo. En eso coincido de que lo dijo Scaloni. Si bien después el Mundial lo termina ganando una potencia, Francia, Argentina, Países Bajos, alguno de esos equipos, cualquiera te puede ganar. Porque todos, cualquier equipo, por ejemplo, Austria, en el nombre, en el tú a tú, vos comparás los 11 sí. Y no elegís ninguno quizás de Austria, pero te hacen partido. Y de Argelia no te hace partido, pero en 10, 15 minutos te complica. Entonces me parece que

0: Atrevido.
1: Atrevido, muy atrevido. Ahora hay que jugar posiblemente con el poderoso Cabo Verde.
2: Y hay muchas posibilidades.
1: Ya está, ya está.
2: Ese
1: ya
2: partido
1: está.
2: De Cabo
1: cuarto
2: Verde.
1: De final. ¿Qué pasa en cuarto de final? Acá cuarto de final.
2: No, pará, después tenemos
1: un paseo.
2: Porque eso es,
1: digo, es verdad. Octavos de final, claro, empieza el mundial.
2: Y octavos ahí puede venir Bélgica, Egipto. No, no.
0: ¿Y Cabo Verde?
2: Nah, el partido de Cabo Verde se puede parecer algo. ¿Se acuerdan al del 2014 con Irán, que ganamos en el minuto 90 y pico con gol de Messi al ángulo, entrando por el sector del 7 desde afuera del área? Pues un partido muy trabado. Igual.
1: Uruguay se hace los goles solo.
2: Cabo Verde sí. Cabo Verde se hizo los goles. Uruguay
3: yo
2: hizo los
3: soy
2: goles
3: tóxico.
2: Solo. Empató 0-0 con España porque Bocinha tuvo una tarde espectacular, el arquero caboverdiano, pero después el arquero caboverdiano volvió a ser normalito, ¿no? Se le escapó una ahí que lo salvó, lo tuvo que salvar el futbolista que estaba con un pie afuera de la cancha, porque si no sacaban del medio. Pero a mí yo no me como tanto el verso de Cabo Verde. Te puede ganar, sí, pero me da la sensación de que Argentina...
1: No es rival, Barty.
2: Sí, es cierto, coincido con eso. No quiero quedar de canchero, pero que se entienda lo que quiero decir. Me parece que Cabo Verde está ahí surfeando un poco, pero nosotros lo cacheteamos.
3: ¿Cómo vamos,
0: Nahuel, cacheteando.
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0: Bueno, hoy decíamos que hasta el partido pasaron muchas cosas a la mañana. Parecía que íbamos a tener mañana a las 2 de la tarde sesión en la Cámara de Diputados para tratar la interpelación a Dorni, la posibilidad de moción de censura, etcétera, etcétera. Pero más cercano al mediodía, no.
1: Se pinchó todo.
0: Está en línea Esteban Paulón, diputado del Bloque Provincias Unidas, que era uno de los promotores de la sesión de mañana. Esteban, ¿cómo va el equipo Contando los Días? Te da la bienvenida.

0: tal, Luisa? ¿Cómo te va?
1: Bien.
0: Buenas tardes.
1: Muy bien.
0: Estaremos igual mañana, Luisa, dando el debate, aunque no tengamos quórum, porque lo que ha hecho el Gobierno Nacional con esta promesa de convocar la semana que viene a una comisión informativa, no resolutiva, uh-huh. Y esto es importante porque informativa es como si yo voy a la radio y nos ponemos a conversar y yo te cuento de qué trata mi proyecto de pedido de interpelación y moción de censura, y después nos vamos los dos contentos porque pudimos hablar un rato, pero eso no va a tener un acto conducente en la Cámara que permita que se abra la interpelación a Adorni. Y esta promesa que hace el gobierno, que no es otra cosa que un caramelo de madera para los aliados, es también lo que le va a dar la coartada a los aliados justamente para justificar por qué mañana no van a dar quórum sin quedar como que no quieren tocar a Adorni. Entonces va a decir, no, estamos muy indignados con Adorni. Es un desastre. A este tipo hay que sacarlo. Bueno, nos vemos el martes. El martes no va a pasar nada. Vamos a ir nosotros a la comisión, vamos a contar de qué se tratan nuestros proyectos. Por supuesto vamos a ir porque es nuestra tarea. Pero luego ahí se desvanecerá. No habrá segunda reunión, no habrá reunión para dictaminar. Esta trampa en la que nos plantea, nos pone el oficialismo aquí en la Cámara de Diputados, con la complicidad de muchos y muchas aliados y aliadas.
1: ¿Quiénes son? Perdón, Esteban, cuando bueno, decís la complicidad de muchos aliados y aliadas, bueno, ¿quiénes
0: el
1: son?
0: Unión Cívica Radical, entiendo que el MIR, que había prometido dar quórum y ahora parece que no da quórum, digo, varios de los que dicen estar muy enojados con Adorni, pero no quieren terminar de romper sus puentes, sus acuerdos y sus distintos compromisos con la presidencia de la Cámara. Ya hay diputadas y diputados que tienen ciertos compromisos unidos. Digo, Cristian Ritondo, por mucho que Mauricio Macri haya dicho que Adorni se tiene que ir y por mucho que en el Senado el bloque del PRO juegue a que esperemos el jueves esté la sesión del Senado y nos salve del papelón al que nos llega el oficialismo mañana en diputados, acá en la Cámara de Diputados el bloque no lo maneja Mauricio Macri, lo maneja Cristian Ritondo. Y Cristian Ritondo tiene acordadas listas para el año que viene en la provincia de Buenos Aires con la Libertad Avanza, quiere hacer una lista de unidad para la gobernación, tiene acuerdos de otro tipo seguramente del funcionamiento parlamentario, se ha quedado con comisiones que no le hubiesen tocado por proporcionalidad, pero el oficialismo se las dio. En ese marco, los favores se devuelven y evidentemente ahora con esta idea de convocar una reunión la semana que viene, no solo gana tiempo el gobierno, sino que gana posibilidad estos aliados de no quedar tan como encubridores de Adorni, ¿no? Entonces pueden decir, no, yo quiero que Adorni se vaya, claro, pero vamos a discutir con la comisión.
2: Ahí también juegan un papel los gobernadores, ¿no?
0: Bueno, también los gobernadores, obviamente, los bloques y los diputados que responden directamente a los gobernadores también están sacando cuentas y haciendo cálculos, seguramente como con cada cosa negociando con el gobierno. Ojalá alguna de todas las que negocian les cumplan, porque en general este es un gobierno bastante mal pagador de los compromisos. Pero bueno, la verdad es que es parte, son las estrategias parlamentarias, es parte de las reglas de juego, y nosotros vamos a insistir, vamos a ir mañana a la sesión, una sesión que no junte quórum, no quiere decir que no podamos convocar otra en otras condiciones más adelante. Si no llegamos al quórum, que entiendo si no bajan el PRO, la UCR y algunos de los otros bloques, se nos va a complicar,
2: claro,
0: iremos a plantear y a poner nombre y apellido a todos los que están siendo cómplices de la de este encubrimiento al jefe de gabinete.
2: Ahora todas estas prácticas no son las que criticaba el gobierno, digo, los favores que te doy, me das, toma y daca, ¿esta era la casta?
0: Pero lo que pasa es que este es un gobierno que no tiene ninguna intención de romper con la casta. Y la síntesis, la imagen, el estereotipo de eso es Manuel Adorni, que cuando llegó al gobierno se abrazó a todo lo de la casta, se compró hasta un pinball y un Pac-Man, no dejó nada por comprarse. Todo lo que quería lo compró, todo lo que quería gastó. Obviamente tendrá que explicar en algún momento de dónde salió el dinero y cómo hizo para obtenerlo tan rápidamente, porque lo de la caja de zapatos en la casa del padre no se lo cree nadie, pero es un gobierno que, lejos de luchar contra la casta, lo que está haciendo es construir la casta propia. Y esa casta propia son empresarios que se quedan con todas las licitaciones y las concesiones de servicios, son funcionarios que dicen que ganan 3 millones de pesos y después cobran sobresueldos por otro lado y reciben aparte dinero fruto de distintas cuestiones que obviamente también se están investigando en la justicia, como Libra, Andis y tantos otros casos. Bueno, esto es este gobierno, que es un gobierno de hipócritas, donde el presidente llora, que dice que tiene, que cobra 3,5 millones de pesos por mes, y él es el más perjudicado de Argentina en la política salarial, y la hermana, en la Secretaría General de la Presidencia, maneja 1.400 millones de pesos por año, 1.400 millones de pesos por año de gastos de representación.
1: Sí. ¿Y a Puyaro cómo lo ves? Te pregunto, porque estuvo el sábado en Rosario, bueno, ciudad que vos conocés bien. ¿Cómo lo ves a Puyaro? Que dice una cosa, pero después, bueno, sus diputados, los senadores terminan votando, acompañando al gobierno, como la oposición amigable en última instancia.
0: Bueno, la verdad es que creo que lo que... me parece que es un tiempo en el cual los dirigentes políticos tienen que pensar cómo se posicionan frente a Milei y frente al modelo de Milei. Si uno está en contra de del impacto y los resultados que está trayendo este modelo, que está destruyendo la industria, que está dejando gente sin laburo, que ha abandonado las políticas en las provincias, porque hoy las provincias tienen que hacer cargo de todo, porque ya no hay más apoyo ni para las políticas de salud, ni de educación, programas que se han ido recortando, vimos lo que pasó con las universidades también. Bueno, en algún momento uno tiene que empezar a plantear una alternativa más clara. ¿Decidirá él o tendrá él que decidir en qué momento, si es que efectivamente quiere construir una alternativa enfrente de lo que es el modelo de Milei, en qué momento empieza a expresarse claramente en ese sentido? La gente ve todo, la gente ve que hay una expresión, por supuesto, yo, Luisa, tengo que ser sincero, la política pública del gobierno de Santa Fe no tiene nada que ver con la de Milei. Hay política de memoria y justicia, sigue habiendo políticas de género, hay obra pública. El año que viene se inaugura un hospital que quedó de la época del socialismo, se había empezado a construir en la época del socialismo y durante el otro gobierno que nos siguió no se pudo terminar. Digo, hay una discursiva, una narrativa y unas políticas de apoyo a ciertos sectores que hablan de otro modelo. Ahora, una provincia sola no puede hacer nada. Sí. Si no cambian las condiciones macro. Entonces vos te tenés que comprometer en que cambie el gobierno nacional para que cambien las condiciones macro y a tu política no sea remar contra la corriente, sino sea una política que efectivamente se apalanque en ciertos parámetros nacionales para generar un mejor desarrollo para la provincia que gobernás.
2: Hay un tema que nombró al pasar Paulón que me parece interesante, que es esto de las licitaciones, ¿no? Había una frase que se había acuñado mucho durante el kirchnerismo del capitalismo de amigos, y aquí están apareciendo empresarios casi desconocidos, o por lo menos que no lo teníamos tanto en el radar, y que están llevando algunas de las licitaciones más importantes.
0: Sí, bueno, vamos a ver muchos nombres. Algunos son nombres del pasado que vuelven, ¿no? Hemos visto cómo NAR Energía, sobre todo José Luis Manzano, ha accedido a una cantidad importante de negocios, pero después aparecen todos los de la nueva camada, los amigos de Santiago Caputo, los amigos de Karina Milei, podemos hablar de los Neus, podemos hablar de este grupo Foglia que ahora parece que se va a quedar con Tecnópolis, sí. Es otro bochorno, una concesión que Milei va a firmar para la empresa que le pagó a su esposa 50 millones de pesos en contratos de consultoría. Eso está en la causa judicial y se está investigando. La verdad que es más evidente, no puede ser. O sea, yo ya no sé si hay que hacer un dibujito para que se entienda cómo viene la mano, pero evidentemente hay una cuestión que tiene que ver con ciertos grupos que en este contexto están apurándose, son muy cercanos a los dos o tres resortes del poder que están tomando las decisiones junto al presidente, más allá de que después nos cuenten que hay internas, que los tuiteros se pelean, que tienen dos bandas de tuiteros y de streameros. A la hora de los negocios se van repartiendo uno y uno, y son empresarios que van a tener mucho poder de aquí adelante porque se están quedando con negocios muy importantes de las áreas estratégicas de Argentina.
1: Esteban, vos a esta altura, ¿por qué crees que el gobierno sostiene a Dorni? ¿Porque no encuentra reemplazante o por algún otro motivo?
0: Mira, yo creo que lo del reemplazante te diría lo de menos. Un primer factor que es netamente político es que Adorni en realidad es firma delegada de Karina Milei en la jefatura de gabinete. La jefa de gabinete es Karina Milei, toma las decisiones pero no firma. No se hace cargo con la firma de las responsabilidades penales, civiles, administrativas y políticas de las decisiones que se toman. Ella toma las decisiones, adorna y le pone la firma. No es tan fácil encontrar un funcionario que preste su firma para decisiones que son de mucha responsabilidad y que a él le pueden traer grandes problemas hacia adelante, más allá de estos que tiene ahora con estas causas, ¿no? Porque digo, si él firma la concesión de Tecnópolis al grupo que le transfirió 50 millones de pesos a su esposa en concepto de consultorías, eso termina en una causa judicial en 2 minutos.
1: Jacques de Nul.
0: No hay que ser muy inteligente. Bueno, obviamente. Entonces, digo, ahí ella no le pone la firma a nada.
1: Sí.
0: Ella va a poder decir, yo no fui. Yo era de la Secretaría General de la Presidencia. Entonces, conseguir un funcionario que te haga ese, digamos, que te firme todo sin cuestionarte y que se haga cargo de las responsabilidades civiles y penales por vos, no es tan fácil. Y esto es que él es parte de una mesa que definió Libra, que definió Ambis, que definió un esquema de distribución de recursos y de poder en el gobierno y obviamente maneja información, pero aparte es corresponsable. Porque él fue la contraparte gubernamental para organizar el Tech Forum de Terrone, Godoy y Novelli. Él hacía entrar a la Casa Rosada y Olivos, a Hayden Davis, a Julian P. O sea, él autorizaba, él estaba en todas esas reuniones. Entonces, más allá de la información que maneja, también fue parte del esquema de negocio.
1: Claro.
0: Usted, si realmente piensan que había $200,000 en la caja de zapatos en la casa del padre, que no podía levantar una hipoteca. Creo que esa no la creemos nadie. Y ahí evidentemente hay una cuestión donde al gobierno le conviene más generando desgaste político, pero contenido en el gobierno, que suelto, como se dice a veces en la política, ¿no?
1: Sí.
0: Y suelto es más peligroso a dormir, y por eso creo que le siguen teniendo la vela.
1: Clarísimo. Esteban, gracias. Te mandamos un abrazo.
0: Gracias a ustedes. Que tengan buena tarde.
1: Gracias. Esteban Paulón, diputado de Provincias Unidas.
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1: $17.57. A propósito de Adorni, ahora también apareció ya no solamente lo de las sábanas que ya comentamos la semana pasada de $8 millones, sábanas de super lujo, sino que muy preocupado por su mamá, le alquiló una casa en un country de la zona de Berazategui y de la zona sur y pagó un año.
5: Cash.
6: Y bueno,
1: cash, un año
2: de anticipado.
6: Claro,
2: anticipado.
6: Todo dijo que era lo mejor para su madre.
1: Sí, muy preocupado, muy familiero, Adorni, sí.
2: Sí, pasa que claro, el problema es que no le trae, ya no lo solo trae problemas a él, a su esposa, sino a los hijos y a la madre y toda la familia, digamos. Entonces,
1: y al tío, porque el que aparece costo, firmando ese contrato de la madre,
2: claro,
1: es el tío.
2: Pero es la verdad que tiene un costo personal para toda su familia que es asombroso, ¿no? Como sigue sosteniendo,
6: ¿por qué lo
2: sosteniéndose
6: del tío?
2: Como jefe de gabinete.
1: Porque en realidad el que firma el contrato,
2: claro,
1: de alquiler, fue el tío, pero la plata.
6: Entonces se la dio al tío, no la madre.
1: No. La firma del contrato la pone el tío, la firma, pero es para la mamá el contrato de la casa de Adorni. Y quien pagó es Adorni en dólares, cash y además las expensas, $500,000 por mes.
2: Una ganga.
6: A lo mejor hicieron precio, viste que cuando pagás todo de una te hacen precio. Te hacen un descuento.
2: Un descuento para adelantado.
1: Sí, sí, sí.
6: Como
1: sí,
6: cuando pagás el ABL de una.
2: Está claro. Está sorteando lo de mañana de diputados. Mañana va a haber una reunión de Adorni con los senadores de La Libertad Avanza, los convocó a la Casa Rosada, porque el próximo escollo, es decir, va como saltando los distintos escollos para que no lo eche el Congreso. La semana pasada,
5: ¿vale?,
2: zafó, sí, ¿qué tal, Manuel? La semana pasada zafó, recordemos, el Senado, pasó una semana.
1: Sí.
2: Hoy pudieron hacer este acuerdo con el PRO y el radicalismo para que mañana no haya sesión, o va a haber sesión, pero difícilmente haya quórum, y mucho menos los 129 diputados sentados para poder echarlo de la jefatura de gabinete. Y el próximo escollo es el jueves en el Senado. Entonces, mañana va a recibir a los senadores de La Libertad Avanza para explicarles la situación y para tener una estrategia en conjunto, porque Patricia Bullrich dijo, bueno, yo hasta acá llegué, es la que tendría que hacer ese trabajo, de reunirse con sus senadores. Entonces lo va a hacer el propio Dorner, lo va a recibir en dos o tres tandas durante toda la tarde de mañana para hablar de la sesión del jueves.
1: No están muy contentos los senadores.
2: No, por eso hay, va a haber ahí un refuerzo con el propio Adorni en su despacho mañana a la tarde, los va a recibir.
1: Sí, debería trabajar en Dígalo con Mímica, el señor Ricardo Rodríguez.
2: Ah, muy bien.
1: Sí, muy bien, muy bien.
2: Usted me hizo notar un detalle que yo no me había percatado, el señor Rodríguez, del día de hoy, tiene razón.
6: ¿Qué pasó? Sí. ¿Qué pasó?
1: No, ¿qué hoy súper composé colores, súper composé. Pantilla, anteojos, bufanda, suéter.
2: Qué bárbaro.
6: No, claro, Luisa, pantalón de político.
2: Menos mal que vino Luisa, porque nosotros lo desperdiciamos y no nos hubiera dado cuenta. Luisa se da cuenta.
6: No.
2: Sí, acá la producción pregunta por qué nada celeste y blanco en un día como hoy. Pero yo no me voy a meter en eso, porque cada uno.
1: ¿Cómo está el señor?
2: Era obvio, ¿no? Era muy obvio.
1: Como está el señor Olaizola tras el vidrio, mirando atentamente. Después, cuando ya no esté el señor Ricardo Rodríguez, le vamos a preguntar su opinión sobre la elegancia de su compañero.
2: ¿Hay envidia de Olaizola? Sí,
6: ¿Le falta?
1: 10, dice. 10.
6: ¿Le falta el saco?
4: Si no le borro los informativos que
6: le Ricardo, ¿te falta el saco y estás para vocero? Con esa voz.
2: Ah, para la papa.
1: No. Sí.
2: Te busca secretario de comunicación ahora, porque se fue Lanari y no tenemos secretario.
4: No tenés ahí un conocimiento. Entonces, yo cobro 2-3 meses y me voy.

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1: En Capital Federal y alrededores, la temperatura 11 grados, humedad 61%, el cielo parcialmente nublado. Cambios en el gabinete. Manuel Adorni anunció que Javier Lanari deja de ser el secretario de Comunicación y Prensa del gobierno. Así lo indicó el jefe de ministros en su red y dijo que anunciará pronto el nombre de su reemplazante para trabajar junto al nuevo vocero, Adrián Rabier. Dura crítica para todos. El ex jefe de gabinete, Juan Manuel Aval Medina, cuestionó el banderazo por Cristina Kirchner, el discurso de Máximo y la interna peronista.
2: El acto no me gustó el discurso de Máximo para nada, fue muy internista, pegándole a Axel, la verdad que no comparto todo eso, sí. Pero bueno, yo creí que había que estar, yo tenía que estar ahí. La interna que estamos teniendo me parece vergonzosa, me parece que esto que estemos discutiendo con el país está atravesando una situación hiper difícil, más allá de las alegrías que estamos teniendo por otro tema, es el futbolístico los últimos días, digamos, sabemos cómo está viviendo la gente, nadie, cada vez cuesta más llegar a fin de mes, lo difícil que está todo, un gobierno que está destruyendo lo que a mí me toca, ¿no? La universidad pública, la ciencia, la tecnología. Estar en una discusión interna así me parece muy, muy poco serio para el peronismo. Me da vergüenza.
1: La jornada financiera, el dólar oficial cerró la primera rueda de la semana a 1.430 pesos para la compra y 1.480 para la venta, sin variaciones respecto al último cierre. Mientras que el blue subió el 1,3% y cerró a 1.475 para la compra y 1.495 pesos para la venta.
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1: Mundial 2026. Argentina se impuso 2-0 ante Austria, que sirvieron los dos tantos realizados por Messi para clasificar. Esto decía Messi sobre la planificación del partido.
3: Sí, obviamente que estaba dentro de nuestro plan de poder conseguir las dos victorias. Sabíamos que no iba a ser fácil, más como se dio todo el Mundial o cómo se está dando, que son todos partidos muy, muy, muy igualados. Como dije la vez pasada, nadie regala nada. Hoy se vio también mucha intensidad. Por momentos nos costó hacer las posiciones largas que nosotros queremos. Es verdad que ellos tampoco nos hicieron daño, pero bueno, era un partido muy, muy trabado, muy intenso, donde se hacía difícil jugar, había que jugar muy, muy rápido, por momentos lo hicimos, pero bueno, lo importante era la clasificación, obviamente siempre está en nuestro plan de ganar.
1: 6 de la tarde, 4 minutos, temperatura 11 grados, humedad 61%, el cielo parcialmente nublado.
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0: 6:06 de la tarde, bajó un grado más la temperatura, estamos con 10 grados centígrados nada más y seguramente va a seguir bajando en lo que resta de esta jornada. Decíamos los logros del gobierno de Milei, sí. El gobierno quiere centrarse en los logros económicos, en los logros financieros. Bueno, acá para darte las malas noticias estoy yo, la amarga, la pesimista.
1: No,
0: sí,
1: realista.
0: Sí, lo asumo, ¿qué voy a hacer? Pero, digo, son datos oficiales. La canasta de servicios públicos subió 10,1% en junio. Y desde el 2023, esto es desde que asumió Javier Milei, cuadruplicó a la inflación. Esa es la canasta de servicios. Por eso cuando te dicen, bueno, bajamos la inflación, sí. Vos decís, bueno, sí, en algunas cosas. En otras, en los servicios públicos, no bajaron la inflación. La verdad es que no la cuadruplicaron la inflación respecto del índice de precios. Desde el 2023 a la fecha, el incremento es del 919% de la canasta de servicios públicos, agua, gas, electricidad, y ni hablemos después de lo que tiene que ver con combustibles.
1: Triplica la inflación, una cosa así, ¿no?
0: Exactamente.
1: 300 y algo la inflación. Estos tres años, estos dos años.
0: Cuadruplicó la inflación. El salario representan estos gastos para el salario de un trabajador el 15% de salario. No estamos metiendo acá ni alquiler, claro, ni otras cosas. Claro. Y el transporte público también es uno de los gastos mayores para el trabajador de clase media que se tiene que trasladar todos los días a su trabajo. Es el mayor peso sobre los salarios el de el boleto de transporte público.
1: Es una de las cosas que explica la caída del consumo. La gente la plata la tiene que gastar en servicios.
0: Claro. Entonces, pero te dicen, bueno, pero nosotros bajamos la inflación, sí, la comida está más barata. Sí, pero estoy gastando, por eso los salarios no te alcanzan nunca, porque estás gastando en cubrir los gastos fijos que son los servicios públicos.
1: Algo similar pasa con el empleo. Hoy se dio a conocer el dato del INDEC. Bajó del 7,9 al 7,8, es decir, casi igual. En el primer trimestre del 2025 estaban 7,9, ahora en el primer trimestre del 2026 7,8, pero sí está a nivel récord lo que tiene que ver con el trabajo informal, con la informalidad. Y ahí también se ve esto, ¿no? Así como la plata ahora, para pasarlo simple, la plata ahora la gastás en servicios, entonces no podés gastar en consumir, y ahí es donde se deprime el consumo y donde bajan las ventas en supermercados, en negocios, en todo. El empleo pasa algo similar. No baja el desempleo, pero hay una transferencia de empleo de calidad, de empleo en blanco, a empleo precario.
0: A cuenta propista, ¿no?
1: 6 millones de argentinos se calcula que trabajan en este momento sin esos derechos, es decir, como cuenta propistas, como monotributistas. Entonces, es récord lo que tiene que ver con la informalidad laboral. Entonces, es parte del programa económico. Por eso, digo que en el gobierno dice, nosotros podríamos estar hablando de bajó la inflación, bajó el desempleo, con la mirada del gobierno, más allá de lo que acabas de contar, y que desde la política no lo podemos hacer porque estamos con él. Y una de las broncas que hay con Adorni, porque nos tapa todo el escándalo de Adorni.
0: Claro, hay que decir también que dentro de los problemas de empleo, las mujeres somos perjudicadas. Sí. El 54% de las desempleadas son mujeres, más de la mitad de los desempleados. Después por ahí volvemos para profundizar un poquito este dato.
1: Empleo, sí.
0: Yo digo, la Argentina, para algunos países como modelo, para el supuesto ganador de la segunda vuelta en Colombia. La Argentina es un modelo a mirar y, ¿por qué no?
1: Sí, claro.
0: A elegir y a seguir. ¿Por qué? Porque parte de su campaña la basó más o menos en las mismas cuestiones que pregona Javier Milei. Está en línea Augusto Taglioni, es periodista especializado en política internacional, a propósito de la segunda vuelta en Colombia, con una asistencia récord realmente en un país donde las elecciones no son obligatorias. Sí. Concurrió el 57% del electorado, más de 41 millones a las urnas. ¿Cómo va, Augusto? El equipo de Contando los Días te saluda.
2: ¿Qué tal? ¿Cómo están? Buenas tardes.
0: Bien, muy bien. Bueno, nos encontramos con una Colombia partida al medio, con supuestamente preponderancia un poquito más, no mucho más, de votos de derecha, de ultraderecha, pero bueno, el presidente Gustavo Petro está pidiendo esperar el escrutinio definitivo, ¿no? Y no el provisorio.
2: Sí, sí, bueno, el conteo provisorio dio un margen muy pequeño entre los dos candidatos. La mayoría de las encuestas daban una distancia mucho mayor de Abelardo de la Espriella. Sin embargo, la diferencia fue solo de 200.000 votos. El escrutinio final es el que va a dar el resultado. Difícilmente cambie demasiado. Yo no creo que haya un cambio de ganador en ese sentido. Pero bueno, la realidad es que de la Espriella decidió proclamarse ganador. Ya hay presidentes de la región, el propio Donald Trump de Estados Unidos, que han felicitado al que probablemente sea el nuevo presidente de Colombia, en un contexto me parece que marca una extrema polarización de los países, algo muy parecido a lo que ha pasado en la elección de Perú, que todavía no tiene confirmado el ganador oficial, pero que probablemente sea Keiko Fujimori, con una distancia mínima y con una marcada división, ¿no?, entre la periferia de los países con los centros urbanos. Y creo yo con una suerte de empate hegemónico que hace muy difícil pensar que los ganadores, en este caso Abelardo de la Espriella, pueda imponer condiciones de hegemonía para su gobierno, ¿no? Deberá negociar, deberá correrse al centro, deberá pactar con los partidos de centro derecho, de centro, porque la fuerza mayoritaria en el Congreso es el petrismo, es la fuerza de izquierda que ganó las elecciones legislativas de marzo. Entonces hay un escenario de poder muy repartido, de una paridad muy grande, que habrá que ver cómo lo administra en caso de confirmarse su victoria a la hora de gobernar.
1: Ahora, desde la Argentina, el gobierno de Milei, obviamente además de celebrar el triunfo de la derecha en Colombia, habla de que la región está haciendo un cambio, hablan de cambio definitivo y esto, y bueno, muestran obviamente lo que pasó en las últimas elecciones en distintos países. ¿Esto es así? ¿Hay un cambio muy notorio en la región? Por esto que hablabas de la polarización que está dando en los distintos países, ¿no?
2: Mira, yo siempre que aparecen una serie de victorias consecutivas de la derecha en este caso, anteriormente el progresismo, porque ahora en el 2022 ganó Petro y ganó Lula también, se habla de nuevos ciclos de, ¿no? Sí. Yo creo que estamos lejos de eso. Lo que yo veo en particular es, además de la polarización de la que hablamos, es un escenario de extremo cansancio de la población, ¿no? Me refiero a las poblaciones terminan votando opciones que están por fuera de las opciones tradicionales. En 2022, recordemos, ganó Petro, pero la segunda vuelta de Petro fue con Hernández, que era un empresario que logró sacar al uribismo del balotaje. Es decir, el uribismo por segundo año, segunda elección consecutiva, está fuera del balotaje en Colombia. Eso es un dato que explica el ascenso de las ultraderechas o de estas nuevas derechas en América Latina, que ya ha pasado con Bolsonaro en Brasil comiéndose a la socialdemocracia histórica, que ha pasado en Chile donde dos elecciones consecutivas, dos espacios políticos que no son ni la ex concertación chilena ni los partidos de centro derecha que supieron tener a Sebastián Piñera como líder, entraban al balotaje. En el caso anterior ganó Boric y ahora ganó José Antonio Kast, pero enfrentándose a una candidata del Partido Comunista. Milei ha hecho lo propio con los votantes del PRO, con lo cual yo creo que lo que hay es un proceso de no sé cómo llamarlo, agotamiento, cansancio, de muy poca paciencia de las poblaciones que piden respuestas urgentes y van oscilando entre opciones que no están por fuera, están por fuera del sistema político tradicional.
0: Ahora, Augusto, te interrumpo, ¿no? Porque es cierto lo que vos decís, uno ve cansancio, hartazgo, impaciencia de parte de la población que ha votado y de pronto te dicen, bueno, no quiero seguir votando el mal menor. Sin embargo, esas experiencias de derecha fracasan porque después rápidamente también toman medidas que son absolutamente perjudiciales para las grandes mayorías y sin embargo digamos, sigue de alguna manera teniendo chances la derecha.
2: Absolutamente. No, absolutamente, eso es así. De hecho, pero fíjate que una cosa es mostrarse como un suerte de candidato histriónico, ¿no? Líder histriónico que te propone cosas imposibles de realizar o lo que fuera. Y otra cosa es gobernar. José Antonio Kast en Chile, por ejemplo, a 3 meses de haber asumido la elección, se le desplomó la imagen y Kast, la imagen le cayó 20, 25 puntos. Mm. Entonces, las poblaciones que terminan votando a estas opciones de derecha o de ultraderecha terminan también pasándole factura frente a respuestas que no consiguen dentro de estas opciones. Hay que ver, la verdad que la figura de Abelardo de las Prieles es una figura totalmente desconocida, que ha puesto el foco en la cuestión de la seguridad, que no es menor, es más parecido a Bukele y a Milei en ese sentido.
0: Sí.
2: Que no es menor en un país como Colombia, que ha tenido toda la experiencia de violencia que ha tenido y que lamentablemente ha tenido en la política de paz total de Petro, no sé si un fracaso total, pero sí no ha logrado cumplir con los objetivos de cambiar o de encontrar soluciones como se esperaban en la campaña del 2022 para el problema de la violencia, los cárteles de droga y los grupos guerrilleros. Entonces, hay ahí un escenario de descontento que es muy difícil administrar, que es fácil poder por ahí catalizar en términos de votos, pero es muy difícil administrar a la hora de gobernar. Porque como decís vos, después estas mismas expresiones empiezan a generar políticas de ajuste, políticas de derecha, de corte neoliberal y demás, y terminan con gente movilizada en la calle. Yo creo que el desafío de la Espriera para poder gobernar va a ser muy complicado. Y no soy no soy adivino ni nada, pero conociendo un poco cómo viene moviéndose la región en ese sentido, me parece que me parece que le va a ser muy difícil poder implementar todo lo que está diciendo. ¿Por qué digo esto? Porque necesita acuerdos, porque el sistema colombiano es un sistema muy complejo, porque una cosa es decir en Twitter cómo vas a matar a los narcos y otra cosa es hacerlo. Pero bueno, lo que sí está claro es que hay un movimiento de países que van a girar en torno a la esfera de relaciones de Donald Trump, eso es así. De la Espriella dijo que se va a sumar a este grupo de defensa de la región,
0: sí.
2: la costa, ¿cómo se llama? El grupo de las Américas, bueno, no sé, este espacio así de derecha. Y bueno, y tendrá mucha sintonía ideológica, gestualidades con Milei, con Kast, pero la verdad que yo creo que el gran desafío de todos esos gobiernos es poder poder generar un nivel de gobernabilidad que le permita darle continuidad a sus proyectos, porque acá nadie reelige en la región.
0: Claro.
2: Está dando un escenario en donde no hay reelecciones. Veremos qué pasa con Lula en 2022 y con Milei en 2023, que tal vez rompen esa tendencia y ahí podríamos hablar otra cosa. Pero la realidad es que la confianza que le dan las poblaciones a este tipo de liderazgos de ultraderecha después termina generando un nivel de descontento muy rápido. El capital político se está evaporando muy rápido y eso hace que estas figuras tengan que tener en cuenta otras cosas a la hora de llevar adelante el gobierno. Después de las propuestas y el estilo de todo, no me queda otra que decir que es un lunático, como muchos de los que están moviendo en la región. Pero bueno, es un poco la tendencia, ¿no? El clima de época pareciera que el catalizador de los problemas, de las angustias, de las frustraciones, de los enojos de la población, termina siendo estas nuevas derechas con personas que no tienen ninguna experiencia en el ámbito público. Y en este caso tiene experiencia de defensores de mafiosos, sí. de narcotraficantes y demás.
0: Clarísimo. Augusto Taglioni, muchísimas gracias por tu análisis sobre las elecciones en Colombia este último domingo. Gracias.
2: Un placer, un gran abrazo.
0: Hasta pronto. Gracias.
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0: pasar.
1: Y te pasa en limpio la realidad, Legomel, que lo dijo. En cualquier momento sale el reemplazante del secretario de comunicación.
2: Exactamente, y salió nomás. Hablábamos más temprano del avance de Santiago Caputo sobre esta área que dominaba y manejaba desde diciembre del 23 Manuel Adorni. Manuel Adorni, mano derecha bajo el ala de Karina Milei. Bueno. Primero fue el quien será el vocero, Adrián Ravier, y ahora contábamos que habían desplazado al número 2 de Adorni, que había quedado a cargo de la Secretaría de Comunicaciones cuando Adorni asume como jefe de gabinete, Javier Lanari. ¿Quién va en su lugar? Se llama Fabián Fernández. Es, hasta ahora era y se desempeñaba como en el área de prensa y medios de comunicación institucional de YPF, otro área también con mucha influencia de Caputo, y venía trabajando con desde la campaña Milei 2023, algo que está siendo a esta hora muy festejado en redes por las llamadas fuerzas del cielo, es decir, por la gente de Santiago Caputo, ¿no? Claramente es un área que pierde Adorni, aunque el propio jefe de gabinete se quiere subir y lo anuncia en las redes sociales él mismo también. El propio Fernández, el propio Adorni pone a esta hora una foto de él con Fabián Fernández. Dice: bienvenido Fabián Fernández, nuevo secretario de Comunicación y Prensa del Gobierno Nacional. Gran desafío por delante, mis mejores deseos en esta nueva etapa. Fin. La fotito de Adorni con este hombre, Fabián Fernández, que será el encargado de manejar el área de comunicación, como decíamos, bajo el ala de Santiago Caputo, claramente queda el área de comunicación.
1: Si tengo que decir lo que pienso, creo que lo van cercando a Manuel Adorni como para que en algún momento sea él mismo el que diga, bueno, hasta aquí llegué, fin, y doy un paso al costado, porque la verdad es que le van sacando... Sí. Áreas de influencia, áreas de decisión, de trabajo, ya la vocería no le corresponde, no. Ya la Secretaría de Comunicaciones no le corresponde, le queda la jefatura de gabinete, un jefe de gabinete absolutamente devaluado, a los cuales los ministros es como si fuera una mancha venenosa, no se quieren acercar.
2: Se maneja con símbolos, con fotos, ¿no? El sábado fue la foto con Milei en el Monumento a la Bandera, hoy tuvo una foto con el ministro de Economía, con Toto Caputo. ¿Por qué? Porque hubo muchos rumores, más que rumores, del propio Caputo, el que deja trascender el enojo por lo que contábamos antes, ¿no? Que hay con Adorni, porque Caputo quiere y dice que lo que necesita para los mercados, para los mercados, es estabilidad política, etcétera, y que con Adorni, con el rubio Adorni, interfiere. Bueno, hoy hubo una foto de Adorni con Toto Caputo, pero vos fíjate que, por ejemplo, algo que hacía Adorni, que era estar en las reuniones con los gobernadores, con el ministro del Interior, con Santilli, bueno, de ahí lo corrieron. Ese lugar ahora lo ocupa Lule Menem, otra persona también de confianza de Karina Milei, pero ya son lugares que no ocupa, decíamos, la vocería, la comunicación, tampoco el contacto con las provincias. Va quedando como poco. Hay muchos, efectivamente, muchos ministros que le rehuyen, ni hablar de la que es la jefa de la Libertad Avanza, del bloque del Senado, o sea, Patricia Bullrich, que abiertamente dijo que tenía que demostrar lo que tiene que irse del gobierno.
1: El nivel de conocimiento que tiene Manuel Adorni en la sociedad es altísimo, pero asociado con la mentira, asociado con la corrupción. Entonces, la verdad es que, por eso digo, es como la mancha venenosa. ¿Quién quiere fumarse a Manuel Adorni? Nadie hoy en día.
2: Clausuró, por eso lo hablamos con Paulón también, ¿no? Clausuró Adorni el discurso del gobierno anticasta. No hay manera hoy que... Y la gente ya lo ve incorporado a lo que los encuestadores llaman como la política, es decir, lo peor de la política, con la imagen negativa que tiene el sistema político. Ya te ha incorporado Milei, ya no se puede despegar, y ahí es donde queda el gran interrogante. Y es interesante porque nos contaba recién Taglioni que en otros países de la región pasa lo mismo, que como muchas sociedades hartas o cansadas del sistema político tradicional, y es una crisis que es interesante para ver qué está pasando con eso, con la crisis política internacional, en qué puede venir, es un lugar que queda vacante. ¿Cuál? El de Milei como outsider. Ese lugar hoy en la Argentina está vacante.
1: Sí,
2: Milei ya no es un outsider. Ya es parte de la rosca política, de la
1: casta,
2: corrupción, de la
1: de
2: casta, de lo que él mismo llamaba como casta.
1: Exactamente.
2: Bueno, y ese es uno de los que los politólogos, los consultores están viendo hizo un gran interrogante para el año que viene, es con el hartazgo, si se sigue mostrando este hartazgo de la sociedad en general con la clase política, ¿quién puede ocupar ese lugar? ¿Si puede aparecer otro outsider o qué va a pasar de aquí al año que viene? Que es un gran interrogante. Pero claramente se quedó sin esa pata, el gobierno sin esa pata política de su discurso, que era la anticasta, el discurso anticasta.
1: Sí.
2: Por eso también esto que decíamos de Caputo. Bueno, no tenemos ese discurso, vamos a pararnos desde lo económico.
1: Sí, enorme riesgo para la sociedad argentina, sí. Y gran desafío para la clase política, dirigente. Gran desafío para la dirigencia. Bueno. Proponerse como, no sé si decirlo nuevo, pero algo creíble, algo confiable y algo que va a dar respuestas a las necesidades. Que...
2: Ahí está el problema, sí. No, después lo charlamos, pero de esto también escribió durante el fin de semana Santiago Caputo en las redes, hablando de esto, bueno, a su estilo y todo, pero un poco planteando esto, como diciendo que, bueno, ahí plantea donde lo ve el peronismo como el pasado, etcétera, y que la clase política ya tiene, marca como un quiebre, dice, de la sociedad con la clase política.
1: Sí, es interesante, sí. Para hacer análisis, si nos da el tiempo, en la próxima media hora. 18:30 está el señor...
2: Hola. Sí, yo lo vi hoy. Hola, está. Ahí llegó, hola, llegó, Isaga, llegó,
1: sí.
2: Llegó.
1: Sí, está con el desafío de dar una respuesta.
2: Upa, hola Isola, atención, venga.
1: También elegante, ¿eh?
2: También tiene elegante, lo suyo. No,
1: pero... Opinión sobre su compañerito del informativo.
0: Queda feo que lo diga al aire.
1: Dígalo.
3: Te está escuchando.
1: Jueguese.
0: Seguro que me está escuchando.
1: Jueguese.
0: No, es una persona extremadamente elegante, un ejemplo a seguir.
1: Extremadamente elegante.
0: ¿Cuándo usted lo ha visto en chancleta y Bermuda?
2: No.
3: ¿Vos sabés que yo tengo una teoría?
0: Sí.
1: Y musculosamente.
3: Desde el día que empezamos a hablar de su vestimenta, cambió un poco.
0: La mejoró.
3: Ahora ya combina lentes con zapatito, pantaloncito, lo que tiene acá abajo, que el suéter.
0: Lo conozco hace muchos años.
3: Se maquilla.
1: Elegante. Es un elegante, ¿no?
0: Una persona coqueta.
4: ¿Cómo qué?
1: Ya está.
2: Mucha...
1: Una persona...
2: Coqueta.
1: Coqueta.
2: Qué repercusiones que tuvo del viernes cuando cantó la Isola.
3: Oh,
2: he tenido comentarios muy positivos.
1: Sí, de acá...
2: Trajo la guitarra, ¿no? Y todo.
1: Sí, sí.
2: Impresionante.
1: No solo trae las pistas, sí. Trae la guitarra.
2: Todo.
1: De aquí al, no sé,
2: estrella,
1: al Luna Park.
2: Pero por lo menos.
0: Hasta el Maipo no paro.
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0: Hora 18:32 minutos, la temperatura en Buenos Aires, 10 grados 5 décimas, humedad 60%. Designaron al nuevo secretario de Comunicación y Prensa. El jefe de gabinete y ex vocero, Manuel Adorni, anunció que Fabián Fernández, quien se desempeñaba hasta el momento en el área de prensa de YPF, ocupará el cargo que dejó Javier Lanari. El ministro coordinador anunció la novedad en sus redes con estas palabras: "Gran desafío por delante, mis mejores deseos en esta nueva etapa". Intimaron a Jessica Sirio. El juez federal Luis Armela le exigió que entregue su celular en un plazo de 24 horas. Es en el marco de la causa por presunto enriquecimiento ilícito y lavado de dinero que involucra a su ex esposo, el ex jefe de gabinete de Provincia de Buenos Aires y también ex intendente de Lomas de Zamora, Martín Insaurralde.
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0: Mundial 2026, cuando transcurren 33 minutos del primer tiempo, Francia ya le gana a Irak por 1-0 en el marco del segundo partido del grupo I.
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7: Choque en Palermo, en Libertador y República de la India, un auto y una moto, en tanto en San Cristóbal, Independencia y Jujuy también está reducida la circulación. En Monte Castro, operativo de bomberos en las colonias y pasaje Peiping. Hay concentración de hinchas en la zona del Obelisco, aunque todavía no hay corte de la 9 de julio. Tengan en cuenta servicios, trenes, subtes funcionando sin inconvenientes. Desde Control de Tránsito, J. Lionetti.
0: Hora 18:33 minutos, el cielo está parcialmente nublado en Buenos Aires. Temperatura 10 grados 5 décimas, humedad 60%.
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0: 18:35 en la tarde. Póngase contento, Bart.
1: Sí, recontra.
0: Sí, lo tenemos en línea Javier Santos. Allí el invitado. Hoy como estoy, retrabada. El enviado de Sport 990 allí al Mundial. ¿Qué partidazo te viste? ¿Cómo está, Javi?
2: Hola, Luisa, querida. Un beso grande a vos, a Bart y a toda la gente que está en la radio. Y sí, la verdad que eres... yo ya no sé qué adjetivo poner, más allá de lo futbolístico y un montón de cuestiones. La verdad es que todo el tiempo hay un conejo de la galera saliendo con esta gente. Y la verdad es que uno se pone feliz, ¿no? De ser contemporáneo a todo esto. Después pues, lo que pase, siempre lo que viene es anecdótico. Hay que vivir el momento y desde hace un montón de tiempo que uno lo vive así. Y la verdad es que hoy fue otra de esas tardes que... arrancó soñada, que después del penal empezamos a tener un poquito de dudas y después se acomodó todo otra vez. Y otra vez con dos goles de este chico que va a buscar un rebote en el minuto 90 como si tuviese 20 años y las ganas de ganar todo sin haber ganado nada, o sea, como si no hubiese ganado nada. La verdad, otra actuación más, que si bien no fue sobresaliente de la selección, otra vez como el famoso dicho de después de Qatar, ¿no? Y antes también, que nunca te va a dejar a gamba esta selección, es así.
1: Javi, ¿cómo estás? Barty te saluda. ¿Se vivió ahí?
2: Hola, Barty, querido.
1: ¿Cómo se vivió ahí en la cancha? Porque nosotros acá, viéndolo de televisión, el partido fue muy duro. Partido digno de playoff, jugó muy bien Austria, un equipo que presiona mucho. Y Argentina tuvo ahí unos minutitos de incertidumbre, el equipo se contagió de lo que le pasó a Messi y como que el cooling break le vino bien.
2: Yo te voy a hacer, mira, estoy con un montón de gente, amigas, familia, colegas. Muchos lo vieron como vos, yo también, no te quiero decir que no. Para mí, después del penal, Argentina tuvo un momento de zozobra. De zozobra en cuanto a la no tenencia de pelota.
1: Claro.
2: Es un equipo, vos lo sabes muy bien, la gente que entienda esto. Argentina es un equipo que sabe jugar muy bien al fútbol con la pelota de los pies, que le cuesta mucho defenderse, le cuesta mucho jugar sin pelota. Y Austria es un equipo con una posesión de pelota física, que tienes muy vertical y que te juega una intensidad importante, y Argentina lo sintió después del penal. Argentina sintió el haber tenido a su capitán que erró de arranque, y eso se vio en la cancha. A pesar de eso, yo creo que no tuvo grandes sobresaltos. Yo no recuerdo ningún mano a mano del Dibu, algún tiro libre peligroso, sí, de ellos. El Dibu descolgó muchos centros, pero no recuerdo un mano a mano que haya puesto Austria en cuanto al Dibu. Lo que sí me parece, esto es una impresión personal, yo no lo vi tan nervioso como alguno de mis amigos, colegas, incluso familia lo vio. De verdad, no sé si es porque lo vi de esa manera, porque es lo que decía recién a Luisa, que me parece que como que nunca esta selección te deja tirado. Entonces, siempre estuvo bajo control el partido, más allá de que no fue el dominio absoluto de otros encuentros. Yo creo que lo que acaba de decir fue clave, la pausa de hidratación le vino bien, se lo vio muy activo Scaloni hablando, creo que eso lo levantó y el primer gol de Messi creo que pone en caja y en eje a todo el equipo. Después me parece que a partir de ahí, más allá de alguna que otra pelota parada, algún centro complicado que el Dibu descolgó todo, incluso sobrepuso a tener que cambiar por lesión, porque se lesionó el Cuti Romero, que
1: claro,
2: todavía no sabemos, por lo menos yo no tengo ningún parte oficial, no sé si ha llegado, bueno, nosotros ya hicimos todo el post en las calles, digamos, con toda la gente y todas las cuestiones de color que tiene la Copa del Mundo, y todavía no sé si
1: idea.
2: Ha hecho algún parte, me parece que no creo, a ver, conociendo la selección no creo que haya un parte médico hoy. La selección vuelve a Kansas, va a tener un poco de descanso, lo valorarán en las próximas horas y si hay alguna cuestión un poquito más.
0: Ay,
1: ¿lo perdimos?
0: ¿Te perdimos? ¿Estás ahí? ¿Estás ahí?
1: Me parece que lo perdimos.
0: No, me parece que está. Ay, bueno, vamos. Sí. No, pero lo volvemos a enganchar.
2: Ahí está. Pero la verdad es que se me puso también a la.
0: Vos te corriste del lugar, Javi, porque te sentimos con alguna dificultad.
2: Yo estoy volviendo.
1: Ah.
2: Mirá, vamos a hacer una cosa. Si quieres, ahí le paso al chico de producción otro teléfono, a ver si con ese anda mejor, porque estamos volviendo de la cancha.
0: Ah, bueno, sí, claro, tratamos de reengancharte, le pasás el teléfono a Antonio, porque es interesantísimo, bueno, ver desde el lugar cómo se sintió, cómo se observó el partido, claro. ¿No?
1: Aprovechamos y decimos que está jugando Francia, gana 1-0 en 40 minutos del primer tiempo, le gana a Irak, esto es por el grupo I, la segunda fecha también. Después van a jugar 21 horas Noruega y Senegal por el

0: Pues Messi ya le sacó como
1: le sacó tres y ahora le descontó uno, así que está 2, 5 y 3.
2: Ah, 5 goles Messi, 3 Mbappé, mirá.
1: Y Haaland, que juega después, ya tiene 2 también. Así que va a ser palo a palo. Más allá de que a nosotros lo que nos interesa es que Argentina llegue lejos. A mí si me dicen Argentina llega a la final y Messi no moja más, listo, firmo. Pero bueno, si Messi puede convertir, mejor. Recordemos que Messi llegó a 18 goles con la selección y de esta manera tiene 122 goles en 201 partidos.
0: Javi, ¿estás ahí?
3: Sí, me permite una reflexión muy de cancha.
1: Sí.
3: Qué animal. Vos estoy escuchando a Dami con los números. Es bestial. O sea, nosotros tenemos que tener claro que tienen enfrente un chico que va a ser una cosa descomunal, que es Mbappé, que probablemente sea otro chico que rompa muchos récords. Pero en lo que a nosotros respecta, los números de Messi son bestiales. O sea, no hay mucha evaluación posible, porque los números son números, la matemática no hay con qué dar. O sea, uno puede estar de acuerdo cómo juega la selección, cómo juega Messi, si le pega bien o no la pelota, ¿verdad? Estoy diciendo algunas cuestiones futbolísticas, pero los números no son irrefutables.
1: No, entonces, Javi, sumale que Messi, si bien jugó 6 mundiales, los primeros 2 como que en goles no contaban. O sea, hizo un gol en 2006, después 2010 sin pena ni gloria. Y ahí es como que obviamente dio un poquito de ventaja. Mbappé, desde que llegó a los mundiales, no paró de mojar. De hecho, el primer mundial salió campeón y le quedan por lo menos 2 mundiales más. Y si llega bien físicamente, porque eso también es una virtud de Messi. Llegó vigente.
3: Sí. Yo te digo la verdad. Yo sé que estoy loco y que es una locura.
1: Ojo lo que va a decir.
3: Si Messi está así hoy...
0: Sí.
3: Yo ya, mirá, antes de que empiece el partido, se lo dije a algunos colegas amigos que estábamos ahí haciendo algunas chistes, y le digo, si está así como está hoy, a los 39, que la verdad que es un chico que más allá de algún desgarro que ha tenido, se ha cuidado, es un súper profesional, es un privilegiado físicamente, así como él es Cristiano también, no hay que dudarlo. Messi también es un pibe que se entrena, yo le digo pibe porque ya llego casi a los 60, entonces para mí sigue siendo un pibe. Entonces, la verdad es que es un chico que no ha tenido grandes lesiones. Si está así, si está vigente, si está como está, yo sabés qué hago. Le digo, escúchame, jugá el 2030, jugá un rato en Argentina, partido inaugural, después andate a Barcelona, que Argentina sea sede en Barcelona, que juegue un partido en Barcelona y que después se retire tranquilo. Si está así hoy, en 4 años, ¿por qué no jugó Roger Milla con 40 y pico de años? Camerún, ¿por qué no va a jugar Messi?
2: ¿A los 43? Sí,
1: sí. Va a llegar con 42 y 3 en el
3: mundial. ¿Quién te dice? Si está así hoy, contra Idejá, que en vez de hacer 5 goles, que haga 1. Entonces no me importa, pero que juegue.
0: Que no juegue los 2 tiempos, que juegue un ratito.
3: Claro, que juegue un rato, Luisa, por supuesto. Si vamos a tener, un partido en la Argentina. Sí. Y después seguramente le va a tocar España a Argentina en el 2030. Y bueno, claro,
2: va a estar en la casa.
3: Claro, más o menos.
2: No está mal. Bueno. Javi, por la tele, por un momento parecía que estaba jugando Argentina en cancha de River. Contanos algo de la gente, de lo que no veíamos acá.
3: Mirá, estaba a reventar el estadio, pero hay una particularidad. Yo hoy, haciendo un poquito de color, entrevisté mucha gente. Uh-huh. Yo te puedo asegurar que el 80% de la gente que entrevisté con remera argentina no era argentino. O era latino, o era americano con remera de Argentina, o era extranjero con remera de Argentina. Habría, no sé, 70 habría en la cancha, 70 y moneda. Yo calculo que habría 20.000, 25.000 argentinos. El resto... Ponele 30, vamos a ser generosos, que haya 30.000 argentinos en Dallas.
0: Sí.
3: El resto era todo extranjero con la remera de la selección argentina. Ahora, todo.
0: Pero te pregunto, Javi, ¿es por el seleccionado argentino o por Messi esa elección?
3: No, por Messi. Claro. Por Messi, Luisa. La verdad, me encantaría decirte solo por Argentina, pero el 90% de la gente que uno le toca hablar, charlar, todos Messi. La mayoría te decía, venían a ver a Messi, muchos la primera vez. Hay mucho americano que se contagió. La verdad que le salió muy bien a la Major League Soccer esta estrategia comercial de traer a Messi antes del Mundial. Porque esto es Messi.
2: Mira.
3: Y esto contagió Messi. El fútbol americano, o sea, el soccer, como le dicen ellos, se contagió o se potenció con la llegada de Messi. Messi va a cualquier cancha de Estados Unidos y la llena siendo Messi, aunque el público rival sea
0: americano.
3: No sé, de Seattle, pero va a ver a Messi, va a ver a Messi. Hay una messimanía que es impresionante.
2: Está buenísimo lo que contás, porque acá la verdad que me parece que no somos conscientes de lo que es Messi en el mundo, ¿no?
3: Pero ¿sabes cuál es el tema? Yo lo voy a decir porque también soy fui contemporáneo y soy un tipo que amo y lo amo porque

0: Para mí era mi familia, era Diego Armando Maradona, literal.
1: Claro.
0: Y me tocó trabajar con
1: Wow.
0: Diego y la verdad que fue un tipo que realmente fui un agradecido. Y creo que, sobre todo, ¿sabes dónde me doy cuenta? Uno que trabaja, también va mucho a Brasil, yo que por un tema que soy un loquito de Brasil, en Brasil te lo dicen, en Argentina a veces no saben cuidar o no saben lo que tienen adentro, porque yo creo que está bien después del Mundial de Qatar y todos. Acuérdense todo lo que lo criticamos, Diego, porque también hemos sido criticados a Messi, que no podía jugar, que no cantaba el himno, que no se lo sabía, que voy a hablar mal y pronto, que no ponía huevo, que era una que era mal, todo, cuántas
1: Tal
0: veces. Y
1: cual.
0: sin embargo, el tipo vino y vino y vino, podía haberse quedado en su casa, y sin embargo fue a la selección, lo único que le importaba era jugar a la selección, y tuvo su mérito. Y me parece que hoy afuera eso lo han aprendido a tomar como nosotros lo hemos aprendido a tomar después del 2022. Y creo que muchas veces decimos esto, en la Argentina no se quiere tanto a los ídolos como se los quiere afuera o como se los demuestra afuera. Messi a nivel mundial es una superestrella, yo ni lo tengo que decir, pero viendo lo que está pasando acá, la
1: Claro,
0: verdad que me tengo
1: claro,
0: que sacar el sombrero, porque si los americanos tienen algo que es el merchandising, el marketing y todas estas cuestiones, la estrategia fue extraordinaria, chicos, porque no solamente el partido de Argentina, están todos los estadios llenos.
1: claro. Javier, recién te decían Ale y Luisa con respecto al público, si era por Messi, por la selección. Uno cree que Argentina va a ser primero, hay que ver qué pasa esta noche. Jugaría en Miami, ahí se va a potenciar todo.
0: Mirá, a ver, para ser sincero, los números son los números, pero a mí, como se viene dando el Mundial, para que Argentina no sea primero, tiene que hoy ganar Jordania
1: Y
0: y
1: perder.
0: la última fecha. Por eso, hoy ganar Jordania y la última fecha Jordania ganarle a la Argentina.
1: Claro.
0: Yo, es un escenario que como se
1: Claro.
0: está dando la Copa del Mundo, lo
1: Claro.
0: veo prácticamente imposible. Pero bueno, es fútbol y son números. Vamos a la realidad y a lo que seguramente va a pasar. Argentina va a terminar primero, va a jugar el último partido con Jordania, clasificado primero. Y el 3 de julio se juega en Miami con el segundo del grupo de Uruguay, que hay
1: Claro.
0: un problemón porque es el grupo más loco del mundo con los resultados que se han
1: Ah,
0: dado,
1: Cabo
0: con
1: Verde, ¿no?
0: mucha
1: Está ahí.
0: política.
1: Claro.
0: Está Cabo Verde, está Uruguay, está Arabia Saudita y está España. O sea, puede pasar cualquier cosa, podemos jugar contra cualquiera todavía.
1: Claro.
0: Pero sí, lo que te digo es esto: si acá hay una fiebre de Messi, en Miami va a ser escandaloso. En Miami ya hay 60.000 tickets vendidos,
1: Uf.
0: vendidos exclusivamente para argentinos. Así que imagínense.
1: Claro.
0: Ya
1: Impresionante.
0: la entrada más barata, hoy, para Miami la están vendiendo 2.500, $2.700, la más barata.
1: Ah, mira.
2: Javi,
1: Ah, no, la
2: y
1: reventa va a ser tremenda ahí.
0: sí.
1: Y con respecto
0: No.
1: a usted de la prensa, que para los playoffs ya tienen todo asegurado, ¿cómo es?
0: ¿En qué sentido?
1: Y para ingresar al estadio y eso.
0: No, esto es partido a partido, Dami. Cuando
1: Ah,
0: vos no
1: bien.
0: tenés derechos, es partido a partido. ¿Lo viste? Obviamente que igual hay una salvedad. Cuando vos tenés derechos, cuando las radios tienen derecho, o los
1: Sí.
0: canales tienen derecho, tampoco que vos tenés libre, o sea, no es que vos tenés 100 credenciales y 100 posiciones en la cancha. También tenés que pedir partido a partido y de acuerdo a la cantidad que vos, primero, al dinero que hayas pagado y a la cantidad de credenciales que hayas pedido, automáticamente vos tenés que ir pidiendo partido a partido. Después es una lotería, la verdad es una lotería,
1: Claro.
0: depende de un montón de cuestiones. Yo creo que el Miami va a estar difícil, todo va a ser difícil en Miami, porque ya aparte tuvimos una experiencia, digamos, buena en cuanto a lo deportivo, porque salió campeón en la Argentina, en la Copa América, fue espectacular, pero acuérdense que fue escandaloso lo de la final de Miami con Colombia.
1: Sí,
0: Hubo
1: molinete liberado,
0: gente,
1: todo.
2: Empezó
0: claro.
2: más
0: Molinete
2: tarde,
0: liberado,
2: ¿no?
0: 5.000 personas quedaron afuera, que se trepaban hasta por los aire acondicionados del estadio. Represión, no, en serio, represión, los colombianos peleándose con la policía. Hubo casi cinco, entre 5 y 6 mil colombianos deportados, chicos, después de ese partido.
2: Oh,
0: Eh,
2: impresionante.
0: fue escandaloso de verdad, espero que hayan aprendido la lección. Hay una salvedad, yo creo que acá va a ser solamente el público argentino, porque si pasa, o sea, ponele que sea Uruguay, van a venir uruguayos, hay muchos uruguayos también dando vuelta por la Florida, pero Argentina va a ser local claramente, y si es Arabia o es... Yo ni quiero nombrar a España, déjamelo a España, dejarlo lejos. Y la realidad, el
1: Sí,
0: otro
1: sí,
0: día hablaba,
1: sí.
0: qué bueno que España perdió, que España empató el primer partido, pero mira, se despertó viste, y ya es otra cosa. Yo no quiero un 16º de final difícil con la milla mal enfrente. Ojalá que no suceda, porque no quiero, aparte ya sabes qué, arrancás mal, por más que ganes, arrancás mal la definición de, del mata-mata, porque vos claro. siempre preferís ir de menor a mayor
1: no, Javi,
0: cuando vos venís del mata-mata.
1: Javi, aparte, hacemos catarse al aire. Ese sí. verso de que hay que ganarla todo es mentira. Si podés evitarlo, mejor. No, y aparte, el desgaste físico es impresionante jugar contra España un 16 a 2.
0: Por eso arrancás así, arrancás con una final anticipada, ¿entendés? Y después te quedan 6 partidos por delante. Oh, yo comparo 100% con vos. Ganarla a todos, sí, después, los amistosos. En la Copa del Mundo, dámelo más fácil.
1: Aparte, ¿claro? a todos ya le ganábamos. A Francia ya le ganábamos, en mundiales anteriores, ya le ganábamos a eso. Ya está.
0: Sí, por eso.
2: Javi,
0: la revancha más adelante. Más adelante, muchachos, déjenlo.
2: Una última cosa. Los estadios de lo que viste, impresionantes.
0: Sí, impresionantes. Esto es un gusto muy personal. No me gustan los estadios cerrados. No me gusta. El fútbol para mí es otra cosa. Ajá. El primer estadio fue espectacular. Este es mucho más moderno, con sistema de aire acondicionado. Tiene un sistema de césped que todos los días le meten como una especie de estufas portátiles. Que si vieron las imágenes, que parece como todo un neón que lo va acomodando, sí, para que esté impecable. Es espectacular. Los palcos de prensa son tremendos. Bueno, todo es espectacular. Así, los ingresos. Ahora, yo, Javier Santo, a mí dame para el fútbol, dame los estadios abiertos.
2: El potrero.
0: Y el de Cansa, el de que el estadio abierto, déjame ver el cielo, déjame ver la bandeja de arriba, mírame eso. Sí,
3: ¿no? Claro. Pero hacía como 30 y pico de grado afuera, ¿no?
0: Sí, bueno, ves el fútbol. Digo, no, ¿quién no se ha mojado? ¿Quién no se ha muerto de calor en una cancha? ¿Y quién no se ha empapado en un partido de su equipo?
3: Y dame el barro también, sí.
0: Y dame el barro también, por supuesto. Escucha, sé lo que eran las canchas hace 20 años atrás. Pero bueno, ahora juegan todas en billares. Mira, una sola cosa que me pasó, que no debería contar a nadie, pero bueno, en la final de la Copa América 2024,
1: sí,
0: el palco de prensa, último piso del MetLife de Nueva Jersey, una cosa descomunal. Un palco de prensa impresionante con un ventanal gigante, pero gigante, que tenías una vista 360. Ahora, no sabía si había un partido de fútbol, un partido de rugby,
3: claro,
0: una obra del Teatro Colón, porque encima que Nueva York tiene temperaturas bajísimas durante el invierno, tiene esos vidrios potenciados, que realmente no se escuchaba ni la gente.
1: Claro.
3: No,
0: a los 15 minutos, te lo juro por mis hermanas, me levanté y me fui. Y es así, bajé una escalera de emergencia y me metiendo en la platea. Porque a mí, déjame, una final la estaba viviendo como si fuese el palco del color. No.
2: Claro.
3: Muy
2: bueno.
0: Pero bueno, son gustos personales. Hay gente que le gusta estar sentada. Mirá, el primer partido teníamos la categoría 1, que era una entrada espectacular, ahí abajo, al lado de la gente. Y la gente lo vio parado. Y la gente pagó $2,000. La gente que pagó $2,000 y vio el partido que estuviese en la popular de la cancha de River. Porque es la verdad. Y eso es el fútbol. A mí me gusta eso. ¿Qué quieren que le diga?
2: Clarísimo. Bueno, te abrazamos, te agradecemos muchísimo, Javier Santos. Preciosos los informes que nos estás haciendo.
3: Genio total.
2: Sí.
1: Gracias, Javi.
0: Gracias. Muy amable. Muchas gracias. Son muy generosos. Y un beso gigante para todos. Y aquí estaremos. Ojalá que hasta el 19 de julio, que es el día de la final de Nueva Jersey.
2: Así será. Te mandamos un abrazo. Gracias, Javi.
0: Chao, Luis, un beso grande, un beso para todos.
2: Chao, chao.
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0: 18:56 en la tarde, la temperatura sigue bajando, 10 grados centígrados, nos vamos a dormir hoy tranquilos, contentos, por lo menos hasta el sábado. Ganó Argentina 2-0, todas las cosas, todas las noticias, arranca la semana, vamos a ver qué es lo que pasa con Adorni, con la moción de censura, con el Senado de la Nación, mañana la sesión en diputados, que será una
1: show
0: sesión...
1: mañana.
0: Hay show.
1: Toca Adorni, mira, toca Milei. Atención, otra vez. Habla Milei mañana. Y la presentación en sociedad de su vocero, de Ravier, Adrián Ravier. ¿Qué? Sí. ¿Dónde? En casa, en la Fundación Faro. Mañana Milei encabeza evento. Fundación Faro junto al nuevo vocero y al hijo de uno de sus ídolos, de Milton Friedman. Lo trajo a la Argentina y hay todo un agasajo de la derecha, donde van a estar a partir de las 7 de la tarde David Friedman, hijo de Milton Friedman, recordemos que uno de los perros de Milei se llama Milton justamente por Milton Friedman, y va a hablar Adrián Ravier, el vocero.
0: A quien escuchaba el viernes las cosas que le decía Milei, que
1: bueno,
0: era, bueno,
1: sí,
0: es
1: obviamente
0: todo tan loco en este
1: es
0: gobierno.
1: Es todo tan Milei que duele, sí, claro, porque es así, Milei es así.
0: Además, digo, Karina Milei ordenó a Arca de alguna manera que le pida a la Fundación Faro documentación sobre las donaciones que recibió, más de como 2,000 millones de pesos.
1: La interna de Karina con Santiago, exacto.
0: Y va Milei a hablar ahí, a la Fundación Faro, elige al vocero de la Fundación Faro. Está todo... El peronismo y el kirchnerismo tienen lo suyo. No hemos hablado de Cristina Libre del sábado en Parque Lezama, del banderazo.
1: Sí, mucha gente, ¿eh?
0: Etcétera. Fue mucha gente. Sí. Pero digo, el gobierno está en una interna, pero recontra feroz. Sí. Por supuesto, el peronismo también, pero el peronismo gobierna la provincia de Buenos Aires. Sí. Cristina está detenida, siguen reclamando. Y se están tirando también en el peronismo con fuego pesado. Al menos Máximo Kirchner lo ha hecho con el gobernador de la provincia de Buenos Aires. No lo menciona, pero...
1: Pero fue fuerte, claro, ¿no? Diciendo aquellos que... Después salió, encima salió personal que no entendió, salió Teresa García a aclarar que hablaba del gobernador. Dice, de aquellos que...
0: Hablan de la unidad, pero no hacen nada por la unidad.
1: Y no la visitan a Cristina.
0: Claro.
1: Hablan de la unidad y no la visitan a Cristina. Y después Teresa García salió a decir, bueno, es como si en el 70, antes del 73 no fueran a visitar a Perón. Una cosa así, lo comparó con eso.
0: Sí.
1: Y es más, y ahí esa interna está, bueno...
0: También al rojo vivo.
1: Parece, sí, muy difícil de saldar. Hoy... En la conferencia de prensa que hace los lunes, Carlos Bianco, el ministro de gobierno de la provincia, que hace todos los lunes, habló nuevamente y abiertamente de vamos a unas PASO. Dijo, la mejor herramienta que está vigente, porque con eso no la derogó finalmente, por lo menos por ahora, es las PASO, diciendo, bueno, no, este no es año de candidaturas, el año que viene vayamos a unas PASO. Veremos si ahí pueden saldar esto que por ahora no parece tener arreglo en el peronismo.
0: Sí, y bueno, habrá que presentarse... Tendrán que ir a una interna y después tendrán que presentarse como candidatos y la gente terminará eligiendo.
1: Claro.
0: Pero, bueno, como sonó el top, lo vamos a dejar para mañana. Está complicado el panorama para la oposición también, no solo para el gobierno, sino para la oposición. Y el 2027 no está tan lejos, está tan lejos. Bueno, nos vamos, Barti.
2: Nos vamos, nos reencontramos mañana, como todos los días, si Dios quiere, ¿no es cierto?
0: Sí, si Dios quiere y nosotros también. Pongamos. Bueno, Ale, gracias. Gracias a Inés Operón, Abuel Nadalino, y gracias a Antonio García. Y a ustedes, oyentes, volvemos mañana a las 5 de la tarde.

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1: Hora 19:01, temperatura en la ciudad de Buenos Aires, 10 grados 5 décimas, humedad 60%. Maximiliano Pujaro se pronunció sobre el caso Adorni. El gobernador de Santa Fe afirmó que si el jefe de gabinete fuera ese funcionario en su gobierno, desde hace rato no estaría en el cargo. El mandatario señaló que le habría exigido la renuncia y que vaya a la justicia mucho más rápido. Continúa la búsqueda de los pescadores en el marco de las tareas para intentar dar con el paradero de los 5 amigos que ingresaron el pasado 14 de junio al Río de la Plata desde Hudson. Se encontraron objetos que les pertenecen. Se trata de un bidón con combustible y una mochila que fueron reconocidos por los familiares como pertenencias de los desaparecidos.
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1: Mundial 2026, Argentina le ganó a Austria con 2 goles de Messi y ya se clasificó a los 16avos. En la conferencia de prensa, el DT, Lionel Scaloni, dijo no tener más palabras para describir el talento de Leo.
2: Creo que incluso hoy, cuando el equipo estaba sufriendo sin tener la pelota, él trabajó, robó un balón en el gol, se lo notó que estaba comprometido. Eso es por algo, ese estar comprometido ante esto es por algo, es lo que genera él, es impresionante y bueno, estamos contentos. Es que yo ya no sé más qué decir, ¿sabes? No sé si hasta cansa, ¿viste? No sé, bueno, es eso.
1: 19:02, el cielo está parcialmente nublado en la ciudad de Buenos Aires, temperatura 10 grados 5 décimas, humedad 60%.
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0: cuerpo. Muy buenas tardes, bienvenidos a Solo por Deporte. Estamos en Radio Splendid AM990. Arrancamos una nueva semana, modo mundial. Argentina ganó. Me vine con la camiseta, con la misma camiseta con la que vi el partido. Me la puse, ganamos. Creo que no me la saco más hasta el final del torneo. Una semana donde Argentina arranca clasificada para 16 avos de final. Primero en su grupo, vamos a ver qué pasa con quién va a jugar Argentina, porque el grupo en donde están Uruguay, España, Cabo Verde y Arabia es un grupo de locos. Puede ganar, puede quedar cualquiera primero, cualquiera segundo, cualquiera tercero y cualquiera puede quedar afuera. Va a ser una lotería. Buen fin de semana de carreras. Buen fin de semana de resultados hípicos y arrancó muy bien la semana en el hipódromo de La Plata, de Palermo, perdón, se corrió el clásico prensa hípica, un clásico que agasaja a los periodistas hípicos. Muchísimas gracias para el hipódromo de Palermo, donde ganó el caballo Bailarín de Venecia, que es entrenado por María Fernanda Álvarez y el Colo Suárez, como siempre digo, los Orsi Gómez del Turf argentino. Y estamos en comunicación con María Fernanda Álvarez. ¿Cómo estás, María?
1: Hola, Pablo, ¿cómo andás?
0: Te tuve que llamar cuando cruzó el disco Bailarín de Venecia para que no me anticipe nadie la nota, porque estás más buscada que Guandanara.
1: Pero si tuviera la de Guandanara, yo sé que no me encuentran nunca más.
0: En plata estás ahí, ¿eh? Tenés no te podés quejar.
1: No creo.
0: Bueno, María, acá estamos con Nachito Díaz, para cubrir la primera hora de Turf, que te saluda.
2: Hola, María querida.
1: Hola, Nacho. Pero qué bárbaro, Nacho, ¿eh?
2: ¿Cómo estás?
1: Va a terminar siendo una butaca importante esta ahí, ¿eh?
0: ¿Vos decís que ya hay algunos comentarios que dicen que me estás serruchando el piso?
1: Y no sé si serruchando, pero se lo escucha muy bien a él, ¿eh?
0: Se lo escucha bien.
1: Muy bien.
0: María, bailarín de Venecia, que volvió segunda carrera consecutiva, volvió al nivel que había mostrado en las primeras carreras con ustedes.
1: Sí, volvió el caballo. Después de diciembre, cuando se corrió el clásico en diciembre, sintió un montón él esa carrera, ¿viste? Es una carrera muy cruel la Alza Monsué, y quedó, perdió kilos, quedó como cansado. Tuvimos que levantar, recoger el barrilete y volver a empezar de nuevo. Y el caballo se fue recuperando, recuperó kilos, hoy estaba en un peso muy bueno, gracias a Dios. Y bueno, muy bien, hoy ganó bien como en sus mejores tiempos.
0: ¿Cómo se trabaja con un caballo que sí que tiene el nivel de Bailarín de Venecia y, como decís vos, tuvo un bajón en el resultado? ¿Cómo se trabaja para recuperarlo?
1: Y bueno, Walter hizo un trabajo, primero se lo dejó descansar, durante 30 días descansó, se volvió, empezamos otra vez con él de nuevo, a variarlo más suave, a variarlo más tranquilo, se le sacó la montura, se le hizo una sola partida para la carrera anterior, para el clásico que ganó en San Isidro, y después ahora hizo un vareo tranquilo. Es un caballo que no necesita, viste, montura, reloj, no necesita, porque él ya tiene una velocidad, más vale necesita pulmón, viste, llegada. Entonces, se le saca un poco la montura a esos caballos. Ya la velocidad la tiene, hay que tratar de que llegue.
0: ¿Cómo se trabaja, María? Vos dijiste el Colo hizo un trabajo bárbaro. El Colo Suárez, con el que trabajan en equipo, que es tu marido. Sí. ¿Cuántos años?
1: Sí.
0: ¿Cuántos años de matrimonio, María, con el Colo?
1: Y bueno, el mayo del 2027 va a ser nada más de 40 años.
0: 40 años.
1: Sí. 40 años estamos.
0: Y bueno, cuando se casaron, sí, vos todavía eras choqueta, pero después empezaste a trabajar con él a la par como entrenadora, co-entrenando los caballos. ¿Y cómo es trabajar con tu pareja, con tu marido, en una profesión donde 2 + 2 nunca son 4? Una profesión como es entrenar caballos de carrera, que requiere concentración, que se cometen errores todo el tiempo. ¿Cómo es esa, cómo es laburar con tu marido, con el Colo?
1: Y bueno, yo con Walter nosotros somos un equipo. Yo laburo sobre la base de lo que él sabe. Yo nunca, por ejemplo, yo anoto, nosotros hacemos el vario semanal, viste que anotamos todos los caballos, se varía por, se hace un trabajo semanal por semana, de miércoles a miércoles, en eso no se discute, yo no tengo injerencia en el training. Por ahí, qué sé yo trabajo en el Stu, los caballos salen del Stu, todos salen del Stu 48, yo los veo, le veo, bueno, el herraje, si están bien, si, cómo está el filete, todas esas cosas, y a veces, ¿qué le puedo decir? Mirá, hoy lo veo un poquito apagado, salió más manso, o lo veo más liviano. Él tiene un ojo, creo que tiene un ojo de entrenador, que no es porque sea Walter mi compañero, es que yo lo admiro como profesional porque es un obsesivo, ¿viste? Los entrenadores, la mayoría son obsesivos, ¿viste? Mm. Después hay un montón de gente que trabaja, pero Walter trabaja muchísimo y todos los caballos diferentes, ¿no? Hay un caballo que varía igual, es muy raro, arrancan los potrillos juntos, después, bueno, algunos sigue para la corta, otros sigue para la larga, y se trabaja bien, porque yo trabajo sobre, o sea, yo hago el laburo sobre lo que él necesita, sobre lo que él me indica, ¿entendés? Uh-huh. Entonces no hay manera de chocar, porque se le hace caso, le hacemos caso.
0: Uh-huh. Y vos le haces la segunda en el estud, ¿no? Para sí. Saber cómo salen los caballos y sobre todo cómo vuelven. ¿Y cuánto le aportás vos cuando volvés, cuando los caballos vuelven de entrenar, que los caballos salen relajaditos, hacen el entrenamiento y después vuelven con un cansancio, una excitación, una agitación? ¿Cuánto también de importancia esa parte, ¿no? De los ojos de tu coequiper a la hora de que los caballos vuelvan.
1: Sí, sí, eso es muy importante, más los días de viernes, que Walter está en los 200, él va a medir a los 200, y lo vemos nosotros. Bueno, por ahí él me dice, mirá que este lo veo muy agitado, fíjate, bañalo o lavalo, ahora en invierno, bueno, no se bañan los caballos, pero lavalo y volvelo a caminar, fíjate cómo quedó, porque lo noté, y a veces nosotros nos damos cuenta. Yo tengo un equipo de chicos que tienen un poco de experiencia con nosotros, no tengo peones tan nuevos, tengo dos o tres nuevitos, pues tengo un equipo de hace años que trabaja con nosotros y que sabe, viste, un caballo cuando se pueden embarar, quedan muy agitados, pueden tener un sangrado o se pueden lastimar. A veces, viste, vos lo llevas a las gateras, no lo vendaste, se tocó, se lastima, y bueno, en esos detalles estamos nosotros cuando vuelven del estuco. Por supuesto que lo ve en la cancha, porque él para los 700, los viernes va a los 200, pero entre todos cuando viene ya tenemos un poco de experiencia, los chicos saben, viste, cuando un caballo queda soplando, todo eso, ya saben que tienen que caminar, les damos tiempo. Yo no tengo peones que varean, yo tengo peones de patio que trabajan con el caballo, tengo galopadores, entonces tienen tiempo de hacer esas cosas, de estar más en el detalle.
0: Un sistema,
1: y eso nos ayuda un montón a nosotros.
0: Un sistema muy parecido al sistema norteamericano, ¿no? Los peones de patio, claro. El sistema europeo, los peones de patio y los galopadores. Pero
1: claro,
0: cada vez que hablo con, no importa con quién hable del turf, entrenadores, veterinarios, propietarios, herreros, veterinarios, todos hablan de la importancia del equipo, ¿no? Y vos también lo estás diciendo. ¿En qué crees que vos radica la importancia de un equipo para que un stud tenga resultado?
1: Y mira, yo siempre lo escucho a Walter que le dice a los chicos, si vos trabajás con el caballo bien, yo hago las cosas bien. Si vos haces las cosas bien, ganamos la carrera. Si no se hace bien el trabajo, porque el trabajo fundamental, aparte del vareo, del entrenamiento, el caballo está la mayor parte del tiempo con el peón. Se levanta, le limpia la cama, lo limpia, lo trae a entrenar, lo camina, lo lleva a las carreras, lo quiere. Si el peón tiene buena mano, como yo tengo algunos que tienen buena mano, después los chicos van aprendiendo, porque nosotros, como en todos los rubros, la parte laboral está un poquito complicada, entonces por ahí vienen chicos que son jóvenes, que necesitan, porque no tienen trabajo en otro lado, y vienen a aprender. Algunos aprenden bien y otros por ahí no les gusta tanto, pero la base tiene que ver, yo te diría que un 50% tiene que ver con el manejo del caballo en el estú. Y es lo y lo tiene el peón. Porque si el peón lo trata bien, vos te das cuenta, el caballo no habla, pero nosotros hace tantos años que estamos y tenemos todos los mismos caballos. Yo, comando secreto, hace 7 años que lo tengo en el estú. Imagínate si lo conozco, le falta hablar. Él no habla, pero le falta hablar nomás, ¿entendés?
0: María,
1: vos ya sabes cuando está bien, cuando está mal, todo.
0: Un poco más de 4.000 carreras corridas, 650 carreras ganadas, 94 clásicos, 10 clásicos de Grupo 1. Es un montón.
1: Es un montón. Es un montón porque nosotros arrancamos muy de abajo, arrancamos siendo entrenadores chiquitos. Estábamos con Hugo, el papá de Walter. Cuando falleció quedamos solos, quedamos con poquitos caballos. Y bueno, fuimos creciendo, tuvimos la suerte... nos tocó un caballo como Furious K, que nos abrió un panorama importante en el tema del training, ¿viste? De la llegada de otra gente que venga al estú. Uh-huh. Él nos hizo por ahí un poquito más visibles, ¿entendés?
0: Pero contame, porque la historia de Furious K en adelante, esa la conocen todos, porque viste cómo es que de la fama se suben todos y ahí son todos amigos. Pero contame cómo fue antes de Furious K. ¿Qué hacía el Colo? ¿Qué hacías vos? ¿Cómo trabajaban? ¿Quién era? ¿Vos eras peona con él? ¿Le variabas los caballos? ¿Qué es lo que hacían?
1: Sí, sí. Mirá, nosotros empezamos, yo siempre digo, el trabajo de ahora se hace igual que hace el tiempo que estamos juntos, del año... Cuando Hugo falleció en el año 93, nosotros seguimos trabajando igual. Por supuesto que se ayornaron algunas cosas. Yo trabajaba en esa época, yo ya no corría, pero variaba. Yo variaba, veníamos temprano, teníamos 8 o 10 caballos con Walter. Nos levantamos temprano, limpiábamos las camas, limpiábamos los caballos. Yo variaba, íbamos a la cancha, volvíamos, largábamos los caballos. Tuvimos la suerte que tuvimos un peón, Lalo Amaya, que era el peón de Juan Bueno. Juan Pueblo, perdón. Uh-huh. Y era un peón que nos enseñó, fue una escuelita también para nosotros. Nosotros sabíamos muchas cosas, con él aprendimos muchísimas cosas más, ¿entendés? Gente de experiencia. Y bueno, y en ese sentido fuimos trabajando, fuimos haciendo las cosas bien, responsablemente, nos preocupábamos, nos ocupábamos y bueno, y empezó a crecer de a poquito la empresa.
2: ¿En qué año fue eso, María? ¿En qué año fue?
1: Y eso fue a partir del año 93, Pablo. Uh-huh. Yo empecé a presentar en el 2005, cuando Walter dejó de presentar, porque tuvimos un problema y bueno, dejó de presentar Walter, empecé a presentar yo, pero el equipo lo dirige él, toda la vida lo dirigió.
2: Pero en el año 87, ¿alguien le dijo, quién le dijo a quién, me voy a terminar casando con vos?
1: Yo.
0: Contala esa, por favor.
1: Yo le decía al padre, le digo, mira, yo me voy a casar con tu hijo. Tu hijo no me da pelota ahora en este momento, pues está ocupado, pero vos quedate tranquilo que yo lo voy a convencer. Yo trabajaba con el papá de Walter.
0: ¿Y cómo hiciste, María? Porque el Colo siempre fue medio corto, tuviste que avanzar vos.
1: Y bueno, era choqueta, yo algo corría. lo convencí, lo invitaba a cenar y le hacía salchicha con queso, te juro.
0: Mira.
1: Y yo tenía que enamorar por el estómago, estaba perdida ahí.
0: Y
1: le
0: después...
1: Digo, mira, te invito a comer unas salchichitas con queso.
0: Y después el postre lo puso el Colo.
1: Y claro, nos fuimos a Venado Tuerto, ahí a los pagos de él. Yo viajé ahí porque ahí va a estar en su cancha, ¿entendés? Va a correr en su cancha.
0: Claro, quería que corra de local.
1: Claro. Ahí estaba el tema. Pero yo ya pensaba en todas esas cosas, ¿ves?
2: Fueron a correr una carrera, ¿no? Y se suspendió
1: una
2: por
1: carrera,
2: lluvia.
1: Fuimos a correr una cuadrera que se corría.
2: Y se suspendió por lluvia.
1: Y se suspendió por es verdad, se suspendió por lluvia. Sí.
2: ¿Viste? Sí. Bueno, a mí me contó un pajarito, yo no lo puedo contar. Se suspendió por lluvia y esa noche ganó el Colo.
1: Y
0: la tribuna gritaba Colo, viejo nomás.
1: Ay, ahí ya nos quedamos juntos para siempre.
0: 40, y 40 años,
1: iba a ser 40 años, mira.
0: 40 sí. años con tu hijo, ahí también sí. ayudando a ustedes en la administración.
1: Sí, mi hijo maneja todo lo que es administrativo, Caballito uh-huh. no, vino cuando era chico, todo, pero no, nunca se enganchó. Y bueno, y acá, viste, te tiene que gustar mucho. Uh-huh. Y yo, viste, a veces agradezco que no se enganchó tanto, que es otra cosa, tiene otros tiempos. Nosotros, viste, esto nos quita mucho tiempo, uh-huh. te quita mucho tiempo. Y te tiene que gustar mucho, yo, viste, prefiero que esté a donde le gusta.
0: A donde le gusta. Yo siempre digo lo mismo y les pregunto a todos, ¿no? Hubieras, vos arrancaste como yoqueta, venís de una familia que era más tuerca, más de carreras, pero de sí. por ahí de coches que de caballos, pero en el pueblito tuyo, allá en Belgrano, te subías a un caballo donde podías y empezaste a montar y a correr hasta que te hiciste yoqueta. Y,
1: sí, le robaba el tebiano a Don Tomayo toda la tarde.
0: Y ¿Hubieras hecho otra cosa en tu vida que no estuviera relacionada con los caballos?
1: Y yo no, elegí estar con los caballos. No sé si hubiera hecho otra cosa, pero lo que hago me encanta.
0: Claro.
2: Yo no te veo, María. Yo no te veo. No te veo en otro rubro.
1: No me veo.
2: No te veo. No.
1: No me veo en otro rubro. No. La verdad que no me veo en otro rubro. Esta es mi vida, ¿viste? Yo elegí esto y me gusta. Uh-huh. Después uno, ¿viste? Puede ir haciendo otras cosas, ¿sí? Pero la base es esta. Es esto.
0: María Fernanda Álvarez, entrenadora de bailarín de Venecia. ¿Qué, para dónde vas a encarar de nuevo los grupos 1, María? Porque ganó bien las últimas dos.
1: No. Por ahora vamos a correrlo por ahí, corremos otra más, algún grupito 3, un grupito 2, y después vamos a ir pensando, pero todavía no miramos las anotaciones. Vamos a ver un poquito más adelante, vamos a ver cómo queda todo. La idea es desde que vaya menor a mayor, a ver si logramos en este momento. Él está en una segunda línea, pero está un poquito más atrás de los caballos buenos, y uh-huh. estamos respetando un poquito su campaña. Vamos a ver si los vamos a volver a encarar, pero vamos a esperar un poquitito.
0: Cuando llegue el momento. Cuando llegue el momento. María Fernanda Álvarez, entrenadora de caballos de carrera y amiga. Muchísimas gracias.
1: Gracias, Pablo. Te mando un abrazo. Un abrazo.
0: Cerramos.
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0: 19:28, seguimos en Solo por Deporte, estamos en Radio Splendid, AM 990, y ya estamos llegando al final de la primera parte del programa. Antes del informativo, falta un minutito y medio, pero vamos a dar el resultado del clásico de hoy, Nacho.
1: Hoy se corrió el clásico prensa hípica listado en el hipódromo de Palermo, 1000 metros, y ganó, como dijimos antes y hablamos con su entrenadora, Bailarín de Venecia. Es entrenado por María Álvarez y fue conducido por Brian Enrique, el pensionista de la caballeriza El Perejil.
0: Un caballo que, como decía María, ya es ganador de varias en la corta, un caballo que apuntó para hacer mucho más, que corrió incluso Grupo 1 y el día del Clásico Unzué en el hipódromo de San Isidro. No corrió como esperaban, tuvo un bajón y trabajaron con muchísima paciencia, y ya las últimas dos carreras las ganó y seguramente va a volver a sus mejores épocas, ¿no?
1: Ya lleva siete
0: carreras ganadas, un hijo de Angiolo. Hijo de Angiolo, especialista de... Después vamos a tener una entrevista.
1: No vamos a decir quién lo crió, porque la crianza la vamos a dar después.
0: La vamos a dar después. Y sí, también destacar el laburo de dos profesionales, como son la dupla de entrenadores, el Colo y María, como entrenadores, y Brian Enrique, que son garantía para carreras de 1000 metros, carreras de la corta, son garantía. Aunque María, que siempre, algo que me olvidé de preguntarle, ellos siempre decían, no nos ven como entrenadores para distancia, pero este año ganaron con Mis Talentos, ganaron un clásico de grupo en el hipódromo de San Isidro, Grupo 2. Nayuba ganó sobre 2000 metros y está haciendo una muy buena campaña. 19:30, noticias en Radio Splendid, en la voz de Gabriel Olaizola.

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0: Ahora 19:31 minutos en todo el país. La temperatura en Buenos Aires 10 grados 2 décimas, humedad 64%. Nuevo secretario de prensa del Gobierno Nacional, el presidente de YPF, elogió la elección de Fabián Fernández al frente de la Secretaría de Comunicación. En este marco, Fernando Marín calificó al recién designado como un gran profesional comprometido y responsable y concluyó: gracias, presidente, por elegir a uno de mis mejores colaboradores para que lleve adelante esta tarea. Tres muertos en un tiroteo en Canadá, un oficial de la policía, un civil y el presunto atacante murieron este lunes durante un tiroteo ocurrido en el distrito más poblado de Montreal. La policía cree que el atacante, quien disparaba desde la ventana de una vivienda, actuó solo.
1: Deportes.
0: Mundial 2026, Argentina se impuso 2-0 ante Austria con dos tantos de Messi. Sin embargo, tras el encuentro, el astro argentino no eludió referirse al tema del penal que erró al comienzo del encuentro.
2: Yo disfruto de jugar y de pasarla bien dentro de la cancha. Hoy hubo un momento donde estaba con mucha bronca por el penal porque erré y lo pateé muy mal. Y bueno, por suerte pudimos revertir toda esa situación, pudimos sacar la ventaja y quedarnos con los tres puntos, que es lo más importante.
0: Hora 19:32 minutos, el cielo está parcialmente nublado en Buenos Aires, temperatura 10 grados 2 décimas, humedad 64%.
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0: 19 horas 35 minutos, seguimos en Solo por Deporte, estamos en Radio Splendid AM990. Y este fin de semana ganó un viejo conocido de la casa, un caballo que tiene un nombrazo, el Resero con Capa. Caballo especialista en el Hipódromo de La Plata y en carreras de 1200 metros. Y estamos en comunicación con una de sus propietarias, Camila Caligiuri. ¿Cómo estás, Camila?
1: ¿Qué tal? ¿Cómo andan?
0: Qué lindo día, ¿no? Para que gane Resero con Capa.
1: Ay, sí, la verdad es súper emocionante, justo ayer, sí.
0: Hablamos hace un tiempo con Niso Ulloa, que es el manager y también uno de los socios con el caballo. Nos contaba de tu papá, de Caligiuri, de cómo armó el Aras, y también nos contaba de vos, de lo que habías descubierto cuando llegaste, cuando viniste a las carreras. Y ayer...
1: Sí. Día
0: del padre, el premio de que Resero con Capa hiciera lo que sabe hacer, que es ganar.
1: Sí, totalmente. Los tiene mal acostumbrados.
0: Y vos sabés que yo le contaba a Niso, le digo, algún día la vamos a llamar a Camila, vamos a buscar la excusa, y la excusa te la da siempre Resero con Capa. Porque él nos dijo lo que vos habías descubierto cuando llegaste al hipódromo, que por ahí no venías tanto con tu viejo. Cuando sí. Él venía, por ahí eras más chica o por ahí no te gustaba. Pero contame eso que Niso nos dijo, pero contame vos qué sentiste y qué es lo que encontraste cuando empezaste a transitar el turf desde otro lado.
1: Bueno, la verdad que soy bastante nueva porque, como decías, no era de frecuentarlo, porque era algo más de papá con los amigos. Pero bueno, papá se fue el año pasado. Muy tristemente, y bueno, soy hija única, entonces había que tomar una decisión, si continuábamos o no. Y bueno, un poco Niso con Juan me convencieron y empezamos a ir y estamos siempre, la verdad. Uh-huh. Somos un grupo aparte, bueno, están los chicos también, los hijos, y bueno, estamos siempre. Somos, viste, como muy jóvenes, de a poco estamos como aprendiendo un montón de cosas, pero bueno, ellos van guiando.
0: Vos, yo me acuerdo que cuando charlando con Niso, me dijo que él te dijo, antes que tomes una decisión, vení a ver lo que hizo tu viejo. Vení a ver.
1: Sí,
0: a,
1: es cierto.
0: Vení al hipódromo. Sí. Y ¿y qué es lo que descubriste?
1: No, me encantó. Me gustó mucho, realmente. La pasión, igual ellos son apasionados, ¿no? Yo de a poco lo voy descubriendo, voy aprendiendo. Uh-huh. Pero el animal en sí es maravilloso. Uh-huh. Sí.
0: ¿Y qué es lo que más te gusta de esta nueva etapa, además de ganar carreras, obviamente? Pero qué es lo que disfrutás, ir a la cancha, ir a los entrenamientos, ir a ver los potrillos?
1: No, sí, ir al campo, muy lindo, pero también somos de frecuentar ahora mucho el estudio, ¿viste? Ir a verlos. Bueno, la cancha, por ahí no tanto, me queda por ir a ver cuando entrenan, pero ir al estudio, ¿viste? Estar con ellos. Bueno, ayer estuvimos también después de la carrera. Uh-huh. Y bueno, tenemos como un grupo, entonces vamos en grupo y bueno, la verdad que lindo.
0: ¿Cómo es el grupo? ¿Cómo está compuesto el grupo? ¿Quiénes se unieron a ese grupo?
1: Y están los hijos de Juan Cifuentes, que es el otro socio. Uh-huh. Que bueno, también trabajaba con mi papá, así que nos vemos muy seguido también. Él tiene tres hijos, a su vez uno de sus hijos tiene una bebé, que ayer estaba también en el premio. Uh-huh. Y bueno, están los novios, ¿viste? Mi pareja. Entonces somos bastantes. Sí,
0: la mujer de Niso. ¿Y ellos ya conocían todo ese grupo de gente, de nuevos socios, de nuevos grupos? ¿Ya conocían la actividad, ya habían ido, o la están descubriendo con vos?
1: Y ellos por ahí un poco más que yo, sí, sí, porque bueno, la hija de Juan saltaba, ¿viste? Entonces como, sí, no, yo estaba un poco afuera, pero qué sé yo, era como el momento de papá, ¿viste? Con uh-huh. los amigos. Pero me encantó, la verdad que la actividad me encantó, mucha gente, ¿viste? Que trabaja. Y muy apasionados son, eso también me llama mucho la atención.
0: Uh-huh. Y cuando hablan ustedes, que por ahí no son, vos viste que los hípicos tenemos una forma de hablar como que sí. Hablamos entre nosotros y no nos entiende nadie, ¿viste? Entonces,
1: sí,
0: entonces tenemos que tratar de un ejercicio que estoy haciendo en la radio, tratar de hablar para que me escuche Doña Rosa, como diría Fantino, que no sabe nada de turf. Y ustedes cuando se juntan y hablan entre ustedes, ¿qué es lo que dicen entre ustedes de la actividad, de los protagonistas de la actividad, que ahora son ustedes también, empezaron a ser protagonistas, pero qué hablan de los viejos protagonistas, de lo que se encontraron, de lo que les gusta, de lo que no les gusta, de lo que ustedes dicen, habría que cambiar esto, habría que mejorarlo? ¿Qué es lo que hablan?
1: No, creo que no, eso no, por ahí más, viste, nos empezamos a involucrar, qué sé yo, ahora por ejemplo la tarde teníamos que comprar mantas y estamos entre los chicos preguntando, bueno, ¿y qué mantas? ¿Cómo preguntamos? ¿Cómo, viste, cómo nos falta mucho vocabulario, viste?
0: Mantas
1: Pero de a
0: son,
1: poco nos van enseñando.
0: porque vos ya estás hablando como una hípica, vamos a explicarle al que no sabe,
1: No,
0: que
1: no,
0: las
1: no,
0: mantas
1: no.
0: es un día yo describí al talar.

0: YouTube la foto tuya con Resero con capa el otro día, donde vos tenés puesta una manta beige, ¿no? Y esa es la manta que nosotros le compramos a los caballos, un abrigo que puede ser para el frío o para la lluvia. Y arman el debate para ver qué tipo de manta compran.
1: Claro, ¿viste? Entonces cada vez que tenemos que comprar algo, preguntamos entre nosotros, ¿y cómo se dice? ¿Cómo pregunto? ¿Viste? Para no quedar tan mal.
0: ¿Y cómo lo recibió?
1: Bueno, somos muy nuevos.
0: ¿Cómo lo recibió la actividad siendo nuevos?
1: No, muy bien, muy bien. Se nos han acercado también muchos, como que se impresionan porque nos ven como jóvenes, ¿viste? Bueno, yo tengo 30, pero Paco, el hijo de Juan, tiene 23, entonces como que le llama la atención eso. Pero nos reciben muy bien, con ganas de acercar también gente nueva, también incorporamos amigos, ¿viste? Cuando, bueno, ayer estaban amigos de Facu, está bueno eso también.
0: Vos sabés.
1: Yo a mí me pasa, tengo el recuerdo de ser chica, ¿viste? Y que sea como más de grandes, ¿viste? De por ahí hombres o gente más grande. Y me parece que esto, que haya gente nueva que se empiece a incorporar, está buenísimo.
0: Es una linda combinación que haya gente joven y más mujeres, ¿no? Porque es lo que,
1: sí,
0: es lo que siempre ves, que cuando vas a una tribuna es lo que no abunda. Y está buenísimo porque ayuda a que, por ejemplo, como vienen ustedes, pareja, hijos, amigos, no se transforme una cosa en donde la mujer queda de lado en algo que solamente disfrutaban los hombres. Y que se lo estuvieron perdiendo. Pues yo me imagino que quizás vos habrás dicho, che, yo durante tanto tiempo me perdí de ver esto, que está buenísimo.
1: Sí, totalmente. Es decir, lo hubiera compartido con mi papá, ¿viste? Sí, eso me pasa. Pero bueno, se dio así.
0: Y Camila, vos sabés que esto no, o sea, los resultados también vas a tener de las buenas y de las no tan buenas. Algo que seguramente lo habrás vivido con tu viejo, que le ponía el pecho a las balas. Y que cuando la mala venía, había que seguir bancando. ¿Cómo te preparás para un momento que esperemos que no llegue nunca? Pero
1: uy, no, esperemos que no.
0: Pero lo pensás. A ver, bueno, por ahí me toca una que no ganamos tantas carreras, pero va a haber que seguir.
1: Sí, pero bueno. Por ahora venimos bien. Esperemos. Sí, pero puede pasar, lógico. Sí, acá chica, me costaba mucho, ¿viste? No quería perder nunca.
0: No, nadie quiere perder. No conozco a nadie que diga soy buen perdedor y yo le crea. Estoy con Nacho Díaz, que te quiere hacer una pregunta.
2: Camila, ¿cómo estás?
1: ¿Qué tal? ¿Cómo estás, Nacho?
2: Bien, bien, muy bien. Tengo una consulta que no es fácil. ¿Heredaste la pasión de tu papá? Porque mirá que nosotros, que con Pablo, que ya tenemos 50 largos, crecimos viendo 3J, viendo los caballos de tu papá, a White, a esas yeguas que formaron un aras, y hoy que ya tenés unos cuantos lindos pesajes, porque las fotos que te sacaste no son carreritas normales, Resero con capa, el doblete del otro día con la menina, doblete clásico, ¿te das cuenta que heredaste esa pasión de tu viejo?
1: Y puede ser, sí. Ya te digo, es este último año que he empezado a ir, pero me gusta mucho. Me sorprendió mucho eso también. Sí, pero es muy lindo, la verdad que sí.
2: Porque tu papá fue un grande de la hípica, que yo siempre digo lo mismo, que cuando una persona genera tantas fuentes de trabajo a entrenadores y a su vez peones, capataces, jockeys, trabajó en varios aras, crió desde La Quebrada, Paraíso, o sea, fue un hombre de turf muy grande.
1: Gracias.
2: Si heredaste un poquitito de tu papá, la verdad, bienvenida,
1: Gracias, bueno, gracias. Estuve muy bien acompañada también, eso es muy, muy bueno. Niso y Juan son muy buenos, la verdad, ¿no? Me acompañan mucho.
0: Y los resultados no solamente se dan con los colores de 3J, con la caballeriza de ustedes, porque sin ir más lejos, hoy Bailarín de Venecia, que ganó el clásico del hipódromo de Palermo, el criador es 3J Sociedad Simple de la sección 4, que son ustedes.
1: Cierto, mirá, no sabía.
0: Ganó Bailarín de Venecia, ganó el clásico de hoy en el hipódromo de Palermo.
1: Mirá, qué bueno, mirá, no sabía.
0: Así que bueno.
2: ¿A qué te dedicas?
1: Yo trabajaba con mi papá y sigo con lo de él. Yo soy licenciada en administración de empresas y, bueno, papá tenía clínicas.
2: Qué
1: bueno. Sí, en realidad trabajo de eso, pero bueno, el despeje ahora es el turf.
2: ¿Y cómo ves el futuro del Stud? ¿Vos ya estás opinando, tomando decisiones, o eso lo dejás a,

0: a Niso y a Juan, que son los que ya hace años que han estado al lado de tu papá, y son los que toman las decisiones, o a la hora de armar un almuerzo con ellos, ya te gusta opinar?
1: Sí, a ver, lo conversamos los tres, pero yo acompaño.
0: Sí.
1: Creo que en este momento puedo acompañar. Los que saben son ellos.
0: Para los que no, sí, yo hablo, pero la radio escucha mucha gente que por ahí no conoce. Niso tiene una trayectoria tremenda dentro del turf, un gran veterinario y manager y ayudante de aras, asesor de aras importantes. Yo lo conozco desde chico y tiene una carrera muy importante como para realmente encaminar un estud. Por eso no me cabe la menor duda de que estás, la verdad que muy bien asesorada.
1: Sí. Muy, muy buena persona, aparte. Sí.
0: Sí, muy buena persona.
2: Bueno, Camila Caligiuri, propietaria bien. De Socia, una de las dueñas del Estudiar las 3J, muchísimas gracias por estos minutitos y nada,
1: no,
2: lo mejor
1: no,
2: para lo que viene.
1: Bueno, muchísimas gracias.
2: ¿Mm? Felicitaciones gracias. Por el triunfo, lo mejor para lo que viene. Cerramos.
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0: Ya no hay ni...
1: 19:50, seguimos en Solo por Deporte, estamos en Radio Splendid AM990. Y para completar, los tres clásicos que hubo entre sábado, domingo y lunes, hoy, el sábado se corrió el Clásico General Belgrano, Grupo 2, donde ganó Sono Perfecto, callo que pertenece a la caballeriza El Cárcara, que condujo su jockey habitual, Lautaro Balmaceda, y que entrena Omar Labanca, a quien tenemos en línea. Omar, ¿cómo estás?
2: ¿Qué tal, Pablito? ¿Cómo estás? Buenas noches.
1: ¿Qué momento, Omar? ¿Qué lindo momento estás pasando?
2: Sí, realmente sí, gracias a Dios. Estoy contento, ¿viste? Estos momentos a veces no son los que sobran, entonces hay que disfrutarlos y bueno, darle para adelante.
1: Sono Perfecto, ganaste el Clásico General Belgrano, venías de ganar con Amuni el Clásico Canet, tenés el potrillo, el de Great Cash, me olvido siempre el nombre, que es el invicto,
2: The Great Terms,
1: el invicto, y pasaste, no me acuerdo hace, cuando subiste un posteo habías pasado las 1000 carreras, 1154 carreras en total en toda tu campaña.
2: No me digas, mira, eso también me está sorprendiendo porque las 1000 carreras fueron en el 23, por septiembre, octubre, con más de tango, que después gané con ese caballo el San Jerónimo. Me acuerdo puntualmente por eso, que me sorprendió también, viste, es un algo que vos decís cuando arrancás en esta actividad, tanto de aprendiz y yo que escuchaba de otros, che, fulano 1000 carreras, viste, uno parece que está lejísimo, y un día me encontré con eso y la verdad que fue una satisfacción hermosa, la verdad que no lo podía creer, y ahora vos me estás diciendo esto, así que bien.
1: Es que a vos te levantás, un día ganaste 1000 carreras, y como decís vos, mirás para atrás, y bueno, a ver, ahora en este momento te estás enterando que ganaste 1154 carreras, según la página del Studbook, y obviamente mirás para atrás, ¿no? Es imposible no mirar para atrás, así rápido que te empiezan a pasar imágenes, ¿y qué es lo que ves?
2: No, todavía me siento con mucho orgullo de ver a ese pibe con mucha vocación, que yo siempre digo que hoy cuesta que los chicos a los 14, 15, 16 años tengan una vocación definida, y creo que yo la tuve a los 14 años cuando me inicié cerquita donde cuidaba a tu papá, en la de Soca Aguirre, y me parece que no hubiese pasado tanto tiempo, pero yo estaba convencido de que quería estar en esta actividad. Bueno, por supuesto, el primer sueño era poder conducir un caballo de carrera en Palermo, San Isidro y La Plata, y lo pude hacer, y ganar mi primera carrera, y se me dio, y hacerme jockey. Fue todo con mucho sacrificio, muy largo, después mucho sacrificio también por el peso, pero muy temprano también, muy temprano, veía que me gustaba mucho la parte de adentro del estudio, no solamente de la pista como yo, que nosotros veía que me gustaba esa parte, era muy pibe, muy joven, y yo sabía que iba a terminar siendo entrenador, como ese jugador de fútbol que sabe que a mediano, corto, largo plazo va a ser entrenador. Bueno, yo siempre lo comparo eso un poco, y yo veía también en mí eso, que me gustaba mucho, siempre Miguelito Abregón me cargaba y me decía, la memoria que tenés vos y te acordás y sabés de todos los caballos y cómo seguí. Sí, me gustaba esa parte, no era solamente conducir un caballo. Así que me parece mentira que se ha pasado tanto tiempo, tantos años. Es más, el 12 de marzo de este año cumplí 50 años en la actividad. Así que imagínate el tiempo, ¿no? Cumplí con la edad.
1: ¿Y cómo fue esa transición de jockey a cuidador? A veces me hablo con muchos entrenadores, y a mí me pasa que a veces también cuando hablo con vos, que cuando hablamos de jockeys o de carreras,
2: a un jugador de fútbol le cuesta mucho dejar,
1: bueno, sí. ¿Y cómo es eso de convivir? O sea, no dejar de ser jockey, porque yo creo que los jockeys nunca dejan de ser jockeys,
2: no,
1: pero se transforman en entrenadores. ¿Cómo es eso de convivir con o sea, extrañar una profesión viviendo de otra?
2: Yo casi como que no la extrañé mucho porque me apasionaba mucho también la parte de entrenamiento, y no te olvides que lo sufrí demasiado los últimos 2 años, yo decía en broma, este invierno no lo paso porque el peso era demasiado sacrificio para poder correr, y entonces la verdad que era demasiado duro, entonces ya no era una cosa linda, una cosa satisfactoria, dedicarme. Era un sufrimiento.
1: Antes de seguir para el lado de cuidador, ya para que la gente conozca lo que es el sacrificio, los jockeys tienen que correr con un peso de programa, 57 kilos. Omar es un entrenador que hoy mide 1,70 y pico. 1,78. Y sí, hoy pesás 70 y pico de kilos.
2: 72 kilos, 73, que es el peso normal.
1: Peso normal, pero vos tenías que pesar 52, 54. Tenías que correr, tenías que tener corriendo 54 kilos, como mucho, 54.
2: Exactamente.
1: ¿Qué hiciste esos últimos años que fue, vos decís, un sacrificio enorme para poder correr con 20 kilos menos?
2: Creo que justamente el sacrificio tiene razón en eso. Yo me cuidaba demasiado, demasiado. Tuve la suerte de, por un poco por educación y por la elección propia mía, que nunca tomé, nunca fumé, nunca comí comidas que no correspondían, es decir, me cuidé demasiado y bueno, trotaba como trotan todos para estar ese último día con ese kilo que faltaba para sacarlo ese último día. Bueno, creo que la juventud, no te olvides que yo corrí hasta los 28 años, fue bastante corta la carrera. Corta, sí, fueron 8 años, 9 años que corrí, no tan corta, pero la edad como que te ayuda mucho. Yo no sé, eso a los 51 lo puedes hacer, mucho menos a la mía, ¿no es cierto? Por eso yo a veces miro de Ricardinho, creo que me lleva un año, tiene 65 años, y vos lo ves impecable como se cuida, pero él tiene la mente de jockey. A mí me gustaba mucho más, después de un tiempo largo, veía que me apasionaba mucho más esta parte de entrenador, de ir a ver los potrillos, de estar en el bistú. Por supuesto, el primer tiempo los tenía que montar yo porque no me quedaba otra en la parte de la economía. No tenía un estudio importante y me largué a cuidar con dos caballos solos. Uh-huh. Entonces había que hacer de todo. También sacrificarse. Sí. Pero bueno, creo que el sacrificio, cuando vos elegís, yo digo, tenemos la suerte que cuando elegís de trabajar de lo que te apasiona, no se sufre mucho.
1: No, por eso, tiene
2: a la mañana pobre y ir a trabajar de lo que no le gusta.
1: Por eso tiene que ver con lo que vos decís, ¿no? Pasaron tantos años y que no te das cuenta, porque realmente ninguno de nosotros cuando dice voy al estud, voy al hipódromo, voy a un aras a revisar caballos, ninguno dice voy a trabajar. Dice dónde vas. Nacho, te quiere hacer una pregunta.
0: No, yo primero felicitarte, Omar, porque te veo todas las mañanas.
2: ¿Cómo estás?
0: Bien, bien, Omar. Y yo noto que vos estás disfrutando ya hace un tiempo de esta profesión, que no es fácil, pero también le pongo una medalla enorme a tu mano derecha y en quien vos descansás, porque los entrenadores como vos, que tenés muchos caballos y muchas responsabilidades, tenés que tener una mano derecha, y para mí Agustín en este momento te da ese plus que están teniendo ustedes, como los resultados que están teniendo.
2: Bueno, tocaste el punto justo, Nacho, porque justamente te iba a decir eso. Vos sabés muy bien, ustedes que conocen tanto esta actividad, si es una frase hecha, pero real, sin un equipo no se puede trabajar cuando tenés mucha gente, cuando tenés que hacer muchos caballos. Nosotros tenemos un promedio de 60 caballos, donde hay que tener un equipo armado, y donde tenés que tener la gente de tu confianza, ya un capataz, como siempre, pero en este caso tener a Agustín, que me permite relajarme mucho. Yo no sé, mañana martes, como trabajo los días lunes, todos los entrenamientos más fuertes, mañana martes, por ejemplo, si no quiero ir a las 6 de la mañana y voy a las 7, lo mismo. O sea, que está Agustín, y hoy a la tarde que teníamos que ir en Palermo, a la tarde yo no voy al estudio y está Agustín. Entonces eso, y no es porque sea él, creo que es un apasionado, no sé si más que yo todavía, tiene la juventud, la fuerza, repito, la pasión, y creo que de alguna manera aprendió bastante. Entonces eso también es el combo completo, ¿no es cierto?
1: Y por eso que lo estás disfrutando como nunca. Omar, ya estamos sobre la hora de las noticias. Agradecerte estos minutitos y felicitarte por tu actualidad y desearte lo mejor para lo que viene.
2: Bueno, muchas gracias, Pablo, muchas gracias por el llamado, por estar ustedes pendientes de nosotros, y felicitarte a ustedes también, a los dos, por el esfuerzo que están haciendo con esto de publicar mucho la parte del Tour, la parte hípica, la gente que no, justamente que no la conoce tanto, que es algo tan lindo que tienen que venir a conocer, y bueno, nada, ustedes hacen un esfuerzo muy grande.
1: Gracias, Omar. Cerramos.
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1: Horas clavaditas, estamos ya sobre la hora de las noticias. Nachito, muchísimas gracias, como todos los días está ahorita.
0: Gracias a ustedes.
1: ¿Volvé mañana? Sí.
0: Mañana, otro día de turf.
1: Buenísimo, cerramos. Noticias en Splendid, como siempre, en la voz de Gabriel Olaizola.
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5: Hora 20, un minuto en todo el país. La temperatura en la ciudad de Buenos Aires, 10 grados, 2 décimas. Humedad 64%. Avanza la investigación sobre el patrimonio de Martín Insaurralde. Graciela Ocaña, legisladora porteña, que inició la primera denuncia por enriquecimiento ilícito contra el ex intendente de Lomas de Zamora, se refirió al video que muestra a Jessica Sirio con fajos de dólares.
6: Hay sospechas de que ese video fue grabado como una especie de reaseguro frente al divorcio de ambas partes, donde se habla de 20 millones de dólares. Dentro del peritaje, que ya está en marcha, que se incluya a supuestos testaferros, porque Insaurralde tiene sociedades con hijos, también hay una sociedad donde tiene hotel, y también parientes de Sirio, y el hijo también del primer matrimonio de Insaurralde podría también encubrir con distintas sociedades parte de ese patrimonio. Lo cierto es que claramente es indignante, porque esa plata que estaba en ese vestidor es la plata que le falta a los vecinos de Lomas de Zamora, un municipio de los más pobres de la provincia de Buenos Aires.
5: El riesgo país volvió a retroceder. La calificación que le otorga a nuestro país el JP Morgan cerró en 421 puntos básicos. Se trata de la cifra más baja desde abril de 2018.
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5: Mundial 2026 continúa suspendido el partido entre Francia e Irak por protocolo ante la amenaza ocasionada por la actividad eléctrica en Filadelfia. El encuentro fue aplazado y se aguardaba que pudiera retomarse a partir de las 20 horas de Argentina. Al momento de finalizar el primer tiempo, el conjunto francés vencía al iraquí por 1-0 con gol de Mbappé. Hora 23 minutos, parcialmente nublado, está el cielo en la ciudad de Buenos Aires, temperatura 10 grados 2 décimas, humedad 64%.
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0: 20:07, seguimos en Solo por Deporte, estamos en Radio Espléndida, M990. Vamos a empezar la segunda y la tercera hora de programa con novedades, porque, como dijo, vamos a ampliar lo que dijo el informativo, está suspendido momentáneamente el partido que está jugando Francia e Irak por alerta de tormenta, y no es por la lluvia, sino que es por reglamento, es la actividad que se en 13 kilómetros a la redonda. Lo vamos a ir, ahora lo vamos a ampliar. Leandro Piazza, ¿cómo va, Leandro?
1: ¿Qué tal, Pablo? Buenas noches, compañero. La verdad que contento y disfrutando de una tarde pletórica de fútbol y disfrutando al mejor de todos los tiempos, que es argentino. Gran partido de Messi y, bueno, no sé si gran partido, pero emotivo. Me llegó muchísimo su actuación personal, y seguramente vamos a estar compartiendo las sensaciones de cada uno sobre este nuevo triunfo de Argentina en la Copa del Mundo.
0: No sé si, para los que nos ven en YouTube, los veteranos, los canosos, tenemos atuendo acorde a el día, camiseta.
1: Tengo la camiseta, pero todavía estoy con un poquito de frío.
0: Y de este lado, los que no tienen canas... Pero bueno, está bien.
2: Lo que pasa es que no vendo humo como ustedes dos.
0: Ah, bueno.
2: No me gusta.
0: Por eso
2: me gusta. No
1: te gusta usar la remera.
2: Tranqui, pues saben qué,
1: el escudo.
2: Siento un olor a mufa. Uno le están mufando, muchachos.
1: No. Disculpame, no, son gustos. O sea, yo respeto tus camisas hawaianas. Vos respetás que a mí me gusta usar la camiseta de la selección.
2: Pero las camisas hawaianas, ¿cuál es la mufa? ¿Que Hawái no clasifique al Mundial?
1: Pero no se trata... No, es una cábala. Es un sentimiento.
2: Lo veo festejando antes de ti.
1: No estoy festejando. Es un sentimiento. Olé, no puedo parar.
2: A ver, vos... No pares.
0: Camisa hawaiana y bermudas, como has venido en verano...
2: Hacía calor, muchachos. Defensa era insoportable.
0: Pato D'Alessio, ¿cómo estás, Pato?
3: Todo bien, Pablo. Por suerte, disfrutando un poco de la leyenda viva esta. La verdad que es una locura. Uno piensa a veces, dice... Puede ser que Messi haga...
0: Algo más.
3: Y te queda la duda, pero... Y después vos decís, sorprende, porque lo de hoy fue tremendo, como levantarse él mismo de una macana que se mandó, por así decirlo. Parecía que estaba... muerto, por así decirlo.
0: A mí me llamó la atención después del partido, cuando él sale de la cancha, que va a los vestuarios con todo el equipo, terminó el partido, van, saludan, pero cuando van a salir, pasa por un espacio donde ya estaban todos los periodistas, sobre todo los periodistas que entran a la cancha, mayormente son los exjugadores, técnicos.
1: Sí, los que están trabajando para las distintas cadenas, sí. Comentando.
0: Y estaba Müller, estaba Thierry Henry.
3: ¿El huevo?
0: Müller, que es Escarucha. Ibrahimovic, estaba el alemán, el suizo, Thierry Henry.
1: Peckerman también.
0: Caras de admiración con Messi. Tipos que han sido leyendas, ¿no? Y después le iba a decir, estábamos con fuimos a ver el partido. Ahora le voy a preguntar dónde están viendo los partidos. Con mi hijo menor, con su pareja, en la casa de mi hijo. Y Valeria y yo estamos los cuatro viendo el partido, y me dice, mirá, son leyendas. Le digo, bueno, Messi, esos son leyendas. Messi ya está en un plano superior al de leyenda. No hoy que está jugando, aun cuando se retire, porque lo que está haciendo es realmente impresionante. Franquito Sansone, ¿cómo estás?
4: ¿Cómo estás, Pablo? Buenas noches. Sí, la verdad que es impresionante. De hecho, lo dijo Ronaldo, el gordo Ronaldo hoy, que es increíble lo que hace a sus casi 39, ya tiene 39 años, porque son 39, no son 38 ya, y él decía que a los 38 él estaba retirado hace 4 y con 120 kilos, y lo dijo con una cara de nene, como que le regalan la primer pelota, realmente extasiado, porque no, la verdad que es increíble, porque a nosotros que somos mortales, nos puede tocar una fibra de lo desconocido, porque todo lo que hace él es como la dimensión desconocida, es increíble, no se vio hasta ahora, pero que lo toque a un tipo como Ronaldo, que debe estar en el top 5 de algunos, en el top 7 de otros.
0: Yo lo voy a poner más arriba, para mí el mejor 9.
4: También,
0: como número
4: 9 puro. 9 puro, sí.
0: En una selección histórica, internacional, si te voy a poner un 9, para mí es el gordo Ronaldo.
4: No, impresionante. Además, digo, se apodera de los récords. Los destruye, los colecciona, los inventa, ya no sé qué decir. y de los malos también, porque también la única mancha es que fue el único jugador que erra 3 penales en un mundial. Hasta ese lujo se da, porque tiene 7 penales, mete 18 goles, ya lo dejó atrás en el segundo partido a Klose. Es impresionante, está en todo. Es el tipo que tira al centro, cabecea, grita el gol y le da el agua a los jugadores. Está en todo.
0: Sí, que seguramente a lo largo de los años, cuando pasen los mundiales, Mbappé, si se mantiene en un nivel medianamente bien, sano, con buen nivel futbolístico, seguramente lo pase porque tiene más tiempo por delante, ¿no?
1: Sí, mucho mejor promedio de gol en Copas del Mundo.
4: Sí, ahora, igualmente, ya ahora, no tiene un mal promedio Messi, ¿eh? Tiene dos goles cada 3 partidos prácticamente.
0: De todas formas, lo que se está viendo en esta nueva versión de Messi es absolutamente... ya como dicen ustedes,
4: es un ser celestial, no que tiene, está en todo. El tipo mira todo. Porque si te pones a pensar que está bien, tiene 18 goles. Ni siquiera nombramos las 8 asistencias, que es una locura, pero tiene 18 goles. Pero mete, después de los 35 años, mete 10 goles. Después de los 35, de 18, mete 10. Y además, en los últimos 2 mundiales, antes de que arranque Qatar 2022, tenía 6, Pablo. Tenía 6 goles.
1: Sí, bueno. Yo creo que se le están dando algunas conquistas que por ahí en mundiales como el de Sudáfrica
4: o donde no anotó,
1: pero porque tuvo mala suerte, porque el palo se lo negaba o dio más asistencias. Mismo en Brasil no hizo tantos goles llegando hasta la final, fue importantísimo, convirtió algunos goles importantes, pero no fue el goleador. Y ahora por ahí se le está dando más, y rescato, más allá de, va a ser redundante cualquier cosa que pueda agregar a lo que estamos diciendo a la mesa, pero su grado de lectura de juego, porque él empieza el partido recostado por la posición donde más cómodo se siente, que es por la derecha, y como vio que la cosa no salía, no fluía, sobre todo después del penal errado, se corrió más como un falso 9 o como un segunda punta, en lo que yo llamo la zona Messi, que es de la medialuna del área rival, ahí un par de metros más atrás.
4: Donde saca el latigazo.
1: Y es donde él ahí lastima, es letal, porque todas las pelotas que puede dominar, sabés que va a hacer daño.
4: No, pero además es un tipo que juega en todas las posiciones. Entonces, ¿qué pasa? Va en una posición, arranca en una posición donde se siente más cómodo. Capaz que ese no es el día. Entonces, ¿qué hace? Se mueve y va probando hasta que engancha donde es el día para jugar en esa posición. Y el tipo desde ahí saca lo mejor que tiene. Igual, más allá de eso, no sé si a ustedes les quedó la sensación, tanto en el partido como después del partido, ese sabor de que el partido fue raro, en muchos sentidos. El partido fue raro no solo de Messi, porque más allá del penal, se lo vio un poco impreciso hasta que se empezó a engranar, los engranajes de la selección empezaron un poco a funcionar.
3: Cabizbajo se lo veía.
4: Cabizbajo por el penal, y además fue psicológico que se te venga Austria para adelante, porque... porque Messi es el termómetro de la selección. Y si Messi se bajonea, porque también recordemos que no viene con una semana color de rosas.
0: Bueno, pero
4: y eso, Austria también se te agranda.
0: Eso tiene que jugar también. Y como se dice en el ajedrez, no solamente juegan las blancas, juegan las negras. Y la parte anímica también juega. Austria tampoco fue un convidado de piedra, porque
4: no,
0: es un equipo que tiene un orden táctico, tienen fortaleza física. No quisieron perder, hicieron todo lo que tenían que hacer, se replegaron, pero tampoco es que se replegaron tanto. Y Argentina, como bien se dijo hoy en muchos portales, Argentina supo, como dijo también Scaloni, Argentina supo sufrir, sabe sufrir, sabe asimilar los golpes y sabe asimilar y manejar los momentos de incertidumbre. Como decís vos, fue una semana de mierda, por todo lo que sabemos, y cuando parecía que un penal muy bien cobrado, porque no fue un penal, fueron 2 penales en uno.
1: Sí, hacia, ¿no? le pegaron
0: los dos, lo talaron.
1: Al mismo
0: dos,
1: tiempo, en la misma pierna, la misma burra.
3: Ahora no le iba a cobrar el...
0: No le iba a cobrar, no lo vio. Bueno, bien cobrado. Cuando parecía que ese penal era la llave para destrabar, hacer clic en la cabeza de Messi y en el equipo, terminó siendo una bomba que hizo mella en el equipo, se lo vio, como decís vos, pero el equipo de a poco empezó otra vez a manejar y otra vez a agarrar el ritmo. Algo que vamos a ir analizando ahora jugador por jugador. Hay jugadores que son todos extraordinarios, pero quizás ya estamos viendo que en el medio no está la cosa bien aceitada.
1: A mí, lo hablábamos recién en preproducción con Franco, a mí el primer tiempo, si bien me parece que hay una tesitura de Argentina de contrarrestar la presión austríaca que propone el técnico Ragnik, que propuso un juego físico de presión alta para intentar que el equipo no salga
4: presión
1: cómodo.
4: Tras pérdida, esa es lo
1: exacto,
4: que juega.
1: Pero Argentina lo contrarrestó con una posesión por ahí cansina. En cierto punto le faltaba, vos decías, che, pero estos pibes no van a pasar no lo van a pasar a nafta, porque el equipo jugaba como a gas, pero una manera de contrarrestar esa presión, circulando la pelota de manera lateral y buscando siempre el espacio para cambiar de ritmo y generar ataques. De hecho, así llegó la jugada del penal, que fue una muy linda jugada,
4: sí, sí.
1: Una de buena elaboración, pero volviendo al tema del mediocampo, a mí me parece que Enzo Fernández y McAllister mejoraron mucho en el primer tiempo respecto del partido anterior, más Enzo que Alexis, que hizo un trabajo más posicional, y el equipo por momentos se acopló. Me parece que el segundo tiempo es lo que más me preocupa a mí, donde ahí el equipo perdió la pelota y ahí perdimos volumen de juego, y Austria sin generar muchas situaciones de gol. Prácticamente, yo le conté una situación
4: sí,
1: de gol.
4: Sí, el tiro libre de Savitzer.
1: Y hasta
4: y
1: ahí.
4: Y que Dibu, como decimos siempre, equipo grande, el arquero tiene que responder, lo hizo perfecto.
1: Y un cabezazo antes del segundo gol.
4: Que no se fue tan cerca. A mí me preocupa McAllister. No. Yo lo veo apagado a McAllister. El pasado partido los vi a los dos. Como que se superponían, no se encontraban. En este, quizá Enzo dio un poco más la cara. A McAllister le está costando. No sé si ustedes vieron lo mismo. Medina, la verdad, espectacular. Segundo partido seguido. Me parece que se ha ganado el lateral izquierdo, por lo menos. O se lo está guardando de la mejor manera a Tagliafico. Le costó un poco al lateral derecho.
0: Mientras todavía sigue suspendido el partido. No, suspendido no. Está demorado.
1: Demorado por lluvia como
4: inclemencia
1: térmica.
4: Inclemencia térmica.
0: Vamos a las noticias. Perdón, noticias no. Vamos a vender. Vendemos y después vamos a hablar del uno por uno de este gran momento de Argentina, que está clasificada primera en su grupo, no importa lo que venga, para 16avos de final.
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0: 20 25 minutos, seguimos en Solo por Deporte, estamos en Radio Splendid, AM990. No les pregunté dónde vieron el partido, dónde están viendo los partidos.
1: En mi caso, por una cuestión de obligación laboral, no pude repetir el primer partido, que lo vi en la casa de mi madre, como hicimos Mundial de Qatar 2022, así que lo vi con compañeros, en Barrancas de Belgrano.
0: ¿Patito?
2: Yo lo vi en la casa de la productora general.
0: No, ¿en serio?
1: Sí. Ah, vos estás acomodado.
3: Hola.
0: Cerrucho D'Alessio.
2: Le copamos la casa y nada, hicimos un asadito ahí.
0: Ah, mirá.
1: Y pero podías haber traído un choripán.
2: No sobró nada.
0: ¿En qué contexto? ¿Fuiste de Ocupa? ¿Estabas cerrado de la casa? No, ¿cómo es el asunto?
2: Soy muy amigo del hijo quedó a cargo de la casa. Tenía justo día libre de trabajo.
3: ¿Alguien más formó parte de este asado?
0: No, yo no.
3: ¿No?
0: Ah, no, a mí no me invitan.
3: ¿Por qué
0: no,
3: saltó? Está bien, está bien. Listo, bueno, pobre.
2: Ya se está haciendo una costumbre, diría Bilardo, verlo.
3: Pregunta importantísima. ¿Achuras?
2: Obvio. Chinchu, sobre todo.
3: No Molleja, está caro el kilo de Molleja. Molleja es un montón.
2: ¿Vos sabés que no había?
3: No había. Está bien.
1: ¿Y quién maneja la parrilla, Joaquín?
2: Maneja un poco. A veces Juaco, pero hoy estuvo a cargo el primo.
1: Ah, ok.
3: Mirá, bueno, bien. Qué bueno. Qué lindo.
2: ¿Vos, Franquito?
3: No, yo comí unas ricas empanadas en lo de mi suegro. Con alguna cervecita también con mis cuñados, y disfrutando, riéndonos un rato, disfrutando el partido raro como hablamos hace un rato, pero bueno, la verdad que muy muy linda la tarde.
0: ¿Vos sabés que para decirles, ¿sabés dónde vi yo, Nahuel? ¿Dónde vi yo, Nahuel? En el hipódromo de Palermo lo vi, Nahuel. En el hipódromo de Palermo, a ver, vamos a escuchar.
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0: ¿Y dónde lo van a seguir viendo ahora? O sea, ¿van a mantener la cábala? Hoy yo lo vi con mi hijo. El próximo partido sí voy a volver al seguramente.
1: Y pensá que el próximo partido es fin de semana. Si Argentina tiene la suerte de ganar el grupo, va a jugar también un viernes a las 10, 11 de la noche. Es difícil repetir sede para mí, así que donde pinte.
3: No, nosotros le vamos a repetir, le vamos a copar el rancho a la suegri otra vez, somos como 15 para el sábado, es un lindo momento, lindo, 11 de la noche, sábado, te caemos todos, suegra.
0: Así nomás. ¿Y ustedes van a seguir con
2: y
0: la
2: vamos choriciada? A seguir ahí, me parece, no queda otra.
0: Van a seguir ahí.
1: Con el asado.
0: Yo les digo una cosa, insisto, lo que se está viviendo en el hipódromo de Palermo, en el Sport Bar, es fantástico, porque es la pantalla debe ser parecida a la del estadio de los Cowboys de Dallas.
3: Sí.
0: Más o menos. Una cosa tremenda. Y ambiente de cancha. Es ambiente de cancha.
3: Y ese sábado. Ambiente de cancha. Perdón, ese sábado de la noche. ¿Vas a verlo también en el hipódromo?
1: No, es tarde.
3: No, pero está abierto. Igual le pregunté a él, ¿quién le maneja la vida a la gente? ¿Le maneja vos?
1: ¿Pero está abierto a esa hora?
3: Pero para el tipo le abren el hipódromo.
0: No, está abierto porque es en el 24 horas.
3: Hay jodita, hay comida.
1: ¿Vas a tener unos fichines también?
0: No, fichines, ¿pero qué dice fichines?
3: Pero Mar del Plata sacó.
1: Claro, ¿sabes qué me llamó la atención? En la tarde de hoy yo tenía vista a la calle.
3: Sí.
1: ¿No? Entonces cada tanto relojeaba a ver cómo estaba la calle. ¿No habrá gente? Y puedes creer que en Barranca de Belgrano no había menos de 40, 50 personas que estaban sentadas haciendo picnic.
3: Pero escúchame también. Bueno,
1: o sea, no es gente que estaba laburando.
3: Mi teoría se cayó, porque te iba a decir, era un horario laboral, pero
1: no,
3: estaban
1: había,
3: de picnic.
1: Tema tráfico, 15% de lo normal. Pasaba algún bondi, gente esperando colectivo.
0: ¿A qué hora?
1: A plena hora del partido.
0: Ah, bueno, pero...
1: Pero si a las 2 de la tarde, 2 y media, pudiendo sentarte en un bar, elegís sentarte en la plaza a tomar
0: Pero a las 12 y media del mediodía, yo salí de Colegiales para ir a Tigre, salimos en auto para ir a Tigre, parecía un domingo, un sábado al mediodía cuando está todo el mundo saliendo del centro para
1: bueno,
0: las quintas.
1: Bueno, las fiambrerías de Barrio Chino.
0: 12 y pico del mediodía.
1: Colas, porque salió la picada en punta.
3: ¿La picada china?
1: Sí, la picada tradicional.
3: Tradicional.
1: En el Barrio Chino, en el almacén. Todo el mundo picada,
3: todo, paleta, pastrón te venden ahí. Yo porque no soy de comprar por allá, vos te pregunto.
1: Pará.
3: Porque viste que siempre hay comida china, yo soy de ir para allá. No,
1: pero se le dice Barrio Chino porque hay mucho comercio chino.
3: Pero venden todo chino.
1: Pero tenés también una señora almacenera, tenés un kiosco occidental.
3: Tenés todo.
0: Okay. Un Pérez, un González. 20 horas, qué ladris que son. 20 horas 31 minutos, noticias en Radio Espléndida en la voz de Gabriel Laizola. 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
6: Hora 20:31 minutos, temperatura en Buenos Aires 10 grados, humedad 63%. Interna en el PJ, Carlos Bianco, ministro de Gobierno de la provincia de Buenos Aires y mano derecha de Axel Kicillof, insistió con las PASO como manera de dirimir las diferencias hacia adentro del peronismo y con miras al 2027.
7: Eventualmente el año próximo va a ser el año en que se definan primero las candidaturas y después se lleve adelante la campaña que corresponda al candidato que elija el peronismo, el pueblo peronista. En ese sentido se verá cuál es la forma concreta, la forma particular en que se definan las candidaturas. Está vigente el sistema de las PASO, más allá de que hay una discusión en el Congreso Nacional, hay un proyecto presentado para la eliminación de las PASO, eso no ha sucedido. Los distintos compañeros y compañeras que quieran representar a nuestra fuerza política o al campo popular tendrán la posibilidad y el espacio para presentarse y después la gente votará y definirá quién es el mejor candidato posible del campo popular para enfrentar a Milei o al candidato de la derecha.
6: Perpetua para tres condenados en el caso Uma Aguilar. La Cámara de Casación de la Provincia de Buenos Aires ratificó esa pena para tres acusados del crimen de la menor en Lomas de Zamora en enero de 2024. Los involucrados dispararon hacia el interior de un auto con el objeto de sustraerlo y en ese hecho hirieron de muerte a la niña que viajaba en el asiento de atrás. El caso cobró notoriedad pues Uma era hija de un agente de la Federal que ejercía como custodio de Patricia Bullrich, entonces ministra de Seguridad. Alerta por calor extremo en el Reino Unido. La Oficina Británica de Meteorología declaró este lunes alerta roja por temperaturas que pueden llegar a los 40 grados para miércoles y jueves en el centro sur de Inglaterra y también en Gales. Autoridades pidieron al público que extreme medidas de cuidado, en particular con los niños pequeños y los ancianos, y recomendó a los empleadores que aseguren el bienestar de sus trabajadores. Hora 20:33 minutos en Buenos Aires, el cielo está parcialmente nublado, temperatura 10 grados, humedad 63%.
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0: 8:35 minutos, seguimos en Solo por Deporte, estamos en Radio Splendid, AM990, Argentina está puntero, y me voy a corregir porque dije pase lo que pase con Jordania y Senegal, Argentina va a estar clasificada, y no.
1: Matemáticamente hay una mínima chance, una posibilidad remota de que...
0: Sí, porque si Jordania le gana a Senegal y después le gana a Argentina... clasifica a Jordania en primer lugar.
2: Por desempate olímpico.
0: Por desempate olímpico. Así que pase lo que pase, no, pero virtualmente está clasificada. Vamos a empezar a hacer el uno por uno del equipo argentino. Como corresponde, arrancamos con el arquero.
2: Para mí, correcto, cuando tuvo que responderlo, cuando lo llamaron, respondió que fue la única en realidad, la de Savic en el tiro libre, sí, y después descolgó un par de centros bien ubicados, claro, nada más.
1: Dio la seguridad del caso, atajó como un arquero de equipo grande, que lo atacan poco, y en el momento que se lo llama tiene que estar ahí presente sin
2: voz de mando, ninguna duda. En un momento le decían, Dibu no la tire larga, y no le importó, la tiró larga igual, el Dibu es así.
1: Se tiene fe.
0: Además que es el iniciador de todas las jugadas, porque la pelota va a los pies del Dibu en forma permanente, baja, va de un lado para el otro, es el que inicia todas las jugadas.
2: Nada más es el que espera que venga la presión, espera, y es el primero que larga el pase para el costado. Si a veces lo ves en tu equipo, decís, por favor...
3: No la pierda,
2: tírala para arriba. Acá te da una tranquilidad espectacular.
1: Si vos lo ves en Aston Villa, también se ve que lo tiene muy incorporado semana a semana en los entrenamientos diarios, porque Unai Emery juega similar.
2: Juega, sí, sí.
1: Entonces, mejoró muchísimo, muchísimo.
2: Igual tiene que estar practicado, porque que lo haga el arquero y que los defensores sean medio pelo o no estén acostumbrados. No,
1: por supuesto, pero mejoró muchísimo, decía, su juego con los pies. Muchísimo, la pegada, el pase, ese primer pase, mucha seguridad, se nota.
2: Un 6, porque no le podés poner más, porque no lo exigieron,
1: atajó 6 puntos.
0: Llamó el Dibu, acaba de llamar el Dibu, dice,
1: siete,
0: enojado.
1: Siete.
0: No nos va a dar nunca más una nota, que cosa que nunca nos dio, tampoco se la pedimos. Bueno, arrancamos por el lateral derecho, como le gusta a ustedes, que son antiguos, y les gusta arrancar por el lateral derecho, por el 4, Nahuel Molina.
1: Y a mí hoy no me gustó, o sea, no es que jugó un mal partido, tal vez regular le pondría, porque principalmente lo vi seguro con la pelota, pero erró muchos pases.
2: Sí, muchos pases, faltó desborde, muchas veces se encontraba con que De Paul, por ejemplo, estaba por la banda y él también tenía que recortar por el medio. Fue raro, por eso digo, para mí hubo cosas raras hoy en el partido, pero Molina fue uno de los que la sufrió.
1: Pero hoy el equipo para atacar no usó los laterales.
2: No, por eso, pero digo, le faltó.
1: Eligió cuidar para mí.
2: Sí, puede ser. Me parece que también fue, no es que eligió no hacerlo del todo, sino que también la intensidad por las bandas, porque no te olvides que por las bandas de un lado estaba Konrad Laimer, que es un jugador recontraprobado en el Bayern. Y en la otra, muy buen jugador, que ahora no me estoy acordando el nombre, es un quilombo. Pero.
1: No, ya sé quién decís vos.
2: Entonces también eso para mí influyó. No solo que no estaba. No estaba en los planes.
0: Ah, vos decís el delantero Savitzer.
2: Sino que tampoco se podían descuidar y entonces fue también virtud del equipo austríaco.
1: Por eso, pero para mí fue una decisión táctica del cuerpo técnico no proyectar los laterales para no descuidar.
2: Igual me parece.
1: O para no desguarnecer a los zagueros que tengan que salir.
2: Igual si fue una cuestión táctica también, me parece demasiado resguardo. Está bien, no hay que confiarse, es el mundial de las sorpresas, claramente. Pero me parece demasiado resguardo para lo que es Argentina y para lo que es Austria, sin desmerecerlo, porque no es un equipo que le gana fácil.
1: Y tal vez,
2: pero le sobra Argentina.
1: Y tal vez en el caso de Molina, que está volviendo de una lesión o de un parate prolongado. Tal vez la consigna es, primero marcamos, no arriesguemos el físico, porque por ahí, si vos haces mucho desgaste, después te puedes resentir.
0: A mí me preocupa lo que viene, con este puesto.
1: Ya con que el de zaguero derecho.
0: Sí, porque no, Argentina no va a tener ahora la posibilidad que va a tener en otros puestos de descansar al que viene jugando para darle lugar al que no está teniendo minutos. Porque el que no jugó hoy, que no jugó ni un minuto, es Montiel, que tiene un pequeño desgarro. Entonces, no lo vas a tener hasta 16 avos o hasta octavos de final. Entonces, ¿a quién ponés? Tenés que cambiar el esquema. ¿Podés hacerlo? Sí, porque tenés línea de tres, porque tenés a Gio Simeone que te puede hacer la banda, pero vas a tener que cambiar un poco la forma de jugar que tuvo Argentina en estos dos primeros partidos. Primer bancador central.
2: Cuti
0: bueno, Romero.
2: Estamos todos preocupados, si bien cuando termina el partido, primero expliquemos que a los dos del segundo tiempo tuvo un golpe en la rodilla derecha, que él viene arrastrando una molestia justamente en el mismo lugar, en la parte trasera del costado de la rodilla, y tuvo que salir por precaución. Lo que dice Romero, no sé si tenemos... me parece que no, el de Romero, pero lo que dice es que en 3-4 días él va a estar tranquilo, que se va a guardar para Jordania, es lo que da a entender. Hay que ver también. Después él puede sentir algo, pero hay que ver también los informes médicos.
1: Salió enojado, che. No quería salir.
2: Y no, porque ahora que le está agarrando el gustito, si venía sin jugar.
1: Fue decisión de Scaloni, porque después del golpe cruzó una bastante fuerte. Aparentemente eso te da una muestra de no tener dolor. Y en la jugada anterior quedó pagando, que genera el tiro libre en el que estábamos hablando de Savitzer, que provoca la única tajada importante de Dibu Martínez en el partido, y ahí automáticamente Scaloni lo saca.
2: Bueno, me parece que el golpe ese, o sea, después de la que lo que se vio cuando quedó resentido, después cuando fue otra vez a chocar fuerte, dijo listo, hasta acá llegamos, pero porque además, estamos 2-3, ya está.
1: Pero además no podés arriesgar ni siquiera un poquito, me parece que está bien sacado, y si lo guardan para el partido que viene, para darle minutos a

0: ideales, óptimas, como el Cuti Romero, que siempre juega al límite de cometer una falta, al límite de una amarilla, juega durísimo, raspa, pero no pega. Pero cuando esos jugadores pierden la fineza, la finura pierden el tiempo, cometen faltas. Y donde comete una falta a lo Cuti es una amarilla o una roja. Entonces, o una lesión.
1: O una lesión, te iba a decir.
0: Entonces, me parece Scaloni, siendo Scaloni, teniendo sentido común y anticipando también lo que pueda pasar.
1: El Cuti descontrolado es un arma para cuidar a propios y terceros.
0: No me voy del primer marcador central porque salió Cuti y entró Otamendi.
1: Que anduvo bien, ¿eh?
0: Anduvo muy bien. Pablo, ¿cómo lo viste?
2: Con la pelota me gustó. Yo creo que el próximo partido va a jugar Otamendi.
1: Sí.
2: Yo creo que es como Messi, ¿viste? Tiene 39 años, tiene una edad que no condice con la actuación futbolística que tiene. Entró y empezó a tocar la pelota como si fuera un volante central.
1: Fue uno de los defensores que más minutos tuvo en la temporada europea, en el año. Una locura lo de Otamendi, nadie lo nombra tanto, ¿eh?
3: No, lo que pasa que la decisión a la que se ve Scaloni de sacarlo del equipo es porque lo ve muy bien al que vamos a hablar ahora. Claro. Nada más que por eso, pero no es que salió por bajo nivel futbolístico. Entró y solucionó lo que había que solucionar en ese momento que pedía el partido.
0: ¿Qué así jugador que incorporó River? En un momento del partido, cuando Otamendi hizo dos o tres quites y dije, ¿qué jugador incorporó River con Otamendi?
1: Sí, bueno, nada que ver. Por lo menos para mí, yo, por ejemplo, cuando vinieron el Martínez Cuarta y Pesela, campeón del mundo, centrales a River, quizá Martínez Cuarta le tiene un poco más de fe. Yo sé, dentro mío yo dije, no va a andar. En cambio, Otamendi, y hasta más grande todavía que Pesela, me parece que es lo que dice Pablo. Es muy buen central.
3: Otra jerarquía, otra calidad de jugador. Para mí es similar el regreso de Otamendi al de Fideo a central. Ni hablar paredes a Boca, si se dice. Pero sí, ese tipo de regreso me parece que le va a agarpar en el cortísimo
1: plazo. Nada más le da voz de mando. Olvidar. Porque si bien Beltrán es un pibe que, como dijo Scaloni, es el futuro de la selección y puede tener alguna voz de mando, porque si sos arquero y sos mudo, está complicado. Pero me parece que Otamendi, que lo ayude a ordenar el equipo desde atrás, para mí es fundamental.
3: Sí, aparte Montiel y Acuña siguen en River.
1: Ellos pueden llegar a jugar de memoria.
3: Por eso es una defensa de lujo, sobre todo para el fútbol argentino. Uh-huh. Esa defensa más que nada para un torneo internacional.
1: De segundo central poner un pibe con proyección no estaría tampoco nada mal, porque entre los tres, la jerarquía y apuntalando un pibe con condiciones, pues es una gran defensa.
0: Segundo marcador central, Licha Martínez.
3: La figura de la defensa.
1: Sí.
3: Uno de los puntos más altos del equipo.
0: Sólido, sobrio, firme, con autoridad, con proyección.
1: Con pase largo preciso, ¿no? Pase largo y vamos a ver si...
0: Mide 1.5 metros y no pierde de arriba. Y es impresionante.
3: Hoy había un par de percherones.
1: No, les ganó, pero ganó de cabeza.
3: Físicamente,
1: no lo movieron.
3: El centro delantero.
0: A ver, el centro delantero.
1: 1.93 metros.
0: Gregor Sitich estaba al lado, parado, al lado de De Paul, y De Paul parecía un liliputiense. Sí. Y De Paul tiene su altura, no es un pie bajito.
1: Yo tengo una pregunta. Porque con Jordania es un partido de muy bajo riesgo. No es por bajarle el
0: peso. Yo te la respondo antes que la termines.
1: Ya sabes a qué voy.
0: Otamendi y Senesi.
1: Eso, pero ¿qué les parece a ustedes? ¿Que Scaloni iba a cambiar a los dos centrales?
3: Va a depender del resultado de esta noche.
1: No, está bien, pero digo, más allá del resultado de esta noche, no creo que estén tan pendientes. Yo lo que digo es, los dos centrales, por el Cuti ya sabemos que ya está, listo, va Otamendi. ¿También lo cambia Licha?
0: Sí.
1: ¿Es un montón?
0: Sí, sí. Es el momento de darle rodaje a Senesi.
1: No, está bien.
0: Sí.
1: Pero cambiar la defensa entera, ¿vos decís que la va a cambiar entera?
2: Yo no lo veo a Scaloni.
1: Ahí está lo que yo digo, porque capaz que Molina con bajo rendimiento, otra vez vuelve Montiel. Y capaz que lo quiere preservar a Medina y entra Tagliafico, que tampoco llega de la mejor manera. Entonces digo, ¿los dos centrales o uno?
3: Tagliafico entró bien hoy.
1: No, está bien, pero entró 15 minutos.
3: No, está bien.
1: A lo que voy es eso, yo estoy hablando de meterlo del arranque.
3: Te digo que me parece que si hoy Argentina ya sella su primer puesto en el grupo, posiblemente...

0: te pueda jugar con una defensa nueva, entre comillas.
1: A mí me gustaría.
0: Que le igualmente es. No por eso va a perder chance de ganarle a Jordania.
2: Yo no sé cómo estará físicamente el que vamos a hablar ahora, que es el marcador lateral Facundo Medina, porque se lo vio con alguna molestia cuando salió, ¿no?
0: Algún calambre, pero cansancio.
2: Pero sí lo veo que aún así va a repetir, a pesar de tener tarjeta amarilla, va a repetir porque limpian las amarillas al finalizar la fase de grupos, pero es el momento en donde Tagliafico quizás no arranque de entrada, termine la fase de grupos Medina, que lo viene haciendo bien, y ahí no estaría cambiando toda la defensa. Dejaría uno, por lo menos. Hay que ver a quién pone de cuatro. No sé si Molina estará para jugar o no. Tres partidos seguidos, 90... No, el primero jugó 45 minutos.
1: 45 y 45.
2: 45. Sí. Y hoy jugó los 90.
1: Sí. Igual, yo la verdad que me parece que una buena opción también es hacer lo que justamente hizo con el lateral derecho, con el lateral izquierdo, 45-45. No fundirlo a Medina, porque vienen todos de una larga temporada.
2: Darle un poco de
1: ritmo. Claro, si jugó 15, subirle la exigencia, la carga a 45 a Tagliafico, y después, bueno, sacar conclusiones para 16avos de final. Ahora, Medina tira el centro atrás, mete la asistencia para Messi, que era lo que hacía Tagliafico también cuando llegaba al fondo en el Mundial 2022. La verdad que está cumpliendo, está usando los botines de Tagliafico a la perfección.
2: Sí, sí,
1: está haciendo todo lo que hacía Tagliafico. Y más, y no sé si más, ¿eh?
2: ¿Y Tagliafico que entró por Medina?
0: No, cumplió, se lo vio bien, trabó un par de veces, se proyectó. Obviamente le faltará un poco de ritmo, pero los 15 minutos que jugó me parece que...
1: No se lo vio lento tampoco.
0: No, se lo vio en buena forma.
2: ¿Se le escapó un lagrimón allá al Pato cuando lo vio a Tagliafico?
3: Y es el capitán de Independiente del último torneo que ganó, de la Americana 2017, entró a sacar de arriba, me hizo acordar un poco a eso. Pero bueno, también estaba contento también todo alrededor porque salió de Banfield.
0: Claro, eso te iba a decir, claro. El dueño de la parrilla también estaba contento.
3: Estaba ahí con la figurita de Tagliafico pegada a la tele.
0: Claro.
2: Bueno, medio campo, De Paul.
0: A mí me parece que un partido...
2: No faltes nunca, ¿no?
0: No, pero un partido más complicado. No lo vi tan seguro con la pelota también. Ese tándem con Molina no funcionó del todo. Se lo vio luchar, pelear... metido en el partido, pero no gravitó tanto en el juego, me parece.
1: Claro, me parece que justamente eso, no tuvo como el peso específico que se esperaba de él después de ver lo que dio en el primer partido, y se notó mucho la diferencia. Después, mal partido, no, ni cerca de mal partido. Estoy preguntando y respondiendo a mí mismo, porque también
0: me
1: escuché
0: gusta
1: que...
0: Eso, me gusta.
1: ¿Te gusta?
0: Bueno,
1: ¿te gusta?
0: Bueno,
1: tengo varias personalidades, entonces voy, vengo... No creo, para mí no fue un mal partido, fue un partido regular que justamente como él dejó la vara muy alta o alta en el primer partido, se quedó más expuesto él mismo en ese partido.
0: Lo que pasa es que tuvo que hacer mucho desgaste en el primer tiempo y fue de más a menos. Y de hecho...
1: Termina raspado también.
0: Sí, no es normal que pida el cambio. Salió fundido, no podía más.
1: Bueno, entonces ahí más o menos vamos viendo que en el tercer partido con Jordania... Es muy posible que le den descanso.
0: A mí me encantaría.
1: Ojo con Barco, ¿eh?
0: A mí me gustaría ver a Barco, a Lo Celso, a Palacio, que tuvieron muy buenos niveles.
1: Lo que pasa es que no podés cambiar los 11, Lean, porque es un montón.
3: Pero yo lo veo siguiendo arranque, ¿no? Jugando un equipo muy parecido a lo que jugaba ahora, sin tantos cambios, y ya con el correr del segundo tiempo, sí, ahí veo bastantes cambios.
0: Yo me imagino un equipo fresco.
2: Sí.
0: Y poniendo en el segundo tiempo a los pies 20 minutos, 25 a los titulares.
2: Y yo coincido en un equipo fresco de entrada que hagan el desgaste y un segundo tiempo con muchos titulares, incluido Messi, en el segundo tiempo.
0: No, para mí Messi me parece que va a tener entrada de titular.
3: No, para mí
1: espero que no, me encantaría, pero
3: para
1: espero
3: mí,
1: que no.
3: No hay forma que Messi no juegue el próximo partido.
1: Yo también.
2: Para mí va a jugar media horita para seguir intentar sumar
1: ¿De arranque?
2: Para intentar sumar goles que
0: me gustaría manejar esos drones chiquititos, ¿viste? Y ver esa negociación. ¿Cómo la manejaba?
1: Ah, sí, obvio. Obvio, porque...
0: Bueno, capitán.
2: Bueno, a ver, McAllister.
0: McAllister me parece jugó.
2: ¿Quieren McAllister Fernández? ¿Hacemos el tándem?
0: Sí, obviamente Enzo se destacó un poco más. Me parece que hicieron un muy buen primer tiempo los dos. Y que Alexis está haciendo un trabajo más, más de overall. Un trabajo más táctico, parado como un 5 más tapón por ahí. Es el que se mete en los centrales para organizar la salida. Y el que hace los relevos, está más abocado a la marca.
1: McAllister.
0: Sí, y eso por ahí lo hace menos vistoso.
1: McAllister está haciendo más 5 y Enzo más 10.
0: A mí cuando entró Paredes, me estoy adelantando, pero que hace un cambio posicional, y por ahí Alexis ahí capaz que se siente un poquito más cómodo en un costado, si bien él es interno, no es carrilero, pero no sé si está para número 5 posicionales solo y que Enzo juegue más adelante.
1: Sí.
0: Porque Enzo jugó un poquito más adelante en la creación.
1: Por eso, sí, 5, 10 y De Paul más un 8.
2: Y ahí para que pase eso, hay que nombrar también al que entró por De Paul, que es Paredes, que le dio mucha más posibilidad a Enzo Fernández de soltarse, ¿no?
0: Tal cual. E igual a mí, de vuelta, me gustó más el primer tiempo de los dos porque no me gustó el equipo en el segundo tiempo. En el segundo tiempo perdimos la pelota. O decidimos decirle a los austríacos, bueno, a ver qué hacen. Y la verdad que llegaron hasta el área y no pasaba nada. Pero a mí me gusta más cuando el equipo la tiene. No me gusta que ceda el protagonismo.
1: O sea,
0: va a sufrir.
1: Una mancha... Es imposible, ¿no? Que a Paredes no lo amonesten. Está en el diccionario.
3: Viene con la camiseta de Paredes.
1: Ya viene con la amarilla.
0: Es una posición donde hay que raspar, viejo.
1: No, bueno, también. Entonces todos los que juegan de 5 van
3: coincido
1: a ser amonestados.
3: Igual, coincido. Para mí, si el 5 no se va amonestado de la cancha, es una falta de respeto a la posición.
1: No, para mí es un bono. Si ganás, si lo hiciste bien, si jugaste bien como 5 y no te vas amonestado, sos un crack.
0: No, bueno, pero hoy se dio... En un momento el partido se puso un poco caliente. Íbamos,
1: nada más jugó 15, 20 minutos.
0: Bueno,
1: da.
0: Pero es un gol abajo. El partido... No le vamos a caer a
1: No, pero no estoy cayendo. Solo fue una perlita.
2: Tiago Almada.
0: Bueno, también.
3: El más flojo para mí.
0: Sí, está bien, el más flojo, pero hizo una genialidad.
1: Es el que habla el partido.
0: Que hace un pase sin tocar la pelota.
1: No, además la arrancó él. La arranca él, además.
2: Lo que hizo, la asistencia es de Medina, sí. Pero también es de Tiago Almada, porque se quedó paradito y no fue que no llegó. No. El tipo es que se paró para que la pelota pase de largo, quedaron todos pagando para que
1: Messi condujo él la pelota, que es lo que se le está pidiendo. Cuando no está Messi, o sea que él, digamos, le reparta el laburo a Messi, le saca un poco de carga, justamente conduciendo la pelota hacia adelante y no hacia los costados, que fue justamente lo que hizo, porque la arrancó y de alguna manera la termina él, porque él es el que le abre el panorama a Messi.
2: Ahí tenés un jugador que creo que va a ser titular contra Jordania.
1: ¿Sí?
0: ¿Quién?
2: Tiago Almada.
0: ¿Vos pensás que lo va a mantener?
2: Creo que lo va a mantener porque creo que son esos partidos que por ahí...
3: Necesita más rodaje.
2: Necesitan para ganar confianza, sentirse más más protagonista, levantar un poquito la moral, que está siendo cuestionado.
0: Igualmente yo creo que hoy estamos evaluando, y son todas especulaciones, porque el técnico va a evaluar cómo están, pero cada uno... y después va a definir. Bueno,
2: igual, yo te aclaro que si no fueran especulaciones, el programa dura 2 minutos.
0: Obvio, no, ya sé, pero.
2: Así fue el resultado.
1: No podemos 2 horas hablar de mollejas y así.
2: No, por supuesto.
0: Es como así: puedes ganar, empatar o perder. Pero te quiero decir, yo lo veo dándole minutos a otros jugadores, pero es una impresión. Me parece que otra vez Nicolás González entra por Almada y le imprime otra cosa al equipo.
1: Sí.
0: Concuerdo. Más vértigo por el carril izquierdo, buen juego aéreo y además llegó un par de veces al arco.
2: Cortita de Lautaro.
0: Lautaro, sacrificio. Sacrificio.
3: Es el que más sufre, para mí es el que más sufre el sistema de juego del equipo hoy. Porque yo siento que la selección está jugando a tener la pelota, a no perderla, a hacer un partido más lento. Y que a tener 3, 4, 5 situaciones como mucho en el partido y vacunarlas.
1: Sí, y se juega mucho para Messi.
3: Y todas las pelotas le quedan a Messi.
2: No, cortita de Julián.
1: Julián titular con Jordania.
2: titular. Jugar titular con Jordania.
1: Con Jordania. Sí. Sin duda, creo que es el cambio Cuti Romero obligado y Julián Álvarez entra.
2: El segundo gol también tiene mucho, mucho que ver, Julián.
0: Sí, pero igual Lautaro no se le da el gol, pero hace un trabajo.
1: No, nadie dice eso. El problema es que es verdad que lo resiente el sistema, porque ¿sí? todas las pelotas o lo buscan o tienen un imán con Messi, entonces el 9 queda relegado y lo único que le queda es bajar a hacer sacrificio.
3: No, o tirar diagonales y porque, en el gol de Messi se lleva la marca Julián y todo el mundo sabía que la pelota que venía ahí le iba a agarrar Messi. ¿Seguro? Ahora es increíble que todos sabemos que va a agarrar esa pelota Messi y la sigue agarrando y la sigue.
2: Eso es lo que viene pasando hace 20 años con Messi. Todos saben lo que va a hacer. Todos saben que Messi arranca por derecha, engancha hacia el centro y le pega al segundo palo. Pero ningún arquero llega. Y de eso vamos a hablar después. Vendemos, vamos a las noticias y después vamos a analizar a fondo al mejor jugador de la historia, sin lugar a dudas, Lionel Messi.
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12: De la noche en punto en todo el país. Temperatura en Buenos Aires 10 grados, humedad 63%. Situación de Manuel Adorni. En diálogo con Splendid, el diputado del socialismo Esteban Paulón denunció que el verdadero poder de decisión política en el gobierno no lo tiene el jefe de gabinete.
13: Adorni en realidad es firma delegada de Karina Milei en la jefatura de gabinete. La jefa de gabinete es Karina Milei, toma las decisiones pero no firma. No se hace cargo con la firma las responsabilidades penales, civiles, administrativas y políticas de las decisiones que se toman. Ella toma las decisiones, Adorni le pone la firma. No es tan fácil encontrar un funcionario que preste su firma para decisiones que son de mucha responsabilidad y que a él lo pueden traer grandes problemas hacia adelante, más allá de estos que tiene ahora con estas causas, ¿no? Porque digo, si él firma la concesión de Tecnópolis al grupo que le transfirió 50 millones de pesos a su esposa en concepto de consultorías, eso termina en una causa judicial en 2 minutos.
12: Tragedia en Mar del Plata. Una mujer murió y varias personas más resultaron heridas y trasladadas luego de que un interno de la línea 532 subiera a la vereda y los atropellara mientras aguardaban en una parada. El hecho tuvo lugar en el Boulevard Peralta Ramos, entre Rivas.